0: Rubio llegó a Barranquilla esta jornada, donde se reunirá con el actual presidente colombiano Abelardo de la Estrella, con quien abordará principalmente la cooperación en la lucha contra el narcotráfico y el fortalecimiento de las relaciones comerciales. La visita también busca avanzar en la reconstrucción de la alianza entre Washington y Bogotá, tras la compleja relación que mantuvo la administración de Donald Trump con el anterior gobierno de Gustavo Petro. La gira continuará en Ecuador, donde Rubio se reunirá con el presidente Daniel Noboa y posteriormente en Perú con la mandataria Keiko Fujimori. Según el Departamento de Estado del país norteamericano, el objetivo es reforzar la presencia de Estados Unidos en la región y coordinar esfuerzos contra el narcotráfico. 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
1: Gracias, Carolina, por esta información. Nos despedimos, nos encontramos dentro de una hora para más noticias. Sigan en sintonía de Radio Agricultura.
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4: El viernes se cumplieron 4 años desde la mayor derrota que ha sufrido la izquierda. Pusieron por escrito su diseño de país y el 62% de los chilenos, o sea, prácticamente 8 millones de chilenos les dijo que no. Pero a solo 4 años ya quieren reescribir la historia. Y uno dice, demórense un poquito, si estamos todos vivos, los que estuvimos adentro, los que votaron. Estamos todavía como, es como demasiado luego para que traten de reescribir la historia o reescribir el texto. No fue una borrachera de la izquierda, como algunos dicen. Si lo hubiera sido, la resaca ya habría pasado, pero siguen defendiendo lo que hicieron y lo que pusieron ahí. Tampoco fue una locura solo de Rojas Báez y su amigo. El texto lo escribieron los autollamados socialistas democráticos y lo siguen defendiendo. Autocrítica, cero. Y lo que hay ahora es como una nueva disculpa a la desinformación, ese concepto que reaparece cada vez que la izquierda pierde. Estaríamos hablando de casi 8 millones de desinformados que no les gustó su constitución. Un poquito de respeto por los electores. Los chilenos llegaron a ese plebiscito más informados que a ninguna otra elección. Se transmitió a diario lo que se discutía. Y eso fue a pesar de ello, a pesar de la izquierda, porque la primera batalla que tuvimos que dar ahí adentro fue para que pudiera entrar la prensa. Habrían preferido sorprendernos al final con un texto que nadie alcanzara a leer. Quisieron aprobar un texto que dinamitaba la nación chilena, la partía en al menos 11 naciones indígenas. Se violaba la igualdad ante la ley de principio a fin, otorgando privilegios a unos sobre otros en razón de su etnia, y debilitaba todos los controles al poder político. Y si fuera poco, una constitución invariable, perpetua, en lenguaje del minuto, ¿no es cierto? Porque nada se podía cambiar sin el consentimiento previo de los pueblos indígenas. Pero para la izquierda todo esto es muy liberal, así abusan de las palabras. De hecho, bueno, se llaman a sí mismos progresistas, no sabemos a qué progreso se refiere. Hoy día, y recién a 2 días de que se cumplieran 4 años del aniversario de la mayor derrota que ha sufrido la izquierda y de un triunfo épico que pudimos expresar en las urnas, esa mayoría, les quiero decir a mis compañeros y mandarle a mis compañeros de convención que trabajamos juntos un saludo muy especial. Porque en circunstancias muy adversas pudimos dar vuelta un partido que al inicio se veía perdido. Y a todos los que se jugaron por dar vuelta ese partido, también un saludo muy especial con toda la gratitud y el todo reconocimiento. Un abrazo y gracias, porque Chile se asomó al abismo y una mayoría abrumadora lo salvó en las urnas. No se separe de nuestra sintonía, ya volvemos acá en El Radar con Gonzalo Cordero, analista político y abogado.
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0: 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Tal como lo anunciáramos antes de la pausa, estamos conversando como todos los meses, y hoy día hay mucho tema, con el abogado y analista político Gonzalo Cordero. Muchas gracias, Gonzalo, por estar de nuevo en el radar.
1: Hola, Marcela, mucho gusto, encantado.
0: Oye, Gonzalo, bueno, hace dos días se cumplieron 4 años del aniversario del rechazo. 4 años. Y la verdad que me encantaría que conversáramos un poco de eso. Yo creo que, no sé, yo siempre he dicho, y creo que tú lo compartes, creo que es la mayor derrota ideológica que ha sufrido la izquierda. Pusieron por escrito el país que querían y casi 8 millones de chilenos les dijeron que no. ¿Cómo crees que nos encuentra este aniversario a 4 años de esa asomada al abismo que se pegó Chile y que nos salvamos?
1: Bueno, lo primero es que es lo que tú dices, digamos, que fue la mayor derrota política que ha sufrido la izquierda en, yo creo que más de 50 años, precisamente por eso, porque tuvieron la oportunidad de poner por escrito el tipo de sociedad en la que ellos creen o que consideran ideal, con sus regulaciones, con sus derechos, con sus deberes, con la forma del Estado, en fin. Y a eso es a lo que los chilenos le dijeron que no de una manera tan rotunda. Y lo más importante, mirado estos 4 años en perspectiva, creo yo, es que la izquierda no ha renunciado en lo más mínimo a ese proyecto. Cuando uno mira las autocríticas tienen que ver con cuestiones meramente formales, tienen que ver, se arrepienten de haber avanzado, de haber ido tan rápido, se arrepienten de no haber considerado ciertas sensibilidades, yo diría, estéticas, pero no hemos visto absolutamente a ningún dirigente de izquierda arrepentirse del contenido de esa propuesta. Es más, el Frente Amplio lo acaba de tener un congreso ideológico, algo así, sacaron un documento en el que reivindican todas y cada una de las posiciones de esa sociedad. El viernes en el Mercurio salió una larga carta de Fernando Atria, donde Fernando Atria dice que el triunfo del rechazo conduce el país hacia una dictadura. O sea, es una demostración de que hay dos visiones completamente incompatible: la visión de la izquierda latinoamericana, que donde ha podido llevar adelante este proyecto, lo ha hecho, y la visión, yo diría, del resto del país, que quiere una sociedad occidental, una democracia occidental, una democracia convencional, una democracia al estilo que conocemos, y no esa democracia directa a la que aspira a la izquierda, que no tiene un contenido para nada claro, salvo cuando lo ponen en documentos como ese proyecto de constitución.
0: Oye, Gonzalo, bueno, estamos acá con Gonzalo Cordero. Me acordé cuando tú hablabas de esto de la pseudo autocrítica, ¿no es cierto? Es como cuando en esos programas o alguien le preguntan cuál es su mayor defecto, y dicen es que soy demasiado perseverante, ¿ah? O soy demasiado generosa. Esos son los defectos que ponen. ¿Ah?
1: Claro, soy muy idealista.
0: Claro, soy muy idealista. Y lo otro que a mí también, bueno, tú mencionaste la carta de Fernando Atria, y uno dice 4 años en tan poco tiempo y ya pretenden reescribir la historia. Entonces uno dice, bueno, lo dije yo hoy día en una columna en el Mercurio, pero es como, demórense un poquito si estamos vivos, los que participamos, los que votaron, ¿ah? Entonces este intento de contarnos ahora una película distinta de lo que pasó y un texto diferente del que la ciudadanía votó. Mira, en el tema de autocríticas, porque, a ver, Carolina Tohá me ha impresionado porque ella dijo hace un par de días, señaló que el texto tenía problemas, pero iliberal no era. Ah, y dice como así con esa como autoridad, ¿no es cierto? Porque si hubiera sido iliberal, yo jamás hubiera votado por ese proyecto. Y después, el viernes recién pasado, en un encuentro parece que dijo que el de la convención había sido el mayor bochorno. Porque en el fondo me imagino que porque se lo farrearon, no sé. Pero ella fue vocera del texto, lo defendió hasta el cansancio. El votar a... Entonces, y dice algo como, no voté feliz. Bueno, ¿qué le importa a uno el estado anímico con el que vota? Estaba votando un texto que nos destruía

0: la igualdad de la ley, instalaba una constitución racista que establecía privilegios en razones de etnia. ¿Qué importa si votó feliz o no feliz? Ella defendió ese texto. O sea, ¿esa es la autocrítica a la que vamos a llegar, que no votó feliz?
1: Claro, el punto es cómo votó.
0: No el estado de ánimo, no cómo se sentía.
1: Claro, al final uno se hace responsable de las decisiones que toma y no es un atenuante el estado de ánimo con el que las tomó, ni tampoco es un agravante, digamos. O sea, la verdad es que ella no habría sido más responsable si hubiera votado feliz por el texto, ni lo es menos porque haya votado con poca felicidad o con ninguna felicidad. El punto es que votó a favor y lo defendió. Y en esto también a mí me llama la atención cómo de alguna manera el mundo del socialismo trata de tomar distancia, y también cierta derecha trata como de reconocerle una diferencia, y yo la verdad no veo ninguna diferencia relevante, porque ese texto estuvieron los que lo escribieron y estuvieron los que lo votaron a favor, y al final son todos lo mismo. Para mí, claro, para mí hay diferencia, y yo hago una diferencia en las personas que, siendo de izquierda, se manifestaron claramente por el rechazo, votaron en contra. Y yo a esas personas, cuando ellos, si es que ellos reivindicaran para sí la condición de socialistas democráticos, yo no tengo ningún problema en no voy a decir reconocerlo porque suena pretencioso, pero en aceptar, por supuesto,
0: en respetarlo
1: exactamente esa condición. Fíjate que incluso la posición del expresidente Lagos, que guardó silencio, y el hecho de guardar silencio, atendida a la expectativa natural, que era que él no solo lo votara a favor, sino que además seguramente promoviera el texto, el hecho de guardar silencio, todo el país entendió que era un texto que a él no lo representaba. Yo, incluso esa posición para mí es muy respetable. Pero esa no es la generalidad del Partido Socialista ni de la izquierda. Fueron personas contadas con los dedos de una mano, los dirigentes políticos relevantes, que se atrevieron a decir que votaban en contra. Y una cosa que es muy importante, a mi juicio, también considerar a 4 años, esas personas han terminado en una posición absolutamente marginal en la izquierda. La izquierda, es evidente que no les perdona que hayan tenido esa posición.
0: Eso te iba a decir, porque, a ver, yo creo que como esta fue la derrota política más grande que han sufrido, primero, no nos perdonan a los que estuvimos adentro nunca más, cosa que importa re poco, pero también a esa izquierda. O sea, yo veo cómo tratan, por ejemplo, a Sergio Muñoz Rivero, que fue de una valentía, porque fue una de las personas que desde el inicio del proceso constituyente, cuando empezaron a aprobarse normas que eran tremendamente dañinas para la democracia, levantó la voz con mucha valentía. Y uno ve hoy día el desprecio, cómo lo descalifican, y como dices tú, y como él, muchos otros valientes que se atrevieron como a ponerse del lado, a votar igual de quienes habían sido sus adversarios durante muchos años. Ahora, ¿cómo ves tú? Hay una cosa que a mí me preocupa, Gonzalo, es que, y por lo menos, yo siempre lo discutí ahí también, a mí me molesta que se diga que la convención fue un circo. No, dieron espectáculo muchísimos convencionales, pero fue una cosa muy seria. Aprobaron un texto constitucional que, de haberse votado a favor, hoy día no reconoceríamos la democracia chilena, nuestra nación chilena, etc. O sea, eso no fue un circo, no fue una borrachera. No le escribieron tampoco Rojas Vada y su amigo. Lo escribieron con los que tú dices, con esos autollamados socialistas democráticos. Entonces, ¿qué te pasa a ti cuando hay gente que dice, no, pero es que ahí estábamos, todo el país estaba en una borrachera? Bueno, si eso hubiera sido la resaca, ya estarían recuperados, ¿no? Y siguen defendiendo lo mismo.
1: Claro, porque plenamente de acuerdo. Es verdad, y no tiene sentido negarlo, es una obviedad, que en ese grupo hubo 3 o 4 payasos. Pero el texto no era ninguna payasada. El texto era el texto que escribieron los Jaime Baza, los Fernando Atria, los que...
0: Montero, del PS.
1: Montero, exactamente. Los que tenían internamente, tú estuviste ahí, los que tenían internamente un liderazgo intelectual. Ellos fueron los que escribieron este texto.

0: De manera que yo creo que es muy malo, fíjate que coincidimos en esto, mi columna de hoy es la tercera, va también en la misma línea, en la línea de decir, mire, a lo mejor, o muy probablemente es así, hubo un cierto contexto en el país de abandono de ciertos principios, de legitimación de la violencia por una parte importante de la gente. Hubo un cierto ambiente, efectivamente, de pérdida de equilibrio y sensatez en el país. Pero eso no hizo otra cosa que darle viabilidad a que la izquierda pudiera escribir y proponer su proyecto. El proyecto no forma parte de la locura ambiente. El proyecto aprovecha la locura ambiente para tener visos de viabilidad. Y lo más, eso es tan evidente como que después de 4 años no hay ningún mea culpa sobre el contenido del proyecto, no hay ningún cambio de posición respecto del contenido del proyecto, todo lo contrario, hay una reafirmación de que ese es el camino. Entonces, no hay que confundir las cosas, digamos. No, ese no fue un momento, no fue un momento de locura, no fue un momento de desvarío, no fue una suerte de equivalente político de la pandemia. No, no. Fue una oportunidad que la izquierda aprovechó de escribir su proyecto de la A a la Z.
1: Ya, es que eso es importante, de la A a la Z, porque lo escribieron a su pinta, a su antojo, porque tenían la mayoría para escribirlo solos y lo escribieron solos. Entonces no es como otras veces, estamos acá en el radar con Gonzalo Cordero analizando lo que ha sido esta semana, no es como, no tengo idea, en la reforma constitucional del presidente Lago, en que te dicen, bueno, fue lo más que pudimos llegar, o en otro. O sea, aquí no tuvieron que ponerse de acuerdo con nadie, no se pusieron de acuerdo con nadie, o sea, ahí escribieron lo que ellos creen. Punto, eso es. Y se lo ofrecieron al país y el país les dijo que no.
0: Y no han cambiado de posición. A lo menos no se ha sabido.
1: Oye, dentro, ya, una cosa es la falta de autocrítica, ¿no es cierto? Esto partió con ese hace 4 años de que el problema era del pueblo, que iba lento. Te fijas que no, claro. 8 millones de chilenos que no, demasiado lento, no somos capaces de ir a la altura de estos gurús. Pero hay otra palabra y otro concepto que surge cada vez que la izquierda surge con fuerza, porque es un concepto común, cada vez que la izquierda pierde, que es esto de la desinformación. Y hoy día parece ser que ese es el discurso. Ahora, a un nivel que solo en Chile, ¿eh? Una dirigente comunista, la exministra Camila Vallejo, su única autocrítica es que no enfrentaron esta industria de la mentira. Y yo sostengo que creo que nunca los chilenos han votado más informados en una votación que para el 4 de septiembre de hace 4 años. A pesar de la izquierda, acuérdate que no querían a la prensa adentro. Y fue la primera pelea que tuvimos que dar para que la prensa entrara, porque te decían, no, basta el streaming, que los chilenos se informen por el canal oficial de la convención. Bueno, peleamos para que la prensa entrara. Y después que la prensa entró, a pesar de la izquierda, durante un año entero se transmitió lo que pasaba, lo que se discutía, lo que se votaba, las diferencias. O sea, yo de verdad no sé si hay otra elección o votación en que los chilenos hayan votado con más información.
0: Y... claro, porque poniéndole más atención a esto, además recordemos otra cosa, la prensa, una parte importante de la prensa, estaba enamorada de este proceso, entonces le daban una cobertura increíble. Yo encuentro que pocas cosas mirado con perspectiva puede ser más vergonzoso en realidad que ese día del juramento, cuando se constituyó la convención, esa alfombra roja. Y esa alfombra roja por la que caminaban estos convencionales de izquierda, porque fueron ellos los que fundamentalmente iban en esa actitud.
1: Héroes, digamos. Claro.
0: Claro, en esa actitud de héroes que iban a cambiarlo todo, ¿verdad? Que iban a refundar Chile. Y esto se transmitía en los matinales o en la televisión en la mañana. Esto se transmitía bajo la lógica de que la constitución vigente estaba muerta. Y estos señores eran los que iban a escribir, señoras y señores, para ser más inclusivo, son los que iban a escribir la nueva constitución y le iban a dar una nueva forma al país. Desde el momento mismo del inicio, el interés y la atención que le puso el país a esto fue brutal, fue total. Entonces, ahora querer decir que el resultado es producto de la desinformación, o querer decir que

0: realidad los chilenos se dejaron llevar por el señor que votó en la ducha o por el otro que cantó la canción esa del Plurichile, ¿ah? Es bastante ofensivo, encuentro yo, para la ciudadanía, ¿ah? Es como decirle a la gente, a las personas que en realidad no tienen idea lo que votaron y se dejaron llevar por dos o tres figuras, pero que en realidad el texto, no, es como decir, el texto no fue rechazado. Ese tipo de argumentación es un argumento más que demuestra que no hay ningún reconocimiento de que estaban en una posición equivocada, no hay ningún cambio de posición, sino que perseveran en lo mismo.
1: Oye, si tú lo mencionaste al inicio, este congreso ideológico del Frente Amplio y también el exconvencional Baza cuando presentó su libro, etcétera, es una posición, es decir, tenemos acá el texto para cuando lo podamos recuperar. Bueno, de hecho, Jadwe fue también explícito, en un acto hace muy poco, también diciendo, ahí está el texto cuando lo podamos retomar. O sea, ellos no se arrepienten de una cosa. Bueno, lo dijeron también ahí, creo que fue Carol Cariola también el día que perdieron ellos. O sea, no han cambiado de posición, están ahí, y por eso, bueno, lo que siempre decimos, ¿no es cierto?, que la izquierda no da por zanjado los debates que pierde, por lo tanto hay que seguir explicando una y otra vez y evitando que reescriban la historia. Ahora, hay un tema, Gonzalo, porque, claro, fue el aniversario hace dos días, de 4 años de este espectacular triunfo, pero también yo estoy entre los que me quejo un poco que no nos dejaron ni celebrar y abrieron un nuevo proceso. Bueno, yo estoy también entre las que votaron rechazo al plebiscito de entrada, ¿eh? Nunca creí que la Constitución era el problema. ¿Cómo miras tú ahora, a la luz de lo ocurrido, el que tan rápido se reabrió una nueva asamblea constituyente en vez de volver al Congreso, de donde nunca debió salir este tema, que se hubieran hecho ahí reformas necesarias? ¿Cómo vives o recuerdas ese periodo en que rápidamente se abre esta nueva puerta?
0: Mira, lo primero es que muchas veces con el paso del tiempo uno matiza las posiciones que tuvo o las opiniones que dio y cree que en algo uno pudo haberlo hecho mejor o haberse equivocado. Yo la verdad es que si hay algo en que tengo paz interior conmigo mismo es en todo este proceso. O sea, yo siento una gran satisfacción de haber votado que no en el plebiscito de entrada y ser parte de ese 22% que votó que no, por supuesto haber votado rechazo y por supuesto también haber estado en desacuerdo con la manera en que se llevó adelante esto, que esta suerte de necesidad que sintió buena parte de la derecha en ese momento de ir de inmediato a abrir un nuevo proceso constituyente, no dejar pasar un tiempo razonable, no volver al contexto institucional del Congreso. Siempre fui contrario yo, porque se eligiera un órgano constituyente que no es la Constitución. Eso para mí era quebrar el orden constitucional. Eso ya era una actuación en facto, generar ex post una institucionalidad distinta. Entonces, mira, yo ahí sí espero un aprendizaje hacia el futuro, digamos, de no caer en estos desvaríos refundacionales.
1: Ahora, y también en el fondo ha quedado claro que la Constitución no era el problema. O sea, vimos, el presidente Boric pudo gobernar con su programa de gobierno, etcétera. Si no avanzó más o menos, bueno. Entonces, yo hoy día, hay una cosa que no sé, bueno, yo era diputada cuando el presidente Lagos promulga la reforma, la gran reforma constitucional, ¿no es cierto?, cuando le pone su firma, y la firma entre otros de Francisco Vidal y los que eran ministros ahí, dice que Chile tiene al fin una constitución plenamente democrática. Y una constitución que ha permitido que se gobierne con distintos programas de gobierno, ¿cierto? De Bachelet, Piñera, Boric, etcétera, Lago, Frei. La constitución de la convención solo permitía gobernar con una cosa, porque como plasmaron un programa de gobierno ahí, o sea, al final la alternancia pasaba a ser casi como una ficción, porque había solo una forma de ejercer la democracia, que era la que ellos ponían, ¿no es cierto? Entre otras cosas, con esta

0: igualdad sustantiva entre hombre y mujer, estos cupos reservados para, no sé, o la obligación al Estado de tener presencia de los pueblos indígenas en todos los órganos del Estado. Entonces, ¿cómo ves tú que al final iba a ser una, no sé, Atria hablaba de que la constitución del 80 era la constitución tramposa, la que ellos redactaron, siquiera tramposa en serio, o no?
1: Lo que pasa es que la izquierda fue construyendo en el tiempo un relato bien armado, hay que reconocerlo, un relato que le decía a la gente que primero partía de la base de la desigualdad. Muchos de los que hoy día se quejan de la desinformación fueron los que durante años sostuvieron que Chile era el país más desigual del mundo y daban unas cifras completamente amañadas, fueron unas cifras completamente distorsionadas, que no tenían ningún correlato en la realidad. Entonces, primero nos convencieron de que, o convencieron a buena parte del país, a mí ni a ti nos convencieron nunca, pero convencieron a buena parte del país que Chile era un país tremendamente desigual y que esa desigualdad permitía una serie de abusos y que esos abusos eran posibles porque existía una constitución que generaba una estructura asimétrica del poder en la sociedad y que los poderosos, en el fondo, tenían esta constitución como gran herramienta para abusar del común de la gente. Y esto finalmente, cuando los chilenos se enfrentaron a la alternativa que la izquierda les ofreció, pasó lo que pasó, el 68% votó que no, 8 millones de personas votaron que no, lo votaron rechazo. Pero acto seguido, cuando ya ese discurso se desmoronó por el producto del resultado de la convención, bueno, acto seguido ya dejaron de transmitir ese discurso contra la constitución, tuvieron que asumir que esa era la constitución que era, y bueno, y siguieron gobernando con esa constitución exactamente igual como habían gobernado antes con esa constitución. ¿Ah? Solo que al gobernar después se hace evidente que todas las cosas que decían respecto de la constitución no tenían asidero en la realidad, que como tú dices, el presidente Boric pudo gobernar perfectamente con esa constitución. ¿Ah? Y es la constitución con la que gobierna el presidente Kast hoy día y no pasa nada.
0: Bueno, estamos acá en el radar.
1: Fernando sigue sosteniendo que con esta constitución el problema del enfrentamiento entre los poderosos y la mayoría del país es inevitable y que esto va a terminar finalmente en un régimen autoritario que va a ser la única manera de sostener la estructura de poder que la constitución diseña, digamos. Pero al final yo soy bastante más optimista. Yo creo que si el ministro Quiroz, en general lo que se está haciendo en materia económica, puede volver a que el país recupere el crecimiento, ese enfrentamiento no va a ocurrir nunca. Si es un poquito como la predicción de Marx de que iba a llegar el día en que los proletarios ya no iban a resistir más y se iba a producir la gran revolución y de la revolución iban a ser la sociedad comunista.
0: Oye, Gonzalo, sí, Gonzalo, ahí que se me corta un poco la transmisión en minuto. Hay una cosa, estamos acá en el radar, rescatando la memoria histórica, de lo que ha ocurrido. Y antes de pasar a otro tema, hay una última cosa que yo quiero tocar del tema de la constitución de la convención. Es que a la gente se le olvida, tuvimos toda una discusión en el Congreso, ¿no es cierto?, de la invariabilidad tributaria y te decían cómo una mayoría le va a imponer a las otras, una cosa que era absurda, que las leyes se pueden cambiar siempre. Bueno, aquí estaban aprobando una constitución invariable en serio, perpetua, porque no se podía cambiar nada sin el consentimiento de los pueblos indígenas, porque te decían, claro, se requería el consentimiento de ellos las cosas que les afectaran. Bueno, pero es que la Constitución les daba privilegios desde el principio hasta el final, por lo tanto cualquier norma les iba a afectar. O sea, si hablamos de invariabilidad, ahí teníamos una invariabilidad definitiva, ¿o no?
1: Claro, esa era una invariabilidad constitucional, no era una invariabilidad tributaria y no era tampoco para aquellos que hubieran firmado un contrato como en la invariabilidad tributaria. Bueno, uno de los graves problemas que tenía la Constitución es que era una Constitución, o sea, ese proyecto, si hubiera llegado a ser Constitución, era

0: bastante pétrea, y era pétrea de una manera unilateral, de una forma unilateral. O sea, había un sector del país que tenía la llave, digamos, para que esa constitución no se modificara nunca.
1: Oye, en otro tema que marcó la agenda esta semana está lo del foro Madrid. Milei y sus declaraciones. ¿Qué evaluación haces tú de la actuación de Milei y la reacción que ha producido en Chile? Parece que ahí ya no te...
0: Primero a mí. No.
1: Ahí sí, como que se cortó se cortó un poco, pero ahí sí.
0: Ya. Claro, Milei tiene unas formas, lo conocemos desde que empezó a figurar en la vida pública, digamos. Es una forma que a mí me gusta, no, muchas veces no me gusta. Yo preferiría que no se refiriera a sus adversarios de la manera en que se refiere. Pero creo que hay una crítica que es bastante unilateral, digamos, y es bastante sesgada. O sea, aquí se quiebran lanzas porque Milei dice lo que dice, pero al mismo tiempo la extrema izquierda, que es la que reclama fundamentalmente por estas cosas, bueno, a sus adversarios los tilda de asesinos, le niega el derecho a participar muchas veces en el debate público, son los reyes de la funa, incluso de la agresión. Entonces, haciendo presente que a mí no es el estilo que a mí me gusta, pero encuentro que hay una inconsecuencia bastante grande en buena parte de la izquierda, que mira la paja en el ojo ajeno, pero no ve la viga en el propio.
1: Bueno, a mí me pasa un poco lo mismo. O sea, yo tampoco es el tono que uso, ni que me gusta. Nunca trato de llevar la política al tema personal. Pero sí me molesta mucho este doble estándar. O sea, la manera en que somos tratados permanentemente por gente de izquierda y que hoy día están con un cutis tan delicado por cualquier... No, y además hay una cosa que me llama mucho más la atención, porque viste que están muy ofendidos porque dijeron que Allende era comunista, dijo que Allende era comunista. Claro. Y están ofendidísimos. Bueno, eso encuentro que es un avance civilizatorio, saber que el que le digan comunista a alguien es una ofensa.
0: Claro.
1: Esto pasó hace 4 años en la convención cuando Arturo Zúñiga le dice comunista a Barraza en un discurso y lo pasaron a ética. Y Barraza es militante comunista. Entonces, bueno, saber que les ofende, ya creo que es un avance, ¿no?
0: No, y lo otro también que es interesante respecto del doble estándar es todo el escándalo que arman porque el presidente Kast va a esta reunión. Los mismos que participaban y que celebraban que el presidente Boric fuera al foro de Sao Paulo con algunos personajes, digamos, que no eran, no son símbolos de la democracia precisamente en sus países.
1: Así es. Oye, y además el tono del presidente Kast estuvo, creo yo, impecable en el foro de Madrid.
0: Impecable. Además, otra cosa que también es importante. El presidente Kast viene participando de este grupo y de estas reuniones desde hace mucho tiempo. O sea, al presidente Kast lo eligieron con su identidad.
1: Eso es.
0: Y digamos que nunca ha escondido nada de su identidad. A algunos les podrá gustar más, a otros les podrá gustar menos, a algunos podrán ser críticos de su identidad, a otros no, en fin. Pero lo que nadie puede decir es que es Jurel tipo Salmón. No, es el que es y ha sido siempre lo mismo.
1: Oye,
0: y eso es lo que los chilenos eligieron.
1: Y además, bueno, acá con Gonzalo Cordero en el radar hoy día, él hizo una cosa importante, creo yo, en su discurso, cuando dice, no estoy aquí solamente como, no estamos acá solamente para derrotar a la izquierda, sino derrotar, te fijas, todos los problemas que aquejan a los chilenos, a los chilenos. Puso el foco en lo que fue el discurso de su campaña, el discurso con el que ganó, el discurso con el que construyó la mayoría, y lo fue decir a ese lugar en que quizás si no hubiera ido como presidente, a lo mejor hubiera sido otro su discurso. O sea, se adaptó su estilo, su discurso, al rol que hoy día está ocupando. Por lo tanto, creo que ninguna crítica. Y como no le pueden hacer crítica por lo que dijo, entonces ahora están que tiene que salir poco menos que a defender a estas pobres víctimas de las ofensas que sufrieron.
0: Claro, no solo eso, sino que, o sea, no, él no se puede hacer cargo, sino que además creo que hizo un matiz en el que es muy importante en el en esta reunión, al moverse de este foco que se centra tanto en la batalla cultural que a Milei le gusta tanto, digamos, que Milei centra todo en eso, Kast hace un, el presidente Kast hace un giro ahí y él plantea una algo que puede ser complementario, que no es contrapuesto, que es poner efectivamente el foco en lo social, no solo ni preferentemente en esta batalla, en esta batalla cultural, que políticamente puede tener mucho valor y puede tener mucho sentido, pero cuando tú ya estás gobernando, a mí me parece muy bien que el presidente Kast se haya movido a lo que naturalmente debiera ser la primera preocupación de un presidente, que es la calidad de vida de los habitantes de su país.
1: Oye, Gonzalo, y quiero tocar otro tema para que lo analicemos también, porque a la gente le sorprende un poco, y a mí también, reconozco, esto como que los ministros se manden mensajes por la prensa, ¿no? Lo estamos viendo ahora que empieza la ley de presupuesto, ¿no es cierto? Vemos al ministro Poduje mandándole recados al ministro de Hacienda, la ministra de Salud, lo mismo. Y yo lo digo, lo he dicho ya otras veces en otros programas, pero, o sea, a mí me tocó ser ministra sectorial, por así decirlo, ministro de Educación, ministro de Medio Ambiente. No se me hubiera ocurrido jamás estar como mandándole recado al que era el ministro de Hacienda por la prensa, porque además, pucha, es re fácil así, no sé, ser el simpático versus el ministro de Hacienda, que tiene que ser el responsable y el que diga que no. Le toca, por así decirlo, bailar con la fea, el ordenar las cuentas fiscales, el decir que no, y el ministro sectorial siempre pidiendo más y más. Es que entonces esto es un equipo, el gabinete. O sea, ¿cómo tendría que darse esta relación? Y me preocupa ahora que va a empezar a tramitarse la ley de presupuesto. Bueno, yo siempre pongo el ejemplo. O sea, no se me hubiera ocurrido, no tengo idea, frente a un paro del colegio de profesores, decir que el ministro de Hacienda no quiere pagar el bono que ustedes están reclamando. ¿Ah? Esto es un equipo. El gobierno es uno solo y a uno les toca un rol a veces más jodido, a otro les toca un rol a veces más popular. ¿Cómo estás viendo ese funcionamiento del gabinete? ¿Qué riesgos hay? ¿Cómo se podría corregir?
0: Mira, desde luego creo que eso es un error y creo que ese error puede verse retroalimentado por una tentación que sería muy grave y es el incentivo a que por estar mejor evaluado en las encuestas tú empieces a tomar, distintos ministros empiecen a tomar ese perfil de ministro díscolo. Hasta ahora lo que fundamentalmente se había visto es el parlamentario díscolo, el parlamentario que pertenece a un sector político y que es oficialista o eventualmente es opositor y que empieza a tomar posiciones distintas de su tribu, por decirlo de alguna manera. Ese discolaje tiene un premio en las encuestas y esa es una perversión que desde el punto de vista del parlamentario la experiencia demuestra que a la larga no es ningún negocio, pero desde el punto de vista del gobierno mucho menos aún, porque no tiene ningún sentido ser el ministro más popular de un gobierno que se deteriora. Ser el ministro más popular de un barco que se está hundiendo no es ningún negocio. Con eso no gana nadie. Y esa popularidad es tremendamente efímera y frágil. Si al final la evaluación del país es la evaluación que el país le hace al gobierno y es la evaluación que el país le hace al presidente. Y esta especie de incipiente discolaje desde el gabinete deteriora a ambos, deteriora al gobierno y deteriora también al presidente en su imagen de autoridad y de conductor de ese equipo. Y eso, al final, es pérdida para todos.
1: Oye, y tú lo pusiste, bueno, yo te puse el ejemplo y lo estamos viendo en ese sentido del que por buscar esa popularidad y el daño que produce, pero también te puse el ejemplo de, claro, vivienda, salud, con ministro de Hacienda. También lo hemos visto en relaciones exteriores y defensa, que es incluso quizás aún más sensible para los intereses del Estado, o sea, del país como tal. Cuando ya empieza a haber como esas diferencias o quién dice primero algo y eso empieza a producir problemas o en relación con otros países, bueno, imagino que las relaciones internacionales las conduce el canciller, defensa tiene sus propias atribuciones. Entonces, ¿también ahí tú crees que eso ha sido motivado por búsqueda de adhesión de uno o más bien invasión de competencias? ¿Qué crees tú que hay ahí? Porque hemos visto también varias diferencias ya entre el ministro Barros y el canciller.
0: Mira, yo no... Desde luego uno no puede atribuirle las intenciones a las personas, uno no sabe qué es lo que los motiva. Lo que sí es fácil constatar es que en general este tipo de posiciones se ven favorecidas con mejores números en las encuestas. Y eso es lo que yo creo que es un incentivo perverso en el que no hay que caer. No tengo idea si lo hacen por eso o no lo hacen por eso, pero que muchas veces se produce ese efecto, y ese efecto te puede llevar a buscar ese perfil. Ese es el riesgo que yo veo. En el caso de que tú dices, me parece que lo importante es esto que tú mencionas, o sea, que cada ministro tiene su ámbito de competencia, y si esas competencias no se delimitan bien y no se respetan bien, el equipo deja de jugar como equipo, ¿no? Si el puntero derecho empieza a jugar por la izquierda y le empieza a disputar la pelota al puntero izquierdo, el equipo no va a jugar mejor y probablemente no, jugando así, no va a hacer ningún gol. Creo que ese es el problema que el gobierno tiene que cuidar. Y de nuevo, el resultado final es el resultado con el que tienen que cargar todos. Por más que individualmente en un momento determinado una posición personal que calza bien con la opinión de la mayoría de la gente y particularmente de los partidarios del gobierno, por más que esa posición te genere un efecto positivo en el corto plazo, al final el efecto sistémico los arrastra a todos.
1: Oye, además que podrían ser varios los ministros tentados a eso y no lo son, y están actuando con mucha responsabilidad. Uno podría decir aquí poder ver conflictos entre medio ambiente y economía, o bueno, educación y hacienda, y la ministra sola jamás se le ocurriría estar mandándole mensajes. Entonces, creo que estos podrían ser, no son, o sea, hay muchos ministerios que podrían tener los mismos incentivos y no están actuando de esa manera, sino como dices tú, en equipo. Así que ojalá que sea la tónica que prospere, ¿o no?
0: Que prevalezca y que prevalezca rápido.
1: Estoy de acuerdo contigo. Oye, un tema, en el tema seguridad, hemos conocido, ¿no es cierto?, estas amenazas de atentado al alcalde que vimos ahora estos días. Quizás es como primera vez, ¿o no?, que el crimen organizado da un paso de esa envergadura y con esa concreción, como se vio en estas amenazas que se denunciaron. ¿Cómo estás viendo la agenda de seguridad y la gestión del ministro Rau?
0: Mira, lo del alcalde me parece muy grave. Sobre todo pensemos que, en cierto modo, no es primera vez. El crimen del teniente Ojeda, si bien fue un crimen que tuvo en su origen una motivación política, todo indica que fue ejecutada instrumentalmente, actuando como sicario por el crimen organizado. Entonces, esto de que el crimen organizado empiece a avanzar, hacia moverse, hacia la lógica de actuar amenazando o, Dios no lo quiera, atentando en contra de las autoridades, como ocurre en el resto de América Latina, ha ocurrido muchas veces, me parece que es muy, muy, muy grave. Es particularmente grave. Y hoy día es respecto de este alcalde, mañana puede ser respecto de algún ministro, respecto de alguna autoridad policial.
1: Un juez.
0: Un juez, evidentemente, algún fiscal, en fin. Marca la urgencia de combatir el crimen organizado, ¿no? La urgencia de ponerle coto a esto y que no siga avanzando. Lamentablemente... yo creo que en esto, como en muchas otras cosas, en la medida que tú vas rompiendo barreras, los procesos se van acelerando y la sociedad se va moviendo. O sea, hasta ahora es amenaza. El día que, ni Dios lo quiera, efectivamente atenten contra una autoridad, bueno, se va a romper ahí un cerco, se va a romper un límite que se va a traspasar

0: es muy difícil volver atrás. Ese es el punto. O sea, esto hay que cortarlo antes de que el crimen organizado efectivamente actúe contra alguna autoridad. Porque cuando se pasa esa línea, bueno, cuesta mucho más el volver los límites atrás. Desde ese punto de vista, creo que, por ejemplo, la resolución del juez, este juez de garantía, que ordenó que una parte de una banda, entiendo, de los Chen, algo así se llaman, tenían que volver a Iquique, porque ahí estaba su inserción, ahí estaba su vínculo con la comunidad. Eso a mí me parece gravísimo. Uno siempre dice, yo más que nadie, o sea, nosotros como somos respetuosos de las instituciones, respetuosos de la autoridad judicial, el valor de las resoluciones judiciales, pero yo creo que es muy importante que el propio Poder Judicial corrija esto, lo enmiende, más aún, incluso yo sería feliz si esa resolución fuera con algún llamado de atención al juez, porque francamente si uno hay algo que aprende uno en la escuela de derecho es que las normas nunca pueden ser conducir a un resultado absurdo. Si una norma legal conduce a un resultado absurdo, entonces es una mala ley. Y si cualquiera que un juez que cree que un miembro de una banda del crimen organizado, que además probablemente sean extranjeros, no tengo idea, pero lo sean o no lo sean, que la inserción en la comunidad de los miembros de una banda criminal es un tema que debe ser resguardado y que debe primar por sobre la capacidad del Estado de hacerlos cumplir las penas de manera que no puedan seguir coordinándose con el grupo criminal al que pertenecen. Eso es absurdo. Va contra toda lógica. Yo miro todo este, creo que no se deben separar estos hechos. El que la presencia del tren de Aragua, el asesinato del teniente Ojeda, la amenaza a este alcalde, la resolución de este juez que pone trabas a la autoridad y a las policías y a la fiscalía para combatir el crimen organizado, todo esto hay que mirarlo en un contexto.
1: ¿Y a ti te parecen suficientes las medidas que se están empujando? Ahora, por una parte, lo que puede hacer desde el gobierno y del ministerio, porque tú bien dices acá, este es un problema que hay que abordarlo como Estado, o sea, el Poder Judicial, por una parte el Ministerio Público, las policías. ¿Te parece suficiente la agenda que está impulsando el ministro Rau?
0: Me parece que el ministro Rau ha marcado un cambio muy importante, muy fuerte. Ha tomado medidas que son bastante concretas y bastante potentes. Tiene una agenda legislativa importante. Es verdad que con el tema de la reforma constitucional eso generó un ruido, pero tiene una agenda legislativa importante. Hay una agenda también en materia penitenciaria de aumentar, no solo de aumentar los cupos en las cárceles, sino también de generar más plazas de máxima seguridad, avanzar en esto de la Fiscalía Supraterritorial, que se avanzó. Mira, yo no me siento un especialista calificado para decir si es suficiente o no es suficiente. Lo que sí creo que cualquier chileno bien informado se da cuenta que hay un cambio importante y que el cambio va en la dirección correcta. Lo que sí no puede ser solo un esfuerzo del gobierno y un esfuerzo de las policías y un esfuerzo del Ministerio Público. Aquí tiene que haber también un esfuerzo del Poder Judicial, tiene que haber un esfuerzo del Congreso, tiene que haber un esfuerzo incluso de la sociedad misma, digamos. Todos tenemos que apoyar para que esto se pueda avanzar y ser más eficaz. Porque por mucho que el gobierno intente y la policía intenten, pero y la fiscalía intente, pero finalmente si tenemos jueces de garantía tomando resoluciones como este juez, es muy difícil.
1: Oye, una última cosa, porque ya se nos ha terminado casi el tiempo analizando todo lo que ha pasado políticamente durante esta semana para que la gente se ponga al día los domingos a las 13 horas acá en el radar. No puedo dejar de preguntarte lo que ha pasado con la expresidenta Bachelet, que ya dijo que ella asumía que no iba a ser secretaria general, la ha ido muy mal en estas votaciones preliminares. No, pero es que de nuevo impacta. Ahora es culpa del presidente Kast que Bachelet no tenga los votos. ¿Cómo mires o qué lectura haces?

0: Primero, digamos que nosotros
1: Lo que
0: nos
1: dice la
0: dábamos
1: izquierda,
0: cuenta.
1: no que lo diga yo, es lo que dice la
0: Claro,
1: izquierda.
0: nosotros nos dábamos cuenta que ella no iba a ser secretaria general de las Naciones Unidas en enero. ¿Ah? Entonces, esto no es ninguna novedad. Y yo encuentro un poquitito un insulto a la inteligencia. El problema de la presidenta Bachelet, expresidenta, desde el día uno, es que era obvio que Estados Unidos, que el presidente Trump, si es que ella hubiera llegado a la posibilidad de ser secretaria general, la iba a vetar. Entonces, como todo el planeta sabe eso, su campaña era total y completamente inviable. La apoyara Kast o no la apoyara Kast. Y lo que yo no le veía nunca sentido, no le vi nunca sentido, y lo dije públicamente, y está en mis columnas, no estoy descubriendo la pólvora ahora. A lo que yo no le veía ningún sentido era que el presidente Kast embarcara a Chile en una candidatura que en primer lugar era inviable, que en segundo lugar no, nunca fue una candidatura realmente a la Secretaría General de Naciones Unidas, sino, en mi opinión, no era más que una acción instrumental de los dirigentes de izquierda latinoamericanos y particularmente del presidente Lula para oponerse a Trump. Era una maniobra política contra Trump. Nunca fue realmente una candidatura viable a la Secretaría General de Naciones Unidas. Entonces, ¿por qué el presidente Kast iba a embarcar a Chile en una estrategia instrumental de la izquierda contra el gobierno de Estados Unidos? Eso no tenía ningún sentido. Y ahora decir que perdió porque Kast no la apoyó, no, de verdad, háblame de desinformación.
1: Bueno, gracias Gonzalo por estar de nuevo acá en el radar. Te despido, pero con mucho cariño, y usted no se separe de la sintonía porque ya volvemos con el ABC Ciudadano. Gracias, Gonzalo.
0: Gracias, Marcela.
1: Te pasaste, ¿eh? Gracias.
0: Chao.
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1: Hace unos días en La Moneda, el presidente José Antonio Kast presentó a dos integrantes de la Comisión Nueva Arquitectura del Estado. La preside Bettina Horst y sus miembros trabajan ad honorem. Tienen 120 días de plazo, les dijo. Es una buena ocasión entonces para explicar qué es exactamente una comisión asesora presidencial, y se lo contamos acá en el ABC Ciudadano. Una comisión asesora presidencial no es un órgano nuevo del Estado, son instancias de asesoría. Estudian un problema y entregan recomendaciones. No dictan normas, no administran recursos y no tienen potestades sobre nadie tampoco. Tampoco son una novedad ni un patrimonio de un signo político. Distintos gobiernos han recurrido a ella. El mandato de esta comisión del presidente Kast, que él la anunció en su cuenta pública del 1 de junio y lo reiteró al instalarla, es proponer una estructura ministerial más racional, reducir el número de ministerios, eliminar superposiciones de funciones y reasignar recursos. Y el dato que el gobierno puso sobre la mesa es que Chile pasó de 18 a 25 ministerios. Y la pregunta que planteó el presidente fue si ese crecimiento se tradujo o no en mejores servicios, en mejor gestión, en un Estado más eficiente. Por eso, es tan importante esta comisión para que estudie este tema y haga propuestas de mayor eficiencia. Y acá eso es lo que conviene tener claro. El informe de una comisión asesora no cambia nada por sí solo. La Constitución establece que es la ley la que determina el número y organización de los ministerios. Y esa ley es de iniciativa exclusiva del Presidente de la República y se tiene que tramitar en el Congreso. Por lo tanto, aquí hay tres etapas, podríamos decir, distintas, y se las explico acá en el ABC Ciudadano. La comisión propone, el presidente decide si convierte esa propuesta en un proyecto de ley, y el Congreso, en definitiva, es el que discute, modifica, aprueba o rechaza. Por eso, cada vez que se anuncia una comisión de expertos, hay tres preguntas que ayudan a dimensionar el hecho. ¿Qué se le encargó exactamente? ¿Qué peso van a tener sus conclusiones? ¿En qué momento y ante quién se toma finalmente la decisión? Llegamos así al final de este nuevo capítulo y, bueno, me despido hasta el próximo domingo, sin antes decirles nuevo que tenemos esta gran noticia en Radio Agricultura, que ya está en televisión llegando a más de 1.600.000 hogares. 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Que tengan un feliz domingo.
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7: Buenas noches, ¿cómo están? Ya estamos de vuelta con las informaciones en Agricultura. Vamos con información de último minuto, porque la Cancillería citó para este miércoles al embajador de Estados Unidos en Chile, Brandon Yud, luego de que asegurara que la inteligencia de su país cuenta con antecedentes que vinculan a organizaciones de izquierda con el estallido social del año 2019. Esta convocatoria busca que el diplomático entregue información sobre estos antecedentes y sobre los episodios de violencia registrados desde el 18 de octubre de ese año. En este contexto, el Ministerio de Relaciones Exteriores señaló que cualquier información que contribuya a esclarecer los hechos debe ser puesta a disposición de las instancias correspondientes. Esta controversia surgió luego de que Yud afirmara en una entrevista televisiva que la comunidad de inteligencia estadounidenses realizó un análisis específico sobre protestas en Chile y que, según esos antecedentes, el movimiento provenía de organizaciones de izquierda. Cambiamos de tema porque hay detenidos en la región del Biobío tras la detección de pesca ilegal en Isla Mocha. Marcelo Castro tiene los detalles.
8: La Armada concretó un operativo en las costas de la Isla Mocha, en la región del Biobío, tras una denuncia de extracción ilegal de productos marinos que se encuentran en veda, como el loco. La diligencia se concretó en las últimas horas tras la denuncia de isleños que informaron que dos embarcaciones se encontraban en una zona resguardada de la extracción de productos como el loco y otros. Tras apersonarse en el lugar personal de la Armada, se inició una persecución. Más detalles los entregó el teniente litoral Javier Álvarez.
9: Una denuncia sobre embarcaciones menores que se encontraban operando en el área de manejo ubicada al sur de Isla Mocha. Una vez en el lugar, esta unidad de la Armada de Chile se percata de dos embarcaciones menores, quienes, al verse sorprendidos por la presencia de personal de policía marítima, se dan a la fuga, iniciando una persecución. Tras algunos minutos, se procede al abordaje de esta embarcación, evidenciando que en su interior se contaba con artes y aparejos de pesca pesca dedicadas a la extracción del recurso loco. Además de contar con otras especies como piure y jaiba mora, se pudo constatar que esta última especie correspondían a ejemplares hembra, quienes portaban en su interior huevos, catalogado como un recurso en veda.
8: Los detenidos fueron formalizados en el juzgado de garantía de Lebu,

0: La jornada comenzará a las 9 de la mañana en el Mausoleo de Allende, en el Cementerio General, con un hito que realizarán junto a la Fundación Salvador Allende. Luego, los dirigentes realizarán una caminata por calle Morandé, con una parada en el sector de Morandé 80, para finalizar con una ofrenda floral frente al monumento del exmandatario. Si bien destacaron que la convocatoria busca recordar la ruptura de la democracia y reivindicar la figura de Allende, también señalaron que quieren instalar un debate sobre el compromiso del Estado con los derechos humanos. Y es que el emplazamiento al Ejecutivo también está marcado por la ausencia de una actividad oficial anunciada para este 11 de septiembre, ante lo cual desde la oposición destacaron el Plan Nacional de Búsqueda y la recuperación de sitios de memoria, insistiendo en que estas políticas deben mantenerse como una política de Estado. 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
1: Gracias, Carolina, por esa información. 9 grados a esta hora en Santiago. Nosotros nos despedimos por esta jornada. Nos encontramos mañana desde las 6 de la mañana para más noticias. Que tengan muy buenas noches.
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4: Muy buenas noches, estimados amigos de Hablemos de Rodeo, Radio Agricultura 92.1. Esta noche les contamos que la semana pasada se realizaron los tradicionales tijerales que dieron el inicio a la 29 semana de la chilenidad, marcando simbólicamente el comienzo de esta fiesta que celebra cada septiembre, donde se muestran tradiciones del campo en el corazón de Santiago. Recordamos que la semana de la chilenidad será entre los días 12 y 13 y luego entre el 16 y 20 de septiembre en el Parque Padre Hurtado. Estimados amigos, tengan muy buenas noches.
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6: Hola amigos, bienvenidos nuevamente a otro capítulo más de Desarrollemos Chile, como siempre por las pantallas de Agricultura TV y la señal de radio de nuestra querida Radio Agricultura. Le enviamos un gran saludo a toda la audiencia, bueno, a todos los que comentan el programa y sobre todo a los que están en sintonía siempre de las buenas ideas que hablamos en este programa, que como siempre decimos son las ideas que las envían a la sociedad, a las naciones y por supuesto a las personas. Y quería comenzar el programa de hoy haciendo una súper, súper buena mención al lanzamiento que hizo el gobierno al programa de en el fondo es un programa, un subsidio Cercotec. Ustedes van a decir, Miguel Iglesias hablando de subsidio, no, técnicamente es un, claro, es un subsidio, pero es un voucher a las personas que quieren emprender y que justo están sin pega. Está súper interesante porque por ejemplo, los requisitos son, por ejemplo, si tú estás sin inicio de actividad en primera categoría, es decir, no has emprendido antes formalmente, no tienes cotizaciones previsionales en los últimos 6 meses, que por ejemplo

0: no has tenido un contrato de trabajo, que la cotización obviamente pasa por tu empleador, o si fuiste, no sé, pues, trabajador independiente y te cotizabas de manera independiente, bueno, si tú tienes una laguna de 6 meses, también es un requisito, sin deudas laborales. Eso está medio raro, porque si no emprendiste antes en primera categoría, ¿cómo tú vas a tener deudas laborales con algún empleador? Pero bueno, ahí se topó un poco el requisito. Pero no hay que tener deudas tributarias morosas, los impuestos al día, ni tampoco registre los deudores de alimentos. Así que papitos corazón, fuera, bueno, fuera, bueno, y mamás corazón también. El tema es que teniendo esta, sobre todo, si no iniciaste actividad en primera categoría y tienes una laguna previsional de 6 meses, puedes postular, y esto se postula, ojo, en cercotec.cl desde el 25 de agosto, o sea, ya estamos, al 8 de septiembre, y son tres palitos para poder echar a andar tu proyecto de emprendimiento, y porque recordemos que siempre, como hablamos siempre en este programa, hay distintos tipos de emprendimiento, emprendimiento tecnológico por innovación, y también existe el emprendimiento por subsistencia, que por lo general es ilegal, es negro, en fin. Ahora hazlo bien. Hay un capital semilla que te permite echar a andar algún tipo de negocio, tres palitos no vienen nada de mal, y con eso te puedes convertir también en un emprendedor para resolver tu situación laboral. Así que bien, bien, bien por Cercotec y por este gobierno. Si me preguntan a mí, un voucher, claro, ahí da gusto ver cómo se gastan los impuestos, no cómo se lo llevan en fundaciones o en otras cosas, que la plata después vuela, vuela, pero el Servicio de Impuestos Internos y Tesorería no permite que vuele, te la toma, pero después la plata vuela. Aquí, a mí, por lo menos, me gusta que se gaste en estas cosas. Así que, bueno, dicho eso, y felicidades también al gobierno totalmente, felicitaciones por este acierto. Vamos a comenzar el programa de hoy, que viene también muy interesante, también vamos a hablar bastante sobre todo de este tipo de incentivos y cómo se viene haciendo en otro lugar. Bueno, en realidad vamos a hablar en el fondo cómo fomentar el crecimiento, el desarrollo del país, fomentar a los emprendedores, fomentar el talento humano. Y eso lo vamos a conversar con alguien que tiene muchísima experiencia. De hecho, fue exdirector del CENSE, actualmente, imagínate, es director de la Escuela de Economía de la Finisterra. Que ahí tengo un gran amigo también, Radek, un gran amigo que trabaja en la Finis. Bueno, también la verdad tiene una extensa carrera, y es una persona que tiene todas las credenciales para hablar de cómo nosotros podemos fomentar el desarrollo y sobre todo el desarrollo del talento humano, porque claro, podemos crear las condiciones para la inversión, pero como dijo Vittorio Corvo, aunque no estoy 100% de acuerdo con él, porque claro, podemos crear todas las condiciones, pero el problema del talento humano, no, no, no, no, no, si la gente no es tonta, al contrario, y ya está la gente autocapacitándose, tomando competencias en herramientas de inteligencia artificial, siempre estudiando. El talento chileno, la verdad, es súper autónomo, pero sí, sin duda, y ahí estamos de acuerdo, que se puede hacer una ayudita desde los organismos estatales, obviamente, si hay una visión de crecimiento. Así que bueno, sin más, le doy la bienvenida a nuestro querido Ricardo Ruiz de Viñaspre. Sí, ¿cómo estás, Ricardo?
1: Por este espacio que tienes tú en la Radio Agricultura para hablar del desarrollo de Chile, que es muy importante porque justamente a través del desarrollo es que le damos oportunidades, sobre todo a las personas más necesitadas, para poder tener mayor bienestar en el día a día.
0: No, genial, Ricardo. Realmente un honor tenerte acá porque, bueno, tú ahora, bueno, siempre la hora ligado al mundo académico, sobre todo en la Finisterra, en la Escuela de Economía, donde se forman los nuevos talentos. Entonces, sin duda, el talento es un denominador común en tu vocación como profesional, porque fuiste también director del CENSE, que el CENSE canaliza, bueno, gran parte del apoyo estatal a la capacitación, al talento humano y también, bueno, a los mismos emprendedores que abren estos canales de capacitación para su gente.
1: Sí, tal cual. Mira, el CENSE, para la gente que no lo conoce, es el Servicio Nacional de Capacitación y Empleo.
0: Claro.
1: Por lo tanto,
0: Su nombre lo dice.
1: Su nombre lo dice. Está muy preocupado, obviamente, de generar mejores competencias en los trabajadores y en los cesantes para que puedan obtener una nueva fuente laboral. Y eso es de primera necesidad, de primera importancia, ¿cierto? Para la política pública, porque la mejor política pública, Miguel, es la generación de trabajo y de
0: Absolutamente.
1: trabajo formal, ¿eh? Por lo tanto, el CENSE tiene un noble objetivo. Ahora, siempre hay cosas que mejorar, sobre todo en la institución pública, porque la institución pública, al ser un monopolio de lo que hace, justamente le cuesta innovar más. Aparte tiene más trabas, tiene más burocracia. Por lo tanto, obviamente yo creo que todo servicio público tiene una noble misión, pero también es muy importante ir revisando los productos, los instrumentos que tiene, para ir mejorando cada uno de ellos y que así tengamos más impacto en la ciudadanía, sobre todo en la más vulnerable.
0: Mm-hmm. Sin duda, y porque el CESE también tiene distintos escalafones de ayuda, por ejemplo, a trabajadores quizás menos preparados o menos digitalizados o con menos competencia, por decirlo sí. de alguna manera, y otros también más sofisticados. ¿Cuál crees tú desde tu experiencia que ha sido también el que ha generado más valor, pensando así como en un pareto? O sea, ese esfuerzo que fue el 20% del,
1: claro.
0: de los recursos, por ejemplo, que generaron ese 80% del beneficio.
1: Mira, a ver, yo creo que el CESE tiene muchos programas distintos. ¿Ah? Por ejemplo, el más famoso y el más grande en términos de recursos económicos es la franquicia tributaria de capacitación, que es un instrumento bien inteligente. ¿En qué sentido? En que las empresas pueden capacitar a su personal, a sus trabajadores, y lo invertido en capacitación lo reducen de impuesto a la renta, ¿no? Entonces, suena súper potente. Ahora, tiene algunos problemas que incluso el actual gobierno de José Antonio Kast se ha hecho cargo y ha mejorado algunos problemas que tenía esta franquicia en el proyecto de reconstrucción. Pero la franquicia se mantiene, pero con algunas mejoras para que tenga mayor impacto y mayor calidad. Porque muchos de los cursos que se llevaban a cabo a través de este instrumento carecían de calidad. Y con las mejores que vienen en el proyecto de reconstrucción, esas cosas en gran parte se solucionan. Pero también, y creo yo que es mucho más importante aún, aunque tiene menor presupuesto, es la importancia de darle nuevas competencias a las personas que hoy día están cesantes. Porque claro, capacitar a un trabajador, genial, pero esa persona está trabajando. Claro. Pero lo más complicado es una persona que está fuera del mercado laboral, que está en una situación de cesantía, podamos darle competencias nuevas para que ingrese al mercado laboral. Y eso lo hace CENSE también con su presupuesto. Claro. Y hace licitaciones para que distintos organismos de capacitación se puedan adjudicar esos fondos y encargarse de formar personas vulnerables y en situación de cesantía para que ingresen a un nuevo trabajo.
0: Claro, ahí están la SOTEC y la SOTIC, ¿no es cierto?
1: Tal cual.
0: Claro, y la SOTEC, por ejemplo, si alguien dijera, alguien que no sé, por ejemplo, ahora como están cambiando todos los contenidos, imagínate lo que ha avanzado, sí, claro, la IA con todo lo que, la automatización que permite, etcétera, modernización del trabajo y liberación de bastante tiempo para que el humano se dedique a hacer las cosas que no pueden hacer las máquinas por nosotros, obviamente. ¿Y cómo si alguien, por ejemplo, ahora tanto talento joven que dice, sabes que yo quiero enseñar estas nuevas tecnologías y quiero hacer una OTEC y una OTIC? ¿Cómo alguien lo podría hacer?
1: Bueno, mira, está toda la documentación en CENSE y obviamente hay cierta burocracia, ¿eh? O sea, para armar un OTEC y armar una empresa, ¿eh? Claro. Por lo tanto, tú tienes que invertir tiempo, tienes que invertir algo de recursos para formar un OTEC y después que está creado, tienes que darte a conocer en el mercado, ¿eh? Porque la OTEC al final, ¿qué es? Un proveedor, en el ámbito de la franquicia tributaria, es un proveedor de un servicio para la empresa. Y la empresa obviamente tiene que confiar en ti, tiene que adquirir tus servicios, pero una vez que la empresa adquiere los servicios de un OTEC para que este OTEC le brinde nuevas competencias a sus trabajadores y así los trabajadores sean más productivos, la empresa sea más productiva y también eso puede conllevar un círculo virtuoso porque el trabajador al ser más productivo podría también tener alzas salariales en el futuro, etcétera, lo cual obviamente es positivo. Pero ahí obviamente cuando la empresa contrata al OTEC, después el Estado le dice, usted gastó tanto en el OTEC, yo se lo reconozco como fisco. Y a usted se le reduce el impuesto de primera categoría.
0: Claro.
1: Por eso es tan potente este instrumento.
0: Claro.
1: Pero hay que ocuparlo de buena forma, hay que cerciorarse de que los OTEC son de buena calidad, y para eso también, hoy día, el CENSE está retomando una idea que confeccionamos en el gobierno de Piñera II, que es un ranking, una valoración de las OTEC por parte de la industria. Porque ¿quién mejor que las empresas que contrataron a los OTEC para decir si fueron buenos o malos en la provisión de su servicio? ¿Te das cuenta?
0: Claro,
1: por lo tanto, ahí lo que nos está faltando es ser como el Airbnb de la capacitación.
0: Claro.
1: También el sector público tiene que aprender del sector privado. Exacto. El sector privado armó el Airbnb, mucha gente lo utiliza porque obviamente es útil para las personas, pero también nos está faltando eso en el mundo de las OTEC, para saber cómo la industria está valorando a los distintos organismos que entregan capacitación justamente para aumentar la productividad en las distintas organizaciones.
0: Claro, y eso son proyectos que se deben estar evaluando, me imagino, también, porque ese aceitar esta conectividad entre la demanda de capacitación con el oferente, claro, eso se tiene que se debe estar evaluando. Mira, pero a nivel más macro,

0: dentro de los presupuestos, porque, mira, comparemos, ¿eh? Porque, mira, está el Sense.
1: Sí.
0: Ya, está Cercotec, con este aviso que hicimos, sí, claro, al inicio del programa, que igual bien Cercotec, que tiene buena presencia regional, etcétera. El FOSIS y Corfo, que son los cuatro organismos de fomento al crecimiento, capacitación, claro, etcétera. ¿Cuál es tu visión sistémica? Porque como fuiste director de uno,
1: sí,
0: pero ahora como eres ex director y estás fuera, me imagino, puedes hablar con más libertad, ¿sí? Aprovechemos que está acá. No, ¿cómo es tu análisis de cómo funcionan esto? Porque mira, para hacerte solamente, sí, un pelito más de contexto. Sense, y mediante un incentivo tributario, la verdad, el modelo está fantástico. Cercotec no funciona en base a incentivos tributarios para nada. FOSI entiendo que tampoco, y Corfo no, es del Ministerio de Economía con asignación directa de presupuesto. Entonces, desde el punto de vista de diseño de política pública, de llegar y gastar, o a ver, porque Sense, en realidad, si tú ocupaste este programa de rebajas de impuestos, entonces en el, claro, fondo es un incentivo desde el punto de vista tributario fantástico y se financia de esa manera. Pero un gasto directo a las arcas fiscales son Cercotec, FOSI y Corfo. Entre la manera de financiar y el impacto que tuvo cada programa, ¿cómo lo evaluaste tú?
1: A ver, mira, yo creo que hay dos cosas que decir. Como te decía anteriormente, cada una de estas instituciones, FOSI, Cercotec, Sense, Corfo, claramente tienen objetivos muy nobles. Si uno va a cuando se crearon estos servicios, y uno ve como el objetivo que tienen, yo creo que nadie estaría en desacuerdo, ¿eh? Pero obviamente la práctica supera la teoría, y también creo que es muy importante que todo gobierno empiece a evaluar el Sense, Corfo, Cercotec, FOSIS, y ver si hay grados en la cual se van topando estos servicios, ¿cierto? Quizás un servicio está haciendo cosas parecidas a otro. Y como buena empresa, y cuando hablamos de empresa estamos hablando de una institución la cual tiene un objetivo, el Estado también es una empresa porque tiene un objetivo, quizás no busca utilidad, estoy de acuerdo, sí, pero tiene un objetivo de ser, ¿eh? Pero creo que es muy importante también que los estados de distintos colores políticos vean dónde hay grados de eficiencia. Porque si Sense se está topando en los programas con Cercotec, por ejemplo, bueno, entonces dejemos uno. ¿Te das cuenta? Pero no puede ser que estemos conviviendo con dos al mismo tiempo porque estamos siendo ineficientes. Ahora, cuando el Estado es ineficiente, es el que paga la cuenta del contribuyente. Claro. Entonces, eso es un problema, porque esos recursos podrían estar gastándose en reducir las listas de espera, en financiar la PGU, claro, en dar mejor vivienda. Claro. Entonces, lo que hay que entender es que toda esa plata quizás tenía un mejor uso en otro lado.
0: Exacto.
1: Por lo tanto, yo creo que todo gobierno tiene que dar pasos en hacer más eficiente el Estado. Claro. Yo siempre lo he hablado en distintas instancias, donde en Chile tenemos 25 ministerios. Bueno, y son tan necesarios cada uno de ellos.
0: Claro.
1: El INJUF, te voy a dar un ejemplo más. La cesantía juvenil hoy día está del orden del 25%. Entonces, lo que están necesitando los jóvenes es empleo, es trabajo. Por lo tanto, el Sense agarra mucho protagonismo, quizás Corfo también, Cercotec, FOSIS, pero el INJUV, que es el Instituto Nacional de la Juventud, que supuestamente está para ayudar a los jóvenes, pero el 90% de su presupuesto son salarios de funcionarios públicos, ¿eh? Claro. Que yo no tengo nada contra ellos propiamente tal, pero si el 90% del presupuesto se gasta en salarios,
0: claro,
1: chuta, ¿no mejor gastar ese presupuesto en actividades de capacitación para que los jóvenes se formen y obtengan un lugar en el mercado laboral? Yo creo que es mucho más potente lo segundo.
0: Exactamente.
1: Entonces, es ahí donde yo creo que no todo lo que hemos creado como país, no toda institución pública es eficiente ni eficaz. Entonces, ahí es donde yo espero que obviamente los gobernantes de distinto color político también le digan a la gente, vamos a utilizar de buena forma sus impuestos, y eso también significa destruir algunas organizaciones.
0: Claro.
1: Como también significa que algunas empresas se destruyen porque son ineficientes.
0: Exacto.
1: O porque no entregan un buen valor a sus clientes.
0: Claro.
1: Bueno, y cuando esas empresas se destruyen, pero otras se crean.
0: Claro.
1: ¿Cierto? Por lo tanto, yo también creo que el Estado tiene mucho que innovar, tiene mucho que mejorar, y justamente si somos capaces de destruir algunas organizaciones del Estado, quizás financiar de mejor manera otras, vamos a tener un mejor país. Yo te aseguro, Miguel, que los jóvenes del país prefieren más recursos en capacitación o recursos en la PGU para sus abuelos, claro, que en el INJUV, que el 90% son salarios funcionarios públicos.
0: Exactamente, y parece como bolsa de empleo del gobierno de turno. Increíble, ¿no? Y no, y te agradezco mucho la mención a la evolución. Sí, la evolución no es mala. Hay versiones 1, versiones 2, versiones 3, claro, hay que avanzar a las siguientes versiones y la mejor es continua. Mira, nos están avisando justo del switch que estamos llegando a al tiempo de la primera pausa y te quería invitar al segundo bloque para que lo miremos esta misma situación de en un entorno más macro. ¿Te parece? Sobre todo con las medidas del gobierno de incentivo del crecimiento, etcétera. ¿Te parece?
1: Genial.
0: Ya, genial, amigos. Nosotros vamos, ustedes saben, una pausa, pero muy cortita. Un minuto y estamos de vuelta.
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0: Hola amigos, ya estamos de vuelta de esta muy breve pausa acá en Desarrollemos Chile en esta entretenida conversación con Rodrigo Ruiz de Viñaspre, ex director del CENSE, un hombre que sabe preparación y capacitación de talento humano en el país y actual director de la Escuela de Economía de la Universidad Finisterra. Bueno, nos quedamos con estábamos conversando también el desarrollo de talento, estas medidas que en realidad estas instituciones que quizás ahora habría que revisar qué tan eficientes están para ver cómo se optimizan mejor esos recursos, pero eso ya a nivel de instituciones que están creadas, pero a nivel un poquito más arriba, una visión un poquito más alta, que es lo que está impulsando actualmente el ministro Quiroz con esta, sí, que en realidad yo soy bien hincha de lo que se hizo. Hay cosas que se pueden mejorar como siempre, pero en el grueso la mega reforma tributaria, la mega reforma ambiental y ahora con ansiedad esperando la mega reforma laboral y sí, también la reforma al mercado de capitales. ¿Cómo ves tú estas medidas que se han impulsado?
1: No, mira, Miguel, de buena manera. ¿Por qué? Porque Chile hoy día está en una emergencia laboral. O sea, tenemos casi 1 millón de desempleados. Tenemos un 27% de informalidad. Eso quiere decir que 2.5 millones de chilenos están trabajando de manera informal. No tienen cotizaciones, no están ahorrando para la jubilación, no tienen salud. 2.5 millones de personas. Si a eso le sumamos el casi 1 millón de personas que está desempleada, entonces tienes un problema social de 3.5 millones de personas. Yo creo que es un número a todas luces muy alto. Por lo tanto, ¿cómo ayudamos a solucionar ese problema? Bueno, tenemos que generar más trabajo. Pero ¿quién genera trabajo, Miguel? No lo genera el Estado probablemente tal. Bueno, obviamente emplea gente. Pero los que emplean a gran parte de la masa laboral son las empresas. Y si tú quieres tener empleo de largo plazo, entonces tienes que motivar la creación de empresas para que exista más empleo para los chilenos. Yo creo que hay pocas cosas que angustia más a una persona que no tener un trabajo, no tener un sustento económico. Pero claro, ¿dónde van a pedir empleo las personas? A las distintas empresas, a los distintos emprendedores que están armando negocios, están armando servicios. Por lo tanto, a mí me gusta decir esta frase, pero quizás la forma es dura, pero para que se entienda el fondo, la política pública se aprovecha de las empresas. ¿Por qué? Porque justamente son las empresas las que generan trabajo. Eso significa que tenemos que bajar los impuestos a cero, que tener leyes laborales totalmente flexibles. No, tampoco significa eso. Pero sí significa que si estamos con una tasa impositiva que supera fuertemente la tasa de la OCDE, bueno, algo mal al parecer estamos haciendo. Claro. Por lo tanto, lo que ha hecho el gobierno y el ministro Quiroz, que lo ha liderado, de bajar la tasa de impuesto corporativo recién a niveles de la OCDE, me parece algo súper razonable. Quizás no tan ambicioso, pero claramente
0: mesurado. O sea,
1: mesurado, pero obviamente
0: promedio.
1: Obtener claro, los votos en el Congreso no es fácil.
0: Exactamente.
1: Pero creo que es una gran guía de hacia dónde tenemos que ir como país. Claro. Algunos parlamentarios, sobre todo de izquierda, dicen, no, que esto es una reforma para los súper ricos. No es así. Claro. Porque esto beneficia la inversión. Esto alienta la reinversión al interior de la empresa. Y si crece la empresa grande, entonces crece la pyme, que es proveedora. Claro. Y si crece la pyme, también crece el empleo que contrata la pyme. Y si crece la empresa grande, también crece el empleo. Claro. Por lo tanto, ¿qué le estamos diciendo al país con esta baja en los tributos? Al sector privado, al sector de las empresas, al sector de los negocios, de los servicios, le estamos diciendo, crezca, venga a invertir. ¿Pero con qué objetivo? con que me ayude a emplear a la gente que hoy día está buscando angustiadamente un nuevo trabajo. Yo puedo entender que muchos parlamentarios eso no lo vean. Claro, porque también hablan de la comodidad de un empleo que tienen ellos, muy bien remunerado, por cierto. Claro. Pero claramente hay gente en Chile que ni siquiera está ganando el promedio salarial, sino que está ganando cero. Y sin protección social. Entonces, eso es un drama.
0: Exacto.
1: Y por ende, la política pública tiene que ayudar a solucionar ese drama. Por lo tanto, bajar el impuesto corporativo yo lo veo importante. Hay algunos que han alertado acerca de, oye, pero si bajamos el impuesto corporativo, entonces los tributos del fisco son menores. Bueno, ok, entonces también hagamos más eficiente el Estado. Cuando, por ejemplo, cuando uno es independiente y de repente vende poco un mes, a uno se le restringen los ingresos. Bueno, también se le tienen que restringir los gastos, pero no puede ser que el Estado crezca y crezca. El Estado también tiene que ir diciendo, a ver, este ministerio está de más, este servicio está acoplado con este otro, ya no nos sirve. En regiones, Miguel, tenemos los delegados presidenciales y los gobernadores. Tenemos, por ejemplo, a mí me importa mucho el crecimiento de la economía, pero tenemos el Ministerio de Minería y el Ministerio de Economía y el Ministerio de Hacienda y el Ministerio de Agricultura, la Subsecretaría de Pesca. ¿No serán como muchos ministerios relacionados a las distintas actividades económicas? No puede ser que dentro del Ministerio de Hacienda o dentro del Ministerio de Economía no hagamos cargo del Ministerio de Minería. Yo creo que sí. Claro. Entonces, ahí es donde el Estado también tiene que decir, yo puedo ahorrar. Y puedo seguir haciendo lo mismo que hacía antes, pero puedo ahorrar. O sea, con 25 ministerios, es poco lo que uno puede gestionar a 25 personas, creo yo. Ningún gerente tiene 25 reportes directos.
0: Claro.
1: ¿Me entiendes? Sí. Entonces, yo creo que ahí el Estado necesita actualizarse, necesita bajar su gasto, pero no en la política social, sino en la burocracia, que mucha plata se queda ahí. Entonces yo creo que ese es un gran pendiente que tenemos como país, pero también felicito al gobierno porque se está metiendo en el tema del estatuto administrativo, ¿cierto? Porque claro, los funcionarios públicos tienen mucha más estabilidad laboral que los funcionarios privados. Entonces yo creo que esa desigualdad no es prudente. Yo creo que si tú trabajas en el mundo privado o trabajas en el mundo público, bueno, que tengas un código del trabajo que sea igual para ambos casos. Si te despiden del sistema público, bueno, que tengas alguna indemnización, ¿me entiendes? Pero que también tengas cotización en el seguro de cesantía, que hoy día no tienen. Entonces equiparemos las cosas. Yo creo que cuando uno es trabajador con igualdad de condiciones, ya sea en el sector público o en el sector privado.
0: Sí, absolutamente, y te sigo muy atento en lo que estabas diciendo, porque también dentro de los desafíos actuales de modernización tecnológica, con digitalización, inteligencia artificial, etcétera, que está agilizando todos los procesos de una manera pero impresionante, y de hecho es tan importante esta cuarta revolución industrial, que al final estamos viendo la última colita de la cuarta revolución industrial, que recordemos que empezó con la web 1.0, así por los 90. Claro, es como la revolución del vapor, o sea, los que toman posición en la primera revolución industrial son los mismos, o sea, gobiernan el mundo ahora, imagínate, o sea, los que están tomando posición ahora en esta cuarta también van a tener un rol absolutamente protagonista de aquí hasta el final de este siglo. Eso muestra también que las mismas organizaciones, como tú bien dijiste, un gerente no recibe 25 reportes porque humanamente no los puede revisar de partida, no claro. tiene tiempo para hacer eso en un día, de manera eficiente y efectiva, sino que también no tan solo la capacitación del talento, sino que también la flexibilidad institucional tiene que primar de acuerdo para poder aprovechar los desafíos actuales. Entonces, ya pasa a ser, ¿no te parece que pasa a ser ya tan necesario una reforma institucional y de achicar los ministerios? No tanto como este mantra que sabemos que es cierto, que va a menos gasto público, menos carga tributaria, por ende más incentivo a la inversión. Sí, estamos de acuerdo, pero ahora, más que solamente ese cálculo económico de buscar el incentivo a la inversión, ¿no te parece que es un desafío organizacional de gobierno corporativo, de gobierno nacional, tener una toma de decisión más rápida y más eficiente?
1: O sea, de todas maneras, yo creo que, a ver, como si uno ve lo que ha sido nuestro país, sobre todo en el último tiempo quizá, como que nos estamos haciendo cargo de los problemas cuando un poco nos explotan en la cara. El gobierno
0: super reactivo
1: y lo que nos gustaría como política pública es que seamos más proactivos. Por ejemplo, el tema de la cotización adicional en AFP, que era importante cotizar más, eso como que viene pendiente de los 90. Ya en los 90 nos dimos cuenta que la cotización del 10% no era suficiente. Ahora, lamentablemente, creo yo, ahí tuvimos muy malas noticias por parte de la izquierda, porque te acuerdas que eran muy contrarios a al sistema de AFP.
0: Sí,
1: pero después lo terminaron baleando. Lamentablemente tuvieron que gobernar para recién balearlo. Y si no hubiesen gobernado, entonces lo seguirían criticando. ¿Eh? Pero claro, o sea, el tema de AFP, yo lo he tratado de explicar de esta manera. Mira, es súper razonable que cada persona ahorre un poquito de lo que produce en el mes para poder ocuparlo cuando se jubila. Exacto. Pero también es súper importante

0: que ese ahorro no se guarde en el colchón, sino que se invierta.
1: Exacto. ¿Ah?
0: Y también es razonable que no lo inviertas tú, porque uno desconoce muchas veces de aspectos financieros. Entonces lo importante es que hay una empresa que lo invierta.
1: Experta en mercado de capitales.
0: Tal cual. Claro. Y te das cuenta que ese es el sistema de AFP.
1: Exacto.
0: No es más que eso. Ahora, uno puede revisar las comisiones, uno puede revisar la competencia, perfecto, revisémoslo y mejorémoslo. Pero poner en cuestionamiento el ahorro y la inversión de ese ahorro y que un experto se preocupe de tu ahorro, yo creo que es poco razonable. Entonces, ¿cuánto tiempo perdimos, cuánta energía perdimos y cuánta rentabilidad perdieron los ahorrantes en su jubilación futura con toda esta discusión de no más AFP, sobre todo en un país que la pirámide generacional, ¿cierto?, está totalmente invertida. Entonces, si tú querías un sistema de reparto donde los jóvenes financian a los más adultos, bueno, no te da, porque cada vez hay más adultos por joven.
1: Claro.
0: Entonces, era no ver el problema, era hacer el problema como muy banal. Pero claro, te permitía ganar votos. Pero claro, lo serio era ajustar los parámetros del sistema, ahorrar más, fomentar el empleo formal. Claro, y son cosas que recién estamos viendo ahora, pero perdimos muchos años. Y al final, la pérdida de años en política pública, una vez más, no la terminan pagando las personas que trabajan en el Parlamento, ni en el Ejecutivo, sino que la terminan pagando los chilenos más necesitados. Por lo tanto, obviamente falta una toma de decisiones más ágil, pero también, creo yo, falta altura por parte de muchos parlamentarios en poner primero al país que a ellos mismos, o buscar el beneficio del país primero que el beneficio propio. Y eso es muy difícil de llevar a cabo porque significa cierta nobleza por muchas personas que están más preocupadas de adquirir más poder versus de darle un poder mayor al ciudadano, de tener mayor bienestar.
1: Sí, absolutamente de acuerdo. Y qué bueno que mencionaste los fondos de pensiones, porque claro, ahora con la inminente reforma al mercado de capitales, los fondos de pensiones fueron la base del mercado de capitales chileno que permitió catapultar a nuestro país al estrellato, a ser los jaguares de Hispanoamérica completo. Y más allá. Y claro, efectivamente, cuando salen los zurdos, porque recordemos, digámoslo como es, los zurdos no les gusta el crecimiento, por eso van a dinamitar cualquier idea de crecimiento, porque a ellos les gusta gobernar, aunque sea sobre las cenizas. Son unos psicópatas. Y hay que decirlo como es. Porque el ahorro institucionalizado que se manifestó en los fondos de pensiones, la verdad, era una capitalización de cerca de casi 400 mil millones de dólares. Llegó a ser 300 mil millones de dólares disponibles para respaldar operaciones bancarias, financiamiento de infraestructura, financiamiento de todo tipo de activos. Y eso creó una cantidad de empleo impresionante. Y, ojo, bueno, ¿y cuál era el argumento? Y aquí es donde te quiero hacer una pregunta más también a nivel cultural. ¿Por qué crees que triunfan estos argumentos tan pobres? Por ejemplo, el sistema de reparto es el correcto porque el sistema de capitalización individual beneficia a las AFP, y eso es absolutamente mentira, porque cuando tú tienes tu plata guardada en la AFP y te renta un 7%, es un 7% más que cualquier ETF en cualquier parte del mundo. Es tremenda, tremenda rentabilidad. No te mueves del escritorio y además fomentas proyectos de crecimiento de tu país. Pero claro, estos tipos dicen que el sistema de reparto va a estar mejor, no sé, pues para tener una pensión digna de un viejito necesitas como 7 jóvenes o 10 jóvenes, y no están esos 7 o 10 jóvenes, y la pirámide demográfica se dio vuelta, entonces no tenemos esa juventud. ¿Por qué crees tú que triunfan esos argumentos tan pobres?
0: Yo te voy a hacer un símil, que la otra vez lo pensaba justamente para este tipo de preguntas. ¿Te acuerdas de Eduardo Bombalé?
1: Sí.
0: Un gran comunicador.
1: Sí, me encantaba Eduardo.
0: Un gran futbolista también. Lamentablemente falleció ya hace algunos años, pero hay una cosa que a mí no me gustaba de Eduardo Bombalé. Siento que tenía muchas cosas buenas, pero Eduardo Bombalé, seguramente te acordarás el mundial de el 98,
1: claro,
0: de Francia.
1: 98.
0: Y Eduardo Bombalé fue muy crítico de un gran entrenador a mi gusto, que era Nelson Acosta.
1: Pelado Acosta.
0: Claro, pero criticar, claro. Miguel, siempre es muy fácil.
1: Claro.
0: Entonces, Eduardo Bombalé, que insisto, tenía muchas cosas admirables, pero en esta cosa yo creo que se equivocaba un poquito. Decía, no, que el pelado Costa era muy malo, que era ratón y todo el cuento. ¿Ah? Bueno, pero criticar, pucha, que fácil, po. Pero Nelson Acosta igual nos llevó un mundial, pasamos segunda fase, perdimos con un Brasil muy bueno, ¿cierto? Que fue más o menos el mismo resultado que obtuvimos después con Bielsa, que también nos fuimos en octavos de final con San Paulo, y también nos fuimos en octavos de final, o sea, nos fuimos en la misma fase. Por lo tanto, Nelson Acosta podrá haber sido quizás mejor, pero tan malo no era. Entonces, pero criticar, ¿cierto?, es muy fácil. Porque claro, alguien viene y te dice, no, es que yo tengo la receta mágica. Po. Pero cuando tú ves en operación la receta mágica, ya ves que no es tan mágica. ¿Ah? Por lo tanto, hablar de manera elocuente, decir, mira Miguel, creo yo, cuando tú ves a un político decir, acá tengo la solución a todos los problemas, es cuando más hay que dudar. ¿Eh? Es cuando más hay que dudar, porque probablemente no tiene ninguna solución. Claro. Si fuera así de fácil, entonces todos los problemas estarían solucionados. ¿Eh? Entonces, estas ideas que suenan bien, pero terminan muy mal, ¿eh?, entonces son las más fáciles de quizás de decir, de hablar, de comentar. Claro, porque uno se queda, oye, la AFP chuta que dan pensiones malas. Ya, pero revisemos el tema. Las mujeres, por ejemplo, se jubilan a los 60 años, ¿eh?, pero tienen que vivir hasta los 90, 30 años. ¿Eh? Y más encima, por el tema de las lagunas, trabajan más o menos 30 años o menos. Entonces, ¿cómo trabajando 30 años y cotizando el 10% te va a dar para financiar 30 años más? Te das cuenta que la matemática es muy difícil. ¿Eh? Entonces, creo yo que acá faltan políticos con mayor seriedad que revisen bien las políticas públicas, que hagan los números y que expliquen con números cuáles son sus propuestas de valor. Un diputado o un líder del Frente Amplio, creo, que decía que incluso la plata en la AFP no existía. ¿No? Que esa plata no estaba. Entonces, claro, si tú eres un ciudadano que no tienes por qué estar tan informado de este tema, que es complejo, y un líder, porque un líder político te dice que la plata no existe, entonces, bueno, ¿y qué va a pensar? Bueno, si él está más informado que yo, ¿cómo va a estar mintiendo con una cosa tan seria? Y estaba mintiendo, porque la plata sí existía.
1: Y la irresponsabilidad, estamos viendo la era de la irresponsabilidad y paga moya, pues nadie se hace responsable. Mira, te tengo el regalo, nuestra chapita del programa.
0: Porque, muchas gracias.
1: Sí, para agradecerte el haber venido. Bueno, y pasó volando el tiempo, ya cumplimos el segundo bloque, así que te dejo invitado desde ya a otros programas cuando vayamos avanzando, sobre todo también para la reforma... Bueno, que se va a presentar esa reforma en pronto.
0: Sí, claro.
1: En el mercado capital y también, y se nos quedó en el tintero también la reforma laboral, que eso es súper interesante, pero para que lo conversemos en los próximos capítulos, ¿te parece?
0: De todas maneras.
1: Y antes, muy breve, porque tenemos como 30 segundos, te quería hacer una pregunta. Si tú tuvieras un superpoder, por ejemplo, para implementar en Chile, ¿qué es lo que harías?
0: A ver, yo creo que, primero, yo creo que es importante implementar el tema de las lagunas. ¿Eh? Nosotros hoy día tenemos una discriminación importante contra la mujer en el mercado laboral, porque solamente el tema de maternidad como que se lo ponemos como costo a la contratación de las mujeres. Y yo creo que no, yo creo que todo trabajador, ¿cierto?, independiente de su género, debiese estar relacionado con el costo de la sala cuna. Creo que el tema de bajar los impuestos es algo positivo, porque ayuda a la generación de mayor empleo. La invariabilidad tributaria creo que es algo importante también. Pero, por lo pronto, en el corto plazo, yo creo que solucionar el tema de la sala cuna, yo creo que es importante. Darle mayor participación laboral a la mujer es algo clave.
1: Absolutamente, y sobre todo para los hombres que también se hacen cargo más.
0: De
1: porque, por ejemplo, hay labores de mandante, no sé, las mujeres que trabajan en salud, y el hombre que quizás trabaja en una oficina más amigable, se puede él llevar al niño, y no la mujer, no sé, pues, por ejemplo, las enfermeras que hacen turnos 24/7, que esos son bastante raros. En fin, genial. Bueno, Ricardo, muchas gracias por venir.
0: Muchas gracias a ti.
1: Y feliz, pues vamos a estar en contacto para ir comentando la actualidad en los próximos capítulos.
0: Perfecto.
1: Genial. Así que, bueno, amigos, nosotros vamos a ir a la segunda pausa de este programa. Ustedes saben, un minutito y estamos de vuelta.
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1: Hola amigos, ya estamos de vuelta en la pausa comercial en este tercer bloque de este capítulo de Desarrollamos Chile y vamos a hacer un cambio de tema. Le agradecemos a Ricardo, qué bueno estuvieron los bloques anteriores hablando de capacitación de talento, y vamos a seguir con el mismo tema, sobre todo en el talento, parafraseando a Vittorio Corvo, que decía que tenemos que crear los incentivos, pero estamos carentes del factor humano en la piedra de tope. No, Vittorio, no. En Chile no hay problema, la gente se capacita sola, nosotros... La gente puja, ¿ah? O sea, salimos adelante. Somos los que remamos el buque. Y en esa línea también, obviamente, las empresas y los emprendedores desarrollan servicios también para ir fortaleciendo este talento, y no tan solo a nivel de preparación, sino que también de prevención, porque alguien tiene que estar sano para trabajar. Obviamente, ¿no? Obviamente. Y vamos a conversar de una historia súper entretenida con un emprendedor chileno que desarrolló un modelo, lo alojó en una empresa que se llama Best Plus, y que esta empresa se dedica justamente a visitar otras empresas y hacer detección temprana de ciertas anomalías, especialmente oftalmológicas. Imagínate ahora con el uso de pantallas, increíble. De hecho, ¿a quién no le está pasando ahora? Tanto uso de pantalla entre el celular, tablet, compu, etcétera, con vista corta, ¿qué pasa con tu vista larga? Bueno, y así otras anomalías más. Y sin duda la vista es uno de los sentidos más importantes. Entonces, bueno, sin ir más lejos, vamos a ver también cómo está esta, que nos cuente su fundador, Eduardo Bustor, CEO y fundador de Best Plus, que nos cuente cómo la ha ido con esta gran idea. Eduardo, oye, que un gusto tenerte acá.
4: No, el gusto es mío, Manuel, muchas gracias por la invitación.
1: No, genial. Oye, Best Plus, bueno, sin duda aquí tenías una visión de ir en el fondo ayudarle a las empresas y también al talento que se habla tanto, y el talento humano, y sin duda que es la base de todo desarrollo económico. Si queremos que el país crezca, tenemos que tener súper bien a nuestras personas. Claro, y tú desarrollaste este modelo de atención, identificación de ciertas anomalías en el lugar de trabajo para poder ayudar a que las empresas y los trabajadores también, no sé, tengan información más certera y cercana de su situación de salud.
4: Así es. Uh-huh. Bueno, como digo, Best Plus nace un poco, bueno, desde el año 2017, acercando un poquito la salud a los trabajadores, entendiendo que hoy día la gente cada día tiene menos tiempo para poder salir de su lugar de trabajo. Uh-huh. Y así como empezamos con exámenes de refracción en exámenes de oftalmología y exámenes de refracción en la empresa, de manera que los trabajadores pueden tener un servicio integral, el cual va desde un examen preventivo hasta la entrega de los lentes ópticos directamente en su lugar de trabajo, entendiendo que la gente hoy día no tiene tiempo para poder salir de su lugar de trabajo, ir a una consulta oftalmológica, ir a una óptica y hacer todo este trámite. Claro. Por lo tanto, la idea de nosotros un poquito es reducir esos tiempos de desplazamiento. Y en línea con eso, con el pasar de los años, ya estos últimos tres años, empezamos a incorporar otro tipo de patologías. Si bien nosotros pesquisábamos todo lo que eran exámenes de refracción, hoy día quisimos ir un poquito más allá. Y si bien hay gente que no tiene problemas de refracción o de receta de lentes ópticos, para explicarlo en términos más sencillos, hay otro tipo de patologías que se pesquisan en las empresas, como por ejemplo retinopatía diabética, degeneración macular, glaucoma, que son patologías bastante más severas. Por lo tanto, una persona que no se atienda a tiempo o una pesquisa oportuna puede evitar una ceguera en el futuro y obviamente detectándolo a tiempo.
1: Claro, sobre todo, y porque es súper interesante desde mi punto de vista, sobre todo el énfasis que le ponen en la identificación de anomalías oftalmológicas, es con las pantallas. Vivimos en la sociedad de las pantallas, o sea, en la era del celular, tablet, computador, etcétera, y eso es una vista corta en realidad. Me imagino que, porque mira, estoy viendo en la pauta, yo me adelanto un poco, muchachos, porque mira, más de 5.000 exámenes en este último tiempo, entre marzo y junio, o sea, claro. La verdad, ustedes han revisado una cantidad de gente impresionante. ¿Qué han descubierto?
4: Nosotros, como te digo, a través de los exámenes de refracción, al año realizamos más de 1.600 empresas, y realizamos más de 38.000 exámenes preventivos. Y en el área de la retinografía, entre enero y junio, que básicamente hemos detectado un porcentaje importante, el 15% de estos 5.000 exámenes presentan algún tipo de anomalía. Y de esos 5.000 exámenes, el 1,2% hemos encontrado particularmente retinopatía diabética, en casos, severo a grave, que han podido ser derivados a centros oftalmológicos de manera oportuna.
1: Mira, qué bien. O sea, mira, aquí estaba viendo las metas, claro, buscan más de 20.000 retinografías.
4: Sí, esa es la meta de este año.
1: Claro, 20.000. Claro, dividían por 365 a ver cuántas hacen diaria. No, increíble. Una velocidad de análisis impresionante. Sí,
4: es un poco acercar también la oftalmología obviamente a la empresa, entendiendo que la principal lista de espera en Chile hoy día es la lista de oftalmología. Tiene 354.000 casos de lista de espera.
1: 354.000 casos de lista de espera, increíble. Y eso, bueno, la atención principalmente en centros privados, en centros estatales de oftalmología, hay también, pero en realidad la clínica oftalmológica por lo general es más privada, donde uno se va a hacer el lente, la típica, ¿no? Pero sí. Increíble, ¿no? Es quizá un tema que se está abordando tanto como salud pública, me parece, porque mira, en el fondo los resultados, ¿cómo han andado? Estamos todos viendo.
4: No, o sea, hay un porcentaje de alteración, si te dijéramos menos de un 100%, hay un 80% que presenta problemas de vicio refracción, que son problemas de miopía, hipermetropía, astigmatismo, presbicia, después de los 45 años, claro. Eso es.
1: Sí, sí, sí.
4: Eso no se le puede hacer el kit, digo, claro, ahora sí.
1: Claro.
4: Pero este 20% es súper interesante de lo que nosotros hemos logrado desarrollar, porque si bien nosotros hacemos estos exámenes de retinografía, hoy día hemos puesto un poco la tecnología a nuestro favor, a través de una plataforma en donde nosotros pesquisamos estos exámenes a través de la cámara, en este caso del retinógrafo portátil, se procesan estas imágenes y con inteligencia artificial nosotros un poco podemos hacer como un prechequeo si hay algún problema de alteración en la retina. Claro. Y los que presentan problemas de alteración principalmente se derivan a centro oftalmológico de manera que puedan recibir una atención oportuna de parte de un oftalmólogo, un informe de parte de un oftalmólogo.
1: Claro, y la velocidad de degradación de la vista cuando ya te empieza una anomalía, por ejemplo, ¿cómo anda? ¿Es lenta? ¿Es muy rápida?
4: En general la gente esto lo deja para el final.
1: Claro.
4: Te voy a dar un ejemplo súper cercano y súper certero. O sea, mi papá tiene glaucoma, imagínate, yo me dedico a esto y mi papá no se atendió a tiempo y perdió un 30% de visión. O sea, mi papá de aquí para allá no ve.
1: ¿Qué crees?
4: Entonces, son enfermedades súper silenciosas y que pueden ser súper catastróficas, por decirlo así, si no se atienden a tiempo, pero también se pueden, si se detectan a tiempo, pueden tener una solución súper favorable, en este caso, para el paciente.
1: Claro. Mira, a mí me pasó que, claro, yo me operé de miopía el 2009 y vi espectacular cirugía láser, la típica, pero ya me volvió sobre todo el ojo derecho, sí. Un poquito más que, claro, increíble, y eso hay que frenarlo de alguna manera. Tú, dentro de todos los resultados de los exámenes, por ejemplo, me imagino que habiste entre la presbicia, aumento de miopía, astigmatismo, lo que sea, sí. Pero ¿cuál es el lo que tú estadísticamente puedes decir que, o sea, que en Chile se sufre más de esto, por ejemplo? O de otra cosa.
4: O sea, en general, como te digo, si bien la población del 100% de los exámenes que nosotros realizamos, el 80% que presenta problemas de refracción, las principales patologías que se encuentran hoy día son astigmatismo, miopía, hipermetropía, de las cuales las principales, la miopía es la que está más, según estudios que se están realizando, la miopía es la que está más ligada a las pantallas. Por el esfuerzo que se genera, como te digo, en la vista, finalmente es la que está más ligada, como te digo, al tema del uso de pantalla.
1: Claro, tal cual. Oye, y una pregunta, bueno, nos han metido aún con colegio, ¿cierto? Para ver los niños, porque yo me he dado cuenta de la cantidad de niños con lentes que ha aumentado un montón.
4: Sí.
1: Tú que estás en este rubro, me imagino lo has visto.
4: Hay un porcentaje importante, nosotros no hemos abordado la población, en este caso, escolar.
1: Claro.
4: Pero sí atendemos a muchos profesores, hemos hecho muchos colegios, y obviamente también es muy resolutivo para ellos, que obviamente necesitan poder ver bien para poder realizar su trabajo.
1: Claro.
4: Yo entiendo, bueno, y lo que básicamente lo que el servicio público entrega es a través de JUNAEB, ve todo este tema de oftalmología para niños en etapa escolar.
1: Sí, absolutamente. Oye, entonces, bueno, eso en el fondo, claro, está como en el contexto de un operativo oftalmológico que tú empezaste a hacer hace muchos años. Claro, y después de eso, de estar participando con la comunidad, ahí te diste cuenta que había una necesidad que cubrir. Sí. Ahí, ¿y cómo fue ese paso también de los operativos oftalmológicos que de años atrás, que lo hiciste, me imagino, con municipios, bueno, en comunidades? Y bueno, ahí detectaste la necesidad. ¿Y cómo fue también la adopción de las empresas de este servicio?
4: Sí, mira, nosotros en este caso, yo te digo, desde el año 2017 que empezamos realizando estos preventivos oftalmológicos, claro. Partimos, como te digo, con municipalidades, claro. Con colegios, con empresas, Pero hoy día, como te digo, hemos logrado, obviamente, poder tener una cobertura geográfica nacional bien importante. Ya venimos llegando a Isla Pascua, por ejemplo.
1: Claro, imagínate.
4: Se realizaron más de 600 chequeos, porque obviamente la gente...
1: Porque, disculpa mi ignorancia, Isla Pascua no tiene un...
4: No, o sea, una vez al año, entiendo, va la Fuerza Aérea y realiza todos los exámenes de salud, pero tampoco da abasto. O sea, no da abasto para la población de la Isla Pascua. Claro. La próxima semana vamos saliendo a Coyhaique, en dos semanas más vamos a Punta Arena. En general, lo que pasa con la oftalmología es que si bien uno en Santiago puede ser súper resolutivo de manera como rápida, puedes llamar un par de clínicas privadas o ir a una óptica, en regiones tú te das cuenta que básicamente escasea mucho este servicio de salud, digamos así. Claro. Y es

0: súper bien recibido de parte de la gente. O sea, la estadística, como te digo, nosotros hemos visto en regiones, es súper interesante cómo la gente valora mucho este tipo de beneficio.
1: No, qué genial, ¿no? Realmente espectacular, porque hablamos mucho acá, bueno, en este programa, de las buenas ideas que le hacen ver a los países, las naciones, al individuo, etcétera, que provocan desarrollo, y la salud es fundamental, y sobre
0: Sí.
1: todo la vista. Tener tus cuatro extremidades buenas, poder respirar bien, poder moverte y también ver bien, o sea,
0: Sí.
1: es clave. Las perspectivas tuyas de crecimiento en esa línea, porque también es, bueno, clave, o sea, Chile también es un lugar finito, se
0: Sí.
1: te llega chico.
0: Claro.
1: Claro, ¿para dónde estás mirando también con este servicio que...?
0: No, tenemos la idea, bueno, el horizonte es un poco fuera de Chile. Obviamente tenemos un modelo de servicio que lo tenemos bastante, irlo perfeccionando constantemente a nivel no solamente de cobertura, sino que también obviamente hay que tener un buen área de servicio al cliente, un buen área de
1: Claro.
0: postventa, una buena área de operaciones para coordinar todos estos preventivos que realizamos. Y en la medida que obviamente hemos ido desarrollando, estamos, como te digo, viendo horizontes contigo afuera, explorando también en ferias
1: Qué
0: afuera,
1: bien.
0: yendo a Argentina, yendo a Colombia,
1: Qué bien.
0: conociendo ferias como obviamente para poder ir a buscar ideas nuevas y también nosotros llevar realmente estas ideas que son bastante innovadoras hacia afuera. También hemos sido bastante bien aceptados.
1: Sí, genial, porque la verdad no se hace mucho a mí que me toca estar también por hartos lados. Claro, y bueno, y emprender acá en Sudamérica no es lo mismo que Europa, que te tomáis un tren y atravesáis tres países. Acá
0: Exactamente. Sí, cuesta un poquito más.
1: Queda
0: Estamos
1: más lejos.
0: muy al final,
1: Sí,
0: parece, ¿no?
1: Bogotá se llora, imagínate.
0: Sí.
1: Claro, pero qué bien, entonces, buenas perspectivas. El equipo humano de Best Plus también, compuesto principalmente por oftalmólogos, por técnicos, ¿cómo ha sido también la inserción también de ellos en esta actividad en terreno que por lo general se hacen en clínicas?
0: Sí. Nosotros trabajamos con estos tecnólogos médicos. Ellos son tecnólogos médicos, principalmente con mención en oftalmología. Y ellos obviamente nos ayudan con todo lo que son los exámenes de visión-refracción. Desde el 2010, la ley aprueba que los tecnólogos médicos pueden realizar exámenes de visión-refracción
1: Claro.
0: y ellos también nos apoyan con con la ejecución de la retinografía en terreno.
1: Qué bien.
0: Con ellos obviamente hacemos todo este análisis, todos estos casos clínicos, el análisis de estadística y obviamente contamos con un staff de oftalmólogos que obviamente enviamos todo lo que son los informes, todo lo que son los exámenes con problemas de alteración para que ellos nos puedan reportar los informes de estos exámenes alterados.
1: Qué bien. No, genial. Mira, te tengo un regalo que es nuestra chapita del programa,
0: Ah, mira.
1: que nuestro pequeño símbolo que nos recuerda todo
0: Buenísimo, ¿eh?
1: este trabajo y vocación también por mejorar la calidad de vida
0: Sí.
1: en nuestro querido país. Oye, no, y de verdad, para ir cerrando el programa, realmente felicitaciones, porque y eso es lo que siempre destacamos en este programa, los emprendedores que ven una oportunidad de ayudar al prójimo, satisfacer alguna necesidad del prójimo, como por ejemplo, de entregarle elementos de toma de decisión para ver si subiste, imagínate. La vista
0: Sí.
1: está bien o está deficiente. Entonces, de verdad, felicitaciones. Y te quería dar, bueno, estamos súper cortitos en el tiempo, pero unos 30 segundos para cerrar el tema. Y también te quería hacer una pregunta, que si tú tuvieras un superpoder que para implementar algo en Chile, ¿qué es lo que harías?
0: Uf, modelaría más este servicio porque creo que llegar con salud ampliaría distintas áreas de la salud, porque veo que la salud, si bien en Chile es fácil de resolver, y gente que está súper aislada y no tiene la posibilidad de tener un buen acceso a la salud.
1: Sí, qué importante eso.
0: Sí, muy
1: Tenemos que mejorar
0: importante.
1: las redes, pese a que hay o sea, poco porcentaje no cubierto, pero ese porcentaje, la verdad, está súper descubierto.
0: Sí,
1: Claro.
0: totalmente. Y muy aislado, entonces no hay fácil acceso para ellos.
1: No, genial, Eduardo.
0: Llevaría
1: Bueno.
0: salud, ese es el tema.
1: No, Eduardo, genial, qué gran punto de vista y gracias por poner énfasis en salud. Eduardo, solamente bueno, para despedir, Best Plus con B larga,
0: Sí,
1: bestplus.cl.
0: así es, tal cual. Y nuestras redes sociales, LinkedIn, también estamos bien conectados,
1: Ah,
0: subiendo
1: perfecto.
0: información sobre todo de estos mismos estudios que vamos realizando.
1: No, perfecto, Eduardo. Genial, acuérdense. Bestplus.cl y @Bestplus las redes sociales. Muchas gracias por venir. Por favor, aquí a tu casa, cuando quieras.
0: Oh, muchas gracias por la invitación, así que encantado de venir cuando nos inviten.
1: No, genial, encantado. Así que amigos, bueno, espero hayan disfrutado tanto este programa como lo disfrutamos nosotros acá, hablando de emprendimiento, hablando de capacitación, talento humano, etcétera. Así que bueno, como siempre, los dejo invitados a ver este y otros capítulos más en el canal de YouTube de Agricultura TV. Nos vemos el próximo capítulo. Chao, chao.
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1: Aunque parece una inocentada, lo que sucedió en el fútbol brasileño puede entrar a las cosas más curiosas del mundo de este deporte. No se sabe si fue la crisis, un descuido, simplemente una acción sin intención de parte del Duque de Caxias, pero este equipo que tenía que hacer de local frente al São Gonçalo Sporting Clube en el Estadio Romário da Souza terminó por improvisar con harina para intentar demarcar la cancha. El hecho se dio luego que los árbitros del encuentro llegaran al estadio 2 horas antes del partido y vieran la cancha sin las líneas que correspondían, que es pintura de cal, ¿eh? Ante lo cual los dirigentes del Duque de Caxias decidieron marcar con harina las líneas del campo de juego. Esto fue indicado por el referí central en su informe, donde además aclaró que esto provocó que finalmente optaran por dar por perdedor al equipo local, debido a que la cancha no cumplía con los detalles reglamentarios para que se jugara el partido. Es divertido el cuento, ¿eh? Parece increíble, pero es cierto. Búsquenlo, googleenlo y es verdad.
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2: Agricultura indica la hora. 11:00 p.m. Estás escuchando Agricultura en Coyhaique 104.1.
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4: ¿Cómo están ustedes, queridos radioescuchas, a esta hora, una vez más, acá en Chile Público? Somos Chile Público desde Copiapó y hasta Punta Arenas, en todas las frecuencias de Radio Agricultura, desde, por ejemplo, en Osorno, 91.1, por ejemplo, en Valparaíso y Viña del Mar, 92.5, su ex circunscripción, señor Ominami, en Talca, 94.5, en Concepción, 88.1, aquí en Santiago de Chile, somos 92.1. Yo a usted le tengo una buena noticia, señorita Cornejo, secretaria general de Evópoli.
5: Cuénteme.
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5: Me he visto, sí.
4: ¿Se ha visto?
5: Me
4: he visto. Sí, mucha gente nos dice lo mismo, ¿la ha visto usted?
6: Ay, yo no me he visto.
4: ¿No se ha visto usted?
6: No.
4: No, ya le voy a decir cuando...
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4: 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Ya los escuchaba usted, el señor Carlos Ominami, nuestro varón que emerge desde las cenizas del Partido Socialista. No fue mucho, no, cenizas no.
6: No, tan
4: de capa caída, pero nunca tanto, ¿no es cierto? No, nunca tanto. Y hablando de cenizas, también la secretaria general de...

0: ¿Medina o con Fernet, por ejemplo?
1: Uy, para ser muy honesta, a mí el terremoto no me gusta.
0: ¿No le gusta el terremoto?
1: No, es muy dulce, soy...
0: ¿Y qué se toma usted en whisky entonces? ¿Escucha muy dulce el terremoto?
1: Puede ser una piscola, no sé.
0: Ah, eso.
2: No, yo soy claramente de tinto.
0: Ah, usted va al...
2: De tinto.
0: ¿Carmenere?
2: Me gusta harto el Carmenere.
0: Sí, es que usted entre Francia y Chile tiene que gustar el Carmenere.
2: Me gusta el Carmenere.
0: Oye... Pero antes de toda esta felicidad que tenemos para el 18, que lo pasamos bien, nos queremos, Chile el mejor país de Chile y todas esas cosas.
2: ¡Del mundo!
0: No, pero es que el dicho es Chile el mejor país de Chile.
2: Chile
0: el mejor país de Chile. Es un dicho de las nuevas generaciones.
1: Sí, muy joven.
0: La gente dice Chile el mejor país de Chile. ¿No lo escuchaste? Ya, Chile el mejor país de Chile y todo eso lo pasamos chancho. Antes, igual septiembre es un contraste. La semana pasada... Fue 4 de septiembre.
2: Sí. Tengo que decir una buena cosa respecto al 18. Yo tengo el recuerdo, yo creo que eso ya no es tan así, pero tengo el recuerdo de chico que a uno como que le compraban zapatos nuevos, le ponían una pinta, y muchas veces la gente pintaba las casas.
0: Sí, pues. Sí, pues mi tata pintaba la casa y mi papá me compraba zapatillas para el 18.
2: Yo tengo ese recuerdo. Creo que eso desgraciadamente se perdió. Además, yo vivía muy cerca, vivía al parque, lo que se llama, no era el parque Higgins, se llamaba Parque Cousiño. Yo iba a la paramilitar, iba a la inauguración de la fonda, a mirar.
0: ¿Su papá no era de la FACH?
2: Claro, mi papá era de la Fuerza Aérea, desfiló varias veces en la paramilitar. Después había una cosa en la fonda que era muy impresionante. Entonces, creo que
0: ¿Quién llegó a Japón? ¿Su abuelo?
2: Mi abuelo.
0: Llegó a Japón.
2: No, hay una cosa que era... Ponían un barril así grande, de chicha probablemente, y el tema era que, cobraban un peso o 10 pesos la chupada. Entonces cada cual, tenía quizás de toma, salían unos tipos así verdes, ¿ya? Porque claro que había uno que estaba esperando que no tragara, no podía ir tragar, o sea, tenía que irte directo, ¿ya? Entonces estaban los curados ahí haciendo colera divertidos. Probablemente totalmente poco sanitario, sí, poco higiénico,
0: ya completo. De todas maneras.
2: Bueno, pero era divertido.
0: Después de todas esas anécdotas tan lindas y recuerdos que yo me incluyo, a mi tata que pintaba la casa, mi papá con mi mamá viene a comprar zapatillas nuevas para el 18. Igual hay un septiembre de contrastes. La semana pasada quiero agregar un nuevo contraste, porque el contraste histórico ha sido el del 11 de septiembre de 1973, que de hecho es esta semana. Y me digan lo que me digan, sigue siendo un tema que vamos a conversar. Pero también yo creo que agregarle más pelo a la sopa, que es el 4 de septiembre. Que yo lo he dicho muchas veces aquí, el señor Minami siempre sale a criticarme cuando yo lo digo, pero yo lo voy a seguir diciendo, que es que el clivaje hoy día que define la política chilena es lo que ocurrió el 4 de septiembre del 2022. Y voy a decir una última cosa antes de entregarle la palabra a ustedes, y yo me callo todo el programa. Daniel Mansuy dijo en la semana que mientras, yo le encontré mucha razón, que en la medida, y sobre todo la centroizquierda, que no fueran capaces de hacer esa caminata por el desierto, esa autocrítica, el decir, ¿sabe qué? Es la misma que hicieron durante los años de la Unidad Popular en los 80, usted que renovó el socialismo en esa época y todas esas cosas, en la medida en que no diga, ¿sabe qué? Como hizo Adriana del Piano, como hizo Carlos Cuadrado, entre otros, durante estos días. ¿Sabe qué? La embarramos con ese proceso constitucional. La embarramos. Y estuvimos en el lado equivocado de la historia. Más allá de que, oiga, yo no podía estar ahí en la misma foto con Kass. Y nadie pide que usted estuviera en la foto con Kass. Pude estar en una foto solito diciendo yo voto. Pero con el diario El Domingo, objetivamente fue una mala idea. Fue una mala constitución. Esta y con un riesgo importante para Chile. Quiero volver a citar a Carlos Cuadrado. ¿Sabe qué? Dijo. Era tan importante cambiar la constitución de Pinochet que en un momento nos mareamos y dijimos cualquier texto va a ser mejor que la constitución de Pinochet y nos equivocamos, la embarramos.
2: Mira, me mira en la cara ya, yo vuelvo a decir, hemos tenido otras veces esta discusión, pero antes una aclaración. El 4 de septiembre tiene también una doble dimensión, tiene la dimensión del plebiscito. Tiene también el 4 de septiembre la fecha de las elecciones presidenciales en tiempo de la República, antes de la Unidad Popular y el triunfo del presidente Allende. Entonces son dos momentos también completamente distintos. Yo siempre he dicho que tenía diferencias muy importantes respecto del texto, pero me parecía mejor poder partir de esa base para reformarla que estar en la situación actual donde incluso ahí el actual gobierno ha pretendido introducir un nuevo estado de excepción que realmente significa una...
0: ¿A ti te parece mejor el texto del apruebo

0: No, me parece
1: que la constitución actual que tú mismo ayudaste a reformar el 2005.
0: Yo voy a reformar, que me parecía lo siguiente, me parecía que estábamos en un momento constituyente donde podíamos darle a este país una constitución que estuviese, que fuese por primera vez en la historia emanación de la soberanía popular.
1: Pero eso no
0: ni
1: basta.
0: La constitución
1: tiene que ser una constitución funcional.
0: Está bien. Por eso mismo no lo fue y pasaron las cosas que pasaron. Pero a mí me parecía importante que pudiera haber una constitución emanada de la soberanía popular, que no era el caso. Ni la constitución de 1833, ni la del 25, ni la del 80. Las tres son finalmente el producto de las bayonetas.
1: Pero eso te interesa, eso era más importante para ti que tener una buena
0: constitución. Entonces yo creo que a mí me parecía fundamental tener una buena constitución, y yo creía, y esa fue la razón por la cual voté apruebo, que a partir de eso íbamos a crear las condiciones, tanto con la derecha, con una parte muy importante, los que teníamos una visión crítica respecto al texto, que íbamos a poder reformarla. Esa fue.
1: No era un riesgo muy alto.
0: Había un riesgo calculado. Ahora, el otro riesgo es quedarnos sin una constitución democrática, sin una constitución que tenga una gestación democrática.
1: Tú mismo la reformaste, te faltó casi que firmarla.
0: Pero déjame decirte, yo era senador en el 2005 cuando se tramitaron esa, la reforma constitucional del presidente Lago.
1: De las más relevantes del último año.
0: Evidente, las más importantes.
1: De hecho, la constitución tiene la firma del presidente Lago.
0: Terminaron buena parte de los enclaves autoritarios, terminaron los senadores designados, terminó la capacidad del Consejo de Seguridad Nacional de intervenir en los asuntos de la política. Yo incluso participé en la redacción de algunas de las reformas. Pero quiero decir, dejé claramente establecido que eso no significaba que quedaba clausurada esta idea de tener un momento constituyente en donde pudiéramos dotarnos de una constitución que efectivamente nos representara y que fuera emanación de una deliberación inteligente del pueblo chileno. Desgraciadamente es una tarea que quedó ahí, está inconclusa y va a ser muy difícil de retomarla hacia adelante.
1: Te vuelvo a preguntar por si alguna duda quedó. El texto del apruebo es un texto.
0: Era un mal texto.
1: Es un mejor texto que el que tú ayudaste a reformar el 2005.
0: No me ha hecho la. No sé, quizás, no sé, probablemente. O sea, la verdad es que.
1: Si
0: me lo pones así, yo te diría que, claro, prefiero tener el texto actual. Si me lo pones de esa manera. Porque efectivamente hay cosas que eran. Que era un poco barbaridad. El tema de la plurinacionalidad en Chile era una barbaridad. La cosa de los sistemas de justicia también era una barbaridad. Era una barbaridad poner el aborto como derecho constitucional. Entonces, habían cosas que efectivamente no me parecían que eran. No se habrían podido sostener. Yo creo que habría sido posible eliminar esas cosas, pero bueno, eso ya es pura metafísica, porque no tenemos contrafactual, no podemos saber cómo habrían pasado las cosas si la decisión hubiese sido distinta. Y en todo caso, eso te lo he dicho en muchas ocasiones, soy de los que 4 o 5 meses antes del plebiscito, es decir, por ahí por marzo, abril, estábamos advirtiendo que esto iba mal, que esto iba al precipicio, y que la constitución tenía unos elementos, unas propuestas que eran totalmente, que no eran, que eran muy malas propuestas y que no iban a tener una aceptación popular.
1: Que fue precisamente lo que ocurrió. Si yo le muestro a las personas esta misma conversación, sin decirles el final, todos dirían, Carlos Minami votó rechazo. Después de escucharte, la gente diría, Carlos Minami votó rechazo, pero Carlos Minami votó apruebo.
0: No, sí, efectivamente.
1: Votó apruebo. Espérate, Carlos Minami, el mismo que estuvo dispuesto a romper con los cabezas coloradas, los 80, que seguían creyendo en la Unión Soviética y en Cuba, sí, el mismo que renovó el socialismo, el mismo que estuvo que llevó a Ricardo Lago.
0: No, ya me estás casi torturando. <ya. risa> te lo he dicho, yo creo ya que fue un momento muy, muy particular. Yo creo que además el tema de el texto constitucional, el acuerdo constitucional, tenía un problema, y eso ya también lo advertí. Incluso tuve la oportunidad ese día en la noche de conversar con el diputado Boric para hacerle ver que el acuerdo debía tener una pata constitucional y debía tener una pata social, porque finalmente la gente también entendió, vio el plebiscito, vio la nueva constitución como algo, la verdad, muy abstracto, muy alejado. Consecuencia que podría haber hecho también, debiera haber habido una dimensión social en el acuerdo que permitiera resolver mucho más rápidamente algunas de las urgencias sociales que estaban planteadas en el país. Desgraciadamente eso no se hizo, y este proceso también apareció como un proceso muy propio de la clase política, bastante desvinculado de las necesidades de la gente. Eso creo que fue un problema ya del acuerdo constitucional, que no tuvo esa dimensión. Pero bueno, las cosas pasaron de esa manera, y ahora lo que también a mí me parece que es un poquito escandaloso, que se haga se haga como que el segundo pleno.

0: plebiscito no existió. Y la verdad, Jorge, ni siquiera... Tú nunca me has preguntado por el segundo plebiscito.
1: Te lo pregunto ahora. ¿Por qué crees tú?
0: Reconózcame que hay una cosa que es bastante insólita. O sea, que es como que un solo plebiscito, este fue el cambio, el eje de la política nacional, y el segundo plebiscito simplemente se le olvida. Y el segundo plebiscito fue... Se plebiscitó un texto que ni más ni menos tenía... Finalmente tenía la impronta de quién es hoy día el presidente de Chile.
1: Sí. ¿Por qué crees tú que solo hablamos de lo que ocurrió el 4 de septiembre del 2022?
0: Porque les conviene más. Porque le conviene más al mundo conservador, por esa razón.
1: ¿Ah? No, es que son esas llamadas spam, que entran. Macarena.
0: Esa es la razón, o sea, porque hay una, no es por casualidad, es por un interés. Es un interés político.
1: O sea, de todas maneras hay interés político, pero la relevancia, la significancia, lo que causó la acción, la energía que emitió, está concentrada efectivamente en el primer proceso, no en el segundo.
0: Está ahí, pero el segundo fue súper importante, porque ahí nos habríamos quedado con... Hoy día ha habido ya mucho escándalo, pero mira lo que ha pasado, analízalo de esa manera. El escándalo que se ha producido por la presentación de esta reforma constitucional con el quinto estado de excepción. Bueno, si hubiésemos aprobado ese texto, tendría una cosa bien parecida hoy día como constitución.
1: Macarena Cornejo, el 11 de septiembre del 73 sigue siendo algo de debate. El fin de semana, como siempre, hubo disturbios, la romería al cementerio general, ¿no es cierto? Al memorial de los detenidos desaparecidos, más de 50 detenidos dejaron el día domingo esas acciones. Y hoy día... no solamente Evópolis, sino que existe una conjunción de partidos que forman parte instrumental de lo que es el gobierno del presidente Kast, y probablemente dentro de ese mismo gobierno, dentro de La Moneda, hay visiones bien distintas de lo que ocurrió el 11 de septiembre de 1973. Yo creo que si le pregunto a Jimena Rincón va a tener una opción, lo que dijo Sergio Campos, lo que podría decir el propio presidente, o que dijo muchas veces antes de ser presidente. Por ahí, si le preguntamos a Francisco Undurraga, que probablemente es de las almas más liberales dentro de la derecha. Entonces, preguntarte a ti si es un motivo de los que fracturan finalmente ideológicamente el mundo de la derecha.
2: Yo creo que en general el 11 de septiembre fractura todo lo que es Chile completo, porque tú tienes obviamente visiones distintas dentro de la derecha y también tienes visiones distintas obviamente de parte de la izquierda. Y recordar obviamente que el 11 de septiembre fue el inicio de una dictadura que se prolongó por muchísimos años dentro de nuestro país, y obviamente ocurrieron atrocidades que todos sabemos qué fue lo que pasó, con obviamente detenidos desaparecidos y bueno, obviamente un abuso del Estado en esa época. Yo creo que hay visiones distintas, obviamente, pero como también las hay dentro de la izquierda. No necesariamente por ser de derecha nosotros tenemos visiones distintas. Obviamente hay personas que estuvieron en esa época o personas que son parte de la derecha, que fueron parte del gobierno, o sea, que fueron ministros de Pinochet finalmente. Y hay otros que somos obviamente más jóvenes o de una derecha más nueva, que obviamente... llamamos dictadura lo que es una dictadura finalmente, tanto de izquierda como de derecha. Yo acá no tengo matices más allá, pero obviamente es una fecha que es compleja para el país y es una fecha que nos sigue dividiendo. Llevamos más de 50 años con esto, no hemos logrado obviamente avanzar, y es de lo único obviamente que vemos en esta época. O sea, septiembre, tú bien decías, son tres fechas que finalmente se recuerdan. Es el 4 de septiembre más contemporáneo, es el 11 siempre, y es obviamente el 18 de septiembre. Yo espero que en algún momento podamos avanzar como país, obviamente, con entendiendo lo que se vivió, aprendiendo de esos errores, para que no se vuelvan a cometer nunca más, pero obviamente también creo que el país debería avanzar. Y creo que muchas veces también se saca mucho provecho político por parte de la izquierda de esta época. Ya el 11 de septiembre creo que tiene mucho rédito político, y yo creo que ya a la cantidad de años que llevamos de esa

0: fecha deberíamos recordarla para que nunca más vuelva a pasar algo como eso, pero no seguir con esto. Finalmente tenemos nuevas generaciones, hay personas obviamente y quienes lo vivieron, obviamente los entiendo que quieran seguir hablando de esto, pero yo creo que la clase política en general debería intentar avanzar un poco más, como también lo han hecho otros países que han pasado por situaciones similares.
1: El presidente Piñera por ahí se condice bastante tal vez con la postura que tú acabas de manifestar a propósito de lo que fueron los 40 años del golpe militar. Cerró el penal Cordillera, habló de los cómplices pasivos, dijo que hay que hacer un nunca más respecto de la violación de los derechos humanos, pero probablemente quienes están hoy día en La Moneda tienen una visión bien distinta también de esa autocrítica.
0: Yo no creo que todos. Yo creo que siempre...
1: De hecho, no sé si va a haber algún acto puntual de parte del gobierno este 11 de septiembre.
0: Entiendo que no.
1: Y eso tal vez también dice mucho. El no hacer nada dice mucho. Como sabes que esto es algo que en verdad aquí tenemos voces tan disonantes, que es mejor, ¿sabes qué? Trabajemos este día.
0: Mire, y yo creo que también es legítimo de parte del gobierno que no quieran realizar algún acto ese día. También se habló mucho en la prensa que ese día el presidente José Antonio Kast iba a hacer a los policías que están por el estallido social.
1: Ah, el indulto.
0: El indulto, perdón.
1: El presidente, indulto que estuvo en la franja al sí, el 88.
0: Que iba ese día a nombrar los indultos a las Fuerzas Armadas. Obviamente lo descartó. Entonces, dicho eso, si el gobierno no quiere realizar algún acto ni simbólico, bueno, me parece también legítimo y también creo que puede ser parte de avanzar también hacia una fecha que ya yo creo que cumplió un ciclo, entendiendo que nunca más podemos volver a caer en eso, y eso que ojalá todas las nuevas generaciones también lo tengan muy claro. Yo creo que hay gente acá que tiene clara esa parte, pero también viste para el 18 de octubre cómo también se usó lo que pasó en la dictadura con el sufrimiento de un montón de familias que pasaron por teniendo personas torturadas y todo lo que ocurrió cuando decían que había un centro de tortura, por ejemplo. Entonces, claro, también tienes gente que no quiere avanzar porque también existe un rédito político y también económico frente al tema. Entonces yo soy más de la opción de ojalá que podamos avanzar pronto como país y como sociedad y que queramos hacerlo. Yo creo que todavía no está el querer hacerlo, tanto en la clase política como en general en la sociedad. Yo creo que se sigue hablando mucho del 11 de septiembre. Y no intentamos avanzar.
1: ¿Te preocupa, Carlos Minami, de que un sector importante de la izquierda, casi siempre arraigado en el mundo del Partido Comunista y del Frente Amplio, idealicen los 1000 días de la Unidad Popular como un Edén progresista?
2: Sí, eso a mí me parece preocupante, porque creo que es una experiencia de la cual hay que sacar muchas lecciones, porque se cometieron muchos errores. Entonces, y creo que uno no puede pasar por sobre esos errores. Y el error fundamental, que es un error muy mayor, es el de pretender hacer reformas estructurales profundas sin contar con un apoyo mayoritario. Esa es finalmente la gran experiencia del tiempo de la Unidad Popular, que nos llevó también a revalorizar la democracia, a hacer cambios muy sustanciales en la forma de pensar. Nos llevó a una revisión muy crítica de todo lo que había ocurrido y todo lo que condujo al 11 de septiembre. Ahora yo sí le digo a la Maca lo siguiente, que hablamos del 11 de septiembre no porque nos dé rédito político, hablamos del 11 de septiembre porque fue muy grave lo que pasó, porque todavía hay heridas que están abiertas, porque todavía hay gente que anda buscando a los suyos. Esa es finalmente la razón por la cual el 11 de septiembre también tiene esa gravitación y ha recorrido presidentes de distintos signos. Me acuerdo para los 30 años Ricardo Lago hizo una cosa que era muy bonita, pero era muy simbólica, era un gesto muy simple.
1: Abrió Morandé
2: 80. Era un gesto muy, muy sencillo.
1: ¿Por dónde salió el presidente Allende?
2: Claro, y por donde salió el presidente Allende, y sabes por qué era el lugar por donde transitaban los presidentes de Chile que vivían en La Moneda. O sea, no entraban por la puerta grande, sino transitaban por ahí. Y por esa razón también en el tiempo de la dictadura militar se clausuró Morandé 80. Entonces, ese fue un gesto muy bonito que hizo Ricardo Lagos de poder abrir Morandé 80. Creo que los 40 años con Sebastián Piñera van a quedar también grabados en la historia. Cuando le dijo a los suyos, miren cabros, fueron cómplices pasivos.

0: Entonces eso creo que quedó resonando, creo que además fue duro, pero era una visión muy lúcida de lo que había ocurrido. Entonces, esas son las razones por las cuales el 11 de septiembre genera todavía esas tensiones, genera también ese un cierto clima para muchos entre los cuales me incluyo, de reflexión, de recogimiento frente a lo que ocurrió, y para otros también es motivo de bronca. Ahora quizás yo creo que esos son claramente minoritarios, pero también existen.
1: Oye, también quisiera un poco preguntarles a ambos por la figura de Camilo Scalona. Yo creo que es insoslayable no hablar de él, para bien, para mal, de adversario político, pero probablemente la historia de la transición chilena, y particularmente la del Partido Socialista, tiene mucho que ver con Camilo Scalona, fácilmente los últimos 30 años. Recordemos que él, más allá de su enfermedad, era el secretario general del partido en ejercicio. Arturo Barrio asumió desde la vicepresidencia estaba supliendo, pero él era en una carrera que da muestra de su compromiso probablemente con la dirección del partido desde siempre. ¿Cómo te pregunto a ti primero, Maca? ¿Cómo desde el adversario político, y entendiendo que son generaciones bien distinta, Camilo Scalona venía peleando la Federación de Estudiantes Secundarios con Andrea Lamán desde los 70, es una carrera larga, pero ojo, y por supuesto guardando las proporciones, tú llegaste también a Evópolis siendo muy joven, hiciste todo el recorrido largo, fuiste presidenta de la juventud, ahora secretaria general, te involucraste como asesora legislativa de los parlamentarios. Entonces, ¿cómo ves un poco ese derrotero de Camilo Scalona y tal vez su aporte dentro de los últimos 20, 30 años en la historia reciente de Chile?
2: Mira, yo no tuve la oportunidad nunca de compartir con Camilo Scalona. Obviamente sí lo conocía porque es un personaje relevante dentro de la historia de nuestro país, la historia democrática, después de la vuelta a la democracia. Bueno, yo creo que personajes políticos como Camilo Scalona son quienes nos enseñan también a las generaciones más jóvenes de cómo hacer política y de cómo llevar adelante este sello republicano y que va obviamente que en cuidar las instituciones en general. Él fue presidente del Senado. Creo que Camilo Scalona fue una persona muy relevante dentro de la historia de nuestro país, independiente que seamos adversarios políticos, pero obviamente él era un político reconocido, tanto obviamente para la izquierda como también uno como derecha también lo puede reconocer, y es el tipo de político obviamente que uno espera y que yo espero, que es la búsqueda de los acuerdos, de que tú puedes tener un adversario político y no por eso es tu enemigo político, que es muy distinto. Para mí Camilo Scalona es un adversario político, pero fue una persona y un personaje muy relevante dentro de la política chilena, y sobre todo en la época de la vuelta a la democracia. Así que, bueno, obviamente nuestros saludos a su familia. Yo no pude acompañar en el día sábado y el día domingo, pero sí fue parte de la directiva nacional de Evópolis. Estuvo Luciano en representación de nuestro partido acompañando a la familia y obviamente a sus compañeros de partido. Así que eso, yo creo que es una figura muy relevante y es el tipo de política obviamente que uno espera de estas nuevas generaciones de políticos que hay hoy en día.
1: Fueron más que públicas tus diferencias con Camilo Scalona, sobre todo a raíz de lo que ocurrió el año 2009, ¿no es cierto?, donde él no quiso abrirse a una primaria que involucrara también a Marco Enrique Nominal, que en ese momento era diputado por el Partido Socialista, tú eras además senador, eso, y entre otras cosas varias, bueno, terminaste fuera del PS, peleado probablemente, entre otros, con Camilo Scalona, pero a veces el tiempo pasa, ¿no?
0: Bueno, efectivamente, el tiempo pasa, yo lo conozco estaba sacando las cuentas hace prácticamente 40 años, ¿sí? desde mediados de los 80. Yo volví a Chile en el 84 y ya tuve ocasión de estar con él por ahí por el 85, 86. Era una figura que estuvo muy en la clandestinidad durante mucho tiempo, ¿eh? Una figura que era muy poco conocida públicamente en esos tiempos. yo he dicho ya, en cuando se me ha preguntado, digo que cuál es la imagen que tengo de Scaloni, es la imagen de alguien consecuente, consistente en sus aciertos y en sus errores. Es probo, una persona intachable desde ese punto de vista y extraordinariamente persistente, como tú bien indicabas. Con más de 70 años era todavía secretario general del Partido Socialista y incluso había tenido la modestia, ya, habiendo sido tantas veces presidente, de ser el segundo de Paulina Ovano. Yo creo que eso lo enaltecía, porque fue una figura muy, muy relevante dentro del Partido Socialista, sin lugar a dudas. Ahora, yo siempre lo digo, ¿eh?, porque creo que también no es tan... a mí no me gusta esta cosa de canonizar a las personas.
1: No, no son santos seculares.
0: No, claro, entonces claro, y de que hacer como que no hubieran existido también los errores. Creo que Scaloni ha cometido errores graves. Un error muy grave, a mi juicio, fue el no haber entendido que teníamos la posibilidad de haber constituido a finales de los 80, a principios de los 90, un gran, gran partido socialista, socialdemócrata, y él insistió mucho en que el PPD era una cosa y el PS era otra, y eso generó una división de la cual nunca más nos recuperamos. Entonces, yo creo que en eso tiene una responsabilidad, tiene una parte...
1: ¿Por qué no quería el mundo del
0: por una razón muy sencilla, porque él era parte de un sector que ideológicamente había perdido. Y haya perdido duro. Era el sector que haya estado en la RDA, que haya estado, que consideraba que la República Democrática Alemana era un país democrático. En consecuencia,
1: y el PPD representaba todo lo renovación.
0: No, y nosotros en la renovación, dentro del Partido Socialista, con Jorge Arrate, con Ricardo Núñez, expresábamos una sensibilidad distinta. Esa es la razón por la cual el Partido Socialista se dividió en el 79. Se dividió en dos sectores, el sector de Almeida y el sector de Altamirano. Y el sector de Almeida fue un sector que siguió muy vinculado con el campo socialista. Y bueno, y Camilo era parte de eso. Yo creo que en eso él tuvo también del lado del socialismo que colapsó. Ahora tuvo la inteligencia para poder reconvertirse, para poder cambiar el giro de las cosas, pero... Y respondiendo ahora, a tu pregunta, lo que pasa es que a él le interesa, él prefirió ser mayoría dentro de un partido minoritario a correr el riesgo de ser minoría en un partido mucho más grande.
1: ¿Y eso involucraba a los amigos PPD, del Partido Radical?
0: Evidente, mucha gente del partido que era... Muchos fuimos los fundadores del Partido por la Democracia, él no, él estuvo asociado al Partido País. Yo fui vicepresidente del Partido por la Democracia, estoy en el acta de fundación del Partido por la Democracia.
1: Mira,
0: fui.
1: ¿Por qué no seguiste en el PPD?
0: Porque claro, pues yo venía del Partido Socialista y siempre entendí que el PPD era como, había sido como el paraguas que habíamos construido para los efectos de enfrentar los problemas de legalidad, poder participar del plebiscito, poder tener una franja. Era un partido instrumental.
1: Palabra de Ricardo Lago.
0: Que era un partido instrumental, pero constatamos ya, y con mucha satisfacción, de que había un espacio y que había mucha gente que ya no simplemente consideraba el Partido por la Democracia como un partido instrumental. Entonces ahí vino una discusión que yo encuentro que fue una discusión que terminó de la peor manera, que fue decir, no, aquí se pone el fin a la doble militancia. Consecuencia que lo que había que haber hecho, perfecto, pongamos el fin a la doble militancia, pues sobre la base de hacer una reunificación del conjunto de esas fuerzas. Y esa fue una discusión muy áspera que tuvimos y que desgraciadamente la perdimos dentro del Partido Socialista, los que estábamos por hacer una reunificación mucho más amplia que incorporar al Partido por la Democracia. Tanto de así
1: que ¿Y por qué Ricardo Lagos sí se quedó en el PPD?
0: Por una razón muy típica de los socialistas, se dijo ya sacar la doble militancia, salvo Palau. Esa fue la solución. Así fue, ¿eh?
1: Yo sé que Ricardo Lago era doble militancia. En los análogos, en el CERVEL no se puede tener doble militancia.
0: En el CERVEL era militante del Partido por la Democracia. Entonces, yo creo ya que ese fue un error estratégico y eso nos costó mucho. Porque no tuvimos un Partido Socialista suficientemente fuerte como para poder incidir en el proceso de transiciones y constituirse en una fuerza mucho más relevante que la que hoy día. El Partido Socialista sigue siendo un partido importante en la oposición, pero hay que tomar nota también. Es un partido que en la última elección para diputados sacó el 5,5% de los votos.
1: no es poco para los tiempos, en todo caso, que se
0: pero más allá de que... Pero es poco para donde veníamos, bueno, y es muy poco para lo que podríamos hacer.
1: Imagínate la DC cuando ve para atrás los porcentajes también de y la cantidad de diputados que saca. Oye, una última cosa. También preguntarte, ¿cuál fue el otro gran error de Camilo Escalona? ¿Lo del 2009? ¿No llevar a la primaria?
0: Yo creo que el 2009
1: ¿O haber elegido a Frey?
0: Fue las dos cosas. Yo creo que...
1: Si no era Frey, si no había candidato, ¿quién era el candidato?
0: Entonces ahí la discusión era... También esa fue la razón por la cual yo terminé yéndome al Partido Socialista, porque más allá de la opción que se planteó, teníamos un acuerdo, porque sabíamos que las cosas estaban difíciles, teníamos un acuerdo dentro de la concertación, y particularmente dentro del Partido Socialista, de que aquí se podían levantar más de un candidato. Un partido tenía derecho a apoyar más de un candidato en la medida que ese candidato cumpliera con un conjunto de condiciones. Bueno, y se suponía que nadie iba a poder cumplir las condiciones, como Marco las cumplió, y la gente que estaba con Marco.
1: ¿Cuáles eran las condiciones?
0: Tener el patrocinio de 10 diputados, 20 alcaldes, era una exigencia
1: figurar
0: alta.
1: Figurar en la encuesta.
0: Era una exigencia alta. Bueno, y de la noche a la mañana se cambiaron las reglas. Entonces, esa fue la razón por la cual también muchos dijimos, ya, la verdad es que aquí nos pusieron una condición imposible. Yo era mayor y vicepresidente del Partido Socialista cuando me fui. Entonces, bueno, fue así, pasaron las cosas. Yo creo que ese también fue otro error estratégico del Partido Socialista, haber apoyado a Eduardo Frei en ese proceso. Consecuencia que con Marco de repente podía poner ganado a Piñera, de repente, pero se abría también un proceso distinto, que eso desgraciadamente abortó desde el punto de vista del socialismo, y fue finalmente el Frente Amplio el que de alguna manera recogió,
1: el que capitalizó.
0: Ese también fue, ahí tiene un segundo gran error.
1: Es verdad, de hecho, ya de la anécdota, ¿es verdad que era bueno para el aletazo Camilo Escalona?
0: Yo no tuve ocasión de enfrentarlo, pero... No, nos enfrentamos muy duramente, pero nunca llegamos a los
2: comunes. Nunca a ese nivel.
0: Nunca llegamos a los comunes.
1: Dice que recibió unos cortitos, en Rancagua.
0: Ahora quiero decir también que tuve momentos de mucho acercamiento con él. O sea, quiero decir que también, de alguna manera, yo tengo que agradecerle a Escalona haber sido senador socialista. Porque cuando... Es una historia también antigua. Cuando yo fui senador tuve que pasar por una primaria, y terminé en una primaria la más difícil que uno podía tener dentro del Partido Socialista, con la hija del presidente Allende.
1: Ah, le ganaste a Isabel Allende en la primaria.
0: En la interna socialista. Y ahí fue una cosa, todo el establishment socialista estaba con Isabel. Y a mí en el momento diré, bueno, cuando fueron a inscribir a Isabel, fueron, no sé, 30 diputados, una cantidad, no sé, los que tenía el Partido Socialista, 15, una cosa así. Yo fui con Ricardo Lago, con Ricardo Núñez, o sea, fui con Ricardo Lago, Ricardo Núñez, el presidente de la CUT y Camilo Escalona. Y gané la elección.
1: Mira, hoy día sacó toda la historia. Sacó toda la historia Carlos Minal.
0: Entonces, para decirte que mi relación con Camilo era una relación de casi 40 años, con muchos puntos de convergencia y también con diferencia.
2: Con altos y bajos.
1: Si no. ¿Por qué Camilo Escalona nunca fue ministro de Michelle Bachelet? Siempre se habla de esta cercanía, que Camilo Escalona vio en ella algo y la empezó a posicionar, y fue él el que se le ocurrió que tenía que ser presidenta.
0: Ahora, yo no sé si hubiera sido posible. Yo creo que era la época que. Yo creo que Camilo fue parlamentario durante todo el periodo. Fue parlamentario durante el. Por lo menos durante Bachelet 1. Y quizás también durante Bachelet 2, ya no me acuerdo bien. Pero, o sea, la pregunta es pertinente, porque Camilo Escalona no fue ministro del Lago. Eso me acuerdo perfectamente, no era parlamentario.
1: ¿No era santo de su devoción?
0: No era parlamentario, tenían una relación más bien...
1: Dicen que lo mandaron al búnker ahí en La Moneda.
0: Eso es lo que se dice.
1: Castigado ahí, no ni siquiera al segundo piso, sino que al búnker. Oiga, Macarena Cornejo, una reflexión final también antes de terminar el programa. El gobierno actualmente y ha dicho que está dispuesto a ceder en los estados de excepción, que han sido como, hemos terminado más hablando del estado de excepción que la reforma de seguridad en general, finalmente. Eso es tirar la toalla, es acción práctica, es navegar con los botes que hay.
2: No, yo creo que es escuchar, obviamente...
1: ¿Escuchar la voz del pueblo, como el Puma Rodríguez?
2: No, pero escuchar obviamente a los parlamentarios, que es, y a los senadores sobre todo, que es en el Senado donde ingresa esta reforma, y es escuchar obviamente para poder llegar a acuerdos que sean más amplios. Finalmente, para poder avanzar en una reforma constitucional, tú necesitas 29 votos en el Senado, y al día de hoy esos 29 no los tienes, porque tienes 26. Si es que esos 26 además estuvieran todos alineados, entonces yo creo que está bien de parte del gobierno, que tienen una agenda muy robusta en temas de seguridad. Por lo tanto, podrían avanzar en otras materias, mientras obviamente se revisa la redacción de una reforma eventualmente constitucional o las reformas legales, que yo creo que hay que avanzar en las reformas legales, obviamente, que tiene el gobierno, que son buenas ideas, que con las que podemos avanzar, obviamente, en la prioridad que tiene la ciudadanía, que es tener más seguridad. Así que yo creo que de parte del gobierno está bien escuchar, obviamente, a nuestros parlamentarios, a nuestros senadores, y ver cómo podemos avanzar y cómo podemos llegar también a acuerdos con otros partidos, que es lo que se espera.
1: ¿Va a bailar cueca este?
2: Por supuesto
1: este
2: 18,
1: que
2: sí. Preparada.
1: Hay fonda, hay algo.
2: Estamos organizando, pero más para la semana siguiente, un 18 chico.
1: ¿Y a usted, como secretaria general, asumo que le toca bailar con el presidente del partido?
2: Claro, bailaremos.
1: Eso. ¡Nos vamos, Lucho Fraile! 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Carlos Ominami, Macarena Cornejo, gracias por estar hoy día en Chile Público.
2: Muchas gracias, Jorge.
0: Nos vemos
1: la próxima semana.
2: Te esperamos empanadas. Carlos, próxima semana nos tienen que tener empanadas. Eso. En este
1: ¿con
2: panel.
1: ¿Con ají? ¿Pino ají o sin ají?
2: Pino ají, por pino favor. Ají.
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1: Ya estamos de vuelta, queridos amigos, en Chile Público. 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Tengo el honor que ha llegado acá hasta Providencia 1208, piso 6, hasta el estudio del señor Luis Fraile. Ya están aquí, listas y dispuestas. Es la nueva directiva de la Asociación Gremial de Comerciantes de Productos del Mar, desde el Terminal Pesquero, si usted lo ubica más de esa manera, el Terminal Pesquero de Santiago, ahí en Lo Espejo, en Américo Vespucio, su presidenta, Carolina Díaz. Buenas noches, ¿cómo está usted?
6: Buenas noches, estamos aquí, queremos hacer participar al público de la nueva directiva que está vigente en este momento de la Asociación Gremial de Productos del Mar.
1: Muy bienvenida, entonces. Muy bienvenida. Déjeme presentar aquí a la tesorera, antes de empezar a preguntarle. Porque también está la tesorera, Natalie Hernández. Bienvenida, ¿cómo está usted?
7: Muy bien, mucho gusto. Agradeciendo la invitación que nos hacen, esta posibilidad de poder hablar de nuestro querido terminal pesquero y comentarle a la gente, hacer invitación para estos procesos que se vienen de aquí en más con los productos del mar. Hoy entramos en veda de la merluza común.
1: Primera pregunta. Así como, ¿cómo se filetea el pescado? ¿Cómo cuántos filetes? No.
7: Claro.
1: Ya, hasta acá filetea el pescado.
6: No, eso no lo sabía.
1: Ya, primera pregunta. ¿Cuántos asociados tienen más o menos esta instancia gremial? Más o menos.
7: En un aproximado de 230, pero hay que...
1: Hay que hacer la depuración. Hay que
7: sí,
1: hacer la
7: depuración. Sí, porque los estatutos establecen que los socios pueden ser personas individuales, ¿cómo se llama? Cuando no son
1: personas naturales.
7: Persona natural o empresas que comercialicen productos del mar.
1: Ustedes finalmente administran el terminal pesquero, los locales.

0: comentario, la gente, el peaje, la gente que entra a los estacionamientos, la gente que entra a comprar, todo ese asunto es menester de la asociación, ¿no?
1: Exactamente. Exacto. Hoy por hoy.
0: Y además son ustedes una nueva directiva con muchos desafíos en este país maravilloso de casi 5.000 kilómetros de costa, sí, pero que se come muy poco pescado de marisco.
1: Es verdad.
0: Proporcionalmente.
1: Sí,
0: pero, es verdad. Aparte, esto...
1: 6 kilos per cápita.
0: Esta
1: es, una, muy poco.
0: Esta es una fecha que no es tan buena para ustedes, la gente, así como Semana Santa en Navidad. esta fecha, claro, la gente está pensando a lo mejor más en la parrilla que en productos del mar, aunque yo digo un aperitivo de macha la parmesana ante el asado, o sea, no, claro, se me ocurre mejor combinación.
2: No, no lo creas, hay mucha gente que está yéndose por el lado del pescado y sobre todo después de las fiestas,
1: ceviche que marisco, compone.
0: Sí, hay que claro, bajar la cosa ahí.
1: Resucita, entonces, levanta mucho.
2: Claro.
0: La leche de tigre.
1: Sí, pero sí.
0: Oye, cuéntenme un poco el día a día del terminal pesquero.
1: Bueno, nosotros pertenecemos con Carolina al sector mayorista del terminal pesquero, el cual funciona los martes, jueves y sábado desde las 12 de la noche aproximadamente hasta las 9 de la mañana. Y el sector minorista, que está funcionando operativo de las 7 de la mañana hasta las 14, 15 horas aproximadamente. En el sector mayorista se comercializa, como bien lo dice su palabra, a los ferianos, a gente de restaurantes, pescaderías.
0: ¿Cuánto es lo mínimo que hay que comprar ahí para entrar?
1: Lo que pasa es que igual hay algunos locales que tienen venta al detalle, pero nuestro objetivo como mayorista es distribuirle a sectores como las pescaderías más grandes, restaurantes, e incluso abastecimos el sector del minorista.
0: Porque ¿y el sector minorista está abierto todos los días? ¿O
1: sí,
0: también solo
1: martes a domingo?
0: De martes a domingo, sí. De 7 a 2, 3 de la tarde.
1: Claro, lo que pasa es que son jornadas de alta o de baja que se le llama, que son los martes, jueves y sábado en el horario que te comenté. Y los miércoles, viernes y domingo, desde las 4 a.m. aproximadamente, está funcionando el sector mayorista también.
0: Ustedes hicieron alusión a, imagino, una de las preocupaciones que tienen por estos días, que es la veda de la merluza, que probablemente es de las especies de pescado que a los chilenos más nos gustan, de las más comercializadas, de las más pedidas en restaurantes, en el restaurante Merluza Austral, 18.990, y te traen así un pedacito con papas doradas.
1: Exacto.
0: ¿Es producto de eso también, de esos precios que estamos viendo de la merluza? ¿Cuánto pesa una merluza, o cuántas personas comen, cuántos filetes salen? No, no.
2: Es que hay distintos tipos de merluza.
0: A ver.
2: La merluza austral estaba en veda, ya terminó la veda, y ahora viene la veda de la merluza común. La típica pescada que venden en la feria libre, en todos los lugares, la pescada, esa viene a la veda hoy en día.
0: ¿Y es más accesible esa?
2: Es más accesible y más popular, es distinta. Por eso la merluza austral y la merluza común es distinta.
1: Es la proteína más saludable que tenemos y la más barata. Entonces, por eso la gente compra mucho la merluza. Bueno, un pescado es un filete por persona, ¿me entienden? Entonces, sí. Allá, por ejemplo, en el sector mayorista vendemos una caja de pescado que salen entre 80 y 85 piezas. Que no sé, la feria puede estar a 3.000, 3.500, 4.000 pesos, dependiendo del precio que dicte la parte de la distribución de playa acá, porque a veces hay temporal, hay mal tiempo, entonces los pescadores no sacan tanto, entonces hay una oferta-demanda que varía todos los días, igual que la bolsa, pero allá es la pesca. Y la gente la consume mucho porque es una, la proteína más saludable, más barata que tenemos hoy. Y dos, porque también la gente le gusta mucho el sabor del pescado frito y...
0: ¿Cuánto está el kilo, más o menos, si yo lo compro en el terminal, que sabemos que además debe ser el precio más barato de Santiago?
1: Antes de la veda, porque ya estamos en veda.
2: Ah. Sí, ahora no.
1: Si lo dividimos, saldría aproximadamente en una caja 1.200, 1.500 pesos al kilo.
0: Ah, claro, bien conveniente. Uno ha escuchado harto, últimamente también en las noticias, que desapareció el juré. Que desapareció el jurel, que se ve poco jurel.
1: Está sobreexplotado, hay un tema ahí un poco político, empresarial, con la explotación de los recursos.
2: Sí, hay una discusión política ahí.
1: Sí.
0: ¿Ustedes tienen relación con autoridades también para conversar estos temas?
2: Queremos hacer las coordinaciones necesarias para promover y seguir incentivando el consumo de pescado y marisco, que está bien lejano en la dieta de los chilenos, siendo que igual tenemos harto producto

0: que se debería incentivar más que la comida chatarra que hay hoy en día. Porque hay harto forma de preparar el pescado, ¿no? No es que siempre es la misma forma, entonces los niños de repente, ay, no, no me gusta. Pero tenemos distintas variedades. Incluso tenemos chefs que participan con nosotros también. También se puede incentivar el producto haciendo como cosas más masivas, incentivando el consumo. Nuestra idea ahora es promover el consumo en radio, televisión, para que toda la gente vaya viendo que hay distintas formas de prepararlo.
1: Yo a la Clara le meto nugget de merluza. Con forma dinosaurio.
2: Claro.
1: Con forma dinosaurio.
0: Sí. Yo a mi hijo le hacía nugget de pescado, de salmón.
3: Nugget de salmón.
0: Sí.
1: ¿Cómo creen ustedes, desde el terminal pesquero, a propósito de lo que me están aquí, podemos incentivar el consumo? Yo decía, son casi 5.000 kilómetros de costa, usted decía apenas 6 kilos per cápita. Uh-huh. Si vamos a otras naciones tan vinculadas al mar como nosotros, efectivamente estamos muy abajo en ese ranking. ¿Por qué? ¿Qué pasa? ¿Qué pasó entre medio? ¿Por qué comemos menos pescado de lo que nuestra costa nos invita? Que además es más barato que la carne de vacuno, es más saludable, etcétera, etcétera. ¿Qué pasó?
2: Incluso se ahorra mucho más porque al cocinar un pescado está en 7 minutos prácticamente cocinado versus un trozo de carne que podemos estar incluso, dependiendo de la preparación, hasta 2 horas. Yo creo que, si me permite
1: expresar
2: un poquito... Yo creo que también tiene que ver con la vigencia de una ley que también comenzó como a coartar el acceso al producto del mar. Se fue coartando las cuotas de extracción, lo que empezó a que los pescadores artesanales tuvieran más limitaciones para poder comercializar el producto. Nosotros que entramos en la parte intermediaria y comercializadora, nos vemos también más afectados en la venta y la distribución de este producto. Y por supuesto, si empieza a llegar con un precio más elevado a la gente final, la gente va a decir, bueno, si entre un kilo de reineta que me sale de 10.000, 12.000 pesos el kilo en, no sé, en un supermercado o en carritos de feria, en los momentos que pueda estar más elevado, mejor me voy a comprar un pollo o voy a comprar carne, no sé. Entonces también nuestra propuesta como directiva es poder incentivar políticas, llegar a esa instancia de aquí a mediano plazo, de hablarle a la autoridad de este tema. Ponemos el ejemplo más cercano, que es en Perú. En Perú hay una política pública donde el Estado protege el consumo de producto del mar, o sea, el consumo humano. Hay una cuota del 40% de todo lo que se extrae en pescado que está exclusivamente protegido para el consumo de las personas. En Chile eso no existe. Hoy no se protege el consumo humano del pescado. Entonces, queremos apuntar allá, queremos que la gente también conozca el terminal pesquero, queremos cambiarle la cara a estas malas noticias que de pronto se han difundido de nuestro lugar. Hay familias, generaciones, hay una comunidad bonita, que no somos familias súper luchadoras, trabajando de madrugada, hemos sacado adelante a nuestros hijos, los estudios, una generación de comerciantes, y eso es lo que queremos hacer hoy con esta directiva, cambiarle la cara. Llevar a la gente al terminal pesquero, que esto pueda también difundirse en distintos medios para que las personas puedan ver el valor y la importancia del consumo de productos del mar, no solo el pescado, sino que también el marisco. Entonces, una, tenemos un montón de... O sea, hemos visto que las cifras de estas enfermedades como neurodivergente potencian el consumo del omega 3 en pastillas.
1: Sí.
2: Podemos cambiarle la cara a esa pastilla y decir que el pescado, tal pescado, tiene más alto omega 3, el jurel, los peces nobles del norte que llegan acá, como el bonito, la caballa, todos esos productos que la gente a veces solamente conoce la reineta, el salmón y la pescada. Pero si hablamos de cojinoa, de bonito, de caballa, de cabinza, todos esos peces que son
1: de... La jibia
2: también.
1: Se come harto, tiene buen precio siempre.
2: Entonces, nuestro propósito...
1: A mí cuando chico me dan jibia se parecía, me decía, oye, es que mi mamá decía, igual que comer loco.
2: Claro,
1: igual que comer loco.
2: El loco del pueblo, decía.
1: El loco del pueblo.
2: Nuestro propósito, uno de los lineamientos de esta directiva, es poder... llegar a la comunidad, hacer gestiones con municipalidades, con organizaciones, con adultos mayores, con los colegios, para que las personas puedan acceder a los productos del mar, tener convenios, con decirle más, o sea, Junaep hacía una concesión comprando pescado en otro continente para abaratar costos. Estos pescados que compraban son altos en metales pesados, que a largo plazo generan cáncer. Entonces queremos hoy, que ya se abrió la licitación en Junae para el Producto Interno,

0: entrar también a esa discusión. ¿Por qué no decirle a los comerciantes o a caletas de pescadores hacer este cruce para que la gente pueda acceder al producto del mar a un mejor precio y, por supuesto, para mejorar nuestra salud?
1: Interesantísimo tema de los amigos del terminal pesquero. Presidenta, antes de despedirlas, preguntarles también, me queda claro el concepto, me queda claro la idea que ustedes tienen para avanzar. Hay algo que tú hacías la salvedad, Natalie. Noticias que se han dado respecto de nuestro terminal. Preguntarles cómo es hoy día para una persona común y silvestre ir al terminal. En vez de, a lo mejor, sabes que voy a ahorrar unas lucas, vivo relativamente cerca, voy a ir al terminal pesquero. Es un lugar seguro, es un lugar limpio, es un lugar para ir con los niños a comprar en la mañana, porque es folclórico también, es un lugar que hay estacionamiento, es un lugar que, bueno, de la frescura no me cabe duda, la variedad, el precio. Pero en las otras cosas que a lo mejor la gente puede estar pensando.
2: Bueno, nosotros queremos cambiarle la cara al terminal pesquero. Queremos hacerlo más amigable con la comunidad. Queremos hacer participar incluso a la municipalidad de La Daña para que digan, vayan al terminal pesquero, es un lugar seguro, queremos tener muchos guardias de seguridad, dejar un ambiente más amigable, decir, vengan con los niños, poder poner, no sé, por juego a lo mejor, pero que sea agradable ir, abrir unos restaurantes nuevos que hay ahí, que tenemos que arrendarlo, cevicherías, que puedan ir a compartir el fin de semana a un lugar que, no sé, porque en vez de ir a la costa, poder ir a algo más cercano que tienen aquí mismo.
1: Oye,
2: Santiago.
1: Yo conozco mucha gente que dice, hoy día estoy antojado de irme a comer ceviche. Y me voy a la Caleta Portales. Y en vez de la Caleta Portales, pues vayamos al terminal pesquero.
2: No, de todas maneras. Nosotros abastecemos, incluso la gente alrededor, nosotros abastecemos hasta Los Vilos, Curicó, Chimbarongo, vienen a comprar aquí.
0: Sí. Usted dice, voy a ir a San Antonio a comerme pescado y ese pescado viene al terminal pesquero.
2: Sí, es todo del terminal pesquero.
1: Entonces, ¿Qué lugares de Chile son los que ustedes más lo abastecen?
0: Zona norte, los mariscos principalmente.
2: A mí me abastece harto la zona sur.
0: Y la zona sur, el pescado principalmente y el marisco. Me refiero marisco, ostiones, machas, que desde el norte, Los Vilos, ese sector de La Serena, Coquimbo, de ahí hacia acá. Y lo que es almeja, chorito, toda la variedad de marisco y reineta, merluza, viene como de la zona sur.
1: Oye, tú en Tongoy en el verano, los ostiones vivos, literalmente, sí. Ahí en las piscinas, ahí andan caminando, los agarran, limoncito, la gente así, wow. Y aparte los precios, lo mismo las machas. Ya, nos vamos todo al terminal pesquero. Dirección del terminal pesquero.
2: Américo Vespucio 1500, Comuna de los Espejos.
1: Eso, Américo Vespucio 1500, Comuna de los Espejos. Carolina Díaz, presidenta, Natalie Hernández, tesorera, ellas son la nueva directiva de la Asociación Gremial de Comerciantes de Productos del Mar. Gracias por estar hoy día.
0: Muchas gracias por la invitación.
1: Aquí en Chile Público. 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Volvemos mañana con otro Chile Público. Chao.
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5: Una pregunta, ¿qué es mejor, la pasta blanca o la pasta integral? La respuesta, ninguna es ni mejor ni peor. Vamos viendo, la pasta integral es más saludable ya que tiene más nutrientes como por ejemplo los carbohidratos complejos, proteína, fibra, hierro, magnesio y zinc. La pasta blanca, por su lado, se hace con carbohidratos refinados, lo que significa que en su elaboración la despojan de numerosos nutrientes, la mayoría beneficiosos para la salud. En cuanto a las calorías, son como 20 sus diferencias. Una ración de pasta integral contiene 180 calorías y la blanca 200 calorías. Pero hay más. Los cereales refinados disparan los niveles de glucemia e insulina al digerirse mucho antes de los carbohidratos complejos, siendo estos últimos la principal fuente de energía del cuerpo. Pero a la hora de un desafío físico, como una carrera o una pedaleada de largo aliento, necesitamos ligereza digestiva. Así que aquí entran al plato las pastas blancas. Ricas las pastas en todas sus formas, pero sin abusar. Como más te gusten. A mí me encantan en las ensaladas. La pasta. Arrivederci.
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7: Este es un partido con historia. Ocurrió el 18 de diciembre del 2013 en Marrakech. El Raja Casablanca marroquí derrotó al Atlético Mineiro por 3-1 en una de las semifinales del Mundial de Clubes, en la que luego disputaría la final con el Bayern Múnich de Alemania. Fue tanta la emoción de los jugadores africanos y la admiración que sentían por un rival, el brasileño Ronaldinho Gaúcho, que al término del encuentro casi lo dejaron sin ropa, ya que varios se acercaron para abrazarlo y pedirle algún recuerdo. Y esto no es chiste. En el partido, hagamos un breve recuento, gol de penal de Moshini Mutualli en el minuto 84 y otro en el descuento de Vivian Mabide, 90+4. Con estos dos goles se puso arriba por 3-1 el conjunto del Raja Casablanca. Antes, los brasileños habían empatado transitoriamente el marcador a 1 y en una obra maestra de tiro libre, Ronaldinho había embocado a los 63 minutos. Fíjense ustedes que a pesar del momento amargo de la derrota, Ronaldinho, siempre gentil y partícipe del juego en todo su sentido, regaló hasta los zapatos a los jugadores marroquíes. Se fue en calzoncillo a las duchas.
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1: Muy buenos días a todos. Bienvenidos a Directo al Grano en Radio Agricultura, martes 8 de septiembre. En un día que está, ¿no es cierto?, estamos viendo noticias de delincuencia, vamos a hablar de crimen organizado, qué está pasando en Peñalolén también, y, por supuesto, las últimas noticias del caso entre Chile y Argentina. Y para eso tenemos un panel de lujo. Por supuesto, hicieron cuenta que yo no soy Gonzalo Miller, soy Miguel Ángel Fernández, y estamos junto a Begoña Torres. Begoña, ¿cómo estás? Buenos días.
2: Hola, buenos días.
1: Rosario Monero.
3: Muy buenos días.
1: Y Raúl Figueroa.
4: ¿Qué tal? ¿Cómo están?
1: Oye, está en Noticias en Agricultura, con Cristina estaban hablando con el diputado Venegas, que presentó la interpelación al ministro canciller Mackenna. Partamos por eso. ¿Qué quiere los primeros presentar las primeras apreciaciones sobre lo que significa tanto el caso con Argentina como esta posible interpelación que se va a llamar al canciller? ¿Raúl?
5: Sí, claro. Las relaciones internacionales son, por supuesto, una cuestión de Estado, fundamentales, que deben llevarse adelante con mucho profesionalismo y también con mucho cuidado. Entonces, a mí me preocupa la interpelación, no porque no sea importante precisamente darle un marco a cómo se maneja nuestra relación internacional, sino porque creo que no podemos darnos el lujo de politizar nuestras relaciones internacionales. Acá hay que separar aguas rápidamente. Chile ha tenido una tradición permanente de entender que las relaciones internacionales son una cuestión de Estado y que, por lo tanto, si hay diferencias, esas diferencias políticas quedan atrás. Si hay cuestiones que plantear, se plantean a puerta cerrada, ¿cierto? Porque todo lo que se haga en materia de temas internacionales tiene impacto, ¿cierto? El mundo de las relaciones internacionales son declaraciones, son en el fondo cartas que se envían. Hay una cantidad de códigos, digamos, en el mundo de las cancillerías que tienen que respetarse. Y ciertamente acá hay una cuestión súper específica que tiene que ver con una conducta permanente de Argentina, que es bastante, que tiene una lógica, uno podría decir, siempre expansiva, ¿eh? Recordemos que el año 78 Chile estuvo al borde de una guerra con Argentina. Eso se zanjó con el Tratado de Bella Vista del año 1984. Dejó muy claramente establecida la soberanía de Chile, en este caso en el Estrecho de Magallanes. Y en fin, pero siempre hay elementos que van como distorsionando. Entonces, mi punto fundamental respecto de la interpelación al canciller es que creo que las interpelaciones no están pensadas para los cancilleres. Los cancilleres están al margen. Obviamente esto no lo dice la Constitución, ¿cierto? Pero
1: parte de la práctica política.
5: Claro, porque no podemos darnos el lujo de politizar las relaciones internacionales y por esa vía entregarle nuestros vecinos, en este caso, puntos que luego pueden ser utilizados en su propio beneficio. Porque cada vez que tú politizas algo, lo que buscas en la práctica es obtener un beneficio de esa politización. Y por tanto, si en este caso la oposición pretende instalar que la Cancillería ha cometido errores, si eso se instala, esos errores luego benefician, o esa declaración de haber cometido errores, no jamás van a beneficiar a nuestro país. Siempre van a beneficiar a otros países que buscan precisamente que esto ocurra para su propio beneficio. Entonces, un encuentro extremadamente nocivo, y creo que es un error tremendo que la oposición esté buscando politizar esto y que, entre otras cosas, se materializa a través de esta interpelación.
1: El diputado Venegas algo intuía, yo creo, en su ser interno de lo que sostiene Raúl, porque decía, esto yo no le llamo interpelación, le llamo citación, para bajarle un poco el tono político, lo cual te deja entrever que él mismo está incómodo con esto. Rosario, ¿cómo lo ves tú? Y especialmente, ¿cómo es la relación con Argentina, esto que ha pasado las últimas semanas?
3: Yo creo que es importante contextualizar, ¿ah? Porque las cosas no ocurren, no es algo de hoy día. Quiero hablar

0: Un poquito de historia, ¿ah? Cortito.
1: Está bien, estamos en septiembre, así que
0: además, estamos en septiembre. En 1881, cuando los chilenos estaban muriendo en una guerra doble, que es la guerra del Pacífico, en que dos países distintos estaban en contra de Chile, la gran Patagonia era nuestra, la que gozan hoy día los argentinos. Y los argentinos aprovecharon la vulnerabilidad que estaba teniendo Chile en ese minuto, que tenía una guerra en dos frentes, para empezar una guerra en tres frentes, porque Chile no podía. ¿Y qué hizo? Se apropió y se obligó a firmar a Chile que la Patagonia pasaba a ser Argentina. Todos sabemos los recursos naturales que hay en la Patagonia. O sea, lo que
1: en ese tiempo no se sabía.
0: Bueno, para, da lo mismo. Nos quitaron Chile, si uno ve mapas de ese tiempo, Chile era como un Brasil de grande. Entonces, eso increíble. Segundo, la Puna de Atacama. 1898, Chile le había ganado hasta Bolivia, pero Argentina reclamó que tenía unos tratados con Bolivia de otra vez. Nos quitaron la Puna de Atacama, que también es un terreno súper, súper relevante. Luego, la Laguna del Desierto, en 1965, murió un carabinero. Tuvimos una situación súper compleja, que finalmente perdimos la Laguna del Desierto en el gobierno de Elwin. Ahí se firmó. O sea, todo es perder, perder, perder, perder. La más grave, Canal Beagle, las tres islas, en el momento en que estaba el régimen militar, la dictadura, como quieran llamarlo, año 78, Argentina y Chile decidieron nombrar a un comité internacional que decidiera de quién eran las tres islas. Por supuesto, ganamos ahí. Pero por supuesto, Argentina no reconoció el resultado. Hubo muertos en el sur. La guerra, hubo tiros de lado y lado. Estuvimos a punto de comenzar una guerra hasta que el Papa, en ese momento, se ofreció para llegar a un arreglo. Los dos países lo aceptaron. Y obviamente las islas eran chilenas. O sea, tuvieron que entenderlo.
1: Una relación sistemática.
0: Es una relación sistemática. Rosario. Sistemática. Entonces, a mí me molesta que el Estado chileno haya sido tan blando con Argentina en esta pasada. Porque el Estrecho de Magallanes está firmado en dos tratados, que es chileno, tiene soberanía chilena, pero igual uno de los gobiernos anteriores a Milei firmó un decreto en que decía que no era tan así. Y lo que me molesta no es el canciller, me molesta el presidente Kast, que firmó un tratado conjunto con Milei en el cual reconoce que Magallanes es chilena según los dos tratados de antes, pero no toca el tema del decreto, y además Chile reconoce que Argentina es dueño soberano de las Islas Malvinas. ¿Qué tenía que ver las Islas Malvinas en ese decreto? Nada que ver. El tema, estábamos hablando del Estrecho Magallanes. ¿Por qué mete a así como dándole? Entonces, ¿qué nos pasa? No hemos tenido los pantalones para pararle el carro a los argentinos históricamente en este tema de los límites. ¿Y por qué ellos insisten en seguir avanzando? Porque ven que nosotros no nos defendemos como tenemos que defendernos. Así que este es un llamado a todos los chilenos, que tenemos que ser bastante más patriotas en el sentido de oponernos a esta Argentina que siempre nos quiere morder las cañuelas, como se dice en chileno.
1: Hay algo así que claramente refleja el problema que vive el sistema político en Chile, porque uno esperaría que el Ejecutivo, el Legislativo con el Senado y la Cámara de Diputados reaccionaran en

0: elecciones conjuntas, y lo que estamos observando es que se contagió de política nacional esta discusión. ¿Cómo lo ves tú, Begoña, cuando uno mira, por ejemplo, que el senador, el diputado socialista dice, bueno, un presidente argentino viene y ofende a la mitad de los chilenos? Y el presidente de la República no hace nada, quitándole piso al final al propio presidente de la República como jefe de Estado.
1: Mira, tal como tú lo dices, al final en estos temas de límites, o sea, las bordes, los límites del país, son algo de Estado, ni siquiera de gobierno. No depende de Kast, ni depende de Boric, ni depende de Piñera, o sea, da lo mismo el presidente que esté, estos son temas de Estado y que todas las fuerzas políticas tienen que estar remando hacia el mismo lado. Y eso es defender la soberanía del país. Y yo creo que el gobierno lo ha hecho bien. O sea, apenas se supo los primeros comentarios del general de las Fuerzas Aéreas Argentina, al tiro ya fue tema en Chile, se reaccionó rápido, se le pidieron las explicaciones, ellos pidieron disculpas, después en la reunión que tuvieron acá con Milei, se volvió a dar un comunicado en conjuno que volvía a reafirmar que el estrecho de Magallanes tenía total soberanía de Chile, y yo la verdad me sorprende que llevemos ya casi dos semanas hablando de este tema, cuando yo pensé que de hecho la misma mañana después del tratado, o sea, de los comentados del general de las Fuerzas Aéreas Argentina, ya el Claudio Alvarado ya había dicho que estaba todo conversado, que ya estaba todo más o menos arreglado, que había sido un problema comunicacional, y dije, ah, listo, ya se solucionó el tema. Al final el problema es que vemos que de manera, no voy a decir sistemática, pero sí reiterada, vemos que ciertas autoridades o personas importantes, referentes argentinos, vuelven a, entre comillas, para la gente que no está viendo el video, equivocarse con las definiciones de la soberanía del estrecho de Magallanes. Y por eso es que esta discusión se ha estado estirando tanto. No por el actuar del gobierno y las autoridades chilenas respecto a la soberanía del país, sino a las reiteradas equivocaciones, entre comillas, de los referentes argentinos que hacen que el gobierno chileno, el Estado chileno, tiene que volver a insistir en la soberanía del país. O sea, esto mismo, por ejemplo, ¿cuándo fue que estuvo con Kast y Milei? Ya, el 3 de septiembre, que se hizo la declaración conjunta, listo. 5 de septiembre, dos días después, Patricia Bullrich diciendo que el control del estrecho de Magallanes era argentino. Y después dice, nada, no, es que me equivoqué con el canal de Beagle. Claro. Entonces dice, pero se ¿cómo confundió. Justo dos
0: la
1: días?
0: Senadora,
1: claro. ¿Cómo justo dos días después de que la autoridad más importante de tu país se juntó con la autoridad más importante del país vecino y ya estaba todo saldado, todo tranquilo, ya listo? Vuelve a equivocarse. Entonces, la oposición tiene todo su legítimo derecho de hacer, ingresar esta interpelación si les parece prudente que lo hagan. Yo creo que es acusar un poco sin sentido, porque los hechos demuestran que al final el gobierno ha actuado bien, ha hecho todo el procedimiento a seguir. De hecho, el mismo presidente Kast a las pocas horas ya estaba en un avión viajando a Magallanes para volver a representar la soberanía que tiene el presidente de Chile sobre el estrecho de Magallanes, y creo que al final, si es que esta interpelación se lleva a cabo, creo que es una muy buena oportunidad también para el canciller, al final, de demostrar un poco lo que ellos han estado haciendo. Insisto, la oposición está en su legítimo derecho, es algo que pueden hacer, creo que no tiene sentido, es un poco como las acusaciones constitucionales, que si es que empezamos en este vuelo de sobreusar las facultades que tiene el Congreso y el Senado, al final se va a ir, es muy fácil que se estire el chicle, como que nos vayamos aprovechando estas situaciones y por el más mínimo, como yo no estoy de acuerdo, porque políticamente no estoy de acuerdo, no es que se haya hecho mal, es que políticamente no estoy de acuerdo, voy y lo hago.
0: De hecho, el diputado Venegas decía, confíen en mi prudencia frente a las preguntas que voy a hacer. Yo no quiero dudar de la buena voluntad del diputado, y jamás uno lo haría, pero ver la situación del sistema político en Chile te lleva al menos sospechar de que puede no ser el camino correcto. Oye, antes de la pausa, una breve reflexión para Raúl. ¿Viste que hay urgencia en la reforma del sistema político?
2: Sí, me parece bien. Yo creo que hay que ver los detalles, pero creo que el sistema político debe ser una cuestión fundamental de atención en nuestro país. Si no somos capaces de asegurar gobernabilidad a través de un sistema político serio, se hace muy difícil la implementación de políticas públicas adecuadas. El populismo campea cuando los sistemas políticos no están bien pensados, y Chile tiene claramente una distorsión muy fuerte en lo que es hoy día su sistema político. Por lo tanto, yo creo que es importante empujar esa urgencia. Hay que ver los detalles, porque ha cambiado mucho entre medio. Entonces,
0: así es, los últimos meses.
2: Hay que ver en qué está, digamos.
0: Mucha agua bajo el puente en ese proyecto, ya son dos distintos. Mira, vamos a volver a hablar de esto, pero también vamos a volver a hablar de lo que está pasando en Peñalolén. Después de la pausa comercial, ya volvemos en directo al grano en Radio Agricultura.
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10: La subsecretaria de Relaciones Económicas Internacionales, Paula Esteves, se reunió con el representante adjunto de la oficina del representante comercial de Estados Unidos, Jeffrey Goodman, para abordar las medidas arancelarias y mejorar las condiciones de acceso de las exportaciones chilenas. Durante el encuentro, ambas autoridades revisaron los productos prioritarios de la canasta exportadora nacional y acordaron continuar las negociaciones durante las próximas semanas. El sector frutícola espera ampliar la lista de productos excluidos de los nuevos aranceles, que actualmente incluye naranjas, paltas y kiwis. 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
11: Estamos de vuelta en directo al grano en Radio Agricultura, siendo martes 8 de septiembre. 9:23 de la mañana. Oye, vamos, estaba muy entretenido la discusión en el break. Algún día Gonzalo tiene que hacer un live para mostrar lo que ocurre detrás bambalinas. La Rosario se ríe solamente, sabemos por qué. Hoy día también nos amaneció. Ayer yo estaba tranquilamente scrolleando, como dicen los jóvenes, en Instagram, y me aparece una concejal que denuncia que ahí se clausura el rodeo en Peñalolén. Y como la vida tiene vueltas que uno nunca se espera, estamos con...
12: Justo esa concejala
11: yo. Aquí a mi derecha. ¿Qué nos cuentas qué ocurrió? ¿Qué está pasando? Y justo en septiembre se pregunta uno, sospechoso, como diría un humorista nacional.
12: Feliz, mira, qué bueno que justo soy panelista los días martes y esto ocurrió el lunes, para tener la oportunidad de comentarle a todos los auditores, sobre todo los vecinos de Peñalolén que están escuchando, la situación que pasó. Esto fue un aprovechamiento político de el alcalde Miguel Concha. Él es un alcalde del Frente Amplio que no le gusta el rodeo y bajo la excusa de sus preferencias políticas buscó todo resquicio legal para clausurar la media luna de Peñalolén. La media luna es un recinto de más de 22.000 kilómetros, en metros cuadrados, o sea, son hectáreas. Es un recinto muy grande y la

0: Media Luna es un pequeño espacio. Y no solo clausuraron la Media Luna, clausuraron el espacio completo, el recinto completo. Esto lleva más de 75 años en la comuna, es el club de Huaso de Peñalolén más antiguo que hay. Peñalolén, antes de que fuese Peñalolén, ellos ya estaban. Antes de que el alcalde naciera, antes de que yo naciera, nuestros papás nacieran, ellos ya estaban ahí. Es lo último que queda de ese Peñalolén oriundo de campo, de chacras, de huasos. El huaso chileno que queda en la región metropolitana, los pocos que quedan están ahí en Peñalolén. Y el alcalde los clausuró. ¿Por qué? Porque no le gustaba. Lo hace bajo la excusa de que quiere terminar el rodeo, pero su decreto en ningún momento habla de rodeo. O sea, básicamente, con un objetivo político, busca todo resquicio legal de qué artículos le sirven para poder clausurarlo. Y en este caso era que no cumplían con la regularización de la infraestructura construida de la Media Luna. Está bien, yo no bajo ninguna circunstancia defiendo la irregularidad. Si es que hay algo irregular, que se regularice. Si es que falta patente, que se saque la patente. Pero acá, creo yo, y sospecho, que es lo que estamos investigando como concejalía, es que no se llevó a cabo el debido proceso. La notificación que le llegó al Club de Huasos fue el viernes a las 9:30 de la noche por un funcionario municipal, ni siquiera por una carta certificada que te la tienen que entregar un funcionario de Correo de Chile. Fue un funcionario municipal que le entregó esta carta, y luego el lunes a las 8:00 de la mañana ya estaban los autos de prensa. Estaba Mega, estaba Tele 13, y por supuesto que llegó alcalde con carabineros, con inspección, con los perros a clausurar el recinto. Eso no es debido proceso. Cuando tú no le notificas antes, no le das tiempo para que puedan suspenderlo como la ley te lo permite, que son 5 días para que la persona pueda pedir la suspensión, o al menos primero multar, luego dar el tiempo de regularizar, y luego como última instancia la clausura. Acá es cuando nosotros creemos que hubo una falta. No podemos permitir que vecinos de Peñalolén corran riesgo, que les clausuren sus recintos, que les clausuren sus trabajos, que les clausuren sus deportes, sus culturas, lo que ellos hacen simplemente porque el alcalde de turno no le gusta. Y eso es lo que nosotros creemos más problemático. Así que como concejalía ya empezamos a solicitar todo tipo de documentos, revisar cuál fue el debido proceso. Y además, en las noticias dicen que a ellos se les multó en mayo. Y es verdad, pero es importante saber que se les multó por una razón nada que ver a la que se les está clausurando. A ellos se les multó porque hicieron un evento sin autorización municipal, pero se les clausura porque su infraestructura no cumplía con el reglamento de la DOM. Entonces, esa multa no puede ser considerada como una notificación previa a la razón de la clausura. Son dos temas distintos, con dos unidades municipales distintas, y por lo tanto no puede ser lo mismo. Entonces, cuando la gente lee la noticia y dice como, casi que, les avisaron en mayo. No, no les avisaron en mayo, bajo ninguna circunstancia. Ellos sabían que no estaban regularizados. De hecho, es más, este club de Huaso estaba antes en otra localidad de Peñalolén, en José Arrieta. Y cuando existía la toma de Arrieta, la misma municipalidad le permutó el terreno y les dijo, este terreno te lo permito por uno que está arriba en la cordillera, que van a tener más espacio, más tranquilidad, y pueden tener a sus caballos mejores. Y ellos entonces hicieron la permuta del terreno. Entonces ellos, imagínense la situación en la que están, 75 años en la comuna, se sienten que además tenían el respaldo municipal de estar donde estaban, porque la municipalidad es el que le entregó los terrenos, y la municipalidad la que coordinó el trabajo para que la inmobiliaria o la constructora construyera todo lo que ellos ya tenían antes. O sea, la Media Luna, el recinto, ellos tienen bodega, tienen un lugar de donde pueden celebrar sus propios cumpleaños, como cualquier organización civil, de la sociedad civil, que pueden hacer sus propios cumpleaños o celebraciones. Y ahí es cuando nosotros decimos, ¿cuál es el rol del Estado ante la sociedad civil? Por supuesto que es defenderla, promoverla y no aplastarla como lo está haciendo el alcalde. Esto es inaceptable, sobre todo con un club de huasos a una semana del 18. O sea, estamos en la radio agricultura. Ustedes saben más que nadie el rol que tienen los huasos chilenos. El huaso chileno es muchísimo más allá que el rodeo. La discusión del rodeo, si es maltrato animal, mira, eso se puede discutir en el Congreso, pero esa no es una discusión ni una decisión que le corresponda al alcalde. El alcalde no puede prohibir algo que, uno, es deporte nacional por ley, dos, está federado, tres, es parte de nuestra cultura chilena y es la tradición que tiene Chile, pero desde el origen, antes de que fuésemos chilenos incluso, ya existía el rodeo. Entonces, venir a clausurarlo simplemente por un resquicio legal y de manera tan oportuna una semana el 18, eso tenía un objetivo político extremadamente claro y perjudica a una de las organizaciones más emblemáticas de nuestro país, o sea, nuestra comuna al menos.
1: ¿Se quería ser famoso el alcalde Concha? ¿Qué opina usted, Rosario? ¿Qué está detrás de esto?
2: Vamos a la parte subterránea, a la parte de fondo. Yo soy Guasa, ¿ya? De hecho me llamo Guasa OK en Twitter. El rodeo es parte del alma chilena, es el segundo deporte más popular de Chile, que la gente como que no lo cree, después del fútbol.
1: Pensé que después del taca-taca.
2: No, después del fútbol viene el rodeo. Así de importante es, porque uno que recorre Chile ve medias lunas en unos pueblos, pero que tienen tres casas, o sea, esto está en todas partes, ¿ya? Y a algunos santiaguinos les cuesta entender eso. Si el alcalde, este señor Concha, encuentra que dijo que detectó diversas irregularidades en sus instalaciones y funcionamiento. Pregunto, ¿por qué no hizo eso en enero para mejorar la irregularidad en instalaciones y tener el tiempo para arreglarlas y tenerlas listas en agosto, septiembre? Claramente ahí se autoacusó el alcalde. Porque si yo tengo una buena voluntad, no fiscalizo encima de la fecha, sino que fiscalizo con mucho tiempo de antelación. Estos son los típicos pijes del Frente Amplio, que no entienden nada. Yo invito al alcalde a que ande a caballo, a que persiga gallina, chancho encebado, en familia. Si tiene hijo, no sé si es muy jovencito, no sé. Y vas a ver todo lo que hay detrás de esto. El rodeo, como habló la Begoña, es de antes de que nos independizáramos. El rodeo comenzó en Chile cuando éramos colonia. Ir a bajar los animales de la cordillera a los pastos, y ahí se atracaba, digamos, a los novillos, y ahí empezó el tema del rodeo. O sea, así de antiguo. Hay novelas muy entretenidas que hablan del rodeo. Entonces, claramente el alcalde lo que quiere es que lo nombren, porque está demostrado que en las elecciones, en todo, da lo mismo si te nombran mal o si te nombran bien, pero si eres conocido votan por ti.
1: El infamous.
2: Claro, es muy triste, ¿eh? Pero como dice, ah, me suena. Yo me acuerdo que Guido Girardi jugaba mucho a eso y ganó, pero 18 elecciones en su tiempo. Así que yo, qué triste que él se quiera hacer conocido con este tema, porque fue bien burdo, lo repito. Si él quiere que funcione bien todo este parque, que incluye una media luna, yo fiscalizo en enero, no en septiembre, a días del 18.
1: Raúl, ¿qué te viene a ti con esta noticia que estamos?
3: Bueno, a mí los detalles, bueno, lo explicó muy bien Begoña, y obviamente aquí hay que separar las cosas, ¿no? Todo el mundo, todos queremos que cualquier organización opere bajo los estándares de seguridad y de orden, y eso no es ningún problema, y por supuesto el alcalde tenía desde que asumió la práctica para poder ordenar esto, ¿cierto? Pero yo creo ir a un tema más profundo, y es que no podemos permitir nosotros, porque ya sabemos cuál es el precio de permitirlo, que se ataquen nuestras tradiciones, y sobre la base del ataque a nuestras tradiciones se generen divisiones en nuestro país. Las tradiciones patrias, entre otras cosas, apuntan precisamente a generar unidad, a generar cohesión, que al margen de cualquier diferencia política, económica, social, tengamos elementos comunes que en el fondo construyen soberanía, construyen patria y construyen cohesión social. Exacto. Entonces, sistemáticamente nosotros hemos visto cómo ciertos grupos toman el ataque a nuestras tradiciones más profundas como una manera de hablarle a un nicho en el que consiguen respaldo, pero lo hacen en el fondo con un claro propósito de generar, de distorsionar nuestra cohesión social. Y eso es muy grave. Lo vimos, entre otras cosas, en la violencia de octubre, con mucha claridad, con mucha fuerza, con mucha violencia. Lo vimos luego en el proceso constituyente, que fue rechazado por un 62% de la ciudadanía. Y no me refiero aquí al rodeo, ¿cierto? Esto no se trata de hablar de que hay gente que legítimamente le gusta el rodeo, otros que no les gusta el rodeo. Está perfecto, ese no es el punto. El punto es cuando son las tradiciones más profundas las que empiezan a mellarse, ¿cierto? A

0: como meterle óxido, ¿cierto? Mm. Entonces tú empiezas a destruir esas tradiciones y cuando tú rompes esas bases de las tradiciones nacionales, que en este caso estamos hablando de las fiestas patrias, en otras oportunidades son, que sido nuestras las glorias del ejército, en fin, el efecto es muy complejo. Entonces, mi llamado es, más allá de que esto se resuelva por las vías, no sé, por reglamentarias apropiadas, ¿cierto? Es que, así como hablábamos hace un ratito de que no se puede hacer política interna sobre la base de la soberanía nacional, no podemos tampoco hacer política sobre la base de la corrosión de nuestras tradiciones, porque sabemos cómo empieza y lamentablemente es muy difícil comprender en su magnitud cómo esa corrosión de nuestras tradiciones puede terminar.
1: Miguel Ángel, yo quiero agregar un par de cosas.
2: Agregue, por
1: porque
2: favor.
1: También se comentaba mucho de que en la media luna, bueno, el alcalde, todos los titulares y la prensa que dijo es, se acabó el rodeo en Peñalolén. Pero el problema es que cuando él clausura la media luna, no es solo el rodeo lo que prohíbe. En la media luna ocurren muchísimas otras cosas que no tienen que ver ni con novillos, ni caballos, ni nada. O sea, en la media luna hay palo encebado, hay una cantidad de eventos criollos y tradicionales de nuestra nación, de lo que es el chileno, del huaso, y también hay muchos otros desfiles de lo que hacen los caballos, el típico este como trote que van haciendo los caballos y que los jinetes muestran la destreza que tienen y la habilidad que tiene el animal y cómo lo pueden, la belleza que puede lograr hacer el trote y el caminar del caballo es precioso, y eso significa una destreza y un trabajo detrás enorme, y eso por supuesto que es un espacio que invita a que la familia se congregue, genera comunidad.
3: ¿Son hectáreas?
1: Sí, el terreno es enorme, va hacia arriba hasta la montaña. Es la última parte de
3: Peñalolén. Afecta todo, digamos.
1: Cerraron el recinto completo, no solo completo. La media luna. Entonces, el efecto que tiene es muchísimo más grande. Y de hecho, hay otra de las razones que, o sea, como otros deportes que se hace en la media luna, que es el movimiento de rena. Eso se lo estoy diciendo bien. Pero básicamente es esto mismo que muestra la destreza que tiene el caballo. Entonces, cuando van diciendo como, no, aquí clausuramos la media luna y se acabó el rodeo, están demasiado equivocados, porque detrás de eso hay muchísimo más. Y a mí lo que más me preocupa es, ¿qué pasa si es que el alcalde, por ejemplo, hay otro tema que no le gusta? ¿Qué pasa, por ejemplo, si es que él no se identifica con la religión católica? O al revés, no se identifica con la religión evangélica, o con los protestantes, o los mormones, y de repente la nada dice, yo no quiero que existan más, por ejemplo, iglesias mormonas en la comuna, y empieza a buscar cada resquicio legal hasta obtener la clausura de un evento. Entonces yo creo que eso, como nosotros como concejales, es lo que vemos más grave, que él con un objetivo político se haya saltado todo tipo de pasos a seguir, el debido proceso y sobre todo la proporcionalidad de la falta. O sea, si es que la falta es falta regularizarse, entonces no podemos saltarnos directamente a la clausura. Tenemos que pasar primero por una notificación, una multa, un tiempo de regularización. Entonces eso es lo que nosotros creemos más problemático, porque al final podemos partir con esto, con la clausura de algo que al alcalde no le gusta, pero ¿dónde paramos?
2: Sí, aquí impresionante, porque esto es de los primeros, no, los primeros casos, pero casos, especialmente en septiembre, donde uno ve efectivamente la implementación, la instalación de la cultura de la cancelación desde la autoridad. Porque nadie puede aquí suponer de que no fue adrede, de que no fue con dolo, básicamente lo que mismo lo declara, cuando dice no más rodeo y lo hace en septiembre, quiere enviar un mensaje a la sociedad chilena, y quiere enviar un mensaje de en mi comuna, como Reyesillo, usaré ocupó una palabra pije, que era como se le decía a Salvador Allende durante el 70, porque iba a salvar a gente y se limpiaba las manos, dice
3: el
2: septiembre historia, y ahí me empiezo yo a hablar. Entonces, qué importante poner sobre la mesa y entender cosas que están ocurriendo, como efectivamente la implementación de la cultura de la cancelación en identidad nacional, con la erosión que significa para la patria, para aquello que nos hace chilenos y que permite que en momentos de complejidad, en momentos donde la soberanía se vea atacada, el cuerpo chileno actúe como uno. Y solamente lo digo porque mañana en la UDE hay un evento sobre libertad de expresión y cultura de cancelación a las 9 de la mañana con el Instituto para la Sociedad Libre y FARU UDE, y estos son temas que vale la pena discutir y totalmente, que vale la pena poner sobre la mesa, porque no puede ser que un alcalde crea efectivamente que está por sobre las tradiciones y ocupe artilugios legales arbitrariamente al final para afectar esto. ¿Algún comentario final antes que nos vayamos a la pausa?
1: No, yo solo voy a decir, a los alcaldes no fueron elegidos para elegir qué deporte se hace o qué tradiciones se celebran o no. Entonces, que él de verdad, su

0: caballito de batalla era la regularización de las construcciones, entonces que diga eso, no más construcciones ilegales en Peñalolén o no más desregularización, pero no, eso nunca fue el comentario, fue aquí se acabó el rodeo. Y ese es el problema, fue un objetivo político que lo resguardó con resquicios legales.
1: Bueno, nos vamos a la segunda pausa aquí en Directo al Grano en Radio Agricultura con un mensaje sencillo: viva la libertad y viva la identidad nacional.
0: Ya volvemos. Viva Chile.
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1: Estamos de vuelta en Directo al Grano en Radio Agricultura, pero antes de seguir con la conversación, vamos a saludar a quienes hacen posible que estemos juntos el día de hoy. 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

0: 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Está bueno ese descuento en cine ahora que van a aumentar los combustibles y no sabemos qué pasa en Hormuz. Oye, vamos a... tengo que pasar de las menciones al tema y me falló ahí la concentración. El desempleo, efectivamente. El presidente Kast dice y confía en que la reforma que impulsó el megatriunfo del gobierno va a impulsar el empleo de aquí a fin de año. ¿Cómo vemos esto? ¿Cómo vemos las señales que está dando el mercado? Las señales de los ministros. Falta potencia, hay que esperar, hay que tener paciencia. ¿Cómo lo ves tú, Raúl, el escenario de aquí a fin de año?
1: A ver, estamos efectivamente hace mucho tiempo con un problema grave de desempleo. Ya hemos recibido 43 semanas con un desempleo superior
0: meses.
1: Al...
0: 43 meses.
1: Superior al 8%. Sí. ¿Eh? Eso ciertamente impacta una informalidad que bordea el 25%, un desempleo femenino que es muy alto, un desempleo juvenil que también es particularmente alto. Entonces, el gobierno en términos en lo central ha abordado bien el tema, porque la mega reforma que tramitó tiene ese propósito, ¿cierto? Recuperar el crecimiento y en el fondo toda la evidencia muestra que si tú quieres salir del desempleo requieres inversión, requieres crecimiento. Eso es correcto, pero también es claro que los efectos de esa reforma no van a ser inmediatos, y por lo tanto es fundamental generar una batería que tenga efectos en el corto y en el mediano plazo, para que enganche luego con los efectos de la reforma económica que se van a ver en el mediano y largo plazo. Y por esa vía recuperar el empleo y darle más fuerza a la inversión. Se han hecho cuestiones. El Ministerio de Trabajo, ministro Rau, tiene una agenda, pero da la sensación que esa agenda requiere un impulso adicional, que el sentido de urgencia que esto obliga a tener tiene que empezar a materializarse. Y creo que hay otros instrumentos que están a la mano del gobierno que parecería razonable empezar a utilizarlo. Sabemos, y es importante, y creo que fue un esfuerzo valioso del gobierno, que impulsó un ajuste fiscal, porque efectivamente las cuentas fiscales estaban lamentablemente muy deterioradas. Esto es muy importante porque no podemos en el fondo achacarle la responsabilidad a este periodo, porque esto es una bola de nieve que viene rodando desde hace ya mucho tiempo. Pero es importante entonces que si vamos a hacer un ajuste fiscal, tratar de que ese ajuste impacte con fuerza en las transferencias corrientes e impacte con menos fuerza en las transferencias de capital, donde se puede a través de los recursos públicos generar inversión y eso a su vez se traduce en mayor empleo. Existen subsidios al empleo que se pueden potenciar. En fin, yo creo que aquí la clave es darle alas al ministro del Trabajo para que pueda desplegar una fuerza, una agenda potente, que lo haga acompañado con otros ministros sectoriales que en esto tienen mucho que decir, como el ministro de Economía, como el propio ministro de Hacienda y una serie de otros ministerios donde con medidas específicas se puede apuntar a mejorar la cifra de empleo. Y en el fondo creo que el tema central es que la reforma, la mega reforma, es fundamental para recuperar el empleo, pero sabemos que no va a tener efectos inmediatos. Y por lo tanto, se requieren otras medidas que impulsen y que hagan de puente, de alguna forma, para enganchar con los efectos de mediano y largo plazo de esa mega reforma. Y esas otras medidas pasan por una voluntad política, seguramente el ministro de Hacienda, para hacer algunos ajustes en materia fiscal, poner más presión en lo que son obras de inversión y apretar más el ajuste en lo que son transferencias corrientes, que claramente hay que seguir haciendo ahí un esfuerzo. Y por esa vía se puede compensar.
0: Sí, ayer estábamos con José Luis y con Betina conversando de economía, y efectivamente parece que la ley de presupuesto este año va a ser especialmente importante por esto, por cómo equilibrar de alguna manera lo que es las partidas de inversión, las partidas de gasto fijo, para ver si eso puede apoyar un poco el proceso de reactivación de empleo, que con una tasa de 9.5 en la región metropolitana, 6.5, 6 regiones sobre 10%, está bastante difícil para las familias en el país. ¿Cómo ves tú este mensaje del presidente José Antonio Kast, del ministro Rau, del sistema político en general frente a la emergencia de empleo, Rosario?
2: A ver, yo quiero primero felicitar a este gobierno con su mega reforma, porque ya fueron aprobados ambientalmente 36 mil millones de dólares. O sea, estamos hablando de unas cifras impactantes que en gobiernos anteriores se lograba en 2 años, ahora se logró en 6 meses. Y además hay otros 48 mil millones de proyectos que están esperando ser aprobados ambientalmente. O sea, en ese sentido van a venir tiempos muy buenos. No sé si los va a ver el presidente Castro. Ese es el problema. Pero habla bien de él, porque él está plantando a Chile, no a él, porque generalmente son proyectos enormes en minería, en acuicultura, de ese tipo, que demoran mucho en implementarse, ¿ya? Entonces, pueden demorarse 4 años en implementarse. Sí, son tremendos proyectos. Entonces, a lo mejor el próximo presidente es el que va a cosechar el tema de los empleos. Pero bueno, lo importante es pensar en los chilenos, como creo que lo está haciendo el presidente Kast. Eso por una parte. Necesitamos algo urgente. Eso es lo que yo acabo de hablar, es lo importante. Pero necesitamos cosas urgentes porque la gente tiene que echarle comida a la olla, ¿ya? Y mando un saludo a toda aquella gente que está cesante, porque no es solo no ganar dinero, sino que es un problema de dignidad humana. No trabajar quita dignidad, ¿ya? En ese sentido, creo que lo más rápido es hacer obras públicas. Generalmente, cuando los gobiernos están con problemas, se dedican a hacer obras públicas. Desde tapar hoyos, que, o sea, sería un tremendo...
0: sí, a bastantes calles les falta...
2: O sea, tú puedes poner al tiro cuadrillas de gente a tapar hoyos. Chile está lleno de hoyos. O sea, te puedes echar los amortiguadores. Estoy hablando súper en básico. Sí. Pero en ese tipo de cosas, arreglar plazas, veredas. Arreglar veredas, arreglar edificios, o sea, esas cosas tú en un mes las puedes empezar a echar a andar. Y eso es lo que yo espero del ministro Rau, que no es a Rau, para que sea ya. O sea, hay descontento en las poblaciones. Ese descontento está aumentando y con justa razón. Yo estaría igual. Y por eso se tienen que... en el gobierno o en la dictadura, me da lo mismo como quieran decirle, de Pinochet, estaba el PEN y el POG. Obvio que hoy día tiene como... Ay, no, bueno, hablemos del PEN y el POG, qué atroz. Pero es un poco lo mismo, ¿ya?
0: O sea, no le vamos a decir ni PEN ni POG.
2: No, claro, le vamos a poner otro nombre, ¿ya? Pero eso salvó por lo menos para que la gente llevara su pan a la casa. Dejemos las ideologías de lado, seamos prácticos y esperemos lo importante, pero por ahora lo urgente.
0: Me parece, vamos a ver cómo si el llamado de Rosario efectivamente hace eco, porque la situación está muy difícil. Además, por cada punto de crecimiento se genera menos empleo. Y hablando de situaciones difíciles, no es para dejarle lo más difícil a Begoña al final del programa, pero sí, mire, Ministerio Público revela que 22 alcaldes y 18 fiscales tienen medidas de protección por amenazas del crimen organizado. Con el alcalde White hace poco hubo todo un revuelo, pero está bastante más generalizado de lo que uno cree. 345, esto casi llega al 10%, 7% de los alcaldes de Chile tienen medidas de protección.
3: Mira, justo quería hablar de este tema porque ayer estaba el alcalde de San Bernardo, Christopher White, estaba justo en tolerancia cero. Y la verdad es que me sorprendió muy gratamente lo que dijo. No sé si ustedes lo escucharon, pero yo con el Partido Socialista tengo poco y nada en común. El que queremos el bien para Chile, nomás sería lo único. De distintas formas, de distintas veredas. Pero al menos la voluntad de querer que Chile sea mejor. Pero él me sorprendió mucho, porque al final decía que independiente, izquierda o derecha, el único adversario que tenemos en común es el crimen organizado. Y de verdad, los invito a que escuchen su entrevista, porque me llamó mucho la atención la capacidad de poder abstraerse de su ideología, de su partido, identificar que todas las autoridades

0: Independiente del lado político, tienen que tener una cosa en común, y eso es el combate al crimen organizado. Si es que nosotros no tenemos eso en común, pronto nos podríamos llegar a convertir como cualquiera de los otros países que nos están rodeando. Comentaba que en México ya llevaban como 14 alcaldes asesinados en no sé en qué periodo, pero uno dice qué locura eso. O sea, nosotros vemos a los alcaldes como una de las autoridades más cercanas a la ciudadanía, que resuelven los problemas, que van al día a día, que se preocupan de la cotidianidad de la persona, y pensar que simplemente porque en su sector de la comuna, o sea, en su físicamente, porque geográficamente ellos son alcaldes de un espacio, que en ese espacio el crimen organizado tiene cierto territorio comprometido, su vida corre riesgo.
1: ¿Tienen amenaza de muerte?
0: Sí, pues son todos con amenaza de muerte, por eso es que están con...
1: ¿Se parecen a los periodistas? Porque los periodistas tenemos amenaza de muerte.
0: Claro, pero afortunadamente han sido solo amenazas y ninguno un atentado, pero lo que le pasó al alcalde San Bernardo fue lo más cercano a un caso atentado, o sea, lo alcanzaron a descubrir antes, pero tenían todo planificado para el 17 de septiembre, el cómo, el dónde, el cuándo, el quién es. O sea, fue una situación muy grave, y gracias a Dios la fiscalía alcanzó a investigar y descubrir esto, porque le salió de chiripazo. Estaban escuchando, tenía una investigación en curso, que tenían por lo tanto la orden judicial para hacer una escucha telefónica, y en eso empezaron a encontrar esto. Y gracias a eso es que hoy el alcalde está vivo, y hoy el alcalde puede ir al final del día a estar con su familia. De lo contrario, estaríamos viendo la primera tragedia de un alcalde asesinado en democracia. No muy distinto a lo que pasó al senador Jaime Guzmán, que fue asesinado también en democracia, pero no por él, no por el crimen organizado. También por terrorismo, pero no por el
2: terrorismo político.
0: Terrorismo político.
1: Y en democracia.
0: Obvio. Pero pasar de eso a que ahora se pueda llegar a repetir un terrorismo por acción del crimen organizado, lo encuentro brutal. Y el problema del crimen organizado es que es extremadamente lucrativo. Y dado que es tan lucrativo, es que el poder de coerción y de extorsión es tan grande para las autoridades, que al final es algo que es importante ponerle mano dura y en verdad poder cortarlo de raíz. De lo contrario, crece y no hay cómo pararlo.
2: Sí, porque una vez que se instala, y con el primer caso, después de eso es imposible de parar. Queremos agradecer a Begoña Torres, Rosario Moreno y Raúl Figueroa por estar aquí en Directo al Grano el día de hoy. Yo me despido, nos volveremos a ver mañana, tranquilos todos, Gonzalo ya a volver, pero no todavía. Y ahora viene la gran Pepa Hoffman, donde usualmente estoy los martes, pero hoy día no, porque no podemos repetir, en La Voz de la Gente. Así que a todos, buen día martes, nos vemos la próxima semana en este paro.
3: Que estén bien.
2: Chau.
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5: ¿Puede hablarse de recuperación cuando casi un millón de chilenos busca trabajo y no lo encuentra? El propio presidente ha reconocido que existe desánimo. Y es lógico, detrás de cada desempleo hay angustia, proyectos suspendidos y una familia que pierde seguridad y autonomía. Por eso, el empleo debe dejar de ser un tema más dentro de la agenda y transformarse en prioridad nacional. Se están haciendo cosas, sin duda. Hoy día escuchábamos también lo intenso que está la agenda del ministro Rau. Pero hoy no basta con administrar medidas dispersas. Se necesita una estrategia, un sentido de urgencia y un relato claro que devuelva la confianza. No existe una bala de plata, pero sí caminos concretos. Incentivar la contratación de jóvenes, acelerar la inversión pública, destrabar proyectos capaces de generar miles de puestos de trabajo, modernizar las relaciones laborales y garantizar el pago oportuno a las pymes, entre otras, son las que son además las principales generadoras de empleo. ¿Y por qué no pensar en un subsidio directo que nos permita transitar a una mejor situación económica? El empleo

0: la política social porque entrega algo que ningún subsidio puede reemplazar: independencia, dignidad y esperanza. Chile necesita más empleo, sin precarización, más flexibilidad, con protección y más crecimiento con oportunidades. Hacerse cargo de esta urgencia no puede esperar, porque para quien está cesante, la recuperación económica no es una cifra, es la posibilidad de volver a ponerse de pie. Soy María José Hoffman y esta fue la apertura editorial en La Voz de la Gente.
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0: ¿Qué tal? Muy buenos días. Ya estamos partiendo nuestro programa en La Voz de la Gente este martes 8 de septiembre. Y vamos a tener una conversación muy profunda, así que usted vaya a buscar su lápiz y cuaderno para tomar nota, porque vamos a tener una cátedra en economía, situación actual. Tenemos al gran exministro de Hacienda, él es, bueno, ingeniero comercial también de la Católica, Ignacio Briones. ¿Cómo estás?
9: Oye, pero con esa presentación, yo ya me quedé más rojo que el micrófono, así que no. Bájale un cambio, que yo soy medio pudoroso. Pero gracias por la invitación. Feliz de estar contigo en tu programa, que lo habíamos intentado hartas veces, así que aquí cumplí.
0: Es verdad, sí, te pasaste, porque para mí es muy importante que tú nos puedas acompañar. Fuiste una figura, eres una figura muy relevante en estas materias, pero ¿te acuerdas cuando nos conocimos, no?
9: Me acuerdo. Que no fue la. Fue como un. ¿Cómo decirlo? Fue divertido, pero fue. Un golpe de personalidad, bueno, hay que decirle aquí a los radio escucha y televidente que la Pepa tiene su carácter, la mujer, ¿eh? Pero así obvio. Que creo que me agarró chuchada, pero eso me hizo que me cayera bien.

0: ¿qué es lo más relevante de que acabamos de aprobar, que es bien insólito que un gobierno en menos de 5 meses saque una reforma tan relevante, bastante más profunda que lo que se venía haciendo? Y que además, acuérdate que el gobierno del presidente Boric había fracasado en su reforma tributaria después de un año de tramitarla, y bueno, aquí hay un contraste. Pero te quiero preguntar, para la gente que no sabe, no entiende tanto de estos términos económicos, ¿qué significa esta reforma para la gente?
1: A ver, son varios casos, varias cosas. Yo siempre he dicho y lo repito, para que Chile vuelva a crecer y vuelva a generar empleo, no es cuestión de apretar un botón, como cuando uno prende la luz y prende automáticamente. Esto hay que hacer la pega, es una pega lenta, de reformas estructurales muchas veces difíciles, uh-huh. y cuyos resultados no son inmediatos. Y voy a tomar ese punto después porque nos lleva a la coyuntura.
0: Sí.
1: Y en ese sentido, a mí me parece que el ministro Quiroga es un ministro que llegó con una agenda súper clara. Creo que el único ministro que llegó con una agenda súper clara, y que uno podrá concordar o no, en algunas cosas discrepar, pero clara, y hizo este primer movimiento, que es el proyecto de reconstrucción, la ley de reconstrucción que fue aprobada, que lo que dice relación con el crecimiento va en la dirección correcta. No será muy popular, pero teníamos impuestos altos para las empresas, se bajan, quizás no todo lo que uno quisiera todavía, pero el mundo real con guitarra, avanza en materia de simplificación de permisos, donde también avanzó el presidente Boric. Yo creo que es un área donde tenemos una suerte de acuerdo país, de que eso es un impuesto indirecto a la inversión muy, muy, muy grande, no solo para las grandes inversiones, para los pymes también, y para la inversión social, por ejemplo, en hospitales. Y hay que simplificar ese camino sin rebajar el estándar de permiso, ¿no? Entonces yo creo que esas dos orientaciones son correctas. Ahora, ojo con una cosa que se dice poco, yo no sé quién la bautizó como la mega reforma, no creo que haya sido el gobierno, pero mega supone que con eso ya estamos. Ya, y genera una expectativa como que ya hicimos la pega, listo.
0: Como que se abarcó todo.
1: Y no, porque de hecho los propios números del gobierno dicen que esa reforma, con los cambios que tiene, se espera que aumente el crecimiento de Chile en medio punto. O sea, del 2 mediocre que arrastramos cierto tiempo a 2.5. Nos falta para el 3, para el 3 y medio.
0: ¿Perdón, de cuánto dijiste?
1: Medio punto. Le agrega medio punto anual en promedio de crecimiento de la economía. O sea, del mediocre 2 en el que estábamos, saltamos 2.5, que no es poco, pero va a llegar al 3, al 3.5, al 4, hay que seguir haciendo reformas, ¿ya? Y el ministro ha planteado, ahora viene una de mercado de capitales, uh-huh. hay unas comisiones hablando de la modernización del empleo público, muy necesario, uh-huh. hay ciertas indicaciones de que algo viene en el mercado laboral, y todo eso es súper necesario, y eso va a ser la pega, ¿ah? Y requiere acuerdos políticos para poder sacar adelante. Pero aquí viene la parte que yo creo que es súper relevante. La condición de posibilidad de esas reformas se cruza con la coyuntura. Y hoy día tenemos una coyuntura económica muy mala, la peor en años, o sea, con una economía que ha tenido 6 de los 7 primeros meses con crecimientos negativos, uh-huh. que donde esperábamos que creciéramos 2.5 o 3, vamos a terminar creciendo cerca del 1, que es muy malo. Y sobre todo, lo más importante, con una tasa de desempleo en niveles récord, 9.5 a nivel nacional, en mujeres agrégale un punto más, en jóvenes es tipo 25%, 1 de cada 4. Lo primero que hay que decir es que eso es un drama humano y social, y hay que tomárselo como tal, porque no hay nada más terrible para una familia que estar sin pega y buscar y buscar y no encontrar. Entonces, yo creo que esa debería ser la prioridad número uno económica, porque la economía es simplemente un medio al fin último que nos interesa, que es el bienestar de las personas, y el empleo es la palanca principal de ese bienestar. Entonces, tomarse esto como una emergencia laboral, como ha repetido David Bravo hace años, nadie lo ha pescado, yo creo que es lo fundamental, porque además, si la economía el próximo año crece como esperamos que crezca, cerca del 3%, pero el desempleo sigue alto, ¿ah? Y es probable que siga alto porque no se baja así como automáticamente, la gente va a decir con justas razones, ¿y de qué crecimiento me hablas si a mí no me llega el empleo? ¿Y qué es lo que ocurre con eso? Que se te desordena el naipe político y se te desordena la posibilidad de avanzar en estas nuevas reformas para crecer del 2.5 al 3, del 3 al 3.5, y así vas a perder el momentum. Entonces yo creo que la agenda a largo plazo es la que está abocada el ministro de Hacienda, que tiene un plan claro, es condición necesaria para ello, condición de posibilidad que uno se haga cargo de esta emergencia laboral con medidas de emergencia para bajar el desempleo, y podemos discutirla.
0: Sí, pero no, entremos en eso, pero en el fondo, claro, tú dices algo que es súper cierto, mega reforma, falta, o sea, es un paso, pero cuando tú de repente las expectativas es como que ya esto se acabó. ¿Qué cosas, por ejemplo, si estamos en la peor coyuntura que hemos tenido, qué cosas debieran avanzar, qué cosas le faltó, y no porque le

0: completa, sino porque tampoco podía involucrar todo lo que tenemos que hacer. Pero ¿cuál debiera ser, o sea, cómo podrías tú orientar a que el gobierno avanzara en estas materias que sabemos que son complejas? Por ejemplo, en la urgencia.
1: Claro, a ver, vuelvo a hacer la distinción. Esta reforma estructural en la cual el proyecto o la ley de reconstrucción fue un primer paso importante, y de hecho, como tú recordabas, salió en tiempo récord, lo que habla de muy buena gestión política del gobierno. Son reformas que llamamos así estructurales, cuyos frutos los vamos a ver en el mediano, largo plazo. No al tiro, no es apretar el botón de la luz, vuelvo a insistir en eso. Entonces hoy día tenemos un problema con el botón de la luz, que está apagado, porque para mucha gente el empleo está apagado, no hay trabajo. Y yo creo que reconocer esa emergencia y ese drama humano implica tomar medidas de emergencia. Y las medidas de emergencia no hay que inventar la rueda, o sea, son de activar sectores y gasto en industrias que generen mucho empleo. Lo sabemos en el sector público, la inversión pública es un clásico, o sea, será medida keynesiana, pero bueno, detrás de un puente, detrás de una pavimentación hay mano de obra, que es lo que se necesita. Y hoy día tenemos un problema porque hay una subejecución presupuestaria en inversión. Cuando tú quieres recortar gasto, lo más fácil para cualquier director de presupuesto, ministro de Hacienda, me incluyo, es cortar la inversión. Pero eso es pan para hoy, hombre, para mañana, porque el puente hay que hacerlo igual. Y mientras tanto, es mano de obra que tú no estás desplegando. Y por último, tampoco gasto, una inversión que queda y alimenta la generación de producto de crecimiento mañana. Entonces, a mí no me parece que esa sea una buena idea. Y yo creo que desde lo público uno tendría que potenciar todo lo que se pueda la inversión pública, todo lo que se pueda la vivienda, donde además tenemos una necesidad, y todo lo que se pueda las concesiones, las de rápida activación, porque muchas veces los procesos de concesiones también son lentos. Pero acá hay que meterle una batería, una inyección de recursos a un fondo de emergencia para hacerse cargo de la emergencia, al menos así lo veo yo, porque si no esto va a traer complicaciones desde ya las sociales, el drama humano que está detrás, pero también complicaciones políticas para poder seguir avanzando en las reformas estructurales que son de fuego lento, pero que Chile necesita, porque es la única manera de salir de manera sostenible del mediocre 2% que arrastramos por mucho tiempo.
0: Ay, difícil. Oye, quiero contarles que también se incorpora Alejandro Weber, que es un panelista estable de nuestro programa. ¿Cómo estás, Alejandro?
2: Muy bien, pues, Pepa. Un gusto estar con Ignacio.
0: Hola, Alejandro. Sí, qué panelazo.
2: Trabajamos junto con Alejandro, subsecretario, gran subsecretario.
3: No es que trabajamos juntos, fue mi jefe, Ignacio.
2: No, sí, porque Ignacio no lo reconoce.
1: ¿Ah? Odio la palabra jefe, la encuentro como el siglo XIX.
0: Pero a ver, es que te carga todo, porque no puedo hablar bien de ti, no te pueden decir jefe. Es tanta.
1: Jefe es como el siglo XIX, pues, como
2: fuimos colaboradores. Trabajamos juntos, hicimos hartas cosas.
1: Mano a mano.
0: Qué bueno, un panel Miguel Ángel Tirita, porque no te voy a invitar más. Broma, súper buena dupla. Oye, quería también, estábamos conversando, no sé si alcanzaste a escuchar, Ale, sobre un análisis general, la mirada de exministro de Hacienda Ignacio Briones sobre la situación actual. ¿Te acuerdas que estuvimos trabajando en una mesa, en la UDI, que convocó a exministros del trabajo?
2: Tú, Juan Andrés Fontaine, por ejemplo, también.
0: La Camila Merino, Evelyn Matei, Fernando Arab, y le entregamos una propuesta de 20 cosas muy concretas al ministro Rau. Tuvimos una reunión con él hace más de un mes. Y bueno, yo sé que hay cosas que de hecho hoy día en la mañana en otra radio él le agradecía. Nosotros, eso tiene que ver también con una cosa más, colaborativa de propuestas que quiere hacer la UDI. Pero más allá de eso, yo te quería preguntar, porque uno como que ve que está tomando mucha fuerza el tema laboral, y que, como decía bien Ignacio, la angustia que genera muchas familias. ¿Piensas tú que hay más de 180.000 personas que llevan más de un año buscando pega? Entonces, ¿cómo le dices tú a esas personas que no, mira, vamos por el camino correcto, estamos haciendo las cosas bien, cuando sabemos, como lo ha dicho Ignacio, que estas son medidas que van a ser de mediano y largo plazo? ¿Cómo le decimos, mira, aguante un poquito más? Ya, no es un año sin pega, van a ser dos. Entonces, es complejo. ¿Debieran haber medidas de emergencia que nos ayuden a transitar hacia esa mejor situación económica?
2: Sí, tomando un poco las palabras de Ignacio, que lo explica muy bien, yo
4: veo muy bien las definiciones de política pública de mediano plazo, si los cambios regulatorios, ahora vamos a tener algunos ajustes en el mercado laboral seguramente, y viene la, va a ingresar la reforma del mercado de capitales, que es básicamente para que la gente pueda acceder a créditos más baratos, para ponerlo en simple, que para los emprendedores puedan acceder a

0: crédito más barato, pero me faltan medidas y me falta una acción más directa ahora para la emergencia hoy. Sabemos que el próximo año va a ser mejor, como lo plantea Ignacio, 3% de crecimiento, son todas las predicciones, pero el drama lo estamos viendo hoy día, po. Y tenemos un mal dato de crecimiento, tenemos mal dato de inflación y tenemos mal dato de empleo. Entonces, ¿qué se hace hoy día? Y hay palancas que se pueden usar, y yo creo que tienen que ser usados de manera más intensiva. Cuando uno mira la ejecución del presupuesto, que es una gran herramienta que tienen los gobiernos, sí, el presupuesto es un cuarto de la economía, para que no nos perdamos en los montos. Un puntito de la ley de presupuesto son 900 millones de dólares. Y cuando uno mira la ejecución, ve que el gasto corriente, es decir, sueldo y la administración del Estado, creció un 1% a junio, versus el 6% promedio del último año, pero el gasto de capital, que es la inversión pública, se contrajo un 15%. Es mucho. Es mucho, sobre todo pensando en que hoy día tenemos este problema de empleo. ¿Tenemos un problema en las cuentas fiscales? Por supuesto. Si el sinceramiento de los precios internacionales de combustibles porque no había plata. Y eso es una realidad. Pero también es una realidad que eso generó un golpe de expectativas muy fuerte en los consumidores. Y hoy día, pese a que la tasa de política monetaria, que es la tasa de los créditos cortos, ha estado pareja, 4.5 durante todo el año, han aumentado en los hechos porque tenemos demasiada incertidumbre en el sistema. Entonces, hay que hacer más cosas. Inversión pública, por cierto, vivienda, obras públicas, hay algunos instrumentos, las subdere, las concesiones que plantea Ignacio, fundamentales. Subsidio al empleo, tenemos que revisar. Hoy día tenemos un problema de demanda de empleo, no estamos creando empleo. Y por el otro lado, también el encadenamiento de reformas. Yo creo que dar la señal de que esto no es un cambio transitorio, que es un cambio de tendencia importante, también es fundamental para generar más pego hoy día.
1: Vamos tomando nota. Ignacio Briones, te quería también preguntar, en estas medidas de emergencia, tú hablas de este fondo, quizás debiera tener, no sé, yo sé que a ustedes no les gusta tanto, son un poco más técnicos, ex secretario y ministro, pero es verdad que tiene una mirada muy técnica de la economía, y por lo tanto, debiera tener también una figura, o basta con los propios ministros. O sea, si tomamos conciencia de la situación, del drama que estamos viviendo hoy día, ¿cómo lograr que todo el gobierno que está haciendo cosas no solamente las comunique mejor, sino que además visibilice, quizás con nuevos liderazgos, con un fondo especial, esa preocupación? Porque las personas que hoy día están sin trabajo, que son más de 1.200.000 que están buscando hace más de un año, también necesitan señales, pega y señales. ¿Cómo logramos en ese sentido que el gobierno también tenga, digamos, actitudes concretas y medidas concretas? Ayer a mí me llamó mucho la atención la, no sé, humildad con que el presidente Castro reconoce, por ejemplo, que parte de su mala evaluación en la encuesta tiene que ver con ese desánimo, que la gente está cansada de que esto no se reactive rápido. Quizá hubo un problema de expectativas que se fijaron en la campaña, de eso también hay que hacerse cargo, pero eso ya está. De que como que esto iba a cambiar de un día para otro, de que no iba a haber más delincuencia, de que se íbamos tener todo trabajo, y las cosas no son así, las cosas son más de largo plazo. ¿Qué cosas más concretas se pueden hacer para lograr? Porque inversión pública, yo no sé si está dispuesto a abrir la billetera el ministro Quirós. En materia de concesiones o de la inversión privada, se está avanzando. Hoy día hay temas que se han vuelto a judicializar, va a ser lento. ¿Dónde más? ¿Qué más se hace?
2: No, se pueden hacer cosas, varias cosas. Yo creo, primero, una reflexión general. Ojalá una desgracia como la que estamos viendo hoy día en materia de empleo y situación económica, pucha, sirva para que en adelante la política sea un poquito más responsable. A mí me da mucha lata y rabia, de lado y lado, esto en campaña, prometer y prometer como si todo fuera una cuestión de buena voluntad, de que las cosas no han salido bien porque los otros eran malos, porque tenían mala voluntad o no tenían carácter. Y el mundo con guitarra es mucho más difícil. Entonces, número uno, las personas, o sea, de buena fe se creen las promesas, y cuando no se cumplen, bueno, tenemos ese problema de desafección y de caída de expectativa. Lo segundo, pucha, en la misma línea, yo lo he dicho siempre y me han llegado todo tipo de coscorrones, pero me da lo mismo. A mí me parece que cuando el gobierno llega y en campaña decir que todo era un desastre, que todo se caía a pedazos, que el país estaba quebrado, o sea, si hay una manera de afectar las expectativas y el estado de ánimo es esa. Yo lo encuentro torpe, porque uno tiene que ser súper realista respecto a los problemas y las emergencias que tiene, pero también dan una mirada de futuro, para dónde voy, cómo vamos a ir, vamos, lo vamos a lograr juntos, vamos a salir adelante, y por eso son estas medidas un poquito más de épica, también de optimismo. Yo creo que en esta etapa necesitamos, en el reconocimiento de la adversidad, una inyección de optimismo, de que vamos a ir juntos, ¿ya? Uh-huh. Y eso me lleva a tu pregunta, ¿qué hacer? A ver, es cierto que hay una restricción fiscal, no hay plata, hace mucho rato, ¿ya? Pero acá, ojo, dos reflexiones. Uno, lo que decía Alejandro, aquí la promesa de ajuste de gasto siempre fue por ineficiencias, por malo uso, por despilfarro, por mal gasto. Recortar inversión pública no es eso, no es mal gasto ni despilfarro. Al revés, es como hacer carne de que en realidad no te está resultando cortar el despilfarro, entonces tienes que cortar aquellas cosas que son deseables. Per se, un proyecto de inversión no lo evalúa en su mérito, ¿ya? Entonces, esa es la primera cuestión. Lo segundo, ¿cómo articular esto desde el punto de vista del gobierno? Yo honestamente diría, el presupuesto que ingresa en 3 semanas más o en 2 semanas más al Congreso, ojalá fuera el presupuesto del trabajo, ¿ya? Porque eso te articula todo. Ah, el presupuesto del empleo. Y eso le va a tener que llevar recursos. Me van a perdonar si la plata no cae de Marte. Ah, y gobernar es priorizar, cualquiera sea el gobernante. Entonces, si usted quiere priorizar el empleo, porque hoy día en la emergencia que tenemos, va a tener que desvestir algunas otras cuestiones. Así funciona la billetera de cualquier hogar, así funciona esta billetera más grande, que es la que administra el Estado de Chile. Y si de priorizar se trata. Tampoco nos confundamos, o sea, en la ley de reconstrucciones yo fui súper crítico, se eliminaron las contribuciones de todos los adultos mayores independientes de su sueldo, ingreso o valor de su propiedad. Válido, y fue aprobado, ¿ya? Pero eso nos cuesta y nos va a costar $230 millones para poder reponer esos fondos. ¿Qué se podría haber hecho con $230 millones? Bueno, 70.000 subsidios de medio salario mínimo. Eso es casi un punto de desempleo. ¿Te fijas? Entonces, los recursos tienen siempre uso alternativo. Y cuando uno opta por A, bueno, naturalmente no puede hacer B al mismo tiempo. Y digo esto porque en el presupuesto se pueden encontrar otras cosas que yo digo, voy a postergar o las voy a hacer a la mitad, porque mi prioridad hoy día es el empleo. Y para esto necesito subvencionar la contratación, creo yo. El gobierno, de hecho, acaba de anunciar un plan de 25.000 subsidios. Yo creo que todavía es muy insuficiente, pero esa es la dirección. Meterle plata a obras públicas, o sea, que se ejecute la inversión pública, ya vivienda, como sabemos que tenemos un déficit ahí. Entonces, eso es pro empleo en el corto plazo. Cuesta plata, no nos equivoquemos, pero esto es una cuestión de prioridades.
1: Ya, pero el tema de la vivienda, que es tan importante y que se va a anunciar, que todos sabemos ya porque viene un poco la reforma del mercado de capitales, que es como el proyecto emblemático, donde se aumenta de, no sé, 4.000 a 6.000 UF, con un pie de un 10%, bien parecido a lo que se propuso en la campaña de la Evelyn Matthei. Pero bueno, es verdad, entre una persona que tenga que elegir pagar un arriendo y poder pagar este dividendo de algo propio, está perfecto, pero cuando tenés al mismo tiempo tanta gente desempleada, hay por lo menos 1 millón de personas que no se va a poder acoger, digamos, a este beneficio.
3: Sí. Ahora, Pepa, yo tomando la reflexión de Ignacio, yo creo que es súper importante, y le puedo hacer una pregunta para Ignacio, ¿no?
1: Pero obvio, si tú eres panelista dueño del programa.
3: Lo que pasa
0: es que... Está subordinado a la Pepa, pero puede hacer.
3: Soy subordinado totalmente a la Pepa.
1: Ya.
3: Te pido autorización.
1: Es un bruto.
3: Oye, es que hay que preguntarse también a dónde podemos llegar y qué es lo realista. Yo comparto plenamente con Ignacio esto de prometer y prometer, y al final la realidad es mucho más compleja, ¿cierto? Y mi pregunta, Ignacio, respecto de qué podemos esperar del empleo en los próximos años, ¿ah? Uh-huh. Porque hemos tenido varios cambios, ¿cierto? Algunos que son errores nuestros, autogoles, ¿ah? Aumento de costos laborales desmedidos, autogol completo, ¿ah? Y eso explica una parte del desempleo. Lo que vino después del estallido social, ¿ah? No nos olvidemos de eso. Hoy día todavía estamos pagando la cuenta de la enorme cantidad de incertidumbre que le metimos al sistema, del freno que le pusimos a la economía, de la salida de capitales, y la pregunta, bueno, es si sinceramos la conversa, ¿cuánto de eso va a volver en el... Hablemos del mediano plazo, ¿ah? Porque el largo plazo no existe, pero el mediano plazo. Entonces, ¿cómo ves tú eso, Ignacio, desde el punto de vista de empleo? ¿Vamos a poder llegar a una cifra similar de desocupación a la que teníamos antes de la
0: la pandemia 2028 y años siguientes, lo ves tú muy difícil. Solo un dato para nuestros auditores: cuando uno mira el stock de proyectos que hay en evaluación, en el sistema de evaluación ambiental, y agarra 100 mil millones de dólares, eso más o menos es como un tercio de la economía, es un platal, y miras todos los empleos de la construcción de esos proyectos, estamos hablando de cerca de 50 mil empleos directos. Si tú multiplicas eso por los empleos indirectos, ya vamos a llegar a 120 mil empleos. Hoy día los proyectos no son tan intensivos en mano de obra como eran antes. Entonces, eso, más cambio tecnológico, más ajustes post-pandemia. ¿Cómo ves tú eso pensando en las expectativas para la gente?
4: Súper buena la pregunta, porque ilustra bien lo que estamos comentando, que acá se requiere caminar y correr, a lo mejor así decirlo al mismo tiempo. Caminar es largo plazo, pero correr es la emergencia de hoy día, ¿no es cierto? Y se tienen que hacer las dos cosas. En materia laboral, no cabe duda, a mi juicio al menos, que hay que hacer reformas importantes, difíciles políticamente, por aggiornar nuestro código del trabajo, por aggiornar nuestras reglas laborales al siglo XXI, porque hoy día tenemos reglas que con suerte son para el siglo XX. Hoy día estamos viendo un cambio tecnológico agigantado, rajado. Estamos viendo patrones de comportamiento, de preferencia de los nuevos trabajadores, los jóvenes, que son distintos a los que teníamos nosotros. Necesitamos adaptabilidad. La palabra prohibida, porque la izquierda, cuando uno dice adaptabilidad, dice nada, precariedad. Pero mira, yo no he visto peor precariedad que no tener pega o estar informal. Eso es precariedad de verdad. Y yo siempre lo ilustro de esta manera. Cualquier sistema, esta radio, una empresa, una célula que no se adapta a su entorno, muere, ¿no es cierto? La muerte en el mercado laboral, en el sistema laboral, se llama desempleo. Y eso es lo peor, eso es lo que hay que evitar. Entonces, o nos adaptamos, o el sistema adapta sus reglas al nuevo entorno, pues vamos a tener un desempleo creciente. Dicho eso, nosotros en Chile tenemos un problema de desempleo estructural hace rato. O sea, lo invito a ver las cifras. O sea, desde el año 2010 en adelante, la tasa de desempleo ha estado, salvo raras excepciones, arriba del 7%. Para nosotros un 7 es una tasa normal. Y eso es anormal. Pues si un país debería tener tasas de 4, 4.5, 5, no 7. Y hoy día le agregamos una capa estructural que se nos disparó y estamos 9.5. Entonces yo creo que hay factores bien estructurales detrás, que tiene que ver con esta rigidez de nuestra regulación laboral, tiene que ver con el cambio tecnológico, y eso hace aún más necesario el esfuerzo, ¿no es cierto?, de abordar el corto plazo y la emergencia, porque eso es lo que te permite y te habilita que tú puedas abordar los desafíos de largo plazo, que son estrictamente necesarios. El corto es condición necesaria para el largo. Créeme que si tenemos una tasa de 9.5 que se mantiene, las reformas que tenemos que hacer en materia laboral para adaptarnos al siglo XXI van a ser más difíciles y nos va a costar más caro a la larga. Entonces, ese es un poquito el equilibrio que yo creo que hay que buscar.
1: Yo no sé, Ignacio, si está considerado en el análisis de no solo del gobierno, sino que de la cabeza de las personas, lo que tú dices del cambio tecnológico. Yo siento que no está asimilado, porque si bien después de la pandemia hubo montones de empresas que se dieron cuenta que necesitaba, que no necesitaban tantos más trabajadores, sumado al aumento del costo para un empleador de tener un trabajador por la reforma de pensiones, por la ley de las 40 horas, pero no, yo siento que no tenemos involucrada en la cabeza de ver cómo enfrentar. Todo indicaría que el avance tecnológico va a ser, obviamente, que haya menos trabajo disponible porque se reemplaza, bueno, por máquina. Entonces, esa revolución, eso sí que yo no he escuchado nada. O sea, no he escuchado ninguna propuesta que se haga cargo, no solamente de recuperar los niveles de antes, sino de entender que viene una baja que está fuera de control.
4: Yo creo que no lo estamos viendo a nivel de política pública con la atención que debiera, porque lo que tú dices es súper cierto. O sea, hoy día es mucho más fácil que antes reemplazar a un trabajador o trabajadora por una aplicación, una máquina, un robot, lo que fuera. Y en consecuencia, cuando la mantención de un trabajador o trabajadora se hace más caro, se hace más rígido, bueno, en el margen el incentivo es reemplázalo. Esa es la razón de por qué tenemos que adaptar el trabajo al nuevo contexto y hacerlo más adaptativo, valga la redundancia, más flexible, asegurando pisos de protección. Si nadie quiere desvestir, ¿no es cierto?, la calidad de vida de los trabajadores, por el contrario, no hacerse cargo es abrir la puerta a que el desempleo sea mucho más permanente o la informalidad sea lo que la lleve, y eso sí que es precarizar. Entonces, yo siento que esa reflexión no la estamos teniendo. El cambio tecnológico es gigante, es una ola que viene ahí, y uno puede hacer como en esas imágenes del tsunami, como mirar la ola que te está encima.
2: encima o prepararse para surfearla adecuadamente. Nosotros tenemos que prepararnos para surfearla adecuadamente con cambios regulatorios, con mecanismos de capacitación que no son los de antes y acompañando a los trabajadores que se quedan sin pega. Así, o sea, imagínate el drama de alguien que es experto en una cosa que es reemplazado. Esa persona sabe ser solo eso. Si tú no la reconviertes, lo mata, ¿no es cierto? Entonces, tenemos un deber como país de acompañar en esa capacitación. Y eso involucra otro tipo de política. Y hay trabajadores que este cambio tecnológico los va a beneficiar porque ponen valor un montón de habilidades complementarias a la tecnología. Entonces, acá hay ganadores y perdedores. Y uno tiene que ver eso también en la ecuación. Porque, insisto, las reformas de largo plazo que necesitamos solo se pueden hacer si las personas se sienten parte de que ese norte los interpela. Si ven que me están diciendo A y yo estoy en Z, pucha, se pone cuesta arriba y necesitamos hacer reformas para que Chile salga adelante. Eso no tengo ninguna duda.
1: Y además, en términos de capacitación, el CENSE está muy lejos de poder seguir imaginarse estos cambios tecnológicos.
2: Siempre ha estado lejísimo. Cuando estábamos con Alejandro y todos lo sabemos hace rato, o sea, la mayoría de las capacitaciones eran en puras leceras. Bailes, piedras calientes, no tengo idea. Pero además eran de duración muy breve, que nos generan valor. Entonces, el incentivo es correcto. Hay que generar capacitación dentro de la empresa y para eso tú tienes que darle un beneficio tributario, porque al final, como esa capacitación del trabajador es no apropiable, o sea, una vez que tú se la das, el trabajador se puede ir con ella a cualquier otra empresa. Ninguna empresa tiene incentivo a hacerlo a menos que tú le des un subsidio, un crédito. Eso es lo que justifica
1: que lo
2: el cofinanciamiento público, ¿no? Pero dicho ese cofinanciamiento, hay que buscar la manera adecuada y acorde con los tiempos de hacerlo. Y por eso yo espero que en la discusión que hubo en el proyecto de reconstrucción, que era eliminar el CENSE, ojalá podamos redirigirla. Necesitamos un CENSE 3.0 que cumpla el rol que los tiempos actuales exigen.
1: Estamos conversando con Ignacio Briones, exministro de Hacienda, con Alejandro Weber, ex subsecretario de Hacienda y también decano de la Facultad de Economía y Negocios de la San Sebastián. Vamos a una breve pausa y ya volvemos en La Voz de la Gente. Cáchense el panelazo.
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13: Elon Musk, en su campaña de llegar a Marte, tiene estos supercohetes que son los más poderosos de la historia del universo, del mundo, obviamente, pues, son los últimos. El Falcon 9, uno de esos, porque tiene varios, acuérdense que hacen 1000 viajes a Marte más adelante. Uno de esos tuvo que, con un aterrizaje controlado, se estampó en la Luna. Pero ahora le salió competencia. Él veía los Thunderbirds, la serie esa de marioneta, los Thunderbirds cuando niño, y veía que los cohetes despegaban y después aterrizaban. Lo hizo con SpaceX. Ya no son como los de la NASA que hasta el día de hoy, literalmente hablando, caen en el mar. Estos vuelven y aterrizan y son reutilizables. Lo mismo, los clones son exactamente iguales, también los tiene Jeff Bezos con Blue Origin. La única diferencia es que Bezos no tiene el contrato con la NASA, entonces no viaja a la estación espacial, pero tiene viajes de placer, por ejemplo, con su señora y con la Katy Perry, fueron a ver la curvatura de la Tierra. Ahora se suma otro más, otro clon más de estos cohetes que despegan y aterrizan, chino. Exactamente igual al SpaceX, por casualidad, y ya están las pruebas, tuvieron varios intentos, bueno, igual que los más, varios que partían y explotaban o aterrizaban y explotaban. Ahora ya funcionó perfectamente y está más que probado el cohete chino que va al espacio y que es reutilizable. Cualquier consulta en mis redes sociales, Lucho Undurraga. Soy Luis Undurraga, Pura Tecnología en Agricultura FM.
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1: 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Y seguimos conversando con Ignacio Briones y Alejandro Weber. Estuvo muy entretenida la pausa. Y me gustaría ahora pedirle a Alejandro que conversáramos también un poco sobre... más allá de las intenciones, me encantó el concepto de Ignacio Briones, lo acuñaré como mío, del presupuesto del trabajo, que está a punto de presentarse en las próximas semanas. Y en esto, ¿cuánto? Hemos conversado sobre el empleo público, te mandaste una cátedra extraordinaria la semana pasada, pero retomemos de nuevo, sobre todo pensando en la ley de presupuesto, cómo se tiene que manejar, cómo va esta comisión, cuánto aporta, digamos, a esta crisis.
0: Sí, oye, muy, muy cortito para aprovechar nuestro invitado estrella, pero empleo público es un tema bien central en el país, pero es como el día de la marmota, no pasa nada y no pasa nada y no pasa nada. Nacho impulsó hace harto rato una reforma del empleo público muy potente.
16: La impulsamos
0: muy potente, hicimos una consulta pública, participaron más de 60.000 personas y los diagnósticos están súper claritos, las propuestas también. Hace rato esas propuestas provenían de varios centros de estudio y básicamente era contrato único, sin inamovilidad, una verdadera carrera funcionaria, con indemnización,
3: separar los funcionarios de gobierno de los funcionarios de Estado, todo esto para impulsar la productividad del Estado y generar mejores servicios a la ciudadanía. Ese es como el mega resumen. Entonces la pregunta para Ignacio es, ¿por qué ahora sí, ¿no? El gobierno impulsó una mesa para discutir de la reforma de empleo público, y qué habría hoy día distinto en el contexto, Ignacio, crees tú, que haría que la economía política de este cambio, que es súper difícil y que tiene un montón de resistencia y hay que decir las cosas como son, esta vez sí podría ver la luz. ¿Cómo lo estás viendo tú, Ignacio, ese tema?
4: Yo creo que hay tres cosas distintas. Los momentos de la reforma son clave. Las ideas le llegan a su momento, como es. El primer elemento es que yo creo que tiene mucho apoyo ciudadano. De hecho, cuando nosotros empujamos esa consulta pública, Alejandro llega a mi oficina y me dice, oiga, Ignacio, yo no le decía que me hablara de ministro. Ignacio,
1: pero en público sí, po.
4: Sí, en público sí, pero privado me dice, oye, la NEF está reclamando, que dice que no le hemos consultado y que van a hacer una protesta. Y digo, perfecto, les vamos a consultar juntos.

0: a todos los chilenos una consulta pública. Y Alejandro dice que buena idea. Bueno, esa consulta pública tuvo 60.000 personas, sin mucha publicidad, y apoyaba todos los ejes: evaluaciones de verdad, entrada y progresión por mérito, un contrato indefinido con indemnización pero no inamovible, fin a los coteos políticos o restricción amplia a aquello. En fin, todo eso tenía full apoyo y de los funcionarios y de la ciudadanía. Pero lo que quiero decir, hoy día me parece que ese apoyo ciudadano es aún mayor, porque sobre todo después del tema de las licencias, los abusos, hay un buen momento para decir, este tiene que cambiar, sino esto no es ideológico, esto está, el Estado tiene el deber de administrar bien la plata que con esfuerzo le entregan todos los chilenos y darle el mejor servicio posible, un servicio digno a la ciudadanía, un Estado de cara al ciudadano. Entonces, esa es una cosa. Segundo, políticamente también ha habido un movimiento. Fíjate tú que el alcalde Vodanovich, que es del Frente Amplio, ha repetido esto porque lo sufre y lo dice, yo lo he escuchado la radio, en su municipio, que tiene gente apenada, que no puede mover, y son recursos valiosos que él podría ocupar en cuestiones que la ciudadanía valora. Y escribió esta carta con Jaime Belolio, ¿no es cierto? Y uno de los ejes era la modernización del empleo público, que ojalá aborde también el tema municipal. Y la tercera razón, que es importante, y cuando nosotros estábamos en el gobierno, estaba la doctrina Bermúdez, que era esta idea.
1: La confianza legítima.
0: No sé dónde salió, digamos, de la confianza legítima hasta 5 años. Perdón, hasta dos años. Esto querría decir, para que le expliquemos a los auditores, en el Estado central, más o menos el 20%, 20 de cada 100 son de planta, inamovibles. Un gran porcentaje son a contrata y otro tanto honorarios. Pues bien, los contratos y los honorarios, de facto, la jurisprudencia los había asimilado a la planta, en el sentido que si había confianza legítima, es decir, que estaban en su cargo más de 2 años.
2: O sea, nada de confianza, solamente estaban en el cargo.
0: Este invento, este eufemismo a la confianza legítima, quería decir que si usted tenía más de 2 años en el Estado, en su puesto, se asumía una confianza legítima y por lo tanto usted era de facto inamovible y además había jurisprudencia de la Suprema. Eso cambió con la llegada del actual Contralor, que dijo, no, 5 años, la confianza legítima, o sea, los que están antes de 5, incluyendo los de 2, no tienen esa confianza legítima. Y también ha habido nuevos fallos de la Corte Suprema que han dicho, oye, si ni siquiera son 2 años, es 0 años. Entonces, ¿por qué esto importa? Porque por vez primera, los trabajadores a contrata y honorarios que antes se defendían de cualquier cambio, hoy día están en una situación mucho más desprotegida. Y a ellos les conviene que haya un cambio, que regule su estatus, que les dé estabilidad, si hacen bien la pega, si salen bien evaluados, que haya progresión por mérito. Entonces, los tres elementos, me parece a mí, hacen confluir a que esta agenda, ojalá, se pueda avanzar, tenga éxito, porque es muy necesaria para el mejor uso de los recursos públicos, para la mejor gestión del Estado y sobre todo para un Estado al servicio de la ciudadanía, que tiene una mala opinión de los servicios que recibe el Estado, se lo muestran las distintas encuestas.
2: Oye, hay algo en la naturaleza del trabajo, y yo, perdona, no que te meta la pata a los caballos, pero este es un tema que, si está escuchando la NEF, pero la propiedad del cargo, una persona que sabe de planta que nunca más la pueden sacar, que es nunca, que generalmente no existen las malas evaluaciones, yo no sé en qué colegio, en qué instituto, todo el mundo se saca 7, eso es absurdo. Entonces, ¿hay algo en la naturaleza de la propiedad del cargo que impida? Yo creo que, claro, una persona, los gremios, la NEF va a defender el derecho adquirido que tiene que ver con la propiedad del cargo, pero a mí me parece bien cuestionable este concepto de planta, de que tú nunca lo puedas sacar, porque además esto, yo entiendo que no existe nada parecido en el mundo privado, que es el mundo real, ¿o no?
0: Yo estoy de acuerdo contigo, o sea, si esto no...
2: ¿Cuál es el incentivo de una persona que sabe que no la puede sacar a querer mejorarse?
0: Es bajo el incentivo. A ver, yo, con Alejandro nos ha tocado ver funcionarios públicos excepcionales, o sea, gallos y mujeres camiseteadas, jugadas, que se quedan hasta tarde, porque esto, lo que están haciendo, los convoca, a nosotros nos tocó pandemia, así que había épica. Pero también me tocó ver gente, directamente, yo como ministro le fui a pedir a un funcionario de IPRE en su escritorio que me diera tal información o tal cosa, y me dijo que no, en mi cara, ¿ya? Y yo no lo podía sacar. Nos tocó sacar a personas que de call centers que no existía, bueno, el contralor nos obligó a recontratarlo. Esa es la realidad, y eso es malgastar los recursos los chilenos. Y acá hay un criterio súper simple, María José, de sentido común. En cualquier institución, en esta radio, en una iglesia, en club deportivo, una empresa, si tú no puedes gestionar los equipos, los recursos humanos, en realidad no puede gestionar bien nada. ¿Ya? Y el Estado está atado a una camisa de fuerza, que es el Estatuto Administrativo, que es el último resabio de la dictadura, que paradojalmente la ANEF defiende abrazo partido.
2: ¿Dicta qué, perdóname?
0: La dictadura, como se debe llamar, pero que la paradoja es que la ANEF...
2: No voy a pelear contigo a tres días del 11, ¿no?
0: Ah, pero si las definiciones son las definiciones, pero no importa. Pero la paradoja es que la ANEF defiende el último resabio de la dictadura, si esa es la paradoja, eso es lo que yo siempre les decía, no les gustaba mucho que se lo dijeran, pero la firme, defienden un privilegio. Y Chile no está para privilegios. Yo creo los regímenes generales, las ley pareja, los chilenos tienen contratos de trabajo donde los pueden echar, y si lo echan reciben una indemnización, los evalúan de verdad, si lo hacen mal para la casa, si lo hacen bien los premian. ¿Por qué en el Estado tendría que ser distinto? ¿Por qué en el Estado tenemos inamovilidad de facto? ¿Por qué en el Estado tenemos unas evaluaciones que todos sabemos que son un fraude institucional, y que los PMG son parte de ese fraude institucional, lleno de papeles, con indicadores, que mira, que los indicadores dejen, y todos se sacan 7, o sea, como tú decías, y si esas fueron las notas del colegio de mi hijo, donde todos se sacan 7, yo lo saco mañana a ese colegio, porque me están haciendo trampa, ¿no? Todos entendemos eso, entonces este es el momento de hacer este cambio. Yo espero que la mesa que convocó el gobierno, yo lo felicito, pueda avanzar en generar un rayado de cancha con acuerdos fundamentales, que facilite la discusión del Congreso, porque así como hablábamos de ayornar nuestra regulación laboral al siglo XXI, también necesitábamos un Estado acorde al siglo XXI para gastar mejor la plata y sobre todo para darle dignidad al ciudadano. Sí, los servicios públicos se deben al ciudadano. El ciudadano le está pagando, no le está haciendo un favor. ¿Te fijáis? Y muchas veces la gente cuando se acerca a un servicio siente que le están haciendo un favor. Por eso hay que darlo vuelta. Es fundamental.
2: Me encanta, lo comparto. ¿Le llegó la hora a este proyecto, Alejandro? ¿Tú compartes que hoy día hay más, digamos, opinión pública favorable, que esto es muy relevante?
1: Comparto plenamente, hay mucha más sensibilidad de la ciudadanía respecto a esto. Yo creo que, lamentablemente, las malas noticias del abuso de los funcionarios públicos con las licencias truchas ayuda en esa dirección. Y además, Ignacio, otro elemento, que es que la gente no percibe un mejoramiento en la calidad de los servicios, ¿no? Entonces, mira, si el sector público, el empleo público representa el 20% del presupuesto, esos son 18.000 millones de dólares más o menos, mensualmente cada funcionario público le cuesta a los contribuyentes 2,6 millones de pesos, incluido la remuneración, viático, un montón de otras cosas, condiciones que el salario medio en nuestro país es de 890 lucas, esa es la realidad. Y si tú me dijeras, bueno, se reducen las listas de espera, el déficit habitacional se reduce, mejoramos la calidad de los aprendizajes, que vamos en caída libre en la educación pública, yo diría, mira, está bien, pero la verdad es que el sector público no está contribuyendo a la productividad del país, eso tenemos que arreglarlo. Oye, y último comentario, porque a veces se nos va el tiempo. Ignacio, viene el IPOM del Banco Central, las perspectivas parece que no están buenas de crecimiento e inflación, ¿cómo lo estás viendo tú?
0: No, pues conocimos el dato de inflación bien malo, 4.1 en 12 meses, aleja la meta de la tendencia, 0.6 mensual. Mala noticia para el bolsillo, o sea, a los hogares les llueve sobremajado con esta noticia. Sí. Volvemos al punto inicial, o sea, nos hacemos cargo de esta emergencia que está golpeando los hogares en el empleo y en los precios. Pero bueno, esa materia del Banco Central, el gobierno lo que puede hacer es el empleo. O, pucha, vamos para perpetuar un ciclo malo, digamos, y el país necesita poder hacer reformas estructurales como las que se han planteado y hemos conversado acá, y para eso tú necesitas un piso que sea funcional aquello, ¿eh? Creo que eso es lo primero, amén del drama humano que significa estar sin pega. El IPOM, bueno, yo creo que este año, como han dicho mucho, la economía va a crecer en torno a 1%, algunos dicen incluso menos,
1: claro. Y hasta 1%.
0: Y ya está jugado. Yo creo que la inflación va a ir convergiendo, tenemos un gran banco central que hace la pega.
1: Muy bien.
0: Pero sí, la señal de hoy día da a entender que la tasa de interés, la tasa política monetaria, si esperamos que bajara luego, se va a demorar un poquito más. Y eso es mala noticia para la economía. De afuera, las tasas largas han subido un montón, y eso se traspasa uno a Chile, entonces también. Pero mira, seamos optimistas, yo creo que el año próximo va a ser un año de recuperación, en torno a 3%, ojalá, pero insisto, eso tiene que ir de la mano de que apuntalemos el empleo para que eso sea virtuoso.
2: Wow, tremenda conversación, estoy de acuerdo también contigo, Ignacio, pero hay que llegar con toda la energía y optimismo para que el próximo año, que sabemos ya el segundo semestre debiera ser mejor, y el año que viene también. Alejandro Weber, ex subsecretario de Hacienda, decano de la Facultad de Economía de la San Sebastián, Ignacio Briones, ex ministro de Hacienda, tremenda conversación, se pasaron, son unos cracks. Yo además los quiero mucho como amigos y encuentro que hace una pega extraordinaria desde el mundo académico, desde el mundo privado.

0: se pasaron, gracias por venir. Voy a venir a verme de nuevo, ¿no, Ignacio?
1: Por supuesto. ¿Ah? Sí, yo también tengo mi programa acá, así que...
0: Es verdad, pero solo los fines de semana.
2: Ya, gracias.
0: Muchas gracias a todos nuestros auditores. Nos vemos mañana. Que tengan un super martes.
1: Para su chacho.
0: Adiós.
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1: El negocio de la pobreza, la confesión de la izquierda latinoamericana. Andrés Manuel López Obrador, expresidente de México, decía: ayudando a los pobres va uno a la segura, porque ya sabe que cuando se necesita defender, en este caso la revolución o transformación, se cuenta con el apoyo de ellos, no así con sectores de clase media. No es un asunto personal, es un asunto de estrategia política. Textual. Héctor Rodríguez, dirigente chavista y ministro del régimen venezolano: no es que vamos a sacar gente de la pobreza para llevarla a la clase media y que después aspiren a ser escuálidos opositores. Gustavo Petro, presidente de Colombia, expresidente de Colombia: cuando los pobres dejan de ser pobres y tienen, entonces se vuelven de derecha. Álvaro García Linera, ex vicepresidente de Bolivia, advirtió reiteradamente sobre la paradoja del bienestar. Cuando los sectores vulnerables progresan, adquieren hábitos de clase media y dejan de votar por la izquierda. Muy buenos días. Escuchen con atención esas cuatro frases. No son acusaciones de los adversarios, no son caricaturas ni invento de la oposición. Son las propias palabras de los líderes de la izquierda latinoamericana cuando se les cae el libreto y dicen la verdad. Aquí está la raíz del problema y la razón de fondo por la cual es imposible ponerse de acuerdo en el rumbo del país. Para la izquierda, la pobreza no es una tragedia que debe erradicarse de raíz. Es un insumo político, insumo político. Es su clientela electoral. Lo dicen sin pudor. Si el ciudadano progresa, si surge gracias a su propio esfuerzo, si compra su casa, si educa a sus hijos y pasa a engrosar la clase media, deja de depender de la ventanilla del Estado. Y en el instante en que deja de depender del subsidio estatal, deja de votar por ellos. En palabras simples, si la gente sale de la miseria, a la izquierda se le acaba el negocio. Por eso, su obsesión jamás ha sido crear riqueza ni generar oportunidades de movilidad social real. Su fetiche es la mal llamada igualdad, aunque esa igualdad significa emparejar hacia abajo y repartir la miseria entre todos. Les incomoda el mérito, les molesta la autonomía individual y desprecian el éxito económico privado, porque un ciudadano libre e independiente no necesita tutores ideológicos para vivir. Ahí radica la diferencia moral y doctrinaria insalvable con el pensamiento de la libertad y el desarrollo. La centroderecha busca que las personas dejen de ser pobres.

0: que prosperen, que sean dueñas de su destino y que el fruto de su trabajo les pertenezca. La izquierda, en cambio, necesita administrar la vulnerabilidad, ¿sí?, para perpetuarse en el poder. Para ellos, el pobre independiente es una amenaza. El pobre subsidiado y cautivo, en cambio, es un voto asegurado. Mientras esa sea la lógica de quienes gobiernan o aspiran a gobernar, el verdadero desarrollo seguirá secuestrado por el cálculo electoral. Soy Checho Irani y aquí comienza Conectados con Agricultura. Muy bien, ya estamos de vuelta, queridos amigos. Vamos a presentar al panel estable. En primer lugar, Javier Pérez, ¿cómo está usted, mi amigo?
1: Hola, Chechito, buenos días. ¿Cómo
0: bien,
1: estás?
0: Muy bien.
1: Incendiario su columna de hoy.
0: Es que yo simplemente rescaté los dichos de los principales líderes de Latinoamérica para que la gente entienda por qué cuesta tanto ponerse de acuerdo. No, cuando uno hace reforma para que el país progrese, los otros se oponen. ¿Por qué se oponen? Bueno, ahí está la razón. Patito Gajardo, ¿cómo está usted?
2: Hola, Checho, Javier, ¿cómo están?
1: Buenos días.
0: Oye, hoy día tenemos una tremenda invitada. Ella es académica de la Universidad de San Sebastián, ex colega aquí en la radio. La economista Michelle Lavede. Bienvenida, Michelle.
3: Muchas gracias por la invitación. Muy contenta de estar acá con ustedes. Muy bien acompañada, por
2: cierto. Oh, Michelle, eres un lujo. Ay, así que
0: partamos conversando con la Michelle.
2: Sí.
0: Las cifras económicas siguen saliendo malas. La oposición ha instalado la frase de que ya no le echen más la culpa al gobierno pasado, por lo que están gobernando son ustedes. Si bien es cierto, esa frase es verdadera, es cierta, hoy día está gobernando José Antonio Kast. ¿Qué le está pasando a Chile? ¿Ha tenido mala suerte José Antonio Kast? Esto se demora mucho. Hay que tomar medidas microeconómicas más que macroeconómicas para solucionar el problema del millón y tanto de gente que está sin empleo y que la gente no está alcanzando a llegar a fin de mes. Michelle, la ve.
3: Sí, mira, la verdad es que cuando uno analiza las cifras, hay dos cosas importantes. Uno, ver qué es lo que está pasando en el momento, y otro, ver la base sobre la que estás actuando. El problema aquí, efectivamente, es que las cifras han sido malas porque hemos tenido eventos muy malos. ¿Qué eventos muy malos hemos tenido? 11 días antes de que asumiera el presidente Kast, comenzó una guerra en Medio Oriente, que hizo que los precios del petróleo se elevaran en $20. Con ello, los precios de las gasolinas, ¿no es cierto?, se han elevado más de 50% en el mundo. Estamos hablando del mundo y, por lo tanto, también en Chile. Chile es un país pequeño y abierto al mundo. Existe libre capacidad de importar los bienes, importar las gasolinas, ¿no es cierto? Y, por lo tanto, el precio es el mismo precio que rige en el resto del mundo, más los impuestos en Chile. Y eso ha significado un alza muy importante en los costos, porque el precio del petróleo, obviamente, exactamente. Y eso no es solo en Chile, y eso hay que entenderlo. Eso ha sido en todo el mundo. Y adicionalmente,
0: pero espérate, pero los otros países están creciendo. Uno ve las cifras de otros países y ellos crecen. ¿Por qué nosotros no?
3: Ya, es que nosotros sí empezamos a crecer, pero resulta que tuvimos unas lluvias, ¿no es cierto?, en el norte, que paralizaron ciertas mineras en más de 40 días. 40 días en que no pudieron sacar su material desde la mina porque los caminos estaban cortados. O sea, esta misma lluvia hace un año hubiera significado que todavía estaríamos sin sacar probablemente la producción desde las minas. Aquí ha habido eventos, ¿no es cierto?, bastante malos, que han significado en este caso que los precios de las frutas y verduras se elevaron en forma importantísima, y que el precio, ¿no es cierto?, y que la producción no pudiera salir. Eso significó un IMASEC más bajo que lo esperado, un IMASEC que fue un shock, ¿no es cierto?, que tiene que ver simplemente con estas inundaciones. Acuérdense que tuvimos un aluvión en Tocopilla, ustedes vieron lo que pasó, digamos. Hay destrucción de mucha, destrucción de casas, destrucción de propiedad, destrucción de capacidad de producción. Esto fue bastante similar a lo que deja un terremoto, con la diferencia que en el terremoto, y esto lo explicaba muchos años atrás don Francisco,

0: con el terremoto tú recoges las cosas, las levantas, las sacudes y puedes utilizarlas. En un aluvión, con lluvia, eso no pasa.
1: Perdona, Michel, y la herencia de Boric.
0: Es que eso es lo que, a eso voy.
1: Más allá de lo contextual, que tú lo estabas explicando muy bien, pero ¿hay un factor de herencia?
0: Claramente, porque si nosotros viniéramos creciendo al 4% y no al 2% o al 1,5% que veníamos creciendo con Boric, un shock de este tipo hubiera hecho que el IMASEC, en vez de crecer al 4, creciera al 2. El problema es que si veníamos creciendo al 1,5, claro, cuando hay un shock de este tipo pasamos a negativo inmediatamente. Eso es lo principal. Tenemos, ¿no es cierto? Y por otro lado, tenemos una economía en que le pusieron una dinamita a la capacidad de contratar trabajadores cuando subieron los costos de contratación en algunos casos en 50%. Y por lo tanto, nadie está contratando porque primero, ¿no es cierto? Lo juzgado, la dirección del trabajo,
2: la todo lo que... Están llenos los tribunales de demanda porque se aprovechan de esta ley.
0: Exacto, pero no solo eso. Si tú despides a alguien porque simplemente hoy día con estos costos no te conviene tener este trabajador porque no te produce lo que sale contratarlo, resulta que vas a la dirección del trabajo y la dirección del trabajo te obliga a pagar multas. Entonces, no te arriesgas a contratar aun cuando tengas un poquito más de producción, porque dices, ¿para qué? Porque si es que si tengo que despedirlo después, no me dejan. Por lo tanto, hay muchos factores negativos, ¿no es cierto? Que al final lo que están haciendo es inhibiendo la capacidad de contratación. Y ojo, desatar esos nudos no es fácil. Muy bien.
2: Vamos mezclando la parte económica con la parte política, Javier, porque semana a semana vemos como el presidente baja un poquito en las encuestas. Si bien es cierto, las encuestas no son un mantra, no son una cosa que uno pueda confiar 100%. Hay una tendencia a que la gente se va despegando del gobierno. Y a pesar de que los técnicos, los que entendemos un poquito economía, que hemos estudiado un poquito economía, sabemos que las medidas que se han tomado son buenas medidas, van en la dirección correcta, pero son medidas que van a ver el fruto en el largo plazo. ¿Tú crees que el gobierno debería hacer algo en el corto plazo para poder... porque si tú te pones absolutamente radical en términos de tu pensamiento económico, lo que se está haciendo está bien, o sea, el alza de la encina, subirla toda de uno, corresponde, pero la mezcla de la economía con la política hay que ir matizando. No sé si me entiendes lo que te quiero preguntar.
3: Sí, perfecto. A ver, varias cosas. Yo creo que efectivamente, a ver, los desafectados del presidente Kast son gente que le importa mucho el tema económico.
2: Yo creo que por ahí va, por eso que lo estoy poniendo.
3: Sí, esos son los primeros desafectados. Y gente que te diría que votó París en primera vuelta, la gran mayoría, es muy transaccional, que lo más relevante para ellos es cómo llega a fin de mes y ciertas condiciones que tienen que ver con seguridad, pero esencialmente con economía. La peor, porque uno cuando mira las encuestas tiene que desglosar los números para entenderlos por qué, ¿no? ¿Por qué ha bajado tanto? Y cuando uno ve dónde tiene la baja más considerable el presidente, es en mujeres y en jóvenes, los dos segmentos con mayor desempleo en Chile, ¿ya? Y por lo tanto, cuando uno ve la muestra general, uno tiene que ir a ver, bueno, cuáles son los distorsionantes de la muestra específica, en el fondo. Bueno, y la muestra específica se te distorsiona en jóvenes y mujeres. Por lo tanto,
2: hay una
3: buena razón que te explica el fenómeno. Ahora, yo creo que esta es la gran pregunta que tiene el gobierno, porque uno dice ya, en general un umbral electoral el gobierno lo va a tener en los próximos año y medio, 2 años con la elección municipal, ¿no? Ese es como el próximo umbral electoral. Y ahí la decisión del gobierno es decir, mira, resistimos este chaparrón porque las medidas que hemos tomado a la larga van a mejorar los indicadores económico y por lo tanto tenemos un espacio todavía para resistir, o el otro espacio que en el que claman algunos es que empiecen a haber algún tipo de subsidios directos a contratación y empleo en temas de obras públicas, infraestructura pública, a través de municipios, gobiernos regionales, etcétera, etcétera. Que es una segunda derivada que si uno quisiera ir muy derechamente en eso. Ahora, yo tiendo a pensar que el gobierno va a optar por el número uno, porque hay escasez de recursos, que es decir, mira, tenemos que aguantar todavía 6 meses este chaparrón porque 6 meses más con las medidas que hemos tomado

0: Entonces, evidentemente no.
1: ¿Cuál fue lo más bajo de Piñera?
0: Un 6%, si no me equivoco. Y sí. Se acordarán de la famosa frase de Michelle Bachelet, que cuando tenía un 15%, que ella siempre decía, me he encontrado siempre en la calle con el 15% que me está respaldando. Sí. Es que yo quería ir a un punto. Fíjate que si uno hace una comparación, muchas veces yo creo que la falla, como decía muy bien Javier, yo creo que va a optar el gobierno por la línea de mantener las decisiones y
2: aguantar el chaparrón.
0: Claro, aguantar el chaparrón. Pero una cosa es aguantar el chaparrón, y se usa un análisis comparativo. Fíjate tú que Milei, que ha estado tan de moda estas últimas semanas, en Argentina se tomaron medidas terriblemente drásticas. Sin embargo, mantiene un porcentaje de adhesión muy superior a Kast. O sea, la pregunta es...
1: En la diferencia está en las expectativas. ¿Por qué él bajó las expectativas desde el primer día?
0: Correcto, pero además hay un mensaje que es clave en economía, que es, ya, yo estoy mal, porque igual que una familia que está mal, pero yo soy el jefe de familia, les digo, está bien, no vamos a tener que apretar el cinturón, pero vamos a salir adelante. Yo creo que a este gobierno le ha faltado eso.
2: La comunicación.
3: Sí, retórica, relato.
0: ¿Cierto?
1: Oye, está interesante el tema. A la vuelta vamos a preguntarle a la especialista, a la economista, qué se debe hacer para ir matizando buenas políticas económicas con el bienestar también de la gente, que muchas veces hay muchos que no pueden seguir esperando y hay que darle algún tipo de solución. Vamos a nuestra primera pausa y regresamos.

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1: Ya estamos de vuelta junto a Michelle Lavé, nuestra invitada estelar del día de hoy, Javier Pérez y Pato Gajardo, analizando un poquito la situación. Pareciera ser que lo económico se puso un poquito más de moda. Después vamos a hablar un poquito del tema Argentina, de todas maneras. El eterno conflicto entre los políticos y los economistas, ¿no es cierto? El economista es más pragmático, el político siempre está pensando en la cosa más populista, del próximo voto, qué sé yo. Pero sin lugar a dudas, yo creo que la gobernabilidad también necesita del apoyo del gobierno. Entonces, si José Antonio Kast sigue bajando, le va a costar mucho, porque ya se ha demostrado que tenemos una oposición que le va a negar la sal y el agua. Y si no tiene apoyo de los suyos, chupaya, Dios nos libre. Entonces, la pregunta que te hago yo, ¿cuál es la mejor alternativa para de alguna forma superar el tema? Porque tú ya diste las razones por las cuales hay poca demanda por trabajadores, pero por ejemplo, ¿qué pasaría si se hace una monumental gestión de concesiones? Toda la infraestructura que falta, pero rápidamente, sin el tema de la permisología, y empieza a hacer concesiones, ¿le hay un impulso mucho más rápido que las medidas que han tomado o no?
2: A ver, yo estoy de acuerdo contigo en que efectivamente nosotros los economistas tendemos a mirar mucho el largo plazo. Y el corto plazo es muy importante para la política. Lo que uno tiene que cuidar es que el corto plazo no vaya en contra del largo plazo. O sea, no hacer medidas populistas que después generen un golpe contrario en el largo plazo. En términos de empleo, efectivamente yo creo, mi sensación, es que recién hoy día tú te estás logrando percatar de la profundidad del problema del empleo. Porque tú dices, y muchos hablan, dicen, no, con la vivienda, con las concesiones, se va a solucionar este problema. No se va a solucionar el problema. Y no se va a solucionar el problema porque hoy día lo que tenemos es un desempleo ilustrado, que no se soluciona con construcción. El desempleo ilustrado son gente que salió de la universidad y que no logra encontrar empleo. Y no logra encontrar empleo porque nadie está contratando a gente sin experiencia, ¿no es cierto? Que además le sale muy caro echar si es que no le funciona. No tienes referencias, no sabes nada de estas personas, nunca han trabajado en su vida, ¿no es cierto? Y si las tengo que echar, me va a salir carísimo. Por lo tanto, no las estoy contratando. Ese desempleo ilustrado no se va a ir a trabajar a la construcción. y por lo tanto el acelerar la

0: Licitaciones, el aumentar, ¿no es cierto?, la construcción de vivienda, no te soluciona ese problema. Ese problema viene de la mano, ¿no es cierto?, con un crecimiento económico más fuerte y con inversión más fuerte. Y eso se demora.
1: ¿Y flexibilidad laboral, Michelle, se puede avanzar en eso?
0: Claramente, si tú lograras pasar por el Congreso, porque la mayor parte de los temas de flexibilidad laboral tienen que ver con Congreso,
2: con leyes
0: y con lo que está haciendo la Dirección del Trabajo, porque tienes mucho también por Dirección del Trabajo.
2: Yo te quiero hacer una pregunta, porque yo siempre pienso que hay zonas de Chile donde el nivel de crecimiento es incluso más bajo que el promedio nacional. ¿Qué pasa? Es muy loco lo que estoy diciendo yo. ¿Qué pasa si un gobierno dice ya, en esta zona, durante los próximos 10 años, las empresas que se instalen acá no van a pagar impuesto corporativo? Ese es un atractivo gigantesco para invertir. Y vamos a traer tecnológica, y vamos a traer cuestiones, y vamos a transformar esto en un polo tecnológico, qué sé yo. ¿Eso se puede hacer? Porque, a ver, si no tenéis nada y tenéis empresas contratando gente, ya ganaste algo. Además, esas personas van a pagar IVA, van a pagar otro tipo de impuesto, que no sea el corporativo, pero va a haber una tentación gigantesca para invertir. Entonces yo creo que esto de bajar los impuestos un punto más de la OCDE, o igual que la OCDE, no nos da ninguna ventaja, porque la gente entre Chile y a lo mejor algún país de la OCDE sigue queriendo invertir en países como la OCDE, ¿no es cierto? De la OCDE de los antiguos, digamos. Entonces yo creo que aquí habría que dar un golpe de cátedra y hacer un incentivo grande a la inversión, y eso no es proteger a los ricos, es para proteger a los pobres, para que tengan trabajo, para que la gente vulnerable pueda, y hay un impulso al crecimiento.
0: Se puede hacer. Pero tuviste todo lo difícil que fue pasar una rebaja al 23%. O sea, piensa tú que, por ejemplo, hay zonas donde hay empresas, ¿no es cierto?, que han pasado la evaluación, que estaban dispuestas a invertir al 27% y que no les dieron el permiso para poder entrar al mercado.
2: Por la permisología.
0: Pero eso es una forma de bloquear. O sea, si tú me estás diciendo, sí, efectivamente serviría, pero tienes un porcentaje importante de los legisladores en Chile que no quieren que haya crecimiento económico. Entonces, cuando tú tienes esa amenaza encima, más allá de que tú tengas un impuesto...
2: ¿Eso tiene que ver con mi editorial?
0: Bueno, efectivamente. Cuando tú, más allá, tú podrías bajar el impuesto hoy día 10%, y hay gente que igual no vendría a invertir. ¿Y por qué no vendría a invertir? Porque saben que al próximo cambio de gobierno, al próximo cambio del parlamento, van a volver a subir los impuestos. Entonces, tú tienes una amenaza muy importante.
1: De hecho, el Frente Amplio lo dijo explícitamente, que si llegan ellos al gobierno van a derogar toda la mega reforma económica.
0: ¿Qué incentivo tienes tú?
2: ¿Cómo le comunicáis a la gente eso? ¿Cómo le dice a la gente, entiendan, esta gente no quiere crecer? ¿Y qué es lo que pasa? Que llega un gobierno de derecha, ordena las cuentas fiscales, empieza a ahorrar un poco, ¿no es cierto? Viene un gobierno de izquierda y ocupa la plata que le dejó el gobierno anterior.
1: Correcto.
2: Entonces ellos son los buenos y la derecha es los malos. Es un círculo vicioso que no podéis salir.
0: Así es un círculo.
2: Porque la derecha es más ordenada con las cuentas fiscales normalmente. Ellos no, pues ellos gastan, endeudan el país, y claro, con esa cantidad de plata pueden hacer muchas cosas por la gente, pero ¿y qué pasa después?
0: Bueno, lo que pasa después es que nos volvemos a Argentina, que tenía 50% pobreza, o nos volvemos a Venezuela, ¿no es cierto?, que tenía más de 50% pobreza, nos volvemos a Cuba, que tiene 90% de extrema pobreza.
1: Así es.
0: Entonces, claro, efectivamente, lo que tú generas es un círculo vicioso en que, a menos que la gente se le eduque económicamente, en términos de que sin estos esfuerzos es imposible que el país crezca en el largo plazo, que sin estos esfuerzos solo se genera menos empleo y salarios más bajos. Si al final esto solo redunda en salarios más bajos, cuando se negocian estos salarios, ¿no es cierto?, mínimos más altos, lo que hace es sacar a la gente del empleo, porque despiden a todos aquellos que producen menos que ese salario mínimo.
1: Yo quiero aprovechar, perdona la Michelle, porque hay un elemento, la frase del ministro Quirós cuando se aprobó la mega reforma constitucional, que le preguntaron, bueno, está muy contento por haber tramitado y haber logrado la aprobación. Bueno, dijo, no, esto no es el final, es el comienzo.
0: Así es.
1: ¿Tú crees que va a ser el comienzo de una serie de iniciativas que aborden y complementen la mega reforma económica?
0: Sí, yo creo que es el comienzo. Bueno, de hecho ya está por lanzarse la reforma al mercado de capitales, que tiene como objetivo aumentar el ahorro de los chilenos para que comprar una casa sea más barato. Ese es todo el objetivo de la reforma y, por lo tanto, darle la oportunidad a la gente de tener su casa propia, esa oportunidad que se perdió hace un tiempo atrás. Estas cosas son lentas, siempre lo decimos nosotros los economistas y nadie nos cree, dice que somos agoreros del desastre, etcétera. Son lentas, pero dan resultado. Y yo espero
2: que... Y además le dan un impulso a la construcción.
0: A todo.
2: O sea, entonces, tiene un efecto colateral positivo, digamos.
0: Sí, pero no solo eso, Checho. Si aquí lo importante es generar crecimiento, no solo en la construcción. Si la construcción es un pedacito, sí, tú necesitas generar crecimiento en toda la economía para que haya demanda por todo tipo de trabajadores. Y para eso, ¿no es cierto?, necesitas hacer reformas que van desde el fondo. Y eso te cuesta al principio, claro que te cuesta al principio. A los argentinos les ha costado carísimo estar... lo que pasa es que los argentinos estaban metidos en el lodo hasta el cuello. Entonces, claro, le aguantan más al presidente. Aquí la gente creía que esta cosa iba a salir rápidamente. Nosotros les dijimos, esto no es rápido. Si lo que se hizo en este país fue destruir todas las bases del crecimiento. No es llegar y en 3 meses o en 6 meses transformar todo de nuevo. Necesitamos convencer a los inversionistas que volvemos a ser un país serio. Y teniendo gente hablando, ¿no es cierto?, en contra y diciendo que van a reponer todo lo anterior, es imposible que convenzamos.
2: Sí. Javier, yo mi discurso siempre fue bajen las expectativas, siempre decía bajen las expectativas, porque yo veía que en la campaña parecía que con José Antonio Kast iba a acabar la delincuencia, iba a aumentar el crecimiento, entonces era como una promesa demasiado grande, y al final de cuentas el estado de la gente tiene que ver con la diferencia entre la realidad y las expectativas, porque cuando la expectativa es muy grande, hay bastante frustración.
3: Sí, lo repetimos varias veces acá. Lo dijiste tú, yo también lo dije. El gobierno se va a contratar con un problema de expectativa. Y ese problema de expectativa tuvo dos hitos importantes: el bencinazo primero, después el tema del estado en quiebra y el bencinazo como forma paralela, ¿no? Como una mirada respecto al tema de la comunicación y respecto al tema de la economía. Por lo tanto, lo que se empieza a generar en la opinión pública es una situación de desesperanza. Tengo desesperanza de que esto que me prometieron no se va a cumplir. Entonces, uno ve hoy día, Checho, primero, una baja aprobación del presidente que ha ido bajando, pero también asociado a muchísima desesperanza. La gente no cree que esto se va a solucionar pronto ni que tenga una solución rápida. ¿Ya? Eso explica en el fondo las dimensiones de por qué. Y después, la otra dimensión es lo que decían en el bloque anterior, de que esencialmente la menor aprobación del presidente está en los que mayor nivel de desempleo tienen. Que esa es como la señal. Entonces, obviamente ahí son dos elementos. Tiendo a pensar que esto es una reflexión incluso un poco más profunda y no quiero dar la lata en esto, pero el problema que tenemos que efectivamente, cuando usted y la Michelle hablaban antes, tiene que ver con el efecto de la polarización, ¿no? Tenemos políticos eminentemente polarizantes que lo que haga este es malo y lo que haga este otro es malo, y por lo tanto, en el fondo, lo que se está haciendo es que trancamos cualquier forma de desarrollo. Yo solamente con esto quiero plantear un punto que dice la Michelle, que es más bien central. Creo que, y lo he dicho también en este programa varias veces, creo que la reforma del mercado de capitales es fundamental para enfocar la economía. Yo no quiero, no sé qué opinará la Michelle de las palabras de Vittorio Corfo, que dice que con este capital humano está difícil volver a crecer al 4-5%. Ah, y eso tiene que ver con la preparación de ella. Fíjate que nos estaba escribiendo un querido amigo y auditor del programa, Nicolás Ivieta, que trabaja en temas académicos, y fíjate que me planteaba una cuestión bien interesante, y es que hoy día, no sé si la Michelle tiene los mismos datos, especialmente la contratación se está dando en mayores de 30 años por el bajo nivel de

0: o sea, por alto nivel de vulnerabilidad que hay en los segmentos más jóvenes, pero también él me decía que hoy día la gente que está tomando cursos de especialización, diplomado en temas de IA y modernización, hoy día las matrículas universitarias son esencialmente gente mayor de 30 años que hoy día está en posiciones o que está dentro del mercado laboral. Lo que te está indicando es que efectivamente tenemos una matriz de los capitales que hay que reformar con esta reforma, que me parece que es un tema interesante, pero también con un mercado laboral que al parecer está un poquito desactualizado, creo yo.
1: Bueno, antes de ir a la pausa, quiero decir que este es un tema de Estado. Así como siempre la izquierda y la derecha se llenan la boca con que el tema de las relaciones exteriores es un tema de Estado, esto que tenemos aquí también es un tema de Estado. Y les voy a dar un ejemplo antes de ir a la pausa. Si yo soy un empresario que voy a invertir, no sé, 10 millones de dólares en una empresa en Chile, y me dicen que es probable que en 4 años más cambien totalmente las condiciones y vuelvan a subir los impuestos, uh-huh, y mi cálculo que lo había hecho con este nivel de impuestos me da este otro que no me está conveniendo, no invierto. Entonces, por un tema de Estado deberían quedarse callados la oposición, ¿no es cierto? Es tan claro como eso. Yo invito a los auditores que piensen si son ellos los que están invirtiendo y le dicen que estas son las reglas del juego, pero en 4 años más se las vamos a cambiar. ¿Invierten o no inviertan? Ese es el gran problema que tiene hoy día Chile. Y a pesar de ello, se liberaron 94.000 millones de dólares en inversión. Vamos a la pausa y seguimos conversando con nuestro economista Michel Lavé.
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1: Muy bien, vamos a cambiar un poquito el tema y hablamos de economía. Se ve un panorama muy difícil, pero mira, cuando los panoramas son difíciles y las medidas que se han tomado van en la dirección correcta, uno puede estar un poquito más tranquilo. Yo sé que en el corto plazo vamos a pasar penuria, la gente va a pasar penuria, pero esto es lo mismo que cuando te mandáis una fiesta en tu casa y dejáis la crema, papá, al otro día es una lata a limpiar y arreglar la cuestión, pero hay que hacerlo, definitivamente. Y por mucho que el gobierno anterior niegue que se pegaron una farra, oye, si se comieron todo, hasta la Corfo le sacaron 3.600 millones y se los pitearon. Increíble. Y usted dice, ah, no, pero pagaron deuda. No, aumentamos la deuda. Entonces, por Dios, ¿dónde está esa plata? Una película como ¿Dónde está el piloto? ¿Dónde está la plata? De las fundaciones todavía no han devuelto un peso. Yo sé que...
8: Y no la van a devolver tampoco. No, sí.
1: Ya, bueno, pero... Vamos a otro tema que ha sido tema de la semana también, el tema con Argentina. Sin lugar a duda, ninguna persona que entienda un poquito de diplomacia puede creer que fue un conjunto de casualidades las declaraciones del comandante en jefe de la Fuerza Aérea, después vino el ministro, vino
8: el canciller,
1: después vino una diputada y qué sé yo, y una seguidilla de declaración y manejo diplomático. Esto hace que surja el miedo de que esto no es un hecho aislado, sino que un encadenamiento por semanas de esto. ¿Qué está apuntando Argentina? Personalmente, yo tengo una teoría. No está apuntando al corto plazo, porque en el corto plazo Chile le da un chilito a Argentina. Chile tiene mayor poderío militar que Argentina. Chile está más preparado sus fuerzas armadas que Argentina. Chile por el aire y por mar es superior a Argentina. Y claro, sería una locura por parte de ellos, como fue una locura desafiar a Inglaterra creyendo que no venían. ¿Y qué es lo que está haciendo Argentina hoy día? Se está rearmando. Ha comprado algo así como 26 F-16, ahora tienen que aprender a usarlo. O sea, por eso que te digo que todas estas cosas son de largo plazo. Dejar instalada el cuestionamiento sobre la soberanía del estrecho Magallanes. Por otro lado, el canal de Panamá está con problemas de agua dulce, tiene que hacer transformaciones, muchos de los barcos que no están pasando por ahí empiezan a pasar por acá, se empieza a poner más estratégico el estrecho Magallanes. Y bueno, yo personalmente creo que la gestión del ministro, a diferencia de la gran mayoría que cree que lo ha hecho pésimo, yo creo que sacó las declaraciones que había que sacar. Falta que Milei elimine el decreto este que hizo Fernández, pero ya hizo declarar al ministro de Relaciones Exteriores que el estrecho Magallanes chileno, a la Bullrich, al diputada senadora,
8: hoy, senadora
1: diputada Bullrich, también declarar que se equivocó, que se refería al canal Beagle.
8: Eso es extraño,
1: que se equivoque tanto todo seguido, yo no me la creo, pero por lo menos quedan instaladas esas declaraciones para el futuro. ¿Cómo lo ves, mi querido Javier?
0: Uy, yo creo que hay hartas dimensiones en esto. Fíjate que ayer oí una entrevista al profesor Daniel Avendaño, que escribió el libro El Plan Perfecto. El libro El Plan Perfecto retrata la historia de la negociación entre Chile e Inglaterra en el marco de la guerra de las Islas Falkland, Malvinas Falkland, hablemos, ¿no? No podría haber sido mejor el lanzamiento del libro, la fecha del lanzamiento del libro para recrear esto, pero yo creo que hay factores externos y factores internos para tratar de explicar lo que está pasando. Primero, un factor interno de Milei. Si hubiera mantenido una aprobación, la aprobación va a la baja. Hay un tema que une a los argentinos, lo unen dos temas, la selección y las Malvinas. Son los únicos dos temas que unen a Argentina como nación. Hay un factor interno. Después hay otro factor externo, que es Trump y su situación con Inglaterra. y su tensión con Inglaterra. ¿Ah? Aliado histórico del Reino Unido, y ahí hay una tensión. Y el Reino Unido es factor fundamental en el proceso de las Islas Malvinas, Falkland. Y después está el tercer tema, que es la importancia del Estrecho de Magallanes, que tiene que ver con la sequía que está teniendo Panamá, con la sequía del lago proveedor de agua para que el canal de Panamá en el fondo tenga la misma profundidad y los buques puedan pasar. Y esa es una situación que al parecer no va a mejorar, sino que va a ir empeorando. Por lo tanto, el Estrecho de Magallanes se transforma o se vuelve a transformar en un

0: espacio vital para el comercio internacional. Dicho esto, creo que hay ciertos elementos que para mí son bien fundamentales en esta situación. Yo creo que Argentina efectivamente ha habido esta confusión que ha habido, y esta gente que se ha confundido, no me la compro mucho. Yo creo que aquí hay esencialmente un tema, y hay que entender una cosa, que más allá de la proximidad política o ideológica, el jefe de Estado va a defender a su Estado. Y más allá de que Milei pueda ser más próximo a Kast que a Boric, si él tiene que defender los intereses de Argentina, va a defender los intereses de Argentina. Entonces, a mí me llama la atención estos chilenos que le rinden pleitesía a Milei, que creen que Milei es como el salvador de Hispanoamérica. A mí me parece que aquí hay ciertos elementos que hay que observar. Y en ese sentido, me parece que, más allá del techo y en el fondo de la capacidad bélica y armada, que lo conversamos la semana pasada, que efectivamente hoy día la... Porque aparte, Argentina compró F-16, pero son 10 años más atrasados que los nuestros. O sea, aparte de eso, son F-16 que están casi bastante obsoletos, varios de ellos.
1: Y en tecnología. Sepan, nosotros tenemos 46 F-16 plenamente operativos.
0: Así es. Bueno. Pero creo que aquí hay un elemento político interno. Creo que Milei está leyendo bien, y leyó bien, el tema Estados Unidos-Inglaterra. Y creo que efectivamente las ansias de Argentina... ¿Por qué? Porque si hubiera una soberanía argentina sobre Malvinas Falkland, el escenario efectivamente respecto al tema de las aguas cambia. porque empiezan a cambiar en el fondo el tema de las millas náuticas y la soberanía alrededor de las millas náuticas. Entonces ahí habría un cambio. Pero creo que es una multiplicidad de factores. Perdón.
2: Pato, sí, a ver, sí, bueno, primero estoy totalmente de acuerdo, Checho, contigo, que esto es un tema de largo plazo. Una cosa es la coyuntura que estamos viviendo, una serie de declaraciones desafortunadas, pero en la cual yo no creo que sean casualidades, sino que se está construyendo un caso, y se está construyendo un caso no solamente pensando en el tema de la Malvina o Falkland, sino que se estaba construyendo un caso pensando en la plataforma continental y en el Tratado Antártico. Hay que pensar que el Tratado Antártico, que siempre se considera que es algo inamovible, pero que funciona básicamente con mayoría
1: tiene un plazo.
2: El 2048.
1: El 2048
2: se acaba la no es que se descongele al Tratado Antártico, sino que lo
1: capaz que con el cambio climático
2: pues que sí, pero el 2048 lo que sucede es que se acaba puede haber decisiones, si es que no sean necesariamente absolutas de parte de todos los miembros, para poder explotar ciertas riquezas en la Antártida. Cosa que no se considera el Tratado Antártico, se considera casi algo que tendría que mantenerse prístino y para investigación científica. Pues bien, ahí la plataforma continental y la Malvina Falkland van a ser clave para la pretensión argentina, que se superpone al territorio que nosotros también demandamos. Entonces, lo que yo creo que es inevitable, Michelle y Javier y Checho, es que lamentablemente, nos guste o no nos guste, vamos a tener que llegar a un acuerdo con Argentina para defender nuestros propios intereses, porque efectivamente Rusia,
1: pero el acuerdo está, China, si tenemos dos tratados.
2: No, pero más allá del tratado, el tema es que tenemos que ponernos de acuerdo efectivamente cómo vamos a tratar el tema del 2048 en relación a las presiones que van a haber de las grandes potencias, que van a demandar, no te quepa la menor duda, en la posibilidad de, a lo mejor, invertir.
1: ¿Qué te preocupa ahí? Probable es que ni tú ni yo estemos
2: para... Bueno, pero eso no significa...
1: Estoy bromeando.
2: Yo estoy seguro que yo no voy a estar.
1: 30 segundos a la Michelle, porque tenemos que ir a la pausa.
2: Yo no voy a estar, pero no te preocupes.
3: Yo, sin estar de acuerdo con las dos opiniones anteriores, tengo que agregar quizás algo un poquito más práctico. Argentina recibió una cachetada de parte de Estados Unidos en el tema de las Falklands, ¿no es cierto? Y necesitaba desviar esa atención. porque en el fondo era una cachetada a Milei. ¿Y cómo desvías la atención? Además teniendo problemas internos. Bueno, la tradicional, ¿no es cierto?, ataque a los vecinos. Es claro, tradicional. Entonces yo creo que ni siquiera, quizás ahora se les ocurra empezar a pensar en el largo plazo y cómo construir un caso. Pero yo creo que no estaban, esta salida no tiene que ver con una cosa de largo plazo. Yo creo que esta salida...
2: Sí, ¿no crees eso?
3: Creo que ahora puede construirse, pero no creo que haya sido planificada así. Yo creo que fue simplemente tratar de salir del paso. Y por eso todos estos errores y reconocimiento. Errores y reconocimiento.
1: Sí, pero porque es difícil creer que el comandante en jefe de la Fuerza Aérea se reunió con el presidente y el presidente le dijo a esta declaración porque yo tengo problemas internos. Son como poderes medio, medio independientes. No.
3: Las Fuerzas Armadas en Argentina siempre han dicho lo mismo. Aquí nunca ha habido un cambio de posición. Ellos siempre han dicho que el sur es de ellos completo. O sea, que no hay cambio de posición, sí, en eso.
2: Eso es verdad.
3: Y no es la primera vez.
2: Y la pretensión bioceánica siempre ha estado presente.
3: Siempre, siempre. Lo que hicieron fue sacarlo a reducir, ¿no? Entonces, cuando uno empieza a hablar, salen todos los demás a hablar lo mismo. ¿Por qué? Porque el foco deja de ser un foco interno y el foco en las Malvinas y el foco entonces se vuelve en Chile.
1: Obvio, son problemas políticos internos que se resuelven con este tipo de conflictos. El mejor tratado de paz, querido amigo, es que Chile siga manteniendo la operatividad de sus fuerzas armadas.
2: Es forma disuasiva.
1: ¿Ah? Que no, Chile no quiere
3: superioridad de armas.
1: Por eso. Exacto. Chile no quiere anexar ningún territorio.
2: Y yo agregaría,
1: Chile es solamente defensivo. O sea,
2: perdóname, yo agregaría algo que decía Javier en esto, que el tema de Punta Arenas, darle mayor importancia al estrecho Magallanes en términos de portuarios
1: y las ciudades limítrofes. Argentina la ha desarrollado.
0: Bueno, va a correr una línea ahora de Navío que va a ser
2: el Guaya, efectivamente.
0: Que va a ser la ruta Punta Arenas Malvinas.
1: Ayúdenme que me tengo que ir a las noticias. Vamos a las noticias.
3: Segundo, sí. Solo porque yo me tengo que ir, pero solo quiero volver a un...
1: Ah, tú ya no sigues el segundo.
3: No sigo en el segundo.
2: Ah, por favor.
3: Pero solo decirles que la estrategia romana decía civis pacem para bellum, que significa si quieres la paz, prepárate para la guerra.
2: Sí, es verdad.
1: Michelle Labé, muchas gracias por haber estado con nosotros.
3: Gracias a ustedes.
1: Siempre un gusto tenerte con nosotros.
2: Siempre un placer.
1: Así que vamos a la pausa y regresamos.
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5: En 1889, un inmigrante italiano llamado Salvatore Falabella abrió una pequeña sastrería en el centro de Santiago. Nadie imaginaba que ese negocio de trajes a medida se convertiría, más de 100 años después, en el grupo de retail más grande de Sudamérica. Lo que hizo grande Falabella no fue una sola visión genial, sino algo distinto. La capacidad de una familia entera para reinventar el negocio, generación tras generación. Su hijo Arnaldo llevó la sastrería a nuevas tiendas. Su nieta Eliana se atrevió a romper el molde y transformó un negocio de ropa masculina en uno de moda femenina y artículos para el hogar. Y cuando Alberto Solari se sumó a la familia, la empresa dio el salto a tiendas por departamento como las conocemos hoy. La verdadera mentalidad emprendedora de Falabella está en esa capacidad de diversificar sin miedo. Pasaron de vender trajes a vender de todo. Crearon su propia tarjeta de crédito, sumaron un banco, una aseguradora, una cadena de mejoramiento del hogar y se expandieron a media Latinoamérica. Cada generación no se conformó con administrar lo que heredó y lo reinventó. 8 generaciones después siguen siendo dueños. Esa es quizás la lección más grande. Emprender no es solo crear algo nuevo, es tener la valentía de transformarlo una y otra vez, sin perder nunca las raíces de donde partiste. 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
1: Ya estamos de vuelta, queridos amigos. Les recuerdo que el show es este sábado, ¿eh? Y el concurso nos tienen que dar el nombre de tres ministros de Relaciones Exteriores, ex ministro o ministro. Nos escribe a conectados@radioagricultura.cl, en el asunto pone concurso, y los que quieran opinar también nos pueden escribir a ese. Antes de cambiar de tema, voy a leer algunos mails que nos han llegado, que me parece que están interesantes, algunos de ellos. Uno que es de un auditor que yo quiero mucho, y lo voy a leer de inmediato mientras se está abriendo. No sé por qué no se me abre cada vez que ahí se me abrió. De Roberto Abarca, un auditor muy querido por mí. Voy a leerlo inmediato, que tiene que ver con el tema de Argentina. A ver, ahí sí. Estimado Checho, los conflictos no se ganan con poderío material, como menciona. Es con ocupación final por fuerza terrestre, y ahí estamos mal, con la reducción de conscripto que hemos tenido. Sí, pero querido Roberto, eso es cierto cuando tú estás queriendo conquistar un territorio, pero cuando tú estás defendiendo un territorio, el poderío material es muy importante, ¿no? Es cierto, los cañones antiaéreos, los tanques antiaéreos, es muy, muy, muy importante. Y es cierto lo que tú dices, que la reducción de la conscripción es un problema dentro de la Fuerza Armada, pero no sé, las estrategias hoy día han cambiado mucho, las estrategias militares. Quería leer a otro auditorio, no sé por qué me cuesta tanto abrir los mails. Se me abren.
2: A veces pasa, sí, Checho.
1: Se me está costando mucho.
0: Sí, yo solamente vuelvo a lo mismo. Yo conté el ejemplo a propósito de lo que decía. El presidente Piñera entendió en algún momento un rol muy importante respecto al tema de ejercer la soberanía. Yo le quiero decir al auditor que mire dónde está Yendegaya, que está prácticamente en el límite con la frontera con Ushuaia. El presidente Piñera ahí se preocupó de generar un aeródromo para ejercer soberanía a través de la Fuerza Aérea. Revíselo, porque efectivamente ahí hay un elemento de geopolítica muy importante respecto a eso,
2: clave.
0: Y clave respecto al ejercicio de la soberanía.
1: Oye, nos escribe Jorge Ignacio Abello. Hola, Checho, saludo al panel. Con la situación de Natalia Ducó, de llevarla ahora al corazón de la Moneda, segundo piso, después del vergonzoso numerito con la Contraloría General de la República, se abre una muy buena oportunidad laboral para los mentirosos. Envíen su currículum a lamoneda.cl. Esta característica está siendo muy bien acogida y evaluada por nuestro presidente de la República. CAS suma y sigue. Jorge Ignacio Abello, comandante en retiro de la Fuerza Aérea de Chile. Bueno, lo habíamos comentado en la pausa nosotros. A mí me parece, al igual que al auditor, me parece una mala señal. Supongamos que la razón por la cual la sacaron fue que mintió, que había dicho que no había ido a la fiesta, y después apareció un video, y también que no había hecho una labor tan importante, parece que no lo había hecho bien. Entonces la señal, mira, no lo hizo bien acá, pongámosla acá, va en contra de todo lo que uno alega cuando hay gobiernos de oposición. Entonces no creo que fue una buena movida, ¿eh?
0: Yo estoy totalmente de acuerdo con el auditor y contigo, Checho. Yo creo que Uno puede pensar que a lo mejor se necesita otro rostro, otro ministerio, darle otro énfasis u otro empuje, ¿no?, a una cartera, en este caso deporte. Distinto es cuando tú hiciste una declaración pública y mentiste en esa declaración pública. Creo que ahí hay un límite ético para el tema de la de estar en la administración pública. Por lo tanto, yo estoy totalmente de acuerdo con el auditor que nos escribió.
14: Camila Vallejo estaría con cadena perpetua entonces.
0: Claro, lo que pasa es que el estándar moral. Lo que el estándar. Claro, bueno.
2: Y está buena, perdón.
0: Claro, está buena, sí, está buena. Está buena. Está buena. Bueno, lo que pasa es que el estándar moral tiene que ver con el hecho de decir que este gobierno tiene un estándar moral distinto, y si ella mintió en una declaración pública, me parece que en ese estándar moral no debiera estar trabajando en el segundo piso, que es un espacio muy cercano al presidente.
14: ¿Quién dice que los F-16 lo volarían piloto argentino en caso de una guerra con Chile? Atentamente, Juan Gómez. No entendí tu mail, porque nadie ha dicho eso, aquí por lo menos. Aquí nadie ha dicho eso, al contrario. Hemos dicho que nuestros pilotos son uno solo con los aviones caza. Están totalmente entrenados. Argentina recién está recibiendo algunos de los 26 aviones caza antiguos que compró, y todavía, una vez que los reciba, tienen que aprender a usarlo los pilotos. Así que, no, pero oye, si hay que hablar de esto, estamos muy lejos de un conflicto armado. Si estas cosas uno las conversa porque, como decía bien Pato, o Michel Labé, que decía que para tener una paz hay que estar bien armado para la guerra.
2: Pero que es verdad.
14: Sí.
2: Es verdad.
14: Eso, de eso tiene que ver la conversación, pero no estamos al borde de una guerra.
2: No.
14: Definitivamente.
0: El otro día salió un reportaje en Canal 13, el ejército chileno capacitó al ejército de Países Bajos, al ejército italiano, al ejército húngaro y al ejército español en guerra de montaña.
14: Vienen muchos.
0: Vienen a capacitarse los ejércitos del mundo con nuestros militares. O sea, tenemos efectivamente un deterioro en cuanto a cantidad de infantería, pero la capacidad técnica y la profesionalización del ejército de Chile es de carácter o de nivel mundial. Para tenerlo claro en el fondo, para hablarlo.
2: Yo agregaría que el conflicto, Checho, Javier, los conflictos internacionales, si uno ve Ucrania con Rusia, también las armas que se utilizan, pensando en el escenario de guerra.
0: La época de los drones, estamos ahora, drones con seguimiento, etcétera.
2: Exactamente, sí. No necesariamente tú requieres una gran cantidad de
0: infantería.
2: De infantería.
14: Muy bien, ya estamos listos para escuchar a la gente. Vamos a ver qué está diciendo la gente.
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16: Hola, Checho, buenos días, hola Roberto, hola distinguidos panelistas. Checho, en relación con la baja en las encuestas de CAS, más que la sensación de situación económica, lo que la gente está percibiendo, que a CAS le falta un liderazgo. Da la sensación que cada ministro hace y dice lo que quiere y que no hay una conducción. Entonces, lo que está faltando es exactamente eso, una cohesión y un llamado a atención a todos los ministros y nombrar una especie de jefe de Estado Mayor, como el ejército, que los conduzca a todos en pos del objetivo trazado.
17: Hola, buenos días. Un saludo cariñoso a los distinguidos panelistas, a Checho. Mi nombre es Karin Kopman y quería poner sobre la mesa el tema de Natalia Duco. ¿Qué pasó con el gobierno de la meritocracia? ¿Qué pasó con el gobierno donde el instituto no valía? ¿Y cómo una exministra?

0: una ex ministra. Eso, quería poner el tema sobre la mesa, quiero saber su opinión. Muchas gracias, que tengan un excelente martes.
1: Me gustaría preguntarle a todos al panel, ¿qué opinan en relación de que se va a agregar en los libros de historia el tema del estallido social y el tema del cambio de constitución? Yo creo que no valdría de nada si no sacamos a los profesores ideológicamente a la extrema izquierda, para que no nos pase de nuevo lo mismo y no se repita el tema en los colegios, las universidades, donde empiezan a adoctrinar a los jóvenes, a los niños incluso, en virtud a su ideología de izquierda. Entonces cuentan la historia que ellos quieren contar y así van manteniendo, digamos, vivo el resentimiento social, el resentimiento político, y va a ser un cuento de nunca acabar.
2: Don Checho, buenos días. Jorge Valparaíso, un saludo a los panelistas. Don Checho, bueno, yo creo que estas van a ser las últimas fiestas patrias que el país se va a llamar Chile, ¿cierto? Gracias a este gran presidente que tiene tanta valentía, qué vergüenza, oiga, siendo la mucama del presidente de Argentina, este caballero, ¿cómo se le ocurre con todas las cosas que nos han dicho últimamente? ¿Se quiere tomar el estrecho Magallanes? No sé, yo, de realidad, don Checho, no sé cuál es la derechita cobarde, porque hasta la Paulina Núñez defendió con más autoridad nuestro país que esta mucama que tenemos de presidente. Que tenga buenos días.
3: Hola, Checho, buenos días. Oye, hay algo que ustedes los economistas no están interpretando, que es la calle, la paz social. Las reformas del gobierno, el tema del bencinazo, y están asfixiando a la ciudadanía. Entonces, en cualquier momento explota la calle y eso el inversionista lo olfatea. Te doy un ejemplo. Si yo fuese transportista, no iría a meter mis camiones a la Araucanía, por ejemplo, porque sé que en un 2x3 me van a quemar los camiones. Esa es la falla de la derecha siempre. Se olvida de la calle, se olvida de la gente. Gracias.
4: ¿Puedes decir algo respecto al último auditor?
5: Sí, dale.
4: Yo creo que no retuve su nombre. Me parece bien interesante lo que dice, fíjate. Creo que hay un elemento respecto a cierta sensibilidad que me parece que ausente, fue ausente en algún momento en los gobiernos de Sebastián Piñera, y creo que ahora está. Yo creo que hay una calle y una sensación hoy día de desesperanza, de malestar, que hay que tener ojo aunque se vaya incubando. Pero la izquierda es especialista en poner los fósforos en los lugares precisos. Y me parece que, fíjate que todos los auditores plantean cosas distintas. Que la economía, que el vecinazo, que la respuesta argentina, que el tema Natalia Ducó, y es una, otra, otra y otra. Y creo que eso hay que mirarlo muy bien.
5: Bueno, el editorial de ayer expliqué que había que diferenciar la macroeconomía de la microeconomía y que el gobierno se va a ver en la obligación de ayudarle a la gente en este periodo, sobre todo a los que están cesantes, a los más vulnerables, buscar alguna forma de tomar medidas en el corto plazo. Yo hablé de incentivos a la contratación de mano de obra, hablé de bonos directos a los más vulnerables, o sea, una persona que recibe 30, 40 lucas, mucha gente, eso le cambia le cambia su situación. Si uno dice, ¿qué le va a pasar con 30? No, hay gente que con eso come lo que le falta al mes, que no alcanza a llegar al mes. Son medidas populistas que no me gustan, pero también creo yo, por eso que te pregunté qué pasa cuando un presidente baja el 30%, eso va incubando lo que habla el último auditor, y eso es lo que hay que evitar, ¿eh? Porque lo que tenemos que hacer nosotros para que funcionen todas las medidas que se han tomado es volver a ser gobierno en 4 años más. No sé si republicano, no sé si Chile Vamos, cualquiera, da lo mismo. Los que piensan como pensamos nosotros, en el desarrollo, en el progreso, si no estamos fritos, si no vamos a seguir marcando el paso. Y la verdad, que los más perjudicados son los más vulnerables. Porque los que estamos con, tenemos buena situación, no nos afecta tanto como la gente que está más vulnerable.
6: Yo quisiera hacer mención al tema de la ex ministra Ducó, porque yo creo que el gobierno en ese sentido se había planteado un cambio de mano, y con la administración Boric no habíamos acostumbrado al amiguismo, al compadrazgo, a que las fundaciones, aquí era el pituto, era lo que funcionaba. Y creo que la señal que se manda al llevar a la ex ministra Ducó al segundo piso

0: independientemente de las razones, no hay un fundamento de fondo que lo justifique.
1: No, comunicacionalmente está pésimo, yo pésimo, lo dije al principio. Sí. Vamos a la pausa y regresamos.
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3: 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Muy bien, ya estamos de vuelta, amigos queridos. Este sábado es el último show. Después van a tener aquí a mi querido Javier conduciendo unos días, que yo me voy.
4: ¿El 21? ¿El 21?
3: Empezamos, no, yo me voy el 18.
4: Así no, por el 21 empiezo
3: yo. Empezáis tú el 21, sí. Yo me voy el 18. Vamos a tomar unos días porque a la vuelta voy a tener mucha pega.
5: Ah, qué bien.
3: Sí, porque voy a estar con la radio, voy a estar con el programa diario de televisión, con los shows los fines de semana. Entonces,
5: felicitaciones, al final, Checho.
3: Sí, pero mi familia me reta. ¿Para qué te seguís metiendo en el escenario la cuestión? No sé, yo
5: al revés, yo te felicito.
3: Yo me moriría sin hacer nada.
5: Yo también.
3: De verdad.
5: Yo también. Sí. También me pasa lo mismo.
4: Felicitaciones, Chichito, los nuevos proyectos.
5: Felicitaciones y éxito.
3: Este sábado es el último show de este mes. En octubre parece que vamos a tener algunas fechas, pero ya vamos a parar un tiempo. El show está buenísimo. La verdad que uno lo va acomodando.

0: ¿Y lo disfrutas?
1: Sí, ¿sabes lo que pasa? Que cuando uno parte y empieza con un show,
0: ya
1: lleva muchas cosas que quiere probar, pues, que cómo resultan. Y ya cuando lleva un tiempo recorrido de maduración, tú ya has sacado las cosas que se ríen menos, pones las que se ríen más, y al final vas empaquetando el show y vas a gozar nomás, a ver cómo la gente se ríe. A propósito, hoy día tengo un show muy importante, son como 500 personas, en el Estadio Manquehue, es para la Fundación Gans, que hace una labor maravillosa. Esto es para los niñitos con labios leporinos. Y efectivamente, esos niños finalmente quedan bien, pueden hablar bien y todo lo más. Y una fundación que lleva harto tiempo y que hace una labor realmente linda. Por cierto, que voy con beneficio, voy con mi show ahí. Yo no cobro nada, pero es la forma que uno tiene de recibirle todo lo que este país te ha dado. Así que, bien, no, estoy lleno de actividades.
2: Muy bien.
1: Y además me da tiempo para jugar en mi deporte.
2: Golfito,
1: sí. Pero, ¿sabes lo que me pasó?
2: Todos los conductores de Porcel TV son buenos para el golf, ¿eh? Sí. Que debiera jugarse una partida con Feito, fíjese. Feito, sí, pues, jugador de golf, sí, pues.
1: Oye, no, déjame contarte lo que me pasó. Ustedes saben que yo ando en moto a veces, no siempre. Y las motos grandes son pesadas. Entonces el otro día como que no me quería partir porque se me quedó pegado un cambio. Mi moto es cambio automático. Y para destrabarlo hay que echarla para adelante y para atrás, para adelante y para atrás, cuando se traba el cambio automático. Y en esto de echarla para adelante, para atrás, se me viene para el lado la moto, y no la puedo firmar porque es pesadísima, y para que no cayera de una al suelo y se rompiera, la fui afirmando, y al estirar el pie para firmarla, ¡boom! Me viene un dolor atrás aquí en la pantorrilla. Bueno, y yo no me despreocupé, pues. Ya, bueno, ya me empecé a tomar antiinflamatorio, pedí que me miraran la pierna, nada. Y hoy día que tenía mi personal trainer, el día martes, me dice, no te puedo hacer gimnasia, porque mira el desgarro que teniste, negro tengo la pierna.
2: Sí, ¿dónde que te agarraste? Sí.
1: Y el desgarro fuerte. Oye, bueno.
0: Una anécdota importante.
1: Y también te podéis desgarrar haciendo fuerza, no pero solamente
0: por supuesto,
1: haciendo,
0: pues,
1: haciendo fuerza, a eso es lo que me referí. Hoy, voy a seguir viendo aquí lo que dicen nuestros auditores. A ver, Carolina Navarrete dice, solo han hablado de cosas malas y generan más depresión y desesperanza en miles de personas. Es verdad, Carolina, tienes toda la razón. ¿Qué quieres que te diga? Pero dame cosas buenas para hablar, porque la verdad, todo lo que se está anunciando son malas noticias. Subió el IPC, no vamos a lograr, lo más probable es que no logremos la meta inflacionaria. Por otro lado, las noticias de crecimiento no son buenas. El conflicto este, o semiconflicto, yo no le contesté al amigo que dijo que Argentina quería tomarse el estrecho Magallanes. Estamos muy lejos de eso, no hay que exagerar. Estamos muy lejos, pero hay que estar atento a ese tipo de menciones.
0: Pero
1: Y la verdad, Carolina, que me encantaría poder dar buenas noticias.
0: ¿Sí? Carolina, hay un elemento que es bien importante, es que las crisis, y esto es una crisis, estamos viviendo un mundo que se transforma y que cambia aceleradamente y que todos los días nos enfrenta a desafíos nuevos, muchas veces nos genera oportunidades que no sabemos evaluarlas en el momento que las vivimos. Así que para que no pienses que todo es negativo o positivo, las crisis involucran una oportunidad para cambiar y para enfrentar la vida con más entusiasmo.
1: Mira, voy a leer el mail que mandó Carolina, dice, fuera de lo que dijo, miren a las personas, seguridad, trabajo al menos, ojo, mejores leyes nefastas que se heredaron, prioricemos lo que debemos mejorar para salir adelante rápido, que pongan en marcha las leyes aprobadas, que se generen trabajo en la zona norte para arreglar lo que aún está roto en las carreteras, falta coordinación, comunicación y que la derecha se una y no sigan descalificándose. Así lo harían otros, blindarían lo que fuera necesario. Ojalá todos juntos, porque el país lo merece. Bueno, yo estoy en esa campaña,
0: Carolina. Bueno, me diste la razón, Carolina. Sabes lo que hay que hacer.
1: Yo estoy en esa campaña de unir a la derecha, porque es absolutamente necesario tener otro gobierno de nuestro signo, porque con 4 años y venga un gobierno de izquierda y cambie todo, el país va a seguir marcando el paso. Eso se los doy firmado, así que ojalá. Ahora, están todos los problemas encadenados, ese es el problema. El problema económico y la seguridad, que son las dos prioridades de la gente, están encadenados, porque la inversión también se preocupa de la seguridad. Una persona no invierte en un país que todas las noticias, la primera media hora en todos los noticiarios son delincuencia. Entonces, aunque los números hayan bajado, el medio ambiente, ¿cómo se dice cuando la temperatura?
2: Percepción pública.
1: La percepción. No es la palabra.
0: Pero ahí, Javier, en serio. Sí.
1: Hay 30 grados, pero
2: la sensación térmica.
1: La sensación térmica en materia de delincuencia, con esas noticias, con media hora en todos los noticiarios de Chile, obviamente que va a seguir siendo. Pero estamos viviendo en un país de cowboy.
0: Pero tú puedes contrarrestar la sensación térmica con una buena comunicación que apunte a decir, bueno, hoy día ahora tenemos frío, pero viene la primavera.
2: Pero si el ministro Arrau iba como avión hasta la reforma de seguridad.
0: O no, Javier.
2: Sí, pero el ministro Arrau iba como avión.
0: Bueno, es que yo no puedo entender.
2: Iba como avión hasta la reforma de seguridad, ¿o no?
0: Sí.
2: ¿Estamos de acuerdo?
0: De acuerdo. Totalmente.
2: Y perdió la agenda. Lamentablemente la perdió y iba bien. Estaba haciendo bien las cosas.
0: Sensación térmica positiva.
1: Estoy de acuerdo que no creo que haya perdido la agenda. Él es un muy buen político y la va a retomar. O sea.
2: No, pero si la va a retomar es porque la perdió, po. No, sí, po.
1: Yo no diría que perdió la agenda. Yo creo que es un tropiezo. Acuérdate que eran 34 leyes y de las cuales la única cuestionada es la reforma constitucional para el estado de excepción.
0: Yo comparto lo que dice Javier, porque en realidad estaba el ministro Arrau se había posicionado. Es decir, era como una persona que te daba absoluta convicción de que estaba solucionando los problemas del orden público.
2: Y que estaba trabajando en ello.
0: Y que estaba trabajando bien, Javier.
1: Javier, lo que yo te quiero decir es lo siguiente. Yo voy a seguir apoyando a cada uno de los ministros que crea que lo está haciendo bien. Y yo creo que el ministro Arrau no se ha equivocado. No. Se necesita un estado de excepción. Lo que pasa que como lo presentaron era demasiado autoritario, le daba demasiado poder al presidente de la República, y si mañana tuviéramos un presidente de un signo distinto podría ser peligroso. Pero él está pensando en este presidente y en lo que él necesita hacer, y ese era cuestión de cambiarlo nomás.
2: Ya,
1: que el estado de excepción lo aprobara el parlamento y se acaba el problema.
2: No, pero es que yo no sé si sea tan simple, Chicho.
1: Explícame por qué, si
2: podemos tener opiniones divergentes, no tiene ni siquiera que tiene que ver con el entendimiento, ¿no?
1: No, si puede ser que no lo entienda.
2: No, lo que pasa es que en la era de la mediatización, de las redes sociales, pero de la mediatización, ¿no? La forma es el fondo. En el fondo estamos de acuerdo. ¿Se hizo un estado de excepción? Sí, estamos de acuerdo. Pero el problema no es solamente la forma, no el fondo, sino que es la forma. Y la forma entrampó una discusión.
1: Pre-legislativo.
2: Eso es, y que pareciera ser que nadie en el fondo levantó ciertas alertas para decir, oye, mire, este tipo de reforma, en estas características, después de que hemos dicho que las reformas constitucionales son complejas, etcétera, etcétera, los 4 séptimos, etcétera, habría que haberlo hecho de otra forma. Entonces, lo que te quiero decir, Checho, es que hoy día, cuando uno ve en el fondo la mediatización, el impulso de las redes sociales, los medios digitales, etcétera, etcétera, los streaming, es que al final hoy día la forma es tan importante como el fondo. Y podemos estar de acuerdo en el fondo, pero la forma fue muy complejo y efectivamente hasta el día de hoy no ha logrado retomar el control. dentro de la agenda. Tuvo que submarinearse, sus apariciones públicas han disminuido y algo que iba muy bien en la percepción ciudadana tuvo un tropiezo. Y me parece que era una cuestión que iba a mejorar.
1: Javier Pérez, después de esa tremenda explicación, te doy el punto. Tienes razón.
0: Es que yo te doy el punto a ti, Checho, en el sentido de que hubiera bastado con un trabajo prelegislativo.
1: Eso faltó.
0: Y eso se podría haber resuelto.
1: Claro, y al hacer un trabajo prelegislativo se habrían prendido la alerta. Oye, no podí tener esto 240 días, no podía hacerlo sin preguntarle al Parlamento. Y se habría cambiado el tema.
2: Bueno, de la forma hoy día.
1: O sea, pero la oposición que andaba buscando un punto para hacerle un gallito al gobierno,
2: pero si lo peor es que el gobierno y nosotros se lo dimos y no tenían por dónde. Era una cuestión a la que no se iban a poder oponer porque el tema de seguridad es tan importante, y creo que Paulina Bogdanovic terminó leyendo eso al final. Pero es una cuestión tan importante y tan relevante que les terminamos dando un punto en algo que podría haber salido como avión.
1: Todos creían que esta reforma iba a ser mucho más fácil que la económica y fue un poquito al revés. Pausa y regresamos. Ya.
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2: Noticias de último minuto, el ministro Poduje sobre economía y empleo. El ministro de Vivienda y Urbanismo, Iván Poduje, afirmó que el complejo escenario económico actual y las cifras de desempleo no son atribuibles a la administración del gobierno anterior, alineándose con la postura de asumir la gestión presente y señalando que las autoridades en ejercicio deben concentrarse en reactivar la inversión y generar puestos de trabajo en lugar de buscar responsabilidad en el pasado. Mi querido ministro Iván Poduje, en la última parte estoy de acuerdo, y siempre he estado muy de acuerdo en muchas de sus cosas, pero en la primera parte no estoy de acuerdo para nada, porque si el gobierno, por ejemplo, hubiera tenido recursos, le hubieran dejado los recursos que le dejan siempre, el bencinazo, que fue lo que más afectó, se podría haber suavizado, ¿no? Se podría no haber subido de una el precio de la bencina. Ahí tiene un puro ejemplo y todas las consecuencias que trajo eso. Pero decir que la situación económica es culpa de este gobierno, cuando este gobierno no ha cumplido todavía los 6 meses, me parece un despropósito, y no sé a dónde apunta esa declaración.
3: Yo estoy totalmente de acuerdo, y creo que en lo que sí, los gobiernos no tienen que estar llorando sobre lo que pasó.
2: No, obvio.
3: Si tienen eso, que no, solucionar los problemas.
2: Por eso que yo digo, estoy de acuerdo con la última parte.
3: Por eso te digo, pero que la misma tuvimos acá en el programa, Checho, a Michelle Lavé, y hizo un excelente análisis sobre cómo habría cambiado si es que efectivamente el gobierno anterior no hubiera dejado en la ruina, sí, y en un déficit al gobierno actual. Así que yo creo que sí es responsable el gobierno anterior. Lo que pasa es que no basta con el gobierno actual vivir lamentándose. Hay, como todas las cosas en la vida, hay que enfrentarlas y solucionarlas. Y solucionarlas es el rol del gobierno actual.
2: Oye, voy a leer los tweets. Regina Aquel dice: Checho, la ex ministra de Deporte estaba destapando una estafa del gobierno de Boric cuando la echaron. Infórmese antes de opinar. Ya, pero como esa información no ha sido pública, yo opino sobre lo que veo. Y lo que veo es que a ella la echaron porque mintió, y después la vuelven a contratar, y comunicacionalmente es una mala señal. He hablado mal de ella, yo he dicho que ella no está haciendo, no, simplemente lo que públicamente se conoce, así que no tengo ninguna responsabilidad. Y eso de infórmese bien antes de opinar, yo estoy súper informado de lo que se sabe. Yo no soy investigador, no ando en el palacio buscando las copuchas. Tributo GM dice: hola Checho, me gustaría un comentario tuyo acerca de la minera Dominga, que finalmente se está implementando y hay afectaciones al medio ambiente. Se barrió con una zona de vegetación nativa muy importante. Hay que hacer un llamado al Ministerio del Medio Ambiente para que fiscalice bien y no dar argumento a los que quieren parar este proyecto. Mira, yo tributo a Antonio Paz, se llama este hombre. Yo la verdad que creo que los ambientalistas extremos han parado gran parte del desarrollo de este país, de repente con puras tonteras. Es cierto que hay cosas que son obvias, pero cuando a mí me dicen algo obvio y yo estoy viendo que va a afectar a la flora o a la fauna, o esa construcción va a eliminar una especie que está en extinción, yo también voy a estar del lado de los ambientalistas. Pero yo creo que los ambientalistas que tenemos en Chile son bastante ideológicos y tienen la posición: dejemos los pobres nomás.
3: Pero no, que es verdad, el ambientalismo extremo, no estoy hablando del ambientalista que está preocupado de la naturaleza, pero el ambientalismo extremo es una línea ideológica que apunta básicamente a estar contra la economía de mercado, el capitalismo y el desarrollo y el progreso de las sociedades.

0: y se utiliza muchas veces el medio ambiente para frenar posibilidades de trabajo, empleo y desarrollo. Yo creo que la ecuación entre medio ambiente y desarrollo es posible.
1: Oye, Javier Pérez se tuvo que ir, no se despidió al aire, pero sabíamos que se iba a ir, sí, en el último bloque. Así que ya sigo leyendo. MacArthur, buenos días. ¿Qué se puede hacer para que reforma tributaria recién aprobada no se desmantele por mayorías circunstanciales en algún gobierno de turno de izquierda? Quizás brindaría con exigencias de quórum más alto si se quiere modificar. Y aparte, hay que felicitar y hacerle un monumento a los genios deslumbrantes que se le ocurrió acabar con la ley reservada del cobre. Sí, la ley reservada del cobre tenía un problema, que no tenía nada que ver una cosa con la otra. ¿Por qué le va a dar el 10% a una empresa al ejército o a la Fuerza Armada? A la Fuerza Armada es que los recursos que necesita para mantenerse operativo y actualizado y punto. Y eso tiene que estar en el presupuesto nacional. ¿Y qué pasa un año que el cobre, bueno, está súper bajo y se vende poco y con el 10% no le alcanza? O viceversa, cuando el 10% le sobra para tener... No, a mí no me parecía bien esa relación, ¿eh? Lo que sí me parecía bien que era una constante. Y en esa constante la tienen que mantener los políticos. ¿Estás de acuerdo conmigo, Pat?
0: Absolutamente. No, en eso yo tengo... y más en estos momentos, ¿eh? Sí, claro. Que yo creo que por lo menos ha sonado una alarma, en el sentido, no poniéndose trágico, pero sí en términos de que tenemos que tener una Fuerza Armada moderna, disuasivas y fuertes. Nuestra, y tú lo sabes más que yo, estimado Checho, nuestra condición geopolítica es compleja, uh-huh, ¿eh? Por nuestros vecinos. Así que tenemos que ser muy amigos de nuestros vecinos, pero preocuparnos de
1: esos amigos que uno tiene, que igual está con la mano en la billetera uno, pero no es por mejor.
0: Así es.
1: Luis Busto dice, Checho, el Tribunal Constitucional es uno de los que no tiene interés para que los chilenos tengan trabajo. Está demorando la revisión del control de constitucionalidad del megaproyecto de reconstrucción. Requisito para que el gobierno pueda promulgar la ley. No, si es cierto, pues si todavía ni se ha promulgado la ley, la gente ya quiere resultados. Ann Rose dice, este gobierno hace política como si estuviéramos en el siglo XX, tan así que piensa que no necesita una vocería potente. El mundo cambió por revolución tecnológica y redes sociales.
0: Yo comparto. Estoy de acuerdo.
1: Yo comparto su opinión.
0: Disculpa, sí. Yo estoy totalmente de acuerdo.
1: Yo también. Yo
0: ¿en
1: también.
0: Serio? ¿Ann Rose se llama?
1: Sí, Ann Rose.
0: Ann Rose,
1: sí.
0: Totalmente de acuerdo.
1: Yo también estoy de acuerdo. Yo hace rato que vengo diciendo que necesitamos una vocería.
0: Sería potente.
1: Una vocería potente, porque además el ministro del Interior tiene que ser bueno con la oposición para que le den voto.
0: Y tiene en otro cambio, rol.
1: En cambio,
0: tiene
1: el vocero de repente debe pelear con lo que dice la oposición.
0: Pero por supuesto. Tiene otro rol el ministro del Interior.
1: Así es.
0: Entonces,
1: avíseme en política,
0: es jefe en cuanto... político de la del gabinete, así que tiene otro rol.
1: Ya, nos quedan dos minutos, déjame ver si vimos toda la pauta, lo que teníamos, ya hablamos de la variación del IPC. También malas noticias en la prueba PISA. La entrega de antecedentes del informe educativo internacional que evidencia un retroceso en los niveles de aprendizaje de los estudiantes chilenos en áreas clave como matemática, lectura y ciencia. Oye, bueno, o sea, para llevarlo a la realidad, mi hermano que se jubiló como gerente del Banco Crédito,
0: ya
1: está feliz, jubilado, no se tiene que levantar temprano. Empezó a hacer clase en un colegio de La Ventana y me dice que el nivel es pero bajísimo. Entonces, estamos con el problema serio de la educación, una pésima educación, y esa pésima educación se ve reflejada en este índice y en esta prueba internacional. Entonces, ¿qué? Si no cambiamos y no mejoramos la educación, en el largo plazo estamos listos.
0: Ese es un problema de, oye, yo te diría, Checho, estimado, un problema mayúsculo. La educación es clave. Yo que he sido profesor universitario y que he visto el cambio hacia abajo de los alumnos que llegan a los primer año. Yo en general trataba de tomar cursos de primer año justamente para hacer un diagnóstico de los déficits y era... mira,
1: y el déficit entre colegios particulares y colegios públicos.
0: No, era la diferencia era notoria. Uh-huh. Pero habiendo nosotros tenido colegios públicos notables.
1: Obvio, me acuerdo. Yo tengo varios panelistas que son del Instituto Nacional y han llegado, pero muy lejos en su vida. Patito Carvajal, muchas gracias a ustedes. Gajardo. ¿Cuánto te dije Carvajal?
0: Bueno, ya.
1: Patricio Gajardo.
0: Checho Méndez.
1: No, sí. Es que estoy durmiendo poco porque estoy viendo una teleserie.
0: Ah, ya, si te vas a tener que dar el dato entonces.
1: No, hoy día vamos a estar temprano, les prometo. Ya, nos vamos, ya viene Vicente Martínez con nuevas voces.
0: Chao, que estén
1: pero
0: bien.
1: Antes queden bien informados con nuestro departamento de prensa.
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3: Muy buenas tardes, queridos auditores de Nuevas Voces. Empieza un nuevo programa, día martes, conversando con algunos personajes, representantes de centros de estudio relevantes del sector para hablar de la contingencia. El programa hoy día lo titulamos Reforma de Seguridad podría tener los votos porque se ha movido la agenda, esta reforma ha tenido novedades, entró a la Comisión de Constitución del Senado y pareciese que ya se está encajonando, se está englobando lo que podría... tiene los visos, tiene ese tono de lo que podría ser un acuerdo, ¿no? Entre el oficialismo y, por supuesto, parte de la oposición. Me acompaña, como siempre, Cristian Stuart, director ejecutivo de País. ¿Cómo estamos, Cristian?
4: Muy bien, muy contento de estar acá.
3: También me acompaña mi querido amigo Rodrigo Meléndez, subdirector del Instituto República. ¿Cómo estamos, Rodrigo?
5: Muy bien, Vicente. Oye, muy de acuerdo con lo de personaje, pero lo relevante dejémoselo a los auditores.
3: Por supuesto que sí. Y es que acá en la radio todos somos personajes. Y me acompaña, por supuesto, a la distancia, después de un tiempo que no nos pudo acompañar, Felipe Lyon, después de combatir inclemencias del clima, problemas allá en Estados Unidos, hoy día vuelve aquí al pie del cañón a Nuevas Voces. ¿Cómo estamos, Felipe?
6: Muy bien, muy bien. Qué bueno saber que me echan de menos, porque fue sí, una semana que no estuve. Pero sí, me sorprende la distinción, ¿eh? Aquí Cristian y yo somos presentados como panelistas y Rodrigo como un queridísimo amigo. Para quedar eso anotado para el futuro, sí. Vicente.
7: Somos dos contra dos, entonces, así que estamos bien.
3: Mira, en la Comisión de Constituciones son 5 votos. Aquí hay solo 4. Y por lo que comentaban ayer los medios, es que podría este nuevo acuerdo en seguridad, en la reforma constitucional en particular, podría estar llegando, o se esperaría, el objetivo sería que saliera con un 4-1.

0: de esa comisión. ¿Qué significa a grandes rasgos los cambios que se están haciendo? El senador Esquella con el senador Lonton, ¿no? Y me imagino, por supuesto, en coordinación con el Ministerio de Seguridad y el ministro Martín Arrau, están coordinando para acotar la reforma. Y lo que se mantendría, creo yo, sería lo esencial, porque se dice, claro, y salían los titulares hoy día, que ya no estaría el nuevo estado de excepción, pero sí se harían arreglos para que el estado de emergencia entrara, ¿no? O pudiera ayudar a esta nueva necesidad que ha visto el gobierno cuando presenta la reforma, que es la idea de tener estados o situaciones específicas en polígonos, barrios específicos, para abordar situaciones particulares. También se mantendría lo del registro de bandas criminales. Y entiendo que la tercera medida, no sé si me pueden ayudar, es
1: el reconocimiento como ver del Estado, ¿no?
0: El reconocimiento, ese no sé si estaba, ¿eh? Pero bueno, hay un
1: régimen penitenciario especial.
0: Ese mismo, el régimen penitenciario especial, que aparte vendría no solo a seguir este ejemplo, ¿no?, que se habló mucho en campaña del artículo 41 bis que tiene Italia y con el que combatió la mafia, sino que también atacaría un problema muy contingente en Chile. Después del plan Cancerbero, a través de recursos que se pusieron en los tribunales, algunos de los delincuentes importantes que se llevaron a la cárcel de Talca tuvieron que ser devueltos, ¿no? Precisamente porque no hay una protección debida ahí para poder encerrar de cierta forma mucho más profunda, mucho más grave y con menos libertades a cierto tipo de delincuentes que se consideran de mayor riesgo. Felipe Layo, ¿tu opinión sobre cómo está avanzando este tema de la reforma y de la agenda de seguridad en general del gobierno?
2: Sí, primero yo creo que era un poco de esperarse que se acomodaran las piezas, pasando un poco la ola del principio, ¿cierto? Cuarto roce, principalmente porque yo creo que este es probablemente el tema, o el segundo tema que más le interesa a la ciudadanía, junto con el tema económico, empleo, ¿cierto? Y de las grandes razones por las que se eligió este gobierno. Entonces yo creo que en el fondo, esto yo creo que en algún minuto iba a pasar, y yo creo que para el gobierno es una buena noticia que pase también llevando un poco la batuta de la discusión y teniendo la apertura a conversar, pero obviamente sin, en el fondo, sin renunciar a los fines más importantes de esta reforma, ¿cierto? Ahora, yo creo que, yo quería decir dos cosas. Yo creo que al margen de la reforma, yo creo que la consecuencia más importante que yo creo que tiene que venir después de esto es en el fondo entender que lo que Chile necesita, más allá de las reformas, que obviamente son importantes, es que las policías, que las Fuerzas Armadas tengan un respaldo político transversal. Yo creo que eso fue lo que perdió Chile y ha sido lo que ha ido mermando un poco no solamente la sensación de seguridad, sino que los datos de seguridad, digamos, y la inseguridad que vive la gente todos los días. Porque finalmente, cuando un policía, más allá de que obviamente tienen que haber resguardos constitucionales, tienen que respetar los derechos fundamentales de las personas, cuando un oficial, en el fondo, duda de si actuar o no puede actuar o no, porque no sabe si la autoridad política, en el fondo, después lo va a perseguir, se hace todo muy difícil. Entonces, ojalá que esto colabore con eso. Y lo segundo es que yo creo que no he visto el texto definitivo, obviamente, pero a mí me parece, en principio tiendo a pensar que es interesante y puede ser una buena cosa el tema del crimen organizado o vincular ese tema del crimen organizado a nivel constitucional. Yo creo que hay razones para hacerlo. O sea, ya se hizo, por ejemplo, con el tema, no solamente el ejemplo que diste tú, Vicente, sino que hoy día los delitos terroristas están consagrados a nivel constitucional también. Yo creo que eso tiene dos explicaciones constitucionales importantes. La primera es que la Constitución tiene un peso que, por un lado, es simbólico, pero también es legal, digamos. Si la Constitución establece estos crímenes como le da una categoría especial, eso hace que después sea mucho más fácil al interpretar la ley y al aplicar la ley darle ese categoría especial, ¿cierto? Pero segundo, porque me parece que en los tiempos en los que vivimos es importante que se haga eso en la Carta Fundamental, porque finalmente con lo que estamos lidiando hoy día, y esto lo hemos visto cómo se ha desarrollado en otros países, no solamente un tema de crimen ordinario, sino que es un problema de poder, porque finalmente lo que hacen estos lo que hace el crimen organizado es realmente formar focos de poder donde se convierten en

0: verdadero Estado, donde excluyen al Estado de Derecho, y donde muchas veces la gente se ve entre la espada y la pared, entre si finalmente someterse a la protección de estos grupos, claro, antes que preferir la protección del Estado y la convivencia civil y pacífica. Entonces yo creo que consagrar esa unidad constitucional me parece que puede ser una buena cosa.
1: Oye, antes de pasar contigo, Cristian, quiero, porque aquí preguntaban en el chat, ¿no? Harta gente nos está escribiendo, nos está poniendo like, cosa que por supuesto se agradece, pero nos están preguntando qué es SQR que sale en la esquina de la pantalla. Bueno, SQR es una nueva iniciativa que estamos teniendo aquí en Nuevas Voces. Y si usted pone el teléfono y entra este QR, va a entrar un grupo de WhatsApp donde vamos a hacer la comunidad de Nuevas Voces. La idea es poder tener un grupo donde conversemos de estos temas, donde le vayamos contando nuestros distintos programas, quién viene a nuestro programa todos los días, y poder ir conversando y profundizar esta comunidad que ya lleva más de 5 años, que ha ido creciendo día a día, y que queremos darle un espacio privilegiado para ir conversando con los panelistas, con los conductores y con toda la familia de Nuevas Voces. Así que ponga el teléfono ahí en el QR, súmese a la comunidad de Nuevas Voces y acompáñenos no solo de 1 a 2 de la tarde, sino todos los días conversando por este grupo de WhatsApp. Cristian Stewart. Es que espero que se sume también a la familia de...
2: Soy número fijo.
1: Eso es. Militante de número.
2: Así es, tal cual. No, muy buena noticia, es muy importante estimular las comunidades tanto como se pueda para que uno tenga ese sentido de pertenencia que tanto hace falta en estos tiempos tan individualizados. Sobre el tema que nos convoca, al menos en esta primera parte, yo diría algunas cosas que me parece importante de resaltar. Primero, aunque yo no recuerdo que dentro de las medidas de seguridad en la campaña y de las propuestas del presidente Kast hubiera estado una reforma constitucional, a mí, yo siempre lo he dicho, no me parece descabellado que se modifique la constitución para que nuestro orden constitucional se ponga al día respecto de nuevos delitos que tienen características transnacionales y que tiene mucho sentido que se adapte a ella. Pienso obviamente en el crimen organizado y en el terrorismo. Y en ese sentido creo que eso, ese nunca fue el problema, a mi modo de ver las cosas. El problema fue la manera en que se presentó. Yo hoy celebro mucho que la propuesta que se está modificando actualmente, entiendo que los senadores Esquella y Longton son quienes están impulsando esta modificación del estado de excepción constitucional de emergencia, que permite introducir nuevas atribuciones para que se haga frente al crimen organizado. Creo que siempre debió haber sido así, que primero se socialice esto tanto con los técnicos de derecha, pero también con los representantes políticos, para luego ir a abordar legislativamente con éxito este desafío. Y es de esperar también que la parte legislativa no pase en banda y no deje de dársele prioridad, porque me parece que es lo más importante. Creo, eso sí, que a propósito del registro de las organizaciones criminales, hay un desafío. Yo desconozco si es que sigue siendo capacidad del Ejecutivo con
1: la aprobación del Senado
2: que se denomine a estas organizaciones criminales, porque a mi modo de entender las cosas, no es competencia del presidente ni del Senado la calificación de estos delitos, porque ese tipo de atribuciones siempre han estado en manos de los tribunales de justicia y del Poder Judicial en general. Entonces es de esperar que eso siga siendo así, con independencia de que me parece que está bien que exista un registro de organizaciones criminales. Es muy importante que eso no se pierda. Y ojalá que las distintas contribuciones que existan en adelante se ponderen positivamente y no se descalifiquen a priori. Yo veía al ministro Arauz calificando de opinólogos a quienes estaban poniendo ciertos matices respecto a estas propuestas que finalmente se están acogiendo. Entonces, yo creo que es importante bajar un poco la intensidad y que este tono que vemos con el senador Esquella y el senador Longton sea lo que prime, no solamente en este tema, sino en todos los desafíos que tiene el gobierno en lo sucesivo, para que se aborden con la seriedad que corresponde.
1: Rodrigo Meléndez.
3: Yo creo que esta fórmula, ¿cierto?, del senador Esquella y Longton son, es una muy buena noticia. Yo creo que en esto hay que ser bastante claro, y es que el gobierno está teniendo una victoria, por mucho que haya sido bastante costosa al inicio, sobre todo, y en eso coincido con Cristian, con la forma en que se presentó, la falta del trabajo prelegislativo. Lo cierto es que logró instalar el tema de fondo, y eso yo creo que es lo relevante y lo que hay que destacar. Si hoy en día existe este principio de acuerdo, es precisamente porque el gobierno instaló la necesidad, no de un quinto estado de emergencia como se está presentando ahora, sino que logró instalar la necesidad de que necesitamos entregar al Estado las herramientas necesarias para combatir esta nueva realidad, que es la del crimen organizado. Y eso yo creo que es digno de celebrar. Se salió de cierta quizás inercia de que pensábamos que con las herramientas que nosotros teníamos podíamos combatirlo, pero llevamos quizás cuántos años intentando solucionar el problema con lo que tenemos, y es evidente que ya no está siendo suficiente, y por lo tanto esta intención de reformar la Constitución me parece que es completamente, no solamente legítima, sino que también necesaria. Y para esto hay que ser bastante claro también que uno en las formas de las ideas puede ser bastante flexible. Al final la forma da lo mismo, si va con una u otra coma, si va en tal o cual párrafo, pero hay que ser muy determinados en el fondo. Aquí lo que se necesita es entregar esta herramienta al Estado, y en eso el gobierno no cesó, incluso en el minuto más complejo, en donde pareciera que iba a tener una total derrota en el Congreso, perseveró, se abrió a seguir modificando la forma, ¿cierto?, la manera en que nosotros podemos plasmar y entregar esta herramienta al Estado, y hoy en día lo que estamos logrando es precisamente eso, tener una manera, una puerta de salida para poder materializar esta reforma, entregarle al Estado, y no un gobierno en particular, no es al gobierno del presidente José Antonio Kast, es al Estado de Chile dar las herramientas que sean necesarias, conforme a la Constitución, conforme a la protección de los derechos y las garantías constitucionales, para poder enfrentar este flagelo que es el crimen organizado, que tiene tomada distintas zonas de nuestro país. Eso yo creo que es lo relevante, y eso es lo que nosotros debemos hoy destacar. Insisto, la forma, si es que va en tal o cual artículo, y qué termina siendo finalmente dentro de la reforma constitucional, tendremos que evaluarlo, pero no según su similitud al proyecto original, sino según su conformidad a los objetivos de la reforma como tal.
1: Claro, como después lo vamos a tener que evaluar según su efecto en la realidad.
3: Absolutamente.
1: O sea, yo sobre la reforma también plantear tres puntitos, ¿no? Y sumarme quizá al debate, pero yo creo que se cayó en un cierto debate que perdió algunos hechos principales cuando hablamos de seguridad. El primer hecho central de toda esta discusión es que el Estado chileno no ha sido capaz de combatir el crimen organizado, vivimos una crisis de seguridad, y efectivamente, ya sea voluntad, ya sea decisión, ya sea mayor empatía con la realidad que viven la mayoría de los chilenos, o herramientas, o todas las anteriores, faltan avances en seguridad, faltan modos, faltan mecanismos para ganarle al crimen organizado, que nos ha ganado 6-0 durante los 10 años al Estado chileno. Lo segundo es que el debate, cuando inicia, ¿no?, a propósito de esta reforma, y viva la discusión, y la élite tiene que jugar también un rol de ir a esos conceptos, pero la discusión, perdón que lo diga así tan en simple y tan coloquial, pero se chacrió. Cuando nosotros empezamos a ver a un Carlos Peña confirmando teorías preconcebidas, ¿no?, realmente para tratar ahora de, como si este fuera el ejemplo que le faltaba para allá tildar de iliberar al gobierno, cuestión que partió haciendo incluso antes de que asumiera este gobierno. Cuando la izquierda empieza con que esto es un gobierno autoritario y parte del oficialismo se lo compra. Bueno, esos debates no son elevados, son debates mezquinos y son debates incluso pequeños. Y ahí yo entiendo cuando el ministro Arrau, que, insisto, uno ve la cuña y no se refería a todo, cuando ve que ese tipo de debates empieza a proliferar, bueno, por supuesto que el gobierno tiene que poner la pelota al piso. Tiene que poner la pelota al piso porque hay una necesidad, ¿no?, de quienes hoy día están a cargo de la seguridad de los chilenos, de decir, oye, muy tierna su discusión, pero yo necesito buscar las fórmulas para arreglar la embarrada que hay en seguridad, para combatir el miedo que no deja vivir a los chilenos y para poder bajar los homicidios de distintos números. Entonces, cuando empiezan ese tipo de debate, o otros, por ejemplo, que esto sería casi la apertura a un tercer debate constitucional, y eso, aparte, el oficialismo algunas veces o en algunos rostros se lo compra, a mí me parece que por supuesto que es criticable. Y tercero, la humildad del gobierno que ha tenido en esto. Ojo, porque lo dimos como si estuviera dado. Pero ¿cuántas veces vimos a ministro y a gobierno ver que su idea se tenía algunos reparos y abrir la discusión como la abrió este gobierno? Ojo que Esquella y Lonton no existen sin la voluntad del gobierno de abrir esta discusión. No existen sin un ministro de Rau que diga, oye, yo estoy buscando herramientas acá, que se dé la discusión legislativa, me parece importante, y vemos cuáles son los mejores mecanismos.
2: Oye, ¿qué oficialista dijo que con esto se estaría abriendo un tercer proceso constituyente?
1: No, pero por ejemplo, Lonton se compró el del gobierno autoritario. La primera entrevista de Lonton sobre el tema constitucional es precisamente dando, incluso yo en este programa me refería a aquello, precisamente sí, dando pie a esa crítica de la izquierda, y mi respuesta fue, y la mantengo, ¿no? Si vamos a comprarnos el diagnóstico de la izquierda, que este es un gobierno autoritario, bueno, los que creen ese discurso y apoyaron al gobierno son los Kerensky de este país. O sea, apoyaron a que se instalara el gobierno autoritario.
0: Creo que
1: ahí faltó algo de prudencia de parte del oficialismo. Y porque claro, uno puede debatir, puede estar en desacuerdo con la reforma, puede criticar al gobierno, pero hay límites. Y hay límites que, por ejemplo, no caer en ese discurso de la izquierda radical de que este se trataría casi de la medida del gobierno que esta era la medida definitiva para resquebrar la democracia. Porque eso yo creo que no se condice con la realidad. No sé si estáis de acuerdo.
2: No, totalmente. No, sí, mi duda era quién se había comprado aquella cantinela según la cual una reforma constitucional implica necesariamente un tercer proceso constituyente, que me parece que, o sea, cualquier proyecto de ley que modifique la constitución en la comisión de constitución va a significar un tercer proceso constituyente.
1: Muchas voces no que decían como casi de la insensatez de esto porque habría un tercer proceso.
2: Sí, no, pero mi duda era para entender si tenías en mente a alguien del oficialismo que haya dicho eso, pero da lo mismo, si era sí, solo pasar.
1: Está bien, pero creo que ahí los puntos como que rozan. A mí no me gusta hablar como de la lealtad que se debe al mismo oficialismo, ¿no? Pero sí cierta sensatez, prudencia, principio de realidad, pongámosle, a la hora de debatir críticas muy legítimas y de abrir y dar los debates con honestidad intelectual. Vamos a la pausa y volvemos aquí en Nueva Voce.
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2: Estamos de vuelta aquí en Nuevas Voces conversando con Cristian Stewart, Felipe Lyon y Rodrigo Meléndez sobre el avance de la reforma en seguridad, un nuevo impulso, ¿no? Que tuvo porque como se había dejado comentar, pero pareciese que ahora está viendo el camino más despejado. Saludemos, por supuesto, antes de empezar y reanudar la conversación, a quienes nos escriben aquí en el chat. Luis Pérez, saludos, Nuevas Voces del programa de Verdadera Derecha. Deje su like para que seamos más. Saludos a los contertulios y panel. Marcelo Guzmán también nos manda muchos saludos y pregunta: ¿qué será de Juan Lagos? Mira cómo se acuerdan de Juanito, sirviendo en funciones relevantes para la nación, ¿eh?
3: Un gran saludo a Juan.
2: Un gran saludo a Juan, un gran amigo y parte de la familia de Nuevas Voces. María del Pilar Figueroa también nos manda muchos saludos y pone su like desde Viña del Mar. Es fundamental el like para llegar cada día a más personas. Pilar de Vandrería también nos manda muchos saludos. Silvia Yancamil, Pace 1969, nos escribe desde el chat. Alto Gafitería, Oscar Soto también nos manda muchos saludos. Ingrid Espinosa, Ubaldo, Tavita y mucha gente más. Así que agradecerle a todos. Ramiro Gutiérrez, Sin Music Lover, y pedirles que pongan like y pongan ahí su teléfono en la pantalla, en el QR, y súmese a la comunidad, al grupo WhatsApp de Nuevas Voces, donde va a poder estar conversando y al pendiente de todo en la comunidad de Nuevas Voces, conversando con los conductores, con ex panelistas, ex conductores, no quiero dar más información, panelistas actuales y toda la familia de Nuevas Voces. Así que súmese a nuestra comunidad y conversemos no solo al aire, sino también en una conversación más privada por este grupo de WhatsApp. Saludemos a quienes hacen posible este programa. 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Reanudemos la conversación. Han habido distintos comentarios. Podugio hoy día hizo noticia en una radio, sí, amiga, una frase que es muy sensata, ¿eh? que es polémica porque suena rara, pero es muy sensata. Dice: oye, el gobierno anterior, no importa si es su responsabilidad de la economía, los que nos tenemos que hacer cargo somos nosotros. Y efectivamente en el tema económico ha habido más ripio del que se esperaba después de las frases del ministro de Hacienda, Jorge Quiroz, que dijo que el IMASEC del año pasado quebraba una tendencia, ¿no? Yo les quiero preguntar, y Felipe, también me gustaría tener tu mirada quizá más desde afuera, ¿no? ¿Estamos con problemas técnicos, Felipe?
3: Yo le tiro la pregunta, Felipe, si parte respondiendo.
2: Sí, por supuesto, por supuesto. Rodrigo, ¿ha habido una, por así decirlo?
3: Yo estoy escuchando.
2: O está la sensación, ¿no?, de que todavía ese avance o esa expectativa no termina de llegar, ¿no? Como que no termina de consolidarse en Chile. La mega reforma económica aprobada, que fue histórica, todavía no se logra llegar al diario oficial. Entiendo ahí, claro, tú eres abogado, el Tribunal Constitucional, falta algún trámite. Pero está esa sensación de que esta cuestión no termina de echar el barco para arriba. ¿Cuál es tu interpretación, ¿no? Porque esto es mucho más político incluso que de número.
4: Mira, yo creo que en materia económica se trata de un ámbito de que le corresponde al gobierno, que es muy difícil de poder tener resultados al corto plazo. Y corto plazo me estoy refiriendo a una definición propia, pero en 6 meses, por ejemplo. Y esto es, y a pesar de que lo que dijo el ministro Podugio, es cierto que da lo mismo de quién es la culpa, lo cierto es que la situación en la que el gobierno asume en materia económica es muy mala. Es muy mala porque teníamos una economía estancada, una economía que no lograba atraer inversiones, una economía que no era capaz de ir generando puestos de trabajo, y sin puestos de trabajo, al final quienes tienen que sufrir esas consecuencias son las familias, que no pueden tener un sustento para sí mismas, para poder sobrevivir todos los meses, digamos. Por lo tanto, tú tienes un escenario base que es muy malo y que es acumulado no solamente por reformas.

reformas laborales como las que hizo el expresidente Boric, ¿cierto? Que aumentan los costos de contratación y por lo tanto las empresas no pueden generar todos los puestos de trabajo que les gustaría, sino que además nosotros llevábamos ya varias, al menos una o dos décadas, con reformas que en su conjunto acaban significando un detrimento económico para o de potencial de crecimiento económico para el país. Y eso es fundamentalmente desde, con fuerza, desde el gobierno, el segundo gobierno de Michelle Bachelet, ¿cierto? Ahí tú tuviste una muy mala reforma tributaria que eliminó los incentivos a la inversión, eliminó los incentivos para que las empresas vuelvan a invertir en ellas, para que puedan seguir creciendo, y al contrario, estaban todos los incentivos puestos para que se retiraran simplemente las utilidades y no quedara en el país, no quedara en industria, no quedara en mayores puestos de trabajo. Y a eso súmale las distintas consecuencias de las otras reformas como las que ya mencionamos. Poder enmendar ese escenario, tú no lo haces en 6 meses, probablemente no lo vas a hacer en 1 año. Pero sí lo que tú puedes hacer es empezar a sentir algunos efectos en 1.5 años, por en una cifra. Y eso tú lo que necesitas previamente es poder haber hecho una reforma importante que signifique generar mayor confianza en los inversionistas para que ellos permitan generar ese empleo. Porque el trabajo, y esto hay que ser muy claro, el trabajo no lo genera el gobierno. El trabajo no lo genera el Estado, más allá de que hay funcionarios públicos, ¿cierto? Quienes generan trabajo son las empresas, son los inversionistas, son los grandes empresarios que tienen ese capital para poder decirle a las personas que por favor necesito que usted me ayude en este emprendimiento, en esta gran empresa en un sentido de una gran obra que quiero sacar adelante. Ellos son los que dan el empleo. El Estado simplemente, y en esto que se entienda de la mejor manera, pero el

0: más mayor dinero disponible para poder invertir, que eso se traduce en mayores puestos de trabajo, mayor empleo para las familias chilenas. Pero eso no es suficiente, ¿cierto? El propio gobierno está intentando sacar adelante otro tipo de iniciativas que aún no han sido completamente presentadas. Una de ellas, por ejemplo, es la reforma al mercado de capitales, llamada la MK4, que con lo que se busca es dinamizar el mundo. El nombre es súper técnico, pero MK4, que con lo que se busca es precisamente dinamizar el mercado de capitales para que las empresas puedan acceder a financiamiento, para que se pueda, por ejemplo, abaratar los costos de los créditos hipotecarios y con todo eso poder ir reactivando distintos sectores de la economía, como lo sería el sector vivienda, donde no solamente falta construcción de vivienda y hay poco puesto de empleo de lo que podría haber, sino que además las familias no pueden acceder al crédito hipotecario y por lo tanto es un círculo vicioso, ¿cierto? Claro. Donde no hay oferta, pero tampoco hay mucha demanda. Lo que se está tratando es precisamente corregir eso.
1: Es que yo, Cristian, quizá hacer más énfasis como en el tema político de esto, porque no solo llega un gobierno de derecha que evidentemente tiene un efecto importante en cierta confianza de los inversionistas y cierta, incluso las personas, ¿no? Alguien incluso que no es partidario de la derecha se tiende a relacionar ciertos valores con ciertos sectores. Cuando llegaba Piñera al poder, igual que pasó ahora con Kast, el último año del gobierno anterior, cuando ya se cacha que va bien el cambio de mano, empieza a subir, claro, las acciones, se empieza a dinamizar. Este gobierno llega, tiene, por así decirlo, esa ventaja de estar relacionado con lo que, con las ideas que dan más crecimiento, que dan más dinamismo. No solo eso, logra aprobar una reforma que es bien transformadora, pero la expectativa no se mueve. Y no me refiero a la expectativa de los números del mercado, que yo estoy menos informado seguramente que ustedes, sino me refiero, por ejemplo, a lo que mencionan las encuestas respecto a cómo la gente está viendo el futuro, a su expectativa sobre lo que va a pasar en Chile. ¿Qué pasa? ¿Hay un problema comunicacional? ¿Hay un problema político? ¿Cómo el gobierno se tiene que hacer cargo? Hay todo un tema respecto al transmitir triunfos, transmitir un camino que pareciese que hoy día no termina de bastar o de convencer a los chilenos.
2: Sí, bueno, yo estoy bastante de acuerdo con algunas cosas que dijo Rodrigo. Pienso que la línea base efectivamente es muy mala y eso es algo que ha costado ponderar en su total plenitud porque siguen apareciendo problemas que de alguna u otra forma van acumulándose antes de permitir quebrar la tendencia respecto a las expectativas, que es algo que yo creo que es muy cierto. El economista David Bravo fue el primero en acuñar el concepto de emergencia y fue a propósito de la emergencia laboral que dijo el año 2021 que veníamos acumulando desde hace bastante tiempo y hoy es más o menos consensuado que debiera ser, si no la, al menos una de las primeras prioridades de este gobierno. Y en ese sentido yo creo que ante una pregunta que uno podría formular más o menos así, ¿por qué se justifica que exista un Estado? Bueno, hay distintas tesis. Hay gente que dice que solamente el Estado debiera abocarse a la seguridad, otras personas que señalan que debiera generar obras públicas, pero una cuestión fundamental por la cual existe un gobierno es para coordinar esfuerzos. Y si los esfuerzos no están coordinados, efectivamente se terminan diluyendo y eso termina deviniendo en que las expectativas, cuando uno ve que hay una descoordinación, bueno, las expectativas se mantienen más o menos planas. Entonces, lo que yo creo que debiera ocurrir en el corto plazo, y que tiene mucho que ver con lo que dijo el presidente de la Cámara de Diputados, Jorge Alessandri, es que la prioridad se concentre en empoderar al ministro Rau, que el ministro Rau concentre una serie de atribuciones conducentes a coordinar noticias que permitan de alguna manera complementar la buena noticia que significó la aprobación de la mega reforma económica, para que las cosas vayan ocurriendo y las expectativas empiecen a cambiar y a aumentar, obviamente. Subsidio al empleo, programas vinculados al empleo de jóvenes y mujeres, sobre todo, que el mercado de capitales se transmita, que la modificación al mercado de capitales se transmita de una manera muy pedagógica y evitar todo tecnicismo que lo único que hace es decir esto es un problema que no me afecta a mí. Obras públicas, es decir, todo lo que tenga que ver con hacerse cargo del problema y de la emergencia laboral, me parece que tiene que ser coordinado políticamente y no a través de estos pirquineos que hemos visto lamentablemente a propósito de la ley de presupuesto del próximo año, donde algunos ministros le piden a través del diario al ministro Arrau que aumente en

0: un porcentaje distinto al que se comenta. Yo creo que todo eso no sirve de nada y el empoderamiento del ministro Rau debiera ser una prioridad en lo que viene en lo sucesivo.
1: Felipe Layón.
2: Bueno, yo creo que el tema de fondo aquí, o sea, hay muchos temas de fondo, pero hay uno que es bien interesante que tiene que ver con cómo funciona la política hoy día, yéndome como un paso más atrás, digamos, que es un problema que hoy día tienen las democracias en todos lados, digamos, y es el problema de la inmediatez. Y es que por la manera en que vivimos nuestra vida hoy día, por la tecnología, por las redes sociales, por un montón de cosas, los resultados se esperan mucho antes. Y eso implica una responsabilidad especial de quienes gobiernan. Esto me acuerdo de haberlo conversado alguna vez con el profesor Carlos Frontaura, que acá creo que todos conocen, y él decía que un buen político también debería, durante la campaña, moderar sus promesas, digamos, y ser súper, en el fondo, es un equilibrio que es súper complicado. Yo no estoy diciendo que acá se haya sido populista ni nada, pero es súper complicado ese equilibrio, ¿cierto? Entre qué es lo que puedo hacer, qué es lo que realmente voy a poder hacer y qué es lo que tengo que prometer, porque al final a la gente, sé que con esto voy a conectar con la gente, ¿cierto? Y el problema es que Chile, o sea, es obvio que los problemas económicos que tenemos hoy día se arrastran de hace rato, y Chile estuvo metido en una dinámica muy mala los últimos 10 años, y yo creo que aparte de eso fue por un diagnóstico errado en el que se dio por hecho que el crecimiento económico pasaba porque Chile había crecido mucho rato y que por lo tanto podíamos empezar a hacer un montón de reformas que lo que hicieron fue frenar, fue aumentar la permisología, fue subir los impuestos, quitar la confianza de los inversionistas, hacer más rígido el mercado del trabajo, y eso está teniendo, las consecuencias de eso son de largo aliento. Entonces, eso es obvio que es así, que eso es así. Y yo creo que el gobierno está tomando medidas en el sentido correcto. Pero yo, en cuanto al tema, a la actitud comunicacional, política que decías tú, Vicente, a mí me parece, al menos, yo no he visto las declaraciones, pero que, con detalle, pero que esa actitud, esa energía que muestra el ministro Budge, yo creo que es la correcta, en el sentido de que a la gente no le importa ya seguir escuchando si es que la culpa la tiene el ministro anterior o el de hace 10 años, sino que lo que están buscando, precisamente también por cómo funciona hoy día el mundo, respuestas más inmediatas. Entonces, si bien se han tenido triunfos importantes, yo creo que, tomándome la terminología que propone Cristian, el gobierno debería, o sea, tiene que, sí, la urgencia y el deber de coordinar esfuerzos para buscar soluciones para agilizar el mercado del trabajo, para que los efectos de las reformas que ya se han aprobado se vean lo antes posible, de gestionar y de comunicar bien, porque finalmente yo creo que también hay un tema comunicacional en cuanto a que la ciudadanía sepa que esto no va a ser un proceso de un día para otro, sino que es un proceso que toma tiempo, al mismo tiempo de estar entregando cosas, ¿cierto? Pero al final se necesita ese equilibrio, porque si no se hace muy complejo y las expectativas se siguen defraudando.
1: Vamos brevemente a la última pausa de este programa y volvemos para el tercer y último bloque de este día martes aquí en Nueva Voces de Radio Agrícola.
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1: Estamos de vuelta en este último bloque, que aparte nos va a tocar más breve que de costumbre porque nos alargamos los otros dos. Rodrigo Meléndez, había un comentario.
10: Sí, muy breve, pero sobre por qué esto tampoco se materializa, por ejemplo, en la encuesta, en la expectativa futuro. Yo creo que las personas responden inmediatamente en base a lo que están viviendo, a lo que gasta, a lo que les falta para llegar a fin de mes, y en base a eso va a aprobar o rechazar al gobierno en ese minuto. Yo creo que es difícil poder pedirle algo distinto a la ciudadanía si en materia económica, lamentablemente, las noticias que hemos tenido del día a día, ¿cierto?, que afectan el día a día a las personas, ha sido que subió el precio de la bencina, hoy día subimos también del... va a seguir subiendo, también ha subido la carne, el pan, etcétera, el 18 parece que lamentablemente no va a estar muy muy asequible.
11: Se superó la barrera de los 41,000 pesos el UF.
10: Además, o sea, hemos tenido objetivamente malas noticias en este aspecto, pero cosa distinta es si es que la ciudadanía logra comprender por qué suben los precios, por qué estamos en esta situación, por qué no hay tanto empleo como necesitamos, o por qué todavía no se han logrado materializar los distintos anhelos que tiene el país hoy día, digamos. Y eso es el trabajo pedagógico que debe tener los ministros y el gobierno en particular, que nosotros estamos trabajando para poder solucionar estos problemas, pero los efectos no los vamos a ver hoy, los vamos a ver mañana, pasado, ¿cierto? Ese es el núcleo del problema de la expectativa. Yo creo que la ciudadanía sí lo entiende, así entiende este problema. O al menos lo entiende lo suficiente para darse cuenta que el gobierno está trabajando, que se están aprobando las reformas y hay todo un trabajo por detrás que busca precisamente apuntar a solucionar este problema. ¿Y por qué lo de la expectativa? Y ahí empalmo directamente con lo que dijo Felipe, ¿cierto? Que la política no responde suficientemente rápido a las expectativas de las personas. No lo hace no porque no quiera, sino porque los tiempos de la política son más lentos, son otros, son mucho más pausados, reposados, para intentar hacer las cosas siempre de la mejor manera posible. Y hoy día vivimos en la época de la inmediatez, en donde lo que nosotros queremos acceder, lo que nosotros queremos ver, lo vemos desde la palma de nuestras manos.
1: Claro, que ahí está el gran desafío de la democracia actual.
10: Y eso es el gran desafío de las democracias actuales, y es cómo ser capaz en todo el mundo, no solamente en Chile, de responder a una sociedad que está acostumbrada a lo inmediato.
1: Oye, salgamos de conversaciones respecto a democracias y hablemos sobre Cuba, porque informe revela que el 94% de los cubanos vive en situación de extrema pobreza. Esto es el informe publicado por el Observatorio Cubano de Derechos Humanos. Insisto, el 94% de los cubanos viven en situación de extrema pobreza. Esto junto a que el Partido Comunista hace poco fue a celebrar los 100 años de Fidel Castro, que Lautaro Carmona volvió planteando un mensaje, ¿no? Poniendo su pica en Flandes y diciendo que las justas causas bien valen todos los sacrificios. Básicamente diciendo que, oye, el avanzar hacia el socialismo, hacia esta dictadura del proletariado, justificaría, ¿no?, el 94% de extrema pobreza, todos los muertos de hambre y bala que suma la isla, y los presos políticos que se cuentan por miles, ¿no?, en Cuba. Felipe Layón, usted que está más cerca geográficamente del problema. Tu opinión de este informe, sí, que yo creo que no sorprende a nadie, ¿no? Pero de la postura de los partidos políticos chilenos que adhieren a estos regímenes.
2: No, sí, mira, a mí este tipo de noticias, claro, mira, voy a partir de otra manera. A mí vivir afuera me ha servido para valorar también lo que tenemos en Chile. O sea, las discusiones que estamos teniendo en Chile son discusiones que ya se quisieran muchos de los países que están en nuestra región, y eso es algo que también hay que saber valorar, no, no para ser mediocres, digamos, y contentarse con poco, sino que para en el fondo cuidar lo que tenemos. Y sí, lo que viven, o sea, lo que vive Cuba es un drama humano que lo lleva viviendo ya por muchas décadas, y por eso la palabra no es extraña, pero irrita y indigna que todavía en Chile haya personas que estén dispuestos, digamos, a defender esto, digamos, y estén dispuestos a, y eso lo único explicación que tiene es la moral revolucionaria, es una ideología ciega que, como bien dices tú, justifica cualquier pérdida humana y cualquier sacrificio, entre comillas, con tal de llevar adelante su revolución, que lo único que ha hecho es enriquecer a unos pocos, la verdad, para mantener a todo el resto en la extrema pobreza. Y eso ha pasado no solamente en Cuba, sino que también en Venezuela. Yo acá tengo, hay varios venezolanos en la comunidad que tenemos acá de hispanoamericanos en Notre Dame. Hay una, especialmente una familia que hace justo este domingo, almorzando, nos contaron cómo se escaparon de Venezuela, y la verdad es que
1: de Cuba,
2: impresionante lo que vive la gente. Mucha gente no lo puede hacer por lo demás, o sea, ella tuvo, claro, la oportunidad de venir acá y está como refugiada con su familia, con tres hijos, pero tuvieron que escapar de un día a otro. Y nada, en el fondo a mí este tipo de cosas ya también, sé que los que son padres de familia en el panel también lo sientan de esa manera, quizás una cosa que a uno le indigna además, porque saber cómo personas pueden ver truncado su futuro y cómo hay gente tan inconsciente que sigue en el fondo defendiendo un régimen y unas ideas que ya sabemos que solamente generan pobreza, que generan muerte, que generan destrucción. Y por eso indigna mucho que en Chile todavía algunos lo sigan defendiendo desde su comodidad, digamos.
1: Cristian, antes de hablar de Cuba, ¿qué pasó con la rodilla? ¿Estamos a salvo?
11: No, está complejo.
1: ¿Está complejo? Sí. Cristian sacó la cresta el fin de semana y estábamos esperando los exámenes y llegaron. Ahora en vivo, absolutamente en vivo.
11: Rotura total de ligamento.
1: Lo vamos a perder por lo menos dos semanitas. Para
11: en fin.
1: Sí, dramático.
2: Mándalo al grupo. Sí. Mándalo a la radiografía del grupo.
11: Sobre el tema, para poder desconcentrarme de este otro pesar, yo creo que efectivamente no es una noticia, una sorpresa para nadie. Hay una realidad que esto lo vuelve a confirmar: de la pobreza solo surge pobreza, y de las políticas que promueven la pobreza y el igualitarismo hacia abajo, malamente uno puede esperar algo distinto. A mí me da mucha pena por Cuba. Es importante recordar a Camilo Scalona, que uno podrá haber estado en desacuerdo de muchas de las cosas que propuso, pero era una persona que siempre tendía al diálogo y que además se atrevió a denominar dictadura en momentos en que el Partido Socialista, muchos querían seguir soñando con instalar en Chile algo no tan distinto a lo que existe hoy en Cuba. Y en fin, es importante que estos datos puedan ser instalados en la discusión pública para que aquellas personas y aquellos partidos políticos que siguen pensando que en Cuba hay democracia y ese tipo de declaraciones, se hagan cargo de esta realidad, y que es de esperar que esto cambie en Cuba para que esta realidad de alguna manera dé paso a la prosperidad. Y simplemente cierro diciendo que es importante que aquellos partidos políticos como el Frente Amplio, que señalan que el capitalismo ha de ser superado, nos cuenten si es que estos ejemplos son los que se quieren instalar en Chile, o si es que se permite, si se puede señalar con algo distinto, que obviamente solo existe en sus cabezas.
1: Claro, el proyecto alternativo de la izquierda es avanzar hacia el modelo cubano, porque esa es la sensación que queda después de escuchar a Lautaro Carmona. Rodrigo, nos quedan 30 segundos.
2: Ojalá fuera un tema generacional y uno dijera, no, que son los antiguos.
1: No, se transmite.
2: Pero, o sea, la Camila Vallejo hablaba de Chávez y de Fidel como un faro, como el faro para la juventud, digamos, fue el funeral de Chávez. Bueno, o sea, al fondo esto es de ahora, y siguen los jóvenes, estas nuevas generaciones de izquierda, digamos, siguen valorando lo mismo, a pesar de ciertas declaraciones aquí y allá para limpiarse las manos. Claro. Es difícil sacárselo que ya han dicho.
1: Nos quedan 30 segundos.
10: No, me sorprendió cuando dijiste que vamos a hablar de otro tipo de democracia, porque Janet Jara dijo que Cuba era una democracia diferente.
1: No dije eso.
10: No, que nos cambiamos de tema.
11: Seguimos hablando. Vamos a dejar de hablar de democracia.
1: Por eso. Mira, me ocupa los 30 segundos para tratar de hacerme una chicana. Yo hago el punto, el compromiso con la libertad de un pueblo, como hoy día no la tiene Cuba, también exige el marcar posición frente a futuras acciones. Yo no solo estoy en desacuerdo y me indigna lo que ha pasado con el pueblo cubano, lo que ha perpetuado el comunismo en la isla, este genocidio masivo a punta de hambre y asesinatos

0: por el control del poder que ha llevado el Partido Comunista Cubano, sino que también estoy, y concordante a eso, absolutamente de acuerdo con todas las acciones que lleven a liberar al pueblo cubano de esta tiranía. Y creo que eso es un compromiso necesario, ¿no? El estar comprometido y aceptar, porque por supuesto que ocurren cosas feas y lamentables, pero aceptar que cuando la tiranía cuando la tiranía tiene que caer y hay que buscar las fórmulas menos lesivas, pero apoyarla de la manera para que se genere, ¿no? Eso.
1: Un comentario muy breve. Hay una serie en Apple TV que se llama Star City, que muestra qué hubiera pasado si la Unión Soviética gana la carrera espacial, pero lo importante de la serie es que demuestra lo brutal de la...

0: pero apoyarla de la manera para que se genere, ¿no? Eso.
1: Un comentario muy breve. Hay una serie en Apple TV que se llama Star City, que muestra qué hubiera pasado si la Unión Soviética gana la carrera espacial, pero lo importante de la serie es que demuestra lo brutal de la...

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1: Y aquí estamos nuevamente, 2:02 p.m. Estos son los títulos, por supuesto. Estamos en vivo para todas nuestras plataformas. Aquí en la 92.1 comienza Deportes en Agricultura. El adiós del Huaso. Mauricio Isla anunció su retiro del fútbol profesional tras 19 años de actividad. 19 años, increíble. El anuncio fue a través de las redes sociales en un emotivo comunicado. Ya está en Chile Patricio Mirko. Mirko Josic aterriza en nuestro país para recibir una serie de homenajes por parte de la hinchada colocolina, mientras que lo futbolístico, Joaquín Sosa y Jonathan Villagra vuelven a los entrenamientos, aunque este último persiste con problemas en su rodilla. Una buena y una mala. Lucas Barrera sufre una luxación en su rodilla y será baja en la U por cerca de un mes. En medio de esta complicación, el joven de 20 años renovó su contrato con el club hasta el 2030. Vuelve la orejona. Durante esta jornada comienza la fase de Liga de la Champions, donde destaca el regreso de Manuel Pellegrini al torneo como entrenador del Betis. Además, este martes destaca el duelo entre el Real Madrid y el Inter de Milán. Y un albo al Balón de Oro, claro que sí. Bocinha fue nominado como postulante al mejor arquero del mundo, donde competirá con Courtois, Raya, Unai Simón, entre otros. Además, se conocieron los 30 postulantes al Trofeo Dorado. Esto y más, ya está listo el panel. Quédese, lindo programa que se viene con Caamaño, con De Tezanos y con Yáñez. 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
1: Ya nomás aquí estamos, 2:04 p.m. Maestro, si le puedes subir un poquitito al audio, a ver, 1, 2, 3, 4, 5, 6. Ahí sí, maestro, que no escuchaba muy bien. Buenas tardes a todos. Aquí estamos reunidos.
2: Buenas tardes y buenas tardes para todos.
1: Con la alegría de siempre, Manuel de Tezanos, para una jornada que comienza con muchísimo.
2: Ya hay un
1: fútbol.
2: Gol en Champions.
1: ¿Brujas o...?
2: Aston Villa. Es un gol, ya a los 11 minutos McGinn.
1: Mira, ahí está. Ah, grande.
2: 1-0 le va ganando a Brujas.
1: Ante el Bruge, ahí
2: el
1: en
2: el equipo que
1: Bélgica.
2: Cuando juega genera toda clase de chistes fomes.
1: Sí, el equipo de
2: Sí, el equipo de no sé qué.
1: Pero ya los dijimos todos. Cristian Caamaño.
3: ¿Qué tal?
2: ¿Cómo estás?
3: Un gusto saludarlos.
1: Feliz con el regreso de la Champions.
3: Sí, ya, ahora sí se da por iniciar la temporada, sí. Finalmente. Cuando ya se empieza a disputar este tipo de partidos, ya toma otro color.
2: Tú, Caamaño, que tú lo sabes, ¿por qué hay fecha doble ahora en la FIFA 2 semanas? Es poco habitual.
3: No, esto es nuevo. Upa, gol del Brujas.
2: Gol. Es que no está Dibu. Entonces no. Como se fue el Chelsea, ya no. El arquero no ataja nada.
1: Suzuki, ¿no?
2: Sí. No da lo mismo.
3: Pasa que como fue mundial, como hubo mundial. Y las eliminatorias de la Nations League necesitan una cantidad de fechas disponibles. Se prefirió evitar la de septiembre, que siempre existía, y fusionar septiembre-octubre en una. Por lo tanto, hay dos fines de semana.
2: O sea, evitar la de octubre.
1: Dos fines de semana.
3: O la de septiembre, porque finalmente ocupa los dos meses. Ocupa final de septiembre y comienzo de octubre. Antes era primera semana de septiembre, entre el 3 y el 10 aproximadamente, y después se ocupaba entre el 5 y el 15. Se fusionaron las dos en una sola fecha. Para que se ocupen dos fines de semana y haya una cantidad de partidos de eliminatoria de Nations League, y solo por este año de Mundial, porque evidentemente las selecciones tuvieron menos descanso, un tema también de distribución de partidos, de carga de partidos. Así que por eso ahora la Champions empezó mucho antes, porque antes empezaba el 18 de septiembre. Esa semana era clásica que hubiese Champions.
1: Y ahora
3: arrancó una semana.
1: Una semanita antes.
3: Porque no está la fecha FIFA.
2: O sea, para el 18 de septiembre tenemos fecha FIFA más encima.
3: No, después.
1: Después.
3: La fecha FIFA es el 23. Nosotros suspendemos nuestro campeonato.
2: No, para el 18 de septiembre.
3: Claro, la otra semana hay Europa League y hay.

0: y ligas normales.
1: ¿Y Conference? ¿Esta o la otra también?
0: Conference, no, Conference que... son menos equipos, arranca en octubre.
1: En octubre.
0: El 15 de octubre. Sí, la Conference son menos partidos, son 6 partidos por equipo. Entonces, la otra semana, por ejemplo, a mitad de semana, hay fecha de Liga Española. Ya se empiezan a meter.
2: Como revientan a los jugadores.
3: Yo recuerdo que.
2: Tremendo.
0: Hola, Pato. ¿Qué tal?
2: ¿Cómo te va, Patrick?
3: ¿Cómo están? En ESPN nos tocó un 18-19 con Champions.
0: Sí,
3: ¿te acuerdas
0: eso,
3: que no?
0: Eso está diciendo que.
3: Decíamos que, oye, no tenemos.
0: No puede suspender.
3: No puede suspender los programas y 18-19 tuvimos programa normal.
0: Todos los
3: con
0: años
3: Champions.
0: Todos los años ocurría porque la fecha FIFA era la semana anterior. Por tanto,
3: Ahora
0: se corrió una semana antes.
3: Buen dato, Cristian.
0: De hecho, es la única fecha de Champions, esta, en septiembre.
3: Perfecto.
0: Todo se reanuda después del 15 de octubre.
1: Macanudo, te quedó clarísimo.
0: Macanudo, hombre. Oye, Macanudo, José Patricio.
1: Patricio
0: Ramón.
1: ¿Qué hubo? Oye, nos vamos a meter en la pauta, pero antes.
0: Gol de las trompilas.
1: Oye, qué partido.
2: Estaba bueno el partido, ¿eh? Emiliano, buen día.
1: Buen día. Ahí está el Conde Drácula, una Emery. Este es el ex equipo, el Bruja, el del nuevo
0: Solis.
1: De Solis.
0: Y de Quiñones, el central ecuatoriano que saltó a la breve.
1: El Bruja. Oye, antes de meternos ya, Patricio, llegó el profe Mirko,
0: sí, llegó
1: que tiene una palabrita para eso, pero.
3: Extraordinario.
1: Tú sabes, Pato, que yo soy. No creo en brujerías, no creo en conspiraciones.
3: No creo
1: soy,
3: en brujas.
1: Gracias a.
3: En Meigas, decían. De haber las
1: aires. Es que me acordé a propósito del Brujas. Del Brujas de San
2: Golazo.
1: De Bélgica.
3: Hay un Bruja acá que tenemos.
1: Bruja de Salamanca.
0: Y harto a las brujas también.
1: No te hagas
0: la bruja en la reina. Que ya no existe.
1: Sí. Las brujas, y a propósito, no sé si pudieron ver la imagen del partido de la liguilla por el título de la segunda profesional entre Brujas de Salamanca.
2: Que le cobraron un gol. Que no
1: provincial
2: fue.
1: Osorno. En las redes de Provincial Osorno, Manuel, se preguntaban: ¿gol de brujas o gol brujo? Porque la verdad que la pelota.
2: Vi la imagen,
1: no entró. No sé si la viste, Camaño,
2: pero es que ni cerca de entrar.
1: Impresionante.
0: Bueno, yo recuerdo dos goles así en el fútbol chileno: el de famoso de Concepción de Chavarría, que
1: claro,
0: le costó la carrera a Alejandro. Que le costó la carrera a Alejandro Musa. Y en el año 85-86, colocó los Audax, Estadio Nacional, Carlos Caselli. La pelota entró por el costado, se típica que va por el costado, pegaba en el palito de atrás,
1: en el palo
0: y,
1: atrás.
0: Se metía suavemente, no había televisión, nada, no se transmitían los partidos, gol de Colo Colo.
1: Cuando esa malla era como no cuadrada, sino que caía para atrás, caía diagonal.
0: Así, lo antiguo en la zona.
1: Ah, lo
0: se
1: redondo.
0: El gol, lamentablemente, claro, se supo como dos días después cuando mostraron los goles en noticiero, ¿cómo iban a saber si no había transmisiones?
1: No,
0: el de Chavarría sí, había una esa misma noche que hubo el escándalo. Musa hoy día que es el vocero del Tribunal de Penalidades.
1: Alejandro Musa.
0: Alejandro Musa. Sí. Él estaba arbitrando ese día.
2: ¿Cómo iba a saber Musa?
0: No, imposible.
1: No,
0: o sea, porque los futbolistas, que es lo más noble, salió gritando el gol y sabía claramente que había sido por el costado.
3: Los jugadores reclaman inmediatamente.
0: Automáticamente, y Chavarría siguió de largo.
3: Sale a celebrar a la FIFA, dijo, manden la carta azul.
0: En la de Caselli, esa pelota.
3: Esa no la tengo.
0: Pegadita al palo, golpea atrás y se mete por detrás. Silenciosamente la pelota apareció dentro del arco.
3: Increíble.
0: Entonces ahí prácticamente.
2: A propósito del gol, es curioso, el gol de Lucero de este fin de semana. Pregunté en el chat, está en YouTube.
0: Increíble.
2: Goles sin querer. Goles sin querer, no hay tanto. Me dijeron el año pasado. Rafinha es un gol sin querer.
0: San Pedro este año.
2: ¿Cuál?
0: A Barcelona. Que de repente llega y le rebota la pelota al 1-0, el tiro de esquina.
2: Yo creo que es como el. Para mí es parecido a lo de Román. ¿Viste la última jugada de Román?
0: Sí, que no le pega.
2: O sea, sí, yo creo que igual
0: hasta que no le pega a Raipán primero.
2: No te diría que fue absolutamente sin querer. Yo diría que algún gesto hizo. Pero así que le rebote y entre.
0: Le pegó en el muslo.
2: Fue como un autogol en el
0: fuego. Venía como parándose San Pedro y le rebota como en la rodilla, muslo y le cambia de palo.
2: Sí, pero yo creo que es parecido. Pero este es un gol donde realmente no.
0: El de Lucero increíble.
2: Le rebota para adentro. Puede rebotado para afuera. Pero fue.
1: Por eso que el mono Sánchez se lamenta también. Yo me acuerdo un gol de Lukaku uno que está en el suelo, que se manda una palomita y queda en el suelo, y después la pelota le rebota en la cabeza y él está en el suelo mirando para otro lado.
2: Claro.
1: Ese puede ser.
2: Eso, ¿ah? Puede ser. Eso puede, pero ser. No
1: un
2: es...
1: despeje, que es como un despeje de un rival.
2: Claro, claro, pero no hablo de esos goles que remata con todo alguien y se desvía en la trayectoria, claro, que eso es más común. Yo digo que realmente la pelota va a

0: otro lado y...
1: Bueno, goles sin querer, todos los autogoles son sin querer, claro, pero cuando viene el despeje de Hugo González con Fernando Astengo. Ah, sin la eliminatoria de Chile Brasil en el 89.
2: Ah, sí.
1: Qué mal. Mejor de por la izquierda.
0: ¿Dónde fue la primera vez que se vio ese gesto? ¿Eh? Es poco recordado ese partido.
2: Claro.
1: Exactamente. Festejo el gol.
0: No.
2: Oye, en el lado sector derecho.
0: Sí, segundo tiempo, al árbitro le hice.
2: Claro, era ese fue el partido que comienza con la expulsión de Romario, sí,
1: la expulsión de Ormeño,
2: el cariño de Ormeño, que
1: la caricia,
2: que dicen árbitro tarjetero,
1: escuché mes de septiembre.
0: Sí, pues yo conté que el hombre de las tarjetas apareció el hombre de las tarjetas, la patada de Ormeño.
1: Chile Brasil creo que fue alrededor del 11 de agosto.
0: Un mes antes.
1: Porque después va Chile a jugar a Mendoza y no era continuo. Porque se jugaba todos los fines de semana. Se jugaba todos los fines de semana. Entonces, un fin de semana jugó Chile-Brasil-Venezuela. Después Chile va a San Cristóbal. Después viene el Chile-Brasil. Brasil-Venezuela. Chile-Venezuela en Mendoza. Chile-Brasil en Río de Janeiro.
0: Qué locura.
1: Todo en un mes y una semana.
0: Qué impresionante.
1: Y en ese tiempo la temporada a la cresta, perdón, pero fines de julio todavía no empezaba la temporada y se estaba jugando la eliminatoria.
0: Tú venías de Europa ahí.
2: Claro, claro.
0: ¿Cómo tenías autorización del club?
2: No. Te daban permiso y de hecho canjeé, me parece, una Copa América que había.
1: Sí, pues, la anterior, el 89, no fuiste.
2: Claro.
1: Ahora sí.
2: No hice esa Copa América, me quedé allá. Claro, me quedé en España y después llegué a jugar los partidos de las.
1: Y venía. No es que estaba ahí toda la semana. Venía, claro. Llegaba a jugar, llegaba tres días antes, jugaba y volvía ahí.
2: Exacto. Esa era la dinámica.
1: Después volvía ahí de nuevo.
2: Esa era la dinámica. Era.
1: Esa vez, si no te dejaba la gente, por ejemplo, que Chile juega contra Venezuela en San Cristóbal. Golazo de Jorge Jarabe.
2: ¿Fue en San Cristóbal ese?
1: Sí, o fue Caracas.
2: Copa América parece.
1: No, el 3-1.
2: La Copa América del 79 parece que fue en
1: San Cristóbal.
2: En San Cristóbal, claro.
1: Parece que fue en el Brigio Iriarte.
2: Sí, me parece que
1: y
2: sí.
1: Y resulta que tú juegas Zamorano con Rubio, que estaba uno en los dos de San Galen. Zamorano, Rubio, Yañez, la delantera contra Brasil acá. Les dan permiso. Y Brasil se asusta,
2: claro.
1: Y Chile va a Mendoza y el San Galen le dice a Rubio Zamorano, ustedes no van.
2: No, increíble.
1: Y la CBF, la Confederación Brasileña, mojó a San Galen para
0: que lo sacara.
1: Porque ese club decía que no nomás.
0: Claro.
1: No había ni una defensa.
3: Entre medio de los partidos.
1: Claro. Esto fue dos semanas después. Chile tenía que hacer 10 goles. Tuvo que jugar Yañez Letelier y estaba Ivo. No sé, también estaba en esa.
2: Estaba el hueso. Estabas ahí.
1: Y resulta que no. Los dos principales delanteros goleadores, que eran Rubio, que en ese tiempo era muy goleador, y Zamorano, no pudieron venir.
2: No los dejaron.
0: Y el gol en ese partido, también el gol de Chile, fue impactante. Como
1: sí, Tafarel entró en algo.
0: No.
1: El pato empujando.
2: Una locura.
1: Ese gol en ninguna parte
0: del mundo te lo cobran, ¿no?
1: No,
0: impresionante.
2: Todo vale.
0: Oye,
2: se llamaba la película.
0: Pasan cositas en nuestro fútbol. Mira, según informa el colega Ricardo Maturana, confirmó que el técnico Martín Chicotelo se despidió este martes del plantel en Mantagua para poner fin a un ciclo de 21% de rendimiento y que su puesto será tomado de manera interina por Carlos Galdame. O sea, ya estaba más o menos cocinado esto. No va más Chicotelo.
1: Carlos Galdame será interino.
0: Por
1: este partido.
0: Interino.
1: Porque realmente quedan 8 fechas, pero claro, como se juega este fin de semana y después viene el receso, claro. Me imagino yo que ahí
2: aprovecharán
1: de llegar a un técnico, pero te van a quedar 21 puntos en disputa y está ya 9 puntos en la salvación.
0: Sí. Es que
1: tiene que mirar a Cobresal.
0: Pero está
1: 8, tiene que mirar a Concepción.
0: A la U de Conce, que está ahora a 8 puntos.
1: Tiene 22.
0: No, y la U de Conce me parece que tiene más recursos que. Tiene cositas la U de Conce, claro, con la nona.
2: Puede mejorar todavía, porque, sí. Bueno, de hecho.
0: Waterman, Funimori.
2: Mira el ejemplo de Rangers. Llega Igo Basay y.
0: Hoy día juega Rangerito.
2: Perdía empatada y le metió 3 al hilo y está cerca ya de agarrar a
1: 3 puntos de Santa Cruz.
2: De Santa Cruz, claro. Entonces.
0: Sí, lo que pasa es que si Cobresal juega estos partidos y aparece un irresponsable como Vesto y pega esa patada cuando está 0-0, es bien difícil.
4: sea, en este tipo de partido y en este tipo de instancia creo que no hay que regalar nada.
0: 3-0 ganó Manuel ayer,
4: sí,
0: claro, pero con un hombre más,
4: sí,
0: match.
4: Un hombre más, todo
0: el primer tiempo. Locura lo de Bestol.
4: No, pero Bestol pegó una patada absoluta en la mitad de la cancha.
0: Jugando el descenso,
4: se va, roja directa, el árbitro ni siquiera revisó la imagen.
0: Claro, son esas patadas, sí, que tú decís, compadre, es que no,
4: una plancha. ¿Pero en qué está pensando? Ah, de verdad.
2: Fue al VAR. Y ahí se da cuenta y como que hay un gesto en esa, y dice, ¿cómo no la vi?
0: Claro.
2: Que es lo que tú dices, es,
4: ah, fue un... Que no está, lo vi, la repetición nomás, ¿no?
2: No, claro,
4: estábamos al aire,
2: y que nos llamó la atención. Oye, a ver, la típica cuando no está viendo un grupo.
0: El jugador.
2: Claro, y levantaba los brazos, y ¿qué está cobrado? Lo llama al VAR, y de repente se ya con tres cámaras diferentes, un planchón, pero ya tú decís.
4: Claro, uno se pregunta en qué piensan los jugadores cuando están jugándose esto. O sea, aquí, donde tuvo el Ude Conce, que iba empatando al menos un puntito importante, dos penales en el partido, y se había sobrevivido en contra, perdió Palestino, uno lo atajó extraordinario el arquero, otro lo tiró al palo Brian Carrasco. Y
0: después Ronnie Fernández.
4: Digo, los dos penales,
0: tontos. No, fue Gonzalo Tapia. No, Gonzalo Tapia lo pierde, la ataja Bruno a la derecha.
4: Sí.
0: Y después hace el gol. Pero las señales eran que no iba a perder ese partido.
4: Claro.
0: Y en la última jugada no la despejáis.
4: No la despejáis nunca. Y también los penales. Te digo, el primer penal pudo ser roja también.
0: Sí, el planchazo Barbieri es descomunal.
4: O sea, se van a echar a Grillo por un... mover a un rival con la cabeza y un tipo se barra en el área. Yo sé que no existe todo el triple castigo, pero ahí hay una acción violenta.
2: Sí,
4: o sea,
2: claro,
4: ¿no?
2: Si es falta grave...
0: Claro, es un planchazo a la zona, al tobillo, pero
2: hay que expulsarlo.
0: Además, es cómo va el futbolista, porque no es que el barre...
4: Se tiró con las dos piernas
0: arriba. Claro, lo de Barbieri fue irresponsable también. Lo perdonó el árbitro, vale, porque era penal. Y después Pablo Parra también. Pero salta. Se da vuelta, sí, con los brazos abiertos.
2: Es lo que dice Manuel, ahí tenés que ver la calidad de la falta. No te exime.
0: Claro,
2: no
0: te exime. Por eso, no eximir.
2: Si tú le pegáis un ormeño, por ejemplo, una ormeñada,
4: sí,
2: y dentro del área, es penal. Pero,
0: Pato, ¿cómo va a ser más grave? Pato, ¿cómo va a ser más grave?
2: ¿Ya?
0: Porque hay penales en que va un jugador a rematar y alguien que no está en disputa el balón,
2: ¿ya?,
0: va y te empuja.
2: ¿Sí?
0: Y te expulsan, además de cobrarte el penal, porque no hay disputa de balón. Situación, sí, manifiesta de gol.
2: No está en disputa del balón.
0: Claro, acá tampoco estaba en disputa de balón, porque el jugador de Ude Conce no llegaba ni en bajada a trabar el balón, pero fue con la intención de hacerle daño a Brian Carrasco.
2: Completamente.
0: Se comió el planchazo, lo llama al VAR a Béjar, ahí es más del asistente. Porque el asistente es el que tuvo que haber advertido, ¿sabes qué?
4: O el VAR.
0: No, el VAR lo advierte,
2: claro.
0: Pero el asistente estaba ahí, el planchazo es brutal.
2: Claro.
0: Y el gesto previo al planchazo es peor.
4: Yo no entiendo por qué si un jugador le pega atrás con la plancha arriba, roja el tiro. O sea, le pegan un planchazo en el gemelo, roja. Y todo, roja. Después pasan esta jugada y como es de frente, como pareciera que no es tan grave.
2: Claro.
4: Y el otro día Cornejo, también que retiró la pierna, yo creo que yo soy de dejar jugar, pero también digo, ¿por qué a Cornejo no lo echaron el otro día? Pegó un planchazo arriba, no me acuerdo, Ormazal se ha dado vuelta y dice, pero ¿por qué no ni lo revisa?
0: El partido de Colo-Colo con Guachipato, que pasó totalmente desapercibido, que la de Sosa no fue contra Guachipato, a Paolo Guajardo. Contra Audax, también.
2: Claro, esa no la están cobrando, no están mostrando roja.
4: Claro, pero si la de frente no, y si la de atrás, sí, yo no entiendo. No, es decir, al final es como ir con la plancha, ¿no?
2: No, estoy de acuerdo.
0: Mira, lo que hicieron en Brasil, Manuel, de una lesión grave, fue creo que en Copa de Brasil. El jugador no vuelve, el que provoca la lesión no vuelve hasta que el otro se recupere.
2: Eso se implementó en Europa, ¿te acordás, Cristian? Que en España, si tú hay un jugador lesionado y un jugador por 6-7 meses, tú estabas 6-7 meses fuera.
0: Se en algo así por lo del rugby que vimos, que le jodieron la carrera.
2: Y después alguien dijo, no corresponde, tiene que haber sanción de acuerdo a lo que... Ya empezaron ahí los abogados y toda la cuestión.
0: En este caso lo que pasó...
2: Eliminaron esa norma que tenían allá que...
0: Intercruzeiro. Un jugador que había llegado recién a Cruzeiro, 10 millones, un compañero de Maribal le metió una plancha terrible, y va a estar 6 meses fuera, y el tribunal dijo, va a volver a jugar
2: cuando vuelva
0: o tenga la alta médica, porque también después empiezan los temas de...
5: Cuando empieza a ser reintegro.
0: Pero eso tiene que ver, de alguna manera,
1: porque tendría que existir un comité independiente, como en las ligas norteamericanas, en que va a volver a jugar cuando se dé la alta médica, y eso lo revisa no el médico del club, lo revisa el médico de la liga.
5: O de la liga.

0: de la liga, si sabes qué, yo, el que estoy apelando a mi castigo, puedo ir a revisar cómo está el futbolista, mira, le faltan 2 meses. Sí. Así que quédate tranquilo, no te van a trazar a ti el retorno, nosotros somos los que estamos verificando. Ya. Si después no lo quiere utilizar el técnico por un tema futbolístico, ya pero es otra cosa. Pero él ya cuenta en alta y ya puede jugar. Sí. Pero es lo mínimo.
1: ¿Viste
0: lo
1: del rugby Camaño, no? La lesión de Uruguay. Sí, Ashia.
2: Le mete un tackle, weón.
1: Le dieron 13 fechas.
2: 5 minutos después.
1: Y está apelando a la federación porque una jugada totalmente ilegal.
2: Al principio se había dicho.
1: Y como, no, dale, Pato.
2: Sí. No, es que tú lo dijiste la otra vez, que parece que en primera instancia la sanción era hasta
1: 13 fechas hasta ahora, pero apelaron, obviamente.
2: ¿Y ahora va en?
1: A mí no sé si se habrá revertido.
3: ¿Quién apeló, Uruguay o Chile?
1: No, Chile, obviamente, quería más. Más, y 13 fechas, bueno, igual se pierde el mundial y todo, pero.
2: Qué pena, güey.
1: Pero yo no sé si vuelva
0: para el mismo nivel. Claro, el mundial falta un año.
1: La rodilla prácticamente.
0: Falta un año para el mundial, porque en septiembre del próximo año, pero en este tipo, a diferencia del fútbol, acá el jugador es más pesado.
2: Sí.
0: No. Seguramente la lesión, por ejemplo, el fútbol americano, una lesión así es un año y más a veces. Porque es otro trabajo que tiene su físico, digamos.
2: Claro.
0: Culatura, todo.
1: Y aparte que está fuera de la. De la
3: El punto es que hace rato no vemos una patada leosa si a lesionar en el fútbol chileno, y eso es bueno, creo yo.
2: Sí, es verdad.
3: A veces se le sale la cadena a alguno, pegar una patada, pero no, yo creo que a romper hace mucho que no veo una.
2: No, una entrada
1: leosa. Las fracturas han sido
0: accidentes con tijera.
1: Por ejemplo, una de Marco Popovic no fue falta. Fue
3: casual, la de Cacuto Amena.
0: Con Paul. Se cae ese ataque a Paul. Y a Paul el otro día vi una entrevista que decía que fue tanto la crítica que recibió que le terminó afectando la carrera, porque él dice: yo no tuve mala intención en esa oportunidad, fue en Valparaíso ese partido,
1: fue por ahí, por Cobo
0: 2015, y resulta que se resbala
2: eso de la intención, de pronto Cristiane
0: daba una jugada que era en la mitad de la cancha intrascendente, la salida
2: él recupera, claro, él retoma posición,
1: y Leighton en Santa Laura también, que se rompió, se fracturó entero, pero tampoco fue falta, claro. El jugador de Unión Española,
3: no, pero las lesiones están ahí siempre, pero yo digo lo de rugby el otro día es producto de una salida de cadena totalmente. Es una agresión. No está en disputa, estaba frenado el juego hace rato. El tipo llega, se para la jugada y aparece.
2: Si hay una curiosidad de eso de Valparaíso. Estaba la Polola transmitiendo.
3: La actual señora.
2: La actual señora. Estaba la Javiera cubriendo ese partido. Estaba en el piso ahí, en el suelo, digamos, en la orilla de cancha. Imagínate lo.
0: Fue terrible.
3: ¿Tú estabas comentando eso?
0: Fue un día lunes ese partido. Fue en la semana.
3: Sí. No me acuerdo.
0: Que estaba la Javiera Naranjo.
3: Sí, estaba
0: de turno en la tercera cuando vino toda la situación. Estábamos ahí viendo el partido. Era un lunes.
2: Ahí de turno hasta qué hora.
0: Los diarios cerraron a las 2:30, una, pato. Y en la última noticia sabía que era cerrar a las 3:00 a.m, compadre.
1: Sí, pues eran la última.
0: Cuando era la mayor etapa de luz.
2: Había una edición que iba a regiones que
0: claro,
2: salía.
0: Cerraba a las 8:00 p.m, salvo que hubiese una noticia impresionante que había que esperar hasta las 9:00, por ejemplo, un partido de Chile.
2: Claro,
0: esa edición cerraba a las 8:00 p.m.
2: Y después
0: ya estaba en internet a las 10:00 arriba. Para que la gente empezara
2: una, una y media,
0: a leer.
2: El que iba para Santiago,
0: y
2: ¿no?
0: El que iba para Santiago y alrededor, ¿eh?
2: Quinta región.
0: Claro, que se iba rápido los camiones salían a las 3, 4 de la mañana.
2: No ha cambiado todo, ¿eh?
0: 2:30, 2:30. Y a veces, por ejemplo, una elección cerrada de Estados Unidos, 4:40 de la mañana.
2: Al límite.
0: Y había ediciones, por ejemplo, me acuerdo que
2: hice. Pero era una página, una hoja grande que dejaba el resto
0: quedaba mucho. El 80% del dinero ya iba con lo anterior.
2: Ya.
0: Y me acuerdo que para los Juegos Olímpicos de Sydney 2000 la medalla de bronce, el partido Montetú fue a las 6:00 a.m. ¿Ya? A las 6:00 a.m. Y se hizo un librillo de 4 páginas con la medalla, con el partido. Reacciones, todo. Y se insertaron ponte tú en 20.000 ejemplares que salieron a la venta. Que salieron a la venta a las 8:00 a.m. Se imprimieron 20.000 ejemplares, Estación Central, Santiago Centro, cosa que la gente que venía llegando a sus trabajos saliera del metro. Oye, y tuviese la edición especial Chile medalla año 2000. Y ahí llegaba el ponte tú a las 5:00 a.m. al diario. El partido era a las 6:00.
2: Claro.
0: Tenés que llegar a las 5:00 a.m, estar ya más o menos recibiendo información a través de había poco internet, porque era muy, muy precario en ese entonces. Internet llegó el 97 a Chile, el 98. Y a partir de ahí esperar la transmisión y hacer uno por uno, lo clásico, la declaración post de cancha, termina el partido y a los 10 minutos tenía que estar todo cerrado.
1: Todo cerrado.
0: Todo cerrado. Se imprenta y salía al diario.
1: Como ahí conocí yo a Camaño. Año
0: 2000, por
1: 2000 o 99.
2: Por ahí. Yo ¿a dónde se conocieron?
1: Fui a hacer una pasantía, yo estaba en tercero medio.
0: Ah,
1: fui
0: ya.
1: A hacer una pasantía a Lun. Y ahí estaba Camaño. Ahí estaba, igual.
2: Ya estaba. Ah,
1: ahí
2: estaba.
1: Bueno,
2: qué bueno.
1: Íbamos a almorzar al mesón de Gogán.
0: Antojo de Gogán.
1: Antojo de Gogán. Ahí a la
0: vuelta. Cuando todavía no estaba el
1: Mario Cabala, Alex Nilo, que es más está, Esteban Abanzúa,
0: Rodrigo Villa.
1: No. Escuela. Yo aprendí de los más grandes.
2: Los pesos pesados estaban ahí.
1: ¿Quién lo iba a decir? Y acá estamos de vuelta.
2: La vuelta a la vida, pues,
1: impresionante.
2: Viejo.
1: Oye, más papitas. Fútbol internacional. Iván Morales. No sé si lo pudieron ver. Iván Morales.
2: Así es.
1: Nuevo jugador de Independiente de Avellaneda, después de su paso, aquí tengo los números, ya lo vamos a comentar, pero un jugador, Manuel, te sorprende, mira,
3: obvio, creo que
1: se fue a Sarmiento, sobrevivió.
3: Él ha hecho una carrera muy buena, después de como hay un momento que es un cambio de mentalidad, de manera de enfrentar su carrera, baja de peso, creo que es notorio esto después de México, y en el fútbol argentino viene pisando fuerte con buenas actuaciones, muy bien, muy fino, y ha dado una buena vuelta, pero ahora está en un equipo de los grandes de Argentina, así que me alegra por él. Realmente pensé que sí, como hay un montón de esos jugadores que surgieron en Colo-Colo, que hicieron buenos goles y que después se perdieron en el camino, creo que él logró darlo vuelta, fíjate.
1: Le valió una nominación a la selección en el último partido contra Portugal.
3: Bueno, él estuvo hasta en un partido con Brasil, me acuerdo que fue titular, ¿te acordás? Con Rueda.
0: 0-0.
3: Estaba Monumental en plena pandemia.
0: Del año 2021 fue ese partido.
1: Exacto.
0: No, fue Lazarte.
3: Lazarte.
0: Rueda. Claro, no.
1: Pero fue, más allá Camaño de.
3: Fueron, hubo inicio ahí, ¿no?
0: Bueno, en las fechas que había de a tres partidos, me acuerdo. Morales arrancó acá, tenía buena. En ese momento estaba en Colo-Colo, pues, estaba todavía en esa época donde Moza lo quería vender como en $5 millones. Después de hacerle dos goles a Barnechea en el Estadio Nacional, sale con una boina con Chovino y dice: este chico vale 5 millones. Terminó yéndose casi libre, porque no firmó contrato, fue a México, el Cruz Azul.
1: Cruz Azul.
0: No tiene buenos números, cae en Sarmiento y ahí sobrevive, como dices tú. Y después en Argentino Junior estuvo participando el equipo que fue semifinalista el año pasado. Acuérdate que perdió increíblemente un partido contra Belgrano.
1: Exactamente.
0: En
1: el equipo de Nico Díez.
0: Y este año ya fue perdiendo terreno. Y como había una deuda entre Argentino Junior e Independiente de cerca de $100,000,
1: Matías llegaron Jiménez, el nombre de la deuda.
0: Llegaron a un acuerdo y le pasaron a Iván Morales.
1: Pero es increíble eso. En Argentina ya, en el desglose, siempre aparece la deuda del equipo.
2: ¿Eh? Y las bicicletas que hacen allá.
1: No, bueno. Si no, pregúntale, bueno, en Diego Valdés en su momento a todos le debían
2: plata. Patean, chutean la cuestión para adelante hasta que la FIFA les pone la soga al cuello y ahí se pone.
1: Una locura.
2: Toma.
1: Mira, 27 años, llega por 18 meses con un cargo, como decía Camaño, de $100,000. Se le descuenta por la deuda de Matías Jiménez y una opción de compra de 2 millones por el 50% del pase. No, un tinglado impresionante.
2: Mira.
1: El rojo.
0: Ahora piensa que estamos. Extra. Sí, piensa que estamos. ¿A cuánto? A 6 de septiembre, 8 de septiembre, 8. Todavía fichan.
1: Ya, pero por eso.
0: Ayer era Argentina.
1: Porque logró un cupo extra Independiente por la venta de Kevin Lomona.
0: Sí, pues, se fue a España.
1: Que se
0: a
1: fue
0: Elche.
1: A España. Oye, y el Elche ayer, no, una ya, tragedia.
0: Pero mira, Independiente viendo un futbolista y con todos los problemas y todas las cosas que podemos decir por argentino, por lo menos se ponen de acuerdo y se sabéis que si vendió un jugador extranjero, tienen la posibilidad de fichar a alguien.
1: Sí.
0: Acá, no. Nadie, ninguno. Se cierra el aeropase y se cierra Talibanes. Salvo que ocurra una lesión, como le pasó a Limache, sí, que firmó al portero Dutra porque se lesionó Yerko González. Y al haber una lesión ayer, que le imposibilita estar de aquí a final de año, 120 días, claro, se formula el pedido a la NFP, se certifica la lesión y puede fichar a un futbolista. Pero ¿cuál es la diferencia de fichar a un futbolista con una lesión a una venta? Si es lo mismo.
2: Pero, el tema ese de pero que si en Argentina faltaban 24 horas y dijeron, ¿sabes qué?
0: Se cambia un mes más.
2: Se cambia un mes y la cuestión fue. Está bien, yo creo que podéis normar. Yo creo que, aparte de la lesión, a lo mejor le podía agregar si vendí un jugador, no sé, en una cifra importante, podéis traer otro, pero.
1: No hay un acápite en el reglamento que dice una venta por no, tanta cantidad nada, de dinero.
0: No, lo que te hace es que hay una si hay una venta por sobre 250, pero dentro del libro pase.
1: Dentro del libro pase.
0: Te da en vez de los tres cupos.

0: mitad de año te dan 4.
1: Ahí está, suma un
0: pero punto. Una vez que cierren los pases, no hay ninguna chance que te admitan una situación de excepción, pero sí con lesión, eso es lo raro. O sea, si tú pierdes un jugador por lesión, ¿cuál es la diferencia que lo pierdas por una venta?
1: Es lo mismo, lo perdiste nomás.
0: Porque, ¿me entiendes? Sí, entonces va al Limache y consigue, en vez de conseguir un jugador que reemplace a Yerko González, consigue un arquero.
1: Dutra.
0: Había arrancado la temporada con Concepción.
1: Sí, señor.
0: Es un absurdo.
2: Sí, es un absurdo.
0: ¿Cómo? Bueno, por una lesión y no por una venta.
1: Sí, claro. O sea, en realidad, mira, mejor, lo vamos
0: promueve las ventas.
1: Promueve las ventas.
2: Falta quererse un poco más y revisar estas cosas, porque todos los años discutimos lo mismo.
1: Es verdad,
2: yo siento que nos ponemos palo en la rueda de la bicicleta, porque competimos el fútbol chileno es el más pavo de todo. Compite en Sudamérica contra equipos que no pagan su sueldo y que no están inhibidos de competir de ninguna manera, porque claro, ofrecen los equipos argentinos, los equipos ecuatorianos, los equipos peruanos, ofrecen, ¿no?, unos tremendos montos, y después andan negociando la salida de los jugadores porque les deben meses de contrato. Nosotros no podemos hacer eso en Chile, no podemos, porque, y está bien, porque el CIFUB hace muchos años logró impedir que los equipos compitan sin que se hayan pagado los sueldos al día. Bueno, perfecto, entonces tenemos esa desventaja respecto al resto, que no solo ofrece unos contratos que después no puede pagar, sino que además ni siquiera paga el día. Bueno, perfecto, competimos nosotros. Y después, nuestro rival en Conmebol también. Nosotros, ponte tú, más allá de todas las críticas a Católica y todo eso que hemos hecho por la falta del libro de pases, Católica solamente podía traer 3 jugadores. 3. Podía traer todos los que quería para la Copa, pero va a traer jugadores para enfrentar un partido, 2 partidos, y después lo tenéis que sentar, no se puede. Pues entonces, los otros equipos no tienen límite, pueden traer 25 jugadores si quieren, ¿no?
0: Claro, porque para ellos el calendario es de agosto a mayo.
2: Entonces,
0: nosotros estamos de enero a diciembre.
1: Como en Europa,
2: ellos pero están, hay otro detalle.
0: Además, ellos si pasan la ronda pueden seguir firmando.
2: Pero además, nuestro libro de pases cierra la cuarta fecha, que era como el 14 de agosto, 11, por ahí. Y ahora, ellos cierran el 31 agosto, y además, si quieren, lo entendemos un poquito, porque piensan en su mercado interno, piensan en su competencia. Nosotros estas cosas no las revisamos.
1: Pero
2: ¿no?
1: acá tenemos algo muy importante, que se pagan los sueldos al día.
2: Sí. Yo no digo que no sea.
1: Es una de las ligas que algunos jugadores prefieren venir a jugar acá.
3: Precisamente la mirada, es decir, cuando esto se lo estableció el CIFUB, fue tremendamente importante para el jugador. Antes cobraba igual cada 3 meses.
2: Sí, pues sí.
3: Cuatro meses.
2: Yo no lo critico.
3: No,
2: se entiende. Digo, damos todas las ventajas.
3: No, se entiende lo que nos lo estás criticando.
2: Es algo bueno.
3: Es algo, claro, uno pudiera pensar esta cuestión en el desde, pero ¿cuántos meses estabais sin cobrar de repente, compadre? Y no había plata, y no había plata, y no pasaba absolutamente nada.
2: Entonces, a Juvenal nunca le pagó Newell's, nunca.
3: No, al final cobró, ¿no?
2: No.
0: Y a Manuel Astorga tampoco.
3: Había
0: Arzún.
2: No. No, porque aquí el juez, si te toca un juez hincha de Newell, sonaste, ¿no?
0: No, te va pateando, y de repente, si no, en ese tiempo no existía la inhibición. Por ejemplo, sí la hizo el Gato Silva Independiente, varios futbolistas inhibieron, pero tenéis que tener un abogado todos los días ya, pues.
2: Claro.
0: Tenéis que tener el sostén económico para estar hinchando y diciéndole al club, oye, compadre, necesito que, o sea, tenéis que ir a tocar todos los días la puerta.
2: Pero además, no es que necesitemos hacer una inversión económica, es cosa que
0: cambiar la regla.
2: Se pongan de acuerdo y digo, oye, ya, o sea, ordenemos no, y por lo menos no estemos en desventaja respecto a nuestros rivales directos en Sudamérica. O sea, que el cierre del libro pase sea igual que en Argentina y en Brasil, que si se vende un jugador
0: después del libro pase tengan la posibilidad
2: de
1: que haya un comodín.
2: Sí.
0: Oye, porque insisto, el comodín de la lesión es absurdo con respecto a una venta. ¿Por qué una lesión sí y una venta no?
1: Pero viste cómo vamos a descubrir, la gente no escucha, ¿no? Sí,
2: lo decimos, esto es como todos los años, esta fecha hablamos de lo mismo.
1: Pero bueno, en algún momento caerá.
2: Que la gente lo anote o no da lo mismo que los dirigentes.
1: La gente, entre comillas.
2: Los dirigentes te juro que no lo entiendo, porque al final es como un autogol, es un autogol para ellos mismos. No hay ningún beneficiado ni un perjudicado si se hace esto en Chile.
0: Claro. Ganan todos. No, nadie va a perder.
2: Eso es.
1: Oye, vamos a noticias un poquito más alentadoras. Recibo una noticia, Patricio. Hay mucha emoción. Tu ex técnico una leyenda también en Colo-Colo, sí. Parte de ese equipo que tú fuiste campeón, por supuesto, y muchas actividades, estamos hablando

0: Del profe Mirko Josic, yugoslavo, nació en la ex Yugoslavia. Hay un montón de actividades, cuéntanos un poco, Pato, bueno, la figura de él, hay mucha emoción, y un libro se lanzó por Ignacio Pérez.
1: Sí, la verdad que llegó Mirko, una alegría que venga a recibir el cariño, el afecto de todo el hincha de Colo Colo. No había estado hace tiempo acá, hace muchos años, y hay una serie activa, algunas puedo decir, la de hoy no la puedo decir, y que forma parte de un tema que va más allá de lo que Yáñez pueda decir públicamente. Pero claro, está ahí, entre medio hay visita, hay invitación al Congreso, la Cámara de Diputados y Senadores va a homenajear a Mirko Josic. Hay una actividad el domingo, ¿no? El partido con frente a Deportes Concepción, ahí en el Estadio Croata.
2: Un evento del Caupolicán.
1: El evento del Caupolicán musical, y donde se va a homenajear merecidamente a nuestro querido
2: Mirko Josic. El lanzamiento del libro, no sé si es mañana.
0: Mira, lo puedo averiguar, pero es de Ignacio Pérez.
2: Sí, de Ignacio Pérez, el colega, sí.
0: Colega, sí, no, excelente también. Escuchémoslo en su regreso a Chile.
2: Lo entrevistó en Croacia, viajó a Croacia a recrear su vida. Su vida y obra ya en Croacia, bueno, un poco la historia de Mirko, más de 80 años tiene, y está retratado en ese libro biográfico que está a cargo del Nacho.
0: Sí, muy, muy interesante. Viajó 45 horas de grabación, pero hasta el...
1: Mira, te lo voy a esconder ahí. Miércoles 9, 18 horas, evento Teatro Caupolicán. Jueves 10, Casa Alba en Estadio Monumental, desde las 11 horas.
2: Se va a cambiar ahí el nombre Casa Alba a Mirko Josic.
1: Y después la tarde, a las 16 horas, en el ex Congreso, desde las 16 horas. Eso. El sábado 12, evento Niñas Niños, filiales Club Social Deportivo Colo Colo, desde las 12 horas, Estadio USACH.
0: Muy bien.
1: Ya. Después hay el partido de Deportes Concepción, y el lunes hay uno con los socios honorarios en el Quitapenas. Esas son las actividades que hay.
2: El tema de David Arellano,
0: de la Fundación de Colo Colo.
1: Claro, eso es el club social que está organizando todo esto.
0: Se dice que ahí fue
1: más sorpresitas que hay.
2: Donde se tomó razón.
0: La frase de Arellano,
1: ¿vámonos?
0: No recuerdo cómo era textualmente. No,
2: vamos, ¿cómo de Magallanes.
0: ¿Cómo se tomó?
1: ¿Vámonos Quiñones?
0: No, exacto.
1: Por eso pensé que me iba a
0: hacer. Yo pensé que me iba a hacer la de ayer, que no. Faltando 5 minutos te vas. Escuchemos al profe.
2: Se va en un minuto.
0: En un minuto.
2: En un minuto más.
0: No se hace así,
2: camarón. No, pensé que se iba 20 para las 3.
0: Cuidado,
1: que ropa tendría.
0: Josic y su regreso a Chile, escuchémoslo al profe.
3: Mira, primero, venir a Chile es algo muy, muy emotivo para mí.
4: ¿Emociona?
3: Sí, soy pura emoción, porque eso confirma que por atrás de mí se quedó alguna huella, que la gente reconoce, que sigue amistad.

0: Claro. Además, muy distinto, me contaban los, en su momento cuando llegué, los propios jugadores, ustedes lo vieron más, el Colo-Colo de Arturo Salá, pues era que ellos venían de la mano de Arturo Salá.
1: Otra forma de trabajo.
0: Una forma diferente, distinto, y lo que tú dices, ¿no? Es decir, con un Chano Garrido, con dos stoppers.
2: Mm.
3: Marca, pero eso también recuerda, tú no habías llegado a Colo-Colo, pero está el famoso partido Joseph Acosta en Rancagua, cuando gana O'Higgins 1-0, y le hace el mismo esquema de espejo a Josip, le pone marcas personales a Colo Colo, termina ganando, no sé si gol de Choche Gómez, 1-0, y es muy recordado ese partido porque Nelson Acosta
1: ganó
3: en ese tiempo, ganó O'Higgins. En ese tiempo Nelson Acosta peleaba contra todos los entrenadores que venían del extranjero, porque él se sentía chileno.
2: Es que eso es lo que,
3: y él decía, ¿a qué me vienen a hablar de revolución si esto lo hago yo? Zulantay decía lo mismo en ese entonces, con su Coquimbo Unido, que llegó a ser subcampeón. Sí. El año que tú llegaste a Colo-Colo,
0: que equipo tremendamente difícil.
3: Claro, pasa que yo sí
0: muy
3: tenía,
0: complicado.
3: Tenía otra calidad de jugadores. O sea, no es lo mismo tener una delantera Yañez, Martichotto, Rubén Martínez, a tener los tres chicos de O'Higgins, los tres chicos de Coquimbo, que estaba Cepillín Holguín, Pato Marzán, Heidi González. O sea, era otra característica.
2: En la final en Asunción, la ida, las persecuciones individuales, Olimpia las trata de romper con cambiando los delanteros constantemente de lado y nunca pisaron al suelo, o sea nunca picaron al suelo. De hecho, hay una jugada que me da mucha risa a mí, que he visto varias veces estos partidos, que Margas lo sale a buscar, creo, a uno de los delanteros, no me acuerdo cuál de los dos.
3: Diego González Amarillo.
2: A uno de los dos. Lo va a buscar bien a la derecha y recupera y se va.
0: Yeah.
2: Y se va. Y llega como a tres cuartos y no hay a nadie.
3: No hay cabo,
2: tira una especie de centro, un remate al arco como de 40 metros, 30 metros, pero.
0: Sí, pero
2: era muy. Era un fútbol nada que ver al de ahora.
3: Ahí cuando llega yo, sí, claro, él sale campeón, él llega en la segunda rueda del 90. Sale campeón porque Salá se va a dirigir la selección. El 91 viene el éxito de la Copa Libertadores y colocó lo campeón del torneo. Y el 92 es el famoso duelo Salá-Josic. Por primera vez se enfrentaban. Claro, para Salá era un dolor de cabeza Josic permanentemente, y sobre todo en esa Copa América del 91, cuando el hincha colocolino especialmente le gritaba a Salá: Salá, ratón, queremos ser campeón. Porque no ponía tres delanteros. Él jugaba con dos delanteros en esa Copa América del 91, Yañez Zamorano, y termina poniendo al Pájaro Rubio.
0: No, era el rey.
3: ¿Tú con Rubio?
0: Yo estaba afuera.
3: Rubio Zamorano, tú.
0: Estaba el Coqui y lamentablemente sale el Coqui,
3: claro,
0: Contreras.
3: Que a 6 de 10.
0: Claro, y entro ahí en esa.
2: Pero ahí lo que tenía que hacer Salá era replicar.
3: Bueno, pero no iba a jugar con persecuciones ni
2: no,
3: nada.
2: Pero
3: trató de poner a la mayor cantidad de jugadores de Colo-Colo. Por ejemplo, jugaba Coca Mendoza lateral derecho.
2: Pero jugaba, en línea 4.
3: Claro, jugaba Ramírez con Del Chano y Margas de lateral izquierdo. Pero no, era otra función de Margas, para lateral izquierdo. Después al medio jugaba Jaime Pizarro, de volante central, muy volante central. Estaba Estalla el Coque para los partidos cómodos, como contra Vélez. Y después iba ordenando. El tema es que la gente lo volvió loco a Salapo. Y lo culparon de no haber sido campeón de la Copa América, porque Colo Colo venía dos semanas antes de ser campeón de la Libertadores con casi los mismos jugadores. Bueno, viene el partido la U Colo Colo el año siguiente, y ahí empieza el debate. Y Salá le gana a Colo Colo 2-0 con ese famoso partido de Vargas tapando en el penal a Borgi. Y le mete, volante, le llena volante y le va cambiando la marca con Gino Cofré.
2: Qué grande.
3: O sea, eran situaciones muy, muy entretenidas de ver para el hincha neutral.
2: Ese partido es fútbol, tremendo. Gino Cofré era bueno, muy bueno.
3: Y ahí,
2: se rompió la rodilla él, ¿no?
3: Sí, y no quedó bien, y lamentablemente duró un año. La U es un rendimiento espectacular, pero un año. Después nunca pudo recuperarse.
2: Un
0: lindo recuerdo con la llegada de
3: Nico. Nelson Acosta termina ganando la Copa Chile el 92. Extraordinario Marcelo Vega, el jugador del momento. Marcelo Vega en ese momento era Matías Fernández, de 15 años después. Jugador tremendo, solo le ganó la semifinal a la U 4-1 y le gana la final Colo-Colo 3-1 Unión. Y Marcelo Vega, un nivel maradoniano, mesiánico. Y Acosta con las mismas marcaciones personales: Manteca González, Juan Carlos González, Terminator Rivero, Mario Luca de Líbero, Richard Valenzuela con Perdomo.
2: Perdomo era
3: esos volantes. Todos esos jugadores
2: siempre te dejaron nacidos
3: para jugar con Nelson Acosta.
0: Jugar contra Unión y es puta que eran pesados.
2: Oye,
0: no, de verdad, bravo.

0: no te dan un centímetro, ¿eh? Nada.
1: Nuestros auspiciadores. No,
0: increíble.
1: Lindo recuerdo, pero ya.
0: Buen equipo, buen equipo. Gran equipo Unión. Gran equipo Unión.
2: Pues, si la gente sí. le gusta esto,
1: hay
2: mucha gente que tiene 50 años que vivió esa etapa de las Copas Chile de Unión. 92. Vean lo que era Marcelo Vega.
3: Yo creo que los 90 es la mejor década del fútbol chileno, lejos.
2: Y sobre todo esos primeros 5 años.
1: Cada vez que pasa,
3: sobre todo.
1: Pasa el tiempo y nos damos cuenta. Más todavía se confirma eso, porque.
3: Ahora,
1: no sé si esos años se volverán a vivir las contrataciones.
3: Estadio repleto, jugadores extraordinarios chilenos, todos los chilenos buenos jugaban acá. Venían extranjeros de altísimo nivel.
2: El año 91, que Uruguay vino con la selección B, vino Marcelo Fraguia. Tiempo después llegó a Temuco. No es que llegaban a Colo-Colo, sino que llegaban a Temuco. O'Higgins trajo a Pestaña Díaz, a Jorge Díaz.
1: Temuco tenía a Álvaro Peña, seleccionado
3: dos bolivianos.
2: Cobreloa traía al
3: Fraguia, era
2: bueno.
3: Milton Melgar jugó en Chile. Chocolatín Castillo, que en paz descanse, jugó en Everton.
0: Claro, no, así no.
1: Qué lindo.
2: Y el central también.
3: Álvaro Barco
2: en Cobreloa.
3: Pero bueno.
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1: 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Con más recuerdos y papitas, ¿eh? Y más resultados también de la Champions League, que está con todo. Hoy juega Boca con Sao Paulo, 9:30. Hay Libertadores, juega Fluminense, hay de Tutti. Pausa y volvemos.
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4: Aquí estamos, faltan 8 minutos para las 3. Contémosle a la gente, Camaño, justo eso que tienes ahí.
5: Sí.
4: Porque noticia del momento.
5: Va Darío Osorio como titular en la Carabao Cup, tercera ronda. Va a enfrentar el Crystal Palace en esta llave al Middlesbrough, es partido único, así que tiene buenas chances de pasar a la cuarta ronda. El cuadro del chileno Ipswich Town juega la próxima semana, ya que enfrenta al Arsenal, y como el Arsenal está jugando Champions, se programó para la próxima semana, así que hoy por primera vez titular en la zona donde más cómodo se siente Osorio, como interior derecho, con el perfil cambiado. Va a jugar con Jeremy Pino en esa línea, y centro delantero Strand Larsen, el noruego seleccionado que estuvo en la última Copa del Mundo. Es decir, dos compañeros que estuvieron en la última Copa del Mundo: Pino, Strand Larsen y Osorio, el trío de ataque del Crystal Palace.
4: Tremendo.
5: Un saludo para Maximiliano Calderón, que me mandó la info. Un saludo también para Francisco Correa, que está en transmisión y que se emocionó con los recuerdos de los 90.
4: Para la gente que dice, oye, pero qué antiguo, no, la gente lo disfruta, y la gente va a disfrutar esto porque llegó un regalito. Mira, ya está hace 3-4 días en nuestras redes sociales, a propósito de Colo Colo. Mira lo que nos llegó Patricio de Memorias Don Balón, está todo ahí en el Instagram, tienen que participar. Esto es para los hinchas colocolinos, y si usted no es colocolino, se lo puede regalar a alguien de la familia. Mira, mira qué maravilla, Patricio, a propósito de la obtención de la Copa Libertadores, con un, mira, dice, tuya mía para ti, para mí. Mira, ahí está la bufanda de Colo Colo, homenajeando la Copa Libertadores, y viene una
5: frase de Vladimiro Mimisa.
4: De Vladimiro Mimisa,
5: el narrador,
4: tuya mía para ti,
5: de
4: para
5: los
4: mí.
5: 90, muy identificado con.
4: Y esta,
5: con
4: Patricio, Colo Colo. La próxima es la viene con tu cara, pero esta es la del Chino Caselli.
5: No es necesario.
4: Ahí está, que también.
5: Los ídolos.
4: La del Chino Caselli.
5: Falta
4: talla XL, ¿ah?
5: Sí,
4: talla pues. XL. Para todos los que están ahí un poquito.
5: Nelson Morales, que te quería quedar con la bolera.
4: Que te quería quedar con la bolera. Así que vaya ahí.
5: Está bien.
4: Diga,
5: está bien.
4: ¿Viene
5: el gorro de Moza, de Don Aníbal Moza viene? Por el chilote. ¿No está?
4: De Mociña.
5: No, de Don Aníbal Moza viene el.
4: Oye, a propósito de
5: Bocinha, a propósito de Nelson Morales, ya está despiando, ¿no?
4: Ahí está.
5: Para el sortear a los hinchas, no a los trabajadores de la radio.
4: Nelson, participe, ponga ahí un comentario.
5: Oye, Bocinha incluido entre los 10 mejores arqueros de el premio de la FIFA, el The Best. Uno de los 10 arqueros nominados. Está Courtois, Dibu Martínez, está David Raya, Unai Simón, Joan García, entre otros porteros, y está Bocinha.
4: Extraordinario.
5: Safonov, Kobel,
4: claro,
5: Mendy.
4: Todos ellos por temporada, no
5: Bonu,
4: por mundial. No
5: por temporada, exacto.
4: Bueno, otros por mundial, evidentemente lo de Unai Simón es por el mundial, el arquero con menos goles en contra en la historia de las Copas del
5: y
4: Mundo.
5: Y lo de Bocinha también.
4: Siendo campeón, y Bocinha por la temporada que tuvo, o sea, los
5: esto
4: cuatro
5: ya
4: partidos
5: no lo
4: mundiales.
5: Eligen los hinchas, ¿no? Esto ya es.
4: Claro, lo incluyeron entre los 10 arqueros de la temporada, no, y claro. La ceremonia es el 26 de octubre, en Londres.
5: En Londres.
4: Así que ahí,
5: oye,
4: capaz
5: pero,
4: que va
5: pero
4: viaje Moza con Bocinha.
5: Pero se nos va, va Bocinha a jugar por Cabo Verde.
4: Pero después el 18.
5: Después el 18, en la triple fecha.
6: Esta es la última, fecha del fútbol chileno este fin de sigue.
4: Claro, pues no hay hasta el 9 de octubre fútbol de Liga Primera, porque estará en la ronda Copa Chile ahí.
5: Jugaremos
4: en medio de la selección.
5: Canadá en Montreal,
4: contra Estados Unidos en San Luis, Missouri.
5: Oye, ¿está Alexis Sánchez?
4: Y
5: si estamos ya el partido en Canadá.
6: Lo más probable.
5: ¿No sería un lindo momento
4: para despedir?
5: Para que Alexis se despida en cancha de la selección. No, lo dejo como idea. Si el partido es en Montreal,
4: yo te digo al tío.
5: ¿No podría ser un gesto la federación hablar con Alexis y decirle, Alexis, queremos que te despidas en cancha y no tener que hacerte un partido?
6: Va a ser una excepción. Tú.
5: Yo hago una excepción porque es la ciudad de Alexis, o está hoy día Alexis.
4: Toronto, perdón.
5: Yo estoy en Toronto.
4: Toronto.
6: Pero está
4: al lado.
6: Hacer una excepción.
5: Sí, porque ya.
7: Puede ir a Powers.
5: Si va a llamar a jugadores de más de 30 años, que llame a Alexis para hacer el partido.
6: No, te encuentro razón porque uno, la selección no es para homenaje. Es para que vayan los mejores y jueguen los mejores. Pero en esta hay una excepción. Por eso estoy de acuerdo, ¿no? Sí, coincido.
5: ¿Qué estamos esperando para hacer el homenaje el día Vidal?
6: Nos vamos. Llegará el momento.
5: Pero no,
6: y la
5: no,
6: se nos fue también. No, ¿qué quieres que te diga? Pero si no estoy yo en la NFB.
4: Gracias, Pato, por todo, de verdad. Chao. Gracias, Manuel, también. Gracias, Camaño. La última, Patricio, mira. Vamos a escuchar. No, nos tenemos que ir ya, chao. Que te...
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3: Muy buenos días, ¿cómo están? Estamos iniciando esta jornada de día miércoles 9 de septiembre del 2026. ¿Cómo les ha ido con el cambio de hora? ¿Están durmiendo? ¿Se están pudiendo acostar temprano? Tenemos a esta hora 6 grados de temperatura. La máxima para Santiago se espera alrededor, va a estar por debajo de los 20 grados. Va a ser un día nublado en general. En la mañana y en la tarde es lo que dice la Dirección Meteorológica. El detalle se lo vamos a estar contando en un momento más. Mientras, los vamos a invitar a que nos lean en www.radioagricultura.cl, a que nos sigan en todas las redes sociales. Y ahora les presentamos el dato práctico.
4: Hola, ¿cómo están? Les traigo el dato práctico de hoy. Comenzó el llamado especial del subsidio de arriendo del Ministerio de Vivienda y Urbanismo, beneficio que está enfocado en apoyar a las personas mayores y otras en situación de discapacidad, todo esto con el pago mensual de su arriendo. El aporte económico cubre hasta el 90% del valor mensual del arriendo y contempla un fondo total de hasta 213 UF por beneficiado. De manera que, si se destinan 8 unidades de fomento al pago mensual de la vivienda arrendada, el beneficio permite financiar cerca de 27 meses hasta completar el tope del subsidio. Sobre el proceso de postulación, estará abierto hasta el próximo 8 de octubre de 2026 y el trámite se puede realizar de manera en línea o presencial. La primera, por medio de la página web arriendoenlinea.mimbu.cl o de manera presencial en las oficinas del Servicio de Vivienda y Urbanización. Es importante saber que dentro de los requisitos se necesita tener 60 años o más o ser mayor de 18 años con discapacidad acreditada mediante la credencial o certificado del Registro Nacional de Discapacidad, estar dentro del 70% más vulnerable según el Registro Social de Hogares, acreditar un ingreso económico equivalente a 5 UF y por último tener su cédula de identidad vigente.
3: 6:03 de la mañana, vamos con los titulares. Sorpresiva inflación de agosto. El IPC alcanzó un 0,6% y superó en casi el doble de las expectativas del mercado. Subió la carne de vacuno, las papas y el transporte aéreo internacional. La UF va a superar en el mes de septiembre los 41 mil pesos. La Cámara de Diputados aprobó la interpelación en contra del canciller Francisco Pérez Mackenna. La sesión se realizará el próximo 28 de septiembre. El ministro de Defensa advirtió que no hay una situación excepcional para convocar al COSENA. El Banco Central decidió mantener la tasa de interés en un 4,5% y no descartó que la debilidad económica sea más persistente. ENAP da a conocer hoy la variación de los precios de los combustibles y las bencinas subirían antes de fiestas patrias. prueba PISA 2025. Chile registró su peor resultado en matemáticas, un 59% que no alcanza el nivel básico. Desde el Ministerio de Educación aseguraron que el sistema nacional aún no retoma el nivel prepandemia. Presidente José Antonio Kast se reunió en Cerro Castillo con parlamentarios del Partido Republicano en medio de la elaboración del presupuesto 2027 y del debate por la reforma de seguridad. Hoy recibe a los representantes del Partido Libertario. Amplía la detención del autor confeso del asesinato de Mariana Sepúlveda, la mujer de 19 años desapareció en el año 2008 en la comuna de Conchalí. Los padres de la joven dudan de la versión del imputado y llaman a esperar las diligencias. El Betis de Manuel Pellegrini debutó en la Liga de Campeones con una gran remontada ante el Lille de Francia. El Real Madrid, en tanto, venció al Inter de Milán en España y Mirko Josic ya está en Chile y será homenajeado en el ex Congreso Nacional.
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3: 6:05 de la mañana, tras la decisión del municipio de Peñalolén de clausurar la media luna del club de guasos de esa comuna, desde la Federación de Rodeo cuestionaron que la autoridad haya utilizado sus facultades administrativas para hacer un punto político. El tema lo abordamos en la siguiente entrevista de la mañana Agricultura con el presidente de la Federación del Rodeo Chileno, Alfredo Moreno.
5: Vamos a entrar en un tema polémico, porque yo sé que acá los auditores de la radio van a defender con fuerza de lo que vamos a hablar, ¿no? Pero hay un sector de la población que mira el rodeo con ojos más bien críticos. Pero más allá de la división que pueda generar el tema en particular, queremos hablar sobre esta decisión de la Municipalidad de Peñalolén de clausurar la media luna. Bueno, el alcalde afirma que se acabó el rodeo en la comuna porque efectivamente, dice él, según a su visión, es una actividad que propicia el maltrato animal. Queremos hablar con Alfredo Moreno, presidente de la Federación del Rodeo Chileno, para conocer, bueno, cómo han visto esta decisión que se ha tomado en Peñalolén y cómo afecta la actividad. ¿Cómo estás, Alfredo? Un gusto saludarte.
6: Hola, muchas gracias por el contacto. La verdad que bien contrariado, no solo por lo que ocurrió, sino que sobre todo por los dichos del alcalde, porque, digamos, lo primero, aquí se produce una clausura de una medialuna en Peñalolén, que es del Club de Guasos de ahí, que lleva 75 años realizando sus actividades ahí, y que por supuesto si hay algún permiso que falta, hay que regularizar alguna construcción nueva o algo, está ejerciendo su labor el alcalde y el municipio para tratar de regularizar aquello. Lo raro es que después de hacer eso, la justificación que da el alcalde es la que hace referencia tú, es decir, atacar a la actividad, una actividad legal, legítima, que practican miles de personas a lo largo de todo Chile, muy muy reconocida y muy querida desde el mundo rural hacia el mundo urbano. Entonces, la verdad, creo que cuando uno ve que hay autoridades que hacen este mal uso digamos, de sus facultades administrativas para hacer un punto político, dañando además a gente que por muchos años, como es la gente del Club de Guasos ahí de Peñalolén, por 75 años, han realizado actividades con la comunidad. Ahí es donde se han realizado velorios, se han realizado matrimonios, se han realizado muchas cosas que, la verdad, no solamente los rodeos, sino que es un lugar de encuentro de un grupo de personas que, si bien yo entiendo que el alcalde puede tener y puede querer hacer un punto político, pero no a través de causarle un daño a sus propios vecinos. Yo creo que eso es un error, y creo que lo que tenemos que cambiar es respetarnos a todos con nuestras diferencias.
5: Bueno, acá las razones que otorga el alcalde, en primera instancia, se refieren básicamente a que el terreno donde está la media luna, bueno, se encuentra en una zona catalogada como de alto riesgo geofísico por remoción de masa, porque está cerca de la quebrada de Macul. pero finalmente también cuando esgrime los argumentos, precisamente Alfredo menciona esto, ¿no? Que aquí se darían actividades vinculadas al maltrato animal. Ustedes dicen que, claro, 75 años llevaba viviéndose el rodeo ahí. ¿No era posible hacer una regularización, no instancia quizás para generar diálogo, una solución alternativa a

0: que requiera ponerse al día es lo que es el Club de Guasos y por supuesto es lo que se requiere para realizar cualquier actividad. Pero hay que pensar que ahí hay gente que como te decía antes, vive parte de su tiempo, de su energía, de su vida familiar, de su vida comunitaria, y que en ese lugar, y que de un día para otro hay que ver qué se hace. Ahí hay caballos, hay animales. Entonces, bueno, están en eso, están ordenándose y al mismo tiempo, digamos, viendo las maneras de cómo poder regularizar lo que corresponde. Lo que sería muy extraño y creo que sería muy negativo es que, si es que, a diferencia de lo que dice el alcalde, se cumple con todos los requisitos legales, administrativos, municipales, él, por un capricho o por una ideología propia de él, vaya a negarle a personas de su comuna, a vecinos de su comuna, poder realizar una actividad legal y legítima dentro de una propiedad privada, además.
1: En ese sentido, estamos con Alfredo Moreno, que es presidente de la Federación de Rodeo de Chile. A ver, dice que no se desarrolla como una actividad de la federación, ¿no? Pero de todos modos, ustedes han estado acompañando a la gente que vive ahí, al Club de Guaso que vive en la zona de Peñalolén, ¿sí?
0: Por supuesto, y en el pasado sí se han realizado rodeos oficiales ahí.
1: Ya, perfecto.
0: Hace un tiempo que no, pero...
1: ¿Les llama la atención que sea particularmente en septiembre en que se toma esta decisión?
0: O sea, digamos, me llama la atención, pero cuando uno ve los dichos del alcalde que se contravienen entre la propia, digamos, decisión administrativa, que dice una cosa, que tiene problemas, que falta un permiso, que está en un lugar riesgoso, pero que al mismo tiempo se da vuelta y va a las cámaras y dice que esto es el rodeo, el maltrato, el no sé qué, que sea en septiembre, como que empieza uno a hacerle más sentido. Yo creo que aquí la labor de los alcaldes es velar por que las edificaciones y todo cumplan con todos los requisitos administrativos que requieran. Si ese es el fin que está buscando el alcalde, bueno, creo que es un fin que todos queremos y que está muy bien. Si lo que él quiere hacer es un punto político, yo no sé bien de qué partido político será, pero
1: de Frente Amplio.
0: Me parece que aquí hacer puntos políticos a costa de vecinos, a gente de la comuna de Peñalolén, que por 75 años ha desarrollado una actividad que tiene ahí, donde cuida caballos, cuida los novillos con los cuales prepara sus caballos. Bueno, creo que es un despropósito y tiene algo de egoísmo cuando uno ve que para hacer un punto político estás pasando a llevar a tus propios vecinos.
1: Queremos agradecerle mucho a Alfredo Moreno, bueno, presidente de la Federación de Rodeo de Chile, por esta conversación. Muy amable como siempre.
0: No, muchas gracias a ustedes.
1: Cuídate. ¿Qué pasaron? Gracias. Chao, chao.
0: Adiós, gracias.
2: 6:13 de la mañana, vamos a regiones. Cesval anunció un reforzamiento de su operación para las fiestas patrias ante el aumento del consumo de agua. Nos informa Carlos Tapia, buen día.
3: Buenos días. La empresa sanitaria Cesval dio a conocer el plan de contingencia que desplegará para enfrentar el aumento de la población flotante por fiestas patrias. Desde la compañía señalaron que dispondrán de 92 millones de metros cúbicos de agua adicionales, equivalentes al abastecimiento mensual de cerca de 6.100 hogares. El incremento responde al fuerte aumento de la demanda que se registra en las comunas costeras de la región de Valparaíso, donde se espera la llegada de miles de turistas. El gerente regional de Cesval, Alejandro Romero, destacó de que la compañía ha desplegado un trabajo preventivo integral, un servicio continuo y de calidad.
4: Nosotros nos estamos preparando de forma preventiva para estas fiestas patrias y también para la época estival. Y para eso hemos reforzado todo el monitoreo, toda la producción en todas las grandes plantas de nuestra región, y especialmente en esta, la planta de Concón, donde nos encontramos ubicados, ya que nosotros estimamos que vamos a tener un aumento significativo, cerca de hasta un 34-35% en las localidades costeras, incluso en algunas localidades más pequeñas cerca de un 50% de aumento. Eso es por la población flotante que va a llegar a esta zona, y por eso estamos preparados, además aumentando las cuadrillas para trabajar de la mejor forma posible y también asegurándonos que no solamente la continuidad, sino que también

0: bien la calidad. Y para eso nosotros estamos reforzando y estamos realizando más de 1000 testeos diarios para asegurar la calidad de agua para toda nuestra región.
1: Por su parte, el delegado presidencial regional Manuel Millones destacó la preparación de la sanitaria para asegurar abastecimiento de agua durante las fiestas patrias.
2: Hoy día tenemos la garantía que tendremos suministro para las comunas del litoral, es decir, pueden venir tranquilos los turistas a pasarlo bien en nuestra región de Valparaíso. Tenemos agua suficiente para abastecer, en este caso, al consumo local y a los turistas, especialmente en la zona norte. Aquí llega esta planta hasta Papudo, La Ligua, y en este caso también se abastece el Gran Valparaíso, que recibe la mayor cantidad de público. Así que hemos visto también todo el proceso de purificación del agua y la tranquilidad que uno pueda consumir agua, en este caso, sin ningún problema, que es una de las mayores complicaciones que tienen en varias partes del país, donde el agua no solamente está limpia, pero acá tenemos la tranquilidad y la garantía que es un agua que está tratada adecuadamente, y por tanto podemos mirar con mayor optimismo que el futuro, en este caso el verano, también tuvimos mucha agua, y eso también tiene que ver hoy día esta planta, que es la que hace el traspasaje de agua hacia distintos sectores de la provincia. También tenemos el embalse, en este caso Peñuela, y también el embalse, en el caso de Los Aromos.
1: Según las estimaciones de la sanitaria, durante este periodo se producirá cerca de 5,5% más de agua a nivel regional en las zonas costeras. El aumento podría llegar a un 34%, impulsado principalmente por la llegada de visitantes y el mayor consumo asociado a las celebraciones. Las mayores alzas se proyectan en Cachagua, Papudo, El Quisco, con incrementos estimados en 48%, 43% y 40%, respectivamente, en la producción de agua potable. Algarrobo y El Tabo también registrarían aumentos significativos. Para responder a este escenario, Esval reforzó sus turnos operativos y equipo de emergencia, además de intensificar los mantenimientos preventivos de las redes y de la infraestructura sanitaria. Desde Viña del Mar, informó Agricultura.
3: 16 de la mañana. Hoy ya se confirma que el jueves 17 de septiembre no será feriado porque el proyecto no alcanza a tramitarse. Bueno, independiente de eso, se desarrollan actividades de cara a las fiestas patrias. Por ejemplo, en el Biobío hay apoyo y despliegue de carabineros para las fondas y ramadas, que se extenderá hasta la medianoche en las 33 comunas de la región. Nos informa Marcelo Castro.
4: Biobío ya se prepara para la celebración de fiestas patrias la próxima semana, eso sí, con una particular condición, ya que el horario de funcionamiento de las fondas y ramadas será a lo cenicienta. Lo anterior se debe a que, al igual que el año 2025, el horario de funcionamiento será hasta la medianoche. De acuerdo a la instrucción de carabineros, se limitará el horario del personal y, según el general Renzo Mícono, jefe de la zona policial Biobío, ya pasada la medianoche, en estos recintos quedan personas en estado de ebriedad que generan desórdenes o conductores en las calles bajo la influencia del alcohol.
5: Para nosotros un buen término de horario es a las 00, y por eso quedamos de acuerdo, es lo que nosotros sugerimos, la delegación la acepta. El año pasado también se realizó, hubo un par de alcaldes que no quisieron acatar, pero eso queda bajo el criterio y responsabilidad de cada alcalde que no quiera acatar la norma. Nosotros eso es lo que sugerimos, que sea hasta las 12. Nuestros servicios están planificados hasta las 12 de la noche, porque hay que seguir trabajando, hay que seguir haciendo prevención, hay que seguir trabajando al día siguiente. Después de las 12 de la noche ya hay mucha gente que está bajo los efectos del alcohol, pero ya de una manera superior, pasado, empiezan las peleas, empiezan las riñas, empiezan los problemas.
4: La mayoría de las comunas cumplirá con esta petición, a excepción de Laja, que ya solicitó extender el horario de funcionamiento hasta las 2 a.m. Laja quiere evitar lo que pasó el año pasado, en donde junto a Tucapel vulneraron este horario de funcionamiento, lo que derivó en sanciones por parte de la Armada. Con respecto a la solicitud, se refirió el delegado presidencial provincial de Biobío, Juan Pablo Mellado.
6: Hay una comuna en particular que no solicitó una ampliación de horario, en este caso fue Laja. Todas las comunas solicitaron hasta las 12 de la noche. Laja no solicitó, también hasta las 12 de la noche. Laja no solicitó hasta las 2 de la mañana. Pero en base al informe técnico que realiza Carabineros, la autorización se mantiene hasta las 12. Nosotros tenemos que tomar las decisiones en base a los informes técnicos que haga Carabineros. No vamos a por supuesto, a pasar por sobre ese informe, y tema de seguridad es en base a eso, así que se va a mantener la hora hasta las 12 de la noche en todas las comunas de la provincia de Biobío.
4: Para compensar este límite horario, Concepción, por ejemplo, adelantó en un día las fiestas y comenzará la celebración el 16 de septiembre. Así lo dijo el alcalde penquista Héctor Muñoz.
7: Fiestas patrias en Concepción se realizan desde el 16 de septiembre, va a ser en el estadio Esterroa Rebolledo o en el estadio Collao, y va a ser un espacio seguro. Va a haber detectores de metales, alta seguridad pública, alta seguridad privada, también el apoyo de las policías, y va a ser, como lo dijo la delegación presidencial, hasta las 12 de la noche todos los eventos. La idea es que va a ser una fiesta familiar, tal como el año pasado, 2025, esta iniciativa. También hoy día nos reunimos con los vecinos para también ayudarles con la incivilidad que se puedan provocar alrededor, para que sean las fiestas patrias más seguras de la región del Biobío.
4: Las autoridades en el Biobío esperan que haya respeto al límite horario de funcionamiento de las fondas hasta la medianoche.
3: 6:20 de la mañana. Vamos a conocer el pronóstico del tiempo. Arica e Iquique van a tener unos días despejados. Un día despejado con una máxima de 23. Antofagasta llegará a 20. También estará despejada la mañana. En la tarde aparece el viento. 24 de máxima para Copiapó. Nublado variando nubosidad parcial. En La Serena y Coquimbo, 17 de máxima, nublado variando nubosidad parcial. Valparaíso llegará a 15 grados, nublado variando nubosidad parcial. A esta hora en Santiago, 6 de temperatura. La máxima para hoy será de 17 y tendremos una mañana nublada. Hay que salir con una chaqueta, no muy gruesa, pero una chaqueta a esta hora. Rancagua, 16 de máxima, nublada la mañana. Y Talca, lo mismo, 16 con una mañana nublada. 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Pausa y volvemos.
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21: El sector silvoagropecuario chileno crecería un 2% durante el 2026 según un informe de Valor Raíz. Sin embargo, el avance se concentraría en pocos rubros, principalmente en los frutos secos y la ganadería. Las exportaciones frutícolas alcanzaron los 8.540 millones de dólares durante la temporada 2025-2026, impulsada por los frutos secos. En contraste, la fruta fresca registró una caída y las cerezas, pese a alcanzar un récord de envíos, enfrentaron una fuerte baja en el precio pagado a los productores. El informe advierte que los altos costos, el menor acceso al crédito y la falta de trabajadores temporales continúan presionando la rentabilidad. Para la próxima temporada, las principales oportunidades estarían en los frutos secos, los cítricos y los predios con mayor seguridad hídrica. 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
3: 6:26 de la mañana. Vamos a conocer el bloque de panoramas.
23: Buenos días, bienvenidos a los panoramas que hemos preparado para ti acá en Radio Agricultura y comenzamos contándote sobre Todavía y Otra Vez, una propuesta escénica que explora cómo la violencia atraviesa generaciones, territorios y épocas sin terminar nunca de desaparecer. A través de escenas fragmentadas que evocan distintos conflictos bélicos y momentos históricos, la obra construye un paisaje donde pasado y presente se entrelazan hasta volverse indistinguibles. Habitada por figuras que insisten en permanecer, la puesta en escena sitúa al espectador frente a una realidad incómoda. Aquello que ocurre sobre el escenario no pertenece únicamente a la historia, sino que continúa proyectándose sobre nuestro tiempo. Montaje que se está presentando en la Aldea del Encuentro y la entrada general tiene un valor de 7.000 pesos. Y seguimos para contarte que hay obras que trascienden el tiempo y el prestamista del dramaturgo chileno Fernando Yosoa es una de ellas. Montaje que nos muestra a un prestamista que ha muerto, tres sospechosos que son citados a declarar, un panadero, un marqués, un financista, tres hombres atrapados bajo el implacable interrogatorio de un inspector que no da tregua, que escarba y que desnuda, tres almas que esconden más de lo que confiesan y un solo actor que los habita a todos. Roberto Farías asume el desafío de dar vida a estos tres personajes en un monólogo de alta intensidad. En escena no hay lugar para esconderse, solo la palabra, el cuerpo y la verdad o la mentira de cada uno de ellos. Espectáculo que se está presentando en el Centro Cultural de Las Condes y las entradas las puedes obtener en la página web del RACIM.
3: 6:28 de la mañana. Volvamos a regiones. Un conductor de una micro de 73 años resultó con graves lesiones tras ser agredido por un estudiante universitario que se negó a pagar el pasaje en Temuco. El atacante quedó con arresto domiciliario total y nos informa Cristian Cárez.
24: Nada, lo único que yo que el guardia vino por la puerta así, después cerró y lo que yo alcancé a ver. Y yo ahí logré bajarme, pero ayer le digo, sangre por todos lados de la cara, que incluso hasta me senté al lado de la pisadera y porque estaba totalmente mareado.
25: Parte de las declaraciones de Remberto Pinto, conductor del transporte público de Temuco, que durante el reciente fin de semana recibió una brutal golpiza por parte de un pasajero. En momentos que el profesional del volante se dirigía hasta el terminal, un joven de 28 años subió a la máquina sin pagar el pasaje. En aquel momento el chofer comienza a ser increpado, finalizando todo con una violenta agresión en momentos que finaliza el recorrido. Golpes de puño que dejaron a Remberto Pinto, de 73 años, con una fractura nasal, además de lesiones de consideración en su rostro. Así lo relató el afectado.
24: Y después yo cuando llegué al terminal traté de pararme yo para bajarme sin quedar atrasado en esta misma posición. Y ahí es cuando él me toma el pecho y yo lo único que alcancé a tirar de un brazo, lo tomé del cuello y lo empujé hacia atrás para poder sacármelo de encima, poder bajarme, para poder defenderme. Y todo el resto del cuerpo acá. Después se me vino encima y ya caí encima de la tapa del motor. Y que de espalda y ahí comenzó a pegar.
25: Tras la agresión, el estudiante fue detenido y puesto a disposición de la justicia. Y es que en audiencia de control de la detención, el Ministerio Público le comunicó cargos por el delito de lesiones, quedando en libertad, pero sujeto a medidas cautelares. El fiscal Patricio Montesinos precisó detalles.
0: En primer lugar, la persona está encontrada en manifiesto estado de ebriedad del imputado. Tiene una discusión con el chofer de la micro, negándose a pagar el pasaje y exigiéndole que lo lleve hasta el terminal donde se dirigía este chofer. Estas lesiones hasta el momento fueron calificadas de carácter grave, sin perjuicio de la falta de exámenes complementarios. Fue formalizado por este delito de lesiones graves, quedando con cautelares de arresto domiciliario total, arraigo nacional y prohibición de acercarse a la ley.
25: La víctima del ataque se encuentra a la espera que sus lesiones desinflamen. Posterior a ello, deberá ser sometido a una intervención nasal, mientras que el agresor deberá cumplir con las medidas cautelares a la espera del cierre de la investigación que se inició en su contra.
3: 6:31 de la mañana, vamos a un resumen en titulares. Sorpresiva inflación de agosto, el IPC alcanza un 0,6% y superó en casi el doble de las expectativas del mercado. Subió la carne de vacuno, las papas y el transporte aéreo internacional. La UF va a superar en el mes de septiembre los 41 mil pesos. La Cámara de Diputados aprobó la interpelación en contra del canciller Francisco Pérez Mackenna. La sesión se realizará el próximo 28 de septiembre. El ministro de Defensa advirtió que no hay una situación excepcional para convocar al COSENA. El Banco Central decidió mantener la tasa de interés en un 4,5% y no descartó que la debilidad económica sea más persistente. En APDA, a conocer hoy la variación de los precios de los combustibles, las bencinas subirían antes de las fiestas patrias. Prueba PISA 2025, Chile registró su peor resultado en matemáticas, un 59% que no alcanza el nivel básico. Desde el Ministerio de Educación aseguraron que el Sistema Nacional aún no retoma el nivel prepandemia. Presidente José Antonio Kast se reunió en Cerro Castillo con parlamentarios del Partido Republicano en medio de la elaboración del presupuesto 2027 y del debate por la reforma de seguridad. Hoy recibe a los representantes del Partido Libertario. Amplía la detención del autor confeso del asesinato de Mariana Sepúlveda. La mujer de 19 años desapareció en el año 2008 en la comuna de Conchalí. Los padres de la joven dudan de la versión del imputado y llaman a esperar las diligencias. El Betis de Manuel Pellegrini debutó en la Liga de Campeones con una gran remontada ante el Lille en Francia. El Real Madrid, en tanto, venció al Inter de Milán en España. Mirko Josic ya está en Chile y será homenajeado en el ex Congreso Nacional.
1: Revisamos los indicadores económicos. El dólar se cotiza en 925 pesos con 2 centavos. El euro tiene un valor de 1.074 pesos con 55 centavos. El cobre se transa en 6 dólares con 68 centavos. La libra en la Bolsa de Metales de Londres. El petróleo Brent tiene un valor de 97 dólares el barril. El WTI se transa en 93 dólares con 69 centavos el barril. La unidad de fomento para esta jornada es de 40.885 pesos con 63 centavos. En tanto, la unidad tributaria mensual es de 71.721 pesos.
3: 6:33, el Senado votó el proyecto de Salacuna Universal, iniciativa que busca crear un fondo solidario para financiar este beneficio. Nos informa Constanza Gálvez.
2: El Senado despachó a la Cámara de Diputados el proyecto de Sala Cuna Universal, que ahora continuará su segundo trámite constitucional. Esta iniciativa busca ampliar el acceso al beneficio, terminando con la actual exigencia de 20 trabajadoras por empresa e incorporando a trabajadores independientes y trabajadoras de casa particular. Por parte del Ejecutivo, la ministra de la Mujer y la Equidad de Género, Judith Marín, valoró el resultado y aseguró que la iniciativa ha sido una prioridad para el gobierno. La Secretaría de Estado destacó que desde el Ejecutivo se han impulsado las urgencias y discusiones necesarias para concretar su despacho.
4: Y este proyecto de ley ha sido una prioridad para nosotros como gobierno, es por eso que presentamos la indicación sustitutiva, pero no nos quedamos allí.

0: Cuando vemos los índices de desempleo de las mujeres, ¿cómo no pensar en una solución estructural como lo es la sala cuna? Además, con esto comenzamos a hablar de corresponsabilidad, equiparando el acceso tanto para hombres como para mujeres.
1: Durante la jornada también hubo polémica por un comentario del ministro del Trabajo, Tomás Rau, captado por un micrófono abierto luego de la aprobación de una indicación que establece el derecho a sala cuna en niños y niñas menores de 2 años. En ese momento, el secretario de Estado manifestó su molestia y calificó lo ocurrido como un desastre. Más tarde, Rau reconoció que su comentario fue desafortunado y sostuvo que no reflejaba el balance general de la jornada, destacando que se dio un paso importante en materia de sala cuna.
2: En un día histórico, referirme a una frase, a un exabrupto de micrófono abierto, totalmente desafortunado de mi parte, no tiene ningún sentido porque aquí hemos dado un paso muy importante en avanzar en sala cuna. Esto no es un problema, es básicamente mantener la coherencia del Código del Trabajo, como interviene en la sala. Todo lo que tiene que ver con conciliación, trabajo y familia, son básicamente el titular del derecho, es aquella que tiene la relación laboral y no el niño, es una cosa jurídica, técnica.
1: Otro de los puntos centrales estuvo en el financiamiento. La fórmula propuesta por el Ejecutivo recibió 25 votos a favor y 22 en contra, pero fue rechazada al no alcanzar los 26 respaldos requeridos por tratarse de una norma de quórum calificado. El mecanismo contemplaba una cotización de 0,35% de cargo del empleador, compensada con una reducción equivalente de sus aportes al seguro de cesantía. Sobre este punto, la presidenta del Senado y senadora de Renovación Nacional, Paulina Núñez, sostuvo que las materias que aún deban corregirse o mejorarse, particularmente en materia de financiamiento, podrán ser abordadas durante la discusión en la Cámara de Diputados.
3: Que después de 3 gobiernos fuimos capaces de terminar el primer trámite, que es acá en el Senado. Y que todo aquello que haya que corregir, que haya que mejorar, que haya que lograr a través de un acuerdo, sin ir más lejos, evidentemente una parte del financiamiento se va a hacer en la Cámara. La Cámara de Diputados y Diputadas va a tener una tremenda responsabilidad, que ojalá no ocurra lo que ocurrió en el Senado durante tanto tiempo, que fue frenar el proyecto.
1: A su vez, la senadora de la Democracia Cristiana, Yasna Proboste, cuestionó la conducción del ministro Rau, acusándolo de una falta de oficio y de no haber logrado dialogar ni alcanzar acuerdos. Pese a ello, de igual forma valoró la norma que reconoce a niños y niñas como sujetos de derecho en materia de sala cuna.
4: Creo que el resultado de esta tramitación muestra también la falta de oficio del propio ministro del Trabajo, que durante todo este tiempo no fue capaz de allanarse, de conversar, de dialogar, sino que lo que quiso fue imponer permanentemente un mal proyecto a este Senado. Un mal proyecto que, en primer lugar, quería desconocer en que nuestros niños y niñas son sujetos de derecho. Y para nosotros la coherencia y la consistencia es importante. Hemos aprobado una ley integral en materia de infancia que reconoce que nuestros niños son sujetos de derecho.
1: Con ello, Sala Cuna Universal cerró su primer trámite constitucional y tendrá ahora como uno de sus principales desafíos resolver en la Cámara la fórmula de financiamiento que no logró ser aprobada por el Senado.
5: 6:38. Vamos a conocer el pronóstico del tiempo. Chillán tendrá una máxima de 15 grados en el día de hoy, nublado variando nubosidad parcial. La misma condición se presentará en Concepción, 14 de máxima. A Temuco llegarán a 15 grados, la misma condición. En Valdivia, 13 de máxima, nublada la mañana. Puerto Montt con lluvia, 13 de máxima. Coyhaique, nublado variando nubosidad parcial, 9 de máxima. Precipitaciones en Torres del Paine, 8 grados será la máxima y a 7 con lluvia llegarán en Punta Arenas. Actualicemos en Santiago, nos mantenemos en los 6 grados. La máxima para hoy será de 17, nublada la mañana, nubosidad parcial por la tarde, es lo que se informa. 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

0: 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Pausa y volvemos.
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0: 6:43 de la mañana. A menos de 2 semanas del inicio de las celebraciones de fiestas patrias, las autoridades intensifican las fiscalizaciones. Carolina Flores con esa información.
11: Comenzó la cuenta regresiva para empezar a zapatear. Y es que quedan menos de 8 días para dar inicio oficialmente a las celebraciones de fiestas patrias, que se extenderán por al menos 4 días, desde el próximo jueves 17 hasta el domingo 20 de septiembre. Y es en ese contexto que se incrementaron las fiscalizaciones, no solo de carnes y empanadas, sino también de los clásicos bebestibles que llegan a la mesa de los chilenos. En la región metropolitana, el Servicio Agrícola y Ganadero reforzó los controles tanto a las elaboradoras como comercializadoras de bebidas alcohólicas, donde el director del SAC, Domingo Rojas, precisó que las inspecciones incluyen la revisión de documentación y análisis de muestras en laboratorio para detectar eventuales adulteraciones.
12: Esta fiscalización consiste en revisar los documentos, que esté todo en orden, así como también en tomar muestras para análisis de laboratorio que nos aseguren la genuinidad, es decir, que el producto es lo que se está promocionando, así como la potabilidad, que está apto para el consumo humano. De esa forma, hacemos un llamado a la ciudadanía a consumir este tipo de productos en el comercio formal y que ante cualquier duda o sospecha que tengan de posible adulteración, den aviso al Servicio Agrícola y Ganadero.
11: Es en ese contexto también también que el ministro de Agricultura, Jaime Campos, entregó detalles de las prácticas que puede detectar el SAC, como agua y edulcorantes, y precisó que las fiscalizaciones no solo se realizan en grandes establecimientos, sino también en ramadas y pequeños locales.
13: Hay gente que le pone agua al vino. Y eso el SAC lo detecta automáticamente. Así que ese cuento que algunos indican, no, que le ponen agua y nadie se da cuenta, eso es mentira. El laboratorio del SAC eso lo precisa. Segundo, hay algunos que tienen la mala práctica de incorporarle edulcorantes, también preservantes. Y bueno, y todas esas son prácticas enológicas no aceptadas.
11: Es importante señalar que para quienes infrinjan las normas, arriesgan multas que van desde 1 a 1000 UTM, es decir, hasta 70 millones de pesos, e incluso el cierre del establecimiento por al menos 15 días. Pero además de las fiscalizaciones, otra de las preocupaciones de estas fiestas patrias son la gran cantidad de residuos que se producen. Es en ese contexto que desde la Gran Fonda de Chile, que se realiza en el Parque O'Higgins, prepararon un plan especial para reducir estos elementos que el año pasado lograron recolectar alrededor de 20 toneladas de residuos. Según detalló el alcalde de la comuna, Mario Desbordes, en esta ocasión los fonderos se comprometieron a entregar el aceite utilizado y usar los residuos orgánicos para compostaje. A los asistentes, en tanto, se les entregará un vaso reutilizable junto con su entrada. Se prohibirán los vasos de un solo uso, junto con los elementos de plástico y plumavit para los alimentos.
14: Pero tan importante como la seguridad, el cuidado del medio ambiente. Por ejemplo, entregando estos vasos que son reutilizables y que la gente se lleva. Hubo muy poco vaso abandonado el año pasado. 85 mil vasos que volvieron a sus casas, que se utilizan de nuevo y que evita que estemos usando estos vasos plásticos que terminan en la basura. Que estemos preocupados de qué elementos usar. Estemos preocupados de reutilizar, de reciclar. Y que estemos preocupados también de educar medioambientalmente.
11: Sobre esto último, las actividades educativas están programadas hasta las 14 horas y están destinadas principalmente a menores, quienes hasta los 12 años pueden ingresar gratis. Desde el municipio insistieron en que las fondas son de carácter familiar. En cuanto al tiempo pronosticado para el próximo fin de semana 18, si bien se esperan precipitaciones desde la cordillera de Antofagasta hasta el norte de la Araucanía, este escenario aún puede cambiar debido a la distancia temporal y a la actualización de los modelos de medición.
0: 6:47 y la Cámara de Diputados aprobó la interpelación contra el canciller Francisco Pérez Mackenna. Nos informa Francisco Arriagada.
15: El próximo 28 de septiembre será la interpelación al canciller Francisco Pérez Mackenna, impulsada por la oposición, gatillada por la tensión y la débil respuesta de nuestro país a Argentina por la controversia sobre la soberanía del Estrecho de Magallanes. Además, se busca conocer lo realizado en materia de política exterior y temas de interés como la relación con Estados Unidos, los aranceles impuestos por este país pese a los tratados vigentes y las declaraciones del embajador chileno en Israel, Gabriel Zalyaznik. El diputado del Partido Socialista, Nelson Venegas, que además será el interpelador, entregó detalles de lo que se persigue con esta acción.
16: En este momento existe una situación desde la Cancillería que ha sido equívoca, que ha sido llena de ambigüedades. Eso nos obliga a que tengamos que citar al ministro. No se trata de un ataque, porque cualquier error de gobierno puede ser corregido, pero cuando estos errores de gobierno pudieran atentar contra la soberanía de nuestro país, son cuestiones que se quedan en el tiempo. Eso nos obliga a actuar de esta manera.
15: El propio Pérez Mackenna dijo que la instancia será una oportunidad y aprovechó el espacio para hacer un llamado a que la política exterior de Chile sea vista y tratada como un punto de encuentro.
17: Los parlamentarios tienen el legítimo derecho de presentar una interpelación contra un ministro de Estado y nosotros responderemos debidamente a las preguntas que se nos hagan. Nos hemos presentado 11 veces en el Congreso, precisamente en ese esfuerzo de llevar las relaciones internacionales de Chile coordinadamente con los distintos actores del Estado. Esta interpelación es una oportunidad para detallar los avances de la política exterior. Podemos tener visiones diferentes en muchos temas, pero la defensa de los intereses de Chile ante el mundo debe ser una sola. La política exterior es política de Estado y debe ser un punto de encuentro y no de división.
15: En medio de la presión, Pérez Mackenna se reunió con el expresidente y embajador en misión especial de Chile, Eduardo Frei, y el ex canciller Ignacio Walker para abordar los desafíos del contexto global actual, pero entre otras citas también recibió a la mesa del Senado y tras ello la militante de Renovación Nacional y presidenta de la Cámara Alta, Paulina Núñez, emplazó a todos los sectores a actuar con unidad y también pidió mayor claridad del Ejecutivo en el manejo de estos temas.

0: Evidente que aquí se requiere claridad por quién está gobernando, pero también se requiere unidad de todo el Estado y los tres poderes del Estado. Me parece que es vital que en esto sepamos que hay una sola voz y que es el presidente de la República quien conduce las relaciones internacionales, exteriores de nuestro país. Aquí no hay espacio para el oportunismo, ni tampoco para una cuenta pequeña de algún partido, de algún sector, de algún parlamentario. No solamente no está en duda la soberanía de nuestro país en Magallanes, sino tampoco está en duda el control exclusivo que tiene Chile en nuestra soberanía.
1: En medio de la necesidad de dar señales contundentes hacia el otro lado de la cordillera, hay voces que han emplazado al presidente José Antonio Kast a convocar al Consejo de Seguridad Nacional, el COSENA. Se refirió a esto el ministro de Defensa, Fernando Barros, quien advirtió que esa es una prerrogativa exclusiva del mandatario, pero además dijo que a su juicio no se está viviendo nada que sea excepcional como para avanzar en esa línea.
2: El COSENA es un órgano consultivo y es convocado exclusivamente por el presidente de la República cuando estime necesario y conveniente contar con otras opiniones sobre la materia específica. Solo corresponde al presidente determinar si se dan esas condiciones, si necesita esas opiniones, pero lo que sí veo es que no estamos viviendo ninguna situación excepcional. El presidente mantiene contacto permanente con fuerzas de gobierno, de la oposición.
1: Controversia con Argentina por la soberanía del estrecho y algunos apuntan a una eventual intervención de Estados Unidos en favor del país trasandino, pero el embajador norteamericano en Chile, Brandon Judd, en una entrevista dijo que la soberanía sobre dicho territorio es chilena, que reconocen eso y que esa es la política de Estados Unidos.
3: 6.51. La inflación llegó a un 0.6% y con esto la UF va a subir sobre los 41.000 pesos. Felipe Sobarzo con esa información.
4: Fue una sorpresa total el índice de precios al consumidor del mes de agosto, que tuvo un incremento de 0.6%. Esto según informó el Instituto Nacional de Estadísticas, una cifra que viene a hacer estragos en el presupuesto familiar de cara a las celebraciones de fiestas patrias. Y es que, en lo que va del año, el costo de la vida ha aumentado un 3.6%. Y vuelve a superar el 4% en 12 meses. Se registraron alzas en los alimentos y las bebidas no alcohólicas, también en el transporte y la disminución en la división de información y comunicación. Hay que mencionar que el mercado estaba esperando que se registrara un alza en la inflación de 0.3%. Se refirió al tema el ministro de Hacienda, Jorge Quirós. Dijo que las hortalizas subieron a raíz de los temporales que se registraron y que la carne, por el cierre del paso Los Libertadores, recordando que gran parte de este producto es importado.
5: Subieron hortalizas, principalmente papa, zanahoria, lechuga, que era esperable dado los temporales que hubo, y subieron también la carne, porque recordemos que la mitad de la carne en Chile aproximadamente es importada, y tuvimos el paso de Libertadores cerrado por 35 días. Eso conforma un escenario de precios volátiles que esperamos se revierta. Y por lo tanto esperamos que el IPC futuro vaya cediendo una vez que la situación climática y la reposición de los stocks se vaya de a poco normalizando.
4: Si uno revisa el detalle del informe del INE, se puede ver que lo que más subió fue el transporte aéreo internacional. Claro, se ve un aumento en la demanda por este tipo de servicios, por eso el resultado. Le siguen las papas, por un tema de oferta y demanda, y después la carne de vacuno, que aumenta de valor de cara a las celebraciones de fiestas patrias. La gasolina también presentó un incremento de precio de 0.9%. Se ha visto volatilidad en los mercados internacionales a raíz del conflicto entre Estados Unidos e Irán. En adelante hay quienes dicen que no se debiera ver una caída importante en septiembre, esto debido a que el noveno mes del año tiene sus propias presiones inflacionarias, dice Ignacio Mieres, Head of Research de la app de inversiones XTB.
6: Hay elementos que para pensar que una parte relevante del salto de agosto es puntual, especialmente porque la inflación sin volatilidad mostró un componente bastante contenido de un aumento del 0.1%. Sin embargo, no necesariamente veremos una caída importante en septiembre, porque este mes tiene sus propias presiones estacionales, principalmente asociado por las fiestas patrias.
4: Si bien los combustibles explican una parte importante de las alzas, hay otros factores que hay que mirar con atención, dice Francisco Ormazábal, académico de la Facultad de Economía y Negocios de la Universidad Andrés Bello.
7: Si bien el alza de los combustibles la última semana tuvo un impacto importante, los datos sugieren

0: que existen otros factores que también están presionando los precios. Cuando la inflación supera de esta forma las proyecciones, normalmente refleja que las presiones inflacionarias están siendo más generalizadas. Estas pueden estar relacionadas con una menor oferta en algunos mercados, aumento en los costos de producción o una demanda que sigue mostrando cierta fortaleza en algunos sectores de la economía.
1: Ojo con lo que pasa con la unidad de fomento, con este incremento del costo de la vida de 0,6%. Va a superar la barrera de los 41 mil pesos en el mes en curso. Desde el 10 de septiembre hasta el 9 de octubre, la UF va a subir poco más de 245 pesos. Con esto va a llegar a 41.130 pesos con 94 centavos. Un impacto que van a sentir quienes pagan sus créditos hipotecarios, arriendos y otros contratos indexados a la UF.
2: Ya está acá las noticias. Nos vamos rápido. Ustedes siguen en compañía de Deportes en Agricultura. Buen día.
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14: Durante la Segunda Guerra Mundial, la supervivencia del ejército francés estuvo muy ligada a la presencia en sus filas de soldados procedentes de sus colonias. Cerca de 180.000 senegaleses lucharon y dieron su vida por Francia. Además, muchos soldados de origen árabe también integraron este ejército. Si nos trasladamos al fútbol, 13 años antes, el 15 de febrero del 31, sería precisamente un senegalés, Raúl Diagne, quien se convirtió en el primer jugador de color en jugar un partido con la selección francesa. Fue frente a Checoslovaquia en un juego amistoso, demostrando enormes cualidades, consolidándose en el eje de la zaga francesa e incluso llegando a jugar de portero en varias ocasiones. Nacido en la Guyana francesa y de padre senegalés, fue internacional 18 veces por el combinado galo.
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16: Hola, hola, buenos días. ¿Cómo están? ¿Cómo les va? El Deportes en Agricultura en el aire. Puntapié inicial junto al Pato Yáñez y Cristian Caamaño. Y con los titulares para hoy, con la gran noticia para los hinchas béticos y también para los que simpatizamos con el Betis por Manuel Pellegrini. Porque tras 21 años, el cuadro sevillano volvió a la Champions y le ganó al Lille en Francia en la primera fecha de la Champions League en la fase de grupos. 3-2, remontó dos veces, estuvo abajo en el marcador dos veces y el equipo de Pellegrini comienza con el pie derecho con 3 puntos muy importantes la fase de la Liga de la Champions, que ayer en la jornada también tuvo la victoria por 2-1 del Real Madrid de Mourinho sobre el Inter de Milán en el Santiago Bernabéu. En el plano local regresa los lesionados, pero uno con duda, Fernando Ortiz en Colo-Colo, disfrutó del regreso de Joaquín Sosa y Jonathan Villagra a los entrenamientos ayer. No obstante, el ex Unión Española presentó algunos inconvenientes en este regreso. Y en la Católica dicen las matemáticas dan, Agustín García Basso aún sueña con alcanzar a Colo-Colo en la cima y pelear por el título. Además, el argentino se refirió a lo que ha sido su estadía en Chile y las diferencias con el fútbol trasandino. Y ojo, está la lista de los candidatos al Balón de Oro y entre los mejores del mundo está Bocinha, quien integra este listado de postulantes a ser el mejor arquero del planeta según la revista France Football. Además, se dieron a conocer los 30 nominados que lucharán por el Balón de Oro. En otro de los resultados de ayer de la Champions, el Aston Villa le ganó en Bélgica 3-2 al Brujas. El Borussia Dortmund se hizo fuerte de local ante el Villarreal y ganó también por 3-2. El City, con doblete de Haaland para variar, fue a Portugal y le ganó 2-0 al Porto. Y bueno, lo ya dicho, Real Madrid 2, Inter de Milán 1 y el Betis 3-2 en Francia. analizamos en profundidad lo que fue la actuación del equipo del chileno y también escuchamos la palabra de Manuel Pellegrini. Pausa, ya volvemos.

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9: Bueno, lo lanzamos en esta edición de día miércoles de Deportes en Agricultura y contentos obviamente porque habíamos comentado la previa, lo importante que era volver a la Champions para Pellegrini 10 años después, para el Betis 21 años después y ante la opción de una de las fechas en que le tocaba de visitante ante el Lille en que uno pensaba que era un lugar para rescatar puntos y no solamente rescató puntos sino que ganó, lo empató dos veces, lo terminó ganando 3-2. Partidón y gran resultado, Pato Yáñez, para el Betis de Pellegrini.
10: Sí.
9: Buenos días.
10: Todos, buenos días a los dos. ¿Cómo están? Placer saludarlos, que tengan un lindo miércoles. Y como lo tiene Manuel Pellegrini y sus jugadores, ¿no? Que ganó con, no exento de problema, pero finalmente con la autoridad que te da la experiencia y el mejor juego. Yo me repartí el tiempo entre el Madrid y la montaña rusa, que fue el partido con el Inter, y el buen triunfo de visitante en Francia, donde yo creo que de alguna manera instaló ya lo que es la señal de lo que es el Betis, que con equipos de mediana estatura o de segunda franja, como es el cuadro Pellegrini, va a tener con qué competir. En Champions, ganar en calidad visitante no es un tema fácil. Y marcó la diferencia. Yo creo que fue un equipo que jugó mejor y con mejores jugadores. Así que un buen triunfo y estaba, pero feliz Manuel Pellegrini al término del partido.
9: Don Cristian.

0: la inmediatez a veces te genera a lo mejor una adhesión más que el proceso. Ayer uno veía el plantel del Betty y se encontraba con Isco, con Anthony, con Fornal, con Bartra, con Bellerín, con Lo Celso en la banca, con Dani Ceballos en la banca, y uno decía, bueno, quizás llegó en el momento justo esto de volver a la Champions para el Betty, independiente de que hubo años donde quizás la gente estaba desconforme, que pensaba que se había desaprovechado una oportunidad. Bueno, de tanto jugar en Europa le permitió armar un plantel lentamente, porque además no hay recursos para ir a buscar a todos de una, fueron conformando este equipo y hoy se encuentra con un plantel tremendamente experimentado, pero al mismo tiempo con muchos jóvenes que ya vienen con 2, 3, 4 años, dependiendo de la cantidad de temporadas que han venido jugando ahí en el Betis, enfrentando a esta clase de rivales como Lille, claro, el Arsenal y el Bayern Múnich, que los va a enfrentar en las últimas 2 fechas de la fase liga, que quizás están en otra dimensión. Pero todos estos equipos como el Lille, como el Feyenoord, los vino enfrentando habitualmente en la Europa League. Entonces, este partido, aunque es de Champions, claramente se le asemejó mucho a otros partidos que han podido ganar de la misma manera en Europa League, en Conference. Bueno, ahora lo hacen en Champions, en otro escenario, otro contexto, y que le deja no con una posibilidad concreta, pero de ganar los próximos 2 partidos, que son de local, ante el Porto y Feyenoord, con una chance clara de avanzar al menos a playoffs, que debe ser el objetivo de Pellegrini. Él entiende que no hay plantel para estar en los 8 primeros, pero pelear la posibilidad de estar en los playoffs y definir en casa los playoffs es una meta más que abordable, tomando en cuenta el fixture y sobre todo estos 2 siguientes partidos, Porto y Feyenoord de local, en octubre ambos, que le podrían permitir llegar a 9 puntos, los primeros 9.
1: Ahora ya no juega más, ¿no?
0: No juega más hasta octubre.
2: Sí, un mes, un poquito más.
0: Y no, después el 12, y después fíjate que el año pasado el Leverkusen fue el 16º, el último equipo a entrar a playoff para definir de local, con 12 puntos. Entonces, por eso hay que ir paso a paso, pero creo que este triunfo es fundamental para sus aspiraciones.
1: Está bien. Abrió la cuenta Úbeda para el Lille a los 12, Úbeda. A los 12, ¿por qué dije Úbeda? Con centro de este Mbappé, ¿a dónde
0: está? Hermano.
1: Pero, ¿no te parece, Germán? Se fue expulsado.
0: Sí, después.
1: Un codazo, pero estúpido.
0: Sí, lo calentó Nathan, sí, después del gol, y le pegó.
1: Y un codazo así destemplado.
0: Todas las cámaras que hay, absurdo.
1: Empató Bartra a los 33. Alexandro puso el 2-1 a los 36. Se fueron al descanso. Empató rápido el Betis otra vez a través de Bartra. Y Parrot con un muy buen gol a los 53. Marcó el 3-2 y de ahí con 10 igual el Lille complicó. Ahora tuvo mucho espacio el Betis, tuvo varias opciones que no las manejó bien.
0: Claro, no las resolvió bien contra el final.
1: Anthony, un par, sí, pero bueno, lo terminó ganando 3-2 y muy, pero muy buena la victoria de Pellegrini, que estaba chocho, obviamente estaba feliz. Y él dice la Champions no era la meta, reitera este concepto que es la Liga, pero bueno, escuchamos.
3: Esperaba, porque a pesar, como usted dice, que el Betis no había jugado hace muchos años la Champions League, hay jugadores que sí la han jugado, yo también he tenido bastantes Champions en mi carrera, y lo primero que conversamos que el haber logrado llegar a la Champions no era la meta. Entonces, la meta era intentar demostrar a través de la personalidad que intentamos inculcarle siempre a este equipo, contra quien juguemos, de salir a buscar los 3 puntos de visita. Creo que hicimos, como digo, un partido muy completo para primero estando 2 veces por abajo el marcador, poder darlo vuelta, y en segundo con la personalidad y la confianza, que además, si bien no es la Champions, ya llevamos 5 años jugando en Europa, que experiencia da también.
1: Ahí está, con el concepto que decía Cristian Pato, esto de haber jugado tanto rato en Europa, le permite un rodaje ante este tipo de rivales.
4: Sí, y también llega, uno tiene que entender que hay un lote de equipos que es como la Copa Libertadores o la Sudamericana acá, que hay un lote de equipos que están bien armados y el resto son parejos. Yo creo que el estatus que tiene el Betis es importante después de haberle ganado al Real Madrid, ¿no?, que dejó tanto herido en el camino. Sobre todo al técnico, a Mourinho, y la verdad que uno dice, bueno, sí, sabes, yo no tengo la claridad lo que es el Porto ni el Feyenoord, pero claramente son rivales, claro, completamente abordables. Es decir, no hay ningún cuco, no hay ningún equipo que tenga grandes figuras relevantes y que te puedan dejar en el camino. Así es que yo

0: pienso que en ese sentido tiene, como dice Cristian, tiene chances de avanzar. Y la idea es que cuando tenga rivales de su misma línea, un poquito mejor, un poquito peor, los gane, ¿no? Que de verdad marque esa diferencia que el Betis puede marcar de acuerdo a su técnico, la calidad y la experiencia de Manuel Pellegrini y también de los jugadores. Así que un buen debut después de 21 años el Betis nuevamente en Champions.
1: Sabes que ayer el Quiero Salinas, nuestro compañero, sí, que está ya trabajando para todas sus multiplataformas y distintos medios chilenos, le preguntó a Isco después del partido con respecto a la charla que había tenido con Pellegrini en el entretiempo, cuando se van 2-1, el Betis jugando mucho mejor, teniendo la situación de gol más clara, pero te fuiste 2-1 sobre todo por un balón detenido. Y Isco, bueno, cuenta un poco que había que corregir ciertas cosas y la última frase creo que refleja lo que es Pellegrini. Está hablando de Isco, un jugador que ganó 4 Champions con el Real Madrid, seleccionado español en su momento, gran figura de la Liga Española, y dice, pero además nosotros estamos muy tranquilos, porque de esto el ingeniero, cuéntanos, de esto el ingeniero sabe mucho. O sea, para guardarte un elogio de esa magnitud a un técnico, pocas veces, porque generalmente te preguntan, oiga, ¿cómo está el ambiente? No, aquí el tipo te da, de alguna manera te resume lo que representa Pellegrini con todas sus Champions. Son 7 Champions en total que ha jugado Pellegrini, tiene el récord de haber disputado con 4 equipos españoles distintos, solamente lo superan un par de técnicos en cantidad de Champions con total de equipos distintos, que son 5 si cuentas al City. Entonces, de verdad, a esta altura Pellegrini, claro, la experiencia le suda por los poros, pero tienes que tener los jugadores también adecuados, por muy buen entrenador que sea, si no tienes los lugartenientes adecuados. Claro. Por eso yo insisto con esto, tener a Bellerín. Mira, Bellerín, Arsenal, sí, Bartra, Barça, Dortmund, te hablo de jugadores que han disputado Champions. Fran García, que entró en su tiempo, Real Madrid, Champions, ni hablar. Anthony, Champions, Ajax, Manchester United, Fornal, Premier League, Isco, ni hablar, pues ganó 4 Champions. Entonces, Dani Ceballos en la banca, Lo Celso en la banca, mundiales. Entonces, eso es lo que hoy día Pellegrini puede descansar, en que quizás no tuvo la posibilidad en algún momento de fichar a jugadores de 50, 60 millones, que vaya que lo necesita cualquier equipo, claro, ¿no? Que quiere pelear cosas importantes. Pero su capacidad de convencer a todos estos jugadores de llegar al Betis en distintos momentos y que ahora estén todos juntos, yo creo que hace que Pellegrini pueda dormir tranquilo, porque ni siquiera debe hacer demasiadas charlas. Sabe cómo manejar a Isco, lo dirigió cuando era un mozalbete, como dicen, mozalbete. Y después los otros que te digo que tienen tanta experiencia, Bartra, fanático, hincha del Betis, que volvió por Pellegrini al club, Anthony, que se quedó por Pellegrini, Dani Ceballos, que va porque además está Pellegrini, Fornal, que va porque está Pellegrini. Creo que eso de alguna manera marca un poquito la dimensión de un entrenador que es el mayor técnico que está dirigiendo en Champions, pero al mismo tiempo que en Europa debe tener los mejores resultados en los últimos años, aunque sea su estreno en Champions después de 10 años, sin duda que Pellegrini está en la lead de la lead, no es un técnico para decir, mira, en realidad le falta... No, yo creo que los propios chilenos no reconocemos, no nos damos cuenta hasta que viene otro técnico y nos dice lo que es Pellegrini, o los jugadores, para darnos cuenta de lo que es Pellegrini.
2: Claro. Extraordinario, entonces, en este debut en Champions, a esperar un mes y una semanita, y como decía Cristian, el regreso a la competición en esta fase de liga, que ya está consolidada, que es atractiva y que nos regaló ayer partidos interesantes, como le decía yo, el del Real Madrid. El Real Madrid se puso rápido antes de los 25, 2-0 arriba, los goles de Mbappé.
0: Le pudieran metido dos.
2: Exacto.
0: A los 10 minutos.
2: Sí. Pero bueno, vino el error del portero del Inter, lo aprovechó Mbappé, el gol de Valverde, 2-0, y después un partido en que el Inter tuvo sus chances, se demoró en descontar ahí Carlos Augusto, pero bueno, el Madrid Moupo gana, partió ganando.
0: Lo que pasa es que yo lo vi muy mal atrás en los primeros 15 minutos del segundo tiempo. Bueno, también en la contra, el Inter le pudo haber hecho 2-3 al Madrid. ¿Cómo? 2-3, pero tranquila. Es decir, el partido debe haber terminado por oportunidades 5-4, 6-5 debió haber terminado.
2: A cualquiera de los dos.
0: Claro, pero yo al Madrid, ¿no? Que uno lo observa en el ADN de Mourinho, defender, trabajar bien, con una fragilidad, ¿no?
1: Pasa que tremendo, no te puede rematar 20 veces el Inter. 20 veces te remató el Inter en el Bernabéu.
0: Increíble.
1: El Real Madrid, como no tiene un sistema de recuperación alto, deja que el rival venga, porque como Vinicius y Mbappé no participan de la recuperación, hoy día no puedes prescindir de dos jugadores en ese aspecto. Y algo va a tener que corregir Mourinho, claro, contra los grandes equipos.
0: Es lo que me di cuenta, que defender a defender, salvo el grandote, el central zurdo, ¿cómo se llama?
1: ¿De quién? ¿De Real Madrid?
0: Del Real Madrid.
1: Hauser.
0: Claro, que a mí me pareció un buen jugador. Pero el resto, es decir, con errores, sin el mano a mano, perdían.
1: A Cucurella lo enfrentaban dentro del área permanentemente. Eso no puede ser.
0: Claro, entonces tú decís, bueno, un equipo que se mete atrás, cierra línea de manera natural, hay menos espacio. Y el Inter, man, fue, pero
1: sin ser un equipo que te arrasa desde la tenencia, 65%.
0: Era 70 en un momento, ¿sabes? 70-30. Pero es que es increíble.
1: Ahora, la capacidad de
0: es increíble.
1: De generar situaciones de gol del Real Madrid, brutal, porque el primer gol que la recupera Mbappé ante una mala salida de Bissek, gol de Mbappé. Después el error, horror del arquero, gol de, claro, Valverde. Y resulta que después hay tres o cuatro, pero debajo del arco, entre Bellingham, Mbappé, pero de la nada. O sea,
3: arriba tú veías, tiene cuatro portaaviones.
1: Claro, pero tú veías, claro, la jugada, la jugada tres segundos antes, y esta cuestión no puede terminar en gol. Pero claro, dos toques y quedó Mbappé debajo del arco, Bellingham.
0: Pero después no le mete un cabezazo en una que estaba solo. La trató de controlar, a lo mejor, claro, quedó medio pasado, pero. No, pero como atractivo así para uno.
1: Sí, partidazo, palincha, neutral.
0: Las conclusiones que debe sacar.
1: Pero contra el Barcelona, el Bayern, el PSG, te comí siete,
0: claro,
1: con esa fragilidad, claro, defensiva. Y no, y podía ser uno o dos, porque ya los otros son bestias.
2: Habló Fede Valverde, el uruguayo, autor de un gol, después de esta victoria. Escuchemos.
4: Hemos creado muchísimas ocasiones muy claras de gol, pero bueno, como decía, no hicimos nuestro juego. Al final fue un poco loco el partido y nosotros teníamos la ventaja, teníamos que haber tenido un poco más de tranquilidad, tener esa paciencia para por lo menos descansar un poco y jugar en campo contrario. No lo hicimos y bueno, y hemos terminado sufriendo. No, está claro, sí, al final son jugadores que corren mucho al espacio y es un placer tenerlos, pero bueno, nosotros, los mediocampistas, tener esa paciencia para tener un segundo más la pelota, que siempre encontramos espacio. Cuando giramos de un lado para otro podemos encontrar más espacio, descansar un poco más, pero bueno, fue un partido loco. Hemos podido marcar muchos goles, como también hemos podido encajar muchos.
2: Ahora, uno ve la portada de Marca de hoy, por ejemplo, y el título es...
0: ¿Qué dice?
2: La foto de Mbappé celebrando con Valverde, dice, prueba superada. Nada de que se jugó pésimo, que tuvimos suerte.
1: El resultado mismo, sí.
2: Exacto.
1: Hay que venderle ilusión al hincha. O sea,
0: pero habrá un par de líneas para... para
1: la bajada.
0: Sí, claro, pero... para que detecten los españoles que era un flan atrás de la.
1: Ah, pero que, creo que con.
0: Pero yo sé,
1: un concepto
0: yo
1: de a puro sufrimiento. Claro. O sea, pero no se puede probar superar. De superar, sí, ganaste. Es lo mismo. Es el piso.
0: Con los jugadores que tenías.
1: Claro, tenés que ir un poquito. Tú mismo tienes que ir en escalón más arriba, pero claro, lamentablemente en España esta prensa camiseteada. Que no permite crítica a Real Madrid por parte de Marca, y hace lo mismo Mundo Deportivo con Sport hacia el Barcelona. Confunde los mensajes, claro, convence a los jugadores que son los mejores del mundo muchas veces sin serlo, y toma partido y palco, por un like, por una aceptación en redes sociales. Ayer, por ejemplo, a propósito del Balón de Oro, que ya lo vamos a hablar, me imagino, por el caso Bocinha, sí, le decían a Lamín, le preguntan a Don Valé cuáles son sus tres jugadores candidatos y él no te incluye. ¿Qué te parece? Ajá, dice, seguro incluyó a su amigo Mbappé. Bueno, entonces el periodista le dice, seguro, le podríamos mandar el video de tu actuación en la liga para que... Entonces ya el mismo periodista catalán está diciendo, toma partido.
0: No,
1: dice,
0: no,
1: tú,
0: toma
1: tú no solo eres
0: gran candidato,
1: sino que eres a la... O sea, yo creo que en una condición lógica, Lamine no está dentro de los tres mejores de la temporada. Porque además el Mundial marca mucho, pero olvidémonos del Mundial. Incluso en la temporada,
0: el Mundial que hizo,
1: uno puede encontrar mejores jugadores.
0: Venía lesionado y está bien, se entiende.
1: Pero no puede, pero no puede venir un periodista y decir, oye, le podríamos mandar el tufido de la liga para que quede demostrado que eres tú uno de los tres mejores. No, ¿cachai? Y eso pasa con estos periódicos en las portadas, para endulzar oídos, para que la gente se convenza de algo que no es cierto.
0: La masa consume todo eso.
1: Poco crítica.
0: Sí, pues la masa.
1: Una masa poco crítica.
0: Sí, del Real Madrid, digamos, los hinchas, todo a nivel nacional, en España esto lo consumen y tenéis que darle caramelo.
2: Me metí aquí a surfear un poco en la prensa española y...
0: ¿Cómo te fue?
2: Dan cuenta de un cruce en vivo en la Flash Interview, de que está abajo en el camarín ya cuando entra, no la de cancha, en que a Mourinho lo conectaron con Raúl, que estaba comentando en la transmisión.
1: Raúl, que fue candidato, ¿eh?, para llegar al banquillo en vez de Mourinho. Mira,
2: entonces,
1: caliente Raúl.
2: Raúl dijo, llegaron los goles del Madrid por errores en la salida, luego ha tenido ocasiones muy claras y ese gol del Inter ha hecho que al final haya incertidumbre. No fue un partido para quedar muy conforme, ¿ya? Bien. Pero muy bien el resultado. Y Mourinho dijo, prefiero decir que ha sido un partido loco, tantas veces hay críticas cuando el partido es aburrido, hoy es loco. Podía haber terminado 7-6 sin ningún problema. Teníamos un centro del campo debilitado, ellos han cambiado jugadores muy pronto y yo en el centro del campo no tenía mucho que hacer. Ya, después dice, estoy de acuerdo con Raúl que los goles llegan en un momento de errores de ellos, pero quiero dar crédito a los míos porque esa presión se entrena, el gol de Valverde se trabaja, que no sean todo críticas. He trabajado muchísimo, yo lo sé, todos lo sabemos, Raúl lo sabe. No está todavía afilado el equipo.
0: Afilado es afinado.
2: Claro. Exacto.
0: Es como no está fino. Exacto. No, tiene razón.
2: Porque en Chile afinado es otra cosa.
0: Claro.
2: Sí, sí.
0: Sí, cuidado con eso. Cuidado con eso. Oye,
1: ¿afilaron alguna vez?
2: No, ya.
1: En algún negocio, Porque no, a veces.
0: Eso es feo lo que acaba de decir.
1: No, a mí una vez me afilaron. Pero no, sí, me dejaron en la calle.
0: Tengo entendido que sí, porque te dejaron tirado en la calle. Pero
2: quizás fue un medicamento.
0: El error existe en todo. Si no hubiese error, digamos, habría menos goles, menos oportunidades.
1: La podría ser el Inter.
0: Claro,
1: la presión que ejercimos sobre los volantes, los laterales, lo empujamos. Las bajas, para dejarle claro a la gente, no estaba Camavinga suspendido, Müller suspendido y Bernardo Silva. Tres de los titulares de Mourinho en este arranque.
2: Oye,
1: o Alexander Arnold de vuelta central. Eso quizás también hizo que el Inter tuviese más espacio, porque Alexander Arnold, si ya de lateral no marca, imagínate de volante central.
2: Eso yo
1: no tiene la pelota.
2: Yo encontré
1: un
2: volante central que se pone a tirar centro de la mitad.
1: Pelotazo. Sí, sí.
0: Medio instrumento de viento en el Madrid. No, ha estado yo.
1: Por suerte llegó gratis, bueno. Pero claro,
0: claro, yo sueltazo, como lateral, cuando lo he visto como lateral, no tiene.
2: Oye,
0: es lo que uno, yo lo que flan, tenía en la memoria de él, digamos, como lateral.
2: Y en el otro de los duelos importantes de la fecha de ayer, de la jornada de ayer, el City fue a Porto, ganó 2-0, mostrando poderío y doblete de Haaland. Sí. Pero ¿cómo puede ser?
1: No, y aparte que el arquero Diego Costa le atajó dos increíbles. Puede haber sido 5-0. El próximo Real del Betis, Porto, está ahí a la par del Betis. El Betis tiene posibilidades de ganarle en Sevilla. Y el City en silencio, sin hacer ruido, nadie lo tiene para nada, ni como favorito de Premier. Ganó los tres primeros partidos de la liga. Ganó su debut de visita en Champions, así que están muy cómodos ellos, ¿eh? Aunque claro, recordemos que cambió prácticamente todo el medio campo, porque ayer jugó Anderson, el seleccionado inglés, jugó Enzo Fernández, ya Cherki es muy titular para Maresca, lo que no era para Guardiola. Entonces ya esos tres volantes son distintos a Rodri, distintos a Bernardo Silva y distintos a Reinders. Hay que ver cómo se va ajustando después a lo largo de la temporada. Y el gran drama es, no tiene otro 9. Vendió a Marmoush, que era el reemplazante natural de Haaland, y ya no tiene otro 9. Bueno, ¿qué va a pasar cuando no esté Haaland?
2: $200 millones en mercado de invierno para traer un 9.
1: Sí, seguro. Pero claro, cruzan los dedos que no se lesione Haaland, porque por afuera han prescindido de Doku, el belga, y lo han resuelto bien, pero no tienen
0: el
1: otro
0: androide,
1: centro delantero.
0: No debiera lesionarse, ¿no?
1: Bueno, se lesionó una vez y lo sintió el 7. 3 meses.
2: Hoy.
0: ¿Corte pelo? ¿Te gustó el corte pelo?
2: Hoy, 13:45. Hoy, 13:45. El debut en la Champions del gran candidato de Cristian. Barcelona contra Feyenoord. El Barcelona anda una máquina en la liga. 13:45 también, Stuttgart contra el Viking. A las 4, partidón, el Liverpool contra el Atlético de Madrid. Un Atlético, el equipo del Cholo, que viene herido. Y a las 4 también, otro partidón. El Napoli recibe en el Diego Armando Maradona, el San Paolo, al Arsenal, que anda muy, muy bien en la liga inglesa. Subcampeón de Champions, recordemos. Mismo horario, 4 de la tarde, el bicampeón, el PSG, ante el Slovan Bratislava. Y a las 4 también el Sporting de Lisboa contra el Galatasaray. Lindos partidos,
1: sí,
2: hoy día, linda jornada.
1: Lo del Liverpool Atlético Madrid se roba las miradas, porque además el tercer año consecutivo que juegan en distintas sedes.
2: Sí.
1: Y lo del Arsenal también, porque para muchos el gran candidato. y que estás muy sólido con un plantelazo. El otro día le ganó al Chelsea, un partido tremendo, así que está muy muy bien el Arsenal.
2: Y ayer debutó, no en torneo europeo, sino que en la Carabao Cup
1: como titular.
2: Darío Osorio, exacto, debutó como titular Darío Osorio, jugó 59 minutos.

0: minutos en el triunfo del Crystal Palace 3-0 ante el Boro, el Middlesbrough, así que bien, ya su primera titularidad.
1: En la posición natural de él como extremo derecho, interno derecho, ahí en esa opción de volantero, junto a Jeremy Pino, el español, y jugó el noruego Strand Larsen, que hace los dos goles. Después del 2-0 lo reemplazan, participó en la génesis de los dos goles, muy buena evaluación en los scouting ingleses, así que va dando pasos hacia adelante Osorio en cantidad de minutos. Juega el sábado el Crystal Palace contra el Ipswich, duelo de chilenos, y la próxima semana debuta en Europa League, así que seguramente lo vamos a ver. No sé si titular ahí, o suplente, pero tiene rodaje para ir sumando minutos el chileno ahí en las Águilas de Londres.
0: Esta jornada, o sea, ayer se entregó además la lista de los jugadores postulantes a ganar el Balón de Oro, son 30, son muchos, entre ellos lo más importante está Bellingham del Real Madrid, Dembélé, el PSG, está, mira, Luis Díaz del Bayern Múnich, Bruno Fernández, Erik Haaland, Harry Kane, Kylian Mbappé.
1: Si yo te digo, ¿cuál es el favorito en las casas apuestas?
0: Vitinha.
1: ¿Qué me dices tú?
2: Mbappé.
0: No, alguien del PSG. Po.
1: No.
0: ¿Quién es?
1: Ni tampoco Messi.
0: ¿Quién?
1: Porque recordemos que el Mundial va a influir mucho. Sí.
2: ¿Quién? No, pero Messi no. No, bueno, ya le regalaron uno.
1: Por eso te digo, yo no descarto nada.
2: Comillas.
1: Harry Kane.
0: Ah, por lo que hizo en el Bayern.
1: La cantidad de goles del año, el buen Mundial que hizo, semifinal con Inglaterra.
0: Harry Kane.
1: Buena Champions, semifinal. Harry Kane es el favorito. Es el favorito, pero no significa nada. Pero
0: ¿Mbappé?
1: Por si acaso, no. No, el segundo es Rodri.
2: En las casas
1: apuestas.
0: Oye, y Bocinha entre los mejores arqueros del mundo.
1: Entre los 10 nominados está Bocinha. Me imagino que irá. Bocinha, me decían anoche, que lo más probable es que viaje. Y me dicen que también.
2: ¿Cuándo eso?
1: Don Aníbal. El 26 de octubre en Londres. 50 años se cumplen de la entrega del Balón de Oro y será
2: qué
1: en
2: lindo,
1: Londres.
2: Qué lindo,
1: en homenaje a Stanley Matthew, el jugador inglés, que fue el primero en recibir este honor. Por eso lleva el trofeo.
0: Lo otro,
1: te voy a recomendar, dile a tu socio Sergio Arias que llame a Bocinha, a ver si le quiere hacer un traje a medida para la ceremonia.
2: ¿Cuándo la ceremonia?
1: El 26 de octubre.
2: No llegamos. Oye, lo que mostraban el partido que hizo con más frialdad contra Argentina. Lo que tapó ese cabrón.
1: Sí, pues bueno, contra España. Bueno, contra Argentina tapó más y le hacen goles.
0: Sí.
1: Pasa contra España, no tapa tanto.
2: Claro, los dos partidos que ha jugado por Colo Golo no tienen nada que ver. Oye, es decir, lo que
1: Claudio Bravo lo mató.
2: Claudio Bravo lo mató.
1: Tiene debilidad sin fundamento. O sea, a la hora de lo poco que se le puede evaluar, digamos, sobre todo al descolgar centro.
0: Los otros arqueros nominados: Courtois, David Raya, Unai Simón, Bono, Joan García, Gregor Kobel, Emiliano Martínez, el mejor de la galaxia, Eduard Mendy y Mateusz Safonow. Ahí
1: está. Por ejemplo, ¿quién va a ganar? Simón, ¿cierto? Simón. Por el Mundial.
0: Sí.
1: ¿Y cómo fue su temporada? Horrible, po. En el Bilbao. La Champions fue, no clasificó ni a playoff el Bilbao.
0: ¿Y quién es mejor que el mundo?
1: Fue décimo. Para mí, Raya. Raya fue campeón de Champions, subcampeón de Champions, campeón de Premier, extraordinario. Sí. Pero lamentablemente, como aquí manda el Mundial, te va. Unai Simón va a ganar el premio. Yo no tengo duda, pero ¿es el mejor? No. ¿Fue el mejor de la temporada? Tampoco. ¿Fue el mejor del Mundial? Sin duda.
2: Siempre ganan.
1: Pero el
2: mejor,
1: Mundial es demasiado.
2: Cristiano,
1: sí,
2: vamos a coincidir que no siempre ganan
1: ellos. Pero el Mundial, te digo que es demasiado, atrayente.
2: ¿Te parece poco?
1: Sí, pero son 7 partidos, Pato, para definir el mejor de la temporada.
2: Mundial, pues.
1: Sí, está bien, Pato, pero no todos tienen la posibilidad de jugar el Mundial porque Raya es español.
2: Y de repente hay un buen jugador y que está en una selección.
1: Carabasquelia, que no fue al Mundial. Para muchos, si terminó el 30 de mayo la temporada, Carabasquelia era top 3 seguro, pero como no va al Mundial, se pierde toda la posibilidad.
2: Hay mucha prensa detrás de todo esto, Cristiano.
1: Hay mucho Pato Yaña dando vueltas.
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0: Ya, metámonos en el plano local ya con la previa de lo que va a ser la última fecha antes del receso. Ayer se jugó fecha 25 del ascenso, que está, bueno, el ascenso siempre es muy complejo, hay mucho en juego, porque el ascenso tiene la gracia o la desgracia, a diferencia de

0: lo que pasa en la primera edición, que hay 8 contentos. ¿Cuáles son los 8 contentos? Los 7 que van a torneos internacionales y el 8 que se salvó el descenso, que estuvo peleando ahí. Bueno, acá no, pues va uno directo al ascenso y después va uno más, va a subir y van a quedar todos descontentos.
1: Ayer dos pencazos, pero sí, bueno, tremendos panchos.
0: Ayer Rangers, su cuarta victoria consecutiva, no lo para nadie.
2: De blanco, además.
0: Le ganó 2-1 a Puerto Montt.
2: 4 partidos con la camiseta blanca. Decidieron enterrar la camiseta aurinegra y han ganado los 4 partidos
0: de blanco. Pero Ivo no es caballero, así que yo creo que se va a cambiar la camiseta.
2: El único partido que debieron haber jugado de blanco por reglamento era el con Unión. Todos los demás debieron haber jugado con la camiseta oficial y sin embargo mantuvieron la cábala que usaron en San Marcos de Arica.
0: Curicó le ganó 2-1 a Unión Española, mal resultado obviamente para el cuadro hispano, y Temuco se hizo fuerte y le ganó 3-0
2: a Wander.
0: A Wanders, al líder.
1: Sigo más.
2: Sí. Hoy día, o sea, mañana juega Cobreloa, que en Antofagasta, partido duro, porque Antofagasta está cuarto. Juega de visita a Cobreloa y la próxima semana estaba programado el partido Cobreloa Wander en Calama, pero el día, recordemos, 21 o 20 de septiembre está programado el partido de Wander Real Madrid.
0: Claro.
2: Entonces se reprogramó ese partido. Claro. Como muchos jugadores participan del primer equipo, le dieron privilegio a Wander que viaje con antelación al partido de la finalísima contra Real Madrid y se reprogramó para el 26 de septiembre el partido de Cobreloa Wander. Así que la próxima fecha que hay jornada de primera B, el único partido que va a faltar el día este domingo, Cobreloa Wander.
1: Le ganaba Wander, le sacaba 6 puntos.
0: Claro. Fíjate que
1: Cobreloa era una ventaja de verdad muy apreciable y ayer hizo un partido Wander muy
2: bueno. Falta Cobreloa que complete.
0: Temuco, que ha tenido una mala campaña, muy irregular, con la victoria de ayer está a 3 puntos de la liguilla. Claro. Sí, así está la B, es muy, pero muy competitiva.
2: No, y Unión está a 2 puntos de quedarse fuera de la liguilla.
0: Exacto.
2: O sea, hace 3 fechas,
0: Unión estaba dentro, con casi, Ranger, casi para empezar a pelear arriba.
2: Cuando jugó con Ranger, antes de empezar esa fecha, estaba a 4 puntos de Cobreloa y de Wander. Hoy día está a 9 puntos.
1: Ya antes 9, 10 había, puntos. Claro, la había ganado Cobreloa antes.
2: Claro, en Calama.
1: Entonces tú decís, bueno, es bastante irregular todo lo que... Sí.
2: No, y ojo que si Unión se queda fuera de la liguilla, compadre, no va a ser sencillo el fin de año, porque había mucha expectativa, no digo en subir directamente, pero al menos en estar en la liguilla. Para quedar fuera de la liguilla tenés que quedar fuera de los 8 primeros, lo cual te genera una incertidumbre tremenda. No ir a la liguilla es terminar mucho antes el campeonato, significa que no valió de nada todo lo que hiciste este año. Entonces hay que afinar la puntería. En esta quedan 6 fechas en la primera vez.
0: Ayer anoche comenzaron los cuartos de final, duelos de ida de la Copa Libertadores, y Fluminense se hizo fuerte, le ganó 2-0 en Río de Janeiro a Platense. Hoy Palmeiras, Liga de Quito, buena llave esa, y Estudiantes con Corinthians van a estar jugando. Y mañana cierran estos duelos Independiente del Valle con Flamengo. Buen partido.
2: Sí, mañana.
0: Sí.
1: Oye, me dio risa ayer, perdona, una anécdota, alguien, partido de Fluminense. Los que relatan dicen, sale uno de 40 y entra uno de 89.
2: Sí, es terrible.
1: Sale Hulk y ingresa el argentino, ¿cómo se llama este? Y de 39 Perales, que de verdad.
2: Cano, que es con el argentino Cano. Claro,
0: Cano, sí, Cano. Que lleva mucho tiempo.
1: Por eso te digo, pero me dio risa, así como que destacar, sale uno de 40 y entra uno de 39.
2: Fíjate que Fluminense tiene el arquero.
1: ¿Cómo duran los jugadores hoy en día? Sí, y Hulk arriba, bueno, y una.
2: El arquero tiene 45 años, va a cumplir 46. El arquero. Claro. El central es Thiago Silva.
1: Sí, bueno,
2: 41.
1: Ese se nota, lo de Thiago Silva.
2: Ganso. Paulo Ganso, 39. Hulky, 40.
1: No, se va.
2: Esa es la columna vertebral de y Cano, que fue campeón de la Libertadores hace 3 años con Fluminense.
1: Pues no, gana Boca, no le entran bala, porque son todos de experiencia.
2: Claro, después tienen puros caros 23, 24.
1: Lo que hacen la mega, en términos físicos. Claro. Pero no, pero me llamó la atención. Ganó bien, ¿eh?
2: Sí, claro. 2-0. Y de contragolpe. Los dos goles de contra de local.
0: El fútbol es muy bueno. Oye, dinámico. Ayer aterrizó en nuestro país, después de muchos años, un hombre que está tatuado a fuego en la historia, no solamente de Colo Colo, sino del fútbol chileno. Hablamos de Mirko Josic. técnico del Colo Colo campeón de América 91, el único equipo que ha ganado la Copa Libertadores en Chile. Entonces, imagínate, ya estadísticamente es extraordinario, pero además por todos los que significó, fue una revolución táctica de manera de enfrentar los partidos, de pararse en la cancha. Patito, y va a estar en Chile por una serie de homenajes que están liderados por el

0: social y deportivo. Hay un evento en el Teatro Caupolicán, un recibimiento en un Monumental, y está Mir con Chile. Escuchemos a Josi, que después te paso la pelota para que comentemos.
1: Mira, primero, venir a Chile es algo muy, muy emotivo para mí.
2: ¿Emociona?
1: Sí, fue pura emoción. Porque eso confirma que por atrás de mí se quedó alguna huella que la gente reconoce, que sigue amistad, sigue mi amor por Colo Colo, por Chile, agradecido por todo el apoyo, porque yo somos solamente no todo lo que estamos, que hicimos, los triunfos, no es mérito de mí, es mérito de grupo, de equipo. Mi equipo no está si no tiene la hincha como es hincha Colo Colo, porque el corazón limpio, claro, la alma blanca como la camiseta de Colo Colo, eso es valor. Uno alcanza una vez la vida y sigue hasta la fin.
0: Pato, lo vas a ver.
3: Sí, hay una serie,
0: hay una cena, algo.
3: No, se está planificando una cuestión más íntima, pero tiene una serie de actividades. El reconocimiento a Mirko me parece que se lo va a vivir, lo está disfrutando. Y ayer hubo un tremendo sorpresón a Mirko, y lo hacen bajar un salón del hotel donde se concentraba Colo Colo, y lo vienen a ver, y estaba todo el lote adentro, así que fue un momento muy muy cercano con Mirko, pero me parece que necesitaba a Mirko, que no quería venir, que no tiene una o no tenía una buena relación con Blanco y Negro, sí con el club social y deportivo, y sentir el cariño de la gente, el afecto de un hombre de 80 y tantos años, y hay una serie de actividades, una serie de homenajes tremendamente merecidos para Mirko, que marcó una diferencia importante en el fútbol chileno, en sobre todo la consecución de la Copa Libertadores del 91, un hito más relevante en la historia a nivel de clubes del fútbol chileno. Así que muy emocionado, está bien parado Mirko, bien, muy bien, así que reciba todo el afecto, todo el cariño del hincha de Colo Colo.
0: Cristian, ¿qué sitial tiene Mirko Josić en la historia, no de Colo Colo, sino del fútbol chileno?
4: Creo que, a ver, evidentemente que hay entrenadores que marcaron revoluciones. El primero para mí, Fernando Riera, que es el que profesionaliza la actividad. Cuando él se hace cargo de la selección chilena, que llega después del año 62 a ese tercer lugar, su rendimiento, su capacidad lo lleva al Benfica, un equipo dominante en Europa, disputa una final de Champions, la pierde ante el Real Madrid. Luego viene el Zorro Álamo, sin lugar a duda, autor intelectual del Ballet Azul y posteriormente técnico del Colo Colo 73, uno de los equipos icónicos de la historia del Club Albo, que es, digamos, la antesala como gran equipo de Colo Colo, más allá del campeón invicto del 41 y de otros títulos recordados del hincha Colo Colo, la etapa de los 50 con los hermanos Robledo. Es evidentemente Mirko Josić. Mirko Josić, como dice el Pato, no solo es el autor intelectual de la Copa Libertadores del 91, es el tricampeonato, el primero compartido con Salah el 90, 91 y 93, sino que además de una forma de jugar que de alguna manera después apreciamos con la selección chilena en la etapa Bielsa. El propio Bielsa reconoce que hay una influencia de Mirko Josić en su primera etapa como entrenador. La verdad es que Mirko, además de ser el técnico de Yugoslavia en el año 87, con el campeón mundial sub-20, después cuando viene a Colo Colo, Bielsa lo enfrenta a Colo Colo en el año 92, y hay ahí un par de charlas de Bielsa en la cual él dice que venía a ver los entrenamientos de Josić, de interiorizarse, hablaba con Pekerman, que estaba en Chile cuando él tenía el proyecto Colo Colo 2000, algo así creo que se llamaba el proyecto que estaba en ese entonces, que después saca toda esa generación del 93, del 95, los chicos que van a los mundiales. Entonces, antes de Bielsa, de alguna manera la gran revolución del fútbol chileno es de Mirko Josić. Entonces, a nivel de título, ni hablar. A nivel de influencia, creo que lo de Josić fue demasiado acotado a Colo Colo ya un periodo, a diferencia de lo de Bielsa, que después se prolongó con San Paoli. No hubo una escuela de Josić en el fútbol chileno. En eso yo creo que no se generó, más allá de que en esos años, y el Pato lo recordábamos ayer en la tarde, Nelson Acosta y su Lantalla eran muy afines a eso de la marca personal, a toda esa, claro, a toda esa refriega,
0: los
4: que
0: laterales volantes.
4: Claro, todo eso le hacían los partidos espejos, era muy tácticamente muy

0: Dios. Pero había otra corriente, que era la corriente más patricia, de Salah Pellegrini, que de alguna manera generó que después el fútbol chileno con Nacho Prieto también, esa final de Católica 93, fuese hacia otro lado. Sí. El fútbol chileno no fue hacia esa corriente, ni Colo Colo tampoco extrañó después de la era de Benítez el modelo Josip, por ejemplo, que tenía otras
1: estoy totalmente de acuerdo contigo, y creo que la explicación, y a ver si el Pato la reafirma o no está de acuerdo, porque lo viviste, es que tuvimos la mala suerte, el fútbol chileno, de que cuando Mirko podría haber profundizado su aporte con el trabajo en la selección, además que donde no solamente era el técnico de la selección adulta, sino que se había armado un team con Ignacio Prieto, o sea, gente de la cultura chilena, etcétera,
2: claro,
1: viene la guerra a los Balcanes, sí, y eso destruyó a Mirko Josip.
2: Bueno,
1: por razones obvias. Sí. Y no solamente termina renunciando rápido a la selección, no tenía fuerza, estaba totalmente ido, sino que se va de Chile. Yo creo que quizás, si no hubiera ocurrido esa tragedia, la guerra de los Balcanes, él era croata, hemos visto 50 documental incluso vinculados con el deporte, en la cual se destruyeron familias, se destruyeron amistades, amigos, etcétera. Él quizá hubiera permanecido un rato y podría haber hecho algo que hubiera impactado también en la selección, en las series juveniles, pero no se pudo.
3: Yo coincido.
1: Tú fuiste capitán de ese equipo.
3: Sí,
1: de esa
3: selección. Yo coincido que fue una cuestión, una vela en términos de lo que él estaba viviendo, una velita que se fue apagando. Lo pasó muy mal Mirko con la guerra.
1: Y estaba en la última etapa Mirko en la selección, yo me acuerdo de lo comentado, yo era chico, pero comentábamos con los amigos.
3: Ver, pero
1: estaba muy
3: chico,
1: colegio, cuarto medio, por ahí. Sí, eso estaba.
3: 94.
1: 93, 94. Oye, estaba. Mirko se chilenizó incluso.
3: Claro, eso decían.
1: Comenzó con respuestas en las conferencias que no tenían nada que ver con lo que era él. Estaba muy, muy afectado.
3: No, muy afectado. La guerra fue dramática para él, en términos familiares, amigos, todo. La pérdida increíble. Y eso, yo no digo que sea todo, pero fue parte importante en que Mirko quisiera regresar lo antes posible. Entonces. Y en Colo-Colo, y en lo que contaban, y tardó en entrar por su forma de ser, es decir, un técnico muy europeo en ese sentido, pese a que venía trabajando en las divisiones menores, en la generación de nuevos talentos. Tenía Colo-Colo a Mirko y a Pekerman, ¿no? Bajo el mando de Arturo Salá, digamos, en el primer año. Imagínate hoy en día.
2: Hay que dársela a Dragicevic. Él trajo esos dos nombres.
3: Imagínate cómo era Colo-Colo en ese momento en la formación.
1: Nos vamos. Un abrazo, que tengan un lindo miércoles. Chao, chao.
3: Buen día.
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7: Muy buenos días, es hora de noticias en agricultura. Regresa la lluvia a la capital. ¿Cuándo sería? La información con Felipe Sobarso.
8: Vuelve la inestabilidad y las nubes grises a la región metropolitana, y es que se está formando una vaguada en altura que comenzará a dejar algo de lluvia, principalmente en la cordillera. Además de Santiago, otras regiones de la zona central podrían verse afectadas, como Coquimbo y Valparaíso. Los datos de la Dirección Meteorológica de Chile muestran que los próximos días, al menos hasta el fin de semana, van a ser nublados en Santiago y las temperaturas también bajarían y se alejarían de los 20 grados centígrados. Pero no solo se espera precipitaciones, algunos meteorólogos han apostado por la aparición de tormentas eléctricas durante los próximos días. Los expertos dicen que los efectos de las lluvias se van a sentir con más fuerza durante esta jornada. Se comenzarían a registrar chubascos en la cordillera y precordillera de la zona central y parte del norte chico. Pero la lluvia llegaría a los valles de la región metropolitana, Coquimbo y Valparaíso, después de las 17 horas de hoy. Eso sí, no llovería en todos los sectores y las precipitaciones serían débiles. Se estima entre 1 a 3 milímetros de agua caída. Eso sí, hay probabilidades importantes de que se desarrollen tormentas eléctricas. Se espera que las lluvias se extiendan hasta el viernes 11 de septiembre. Esta llegaría en forma de chubascos dispersos y débiles. Sin embargo, el jueves aumentaría la probabilidad de precipitaciones por la llegada de una baja segregada al sector que reforzaría las condiciones de inestabilidad. 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
7: En otros temas, el Ministerio de Relaciones Exteriores informó a través de un comunicado que convocó para este miércoles al embajador de Estados Unidos en Chile, Brandon Judd. La razón, solicitar información respecto de los antecedentes que tendría sobre los episodios de violencia ocurridos durante el 18 de octubre de 2019, también conocido como estallido social. El texto agrega que el gobierno de Chile considera de máxima importancia toda la información que contribuye a esclarecer los hechos ocurridos durante ese periodo y ponerlo a disposición de las instancias que correspondan para dar con los responsables de los actos de violencia. Fue en una entrevista con CNN que Judd fue consultado sobre los dichos del Foro de Madrid de la subsecretaria de Estado para la Diplomacia de Estados Unidos, quien afirmó que en Chile extremistas de izquierda incendiaron estaciones de metro y destrozaron negocios mientras intentaban chantajear al país para adoptar una nueva constitución. Y en cuanto al estallido social del 18 de octubre, el embajador comentó en esta entrevista que en el 2019 lo que nuestra inteligencia nos dice por Estados Unidos es categóricamente que provino de organizaciones de izquierda o de ideología de izquierda. Hasta acá vamos a dejar las noticias. Léanos en www.radioagricultura.cl. Revisemos el pronóstico del tiempo, lo actualizamos. Hay 6 grados a esta hora, nos mantenemos así. La máxima para hoy será de 17, nublado, variando a nubosidad parcial, indica la Dirección Meteorológica. Véanos por el canal 47 de BTR, 114 de Mundo, 518 de Claro, en el 143 por GTD y Tel Sur y en el 166 en Zapping. Ahora, sigan en compañía de Radio Agricultura, porque ya viene la mañana de agricultura. Que tengan buen día.
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7: ¿Cómo están? Muy buenos días, bienvenidos a La Mañana de Agricultura. Estamos arrancando, por supuesto, con harto entusiasmo y pendientes también de una situación muy particular que se dio en Pudahuel, en la ruta 5, entendemos, ¿no? Donde hay el volcamiento de un camión que huía de asaltante, chocó en la autopista y ¡pum! Generó una crisis porque se han caído muchos pasteles. Entonces, imagínense los titulares de esta mañana, básicamente, que quedó

0: la crema en la ruta, porque ahí están dispersos varios pasteles, cremas y cosas de pastelería que están generando ahí algunas complicaciones a esta hora en la comuna de Pudahuel particularmente. Bien, dejamos eso, que es parte de la contingencia matutina de este día miércoles 9 de septiembre, y nos metemos en la contingencia política. Son muchos los temas que están dando vuelta, y por lo mismo queremos saludar de inmediato también a nuestro primer entrevistado. Estoy hablando del presidente de la UDI, el diputado Guillermo Ramírez, que está con nosotros. Además, bueno, miembro de la Comisión de Relaciones Exteriores. ¿Cómo está?
1: Muy buenos días, Titi. ¿Cómo estás tú?
0: Bien, muchas gracias. Diputado Ramírez, ayer se aprobó finalmente en la Cámara, en la sala, llevar a cabo la interpelación del ministro de Relaciones Exteriores, de Francisco Pérez Mackenna. ¿Cuál es el sentido de esta interpelación y qué riesgo ve usted de que el ministro, que va a ser el primer canciller, además interpelado desde el 2005, desde que existe esta herramienta constitucional, qué riesgo ve usted en que se expongan situaciones quizás también de la política internacional de Chile en una sesión que es pública?
1: Sí, la verdad es que yo considero que los parlamentarios socialistas que promueven esto, el diputado Venegas y otros parlamentarios de esa bancada, están cometiendo una irresponsabilidad gigantesca. Prefieren 3 minutos de fama en la televisión, aunque eso pueda atentar contra los intereses del país. Están poniendo en riesgo los intereses del país. La verdad es que le están haciendo un favor a nuestras contrapartes en las mesas de negociación. Y creo que es importante que todos los chilenos vean quiénes aquí están actuando con patriotismo, evitando darse gustito, y quiénes están actuando de manera absoluta y completamente irresponsable. ¿Por qué es una irresponsabilidad? Por muchas razones. Primero, en este momento nosotros estamos en una mesa de negociación con Estados Unidos por el tema de los aranceles. Chile tiene una relación, si tú quieres, estable, profesional, de cancillerías que se conocen hace mucho tiempo con Estados Unidos. Yo tengo la impresión de que esa negociación para Chile va a ser buena, va a ser mucho mejor que la que están teniendo decenas de otros países con Estados Unidos. Pero cuando al ministro se le pide que diga en público cosas de esa negociación que deben mantenerse en reserva para poder negociar mejor, se debilita nuestra posición en esa mesa. Además, en un tema que es de Estado, en el que debiéramos estar todos juntos remando para el mismo lado, porque no es un tema de gobierno, es un tema de Estado, esta interpelación nos hace ver divididos. La oposición interpelando al gobierno en materia de relaciones exteriores. Creo que, además, como las interpelaciones llevan, tú tienes que poner la interpelación de qué temas le vas a preguntar. Entre otras cosas, en la interpelación dicen que le van a preguntar por los dichos y el comportamiento del embajador de Estados Unidos en Chile. O sea, ellos quieren que la mitad de las negociaciones con Estados Unidos por los aranceles, el ministro Pérez Mackenna se refiera a el embajador de Estados Unidos en Chile. Que aunque el ministro Pérez Mackenna no lo critique, van a haber críticas en la pregunta, en la forma de formular la pregunta, y eso por supuesto que de nuevo es imprudente hacerlo cuando estamos en la mitad de unas negociaciones que tienen impacto real en la vida de los chilenos. Si nosotros exportamos menos a Estados Unidos o más caro, eso significa menos empleo en Chile, eso significa menos ingresos de dólares a Chile, y por lo tanto eso significa menos producción en Chile. Entonces, y es decrecimiento, y es falta de empleo, y todo lo que estamos tratando de combatir. Entonces, la verdad es que aquí el único que va a ganar es el señor Venegas, que va a sacar 3 minutos de televisión, y por supuesto Estados Unidos, que va probablemente a partir de esa interpelación obtener información que probablemente tenía que mantenerse reservada, o van a haber expresiones que le van a dar la excusa perfecta para tener un comportamiento más hostil en la negociación. Yo creo que es una irresponsabilidad total.
0: ¿Cuál es el propósito? Y aquí uno buscaría entender cuál es el propósito del diputado Venegas, lo tuvimos ayer acá, que hablaba de un canciller timorato y de otros adjetivos más. Hay otras declaraciones, incluso del presidente del PPD, que hablan de un barco prácticamente a la deriva en materia de relaciones exteriores. Son declaraciones altisonantes, ¿no? Pero que, me imagino yo, según su visión, afectan también la política exterior del país, entendiendo además que es el presidente de la República, en este caso José Antonio Kast, quien lleva a cabo la política exterior, que la ejecuta el canciller, pero que la define es el presidente.
1: Esta es la política de mirarse el ombligo, de ponerse en el centro del universo. el señor Venega y el presidente del PPD.

0: Están haciendo todo lo contrario. En vez de apoyar al presidente, le ponen palitos en la bicicleta. En vez de esperar que terminen las negociaciones, se ponen a hablar antes, empeorando la posición de Chile. Y si después, por culpa de esta interpelación, empeora nuestra posibilidad de llegar a buen acuerdo con Estados Unidos, ¿a quién vamos a ser responsables? Porque ellos de inmediato van a salir a criticar al presidente Kast. Entonces, todo esto es un sinsentido que a mí generalmente me genera una molestia muy grande, porque estoy en la Comisión de Relaciones Exteriores, sé cómo funciona esto. Y esta irresponsabilidad de verdad no tiene nombre.
1: De hecho, ya le preguntábamos también en algún minuto al presidente del PP, al diputado Soto, ¿cuál es el sentido de la interpelación? Porque si después de la interpelación ustedes no quedan satisfechos con las respuestas, ¿qué van a hacer? ¿Lo van a acusar constitucionalmente? Y dice, no, eso sí que no, porque eso sí que sería una irresponsabilidad. O sea, ¿se quedan solo con la interpelación?
0: Bueno, él intuye, en cierta forma, que atacar de esa manera al canciller es una irresponsabilidad, pero se permite este gustito de la interpelación. Yo no estoy en contra de interpelar a un canciller, a priori, pero háganlo después de que terminen las negociaciones. Aprovechen la interpelación después para que el canciller pueda contar detalles de lo firmado, que pueda contar detalles de lo que se puedan contar, de cómo fue la negociación, de por qué se llegó a ciertos resultados. Eso podría tener sentido.
1: Sí, pero es finalmente pero Argentina.
0: La interpelación ahora... Sí, dígame.
1: Finalmente, diputado Guillermo Ramírez, finalmente es Argentina y las declaraciones reiteradas de distintas autoridades argentinas sobre el Estrecho de Magallanes la que termina como empujando esta interpelación. Y pareciera ser más es el foco que en Estados Unidos, donde también va a estar el tema, ojo, de esta famosa doctrina Donroe, ¿no? Y las declaraciones de Brandon Jude sobre el punto. Pero pareciera ser Argentina el que termina siendo el gatillante.
0: A ver, una última frase sobre Estados Unidos. Está bien, uno puede tener críticas de lo que haya dicho no el embajador. Guardémonos todo eso para después de las negociaciones, pero el tema de los aranceles, eso es lo que a mí me parece prudente y es la forma en cómo actúan las cancillerías en todo el mundo. Sobre el tema de Argentina, Chile obtuvo un gran triunfo. Es verdad que acá ha habido mucho ruido, de mucha gente hablando, gente en Argentina poniendo en duda la soberanía del Estrecho Magallanes, la misma Patricia Bullrich, que es una figura muy importante en la política en Argentina, ex ministra, ex candidata presidencial, sale después diciendo, ay, es que me equivoqué. Bueno, mire, acá las palabras se las lleva el viento. Ahora vio muchas palabras, ahora vio muchas declaraciones, ahora vio muchas contradicciones, pero las palabras se las lleva el viento. Acá lo que importa son los papelitos firmados por ambas partes. Y hay tres papelitos muy importantes firmados por ambas partes. Se ha hablado hasta el cansancio, el Tratado de 1881, que establece que la soberanía del Estrecho de Magallanes es de Chile. El Tratado de 1984, que ratifica que el Estrecho de Magallanes es chileno. Y el jueves pasado se agrega un tercer papelito, un papelito firmado en La Moneda por el presidente Kast y por el presidente Milei. No por Kast y Milei, sino por el presidente de Chile y el presidente de Argentina. Y ese tercer papelito lo que dice, textual, es que, abro comillas, la totalidad del Estrecho de Magallanes es de soberanía chilena, cierro comillas. Entonces, el día de mañana hay un juicio en un tribunal internacional y tenemos un papelito tercero del año 2026, 40 años después del papelito de 1984, que ratifica que el Estrecho de Magallanes es chido. Entonces, Patricia Bullrich, el almirante no sé cuánto, el brigadier no sé quién, pueden decir lo que quieran. Nada de lo que digan tiene importancia el día de mañana si es que hay que resolver alguna controversia. Sí. Entonces, ese triunfo del gobierno, por lo menos el señor Venegas y el señor Soto, que están en la Comisión de Relaciones Exteriores, debieran entender que lo único que tiene valor en el derecho internacional son los papelitos firmados por ambas partes.
1: Ya, pero, diputado Ramírez, ¿tiene o no flancos abiertos el canciller? Y aquí no hay declaraciones ni del PPD, ni del PS, son declaraciones del presidente de la Cámara, Jorge Alessandri.
0: ¿Flancos abiertos respecto al tema Chile o Argentina? No.
1: Es que el canciller tiene flancos abiertos, y por eso puede ser que tenga que ser interpelado.
0: Sí, respecto del ruido que se ha generado en Chile, acá hubo, no vale la pena ocultarlo, acá hubo una descoordinación insólita con el ministro de Defensa. Acá además uno puede decir que en ciertas declaraciones se pueden haber cometido errores, pero como yo le digo, hay mucho ruido en el ambiente, si eso no vale la pena negarlo, es cierto, hay mucha como controversia, pero cuando termine este gobierno nadie se va a acordar de que el ministro Barros dijo A y el ministro Pérez Maquenas dijo B, que una descoordinación evidente y hay que evitarlo. Nadie se va a acordar de eso. De lo que nos vamos a acordar es que le agregamos un tercer papelito firmado por ambas partes.

0: caso del conflicto con Argentina, que es un seguro para lo que viene para los próximos 100 años. Entonces, uno tiene que saber ponderar los errores de los aciertos. Y sí, ¿han habido errores? Sí. ¿Han habido coordinaciones? Sí. ¿Ha habido ruido? Sí. Son la magnitud de esos errores. ¿Suficientes como para eclipsar la importancia de este tercer papelito? No.
1: Ya, clarísimo el punto. Clarísimo el punto. Ahora, ya que usted ha hablado del tema del ministro Barros, ¿existe inquietud con el perfil del ministro Barros, del ministro de Defensa, que ahora cuestiona también, el conocimiento que pueda tener y la injerencia que pueda tener también la presidenta del Senado, Paulina Núñez, sobre precisamente algunos puntos de su gestión y sus declaraciones? Porque, ¿ha generado molestia o no?
0: A ver, yo creo que uno siempre, particularmente los ministros, tienen que evitar entrar en una confrontación con los parlamentarios de su propio sector. Cuesta un montón aprobar leyes en el Congreso. Cuesta un montón construir las mayorías para poder aprobar las cosas que nosotros consideramos que son buenas. Pero para lograrlo hay que tener paciencia, hay que tener templanza, y muchas veces hay que tragarse malos ratos. El ministro Quirós logró sacar una reforma como la de reconstrucción adelante, una reforma muy difícil, extremadamente complicada, en base a ñeque. Estuvo 24/7 en el Congreso por meses conversando, dialogando, le dieron portazo, le abrieron la puerta, le volvieron a abrir portazo, con una paciencia infinita. Yo veía al ministro Quirós en el Congreso con unas ojeras gigantescas, se notaba que estaba durmiendo 3 o 4 horas diarias. Esa es la forma de abordar la pega en el Congreso. Creo que interpelar, emplazar a la presidenta del Senado es un error. Aunque el ministro tenga razón, creo que si aquí lo que se quiere es avanzar, lamentablemente hay que ir a buscar las mayorías al Congreso y por lo tanto hay que actuar de manera pragmática para conseguirlos. Nosotros no tenemos mayoría en la Cámara de Diputados. Y por lo mismo hay que cuidar las formas en la Cámara si queremos construir la mayoría.
1: Diputado,
0: en el Senado tenemos una mayoría que no nos permite aprobar nada de quórum y por lo tanto también hay que cuidar mucho las formas en el Senado.
1: Y si es un error lo del ministro Barros, ¿esperaría usted que el presidente Kast lo llamara al orden? Porque no es el primero.
0: Yo creo que llamar al orden en público puede ser una cosa exagerada. Yo creo que aquí lo que podría haber es una conversación privada entre el ministro Barros y la presidenta del Senado. Yo creo que con eso basta. Yo estoy seguro que con eso podemos seguir trabajando adelante. Y yo conozco a la presidenta del Senado, aunque no se dé esa conversación, ella va a seguir trabajando con lealtad. Ella hasta ahora ha sido una presidenta del Senado que ha trabajado muy orientada a apoyar al gobierno en las iniciativas que el gobierno quiere sacar adelante. De hecho, las votaciones en el Senado han sido impecables y ayer, entre otras cosas, aprobaron algo que parecía imposible aprobar, que es la sala cuna universal. Y ahí la presidenta del Senado ha puesto de su parte y estoy seguro que lo va a seguir haciendo.
1: Sí, con un temita ahí del financiamiento que quedó pendiente y se enredó, pero bueno, ese es otro tema.
0: Sí, y la verdad es que, bueno, yo ahí tengo una opinión, creo que es un error que nos podría costar muy caro. Pero mira, aprendizaje para el futuro a los ministros: hay que tener mucho más cuidado con lo que ocurre en el Congreso. Probablemente el episodio de ayer no genere ningún problema porque la presidenta del Senado, yo creo que
1: con
0: una gran convicción, pero te pasa esto en el Senado, en la Cámara de Diputados, con el jefe de una bancada de oposición, de una bancada cuyos votos tú necesitas para aprobar algo, y ahí sí que el asunto se puede poner complejo.
1: Diputado Guillermo Ramírez, hablábamos de Estados Unidos recientemente y el canciller ha citado precisamente al embajador Yud, al embajador Yad de Estados Unidos, a partir de sus declaraciones en una entrevista en CNN, donde dijo que tenías información de inteligencia norteamericana sobre que el 18 de octubre de 2019 había sido gestado o que había contado con él, no sé si preparación, pero al menos había sido respaldado, digitado por grupos de izquierda. ¿Le parece prudente, primero, la reacción del canciller? Y segundo, ¿tenían ustedes antecedentes de esta información que declara el embajador norteamericano?
0: Yo no soy tribunal, no soy ministerio público y no trabajo en inteligencia, por lo tanto la información que yo pueda tener es la misma que prácticamente cualquier ciudadano. Yo siempre he pensado, entonces mi respuesta a tu pregunta es si yo tenía esos antecedentes, obvio que no. Yo siempre he pensado que esto fue orquestado y fue organizado desde Venezuela. Creo que fue una especie de intento de Venezuela por desestabilizar al país más distinto a Venezuela, más antagónico a Venezuela en el continente. Y yo creo que Maduro, Diosdado Cabello son los que están detrás de esto. Eso es lo que yo siempre he pensado, lo he dicho muchas veces.
1: Pero es distinto tener información, porque aquí la frase textual del embajador, sí, y la quiero decir textual, nuestra inteligencia nos dice que provino de organizaciones de izquierda.
0: Sí, entonces a mí, como el embajador dice esto, yo la verdad es que quedé igual de sorprendido que supongo todo el mundo. Y me parece que la Cancillería chilena no tenía otra alternativa más, y me parece bien que lo hayan hecho, de invitar al embajador a La Moneda para que entregue antecedentes, porque han pasado casi 7 años de esta violencia inusitada que vivimos en Chile, que estuvo a punto de derribar nuestra democracia, y todavía no hay ningún responsable. Todavía la justicia chilena
1: no sabe aún quién fue.
0: No sabe qué pasó, quién fue.
1: ¿Quién quemó
0: no
1: el metro?
0: Una persona procesada, no se sabe quién quemó el metro. Entonces, toda información que nos puedan entregar es bienvenida. Si la información resulta ser útil, yo lo único que voy a lamentar es que no nos hayan entregado la información antes. Entonces, yo no me quiero aventurar. Capaz que la información que tienen es una información de carácter más bien general, que no permite dar directamente con los responsables. Entonces, no me quiero ilusionar, pero si es información concreta, no tengo idea, te voy a inventar, interceptaciones telefónicas, las que Juanito le llama a Pepito y le dice, tráete los acelerantes a la estación de metro tanto, si es eso lo que tienen, sería una gran noticia, porque una de las cosas que para mí resulta altamente frustrante es la impunidad que había en torno a este caso.
1: Mire, a ver, complementando lo que dijo el embajador Yad, que todo esto surge a partir de una entrevista donde se le pregunta por esto, porque primero partió en el Foro de Madrid, donde la subsecretaria de Estado para la Diplomacia de Estados Unidos, Sarah Rogers, que estuvo en el Foro de Madrid, ya sabemos lo polémico que fue eso, sí, dijo, en Chile, extremistas de izquierda incendiaron estaciones de metro y destrozaron negocios mientras intentaban chantajear al país para adoptar una nueva constitución. Esas declaraciones gatilla que le pregunten al embajador, y el embajador insiste, en 2019, lo que nuestra inteligencia nos dice es categóricamente que provino de organizaciones de izquierda o de ideología de izquierda. Pero más allá de decir que nuestra inteligencia nos dice, claro, no muestra una prueba contundente.
0: Por eso, y para eso están llamando al embajador a la Cancillería, para que exhiba la información que él tiene. Si es útil, nos ayudará a dar con los responsables. Si no es útil, es información más bien vaga, bueno, uno le dará la mano, le agradecerá la información y veremos cómo seguimos. A mí me da lo mismo si son grupos de izquierda, de centro, de derecha y de centro, no creo que sean, pero en fin. Me da lo mismo si son nacionales o internacionales. Me da lo mismo si son anarquistas, trotskistas o lo que sea. A mí lo que me importa es que quienes quemaron el metro en Chile se vayan presos.
1: Diputado Guillermo Ramírez, diputado y presidente de la UDI, en su partido existe inquietud por una eventual ley de indulto para precisamente quienes, a los uniformados, ¿no? Quienes, sí, estuvieron en el estallido social y terminaron, bueno, procesados, ¿no? Sometidos a proceso y algunos condenados por precisamente excesos que podrían haber sido considerados por la justicia. Ustedes piden esa ley, piden que se aceleren los indultos porque al parecer el presidente no lo tiene contemplado en agenda por lo menos para septiembre. Ni siquiera como una ley, sino que caso a caso.
0: A ver, el gobierno en esto ya fijó posición. El presidente Kast ya dijo lo que opina de este tema. El presidente Kast y el gobierno han dicho que el presidente va a cumplir con su promesa de campaña de indultar él a uniformados. Para la UDI esto es de la máxima importancia. Y nosotros siempre hemos apoyado esta idea y esta promesa de campaña al presidente Kast de revisar los casos y proceder a indultar, ¿ya?
1: Pero caso a caso.
0: Bueno, esa es la definición del presidente, esa es la definición del gobierno, y yo y la UDI confiamos en el criterio del presidente Kast.
1: Sí, pero el Partido Republicano quiere que haya una ley.
0: Está bien, ellos explicarán por qué prefieren una ley y están en su derecho, pero yo lo que estoy diciendo es, el presidente Kast hizo una promesa en la campaña, la repitió varias veces, fue muy claro respecto a este punto, y él ha dicho que va a cumplir con esa promesa y que él va a indultar cuando sea el momento, cuando tenga los antecedentes, y yo, confío plenamente en el presidente Kast, de que no solamente él va a cumplir con su promesa, sino que él va a indultar a todos los que merecen ese indulto. Yo confío en él, confío en su criterio, confío en su compromiso, confío además en su palabra. Y por lo mismo, nosotros estamos recordándole al gobierno, por supuesto, pero estamos pacientemente esperando que se revisen bien los antecedentes, se le presenten al presidente y él firme.
1: Ya, pero que en el fondo se materialice esa promesa.
0: Sí, sí. Yo creo que dentro de las fuerzas de derecha, si tú quieres, porque también a este gobierno lo están apoyando fuerzas que han sido de centro, incluso hay algunas fuerzas como demócratas o amarillos que históricamente fueron de centro izquierda que apoyan a este gobierno, pero por lo menos los que estamos en la derecha, yo no creo que haya nadie que no esté comprometido con que el tema de los indultos salga adelante.
1: Perfecto. Última pregunta, porque ahora sí que lo queremos liberar, diputado Ramírez. El retorno de Natalia Ducó, la ex ministra de Deporte, bueno, ya sabemos que salió de su cargo a partir de los antecedentes que ella entregó a la Contraloría producto del uso de un auto fiscal. Vuelve como asesora del segundo piso. Genera cierto ruido, ¿no? Y se lo ligo de inmediato también con este estudiante de periodismo que está recibiendo un sueldo, o habría estado recibiendo un sueldo cercano a los 2 millones de pesos. ¿Cómo genera este ruido que hablábamos también al comienzo de la entrevista para el gobierno?
0: Bueno, a ver, cuando se producen estas cosas, que muchas veces a todos los gobiernos de una u otra forma les pasan estas cosas, lo importante es reaccionar rápido y corregir. Respecto a este joven y su salario, ayer el ministro del Interior lo dijo con claridad y con fuerza, y yo me alegraría que lo dijera así en el Congreso frente a todos los medios de comunicación. Aquí esto se corrigió, el salario se redujo a la mitad. Y como había un decreto de DIPRES, según entiendo, que no se cumplió, hay que ver quién es la persona que autorizó esta contratación a este precio. Y por lo tanto, esto ya está corregido y entiendo que están viendo cómo fue que esto ocurrió, para que no vuelva a ocurrir. Estamos hablando acá de, para efectos del Estado, de una cantidad de plata que es ínfima, pero por supuesto que estas cosas no pueden ocurrir. Entonces, porque hay un decreto y el decreto tiene que cumplirse, de eso estamos todos de acuerdo. Entonces,
1: está súper normado.
0: Sí, está muy normado. Entonces yo me alegro, aquí claramente hay un error, este joven no es una persona influyente que sea capaz de hacer, no, acá hay un error, esto es un error. Entonces está bien que se haya corregido, que se haya reducido el sueldo a lo que corresponde de acuerdo a lo que establecen estos decretos, así que en eso yo creo que ya está superado.
1: Ya, ¿y Natalia Ducó?
0: Respecto al tema, en el caso de Ducó, bueno, el presidente Kast dijo cuando el día que ella dejó el cargo, lo dijo ahí en el Salón Mombaras, de que
1: ella iba a seguir trabajando
0: con el gobierno. Yo lo que entiendo, por favor, tómame esto con beneficio de inventario, porque es una cosa que me dijeron en el pasillo en La Moneda, pero yo entiendo que como el próximo año son las Olimpiadas Especiales en Santiago de Chile, las Olimpiadas Especiales 2027 se van a hacer en Chile, lo que a mí se me comentó es que ella va a estar a cargo de esa organización y de la coordinación del evento. Ella que además ha sido atleta olímpica y que ha participado en innumerables certámenes internacionales, conoce y ha vivido carne propia los más altos estándares de la organización de este tipo de eventos. Y lo que yo entiendo es que ella va a estar a cargo de eso. Tómamelo con beneficio inventario porque no me lo han dicho de manera formal. Pero si ese es el caso, a mí me parece que es la persona indicada.
1: Ya, pero si estuviera de asesora política, por ejemplo.
0: Es que esperemos a ver, ¿para qué nos adelantamos?
1: Bueno, perfecto. Sí, le doy el beneficio, diputado Ramírez, también, porque estamos enterando. Nos están pasando demasiadas cosas y era súper importante también hablar con usted, no solamente como diputado, sino que también como presidente de la UDI. Diputado Guillermo Ramírez, como siempre, muchas gracias, muy amable.
0: Muchas gracias.
1: Que le vaya muy bien. Hasta luego. Son las 8:30. 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Vamos a hacer la pausa y volvemos de inmediato.
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7: A ver, los resultados de la prueba PISA 2026 revelaron datos más que preocupantes sobre cómo están aprendiendo nuestros niños. Es el peor resultado, por ejemplo, en matemáticas, donde el 59% de los estudiantes no logra llegar ni siquiera al nivel básico de desempeño. Las razones las queremos abordar con Ernesto Treviño, doctor en educación de Harvard y director ejecutivo del Centro de Liderazgo Educativo UCE. ¿Cómo está?
8: Muy bien, Cristina, muy buenos días, muchas gracias por conversar.
7: Muchas gracias por estar con nosotros. A ver, nosotros generalmente acá en el programa hemos abordado el tema de educación, sobre todo cuando aparecen resultados como este, no tan preocupantes, tan inquietantes. Y una de las cosas que siempre hemos dicho es que al parecer nos hemos enfocado durante muchos años acá en Chile en discutir más del financiamiento y el acceso más que de la calidad. Si pudiéramos analizar algunos datos para concretar por qué finalmente los estudiantes están aprendiendo como están aprendiendo en Chile, ¿cuáles son los que tú dirías?
8: Sí, bueno, de acuerdo a los resultados específicos de este estudio, lo que vemos son dos elementos. Por un lado, estos son los niños, si me permite la expresión, pandémicos. Uh-huh. Estos son los niños que cuando debían entrar a educación básica, empezar en primero básico, entraron, pero vía online. Entonces, se perdieron 2 años o 2 años y medio de socialización en las salas, que es muy importante para atraer su atención, para tener interacciones y fomentar el desarrollo lector y el desarrollo también de las habilidades matemáticas. Y es muy interesante observar que esto ocurrió no solo en Chile, sino en todos los países evaluados hubo un declive de los aprendizajes. Ahora bien, en términos de las políticas que mencionabas, Cristina, de financiamiento, también hay un resultado muy interesante, que es los estudiantes de niveles socioeconómicos más bajos tienen las menores caídas, son menos pronunciadas. Y eso tiene que ver con que Chile ha invertido en los últimos 18 o 20 años consistentemente en distintos elementos, no solo el financiamiento de las escuelas, sino el fortalecimiento de las capacidades docentes, directivas, que son aspectos muy importantes para el desarrollo de la educación. Y lo que está ocurriendo, que es muy interesante, es que son los estudiantes de estratos socioeconómicos altos y medios los que tienen una caída más pronunciada. Sí, es bien paradójico, ¿sí? Y ahí la hipótesis que existe es que probablemente estos estudiantes son los que más acceso tienen a dispositivos digitales, están más tiempo expuestos en pantalla, en la escuela y en casa, lo que a la postre, también este estudio muestra, genera unas caídas bien importantes en el rendimiento. Hay un umbral de trabajar unas 2 o 3 horas diarias con el motivo de aprender, que genera mejoras en el aprendizaje, pero pasando ese umbral caen los aprendizajes. Esa es la hipótesis que tenemos al día de hoy, a falta de mayor profundización en estos estudios, por supuesto.
7: Sí, de hecho, desde ayer que se conocieron los resultados, el análisis apunta precisamente a eso, ¿no? El acceso a las pantallas, la hiperconexión que pueden tener los jóvenes, y también la pandemia. Pero de todos modos, ¿es solamente eso lo que nos tiene que llamar la atención y generar preocupación? Bueno, en Chile se están haciendo correcciones a partir también de más el tema que ha generado, ¿no?, bastante controversia, particularmente con Meta, que tiene que ver con la adicción que generan las pantallas. Y se están haciendo correcciones, ¿no?, frente al uso particularmente de los dispositivos celulares, de los teléfonos móviles. ¿Es solamente eso lo que nos puede explicar esta caída o pueden haber otros elementos? Aparece la inteligencia artificial también.
8: Aparece la inteligencia artificial y mira, es bien interesante. Yo quisiera detenerme un poco en lo que mencionas de las pantallas, porque yo creo que en ese sentido de ir haciendo esfuerzos en otros elementos, finalmente en Chile tenemos una ley que les permite a los colegios regular el uso de pantallas, por decir, en su mayoría celulares, ¿sí? Y esto se puede prohibir, otros países lo están haciendo, y pareciera ser que eso logra moderar o modular esta adicción que se genera en las pantallas y también permite que los estudiantes tengan una mayor interacción pedagógica en sus escuelas, en las salas de clase. Eso por un lado. Y por otro lado, en Chile es muy claro que el nivel de rendimiento tiene una asociación con el uso de inteligencia artificial. En promedio, en los países se ve una tendencia en donde mayor uso de inteligencia artificial se asocia a un menor rendimiento. Y Chile está exactamente en el promedio. ¿Sí? Debemos recordar que tenemos una alta penetración de teléfonos celulares en Chile, es la más alta de América Latina. Tenemos más de un celular promedio por persona, y por lo tanto también estamos inundados de acceso a ese tipo de dispositivos, y los niños y las niñas no son la excepción para aquello. Entonces hemos avanzado, tenemos que ver cómo funciona. Este es el primer año de implementación de la ley y tenemos que ver cómo funciona. Me parece a mí que va en el sentido correcto por ahora, que debemos por lo menos controlar de alguna manera el uso de pantallas en la escuela.
7: Hay que controlarlo en las escuelas, pero también esto es pega de los papás, esto es pega en la casa, de controlar el acceso a las pantallas en casa. Sabemos que hay toda una discusión y se está haciendo mucho trabajo también para generar conciencia por parte de las familias respecto del acceso y uso de las pantallas, pero ojo también con la posibilidad de revertir el, entre comillas, daño en los niños, porque es una generación que ya creció con el acceso a las pantallas. Entonces, también restringirlo, no sé si llega muy tarde ¿Se pueden revertir estos datos? ¿Se puede cambiar quizá el

0: moldeo cerebral de un joven que está acostumbrado a la inmediatez, que está acostumbrado a quizás a la no reflexión, por precisamente el uso excesivo de las pantallas y también por la inteligencia artificial, el famoso ChatGPT. Yo tengo que combatir el ChatGPT de mi hija, que no tiene celular, que tiene acceso súper restringido a las pantallas, pero que de repente me dice, mamá, ¿para qué voy a aprender sobre historia si ChatGPT después me lo va a responder?
1: Y mira, son dos preguntas muy interesantes. Desde el punto de vista de la salud pública, sin ser experto en salud pública, pero siguiendo las investigaciones que se han desarrollado, sí se puede cambiar la estructura de comportamiento y los hábitos de los jóvenes que han crecido en esta generación, que además tuvo todo el incentivo de crecer en pandemia, donde fue indispensable utilizar esta tecnología. Y algunos estudios reveladores indican que esto es como dejar una adicción a una droga. Hay incluso tratamientos con dopamina para poder hacer el tránsito desde el uso intensivo hasta el uso menos intensivo. Y como tú indicas, está tan generalizado el uso de las pantallas en el hogar, tan poco regulado, es una salida muy fácil para tener a los niños concentrados, distraídos, que pareciera ser una manera como muy rápida, ¿sí?, de controlar cuestiones disciplinarias o de esa naturaleza, pero lamentablemente hace estragos. Lo deberíamos de pensar realmente como una droga. ¿Sí? Y por eso es importante que las familias lo manejen, pero incluso nosotros los adultos tenemos también
0: una nuestra responsabilidad. Dejar el celular, claro, cuando estamos almorzando o comiendo con los niños es pero el desde, ¿no? El desde como para comenzar a pedirle también a los niños que tengan ciertos resultados. Los papás se enojan muchas
1: educar
0: veces.
1: Educar con el ejemplo.
0: Claro, los papás muchas veces se enojan porque los niños llegan con malas notas, pero analicemos finalmente cuáles son todas las causas para eso. A ver, algunos de los datos, porque el desafío que aparece para Chile está muy concentrado en matemáticas. Bueno, la comprensión lectora también es otro de los desafíos, otro de los problemas. Pero solo el 41% de los estudiantes alcanzó el nivel básico de competencia. Básico. O sea, el 41%, casi la mitad, llega con dificultad al nivel básico. Y en el para hacer la comparación con la OCDE, el 65% lo hace de los estudiantes de la OCDE. Este es el peor resultado histórico en la materia. En 2006 se alcanzó 403 puntos. Hoy 411, perdón, al revés. Hoy, claro, 403 y en 2006 fue 411. Hemos ido cayendo. Tú dices que todos caen, pero no hay que conformarse con eso, me imagino.
1: No, mira, lo que tú mencionas es bien importante porque es tenemos una tendencia, yo te diría, plana. Y desde que iniciamos con el sistema de aseguramiento de la calidad de la educación, que está muy concentrado en hacer evaluaciones anuales, hemos tenido una especie de permanencia en el nivel de resultados. En su momento, este tipo de política le dio buenos resultados a Chile y pasamos de estar en la mitad de la tabla, por decirlo así, de alguna manera, entre los países de Latinoamérica, a liderar los resultados en América Latina. Pero tenemos 14 años estancados. Aún somos líderes, pero tenemos 14 años estancados. Y me parece a mí que es momento de cambiar las estrategias. Las directrices de la política actual de educación quieren concentrarse hacia los aprendizajes, hacia el liderazgo directivo enfocado en los aprendizajes y también hacia una manera diferente de enseñar la matemática. Y aquí me quiero detener un segundo. A nosotros nos enseñan o enseñamos la matemática de manera muy procedimental. Entendemos hacer sumas, entendemos resolver problemas muy simples con información directa, pero no necesariamente enseñamos que la matemática sirve para interpretar el universo, sirve para construir edificios, sirve para construir celulares, ¿sí? y esa

0: manera muy procedimental, de aprender el procedimiento de manera irreflexiva, me parece que fue suficiente para subir los primeros niveles de aprendizaje cuando estábamos muy bajos, pero ahora necesitamos un cambio, y probablemente eso tiene que ver con, primero, darle más autonomía a las escuelas y a los docentes, pero no una autonomía que signifique abandono, sino una autonomía que venga con apoyo para cambiar el tipo de prácticas que están muy instaladas en el sistema. Nuestros profesores trabajan mucho, ¿sí? Son muy estructurados, utilizan mucho el tiempo de clase, pero para, permíteme decirlo de una manera coloquial, pero las clases son muy fomes, muy superficiales y no promueven habilidades superiores del pensamiento.
1: Tenemos
0: una,
1: ¿no?,
0: gran oportunidad, la reflexión, exactamente.
1: Sí, la reflexión más que aprenderse el resultado, muchas veces cómo llegar al resultado, y una operación sin mucha reflexión, a veces lo que también incluso algunos profesores dicen, da lo mismo que los niños se sepan, no sé, aquí me van a matar por lo que voy a decir, pero bueno, las tablas, y total, él va a tener un dispositivo que le va a ayudar a llegar a ese resultado. Lo importante es que sepa cómo proceder, cómo reflexionar para llegar a un resultado más que el resultado en sí.
0: Pero mira, yo ahí pienso que no son contradictorios. De verdad, las tablas te ayudan para resolver rápidamente algunas operaciones básicas, y no tener, por ejemplo, que recurrir al teléfono. Pero el problema es que la memorización de las tablas sirve como para ir entendiendo la lógica de la matemática y hacer una aplicación para resolución de problemas.
1: Perfecto.
0: De la vida
1: súper
0: real.
1: Súper claro. Oye, una cosa que también me preocupa harto es el tema, bueno, de la comprensión lectora. Todas las razones que hemos abordado en esta entrevista, Ernesto Treviño, que es doctor en educación en Harvard, apuntan mucho al uso de dispositivos. ¿Hay algo más que pueda estar explicando por qué nuestros niños están aprendiendo menos? Porque uno dice, esta generación, ¿Qué lo diferencia de las generaciones anteriores, que quizás aprendían de mejor manera? ¿Solo uno podría enfocarlo a que precisamente tiene que ver con el uso y acceso a la tecnología?
0: No, me parece a mí que debemos estudiar con cuidado otro elemento. Bueno, tenemos siempre brechas de género, ¿no? Que son muy típicas, y este estudio lo confirma. A los hombres les va mejor en matemática en comparación con las mujeres, y a las niñas les va mejor en lectura. Y fíjate que ha habido una consistencia en ese patrón, ¿sí? Que probablemente tiene que ver con la manera en que nosotros socializamos a las niñas y a los niños. Un estudio que realizamos en la Universidad Católica, por ejemplo, muestra que en matemática, para que una niña reciba la misma cantidad de atenciones del profesor o profesora, en matemática tiene que estar en el 10% más alto de rendimiento de la sala de clase.
1: Porque si uno deja de lado...
0: Exactamente. No se le da la misma atención en términos de interacción con los profesores. Esto no tiene que ver con que los profesores sean per se sesgados. Tiene que ver con que nuestra cultura es bastante así. Y por otro lado,
1: bueno,
0: en el
1: crecemos, perdóname Ernesto, pero crecemos con esta convicción de que las mujeres somos malas para los números.
0: Y hay gente que cree que es genético, ¿sí? Y bueno, la evidencia mundial muestra que no es así. Hay países a donde a las mujeres les va mejor. Y en el caso de lectura, pareciera ser, y esto es una tendencia de otros países que debemos estudiar con cuidado, que en los hombres está creciendo una cultura antiescuela. Es cool ser contrario a la escuela. Es cool no leer, es cool aparecer en redes sociales, y hay una concentración, digamos, o una construcción de una cultura más masculina en torno a estar en, en contra de la escuela. En cambio, la construcción de la cultura femenina, esto no estoy diciendo que yo esté de acuerdo con esto, estoy diciendo cómo se observa en la investigación. Las mujeres son mejores estudiantes siempre, tienen en promedio mejores notas y por lo tanto pareciera ser que hacen más las tareas, ponen más atención y de ahí probablemente viene su mayor competencia en comprensión
1: lectora,
0: aunque los resultados en promedio son bajos para ambos, pero existe ahí una diferencia. Y también en comprensión lectora, muchas veces lo que hacemos, y eso lo hemos observado en investigaciones, es que el tipo de tarea que encargan los profesores es de extracción de información. El año de la independencia, el año en que nació tal héroe.
1: Memorización.
0: Ese tipo de cosas. Memorización y no lo mismo, no reflexión.
1: Sí.
0: Y eso también es lo que nos
1: influye, de todas maneras. Queremos agradecerte mucho, Ernesto Treviño, que es doctor en educación de Harvard y director ejecutivo del Centro de Liderazgo Educativo de la Católica, por esta conversación, tratando de entender, ¿no?, lo que nos dicen los resultados de la prueba PISA 2025. Resultados preocupantes, sin duda, pero más que preocuparnos, deben ocuparnos. Muchas gracias, Ernesto. Muy amable.
0: Muchas gracias, Cristina, por tenerme en tu programa.
1: Que te vaya muy bien. Chao, chao, que tengas excelente día. Son las 8:52, tenemos que hacer la pausa. 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Pausa y regresamos.
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1: Ya, abriendo el programa les contamos de este famoso camión que se volcó con varios pasteles, dejando la escoba ahí en Vespucio Norte. Yo había dicho la ruta 5, pero es Vespucio Norte, así que si tienen que transitar por ese sector de Pudahuel, ojo que todavía siguen las labores de limpieza por parte de ahí de personal de la autopista. Nos despedimos, les agradecemos mucho el haber estado con nosotros esta mañana. 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Vienen las noticias y luego directo al grano. Que tengan un excelente día, nos escuchamos mañana. Chao.
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2: En agricultura, Ópticas Schilling indica la hora: 9 de la mañana. Un minuto.
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4: Muy buenos días, bienvenidos a Noticias en Agricultura. Comenzamos con información que viene desde el Tribunal Calificador de Elecciones.

0: Es porque durante las últimas horas se rechazó el requerimiento presentado por consejeros regionales del Partido Republicano y de la UDI en el año 2025 que buscaba destituir al gobernador de la región metropolitana, Claudio Orrego. Por 3 votos en contra de 2, los ministros del Tricel optaron por desestimar la ofensiva que surgió tras un informe de Contraloría que detallaba gastos de los gobiernos regionales del país. El Tricel publicó un documento que certifica que durante la última jornada el tribunal retomó el debate de la causa y quedó en estado de acuerdo ante los ministros allí presentes. Recordemos que el gobernador Orrego también tuvo un buen desenlace en el caso Procultura, toda vez que la Corte de Apelaciones rechazó el desafuero solicitado en su contra. Nos cambiamos de materias porque durante las últimas horas también se informó la apertura del paso Los Libertadores, todo esto a partir de las 10 de la mañana. En detalles, por medio de un comunicado de prensa, se informó que a los usuarios del Sistema Integrado Cristo Redentor, que de acuerdo a reunión sostenida por el Comité de Coordinación Chilena y Argentina realizada este miércoles 9 de septiembre, y de acuerdo a los informes técnicos favorables de transitabilidad y condiciones climáticas, se resolvió que a contar de las 10 de la mañana de Chile y Argentina se habilitará el paso para todo tipo de vehículos por este corredor internacional y de no presentarse inconvenientes climáticos que dificulten la transitabilidad segura de la ruta, el túnel internacional cerrará a las 21 horas. También se informó que se actualizará mediante el decreto oficial por parte de las autoridades la situación del Sistema Integrado Cristo Redentor en caso de que se presente alguna modificación al respecto. Con esa información nos despedimos. 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Con esa información nos despedimos. Hay 6,3 grados Celsius en Santiago, dice la Dirección Meteorológica de Chile. Lo dejamos invitado a seguir en nuestra sintonía porque ya viene directo al grano.
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3: Muy buenos días, bienvenidos a Directo al Grano en Radio Agricultura, miércoles 9 de septiembre, 9:05 de la mañana, y estamos en el panel del día de hoy para hablar acerca de relaciones internacionales, de sala cuna, de educación, de todo lo que está ocurriendo en el país. Aquí estamos con Victoria Bumón del Movimiento Salud Libre. Victoria, ¿cómo estás? Buenos días.
4: Muy bien, un gusto estar hoy día, un miércoles feliz y bueno, con muchas novedades que comentar.
3: Así es. Y también a mi derecha está el vicedecano de la Facultad de Gobierno, don Rodrigo Arellano. ¿Cómo está usted?
5: Muy buenos días, con mucho ánimo, como corresponde a mitad de semana. Y académico de la carrera de Ciencia Política de la Universidad de
3: Salud. Bien, que este año cumple 25 años,
5: según el estado, sí, por
4: ahí. Exactamente.
5: Estamos en año de celebraciones.
3: Tiempo.
5: Tantas generaciones que han pasado por esta carrera, incluido quién conduce el programa el día de hoy, entre ellos.
3: Efectivamente. Ya hace tantos años que no me quiero acordar cuántos. Ya hay un momento que ya es suficiente. Comencemos con esta interpelación al canciller Francisco Pérez Mackenna, que ha dejado mucho sobre la mesa. Tiene 13 puntos distintos. Yo solamente quiero que quienes nos acompañan hoy sepan uno de los puntos por los cuales lo llaman a interpelación, que es por la salida de Chile del movimiento de países no alineados. Suena bonito, ¿no es cierto? 55 años, dice la oposición, que estuvo Chile dentro de este movimiento, y ser una fundamentación para la decisión adoptada de salirse. El movimiento de países no alineados estaba construido durante plena Guerra Fría para evitar o para

0: ser un bloque de países que no se iban a casar ni con Estados Unidos ni con la Unión Soviética. Hasta donde yo entiendo, Victoria, esto se acabó hace 35 años, ya se cayó el muro de Berlín, y no tiene mucho sentido mantenerse en un movimiento de esta naturaleza. Entonces, desmenucemos esto que de alguna manera ha llamado mucho la atención. Es la primera interpelación a un canciller en ejercicio. ¿Qué opina usted, Victoria?
1: A ver, en primer lugar, que la interpelación propiamente tal es un ejercicio que en el fondo tiene que ver con que se llama un ministro a explicar qué es lo que se está generando, cuáles son las políticas, cuáles son las los principios que está desarrollando en su gestión con respecto al tema o los puntos en los cuales se considera la tabla. Entonces, en el fondo, la interpelación es decirle al ministro, explíquenos, como nosotros también, como ofrecer un poder del Estado, uno llama al Ejecutivo a que explique ciertas materias, ¿ya? No se trata de estar acusando especialmente al ministro de algo, ¿ya? Eso tiene que quedar súper claro. Tiene que ver más bien, a mi juicio, con un tema de conocer bien cómo se están gestionando ciertos temas. Dicho eso, claramente el tema de los países no alineados era una estrategia para evitar casarse con alguna ideología o Estados Unidos o Rusia en un periodo de Guerra Fría que absolutamente en los 90 fue abandonado. Entonces, y además que no solamente fue abandonado en lo ideológico, sino que fue abandonado en la práctica, porque Chile tiene relaciones internacionales con países, con diversos países de distintas ideologías. Entonces, por lo tanto,
0: varios países que estaban detrás del muro.
1: Y también, exacto. Entonces, lo que sucede es que en la realidad, a mi juicio, ya no hay justificación para permanecer en algo que absolutamente está superado históricamente, ¿ya? Eso tendría que decirlo el ministro. Ahora bien, ¿cuál es el punto? Que aquí hay un tema anti-Trump considerable y por lo tanto lo que quieren conocer sobre todo la oposición es qué tan activo, qué tan casado está el país con la política internacional de Estados Unidos. O si vamos a tener alguna relación prioritaria con Estados Unidos versus otros países. Y yo creo que eso es algo que ya incluso el gobierno ha dado respuesta diciendo que Chile va a mantener relaciones internacionales con todos los países y que no va a haber priorizaciones entre países. Por supuesto que no se puede evitar, no se puede desconocer que obviamente Donald Trump y su política internacional es un actor tremendamente relevante y que obviamente uno tiene que responder o por lo menos tratar de navegar en las noticias que día a día Estados Unidos genera y los movimientos que genera Estados Unidos con sus políticas internacionales. Eso no se puede negar, pero no significa que tú estés priorizando la relación con Estados Unidos.
0: Es mantener la apertura económica que ha caracterizado a Chile durante los últimos tres décadas.
1: Y no queda otra, y además que China también, o sea, nosotros tenemos una tremenda relación comercial con China. Entonces no podemos desconocer, yo creo que no hay que desconocer las realidades versus lo que se había teóricamente, lo que representaba teóricamente pertenecer a esta alianza de países que no querían alinearse ni con uno ni con otro. ¿Ah? Y creo que esa idea está superada.
0: Me parece tan sorprendente que la oposición incluya en su listado de razones para interpelar al ministro Pérez Maquena a esto. ¿Cómo lo ves tú, Rodrigo, desde un punto de vista más político?
2: A ver, tiene doble lectura, yo creo que un tema institucional y un tema político. El tema institucional efectivamente es interpelar a un ministro, a cualquier ministro forma parte de las atribuciones que tiene la Cámara de Diputados, eso es innegable, desde el año 2005 justamente para contrastar este presidencialismo que tiene de manera exacerbada o reforzada en nuestro país, se considera esta herramienta por parte de los parlamentarios de poder interpelar, preguntar, citar a un ministro a comparecer frente a la Cámara de Diputados. Yo creo que esa herramienta es positiva, está dentro de la lógica que le responde a la Cámara de Diputados, pero quiero hacer una salvedad en el caso del ministro de Relaciones Exteriores, porque esta es la primera vez en la historia desde que se instaura esta figura que se interpela a un ministro de Relaciones Exteriores, y eso no es coincidencia, sino que tiene una razón de fondo. Pues las políticas de Relaciones Exteriores probablemente sea una de las carteras que sea más transversal a los distintos gobiernos, donde existen políticas de Estado, políticas que representan al país, independientes del gobierno de turno. Y así

0: acogerse a un beneficio, un derecho que tiene político, que es señalar que son materias de Estado profunda, importante, por lo tanto puede no responder las preguntas. Entonces podemos ver un circo, sí, en que le hagan preguntas y él responda en reiterada oportunidad la misma respuesta. Esto responde a materias de Estado y por tanto no son pertinentes transmitirla acá en la cámara televisivamente abierta a todo el mundo. Así que creo que incluso desde el punto de vista político es cerrado, porque da una señal equivocada, donde justamente uno en una materia que tiene que ser única, una voz prudente, la oposición desde mi perspectiva, utilizando una herramienta legítima, pero con un fin de carácter político, seguramente para tensionar a un ministro que efectivamente convive en un ambiente geopolítico internacional complejo y además convive en un ambiente político nacional enredado con extremos que de alguna u otra forma no entienden que las relaciones exteriores tienen una gran característica, que es la prudencia, la moderación justamente en su actuar y en lo que dicen y en lo que actúan frente a otros estados del mundo.
1: Fíjate, lo que dice Rodrigo es tan cierto que cuando uno mira las 13 materias, se encuentra con perdón, elementos de la comunidad palestina, la candidatura a la Secretaría General de la ONU, Michelle Bachelet, aranceles e impuestos de Estados Unidos. ¿Qué va a decir el ministro cuando están todavía negociando las partes por este 12,5% arancel? Va a decir, no va a poder decir nada públicamente. Y en ese sentido, ¿qué va a pasar ahora, por ejemplo, cuando le pregunten, que está en los 13 materias, sobre la intervención del embajador de Estados Unidos, Brandon Jude, que, ¿no es cierto?, dijo, básicamente, que el estallido social de 2019 provino de la izquierda y el gobierno mandó a llamarlo, va a ser una reunión para que le cuente los antecedentes. Han pasado 7 años ya y todavía no sabemos qué pasó con la quema coordinada ese día viernes de octubre.
2: Sí, a ver, este es un tema relevante, porque el día jueves pasado, o sea, no es solamente el embajador el que habló, el día jueves pasado en el foro de Madrid, también se
1: sí, comenzó con otra alta funcionaria.
2: Claro, sí, en su alocución, la funcionaria que era algo así como la viceministra de Relaciones Internacionales,
1: Subsecretaria de Diplomacia de Estados Unidos.
2: Apuntó a la participación de fuerzas de izquierda en la manifestación del estallido del 2019, justamente, y además ella dijo que era para imponer un régimen y que esta violencia había sido usada para extorsionar al gobierno de Piñera para hacerlo caer. Entonces, de verdad, tanto esa funcionaria como el embajador norteamericano están colocando sobre la mesa, yo diría, argumentos que no pueden decir sin prueba, ¿ya? Y por lo tanto es súper valioso hoy día que el gobierno se junte con el embajador norteamericano para que exponga qué pruebas tiene. No es menor que un gobierno extranjero tenga información de inteligencia. Yo creo que es un tema súper delicado, y que además el embajador también, frente a una respuesta a una pregunta, perdón, de la prensa, dijo que ellos no habían entregado nunca esa información al gobierno chileno porque nunca se les había preguntado. Entonces ahora,
1: eso es muy impresionante, ¿eh?
2: Entonces ahora,
1: porque han pasado dos embajadores distintos,
2: o sea el gobierno norteamericano no le dio esa información al presidente Piñera en el minuto mismo en que estaban sucediendo las cosas.
1: ¿O información que recolectó después la inteligencia norteamericana?
2: Todas esas preguntas son súper importantes que este gobierno se las pregunte al embajador, y el embajador pueda dar una respuesta coherente, que permita construir cómo fue esto. O sea, ¿quiénes son esas personas que hicieron un trabajo de investigación al interior de Chile para conocer esta información también? O sea, no es menor tener fuerzas o personas de inteligencia de otros países investigando lo que ha sucedido dentro de un país. O sea, creo que es un tema relevante. O sea, claramente el tema de las relaciones internacionales y la injerencia de Estados Unidos en Chile es un asunto que se va a tomar la agenda. Ahora, obviamente la izquierda la va a tomar con el objetivo, y ahí estoy 100% de acuerdo con Rodrigo, y por eso es que el ministro tiene que tener tanto cuidado en esta interpelación, de salir bien parado en sus respuestas, porque esto, la interpelación tiene una intención política. Sí.

0: la intención política de dejarlo débil frente a las respuestas su gestión internacional. Entonces, claramente hay preguntas que él no va a poder responder, ya sea por un tema de seguridad interior, o bien porque todavía son cosas que no están claras, no tiene respuestas, ¿ah? Entonces, el ministro tiene que saber jugar políticamente en ese sentido para realmente quedar bien, salir bien, airoso de que él tiene el control de la política internacional chilena.
1: ¿Qué tiene que hacer el gobierno con esta información?
2: Fíjate que yo creo que esta ¿cómo se llama? Citación, ¿cómo se llama? Al ministro Ayud tiene varias lecturas o tiene varias capas. La primera es que técnicamente es una citación, pero es un mecanismo diplomático de protesta. Justamente a un ministro que se le había cuestionado un poco también su mirada, su relación con Estados Unidos. Uno espera, o hay sectores que esperan que el ministro Pérez Mackenna se pare, se agarra combo en algún foro con alguno de los países que tienden a alguna otra forma a entorpecer o a tomar medidas que puedan afectar también en parte la política nacional. Pero es lo que ha hecho que frente a una denuncia que hizo el embajador Yud en un medio de comunicación, en una entrevista que le hicieron, que asevera que tiene datos de inteligencia con respecto a quienes intervinieron en el 18 de octubre en la crisis que vivió el país. El embajador, yo creo que hace lo correcto, que es citarlo para que uno vea y sopese las pruebas, los antecedentes que tiene, y para ponerlo, me imagino que en manos de la Fiscalía, la Defensoría Nacional, que es la institución que corresponde frente a este tipo de antecedentes, o bien estamos en presencia de otra especie como de línea editorial ideológica trumpista de un encargado por parte del gobierno de Estados Unidos que se ha destacado en los últimos dos años de tener este tipo de anuncios a lo largo de sus relaciones con distintos países, de su relación con su propio país, de acusar, denunciar, sin tener las pruebas. O sea, no es primera vez que alguien del gobierno de Donald Trump asevera algo que no está fundamentado o que no tiene efectivamente las pruebas necesarias como para justificarse. Entonces me parece que es lo correcto en diplomacia, así actúan los países. Y tercero, tiene una otra mirada también, que yo creo que esto, si bien pone en un escenario más complejo, por supuesto, a la Cancillería, porque citar al ministro de un país tan relevante para Chile como Estados Unidos, le guste a algunos o no le guste, pero es indudable la importancia que tiene Estados Unidos para Chile, también saca el foco justamente del momento actual complejo que tiene el propio ministro Pérez Mackenna, que es esta interpelación, que son las declaraciones de Bullrich y del canciller y del general en Argentina. Entonces, de alguna otra forma, un escenario complejo puede servirle justamente para temas de agenda política, ordenar quizás también el rol que está teniendo la diplomacia chilena a nivel de los distintos ministerios del presidente Kast.
1: Sí, yo no tengo recuerdo, quizás porque soy muy joven, Rodrigo me puede ayudar, de que haya tanta politización de las relaciones internacionales en un gobierno en un momento particular acá en Chile. Probablemente quizás el gobierno anterior partió con esto, con el tema de la embajada de Israel, el embajador de Israel. Vamos a una pausa y ya volvemos en directo al grano en este miércoles 9 de septiembre.
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5: El sector silvoagropecuario chileno crecería un 2% durante el 2026 según un informe de Valor Raíz. Sin embargo, el avance se concentraría en pocos rubros, principalmente en los frutos secos y la ganadería. Las exportaciones frutícolas alcanzaron los 8.540 millones de dólares durante la temporada 2025-2026, impulsada por los frutos secos. En contraste, la fruta fresca registró una caída y las cerezas, pese a alcanzar un récord de envíos, enfrentaron una fuerte baja en el precio pagado a los productores. El informe advierte que los altos costos, el menor acceso al crédito y la falta de trabajadores temporales continúan presionando la rentabilidad. Para la próxima temporada, las principales oportunidades estarían en los frutos secos, los cítricos y los predios con mayor seguridad hídrica. 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
6: Estamos de vuelta en Directo al Grano. Ya se habrán dado cuenta, no soy Gonzalo Müller, soy Miguel Ángel Fernández y estoy con Rodrigo Arellano y Victoria Beaumont en este miércoles 9 de septiembre a través del 92.1 y todo el dial de Radio Agricultura alrededor del país. Ayer, scrolleando en Instagram, uno que se cree Lolo, básicamente, me aparece un video de la discusión parlamentaria del día de ayer con el ministro Rau, básicamente agarrándose la cabeza después de lo que ocurrió por el financiamiento en la Sala Cuna Universal. Victoria, ¿por qué no nos cuentan un poco qué ocurrió? ¿Qué significa esto? Porque parece que hay problemas de financiamiento, el ministro se veía muy pesimista y parece que tiene razones para hacerlo.
7: Sí, mira, a ver, la discusión de esa lacuna...
8: Un acto de honestidad profunda del ministro Rau.
7: Sí, qué desastre, dice el ministro.
8: Eso, acompañado de otras cosas. Pero
7: sí, complicado porque en realidad había dos tipos de desastre. Uno, un desastre de un problema administrativo, porque se perdió el financiamiento o modelo de financiamiento que pretendía el gobierno por un voto. Por un voto de un senador oficialista que no está fuera del, está en el extranjero, y cuyo permiso constitucional que habría sido posible que se otorgara bajar el quórum no llegó a tiempo.
8: Uy.
7: Entonces, esas son las cosas que lamentablemente en técnica legislativa uno puede estar súper a caballo con los argumentos, puede tener conversado con el oficialismo y con la oposición, como más o menos cómo van a ser las cosas, tú tienes claro cuál es la postura de cada uno, cuál es cómo van a votar, y por lo tanto, cuando estás tan estrecho en la votación, no puedes dejar nada al azar. Entonces, lamentablemente, se perdió el financiamiento. ¿Y qué es lo que hacía el financiamiento, en el fondo? El financiamiento equilibraba el modelo, porque esto significa que la sala común universal se financia con un 0,35%

0: de cotizaciones a los empleadores. Pero se equilibraba con sacar parte de esos fondos de lo que ya están pagando los trabajadores, en el fondo, y a través del empleador, porque es plata del trabajador, en el fondo de cesantía. Entonces, con esto, no se le cargaba la mano
1: tanto
0: al empleador, porque obviamente todas estas políticas tienen el grave problema de desincentivar el empleo y la contratación, porque la encareces.
1: Así es. ¿Cómo han hecho las políticas en los últimos 3 años?
0: Exacto. Y eso ya, como es evidente, entonces, esa era la fórmula de equilibrio, llamémosla así. Y esa fórmula se cae. Y se cae por un voto. Entonces, obviamente, es un tema complejo. Ahora, hay otra, a mi juicio, otro asunto que se da, que es a través de una indicación de la senadora Proboste, que modifica el sujeto de derecho de la Sala Curul Universal. Estamos conversando, siempre conversamos sobre un proyecto de ley que tenía relación con un derecho del trabajador o la trabajadora. Ustedes hace muchos años, ¿eh?, sabrán que siempre se vio el derecho a la sala cuna como un derecho de la mujer trabajadora.
1: Así es, sobre 20 está.
0: Exactamente. De repente, esto se modificó, fíjate, y terminó siendo un derecho del trabajador. ¿Ah? Pero ahora el sujeto de derecho es la niña, es el niño. ¿Ah? Entonces, yo me pregunto.
1: ¿Cuál es la consecuencia?
0: O sea, me pregunto lo siguiente. ¿Esto va a pasar entonces a ser uno de esos derechos que debe estar garantizado por el Estado dentro de lo que ya conversamos, que son las garantías de la niñez? Entonces, por lo tanto, pasó de ser un derecho del trabajador a ser un derecho del niño. Esto saca este derecho de las familias y pasa al Estado a ser garante de una sala cuna universal que además tiene que ser financiado con un copago. ¿Qué posibilidades de judicialización se abren? En primer lugar, ¿por qué? Porque el que va a tener que ejercer es el Estado el que tiene que garantizar que cada niño tenga una sala cuna universalmente, sea trabajador. ¿Qué pasa con la gente que está cesante? Bien lo conversábamos nosotros. ¿Quién va a pagar esos copagos? Porque quedó con copago. ¿Qué pasa con la sala cuna, que las personas que no tengan acceso al copago? Entonces, haber pasado este derecho al derecho del niño abre, a mi juicio, un espacio de potencial judicialización para tribunales de familia o tribunales, en el fondo, de que alguien sepa o quiera que un niño tenga acceso a esa sala cuna desde los 6 meses.
1: Mira. O sea, en la práctica estaríamos transformando la educación obligatoria de 12 años, 13 años, como hasta ahora, a prácticamente...
0: ¿Desde los 6 meses?
1: 17 y medio.
0: Claro, desde los 6 meses. ¿Financiada por quiénes? ¿Cuál va a ser el modelo de financiamiento? ¿Va a salir una ley sin financiamiento? Entonces, ya que tenemos un derecho que va a ser de la niñez, ¿a quién va a obligar ese derecho a protegerlo y a financiarlo? Son conversaciones que lamentablemente quedan para la Cámara de Diputados y que no van a ser fáciles de manejar. Y sobre todo, ¿quiénes van a ser los que van ya claramente es el niño el que es el sujeto del derecho? Entonces, ¿los tribunales de familia van a tener que decir algo al respecto?
1: O sea, al menos incertidumbre en lo que parece ser una descoordinación administrativa, como dijo el ministro secretario general de la presidencia, pero que se entiende poco, porque además la presidencia del Senado está en la senadora Paulina Núñez. ¿Cómo lo ves, Rodrigo? No solamente el efecto de política pública, sino que también el procedimiento político propiamente tal, usted que sabe tanto de este proceso legislativo.
2: A ver, varias comentarios y varias reflexiones respecto al tema de la aprobación. Ayer se aprobó, eso hay que decirlo con todas sus letras. Se aprobó por parte del Senado el proyecto de sala cuna universal, ¿no? Ahora pasa al segundo trámite legislativo, a la Cámara de Diputados. Recordemos que esta iniciativa fue empujada por el actual gobierno, una necesidad en un contexto incluso que abre espacio justamente para darle mucha más importancia, en un contexto con alta desempleabilidad por parte, particularmente de las mujeres, 2 dígitos, donde ayer además conocíamos resultados de la prueba PISA que nos ponían en el último, casi en los últimos lugares de la tabla a nivel mundial, donde este tipo de iniciativas que fortalecen la educación, el cuidado de los niños desde temprana edad, que abre una puerta, no, esto no es un beneficio.

0: cualquiera, sino que esto de verdad es una puerta para que miles de mujeres puedan incorporarse al mundo del trabajo. Es una demanda demasiado importante justamente para combatir este mal que el desempleo que tanto hemos comentado a raíz de las cifras que tiene este país en los últimos tiempos. Entonces, la verdad es que este avance creo que es muy relevante, muy importante para el momento del país, y pone fin a una barrera que han tenido las mujeres durante mucho tiempo, que hay que ponerlo con todas las letras. Esto beneficia en especial a las mujeres que quieren trabajar y que no pueden hacerlo por tener al cuidado a sus hijos. Pero hay dos paradojas detrás de esto. La primera es la paradoja política, que efectivamente aquí vemos que hay un diseño que falló, que no tuvo los cálculos, que falló, que no tengo ni idea la razón por qué el embajador, iba a decir, que pegaba en el primer bloque, el senador Keitel no estaba presente en la sala, o no llegó el permiso constitucional, lo que hace que el quórum no se cumpla para justamente entregarle financiamiento a un proyecto que lo requiere. Ese es lo primero. Entonces, aquí me imagino que tiene que haber un tirón de oreja para los encargados de sumar los votitos y ver cuánto tienen que necesitar para poder alcanzar los votos, que ya había pasado en parte en el gobierno, en el proyecto de la mega reforma en algunos de sus artículos. Y lo tercero es que le entrega una responsabilidad a uno de los organismos que no ha sido tan responsable desde el punto de vista político, que es la Cámara de Diputados, donde existe una alta fragmentación, mucho más grande que en el Senado, por lo tanto los acuerdos políticos tienen un costo mucho más alto, y donde yo tengo la sensación que el gobierno va a tener que recurrir otra vez al salvavía de un partido que actúa con mucha incerteza, que es el partido de la gente. El gobierno no tiene mayoría en la Cámara de Diputados, bueno, tampoco la tiene en el Senado, pero la tiene mucho más frágil en la Cámara de Diputados. Ahora va a entregar la responsabilidad de corregir los errores del Senado en una Cámara que no se ha destacado, y esperemos que este sea quizás la excepción, porque es demasiado importante, creo yo, justamente para el momento que vive el país, la aprobación de este proyecto, y pone otra vez las fichas en un partido que puede ser justamente la llave que conduzca o al rechazo o a la aprobación de este proyecto de ley que es tan necesario para el momento del país.
1: ¿Va a tener que forzar comisión mixta?
2: Probablemente. Ahora, un tema. Tal como lo señala Rodrigo, las expectativas son súper altas. Y las expectativas de que este proyecto puede generar, por ejemplo, incremento del empleo femenino, protección para los niños pequeños e incluso también favorecer la natalidad, son muy altas. Entonces, el riesgo real de caer en tener, no tener el financiamiento o dejar que su implementación quede floja, o sea, no tener una implementación clara en cómo vamos a hacer esto, puede traer de vuelta una tremenda frustración ciudadana. O incluso ser contraproducente. Entonces, esa discusión hay que tenerla en la Cámara de Diputados, y lamentablemente es muy difícil tener discusiones de ese tipo en la Cámara de Diputados, donde realmente tú puedas ver un escenario con altura de mira. Porque uno puede tener la mejor voluntad, pero lamentablemente los intereses de la Cámara de Diputados, y sobre todo con una oposición que es muy dura y que muchas veces no reconoce argumento, ni técnico, ni argumento de política comparada, se hace evidente que la discusión se va a poner cuesta arriba, Rodrigo.
0: Sí, indudable. O sea, y se traslada justamente en un actor político el costo justamente de poder aprobarla o no. O sea, ya lo vivimos en el proyecto de ley de la reconstrucción y reactivación económica, donde el ministro Alvarado con el ministro García Rubinotto lograron un acuerdo importante en la Cámara de Diputados con el Partido de la Gente. Eso trajo consigo una serie de beneficios, el tema de reducir costos en algunos medicamentos y en los pañales, y probablemente vamos a ver algo similar en este escenario, porque el oficialismo no tiene los votos necesarios para aprobar desde la perspectiva de lo que busca el gobierno el proyecto de ley. Entonces seguramente va a tener que recurrir otra vez a este actor, que es un actor que además tiene una ambición política de tener mayor relevancia en los próximos años, y que tiene un candidato presidencial como es Franco Parisi, y por lo tanto le va en la relevancia que yo no tengo. No sé si todo el oficialismo está muy de acuerdo con eso, pero se hace necesario desde el punto de vista de la realpolitik buscar los votos donde justamente están ahí encapsulados en este grupo de 13-14 parlamentarios que son el Partido de la Gente actualmente.
1: Y va a ser bien impresionante que esta discusión, pasando la Cámara de Diputados, probablemente va a coincidir.

0: ir con Franco Parisi en alguna de sus visitas a Chile, que ya le hemos dado cuenta que viene más o menos una vez cada mes y medio, y va a tomarse de nuevo el centro de la discusión política.
1: No, va a tener que buscar que un proyecto de ley se solucione con una Cámara que es muy compleja a solucionar. Habitualmente uno estaba acostumbrado a que la Cámara de Diputados de alguna forma cometiera estos tipos de errores, porque la verdad que aprobar un proyecto de ley sin financiamiento es como aprobar nada. Pero ahora la Cámara de Diputados tiene la responsabilidad de corregir este error que cometió el Senado.
0: Está difícil, ¿eh? Porque la Cámara Baja probablemente está tan desordenada como estaba en 1924 en nuestro país. Si la gente quiere saber, vaya a buscar un libro de historia de qué pasó entre básicamente el 11 de septiembre del 24 y octubre del 2025. Un poco más de 100 años atrás. Último punto antes de ir a la pausa aquí. Yanna Proboste, que encabezó esta estrategia, como nos decía Victoria, dice básicamente que este mecanismo de utilizar el seguro cesantía va a debilitar un seguro social. Y la verdad es que el consenso técnico en economía es que el seguro cesantía está mal calibrado, porque retiene mucho más dinero del que gasta en momentos de necesidad. Entonces, ¿en qué? Esto es una pregunta, tú si quieres meter esto, Rodrigo, básicamente, el mundo técnico con el mundo político cada vez están más estirados, sí, están más alejados, y eso al final del día entorpece cualquier proceso de política pública, como la Sala Común Universal, que no es que partió ayer, fue una pretensión del gobierno de Sebastián Piñera, que después también se mantuvo entre el gobierno de Gabriel Boric, y que ahora tiene una posibilidad real de llegar a acuerdo. ¿Es sustentable políticas públicas de esta naturaleza cuando una senadora con mucha, que fue ministra, lo que hace básicamente es desacreditar en una frase?
1: Es compleja esa ecuación. Yo a ver, no voy a justificar porque creo que aquí se comete un error.
0: Sí.
1: Pero es una ecuación compleja la técnica de la política, porque efectivamente a veces tienen caminos distintos para enfrentar un problema, tienen soluciones diferentes. En este caso, a mí me parecía que era correcta la solución que implementaba el gobierno, porque no transfería el costo al empleador, sino que utilizaba recursos que estaban siendo, en definitiva, no utilizados, porque efectivamente hay un fondo de cesantía que no está explotado completamente y que, por lo tanto, el 0,35, que era lo que se establecía para el financiamiento, sonaba bastante prudente y razonable. Por lo tanto, aquí creo que el aspecto técnico, que es el que frustró tanto al ministro Rau, y que dijo esto del desastre, yo aquí le encuentro asidero, le encuentro razón. En otras situaciones, esta ecuación de la política y lo técnico tiene una mirada diferente. Y, por ejemplo, lo que vamos a vivir el día de mañana, que es una mala noticia para millones de chilenos, entre los que me incluyo yo también, por cierto, que va a ser el alza del precio de los combustibles otra vez por la crisis que está viviendo el mundo en el Medio Oriente. Y aquí el gobierno tiene una mirada mucho más técnica, que en el fondo no endeudar más el Estado a raíz de que efectivamente recibió una caja mucho más debilitada de lo que por parte del gobierno presidente Boric, me refiero, por parte de lo que ellos esperaban. Y en ese sentido, ahorrar, reducir los gastos, va en ese sentido. Pero esto impacta demasiado en la vida de los chilenos. El costo de los combustibles impacta muy brutal cada vez que van a una bomba de bencina a llenar, cada vez que van a comprar parafina o diésel para la calefacción. Y aquí yo creo que sí la política tiene que actuar a veces sobre lo técnico. Hay momentos, y los gobiernos tienen que tener esa capacidad para calibrar cuándo tiene que tener mayor relevancia lo técnico y cuándo tiene que tener también cierto grado de flexibilidad, porque la política te impone otros tipos de requisitos. Entonces, hay ecuaciones que son muy difíciles de dimensionar, pero la gracia de los gobiernos es saber determinar mirarlas cuando. Y yo creo que en este caso nos enfrentamos frente a un error por parte del Senado, pero en otros casos que el gobierno ha implementado políticas más alejado de justamente de la realpolitik y centrado en lo técnico, también se han cometido errores. Y creo que, por ejemplo, el alza de la bencina en marzo fue un error. Pudo haber hecho sido más progresivo, más medidas paliativas. Entonces, no es una ecuación fácil.
0: Y yo creo que el arte de la política fácil, pero,
1: y justamente la política.
0: Vamos a ir a una pausa, Victoria, y a la vuelta te doy la palabra.
1: Y por eso la política es tan compleja. ¿Eh?
2: Sí.
0: Por eso hay que estudiarla.
1: ¿No es cierto? Y ejercerla.
0: Ya volvemos en Radio Agricultura en directo al grano.
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0: Estamos de vuelta en directo al grano en Radio Agricultura. Y antes de seguir con nuestra conversación, tenemos que saludar a quienes hacen posible este programa. 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Nos fuimos a la pausa y le quité la inspiración a la Victoria. Sí. Así que, por favor, retome.
10: No, yo lo que quería decir es que el argumento de la senadora Proboste respecto a que el modelo de financiamiento del gobierno debilitaba el seguro social de cesantía es un argumento ideológico.
0: Desarrolle.
10: Claro. ¿En qué sentido? En que obviamente la senadora Proboste representa el progresismo y ellos están en contra de cualquier cosa que pueda debilitar lo que ellos consideran un derecho social. Pero lo que no ve la senadora Proboste es de que mandar un proyecto sin financiamiento o un proyecto

0: proyecto que castiga al empleador o que financia esto a través del empleador, puede dejar a los chilenos sin el derecho social de la salud universal, porque en la práctica sale un proyecto de ley que no puede financiarse o que genera el desincentivo al empleo. Entonces, ahí voy a retomar con el tema de la técnica, de lo técnico y la política. Cuando uno tiene un espíritu en una norma que quiere aprobar y el espíritu dice, queremos que tener sala cuna universal para todos los niños de Chile, la técnica se pone al servicio de ese espíritu y por lo tanto los técnicos lo que tienen que ver es cómo las normas que se están aprobando desincentivan o no desincentivan, generan un impacto negativo o positivo para lograr el objetivo del espíritu de esa norma. Si yo como técnica veo claramente que una ley me va a estar saliendo sin financiamiento, es de perogrullo que voy a saber que ese derecho que estoy aprobando en un proyecto de ley no va a poder ser ejercido por nadie. Y eso se le tiene que decir al senador o al diputado. Ese es el objetivo del técnico en la política pública. No puede quedarse callado. Y respecto al tema de, obviamente, el progresismo siempre va a querer más. No va a aceptar normas que en el fondo equilibren un fondo que ya existe. Porque en el fondo lo que está haciendo el gobierno es, para no desincentivar el empleo, que es un tema crucial que tenemos. Sí, o sea,
1: probablemente la emergencia más grande después de seguridad.
0: Entonces, para no desincentivar el empleo, ¿de dónde sacamos este financiamiento? Mira, ¿sabes qué? El seguro de cesantía tiene cómo hacerlo. Están generando una propuesta que genera un equilibrio para poder hacer, en el fondo, cumplir el espíritu de la norma de que todos tengamos a la cuna universal. Entonces, creo que hay que tener una conversación más técnica, pero puesta al servicio de la política.
1: Toda la razón, Victoria. Oye, vamos, ya nos quedan pocos minutos, 6 minutos y terminamos el programa el día de hoy, pero hay una noticia que está recorriendo redes sociales, que está siendo discutida a los técnicos, que está siendo discutida a los políticos también, que son los resultados de la última prueba PISA, que muestra un declive en el país, un declive a nivel mundial también. Hay una discusión sobre si son los celulares, si fue el efecto de la pandemia, si es una combinación de ambos factores. Lo certero que tenemos es que durante 14 años Chile está estancado, retrocediendo en estos indicadores. Escuchaba a la ministra ayer diciendo, bueno, esto viene a fortalecer nuestra estrategia de centrarnos en la sala, centrarnos en la relación con los alumnos en el aula. Rodrigo, ¿qué reflexión te da esto? Probablemente lo vamos a seguir conversando muchas veces, porque es de esas noticias que duelen para el futuro del país.
2: No hay nada que duele más cuando los niños, las personas que están en proceso de desarrollo enfrentan desigualdad e injusticia. Ayer se conocieron efectivamente los resultados de la prueba PISA, una prueba que mide la calidad de los distintos países que conforman la OCDE, que mide competencias estudiantiles, académicas, matemáticas, ciencias naturales, lectura, y que reprobamos otra vez. Efectivamente reprobamos, no fue mal. Tú lo señalas muy bien, esto no solamente afecta a nuestro país, sino que afecta a gran parte de los países del mundo, porque esta prueba fue realizada a alumnos que entre cuarto y quinto básico, que es donde se desarrollan muchas potencias académicas, estaban viviendo justamente estábamos viendo la pandemia del COVID, pues. Entonces estaban en sus casas, con educación a distancia, con padres trabajando, con niños con teléfono o tablet, que al final del día son parte de las causas que se establecen por parte de los especialistas para este mal resultado, que además es bastante consistente con lo que hemos escuchado por parte del diagnóstico que tenía este gobierno, y es muy consistente, fíjate, yo creo que ahí quiero centrar quizás la reflexión que nos llama esta noticia. Era muy consistente con la preocupación que tenía en ese entonces el gobierno del presidente Piñera y particularmente su ministro de Educación, Raúl Figueroa, que además es panelista de nuestro programa. Recordemos que Raúl Figueroa, como ministro, fue uno de los que trató de impulsar a toda costa, a todo evento, el retorno rápido de los alumnos a las aulas de clase. Y que por esa razón incluso fue acusado constitucionalmente por parte de la oposición de ese entonces. Entonces, todos los hechos posteriores le han dado la razón justamente a la decisión que trató de volcar con mucha fuerza el ex ministro de Educación, y llama, por eso digo, a la reflexión, sobre todo a los actores políticos, a que justamente a veces las mezquindades, la mirada desde la otra vereda, no se interponga a políticas públicas que van en directo beneficio de quienes más los necesitan. No porque sea un gobierno de una determinada ideología y tú pertenezcas a una bancada de otra, seas tan mezquino, tan hipócrita, tan poco ciudadano de no darle la mano a un gobierno porque piensa distinto a ti. Y el mejor ejemplo, y que lo estamos viendo ahora, los jóvenes de hoy, que quedaron efectivamente con un daño probablemente cueste recuperar en sus conocimientos de lectura, de matemática, de educación, porque hubo mezquindad por parte de la clase política en ese entonces.
1: Fíjate, solo un dato, 59% de los alumnos chilenos no alcanza el nivel mínimo o básico en matemática. ¿Cómo lo ves tú, nuestra última reflexión antes de que terminemos el programa de hoy?
0: Mira, es súper grave porque el pensamiento matemático, en primer lugar, es un pensamiento, yo creo que es una crisis que empezó a levantarse hace tiempo. O sea, lamentablemente no tenemos una buena historia de aprendizaje de pensamiento matemático o de querer poner o de que los niños se abran al pensamiento matemático. Y el pensamiento matemático lo que logra es precisamente apoyar a lo que es el pensamiento crítico. Entonces, cuando tú tienes una sociedad que no tiene desarrollado el pensamiento matemático, que es poder, en el fondo, dominar un lenguaje distinto para demostrar cosas, porque eso es el pensamiento matemático. Pero tampoco tienes el pensamiento del lenguaje hablado o escrito. O sea, las ideas no son expresadas. Cuando un ser humano no puede expresar una idea, no puede ser capaz ni de comunicarse, no es capaz de crear, no es capaz de emprender. Y lo que generas es una sociedad, en el fondo, que no puede comunicarse, no puede dialogar, un empleado que no es capaz de desarrollar sus propias ideas, sus propios emprendimientos. Entonces, cada niño que no sabe leer, escribir o desarrollar un pensamiento matemático, un pensamiento lógico, o sea, filosofía, lógica, sí, se eliminaron de la educación y son materias críticas para tener ciudadanos críticos. El control por parte de la ideología, cuando tú tienes personas que no tienen un pensamiento crítico individual, es muy grande y es un peligro también para la democracia. Yo lo veo desde ese punto de vista.
1: Tienes toda la razón.
0: Es fundamental que nuestros niños aprendan a poder cotejar argumentos y puedan tener su propio pensamiento crítico. Y para eso, matemática y lenguaje es básico.
1: Toda la razón. Con esto vamos a terminar el programa del día de hoy. Yo solo me pregunto y dejo invitada a la gente que nos escucha a pensar. Llevamos 10 años de reformas estructurales en educación. Probablemente lo importante es volver al liderazgo de los directivos y los profesores en la sala de clases. Agradecemos a Rodrigo y Victoria por acompañarnos el día de hoy. A continuación, la gran Pepa Hoffman con La Voz de la Gente. Buen día miércoles a todos.
0: Chao.
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5: Noticias en Agricultura. Comenzamos las informaciones con hechos del área económica. El Banco Central dio a conocer un nuevo informe de política monetaria y los detalles los tiene Felipe Sobarzo.
6: Fue un verdadero balde de agua fría el que dio el Banco Central a la economía nacional. Se hizo eco de la debilidad que viene mostrando la actividad local en el informe de política monetaria correspondiente a septiembre. El ente emisor redujo el rango de crecimiento esperado del Producto Interno Bruto de este año a entre 0,25 y 0,75% desde el anterior 1% y 1,75%. Este ajuste, dice el reporte que se conoció este miércoles, se dio en un contexto en el que el primer trimestre del desempeño fue afectado principalmente por factores de oferta, mientras que a partir del segundo trimestre se hizo presente una debilidad de la demanda, un deterioro del mercado laboral, un debilitamiento de los indicadores de confianza y los efectos negativos del alza de los combustibles en el ingreso de empresas y hogares. A partir del próximo año, sin embargo, el comunicado del ente emisor precisó que la aprobación de la ley de reconstrucción proveería un mayor impulso a la actividad, principalmente a través de la inversión. En ese sentido, el PIB crecería entre 2 y 3% en 2027, la misma estimación que tenía el IPOM de junio, y en 2028 se aceleraría a 2,25 y 3,25, un rango más alto que el estimado hace unos meses. En cuanto a la inflación, el Banco Central dijo que ha seguido una trayectoria coherente con lo previsto en el IPOM anterior, considerando que la variación anual del IPC total ha oscilado alrededor del 4%, mientras que aquella que excluye los ítems volátiles se ha mantenido entre 3,2 y 3,4%, informó Noticias en Agricultura.
5: Nos cambiamos de materia. Desde el Ministerio Público se refirieron a los dichos del embajador de Estados Unidos.

0: Unidos en Chile sobre el estallido social. La información con Francisco Arriagada. Buenos días, Francisco.
1: ¿Qué tal, Ricardo? Muy buenos días. El fiscal nacional, Ángel Valencia, se refirió, como tú mencionabas, a estos dichos del embajador de Estados Unidos en Chile, Brandon Jude, quien en las últimas horas dijo que la inteligencia estadounidense cuenta con un análisis concreto sobre las protestas de octubre del año 2019 en el marco del estallido social, advirtiendo que dichas manifestaciones estarían ligadas a movimientos de izquierda. En ese contexto, Valencia evitó pronunciarse si era prudente que dicha información fuera entregada a la fiscalía, pero relevó la cooperación permanente que existe entre ambos países. Además, también se refirió a la posibilidad de reabrir causas que estén cerradas o archivadas en este tema.
2: No, a mí no me corresponde calificar las decisiones que toma un embajador de un país extranjero en el ámbito de sus atribuciones, pero solo declarar que con mucha frecuencia recibimos cooperación de las autoridades estadounidenses para el esclarecimiento de delitos o incluso para extradiciones. El gobierno de los Estados Unidos coopera con frecuencia con el Ministerio Público de Chile para esclarecer los delitos que tenemos a nuestro cargo, particularmente a aquellos que son de interés mutuo. También el motivo del cierre. Hay algunas causas que se hubieran dictado sobre seguimientos o sentencias definitivas, esas causas están cerradas. Sin embargo, las causas que pudieron haber sido cerradas por falta de antecedentes siempre se pueden abrir.
1: Ya estaban las palabras entonces del fiscal nacional Ángel Valencia en torno a este tema. Recordar que tras estos dichos, la Cancillería citó para esta jornada al diplomático estadounidense para que entregue la información con la que contaría, dado que Chile, según un comunicado dado a conocer por la Cancillería, considera de máxima importancia todos los datos que contribuyan a esclarecer los hechos ocurridos durante ese periodo y ponerlos a disposición en las instancias que correspondan para dar con los responsables de los actos de violencia registrados en el estallido social. Informo Noticias en Agricultura.
0: Con esa información nos despedimos, pero usted recuerde que puede leer más noticias en nuestro sitio web www.radioagricultura.cl. También puede comentar las informaciones en nuestras redes sociales. 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A esta hora en Santiago, 11,4 grados Celsius, informa la Dirección Meteorológica de Chile. 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
6: ¿Qué tal? Muy buenos días. Este miércoles 9 de septiembre, Cristian Pino, casi me hace decir martes. Miércoles 9 de septiembre. ¿Cómo están? Ya quedan 9 días para el 18 de septiembre. Ustedes saben que estamos con un timing ahí, un timer contando los días y con mucha energía, ya que se nos acerca la primavera, ¿o no, Kevin Canales?
7: Se nos acerca. Muy buenos días, Pepe. Muy buenos días, Cristian, gracias por la invitación. Muy feliz de estar acá.
6: Kevin Canales, director de formación de Idea País, una tremenda organización que yo le hago harta barra a tu. Antes no los quería tanto, ahora los veo llenos de cosas, actividades. Me tocó conocer principalmente el trabajo que hacen a través de José Miguel González, que fue co-conductor de este programa y que se nos fue a Estados Unidos, y que le mandamos un saludo bien grande. Así que bien por Idea País y también con Cristian Pino, elegante siempre. Adelante, Katy, por favor, que nos está también acompañando. ¿Cómo estás? Buenos días.
8: Muy bien, yo sentí la llegada de septiembre, el primero de

0: Septiembre, porque comienzo con una alergia que no me deja vivir y que puede que estornude en medio del programa, pero no serlo.
1: Ya, pero no me enchufía bien en tu rúa. Dale, vaya, dale, no, vaya.
0: Para otro lado. No, pero hay una solidaridad para todos los que sufren de la
1: alergia. ¿No? Parece que es un mes terrible.
0: Sí, con los plátanos orientales.
1: Pero no te tomas cositas así.
0: Tomo todas las cositas hoy por haber, pero tarde, cuando empiezo a estornudar.
1: Así, ¿y cómo distinguís, perdón la pregunta, cuando estás resfriado que cuando es alergia?
0: Cuando te empieza a picar la nariz.
1: Pero ya, pues, ¿eso es alergia o resfrío?
0: Es alergia. Con el resfrío te sientes mal, generalmente va asociado a la garganta. Yo tengo una buena doctora en la casa que me receta.
1: Un saludo a la Carla. Oye, quiero agradecerle al aire porque el señor que, ¿cómo se llama? El recepcionista acá del edificio de la radio me había pedido ayuda porque se había hecho un examen y no le han llegado los resultados. Y yo no tengo idea. Le dije, ya lo ayudo con ChatGPT. Y le pidió a la Carla y la Carla lo ayudó para identificar qué falencia tenía, qué sé yo.
0: No, ¿sí? No me había contado esas
1: me
0: cosas.
1: Lo contó él, no me lo contó ella. Me lo contó él hoy día de la mañana. Me dice, no se preocupe, yo estaba tupía. ¿Qué voy a saber yo de interpretar? Dar exámenes, le dije, ya, le saco una foto y lo meto a GPT, ¿qué más voy a hacer? Así que gracias, Carla Rubilar.
0: ¿Le hago una confesión?
1: ¿Qué?
0: Yo le digo a la doctora Pulguita.
1: No queremos saber tu intimidad.
0: No, pero así le digo cariñosamente.
1: La Pulguita, muy bien. ¡Katy Bartorella, al fin! ¡Estás aquí! ¡Pero qué alegría verte!
2: ¿Qué eres, linda, Pepa? Feliz de estar acá, pues, con ustedes, tremendo panel.
0: Tanto tiempo que no nos veíamos.
2: Tanto tiempo que no nos veíamos, ¿cierto?
1: Mira, tengo un militante acá de Renovación Nacional.
2: Muy bien.
0: Se está tomando rehén el día miércoles.
1: Yo estaba orgía porque tengo muchos republicanos, yo los molesto. Decir, no, tenemos que hacer ecuánimes aquí. Así que, bienvenida, querida secretaria general de Renovación Nacional.
2: Ay, gracias, Pepa.
1: ¿Cómo estamos? ¿Todo bien?
2: Bien, súper bien.
1: Claudio Montillo también, ¿todo bien?
2: Todo bien, él siempre está bien.
1: Sí, él siempre está bien.
2: Sí.
1: Oye, quería partir conversando sobre la interpelación absurda que está presentando la izquierda, que más bien parece una interpelación al canciller, que no solamente es primera vez que se hace, sino que además... pareciera que responde más a una vendetta sobre el no apoyo del gobierno a la candidatura de Michelle Bachelet que a defender realmente los intereses de Chile. Es absurdo generar un interrogatorio que no tiene nada malo las interpelaciones, pero justamente...
0: No lo vaya a saber usted.
1: No lo vaya a saber yo, pero justamente que en este tema, ¿cómo se va a revelar la estrategia de Chile frente a Estados Unidos? ¿Qué te parece, Katy Martorell, lo que está... el desorden de la izquierda que los lleva a hacer tanta tontera junta, ¿no?
2: Mira, lo primero es que yo siempre he considerado que las facultades fiscalizadoras de la Cámara están súper bien, y se agradece una interpelación, perdona, aquí para quienes nos escuchan tengo que arreglar el micrófono.
1: Sí, así se escucha mejor, ahí se escucha
2: ya.
1: Mejor.
2: Entonces, me parece que prefiero mil veces las interpelaciones, porque en alguna época estuvieron de moda las acusaciones. Pero dicho eso, creo que efectivamente, como dices tú, el tema es muy delicado para exponerlo. Podrían perfectamente haber hecho una sesión secreta. Pone a Chile en una situación de vulnerabilidad porque se van a tratar temas que son muchas veces reservados, que son estratégicos para Chile.
1: Sí, pues.
2: Entonces, no me parece. Yo lo he dicho esta semana, yo creo que el canciller tuvo que actuar de forma más contundente quizás en las respuestas, o puede haber habido una descoordinación con el ministro Barros también, pero más allá de eso... y de la legitimidad de la herramienta, me parece que si estamos con el discurso de cuidar la soberanía, bueno, lo primero es no exponer al canciller a responder públicamente preguntas que pueden poner a Chile en una situación de vulnerabilidad desde seguridad hasta económica.
1: Exacto. Sí. Además, Kevin, yo encuentro, no sé si tú lo compartes, que el presidente Kast haya logrado esta declaración conjunta, jurídicamente pesa mucho más que el retiro de un decreto, que lo que haya podido decir después Milei en su país. Las palabras se las lleva el viento. Entonces, la gestión además del canciller en esto, uno podría decir, ya, póngale más color, pero ha sido súper efectiva.
3: Sí, totalmente. Yo creo que efectivamente hay cosas que el gobierno pudo haber hecho mejor al inicio, hay algunas quizás descoordinaciones, pero lo importante es que luego el gobierno tomó el rumbo y finalmente acá hay una defensa importante y restricta a la soberanía de Chile. Y efectivamente yo no escuchaba hoy día en la mañana también que no hay otra instancia donde se haya interpelado un ministro de Relaciones Exteriores desde que existe esta herramienta fiscalizadora, porque evidentemente que los asuntos internos del país se discuten a la interna, y obviamente si alguien tiene críticas, que la haga en la interna,

0: 2005, cuando el presidente Lago modifica la Constitución y le quita, ¿cierto?, al Congreso los senadores vitalicios designados, por lo tanto le entrega también al Parlamento la capacidad de interpelar, que es una figura británica, los británicos son buenos para, ¿cierto?, interpelarse. Ahora que está de moda, ¿cierto?, la modificación al sistema político, yo aprovecharía meterle mano, ¿cierto?, al artículo 52 de la Constitución. Se requiere un tercio de los diputados para poder interpelar, que es citar obligatoriamente a un ministro de Estado al Congreso. Si son 155, son 52 las firmas. Pero para la acusación constitucional, que es la última ratio, que debería ser, cierto, lo más gravoso, son solo 10 mínimo y máximo 20. Está mal pensado. Deberíamos poner atención en esto, sobre todo con lo que decía Kevin y Katy, y lo mencionaste tú el miércoles pasado, que esto es una interpelación absolutamente innecesaria, porque el mismo ministro Pérez Maquena se puede acoger a lo que decías tú. O sea, hacer constitucionalidad de la reserva o el secreto que tiene seguridad, relaciones internacionales y defensa en esta materia.
1: Sí, yo creo que en esto, bueno, el gobierno la ha recibido, ha tomado la... No tiene mucho más que hacer, pero yo de verdad que a mí lo que me preocupa es el tema de fondo. Cuando uno sigue viendo una izquierda tan extraviada, y además estamos hablando del socialismo democrático, que se supone que es gente un poco más razonable, que no se presta para este juego. Y ayer también vimos, Katy, las declaraciones, vi hoy día de la mañana, de la presidenta del Senado. Cuéntame, ¿qué fue algo que tuvo como un intercambio de palabras con el ministro Barro a propósito de esto también?
2: No, tuvo un intercambio de palabras respecto en una entrevista, y el ministro Barros le contestó de muy mala manera, señalando que, lo primero es que la presidenta del Senado dijo que en realidad él estaba opinando de todo, que es cierto, porque de hecho la descoordinación un poco que estábamos hablando del canciller también tiene que ver con que el ministro Barros adelantó comunicacionalmente, o sea, a través de los medios, que iba a existir esta firma del acuerdo, ¿cierto?, con Argentina. Ahora, solo quiero dejar una cosa en paréntesis respecto a la firma del acuerdo. Más allá de lo importante que sea, que se reconoce su importante valor, aquí nunca, jamás ha estado en discusión la soberanía de Chile respecto al Estrecho Magallanes. Eso lo dicen los tratados internacionales, y ni el reglamento de Fernández del año 2021, ni este otro, ni las declaraciones de las que después se pueden haber retractado también algunos líderes argentinos, tienen relación, porque la soberanía de Chile, como dijo el presidente Kast, es completa, es total, era, es y será. Así que yo como que eso lo quería como dejar súper claro.
1: Estoy de acuerdo.
2: Dicho eso, bueno, lo que ocurrió es que le preguntaron a la senadora, precisamente a propósito de varias declaraciones que ha hecho el ministro Barros en distintas temáticas. Una de esas fue este acuerdo que preparaba Cancillería, que no tenía por qué ser público, y ella señaló que de alguna manera él estaba hablando de todos los temas, ¿no? Que casi que era como un vocero del gobierno. Y la respuesta de él fue que ella básicamente no tenía por qué meterse en los temas del Ejecutivo. Y eso a mí me parece muy complejo, primero porque el ministro debe saber, digamos, ¿no?, que son colegisladores, debe tener claro también el rol que tienen los senadores y la necesidad que tienen también de conocer las políticas del Ejecutivo, porque esto es peso y contrapeso. Entonces, me parecieron muy desafortunadas las declaraciones, pero entiendo que el ministro hoy día ya se ubicó.
1: Sí, así que nada grave, pero curioso. No es muy una curioso, cosa grave, pero
2: no es grave.
1: A la Andrea la escuché en la mañana, la presidenta de RN, decir que es bastante impropio.
2: Yo diría que es impropio, pero lo importante es que el ministro ya se ubicó, ¿no? Sí. Y también creo que es una lata esto que pasa, porque hemos visto demasiadas pérdidas de tiempo en descoordinaciones del gobierno entre los ministros, más que nada, o declaraciones que no tienen mucha lógica, y perdemos la oportunidad de comunicar las cosas buenas. Hoy día tenemos una buena noticia, por ejemplo, en materia de seguridad, y estamos hablando de esto otro. que disminuyeron importantemente los homicidios, volvieron a los números que existían antes de la pandemia, que eran muy bajos en comparación con los años que vinieron después. Uh-huh. Entonces, me parece, y sobre todo en el gobierno del presidente Boric, que se dispararon los homicidios.

0: Entonces, y que además cuando ellos dijeron que habían disminuido sobre ellos mismos, porque nunca lograron retroceder lo que ellos habían avanzado en materia de homicidio. Entonces, hoy día tenemos una buena noticia.
1: Tú que sabes de ese tema, además.
0: Claro.
1: Ex subsecretaria del delito, para los que no se acuerden, a los auditores.
0: Entonces, me parece que
1: distrae
0: de los temas
1: de los temas relevantes.
0: Sí.
1: Yo en esto les quiero preguntar la opinión, porque yo estoy en una cruzada, muy respetuosamente al estilo de mi partido y como corresponde a un partido oficialista, hacerlo en un tono constructivo, pero yo de verdad creo que es súper necesaria la figura de un vocero. Si bien, o sea, el ministro Alvarado cada vez que habla, ojalá lo escucharan más porque es extraordinario, pero es ministro del Interior, o sea, eso ya es todo, o máximo, o sea, eso ya es mucho. Max Pavés es extraordinario, pero tienen
2: ambos
1: otra
2: red. De la UDI.
1: Ambos militantes de mi partido, yo los defiendo mucho porque lo hacen muy bien. Pero en este tipo de cosas, cuando al final el vocero lo que hace es ordenar el discurso.
0: Sí, que eso
1: no
0: es.
1: La política, es ordenar el discurso. Entonces, claro, cuando se le arranca alguien la moto o dice algo un ministerio que indudablemente las personas son más que lo que sus ministerios son más. Lo que quiero decir en el fondo, perdón que me tupí, es que ¿les parece o no les parece necesario tener una figura ordenadora del discurso para evitar este tipo de descoordinaciones?
0: Dos cosas. Lo primero es que creo que es fundamental que exista alguien que coordine las vocerías. ¿Y a qué me refiero con eso? Por ejemplo, si el presidente habla, ningún otro ministro debería hablar de otra cosa distinta a la que está anunciando el presidente. Cuando tú no tienes coordinación, eso ocurre.
1: El presidente habla N y habla bien. Es como bien, como es que está asumiendo él ese rol.
2: Está hablando claro. Todos los lunes con una radio durante una hora.
0: Y está hablando todos los lunes y todo, pero todo eso, cuando aparece otro ministro reclamando prepresupuesto, otro ministro haciendo una pauta diferente, se
1: va
0: perdiendo.
1: O contradiciendo a otro ministro.
0: O contradiciendo a otro ministro, se va perdiendo eso. Entonces, primero, para mí, la figura articuladora y ordenadora de la comunicación para que sea efectiva del gobierno es ya, pero fundamental. Y luego, respecto del vocero, yo pienso que no tiene que ser un ministro, pero sí es necesario alguien que comunique desde el gobierno de forma más efectiva, y porque además, y con esto cierro, el ministro del Interior tiene que hacer un trabajo político muy profundo y tiene que tener muchas conversaciones y negociaciones. Y probablemente hay vocerías que pueden ir en contra incluso de las conversaciones o negociaciones que está haciendo, por dar un ejemplo, en el Congreso. Entonces, creo que el poder separar eso es muy importante.
1: Y además, Kevin, ¿te parece que no tenemos, la derecha tiene un déficit comunicacional? O sea, como que siempre hemos tenido ese problema.
0: Sí, es verdad.
1: Todos los gobiernos de derecha, y por lo tanto, no debiera con una figura como el presidente Kast quiere fusionar, con una figura más parecida a un portavoz, quizá.
0: Un portavoz, claro.
3: Sí. Yo estoy muy de acuerdo con todo lo que se ha dicho, y creo además, sumando a lo que decía Katy, que este gobierno también a veces ha tenido que comunicar decisiones que son difíciles. O sea, la comunicación, por ejemplo, respecto del alza de las bencinas fue una decisión muy difícil, y creo que tener un buen vocero que logre conectar con la empatía ciudadana es muy relevante. Y aquí, bueno, está caso cerca, pero recuerdo a Carla cuando era la vocera del presidente Piñera, que también había que tomar en un periodo muy convulsionado, por supuesto, y creo que tomó la vocería de una forma extraordinaria, porque que le da también ese sentido de empatía, de cercanía ciudadana, y creo que en la derecha hay gente que cumple ese perfil también para comunicar también aquello que es difícil. No tiene que ser un vocero necesariamente que solo vaya a comunicar las buenas noticias como acostumbraba la anterior vocera en el gobierno pasado,
0: claro,
3: sino que sea una contención que permita acercar el gobierno a la ciudadanía, y creo que ahí hay un déficit importante. O sea, a pesar de todos los logros que el gobierno ha logrado en este tiempo, creo que falta mucho comunicarlo y que la ciudadanía sienta que eso efectivamente le va a cambiar la vida a ellos y a su familia.
0: Totalmente.
2: Muchas veces los periodistas andamos detrás de alguna noticia, alguna declaración, y muchas veces el rol del vocero justamente es generar una especie como de cortafuego frente al ministro.
0: El vocero puede dar una declaración
2: en torno a temas de defensa, del estrecho de Magallanes, y ahí no va a ser necesario preguntarle a Fernando Barros. Y Fernando Barros, con todo el cariño que se le tiene, era muy cercano al presidente Piñera, no haría una declaración donde no pasa a llevar no solamente a una senadora cualquiera. Paulina Núñez es la segunda autoridad de la República, la presidenta del Senado. Entonces, esa falta de política yo veo muchas veces
1: fue un tate quieto innecesario, yo creo.
2: Pero absolutamente innecesario, y no con mala intención, es lo que uno puede decir de repente tomándose un café hoy aquí, espero que quizá ella no maneja tanto estos temas. Paulina Núñez tiene familiares que son de las Fuerzas Armadas, maneja perfectamente el tema de defensa, ha integrado comisiones, entonces son de alguna manera frases que muestra la falta política de algunos secretarios de Estado.
1: ¿Y qué sientes en tu corazón cuando Kevin dice que

0: La Carla fue una extraordinaria vocera.
1: Sí, sí, y acuérdate que durante yo lo comparto.
0: Podría tener una opinión distinta.
1: Pero durante el gobierno del presidente Piñera se propuso la eliminación de la CGO, que es un ministerio que está absolutamente sobreinflado, se podría decir. Por ejemplo, tiene la DOS, la División de Organizaciones Sociales. Perfectamente se podría trasladar a Desarrollo Social. Tiene el Observatorio Antidiscriminación. Perfectamente se podría pasar a Mujer y Equidad de Género. Entonces, la CGO es, y lo hace a ver Juan Francisco Lago hoy día, lo supo la Mara, los que están ahí lo conocen, que es un ministerio que fue creciendo innecesariamente, y el rol de un speaker o un vocero único no tiene ninguna dificultad y se propuso ya en el año 2020.
0: O quizás también, ahí nombraste a José Francisco Lago, que además lo conocemos mucho en la radio, es José Francisco, Juan Lago es otro, pero habría que empoderarlo más para que pudiese, digamos, tener un rol más activo. Estamos conversando con Cristian Pino, con Kevin Canales, me vas a decirte Kevin Felguera, que es periodista, y con mi gran amiga también, Katy Martorell, secretaria general de Renovación Nacional. Vamos a una breve pausa y ya volvemos en La Voz de la Gente.
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0: Telojurel.
1: Oiga, a mí ayer, doña María José Hoffman.
0: Eres muy patudo con lo que vas a hacer ahora.
1: No. Me preguntaste si podíamos venir y todo. Yo, ¿qué le respondí?
0: Al tiro que sí.
1: Sí, pero ¿qué más le dije?
0: No, ya, dale, no sé, vamos.
1: No, te dije, te vamos a entrevistar. Esta mujer ha hecho noticia.
0: Sí.
1: Tolerancia pues. Cero. Viene llegando al diario La Tercera también, donde
3: la reacción.
0: Me gustan mucho las comunicaciones. Sí. Ah, tú no soy periodista,
2: la segunda,
0: pero
2: ayer
0: fuimos portadas juntas.
1: Miren. Bueno, hay una o dos listas en la UDI.
0: Va a haber competencia, hay que desdramatizarla, se ha elevado mucho el tono con agresiones que no son propias de nuestro partido. Voy a decir algo otro, no estamos pareciendo a Renovación Nacional.
2: No.
0: Que
2: quieras tirar la pelota para acá, quiero decirte que Renovación Nacional está en su mejor momento.
3: Nunca está tan unido.
2: Nunca había estado tan unido.
3: Así que es verdad.
2: Tú, tranquila.
1: No, y qué bueno que la UDI aprenda democracia interna.
2: Oye, sí, esto de la aclamación, yo nunca la entendía, de las listas por aclamación.
1: ¿Tú sabes quién fue el primero que compitió en la UDI? José Antonio Kast.
0: Y yo estaba en esa lista, pues.
2: ¿Eh? Sí.
1: El primero.
2: No les gusta, pues, porque pierden y se van. Y hacen otro partido.
1: Oye, pero
2: estamos
1: duro.
2: Orden. Espérate, mira, esto te va a gustar. Longueira lo mismo, po. Eran RN, la gente no lo sabe. Militantes RN que se fueron de RN y formaron la UDI.
0: Pero ahí fue más un tema de principios, yo me acuerdo. De hecho, tu declaración de principios está escrita por mi fundador.
2: Yo quiero decirte con cariño que nosotros hemos modificado la declaración de principios, porque somos un partido que además hace consejos doctrinarios, vota y decide sus propios estatutos, que son bastante modernos, además. Oye, ya, no, pero, Pepa.
0: Ya, pasemos del tema. Ya, dale, Katy, solo porque quiero que vuelvas.
2: Ya, una y no. No, en serio, ya aquí con... ¿Tú sientes que ese nivel la decisión en el fondo de las dos listas tiene que ver con visiones políticas o con conflictos internos?
0: Tiene que ver con que yo creo que es necesario y es una aspiración que tienen todos los partidos, que quien aspira a presidir tiene que ser una figura unitaria, donde no puede promover ni vetos ni listas negras. Tiene que ver también, y tú lo sabes y lo hemos hablado, sí, porque yo ya fui secretaria general, lo difícil que es estar atenta a cada uno de tus militantes, y eso hace que tengamos una política distinta. Y tiene que ver con ese estilo, y tiene que ver también con algo más desde las bases. Listo, se acabó el programa, aquí soy yo la dueña. Ustedes dos, parte de Renovación Nacional, eso no se hace, ¿tres? Yo no había hablado nunca. ¿Cómo que tres? ¿Tú también?
3: Silencio.
2: Tú quisiste
3: el
2: canal.
3: Yo iba a caer en mi calidad de director de Idea País. Así
2: tú,
3: que
2: tú quizás.
0: Es una toma de
2: radio, básicamente. Instalar el día de Renovación Nacional en la radio, ¿viste?
1: Te ganaste.
2: Y nosotros somos así. Hablamos libremente, somos dispersos, diversos.
0: Fue una toma oculta. Acaba de
2: pero la generaste tú misma, ¿viste?
0: Está perfecto. Oye, lo que sí a mí me gustó mucho. La actitud que tuvo, ya que hablábamos de ella en el bloque anterior, de la presidenta del Senado cuando le pone un párele a este boche que se arma en la sala.
1: Salacuna.
0: Por Salacuna Universal. ¿Qué pasó ayer? ¿Por qué? Yo encuentro, te juro, me da mucha lata que no llegan, que no avisan, que no se tramita. ¿Cómo es posible que se haya caído el financiamiento de la Salacuna Universal? ¿Quién va?
2: Bueno, a ver, yo creo que lo primero y lo más importante, porque hay que decirlo, este es un proyecto que se ha presentado en dos oportunidades por el presidente Piñera, ¿ya? Y no se había aprobado nunca, digamos, en ninguna de las dos cámaras, ¿ya? Entonces, por lo menos hay una aprobación, creo que eran 27 normas, y hay tres que se rechazaron y que quedaron en una situación compleja. Dentro de eso está el financiamiento. Ahora, ¿qué es lo que yo creo que es tranquilizador? Es que El financiamiento tiene que ver con normas que son exclusivas de iniciativa exclusiva del presidente, y yo creo que se abre una oportunidad de discusión en la Cámara de Diputados de nuevo este tema. O sea, yo diría no es que se lo perdimos el estilo, y lo otro es que por lo menos avanzó, porque hoy día existen, sobre todo mujeres, que no pueden salir a trabajar porque no tienen dónde dejar sus hijos.
0: Ya, pero ¿qué pasa con la responsabilidad parlamentaria? Si estamos todos de acuerdo, ¿sabe que se haya caído, no se cae? Es verdad, expliquemos los auditores. Va a segundo trámite.
2: No se ha caído el proyecto.
0: Y ahí lo que se va a tener que negociar.
2: Acuerdo respecto a la forma de financiar.
0: Sí. Pero ¿qué pasa ahí con la responsabilidad parlamentaria? ¿Cómo no llegan? ¿Cómo no avisan? ¿Cómo no ingresan el papel para bajar el quórum? A mí, eso me tiene media choreada. Porque eso es responsabilidad parlamentaria.
1: Al ministro Rau, que tuvo una declaración ahí, un micrófono abierto.
3: Un micrófono abierto.
0: ¿Qué pasó?
3: Que hizo una reserva de constitucionalidad a propósito de que se cambió la titularidad del derecho a la cuna, que antes era de los padres, ahora es de los niños. Y a propósito de eso, dice.
0: ¿La queja de la senadora Kaiser que hablábamos en delante?
3: Claro, una de las quejas de la senadora Kaiser, y a propósito de eso había un micrófono abierto y el ministro dice que desastre y un improperio que no voy a decir al aire, pero.
2: ¿Por qué? Porque yo nunca sé esas cosas, chupar.
1: Porque no está en mi chat.
2: Es verdad, yo tengo un chat donde me entero todo lo que está pasando gracias a Cristian Primo, así que tienes que decirle que te incorpore.
1: Oiga, obviamente noticioso, pero el rol de viendo a la Paulina, que está haciendo una tremenda labor como presidenta del Senado de ordenar esto, y bueno, obviamente que la reserva constitucionalidad que hacía mención Kevin es parte también de las atribuciones que tiene el gobierno, no requiere mayor explicación, pero obviamente que el gobierno en una situación, porque una de las noticias que, y bueno, durante la jornada van a haber dos noticias, me imagino yo, que va a ser el IPOM, el informe de política monetaria, en el cual que debería haber salido ya, voy a revisarlo, quizás salió ya, que te habla, ¿cierto?, lo que es la situación económica del país, que es negativa. Tengo entendido que bajó.
0: Ayer tuvimos al ministro, al exministro Briones, y con Alejandro Weber. Se mandaron un programa para entender por qué se genera este déficit, cómo salimos adelante.
1: Esta va a ser la noticia del día. IPOM. Banco Central proyecta que el crecimiento de Chile este 2026 será bajo 1% y recién el 2028 sobre 3. Es una noticia catastrofista.
0: Sí, pero mira, yo en esto lo hablábamos ayer.
2: ¿Cuándo fue la última vez que Chile creció al 3?
1: En gobierno
0: de Frey, me imagino. Piñera.
2: No, fue el primer gobierno. Yo sé que es horroroso mirar al 2028, como que a uno le suena. Pero también entendemos que estos cambios en la economía y en la forma en la que íbamos era solo al crecimiento del 1%, 2% máximo. Entonces, si uno quiere hacer cambios fuertes, como lo que se hizo con la mega reforma, claro, los resultados no son inmediatos, pero tú tienes la posibilidad de volver a crecer como lo hacías en los buenos tiempos.
0: Es que ese es el punto. Sabemos que el próximo semestre vamos a estar mejor. El próximo año vamos a estar mejor. Pero hay más de 180.000 personas que llevan más de un año buscando trabajo. ¿No debiera entonces también, Kevin, el gobierno ponerle, que está haciendo muchas cosas, pero no solamente comunicarlas, sino que ponerle más punch y que, por ejemplo, el presupuesto de la Nación sea el presupuesto del trabajo a propósito del ingreso hoy día? Porque en esta transición hacia esa mejor situación, hay familias que hoy día lo están pasando muy mal.
3: Sí, yo creo que la parte del empleo, siempre se dice que es la mejor política social, y es evidente, porque además tú le das libertad a las familias para poder desplegar sus propios proyectos y que no dependan del Estado. Pero al mismo tiempo, a mí me parece que es probablemente este el año donde hay que hacer el recorte, porque la verdad es que el Estado también es una fuente importante de empleo, y muchas veces lo que hacen los gobiernos para poder subir al menos momentáneamente el empleo es justamente ponerle mayor inyección a la inversión del Estado. Y yo creo que el gobierno tiene la labor de empezar a ver cambios un poco más inmediatos, que es muy complejo porque obviamente que el mercado laboral está muy deteriorado y hay déficits estructurales, no es solamente algo de Chile, es una cuestión mundial también de cómo está funcionando el mercado laboral. Pero el gobierno entró con dos promesas fundamentales, una es la economía, trabajo, y la otra es seguridad, y en seguridad estamos viendo algunas buenas noticias, pero también hubo un desorden bien importante al inicio del gobierno, entonces la ciudadanía tampoco está en esta expectativa de que el gobierno está cumpliendo en seguridad, y ahora en la economía probablemente esto van a ser efectos, a propósito de la mega reforma, más de largo plazo. Entonces hay algo, creo yo, que el gobierno tiene que intentar transmitir, que ahora en la vida de las personas va a cambiar algo, porque la gente se va a empezar a aburrir. Es verdad que el gobierno sigue con una aprobación al menos de un 40%.
0: El mismo presidente dice ayer, hay un desánimo. Hay mucho pesimismo, eso es una realidad por esta espera, como que no llega, porque quizás sembramos demasiadas expectativas también, ¿o no, Katy?
3: Muy rápido.
2: O sea, yo creo que, a ver, sembramos expectativa, yo creo que en las campañas siempre además se siembra mucha expectativa. Pero también ocurre que el gobierno en su minuto pone toda la fuerza en la reforma. Entonces, y se logró en un tiempo récord. ¿Eh?
0: Total, menos de 5 meses.
2: O sea, pero también las personas quieren sentir eso rápido, porque entendieron que se aprobó, que hay un cambio, y lamentablemente la economía no es así. Entonces yo ahí coincido contigo, con Kevin, que hoy día hay que poner todo el esfuerzo en las economías familiares. Hay que apuntar al empleo, porque a las personas pueden entender que hay una reforma económica, por supuesto, quieren que a Chile les vaya bien, pero cuando tú no puedes llegar a fin de mes, no tienes calidad de vida. Entonces hay que apurarse con eso.
0: A mí fíjate que en esto, Cristian, porque ya, ¿cómo se genera? No hay una bala de plata, lo primero. No hay una bala de plata en materia de empleo, son muchas cosas. Terminar con la permisología, avanzar en destrabar los proyectos de inversión privada, eso es lo más importante, lo que genera más recursos, lo que genera más empleo. Okay, pero eso también es lento, eso es lo más lento de todo. Generar inversión pública, es decir, que se construyan hospitales, carreteras, eso puede ser también lo más rápido. Pero también hay algo que yo en esto espero que exista, esa flexibilidad de poder tener herramientas de emergencia, como fue, por ejemplo, subsidios directos como un IFE laboral. Yo sé que cuando lo vimos nosotros en la U, hicimos una mesa de trabajo, yo dije, oye, y una especie de IFE. Mira, me llegó un aletazo de todos los ministros, porque son caros, no son los que solucionan el tema de fondo, pero sí ayudan a amortiguar este tránsito hacia una situación. ¿Tú crees que el gobierno debiera tomar una medida comunicacional?
1: Pero
0: más que comunicacional, digamos, sí. de medidas de emergencia, para una situación de emergencia.
1: Obviamente que el Estado es una especie como de elefante que cuesta bastante moverlo, es bastante grande, ¿cierto? Y obviamente que, me acuerdo yo, durante la administración del presidente Boric, la ministra Maisa Rojas de Medio Ambiente era conocida justamente por un departamento bien chiquitito del Ministerio del Medio Ambiente, que es el SAE, el Servicio de Evaluación Ambiental, de retrasar varios proyectos que iban, ¿cierto?, en pos de reactivar de alguna manera las obras públicas de nuestro país, que están siendo nuevamente retrasadas. Hay que ponerle atención muchas veces a requerimientos judiciales.
0: Sí, están muy paradas.
1: En San Antonio, fíjate que se bajó una licitación de ingeniería, hay proyectos importantes en
0: Biobío. ¿Del megapuerto?
1: Se han ido retrasando. Entonces, obviamente, piensa que el día viernes, 11 de septiembre, ¿qué pasa? ¿Qué se conmemora? Los 6 meses de este gobierno, pues asumió el 11 de marzo y el 11 de septiembre va a tener ya 6 meses. Obviamente,
0: bueno, yo celebro otras cosas también el 11 de septiembre.
1: Se conmemoran. ¿Sí? Y es parte de lo que no solamente el ministro Quiroz, y ahí yo quiero poner atención, es la ministra Toledo de Medio Ambiente, han ido destrabando, porque están muy, muy trancados los proyectos que venían de licitaciones, principalmente del gobierno anterior.
0: Comparto contigo y sigamos conversando este tema, que es sin duda el más importante para los chilenos hoy, que tiene que ver con el trabajo. Volvemos a la vuelta con esta toma de Renovación Nacional aquí en La Voz de la Gente. Vamos y volvemos.
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6: Y bueno, ya estamos de vuelta acá en La Voz de la Gente con Cristian Pino, Kevin Canales y Katy Martorell. Y les voy a comentar qué dice la gente.
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6: La voz de la gente. Oh, este Agustín, yo soy tan piti. Dice Silvia Campbell, algo así, con muchos números entre medio. ¿Qué podemos esperar de la izquierda y comunistas nefastos, inmorales, no tienen caridad moral para criticar al gobierno? Ay, pero ¿por qué?
7: Mugroso, pues. Lo
6: escribió Milei. Silvia, estás como Milei. Nos dejó sin dinero por las deudas y corrupción. Ya, amaneciste crudo hoy día. Amanda 74, me encanta la Katy Martorell como subsecretaria, lo hizo maravilloso. Oh. Le hace mucha falta a alguien como ella al gobierno.
8: De nuevo, yo quiero decirles que primero quiero mandarle un beso y un abrazo a ella.
6: Amanda.
8: Amanda, te pasaste, Amanda.
6: Me hiciste el día,
8: completamente. No, la verdad es que...
6: Sí, si no corresponde andar pauteando a nadie, era una broma.
8: No, tranquila.
6: Pero tú lo haces regio, fuiste vos.
8: No me enredo nada, Pepa. No, lo que pasa es que hoy día estoy tan feliz.
6: A ver.
8: En Renovación Nacional, impulsando nuestro proyecto político. Lo conversábamos en el panel anterior de que estamos ordenaditos, estamos contentos. Estamos en un proceso, además, de nuestros 40 años de historia.
6: Ah, mira.
8: Entonces estamos haciendo conversatorios en todas las regiones, en todas las comunas. Y vamos a terminar con un gran consejo. Entonces estoy muy, muy, muy contenta con lo que estamos haciendo.
6: Es difícil.
8: Haciendo.
6: Yo le quiero contar a los auditores.
8: La gente no se imagina.
6: Sí, no se imagina. Le quiero contar a los auditores cuando yo invito a Katy insistentemente al programa. Me dice, espérame que estoy terminando de hablar con el dirigente de Arica y te llamo. Espérame que justo me llamó el de Punta Arena y digo, claro. ¡Upa, vos!
8: Tremenda pena.
6: ¿Te acuerdas de

0: Acuerdo, pega preciosa pero duro.
1: Y también
0: Mauricio Ceballos dice saludos a la Pepita. Segunda vez que me dicen Pepita, no tengo cara de Pepita. Veo su programa todos los días, muy bueno para formar opinión. Ese es justamente el objetivo que tiene nuestro programa. ¿Qué querías aportar más en postnatal, Kevin?
2: No, solo quería decir algo de esa laguna universal, que obviamente que es muy atingente al opósito de la crisis de empleo que tenemos, pero además de ser una política pro empleo, a mí me parece que es una política que es fundamentalmente pro familia. La familia, sabemos todos que es una comunidad de responsabilidades que son compartidas, y por eso tiene sentido avanzar una política que distribuya esa carga entre los padres, las madres, los cuidadoras, y que ese costo se distribuya socialmente y que no sean las mujeres las que carguen con eso en el empleo como se hace hoy. Y por eso a mí me parece que al menos la indicación que se aprobó, donde son hoy día los niños los titulares del derecho a esa laguna universal y no los padres, me parece que choca un poco con la concepción del Estado en su rol subsidiario, que es que el Estado no es que reemplace a la familia, sino que le corresponde apoyar, subsidiar, pero la labor de cuidado y de educación es fundamentalmente y exclusivamente de los padres. Entonces, a mí me parece que sacar de eso a la familia es atentar contra el fin específico. O sea, la función educativa y la función cuidadora de la familia no es una función más, sino que es, de hecho, su fin específico es el hecho de por qué existe la familia. Y a mí eso me parece que es muy pernicioso, además de que se incluye esto y no tiene financiamiento, porque la izquierda lo dejó sin financiamiento, y además aplicar esto como un derecho del niño puede hacer que se amplíe aún más el universo sin saber de dónde están los recursos.
3: Sí, entonces a mí eso me parece primero, que sin ningún cálculo. Toda la razón, Kevin, toda la razón, pero además imagínate en el Código del Trabajo. Esta cuestión está técnicamente muy mal hecho desde la perspectiva de la votación en cuanto a la titularidad de derechos. O sea, absolutamente pertinente la reserva constitucionalidad que hace el ministro, pero además imagínate entregar titularidad de derechos desde el Código del Trabajo, si ahí la titularidad de derechos efectivamente es del trabajador.
0: Estamos completamente de acuerdo y gracias también por la aclaración, que tenía algunas dudas. ¿Qué te pareció, Cristian, las declaraciones del embajador de Estados Unidos sobre el origen del estallido social?
4: Creo que son de la máxima gravedad. Han pasado 7 años desde el estallido social, todavía no está claro qué ocurrió en esa jornada el 18, el 19 de octubre, y el embajador de Estados Unidos entrega un antecedente en lo que es el marco del Foro de Madrid, que hablábamos, cierto, la semana pasada, que no conocíamos, que la inteligencia de Estados Unidos maneja información o manejó información de grupos asociados a la izquierda. Estoy citándolo textualmente a Brandon Judd, embajador de Chile en Estados Unidos, entrevista con Mónica Rincón ayer en CNN Prime, que tienen que ser entregados. Yo creo que aquí todavía no sabemos la verdad de lo que ocurrió en las horas más amargas de nuestra democracia desde el año 90 en adelante. Así que esperemos que el embajador aclare sus palabras. Se necesita transparencia, como escuché a alguien en La Tercera hoy día en la mañana, y toda esa transparencia, cierto, en pos de saber qué ocurrió en ese golpe de Estado encubierto, blanco, que se le intentó hacer de parte de sectores que recién se están conociendo al presidente Sebastián Piñera.
0: Yo comparto esta preocupación, porque una cosa, o sea, si él tiene información, lo mínimo es que cuente, pues
3: a mí no me pareció para nada que lo dijera en la prensa. O sea, yo creo que
0: antes que al gobierno,
3: digamos. Y sin decir además qué tipo de información tiene, porque esto es algo muy doloroso para Chile. O sea, la institucionalidad, la democracia, como decía Cristian, estuvo en juego. Yo también creo que esto fue un golpe de Estado. Entonces, cuando un golpe blanco, para que nadie un intento, pero claro, porque no se logró derrocar, pero hubo dos acusaciones constitucionales y me tocó ver cómo casi se tomaron la moneda muchas veces. O sea, entonces desde esa perspectiva y las dudas que existen, me parece un poco muy ligero de parte del embajador, o liviano, decirlo en un punto, una conversación de prensa, sin haber entregado estos antecedentes al gobierno o al Ministerio Público. Entonces yo lo único que pido, como decía Cristian, es transparencia total, porque aquí lo que no se puede generar es manto de duda respecto a lo que dijo el embajador y los efectos que eso puede tener. para nosotros. Entonces, ojalá se transparente todo. Y lo que no se pueda transparentar, que se vaya directo a la justicia.
0: Oye, mira, y tenemos acá una buena noticia que no puedo, nos quedan 2-3 minutos de programa. No puedo no decirles, gobierno presenta al fin reforma casa propia, ya que hablamos de repente hay que ser justos con la buena noticia. Eso. Con 4 ejes y un fondo de compra de créditos hipotecarios como punta de lanza. ¿Qué significa esto? Que en la reforma del mercado de capitales que había anunciado como la segunda etapa de la mega reforma el ministro Quiroz, que además me parece que un ministro que tiene un plan muy claro hacia adelante, me estoy convirtiendo en mini fans y eso que no es simpático, pero en este proyecto lo que hace es comprar comprar un fondo para poder subsidiar a muchas familias en un crédito, creo que hasta, si es que es lo que se había conversado de antes, de hasta 6.000 UF, donde van a tener que poner solo el 10%, se baja además una propuesta muy parecida a la que tenía Evelyn Matthei, y el presidente dice, necesitamos un Chile de propietarios más que un Chile de arrendatarios. Bien por el presidente José Antonio Kast, un proyecto precioso, voy a leérmelo después porque mañana le vamos a dar como bombo a esta noticia. Oye, a nuestro auditorio.
3: Una sugerencia solo para mañana, no me gusta que hablen del proyecto que modifica el mercado de valores, porque la gente lo siente muy lejano, ¿sí? No puedo comprar el kilo de pan y me están hablando del mercado de valores. Entonces, creo que este tipo de proyectos que contienen cosas tan espectaculares como esa, hay que nombrarlas de otra manera,
0: somos,
3: o por ahí
0: malo para los nombres,
3: son muy malos.
2: Y es raro porque la campaña pusieron muy buenos nombres a toda, sí, toda
3: la extrañamos eso.
4: Atento Palacio de la Moneda, una posible vocera ahí cuando se
0: José Francisco Lago es
3: una vocera, pero no queremos
0: más nombre complicado, y tiene toda la razón, pero esta en verdad la encuentro notable. No queremos un Chile de propietarios más que un Chile de arrendatarios. Se lo había escuchado también a Rodolfo Carter hace algunos años atrás.
4: Fue el plan Mi Casa que tenían en la campaña.
0: Sí.
2: Chile con casa, pónganle un nombre así, no sé.
3: Claro, o si tiene otros temas así importantes, pero algo que te haga entender que se viene a aliviar tu vida y que no tiene nada que ver con la bolsa que está como...
0: Mira, dice, permitiría financiar del orden de 150.000 nuevas o usadas en los próximos años. Explicó que además son créditos a 30 años, vuelven los créditos a 30 años, con un 10% de pie. Hace mucho tiempo que no... Esto es una muy buena noticia.
4: Yo quiero cerrar también con otra tarea que hizo la subsecretaria de las Express, Constanza Castillo, en el plan Inspección Total. Se va a enviar 4 ministerios completos al Ministerio Público para que se investiguen posibles irregularidades. Esto es parte del plan de inspección total que hizo este ministerio, así que se está haciendo la pega.
0: Ay, pucha, ayúdame que la Connie pueda venir al programa, Castillo.
4: Al tiro,
0: ya, perfecto. Oye, me tengo que ir, son las 10:55, me queda un segundo. Muchas gracias, querida Katy Martorell, por acompañarnos hoy día. Ah, no, feliz, te quiero aquí todas las semanas, ¿estamos? Ya que tú te paseas por todos los medios y deja a la amiga de lado.
3: Oye, me paseo por todo Chile, más que por los medios.
0: Muy bien, está bien. Yo te mando todo mi cariño porque es una pega muy difícil. Kevin, que has hecho una revelación hoy día que me ha transformado de idea país. Gracias por acompañarnos siempre, muy capo y con buenos comentarios. Y también a Cristian Pino, que ya es casi panelista estable, bien ahí, bien
4: teniendo. Negociando.
3: Debería ser estable, creo yo.
0: Vamos, claro que sí.
3: Siempre una
0: vamos
3: a escuchar a Cristian.
4: Muchas gracias.
0: La toma de Renovación Nacional, hemos llegado hasta el fin del programa. A mí me encanta el valor que tienen todos los partidos de derecha. Si lo primero para formar una coalición es respetarnos, es admirar el valor en la diferencia de distintos proyectos. Así que gracias por acompañarnos hoy y ya nos vamos. Quédense que viene conectado. Gracias, Katy. Gracias, Kevin. Gracias, Cristian Pino. Nos vemos.
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20: Muy buenos días, es hora de noticias en agricultura. Comenzamos las informaciones con declaraciones respecto del funcionamiento del Metro de Santiago para las fiestas patrias. Hablaron desde la empresa estatal, el detalle con Carolina Flores. Buenos días, Carolina.
21: ¿Cómo estás, Ricardo? Y es que a poco más de una semana del inicio de las celebraciones de fiestas patrias, desde el Metro ya comenzaron a prepararse para estas fechas. Hoy en 11 estaciones de la red se están realizando esquinazos o cuecazos para los pasajeros, donde una de ellas fue Gruta de Lourdes, en Quinta Normal, con la participación del director del Metro y la alcaldesa Karina Delfino. Pero además de estas actividades, el director Patricio Rey precisó que están evaluando la posibilidad de extender el horario de funcionamiento durante las fondas del Parque O'Higgins, que se concentran principalmente en el sector de la línea 2, pero esto aún se encontraría en etapa de negociación con la Municipalidad de Santiago.
22: Posible, y en otras veces se ha realizado, que para las fondas del Parque O'Higgins se realicen extensiones de horario. Es algo que fue solicitado este año por la municipalidad. No estoy 100% enterado en qué están esas negociaciones. Requieren un financiamiento adicional para nuestra red, pero efectivamente estamos totalmente disponibles.
21: Cabe precisar que en años anteriores la extensión del servicio para las fondas de este sector contempló las estaciones Parque O'Higgins, Toesca y Rondizoni. Pero mientras se define la extensión de este servicio, desde el Metro ya confirmaron buses de apoyo para facilitar la conexión de las líneas 2 y 6 y el traslado de los asistentes al Parque O'Higgins. Asimismo, se sumará un refuerzo de la seguridad en las estaciones de mayor afluencia durante las celebraciones de la próxima semana. 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
20: Y el Ministerio Público dio a conocer un nuevo balance de homicidios durante el primer semestre de 2026 y concretamente a nivel nacional la cifra de este delito bajó en un 11,5%. De acuerdo a lo informado por el Ministerio Público, se trata del Informe Nacional de Víctimas de Homicidio Consumado, elaborado con datos de distintas instituciones

0: En el documento se reportó que entre enero y junio de este año se contabilizaron 472 víctimas de homicidio consumado, lo que representa 41 casos menos que durante el mismo periodo de 2025. Respecto del detalle por región, la metropolitana concentra el 46% de todas las víctimas registradas en los primeros 6 meses de este año, aunque se presentó una disminución en relación al año anterior con 21 casos menos, totalizando 218 homicidios. Por otro lado, hay preocupación por 5 regiones en donde se registró aumentos en comparación al primer semestre de 2025. Se trata de Tarapacá, Coquimbo, O'Higgins, Ñuble y Maule. En las 11 regiones restantes de nuestro país se reportó una reducción de este delito. Con esa información nos despedimos, pero usted recuerde que puede leer más noticias en nuestro sitio web www.radioagricultura.cl. También puede comentar las informaciones en nuestras redes sociales. En X nos encuentra como @agriculturafm, mientras que en Instagram, Facebook y TikTok lo hace como Radio Agricultura. A esta hora en Santiago, 13,6 grados, informa la Dirección Meteorológica de Chile. Lo invitamos a seguir en nuestra sintonía. 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

Por fin, una luz de sensatez en medio de tanta impunidad. Muy buenos días. Hoy quiero partir con algo que por fin parece abrir una ventana de luz concreta frente a uno de los episodios más oscuros y destructivos de nuestra historia reciente. Las recientes declaraciones vinculadas a los informes de inteligencia de Estados Unidos, señalando que detrás del estallido hubo articulación y coordinación de organizaciones de izquierda, no hacen más que confirmar lo que el sentido común de millones de chilenos viene gritando hace años. Esto no tuvo nada de espontáneo. Pero yo me pregunto, ¿por qué nos sorprendemos tanto ahora? ¿De qué nos asombramos con lo que dice el embajador extranjero? Si aquí mismo lo confesaron sin ningún pudor hace tiempo. Recordemos cuando la propia hija de Juan Andrés Lago, histórico dirigente del Partido Comunista, Florencia Lago, militante del mismo partido, fue a una convención del régimen de Nicolás Maduro en Venezuela y lo dijo con todas sus letras. Esto no fue improvisado, esto fue planificado y articulado por más de 100 organizaciones sociales. Ellos mismos fueron a jactarse al extranjero de lo que habían montado y en Chile muchos prefirieron hacerse los lesos o los desentendidos. Por eso yo sinceramente todavía no me explico cómo han pasado tanto tiempo con los cientos de cámaras de seguridad de alta tecnología que tiene el Metro de Santiago, nuestra policía y la fiscalía aún no hayan llegado a los verdaderos autores intelectuales y operativos. ¿A quién quieren convencer que quemar decenas de estaciones del metro en forma simultánea

0: con acelerante y precisión milimétrica fue una simple coincidencia ciudadana, no nos vengan a ver la cara. Eso no fue una protesta ingenua, fue un operativo delictual coordinado para desestabilizar al país. Y Chile tiene la obligación moral y judicial de investigar a fondo, porque el daño que causaron no fue teórico, fue gigantesco, brutal y tangible. Miles de emprendedores, gente de trabajo que pasó décadas construyendo su negocio familiar con esfuerzo y sudor, lo perdieron absolutamente todo de la noche a la mañana. Basta con caminar hoy por el centro de Santiago, lo que antes era el metro cuadrado más cotizado, más caro de Chile, dinámico y vibrante, hoy da pena. Uno camina por Ahumada con Huérfano y ve cortinas metálicas abajo, letreros que se arrienda, cubiertos de graffiti, locales comerciales históricos totalmente vacíos, y las empresas que tuvieron que arrancar de la violencia y el abandono. Destruyeron el corazón cívico y económico de la capital y nadie se hace cargo. Un país no puede construir futuro sobre la base de la complicidad y el borrón y cuenta nueva. Esta información tiene que ser el punto de inflexión definitivo para que la justicia haga la pega en serio. Si ya lo confesaron afuera y hoy lo ratifican informes internacionales, los chilenos merecemos saber la verdad judicial completa. ¿Quién financió, quién coordinó y quién ejecutó la destrucción de nuestro país? Ya basta de excusas, es hora de que caigan los que tengan que caer. Soy Checho Irane y aquí comienza Conectados con Agricultura. Muy bien, ya estamos junto a nuestros panelistas, maravillosos panelistas del día lunes.
1: Del día miércoles.
0: Por eso que dije maravilloso, no se suban arriba, no se suban arriba el chorro. No, sí, yo
2: qué bueno estar con César Antonio Santi aquí.
0: A esta altura de mi vida le cambio el nombre a todo. Día miércoles, por supuesto. Pasita Suárez, ¿cómo está usted?
3: Muy bien, Checho. Contenta ya media semana, pero siento que el cambio de hora afectó, ¿o no?
0: Mucho.
3: ¿Cierto? Yo siento que a mí por lo menos lo personal me afectó. Como que quiero dormir más. Increíble, no sé si es psicológico, no sé, sí. Pero el cambio de hora me afectó y siento que todos los días ya no me quiero levantar. Es bien extraño. Así que, pero bien, contenta, el clima está bonito, esperemos que la fonda tengan este mismo clima y no se ponga a llover por el bien de los fondeos, digamos, para que la gente pueda salir a celebrar, se logre relajar, así que esperemos que todo siga igual.
0: Saludamos al panelista más antiguo de este programa, casi una antigüedad que la cuidamos, Michel Metz. ¿Cómo está usted?
4: A mí también me afectó el cambio de hora, así que no tengo nada que comentar. No, gracias, Chechito. Contento acá de estar en este maravilloso panel del día jueves.
0: Cuando pueda, Betito, ven a arreglarme los fonos, que los tengo más enredados, me parece una fiesta de gusano. Ya. ¿Cómo está mi querido Max Colodro?
1: Muy bien, buenos días.
0: Estoy disperso hoy día, un poquito distraído.
4: El cambio de horario perturba, sí. Checho.
0: Oye, el Max Colodro en manga, en polera,
1: sí, se cree lolo. En pleno verano.
0: Se cree lolo. Wow. Se cree lolo, weón. Se carretean en la noche en manga corta, en pleno invierno. Pero parece que el calor va por dentro.
1: Que estoy incentivando a que el invierno no vuelva.
0: Muy bien, me parece. Pero parece que hay anunciada lluvia para mañana.
1: Cierto.
4: Pero lluviacita.
0: Y ya. Por último, no quiere decir que sea menos importante, uno de los gestores de la Fundación Unidos por Chile.
4: El gestor.
0: Sí, el gestor, pero que ha hecho un trabajo maravilloso juntando a grandes próceres de este país para pensar en un país mejor. El señor Ricardo Antoine. Ese es tu nombre, ¿no? No me equivoco.
2: Sí.
4: Ricardo, tú de Valenzuela.
2: Oye, está disperso el día.
4: Hoy día viene fuerte.
2: Sí.
1: Es que el cambio de hora, yo creo que fue el cambio de hora.
0: No, les digo la verdad, es café con olor a mujer. Es una serie de Netflix que la estoy viendo por segunda vez. Y bueno, a esta edad uno no se acuerda.

0: súper importante.
1: Es que lo puse editorial justamente por la polémica que se está generando con las declaraciones del embajador de Estados Unidos, que ha dicho que tiene información de inteligencia y que han habido grupos de izquierda que promovieron este estallido delictual.
2: Lo que pasa es que hay que recordar que se hizo una comisión investigadora en la Cámara y que ellos mismos señalaron que muchos de los invitados, porque no tiene potestad de obligar, muchos de los invitados no fueron, no concurrieron a entregar la información necesaria. Y dado que no entregaron la información necesaria, sigue un manto de opacidad sobre un hecho que me parece que es súper importante que tengamos claridad. Y hay que tener claridad, porque no solo porque es irresponsable, sino que para tomar las medidas, si es que pudiese ser así, para evitar que un hecho de esta naturaleza exista. Porque Max Colodro, me acuerdo que en el programa anterior, dijo una cosa que me quedó a mí muy... porque fue una caricatura, pero me quedó muy grabado porque refleja a cabalidad, que dijo que las personas que tenían un episodio psicótico, al igual que las sociedades, podían volver a tener otro. Entonces... si uno como sociedad no adopta las medidas para amortiguar, para opacar, para disminuir, para morigerar la posibilidad de tener un episodio de esta naturaleza, genera una sensación de incertidumbre muy subterránea. Porque todas las leyes que hoy día se están generando para mejorar la seguridad, para mejorar la economía, potencialmente puede ser cambiado en el futuro nuevamente. Entonces, si tú...
1: No, y el tema de la inversión, si está la sensación de que esto puede volver a ocurrir, el inversionista de largo plazo
2: sigue pensando,
1: dos veces.
2: Sigue pensando que efectivamente Perú comienza a ser una mejor alternativa o Argentina comienza a ser una mejor alternativa que nosotros. Entonces, yo creo que es bueno entender las causas, es bueno entender quiénes estuvieron detrás, si es que hubo gente detrás organizada, si es que efectivamente hubo recursos, porque claramente hubo una gestión coordinada. Eso hoy día nadie puede decir que no. Claramente hubo una logística, claramente habían camiones que llevaban, ¿no es cierto?, elementos para poder tirar a carabineros. Claramente habían camionetas y camiones que llevaban alimentos a las personas. Entonces, hubo una gestión de coordinación. Lo del metro claramente es una gestión de ataque coordinado, no es un acto espontáneo. Pero quién estuvo detrás es una cuestión que no sabemos y sería bueno saber, porque si efectivamente responsables políticos dentro de Chile, yo creo que esas personas deberían responder por eso.
1: Max, yo tengo la teoría de que efectivamente la presencia masiva de gente en la calle respondió a un momento que la gente estaba aburrida de los abusos, de ver que los poderosos nunca iban presos, de una serie de cosas que se fue acumulando. Y eso yo lo entiendo como un fenómeno social, pero el fenómeno delictual que ocurrió después de eso, sin lugar a dudas, fue coordinado. No sé cuál es tu teoría.
3: A ver, yo en general trato de ser muy cauteloso. Pido disculpas por la disfonía.
1: Estuve haciendo... mejor la voz así que la otra.
0: ¿Andaba en el karaoke?
3: No, estuve haciendo clase el fin de semana y quedé disfónico hasta el día de hoy. Yo creo que en esto hay que ser muy cauteloso. Yo creo que el estallido social fue un fenómeno que tiene que ver con cosas que pasaron en Chile y que los principales protagonistas de eso fueron chilenos. He escuchado muchas teorías y muchas opiniones de gente que dice que hubo participación de países extranjeros, de Venezuela, de Cuba. Yo, hasta el momento, de las cosas que he visto, no hay evidencia que confirme eso. Lo cual no quiere decir de que eso no haya ocurrido. Quiere decir simplemente que hasta ahora no hemos visto evidencia.
0: Está resfriada. Tiene que tomar miel con limón
1: Sí. Yo con el desgarro, tú con la voz, con ahora, el tos, ¿por qué no vamos a hacer el programa a la clínica mejor?
3: Ahora aparece el embajador de Estados Unidos con esta tesis que habla de grupos de ultraizquierda aparentemente chilenos, por lo que yo entiendo. No se refiere a grupos extranjeros, se refiere a grupos chilenos. Bueno, si el embajador tiene evidencia, es muy importante que la entregue.
1: Lo llamaron, ¿ah?
3: Que la entregue a las autoridades.
1: Lo llamaron para pedirle la información.
3: Y que la entregue a la fiscalía para que esa evidencia pueda ser contrastada e investigada como corresponde. Pero hasta el momento yo no he visto nada que me haga sentir que esto no fue algo que tuvo que ver con nosotros como país, como bien dices tú, Checho, con malestares que tenían que ver con la propia sociedad chilena. Cuando tú dices el fenómeno delictual...

0: A mí lo que me sorprende no es que haya habido un fenómeno delictual como el que hubo, sino que la inmensa mayoría de los chilenos no haya levantado la voz para condenarlo.
1: Sí.
0: Eso es lo grave.
1: Lo veían ahí, hasta con simpatía.
0: O sea, que mucha gente lo
1: vio con simpatía. Y algunos políticos le rendieron honores, claro, en el Congreso.
0: En este país se quemaron iglesias, se quemaron sedes universitarias. En este país se incendió dos veces en una semana el Museo de Violeta Parra, y ni su propio partido, ustedes saben a cuál partido me refiero, Partido Comunista, fue capaz de levantar la voz para hacer una crítica. Después el país no fue capaz de hacerle un acto de desagravio a Violeta Parra. O sea, creo que todo lo que pasó, para qué decir lo que ocurrió, lo que simboliza el monumento a Baquedano. Entonces, yo creo que aquí las cosas que pasaron tienen que ver con nosotros, con una locura, con un desenfreno, con una irresponsabilidad. La crítica al Chile de los 30 años fue algo que se nos ocurrió a nosotros y que además hizo sentido a mucha gente, como que efectivamente hubo un porcentaje muy importante de la sociedad chilena que efectivamente sentía, y eventualmente todavía siente, que estos últimos 30 años han sido lo peor que nos ha ocurrido en la historia. Algo completamente insólito e inexplicable. Ahora, como te digo, respecto de lo que plantea el embajador de Estados Unidos o de las opiniones de gente, aquellos que creen que hubo participación extranjera, mientras yo al menos no vea evidencia.
1: Mientras no haya evidencia, uno no puede
0: contundente.
1: Poner. Por eso que mi editorial solo habla de Chile, y digo, ¿de qué nos sorprendemos cuando la hija de un miembro destacado de histórico dirigente del Partido Comunista, Florencia Lago, en una convención frente al presidente Maduro, dice, esto no fue improvisado, esto fue un grupo de organizaciones sociales que hicimos esto. Entonces,
0: ¿puedo terminar con esto?
1: Yo uso eso.
0: ¿Ah? Cuando se dice aquí hubo organización, pero obvio, si hoy día tú crees que la juventud, todas las juventudes políticas de todos los sectores están organizadas en WhatsApp. Hoy día armar un grupo en WhatsApp o tener, coordinar a personas a través de WhatsApp, 100 personas para quemar el metro, es algo que no te cuesta. Las barras de fútbol están coordinadas por WhatsApp, los grupos narcos te aseguro que están coordinados por WhatsApp. Obviamente. Entonces, hoy día generar una coordinación entre 100, 200 personas para ir a hacer para ir a cometer un delito, es algo que no cuesta nada.
1: Sí, tenemos que ir a la pausa, sí, y a la vuelta Michelle y Pasita. Vamos a la pausa y regresamos.
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3: 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Muy bien, ya estamos de vuelta. Oye, justicia olida. Anoche me tocó actuar, no sé, creo que eran 700 personas en el evento. Michelle, ¿hay alguna posibilidad que pague el teléfono?
4: No,
3: ah, ya. En la Fundación GANS, que es una fundación que hace una labor muy, pero muy linda. Trabaja con niños con labio leporino, que les complica mucho la vida para hablar, para comer, para todo, y finalmente los niños pasan a hablar perfecto y hacen una labor muy, muy linda. Y he seguido de generación en generación, porque creo que el doctor Gans fue el que partió con esto, y después siguió su hijo, su nieto. Y en el Estadio Manquehue logran juntar una cantidad de gente impresionante que aporta a este evento. Y nada, fue fantástico, porque aproveché de presentar un resumen del show, ni Facho ni Comunacho, la gente se reía carcajada. Fue muy, muy, entonces quiero agradecerle además a la gente de la fundación por lo que hacen, independientemente que uno va ahí totalmente a beneficio, pero lo que hacen ellos todo el año es más importante que las dos horas que uno le dedica al show. Quería...
4: Oye, sí, no, y me consta, porque yo tengo espía, que hoy día llego al pabellón tempranito, como todos los miércoles, y mi anestesista me dice, mira la foto. Y sales tú con él, justamente Claudio Riquelme, le mando un saludo, 30 años operando juntos. Y Claudio me dice, oye, ayer lo pasé increíble, fui sin ninguna expectativa, porque finalmente creí que era una cuestión muy así como, claro, de homenaje. Y el show del Checho fue increíble, amigo. Así que, claro, te mando ese mensaje.
3: Sí, la verdad que iba a ser
4: alguien agudo, inteligente y que no se ríe con cualquier cosa, lo encontré increíble.
3: Oye, ibas en este evento.
4: Mucha gente,
3: da un par de videos, pero
5: resto del evento es que va, la gente va a ver el show que tienen ese año. Bueno, oye, así que un saludo para la gente de la fundación, sigan haciéndolo tan bien como lo están haciendo, y está lleno de fundaciones. Si el problema es que en el gobierno anterior se desprestigiaron las fundaciones, y la verdad es que hay fundaciones, yo pertenezco a varias fundaciones, Niño Cáncer, trabajo harto con la Fundación Gantz, trabajo con Desafío Levantemos Chile, y hacen una labor maravillosa. Y qué es lo que pasa, es como decir, oye, todos los políticos son ladrones. No todos son ladrones, hay algunos, pero desprestigian al resto. Lo mismo pasó con la fundación, y yo creo que quedaron muy desprestigiadas, pero hay que pensar en eso. Usted había quedado con la palabra del tema.
4: Sí, la pasa a extender seguramente también. Yo quería decir que sumándome un poco a tu editorial y lo que han comentado, este fenómeno de locura kafkiana tiene también un fondo y una forma que uno puede diferenciarla. El fondo, pucha, y siendo una persona que ha trabajado toda la vida, igual que Ricardo, en muchos aspectos en la vida pública, en los hospitales, donde la gente es vulnerable, uno siente que este país tenía en ese momento una deuda, una realidad de desigualdad, de abuso.
6: La sigue teniendo.
4: Hay dos Chiles, el Chile de la oportunidad y la magnificación, y el otro Chile de la carencia total, la salud, la educación. Entonces, hubo una manifestación que es justa desde el punto de vista de reclamar por una cuestión más equilibrada. Y en ese sentido, seguimos un poco en deuda, pero claro, esas cosas se tratan con el tiempo, de otra forma, y no en la forma que esto explotó, porque si bien es cierto, hubo un reclamo multitudinario, se colgaron los delincuentes, y después algunos políticos de extrema que seguramente querían destruir la anarquía total en nuestro país. Y en ese sentido, yo creo que efectivamente hay grupos que deben de estar súper identificados y que no se han visibilizado, y por eso yo creo que es súper importante la retoma de este tema, que es macro porque al final no tenemos ningún detalle, y la actitud de la Cancillería y del ministro, el cual yo sigo defendiendo, y que podemos conversar después de él y de la Cancillería, pues yo lo conozco del colegio a Francisco Pérez Maquena, porque es muy inteligente, muy culto, muy sólido moralmente, es un gallo que rápidamente aprende las cosas, era el primero del curso siempre, un tipo sólido, su historia lo así lo constata. Entonces yo le tengo confianza al canciller, yo creo que él tiene razones para actuar como actúa, eso lo podemos decir después, y como tú dijiste, rápidamente llamó al embajador, lo que es un muy buen gesto.
5: Pasita.
7: Pucha, yo tengo unas diferencias aquí con todo, yo creo.
5: De eso se trata. Para eso la tenemos acá. Sí,
6: de eso se trata.
5: Para diferenciar el género y las opiniones.
4: Claro. Y yo me iba acercando acá, ahora me voy a...
7: ¿Sabes lo que me pasa? Que desde el punto de vista político, creo que lo que el embajador de Estados Unidos hizo ayer en un programa de televisión es lo más irresponsable que podría haber hecho. Si él tiene una información tan delicada como la que nos mencionó ayer, ¿por qué no la puso a disposición de las personas indicadas a través de los canales correspondientes? Y no puede, y después, si quiere, podrá hacer un anuncio. Pero creo que él se ha pasado a varios pueblos, creo que habla de la política interna de Chile como que estuviera hablando de su país. Sí. Creo que se ha salido de madre el embajador de Estados Unidos en hartas cosas, y creo que esta información él tendría que habérsela entregado a los canales de forma correspondiente, como diplomático que es, porque digamos que hay conductos que tienen que seguir los diplomáticos de carrera, sobre todo. Entonces,
5: ¿pero qué pasa si no te piden la información?
7: No, pero él la puede poner a disposición.
5: Sí, puede llegar y, por supuesto, y decir, oye, yo tengo esta información.
8: Pero el análisis de las estupas es de la forma, no de la forma.
7: En el fondo, creo que igual es interesante saber si Estados Unidos tiene gente que está haciendo trabajo de espionaje en Chile, porque ¿cómo obtienes tú...?
5: ¿Tenía alguna duda?
7: No, pero...
5: No solamente en Chile.
7: En todas partes. No, lo que pasa es que me parece...
5: tiene inteligencia en todas partes.
7: Sí, pero hay ciertas licencias que todo el mundo sabe que ellos tienen, que se toman de manera de una pura parte, ¿no? Creo que, o sea, no debería ser tan evidente, porque el espionaje, si bien es cierto, existe no solo en Chile, en todos lados, y que nosotros también lo hacemos con nuestros países vecinos, qué sé yo, es algo que no se anuncia por un canal de televisión. Por eso es tan importante la diplomacia. Es algo, ¿por qué? Porque el país se puede sentir agredido también, los ciudadanos dicen, oye, pero estos gallos se toman las atribuciones,
5: no suena,
7: no suena bien.
5: Estoy de acuerdo,
7: pero en el fondo no hay ninguna discusión con respecto a que sabemos que aquí hubo mucha gente involucrada, y claramente que hubo una cosa articulada. Así hay una forma de quemar los metros, que es con una formación paramilitar, digámoslo. Tienes para quemar los metros de la magnitud que la quemaron
5: con un
7: líquido acelerante que no compráis en la ferretería. Entonces claramente eso sí estaba preparado, ¿no? O alguien lo tenía destinado para un momento como ese. Y eso es importante saber. Aclaremos la cuestión.
5: Y lo vamos a poder aclarar nomás,
7: pero,
5: porque ya está prescrito.
7: Pero
5: desde el punto de vista penal.
7: Claro.
5: Está prescrito. Claro. Así que...
7: Por eso, más irresponsable aún encuentro las declaraciones del embajador, porque si ya está, además está prescrito. O sea, si ellos tenían esta información desde el año 1, ¿por qué no la pusieron para que nosotros, como chilenos, pudiéramos hacer justicia?
4: La forma puede ser.
7: Creo que.
5: Tema no lo he soltado nunca, cada cierto tiempo hablo tema, porque a mí yo me agarro la cabeza a dos manos pensando la cantidad de cámaras que hay en el metro y a quién estamos defendiendo.
7: Exacto.
5: ¿A quién le estamos tapando esta investigación? Tuve que, cuando asesinan a un carabinero, lamentablemente, ojalá nunca vuelva a ocurrir, porque asesinar a un carabinero es asesinar a parte de Chile. Pero cuando asesinan a un carabinero, se mueve toda la policía, puta, y a los tres días encontraron al gallo que le disparó.
7: Claro, claro.
5: Ah, porque
7: se mueve todo.
5: Y esto fue una cuestión a nivel nacional y todavía no se sabe nada, no me la creo.
7: Y más encima aparece.
5: Aquí hay algo que se está tapando.
7: Y más encima aparece el embajador de Estados Unidos diciendo que yo siempre he tenido la información. O sea, me están jodiendo. O sea, hay algo,
5: bueno,
7: que
5: tiene un punto la vasita. Tiene un punto.
9: Sí, sin duda.
5: Muy interesante.
4: Ahora, el fondo, lo que dice Ricardo, es re importante. O sea, ojalá es que aparezcan independientemente que haya prescrito o no, porque si no se crea un precedente espantoso, porque ya impune un fenómeno loco. Oye, podría en cualquier momento desatarse de nuevo.
5: Quiero llevarlo a otro tema que a mí me parece...
7: Ahora me bloquearon la visa a Estados Unidos.
5: ¿Ah?
7: Me bloquearon la visa a Estados Unidos.
9: Ya no puedo,
7: no puedo ir.
5: A mí me la habrían quitado hace rato, como
9: ya que no critico
5: al presidente Donald Trump.
4: ¿De hace cuánto tiempo que no hay Estados Unidos?
5: No, ahora voy. ahora, después les cuento cómo me fue. Oye, no, quiero llevarlo a otro tema que yo creo que es la madre de todas las batallas y la estamos perdiendo como país. Acaba de salir la prueba PISA y la verdad que llega a dar pena. Yo tengo información de primera fuente porque mi hermano está haciendo clase en un colegio de La Ventana y se agarra la cabeza igual que yo a dos manos, como los cabros no están aprendiendo nada. En la información que viene de esa prueba PISA dice que es porque los jóvenes están mucho frente a las pantallas del celular.
4: La pandemia.
5: ¿Ah? También le echan la culpa a la pandemia.
4: Sí, pues,
5: pero sabemos perfectamente que en Chile hace rato que la educación pública, que es la masa, ¿no? Porque los colegios particulares dan mejores pruebas, viene de mal en peor. Y cuando hablamos de la delincuencia y queremos crear más cárceles y qué sé yo, mientras sigamos creando delincuentes en los colegios y no le entreguemos valores a los niños y no lo eduquemos como corresponde, podremos construir todas las cárceles del mundo, pero vamos a seguir teniendo una cantidad de delincuentes impresionante. Y no solamente la delincuencia, sino que buscar trabajo después cuando sean grandes, etcétera, etcétera. Muchos profesores universitarios me dicen, yo no puedo pasar las materias en primer año porque tengo que dedicarme a nivelar. Llegan con un nivel bajísimo. ¿Qué opina Max Colodro de esto?
9: Opino que hace 10, ya más de 10 años, hicimos profundas reformas al sistema educacional que nos prometieron que eran la solución a los problemas de mala calidad.
5: Eso fue en el gobierno de
9: Bachelet,
5: de la candidata a la ONU.
9: Y no solo a los problemas de calidad, sino que sobre todo a los problemas de desigualdades sociales. Y uno mira los resultados allá 10 años, una década después, y los resultados confirman que la educación pública está peor.
5: Esta es la peor PISA.
9: Y que la brecha entre la educación pública y los colegios particulares pagados ha aumentado. Entonces, yo también creo que hay alguien que debiera hacerse responsable de reformas que en su momento fueron muy cuestionadas por muchos especialistas. Fueron muy criticadas, consideraban que se estaba poniendo el foco en cuestiones equivocadas, el lucro, el fin del copago, de la selección, etcétera. Y ahora la generación que impulsó, que impuso de alguna manera a través de la fuerza y de las movilizaciones esas reformas, hoy día andan mirando el techo, campantes por la vida.
5: Oye, en honor a la objetividad, perdona Max, en honor a la objetividad, el resultado general de Latinoamérica fue a la baja.
9: ¿Ah? En todos lados, en Europa eso, también.
5: Sí, en España también y en Europa también. Pero parte de esa baja, ¿cómo que se llama? La atribuyen a la cantidad de horas que pasan los jóvenes frente al teléfono y a la pantalla.
9: Yo creo que es cierto que es un tema muy influyente.
5: Es cierto que es un tema que hay que analizarlo
9: y a nivel mundial. Y que la pandemia afectó, sin duda que afectó. Sí,
5: pero que Chile tenga el peor resultado de su historia nos tiene que preocupar.
4: Pero es uno de los mejores de Latinoamérica. Entonces, sí, te digo que hay que
5: segundo tener, mejor.
4: Por eso,
5: segundo
4: entonces mejor. Hay que tener cuidado. No es nacional solamente el problema. Sí,
8: pero si tú miras países como Singapur y Japón, que son los que obtienen los mejores resultados, te das cuenta que las variables no solo tienen que ver con las pantallas, tienen que ver con aspectos que nosotros hemos olvidado desde el punto de vista de la importancia en la relación social, que tiene que ver con la disciplina, tiene que ver con el rigor, tiene que ver con la exigencia y tiene que ver con la dedicación. Cosas que hoy día nosotros socavamos institucionalmente porque decidimos en algún momento de nuestro pasado reciente de que la autoridad no era importante, decidimos que el rigor no era importante, decidimos que la disciplina no era importante y que el esfuerzo no era importante.
9: Que los deberes no eran importantes, no era importante. Solo los derechos eran importantes.
8: Solo los derechos importantes. Entonces, aquí lo que hicimos es torpedear el elemento básico para el éxito en la vida que tiene que ver con la disciplina y el trabajo. Entonces, no vamos a sacar nada con prohibir las pantallas, no va a sacar nada si es que en el fondo no transmitimos una sensación de que esto va a tomar tiempo y que el esfuerzo tiene un lugar importante.
4: Es tan importante que Max puede decirlo, usted a lo mejor también, yo hago clase también en pregrado y en posgrado en la universidad. En medicina, que son muchachos que son estudiosos y que de un número de 100 alumnos llegan 25 a la clase presencial, y porque todos quieren tener clases online y que finalmente no hay exigencia en la asistencia. ¿Te acuerdas que en la época claro. nuestra la asistencia era
7: no, fundamental, si tanto así
4: que si no asistías repetías, o sea, la asistencia era un motivo para repetir si es que no tenías un número, un porcentaje de asistencia. O sea, hoy día ese es un drama, o sea, los muchachos están desmotivados y no hay respeto a la autoridad, y aunque tú insistas ellos no...
7: Es que se relajó todo.
4: No, mira, el otro lo defiende la autoridad universitaria, la autoridad defiende a los alumnos.
8: El otro día me tocó ir, esto lo cuento como una anécdota personal, pero me tocó ir a verme como paciente con un médico en una clínica universitaria y había un becado al lado. Entonces el médico que me conocía me dice: pucha Ricardo, qué gusto saludarte, etcétera, ¿por qué vienes por tal cosa? Y el becado se me acerca a examinarme sin decirme permiso. Oiga, permiso. Entonces yo lo paro un seco y le digo: ¿y usted para dónde va? Lo voy a examinar. Pues, bueno, pero usted me tiene que pedir la autorización. Y me queda mirando y me dice: ¿y por qué? ¿Cómo? ¿Por qué le digo yo si yo soy el paciente? Y además le dije: soy médico. Y ahí el gallo como que quedó. ¿Y sabéis lo que hizo el becado? Agarró a usted y se fue. Y el médico que era su tutor me dice: mil disculpas, pero si yo le llamo la atención, me va a llamar el decano.
4: Así es.
8: Y me va a sancionar a mí.
4: Michelle, por favor, sabes que no asistió a clase, pero este alumno, tú le podrías tomar el examen una semana después. No, porque no asistió a clase. No, porque te lo estoy pidiendo como...
8: Es que si uno pierda, porque bueno, entonces cuando tú no sacas nada, entonces con remodelar incluso absolutamente todo el programa, si es que tú no vuelves al sentido de autoridad y al sentido de que el esfuerzo y la disciplina son importantes.
5: El respeto.
4: Vital.
5: Muy bien, vamos a la pausa y regresamos.
4: Una chata.
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5: Aire, estamos al aire. Estamos al aire.
16: Ya.
5: Usted no sabe que cuando digo estamos al aire hay que callarse, Michelle. Lleva 24 años en este programa y todavía no aprende.
16: Ando disperso, cambio de horario.
5: Voy a leer un mail de Claudio.
16: Vamos a celebrar los 25, ¿no?
5: Sí, pues en grande.
16: En grande, ¿no?
5: No, ahí vamos a hacer una celebración en grande el próximo año. Las bodas de plata. Las bodas, me casé con los auditores. Estoy casado con ellos. 24 años hablando lecera, 2 horas diarias. Es como mucho, ¿no? Voy a pedir un récord Guinness. Déjeme leer un mail de Claudio Manrique que pone como título Checho Amarillo y Buenista. Checho, voy a ser muy duro porque me cansa escuchar cuando hablas de unidad en la derecha. Dice que algunos privilegiaron sus intereses personales y partidarios. ¿Quiénes? ¿Acaso Matei no tenía intereses? ¿Cree que la encuesta... crees en las encuestas que dan poco respaldo al gobierno, pero las preguntas son mal hechas, su metodología es desconocida y se hace con sesgo territorial? Tercero, dices defender las ideas de la libertad, pero en algunos casos estás de acuerdo con alguna idea ideológica de izquierda que la baja en la encuesta genera protesta, lo que hace que estos zurdos cretinos usen esos argumentos para atacar al gobierno. Y nuestro sector, la unidad es tener un programa con objetivos comunes, pero no solo para tener el poder y repartir cargos. Cuarto, en cuanto a Israel, los ataques de Hamas, donde mataron muchas personas, mujeres y niños, ¿no fue genocidio? No, pues, eso no es genocidio. Es un ataque terrorista absolutamente condenable. Y yo lo condené en su vida. Genocidio es tratar de eliminar a una nación,
7: exterminar una raza,
5: digamos,
7: una cultura.
5: Eso es genocidio, ¿ah? Y bueno, lo que ha estado haciendo Israel con Palestina un poquito está muy cercano al genocidio. Y sobre la información, no creo que las noticias que llegan a Chile sean reales. De hecho, no sabemos la verdad completa. Está siendo imprudente opinando lo mismo que la izquierda, que no sabe que quiere imponer el Islam por la fuerza y destruir Occidente. En eso estoy un poco de acuerdo contigo. A mí no me gusta el Islam, no me gusta que el Islam crece fuertemente en todos los países, pero ¿cómo que se llama? Yo no recibo noticias de la izquierda, yo recibo noticias de familiares, mandan videos desde allá, a mí nadie me está contando lo que está pasando. O sea, taparse los ojos con lo que hizo Hamás me parece una falta a la verdad, pero taparse los ojos con lo

0: que ha hecho Israel y las declaraciones del asesino Netanyahu, que dice que quiere eliminar a Palestina, también creo que me parece de tu parte. Y sobre lo otro, perdón, y sobre lo otro que me dice, yo lo único que dije es que si el presidente sigue bajando en la encuesta por debajo de un 30%, la gobernabilidad se hace más difícil. Yo no he dicho que aquí van a venir protestas, pero es un caldo de cultivo para que empiecen las protestas y qué sé yo, porque cuando baja del 30% empiezan las ratas a tirarse fuera del barco, los mismos que apoyan al gobierno empiezan a salirse del lado de él, no quieren sacarse la foto con él porque no les conviene. A eso es lo que me refería. Cuéntame otra persona que esté en las comunicaciones que haya apoyado más a este gobierno que yo. Entonces ahí que más ese ataque, weón, de la extrema derecha, porque me doy cuenta que tú eres de extrema derecha, no nos sirve para la unidad. Te lo digo en serio, Claudio, con todo cariño y con todo.
1: Lo que pasa es que hay un grupo de gente que quiere la unidad desde la perspectiva de ellos, no aceptar la perspectiva del otro. Claro. O sea, ellos son dueños de la verdad, tú no. Esa no es una forma de ponerse de acuerdo.
0: Te recuerdo que Evelyn Batey quería primaria.
2: Oye, muy corto.
0: Porque dijo, no. ¿Y qué significa la primaria? Buscar la unidad de un sector.
2: Oye, solamente para armonizar los conceptos, nosotros siempre nos creemos por ser correcto en nuestro análisis.
0: Eso es lo que crees tú.
2: Tú hiciste una.
0: Pero la gente piensa otra cosa.
3: No, eso es lo que termine.
2: Tú hiciste una mención al Islam. Mira, yo puedo no gustarme la religión, no practicarla, yo soy cristiano, pero es una religión monoteísta cuyo profeta es Mahoma, Dios es Alá, son 2.000 millones de musulmanes. Y no tiene nada que ver con el terrorismo,
4: con el Islam radical.
2: Con el Islam radical. Entonces hay que tener cuidado porque yo creo que hay que respetarlo.
4: Gracias por la inmensa mayoría de los islamistas son gente pacífica.
0: Sí, claro. Entonces, gracias por la aclaración porque yo me refería a eso.
4: Los grupos radicales y lo que se llama hoy día el Islam político son sectores muy minoritarios dentro del contexto.
0: Bueno, yo me refería a ese Islam.
2: Y te voy a decir lo mismo para el lado de Israel. ¿Me entiendes tú? O sea, quienes apoyan a Netanyahu y su campaña de exterminio, de eliminación étnica y todo lo que tú mencionas, tampoco es la gran mayoría del pueblo de Israel. Entonces,
4: parece que va a perder las elecciones en octubre.
2: Sí, ya hay que tener cuidado con eso.
5: Con respecto al Islam, fíjate que hay países que son, cuando tú estás en esos países, como Indonesia o como Turquía, que no es el Islam que uno ve como caricatura, ¿no es cierto? Entonces son ciudades y son pueblos y son naciones completas, muy abiertas, con mucho respeto, entonces hay que tener cuidado con las caricaturas que uno hace, porque también dentro del catolicismo hay fracciones que son muy duras, muy conservadoras.
4: En todas las religiones hay grupos fanáticos, ortodoxos fanáticos.
1: Así que, las cruzadas mataron.
0: Oye, gracias por la aclaración. Yo, la verdad, que no fui lo suficientemente
2: explícito,
0: porque yo cuando hablaba de eso estaba hablando justamente del Islam radical, ¿no es cierto? De esos islamistas que por su causa están dispuestos a matarse, a agarrar un avión, pero en general ustedes tienen toda la razón. Yo estaba en países, en Turquía, por ejemplo, que tú la citaste, que es un país mayoritariamente que sigue el Islam, no tiene nada que ver con esto que estamos viendo nosotros. ¿Ah? Bien.
5: Oye, ¿sí? Perdona, es que salió una noticia ahí que a mí me impactó.
0: Sí, a todo.
5: Es que acaba de salir una noticia en que un ex fiscal, que además era muy mediático, y ex funcionarios de la PDI prácticamente tenían una asociación ilícita para extorsionar y para secuestrar, o sea, o estaban involucrados. El tema del crimen organizado, cuando ya infiltra las policías, infiltra investigaciones, la fiscalía, carabinero,
4: las instituciones en general, las instituciones políticas.
5: Sí, o sea, significa que esta cuestión es muy distinta y por lo tanto, esta reforma que ha presentado el gobierno de seguridad, hay que mirarla bien con detención y con profundidad para ver cuáles herramientas efectivamente nos pueden servir, porque de lo contrario vamos a tener un Estado fallido desde dentro, desde el crimen organizado, desde el narcotráfico. Entonces, ¿por qué es importante entender también lo que pasó con el octubre del 2019? Porque ahí también hubo crimen organizado. y que participó y calentó y que permitió la coordinación de estos hechos delictivos. Entonces, están todas estas cosas ligadas unas con otras. Y nosotros nos debemos, como nación, buscar los elementos para segurizar a la gente de a pie. Yo siempre digo, los poderosos siempre pueden defenderse, porque pueden poner guardia, pueden blindar sus autos, van a colegios exclusivos sus hijos, pero la gente de a pie, la gente que tiene que andar en el transporte público, la gente que vive en todos los barrios de clase media o de clase baja de este país, lo está pasando mal. Y cuando yo tengo instituciones que están infiltradas, cuando hay fiscales infiltrados, cuando hay jueces infiltrados, cuando hay policías infiltrados, estamos con un problema muy, muy serio. Y a mí me parece, ayer me tocó estar con el presidente de la Asociación de Municipalidades, el alcalde de la Reina Palacio, y estuvimos hablando sobre la amenaza que están recibiendo los alcaldes. El mismo fiscal nacional dijo que hoy día en Chile hay 22 alcaldes, 22 que tienen protección.
4: Y fiscales también.
5: Y fiscal, y hay 18 fiscales. O sea, eso significa que de los alcaldes, ya casi el 5% de todos los alcaldes del país tienen que andar con guardia. Esa es una cuestión muy complicada, y nosotros de a poquitito nos vamos
1: normalizando.
5: Entonces, el próximo año, en vez de ser 22 los alcaldes, van a ser 40, y después van a ser 80, y después todos los alcaldes. Y eso,
1: mira el caso de corrupción en el caso del general director de Carabinero. Es una vergüenza lo que pasa con el general director de Carabinero.
0: Dos puntos que quería hacer yo al respecto de eso. No creo que haya otra persona en Chile que haya defendido más a las policías que yo. Sin embargo, cuando yo veo estas cosas, recibo una gran desilusión, porque creo que un carabinero, un detective que participa de este hecho, un fiscal, deberían haber leyes mucho más fuertes. Así como pedimos leyes para que los protejan y no lo enjuicien cuando salen a cumplir su labor, que tengan ese derecho, pero que también tengan penas mucho más graves, porque una persona que está desesperada frente a un delito corre porque cree que ahí va a encontrar seguridad, y si ese policía también es un delincuente, estamos hasta las masas. Sí, claro. Entonces yo creo que ahí hay que también subir las penas
4: mucho más
0: y
4: graves.
0: Ojo, uno de los mejores negocios del mundo es el narcotráfico, una de las industrias que mueve más dinero en el mundo. Y cuando tú tienes esa cantidad de dinero, puedes corromper prácticamente a cualquiera. Esto no va a ser solamente en los fiscales, va a ser en los jueces. Si no paramos esta cuestión, va a ser en los políticos, y vamos a irnos encontrando como nos encontramos en las películas. Pues, si esto es una película real, tenemos que ir a las noticias y a la vuelta seguimos conversando.
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6: En 1889, un inmigrante italiano llamado Salvatore Falabella abrió una pequeña sastrería en el centro de Santiago. Nadie imaginaba que ese negocio de trajes a medida se convertiría, más de 100 años después, en el grupo de retail más grande de Sudamérica. Lo que hizo grande a Falabella no fue una sola visión genial, sino algo distinto: la capacidad de una familia entera para reinventar el negocio, generación tras generación. Su hijo Arnaldo llevó la sastrería a nuevas tiendas. Su nieta Eliana se atrevió a romper el molde y transformó un negocio de ropa masculina en uno de moda femenina y artículos para el hogar. Y cuando Alberto Solari se sumó a la familia, la empresa dio el salto a tiendas por departamento como las conocemos hoy. La verdadera mentalidad emprendedora de Falabella está en esa capacidad de diversificar sin miedo. Pasaron de vender trajes a vender de todo. Crearon su propia tarjeta de crédito, sumaron un banco, una aseguradora, una cadena de mejoramiento del hogar y se expandieron a media Latinoamérica. Cada generación no se conformó con administrar lo que heredó y lo reinventó. 8 generaciones después siguen siendo dueños. Esa es quizás la lección más grande. Emprender no es solo crear algo nuevo, es tener la valentía de transformarlo una y otra vez, sin perder nunca las raíces de donde partiste. 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
13: 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Un minuto.
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14: Muy buenas tardes, es hora de noticias en agricultura. Comenzamos la revisión de las informaciones de la última hora con hechos del ámbito policial que tienen que ver con la detención de un fiscal y también 13 funcionarios de la PDI que integraban una presunta banda criminal. El detalle con Carolina Flores. Buenas tardes, Carolina.
15: ¿Cómo estás, Ricardo? Una nueva investigación llevada a cabo por la Policía de Investigaciones terminó con al menos 7 detenidos quienes estarían involucrados a los delitos de secuestro extorsivo. Entre los involucrados hay 3 funcionarios activos de la Policía Civil, además del conocido abogado y exfiscal Vinko Fodic. La causa se inició en conjunto con la Fiscalía Supraterritorial, luego de que el Departamento de Asuntos Internos de la PDI descubrió que dentro de sus filas había personas cometiendo delitos. Respecto al exfiscal Fodic, quien además era investigado por lavado de activos, fue detenido esta mañana en su oficina ubicada en Providencia, donde fueron incautados computadores, discos duros y documentos, además de su teléfono celular. En total, la investigación que lleva a cabo la PDI y dejó a 7 detenidos hasta el momento, indaga los delitos de asociación criminal, secuestro extorsivo, extorsión, infracción a la ley orgánica de la PDI, entre otros delitos. Y se espera que los detenidos pasen a formalización esta tarde o la jornada de mañana jueves. Informa Noticias en Agricultura.
14: Y vamos con otras informaciones porque reapareció la ex ministra de Seguridad Trinidad Steinert y los detalles respecto del tema con Francisco Arriagada. Buenas tardes, Francisco.
16: ¿Qué tal, Ricardo? Muy buenas tardes. Luego de haberse excusado en 3 ocasiones de asistir a la comisión investigadora de la Cámara de Diputados que indaga su gestión durante su paso por el gobierno del presidente José Antonio Kast, esta jornada la exministra de Seguridad Trinidad Steiner participó como oyente del lanzamiento del estudio Identidad y Cohesión Nacional, una invitación a reflexionar organizado por Atena Lab y que se realizó en el Centro Cultural de la Moneda. Tras la actividad, en una caótica salida donde incluso la ex autoridad sufrió una caída producto de la persecución de la prensa, Steiner Kirchner se refirió y se retiró del recinto consultada sobre su ausencia en el Congreso, dijo que aún no es el momento de asistir, asimismo descartó que haya excedido sus facultades como lo plantea el dictamen de la Contraloría y advirtió que es importante también leer bien dicho documento. Escuchemos parte de las palabras de la ex autoridad.
17: Por ahora no, chico.
18: Pero va a asistir, va.
17: Es algo que voy a evaluar con el tiempo.
18: Pero y también tengo que trabajar. ¿Se excedió sus facultades?
17: No.
18: ¿Lo reconoce o no?
16: No se excedió su facultad, pese al dictamen de Contraloría.
17: Es que el dictamen de Contraloría lo tienen que leer bien.
16: Ya, ahí estaban los descargos entonces de Trinidad Steiner a la salida de esta actividad, como mencionábamos, bastante caótica, con una caída de la ex autoridad en medio del intento de la prensa por obtener algún tipo de impresión. Respecto a la situación en el Congreso, tras las reiteradas citaciones fallidas, los diputados que son parte de la comisión investigadora acordaron solicitarle a la propia Steiner que proponga una fecha con el fin que se concrete su visita al Parlamento y entregue las explicaciones en torno a su situación. Informo Noticias en Agricultura.
14: Con esa información nos despedimos, pero recuerde que puede leer más noticias en nuestro sitio web www.radioagricultura.cl. 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Con esa información nos despedimos. 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
2: Voy a probar, weón.
0: resolver rápidamente el concurso y a una preselección allá afuera de los cientos de mails que nos llegan. Y ahora le vamos a pedir a Ricardo Tuane, porque otras veces le hemos pedido que usted elija y lea
19: feliz
0: el ganador del concurso.
19: Pero encantado.
2: Sin nombrar un primo, ni un amigo, ¿ya? Ni un familiar, por favor.
19: Estimado Checho y panelista, junto con mi esposo somos fieles auditores de Conectados. Nos entretiene mucho y por sobre todo se pueden escuchar distintas opiniones respecto a la contingencia, pero con altura de miras. Dios quiera que nunca pierdan el horizonte y por sobre todo jamás olvidar lo que pregona el dicho: lo cortés no quita lo valiente. Lo dejo a su criterio. No pierdo la esperanza de ganar alguna vez el concurso, muero con ganas de verlo. Respuesta al concurso: Francisco Pérez Maquena, Andrés Alamán, Alberto Van Claveren, Roberto Ampuero, Heraldo Muñoz, Alfredo Moreno, Alejandro Folli, etcétera.
0: Le habíamos pedido tres nomás.
19: Ana María Vitini de la Barrera.
2: Vitini.
19: Vitini, Ana María Vitini,
0: Vitini, Vitini con T.
2: De la Barrera, Tuane.
0: Ana María Vitini, entonces la ganadora.
19: Felicitaciones,
0: Ana. Felicitaciones, te van a contactar desde la producción para que vaya el sábado con tu marido a ver el show y ahí nos vamos a conocer, porque qué buena onda. Bien, ahora a continuación vamos a escuchar lo que está diciendo la gente de los temas que hablamos en el primer bloque.
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20: Checho, gusto saludarte, Alejandro Olmos por acá. Bueno, finalmente se nos instaló el fenómeno de la estanflación. Alto desempleo, inflación alta, crecimiento económico casi nulo para este año, 0.25-0.75. Y bueno, yo aún confío en las políticas económicas y las reformas que está impulsando Quirós, pero no sé si el porcentaje mayoritario de Chile va a tener la misma paciencia que he tenido yo. Yo no sé si era necesario esta terapia de shock, porque realmente ha impactado mucho y el 2026 año perdido, ¿no?
21: Buen día, señores de Conectados. Les comento que el tema del estrecho de Magallanes es solo un volador de luces instaurado por el gobierno argentino y el chileno para tapar el caso Cerimedo, ya que con eso el caso ha quedado bastante en el olvido, ya ni se habla de él.
22: Estimado Checho, panelista del día miércoles, mi nombre es Renato Navarro. Con respecto al estallido social de octubre del 2019, espero que esta vez el Poder Judicial nos entregue realmente a los culpables. Los gestores de este atentado a la democracia chilena y a nuestra institucionalidad tienen que ser descubiertos y procesados. Y si es el Partido Comunista, bueno, entre las cosas que debemos considerar es volver a proscribirlo. Un partido que no practica la democracia no merece estar en el juego. Muchas gracias.
23: Señor Irane, buenos días. Un saludo también a su panel. Mire, en septiembre hay muchas fechas importantes, muchas. Pero hay una que este año tiene relevancia. Es el 11 de septiembre. Se cumple el plazo para haber acusado constitucionalmente al expresidente Gabriel Boric, quien violó la Constitución a vista y paciencia de toda la clase política chilena.
24: Hola, Checho, ¿cómo estás? Te habla Emiliano, saludo al panel. Checho, yo quiero resaltar este tema del segundo piso de nuestro presidente Kast. Parece que ese segundo piso, en vez de ayudarle, de verdad que le ha hecho harta zancadilla. Es vergonzoso cuando se tiene un discurso de ahorro y por otro lado se sigue abusando a la gente. Este sueldo millonario a este joven. Entonces me llama la atención. Una es el discurso y otra cosa es lo que hacemos. Penoso, triste, vergonzoso, en las mismas pequeñeces, en las mismas cosas que condenaban de la izquierda.
0: Yo ese tema lo teníamos en pauta y lo vamos a tocar. Yo quiero decirle que el gobierno que se instala nombra miles de cargos, y la verdad que esto es inaceptable, lo del joven, no estoy justificándolo, pero en esta nombrada al gobierno como tal, al presidente, se le pueden pasar algunos nombres o algunas situaciones como esta, que es inaceptable. Y yo también creo que no está bien visto el hecho de que vuelvan a recontar. Si sacan a una ministra porque cometió una falta, porque mintió o porque lo hizo mal, contratarla en otra institución también a mí me parece, Max, que deja mucho que desear, ¿no?
4: Yo lo considero impresentable, la verdad, y creo que el gobierno cae inexplicablemente en las mismas cosas que uno ha criticado de gobiernos y de administraciones anteriores, esta idea de que finalmente los recursos del Estado y los cargos públicos son como parte de un botín que un sector cuando llega al gobierno se reparte.

0: Si la Contraloría a mí me dice que un funcionario tuvo una falta, ¿no es cierto?
1: Está en revisión, sí.
0: Yo la saco porque no resiste políticamente mantenerla. Y después paso a llevar a la Contraloría poniendo en el otro puente. Está todo mal pensado.
2: Pésimo.
0: Eso, pero está, oye, mal pensado.
2: Y creo que como imagen.
0: Y le pido al señor ese que dice que yo ataco al gobierno. Yo no ataco al gobierno. Yo trato de ser lo más objetivo posible. Y lo que me parece mal, lo voy a decir. Porque yo no pertenezco a ningún partido ni le debo ningún favor a nadie.
2: ¿Y esto?
0: Yo soy del Partido de Chile.
2: Lamentablemente, estas cosas confirman algo que en rigor es bien injusto, y es de que la gente siente que son todos iguales, que estos son puros amigos apitutados, que se reparten entre ellos los cargos, que cuando hay que sacar a uno de un lado, bueno, después vemos por dónde lo metemos en otro. Entonces, la verdad, creo que como imagen para el gobierno, esto además, es realmente muy, muy negativo.
1: Además que el concepto que decías tú, que todos hemos compartido de austeridad, y de austeridad, digamos, y de meritocracia, acá quedan comprometidos. Espero que no haya nepotismo, que algo conversamos acá, digamos, no hay nada comprobado. En el caso del joven, efectivamente, el ministro Alvarado salió diciendo que había un error. O sea, efectivamente, como dice Checho, esto se les puede escapar, digamos, pero políticamente eso muestra que políticamente hay poca destreza, pues, ¿me entiendes tú? Porque es impresentable lo del muchacho de 19 años, que si bien es cierto, pareciera que fue asesor de redes, de políticamente está comprometido con el sector de la UDI, ayudó a Felipe Alessandri en lo Barnechea. Yo estuve revisando un poco, o sea, es un muchacho que a los 19 años tiene destreza en redes comunicacionales. No sé, ahora bajó a 1.600.000, porque 1.900.000 lo consideraron mucho. O sea, igual, como dicen ustedes, es impresentable la forma y ese contrato.
0: Pero
1: horario.
0: Ojo, en honor a la verdad, los que mejor se manejan redes sociales son los cabros.
2: Está bien, cierto.
0: Y chupalla que a mí me gustaría tener un buen asesor en redes sociales que me publicara lo que quiero publicar, que no publicara lo que no quiero publicar me manejara el tema.
1: Te pregunto algo.
0: Puede ser que el gallo sea un capo.
3: Le vamos a pagar 3 millones de pesos.
1: Yo pregunto,
0: ¿3 millones?
3: Si eso era.
1: 1.900.000.
3: Al principio eran 3.3 millones, y después pasó a 1.900.000.
0: 3 millones es una desproporción.
1: Les cuento que yo que uso gente que maneja las redes sociales para mis cursos, para mi evento, le pido dedicación.
0: Con 3.230.000 pesos, claro. Me informa.
1: Le pido dedicación exclusiva porque la cuestión requiere estar presente. Este es un alumno de periodismo de la Universidad de Los Andes, o sea, está estudiando.
0: No, si estamos todos mal vistos.
1: Y lo de Natalia Ducó,
0: partamos de ahí.
1: Y lo de Natalia Ducó también, como dices tú, segundo piso, es curioso.
4: Yo creo que lo que pasa es que aquí hay un tema que tiene que ver con las imágenes, porque simultáneamente tienes un país que económicamente está complicado, porque tenemos un crecimiento que está malo, tenemos una inflación que no se logra controlar, tenemos un desempleo alto, tenemos un empleo informal que sigue aumentando, tenemos un IPOM que viene ahora que probablemente va a ser nuevamente negativo. Entonces hay un cóctel que es muy complicado, y yo tengo un ministro de Hacienda que dice que hay que apretarse el cinturón. Entonces, ¿cuál es la señal que queda para la persona de a pie? Entonces, claro, efectivamente un joven puede ser seco en las redes, pero probablemente yo pueda encontrar un profesional que también que sea seco en las redes, y que tenga por lo tanto los pergaminos y las mínimas exigencias.
1: Meritocracia.
4: Yo por una parte estoy pidiendo, oye, tenemos que buscar a los mejores, independiente donde estén, para construir un Chile que nos acoja a todos.
0: Y por otra parte, eso no es tan cierto. Es porque,
4: seamos honestos. ¿Tú crees que no hay ningún profesional que sea capaz de hacer eso?
0: Espérate, déjame terminar para que entiendan lo que te quiero decir. Esto del amiguismo, eso existe en todos lados. O sea, si sube un gobierno de la UDI, van a poner en los principales puestos gente de la UDI. Y eso ha sido siempre.
2: Por supuesto.
0: Y si sube alguien del Partido Comunista, van a poner en los puestos del Partido Comunista.
3: Si el problema
0: eso,
3: no es que sea.
0: Si a eso le llaman amiguismo.
3: No, la militancia no es problema.
0: Lo importante es que sean
3: calificado para el cargo. Y aquí tenemos un joven que no era calificado para el cargo por un sueldo de más de 3 millones de pesos inicialmente, después 1.900.000 y hoy día van 1.600.000. Si esto no explota, el chico seguiría ganando 3.200.000. Lo que quiero decir es que una alta dirección pública que te pide muchos requisitos a ti como persona, para ese cargo te piden 5 años de experiencia en una alta dirección pública.
2: Él no los tiene.
3: Te piden las referencias, además, referencias de tu jefatura anteriores dentro del Estado. Generalmente te piden la experiencia no fuera del Estado,

0: Y si a eso le sumas que te pide el magíster, además, a la todo eso te suma puntos para tú llegar a una terna. Este niño no hubiese llegado ni siquiera a la postulación en una ADP. Entonces, cuando tú miras que el gobierno lo pasó así con la boleta honoraria y si no lo pillan, no pasa nada, estamos cayendo en lo de Boric, pues. Esto sería lo mismo, bueno. Replicar. Y mira, te quiero comentar lo del segundo piso. A mí me parece nefasto lo del notario Duco, ¿qué queréis que te diga? Porque en la época, yo lo voy a comparar con la época de Ricardo Lagos, que era un presidente que trabajó bien transversalmente con la derecha y con la izquierda. Ricardo Lagos, el segundo piso, tenía los mejores. Cuando hablo de los mejores, te hablo de Otones, te hablo de grandes pensadores, de gente que sabía de políticas públicas, que tenía muñeca política para llamar a ministros. ¿Qué poder podría tener Natalia Ducó para llamar a un ministro? Lo van a mandar a la punta del cerro porque ella no tiene militancia política, no tiene un respaldo político conocido. O sea, es una deportista que además se le cuestiona el doping en algún momento. Entonces tú decías, oye, el segundo piso se ha transformado en una bolsa de gatos. Ah, o sea, va a tener que seguir ampliando por el segundo piso con todo la gente que está saliendo.
1: Lagos además no hizo ningún cambio, nunca
0: el segundo piso. Entonces,
1: eran 3-4 personas y nunca
0: área,
1: cambiaron.
0: Y es un área que a ti te permite contratar a honorarios, que te permite meter a la gente sin alta dirección pública, sin exigencia. O sea, es un área que si tú como presidente no te la tomas en serio y decir, este espacio va a ser un centro de pensamiento para pensar para Chile, o sea, se convierte en un circo como se convirtió con Gabriel Boric. Entonces, siento que está pasando lo mismo acá.
2: Sí, me avisan que tenemos que ir a la pausa. A la vuelta seguimos conversando de este otro tema. Tenemos temas bien interesantes. Ahora apareció un primo de Franco Parisi entre los detenidos del tema que estábamos hablando. Entonces, bueno, no, ahí no tiene ninguna responsabilidad Franco Parisi, pero es noticia. Ponerle
0: le que raya la primo, pintura a Franco Parisi. ¿Ah? Raya la pintura.
2: Es un primo de Franco Parisi.
1: ¿No? Qué terrible.
0: No, qué terrible.
1: ¿Ah? Qué terrible todo esto.
2: Terrible. No, es terrible lo que está pasando. Sí, la verdad que la guerra contra el crimen organizado y la corrupción la venimos perdiendo hace tiempo. Pausa y regresamos.
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0: 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Muy bien, ya estamos de vuelta para la gente que quiere ver el show, que dicen que es el mejor show que yo he hecho, de estos que he hecho aquí en el hotel, varios años que los vengo haciendo, que el mejor, no se lo pierdan, porque este sábado es el último día, después va a haber un receso. Y estamos viendo la posibilidad de hacer algunos shows más en octubre, pero eso no es seguro. Lo seguro que este sábado es el último de este ciclo.
1: Vayan a ver a San Sergio. Hoy día es San Sergio, ¿eh? El santoral celebra.
0: 9 de septiembre, sí.
1: Así que
0: estoy de santo.
1: Para los que...
0: O sea, pero yo he sido...
1: de santo.
0: He sido toda mi vida un santo.
1: Estáis de santo hoy día.
0: He sido toda mi vida un santo.
1: Felicidades, Checho.
0: Antes se celebraban harto los santos,
2: ¿eh? Sí, teníamos más gente católica. Hoy día tenemos más religiones, ya la gente no es 100% católica.
0: No tiene que ver con temas religiosos, sino que tiene que ver que a veces eran más importantes los santos que los cumpleaños.
3: El santoral se celebraba, la gente se saludaba.
0: Yo tenía pan de iguana, mi tío Juan, que era una tremenda celebración para San Juan. Sí. O sea, bueno, murió, pero me refiero que todavía hay gente que celebra.
4: Mi suegro Juan también. ¿Sí? Mes lo celebrábamos.
0: Claro.
4: Sí. Extraordinario.
0: Era muy importante. Oye, bueno, quiero llegar ahora a otro tema que tiene que ver con la interpelación que le van a hacer al canciller Pérez Maquena. A mí la verdad que la interpelación es una herramienta que se podría usar sin mayor drama, ¿no es cierto?, para pedir información a los ministros de lo que está pasando. Pero cuando se le da una arista política, me parece peligroso, sobre todo por la cartera que maneja el ministro Francisco Pérez Maquena. La cartera de Relaciones Exteriores tiene varias cosas que son secretos de Estado, ¿eh? Entonces, ¿Qué va a poder decir él? ¿Qué va a poder contestar? Porque lo que diga él va a estar muy atento Argentina. ¿Qué les parece a ustedes? El tema de Argentina, vuelvo a repetir lo que yo he dicho siempre, ni los tratados con Argentina, ni los diferendos con Argentina.

0: Argentina sirven de nada, porque ya hemos sabido que Argentina no respeta los fallos, ¿no es cierto? Se sentó en el fallo de Inglaterra para el tema de que tuvimos con ellos. Así que al final, ¿sabe lo único que respetan? El poderío militar. Chile hoy día tiene más poderío militar que Argentina en todos los frentes, en el aire, en el mar y en tierra. Tenemos varios F-16 más que Argentina, que las guerras muchas se ganan por el aire, tanques mucho mejores que ellos, ellos no tienen submarinos, nosotros tenemos 4. En general, Argentina echa la pachotada, pero no se atreve a pelear con Chile porque sabe que sería una guerra muy larga por lo largo de la frontera y porque además puede salir con la cola debajo de los pies. Eso como antecedente.
1: Sí, pero como antecedente, en los últimos 6 años las Fuerzas Armadas no han recibido el presupuesto que requerían por ley.
0: Y Argentina se está armando
1: así
0: con
1: es.
0: Ley.
1: Entonces hay un hecho a la causa concreto, que efectivamente nuestras Fuerzas Armadas han tenido una estrategia de disuasión que me parece espectacular. No es una estrategia de agresión a los vecinos, muy por el contrario, es una estrategia de mantener las mejores relaciones con ellos, pero sabiendo que estamos en una posición de fuerza. Pero si efectivamente en los últimos 6 años y ahora no volvemos a poner el presupuesto, vas a tener una situación cada vez más compleja. Perú se está armando en forma importante y Argentina lo mismo.
2: Entonces, estando en alto retroceso así, respecto a nosotros, igual.
1: Sí, pero ese retroceso se acerca rapidito. Pero, así que,
0: por eso hay que tener cuidado de seguirse.
1: Por algo, todos
0: seguir
1: los ministros.
0: Manteniendo
1: todos,
0: operativo al,
1: sí,
0: al
1: todos los exministros de defensa firmaron una declaración conjunta en el Mercurio diciendo que había que tener cuidado y que todos, de todos los signos políticos. Todos los exministros de defensa dijeron, señores, hay que apoyar a las Fuerzas Armadas para que mantengan su capacidad disuasiva para evitar conflictos potenciales en el futuro.
0: Pero el tema político, el tema político de la interpelación, me gustaría que hicieras un análisis, sí, tú, Max, y pa. ¿Ah?
2: Yo siento que la interpelación es siempre una oportunidad para el gobierno. Una oportunidad para que el gobierno pueda explicar, entregar fundamentos respecto de su posición sobre determinados temas. No lo veo como un ataque al gobierno, al contrario, como te digo, lo veo más bien como una posibilidad. Entiendo que efectivamente en materias como política exterior, en temas de seguridad nacional, hay cosas que se manejan reservadamente y eso cabe dentro de toda lógica, pero en este caso la situación con Argentina ha tensionado las relaciones bilaterales, la presencia de Milei la semana pasada también tensionó el ambiente y por diversas razones. Entonces, que el canciller tenga hoy día la posibilidad de explicar claramente y además de mandarle un mensaje a Argentina respecto de cuál es la posición que Chile tiene respecto de las cosas que se están. Yo, sinceramente, creo, veo muy difícil que haya habido ya 3 errores en los pronunciamientos de los argentinos. No, es decir, claro, un jefe, un alto jefe, claro, de la Fuerza Aérea, la ex ministra Bullrich.
0: No, un alto comandante y jefe de la Fuerza Aérea.
2: Y además,
0: la máxima,
2: digo,
0: autoridad de la Fuerza
2: y
0: Aérea.
2: Y también el propio canciller, okay, diciendo que son un país bioceánico y bicontinental. Creo que, sinceramente,
0: no son equivocaciones.
2: No son equivocaciones. No puede haber coordinadamente 3 equivocaciones en una semana.
3: Pero esta buena pregunta, Max, tú que eres un experto y ustedes que saben.
2: Ahora, en materia de política exterior, yo no soy.
3: No, lo que te quiero decir es que Argentina, con el cariño que le tenemos al pueblo argentino, lo que es Argentina, tenemos parientes argentinos, pero en algunas cosas, la bravata, esta soberbia, esta forma que tienen, que irrita, los caracteriza. Y mira al presidente, no son capaces ni siquiera de pagar su deuda externa, son poco serios en muchas cosas. Entonces yo creo que la posición, vuelvo a decir, yo creo que el canciller, que lo conozco mucho personalmente, es un hombre muy inteligente, que además está con una política de Estado y una estrategia en donde no hay que salir a los combos, porque hay que cuidar otras cosas, porque el canciller no solamente tiene que poner la cara para un conflicto bélico y ponerse, digamos, fuerte y golpear la mesa, tiene que cuidar los tratados internacionales con Asia Pacífico, el TLC, con China, con Estados Unidos, con el Mercosur. Por ende, tiene que tener mucho cuidado en lo que dice, cómo lo dice. Y yo creo que ahí también hay un cuento, o sea, se le tiene que juzgar también por eso al canciller, no solamente acusarlo porque con Argentina no sacó la voz y no gritoneó. Yo creo que hay que esperar.
0: Yo no sé si Chile se ha manejado tan mal en esto.
3: No, pues,
0: o sea, porque hay voces de templar que poco menos que declaremos la guerra a Argentina por estas declaraciones.
3: No corresponde.
0: La verdad que consiguieron

0: una firma conjunta del presidente de Chile y Argentina, reconociendo que los tratados de 1881
1: y 1984
0: estaban plenamente vigentes, y en esos tratados se estipula que el estrecho Magallanes es plenamente chileno, y está claro con eso. Falta el decreto famoso que firmó Alberto Fernández, que cuestiona la soberanía del estrecho
2: Magallanes,
0: y que hay que pedirle a Milei que, según ellos, está listo para la firma. Hay que esperar eso.
2: No, para terminar mi Ricardo, perdón, pero para terminar solamente mi comentario.
3: ¿Está listo para la firma? Lo que te quiero decir es una cosa distinta. Si tú esperas que un decreto interno que no te obliga sea un elemento, es no como sirve. que Kass dijera, ¿sabes qué? Buenos Aires va a ser nuestro.
4: Es una declaración, ¿no?
3: No tiene que ver, ese decreto no hay que ni siquiera darle
2: mucha tribuna.
3: Nada, no hay que darle
2: ninguna importancia. Además, que políticamente yo te puedo decir, como finalmente el gobierno del presidente Boric no me gustó y me cargó. Bueno, ellos tuvieron 4 años, pues, y esta cuestión estuvo muerta y nunca se interesaron en resolverlo. Entonces, ¿por qué le tienen que pedir con urgencia que en seis meses?
0: Yo estoy hablando de las voces destempladas.
4: O sea, no, esa urgencia, Micho, se pide dado las declaraciones de los argentinos que están en la pelea, porque aquí la frecuencia de pelea la pusieron ellos. O sea, si no nos ponemos en la misma frecuencia, nos perdemos aquí.
2: Sí,
4: o sea,
0: ¿qué más harías tú?
4: El presidente no ha tenido fuerza para decir algo. Ese es el punto acá, porque el canciller ha estado reguleque, convengamos que ha estado bien reguleque. No, en sus declaraciones todas han estado medias tibias.
2: Pero a lo mejor hay una estrategia acá.
4: No, sí, pero es que ¿cuál es la estrategia cuando tú tenés todos estos personeros argentinos pateándote la mesa? O sea, aquí tú no podés permitir, o sea, te vienen, te patean la puerta de tu casa, se sientan en el living, te palabrean y además le traes café. No, pues, o sea, en algún momento tenés que ponerte en las coloradas y decir no, ¿cachai? O sea, golpear la mesa. Eso no se trata de entrar en un idioma de conflicto, sacar la metralleta, pero
0: sobre
4: se trata
0: todo
4: no,
0: por el momento, ¿sabes?
4: Claro.
0: Lo que decía Ricardo. Hoy día Chile está muy superior a Argentina en términos de poderío militar.
4: Claro.
0: Hoy día es cuando Chile tiene que golpearle a la mesa,
4: está
0: súper claro.
4: Listo.
0: Porque mañana capaz que nos podamos golpear la mesa porque vamos a estar débil en términos de operatividad.
4: Entonces está blandengue, el presidente está blandengue y el ministro reguleque. Entonces necesitamos una fuerza más...
1: Creo que efectivamente, reitero esto, el canciller tiene una gran oportunidad con esta interpelación de decir las cosas que son importantes decirle a los chilenos, pero también a los argentinos, reafirmar la intangibilidad de los tratados y dejar bien claro que estos tratados vigentes, plenamente vigentes, conceden la soberanía absoluta del estrecho de Magallanes a Chile y no establecen que haya que Argentina sea un país bioceánico. La Argentina no tiene salida al Pacífico. Punto. Eso es lo que establecen los tratados vigentes, y eso el canciller debiera ratificarlo con mucha claridad y con mucha fuerza.
2: Yo puedo extrapolar el tema un poco así en el ideario del futuro. Con Argentina sí podemos tener estos conflictos y ojalá que se resuelvan y se van a resolver. ¿Y qué pasa el día de mañana si el canal de Panamá out y vienen otras potencias bastante más fuertes que nosotros y nos complican el tema de Magallanes, claro, y viene Rusia y le interesa la Antártida? O sea, estas cuestiones, los tratados.
4: Eso hay que tener
2: más fuerte golpea la mesa.
4: Por eso hay que tener cojones por lo menos para golpearle la mesa al vecino, porque si no, ¿cómo le vaya a golpear la puerta a otro país? O
2: sea, sin herir las relaciones comerciales y todo lo que significa con Argentina, digamos, que es un vecino importante.
5: Por eso que es importante mantenerse en las mejores condiciones posibles para que quien decía, fíjate que Chile quisiera yo hacer algo, lo piense dos veces y diga, me puede salir muy cara esa alternativa. Por eso que es importante que tienes una política de Estado que se mantenga a través de los años, que nuestras fuerzas armadas tienen que ser muy profesionales, muy apegadas a la ley, pero muy modernas también y con una alta capacidad de disuasión. Y eso es una política de Estado, eso es una política que no puede estar...
4: Tenemos que estar todos de acuerdo.
5: Entonces, si algún gobierno no le gusta las fuerzas armadas y las debilita, lo que está haciendo es debilitar la soberanía del país completo.
1: Sin duda.
5: Ya. Que ojo, eso va a ser los últimos 4 años.
0: Antes de ir a la pausa voy a leer lo ex, dice Tomás Custos. Estimado, no es del todo preciso que los delitos derivados del estallido social delincuencial estén prescritos. Los crímenes prescriben en 10 años. Por ejemplo, el delito de incendio, por la pena que tiene, es un crimen y prescribiría en el 2029. Saludo, gracias por la aclaración. Yo tenía entendido que eran 5 años, por lo que me dijo unos abogados que estábamos comentando este asunto, pero yo no soy abogado, así que no me atrevo a discutir. Vamos a averiguarlo bien si están todos prescritos o algunos nomás. Casi todos sabemos quiénes fueron, este dice Comunica. Casi todos sabemos quiénes estuvieron detrás del 18, pero hubo algunos de derecha que cooperaron con la izquierda en casi destituir a Piñera. Agacharon el moño ante el PC y ahora se hacen los duros con CAS. Son igual de cobardes como el socialismo democrático. Ahí está la opinión de... Ahora habla Renato Navarro. Estoy de acuerdo con el embajador estadounidense aportando a esclarecer culpabilidad del estallido antisocial de octubre del 2019. No me sorprende que es candidata a izquierda. Paz Suárez trate de proteger a su sector. Probable responsable descalificando al embajador. Eres, como dice, una responsable ya.
4: ¿Pero en qué cuándo lo descalifiqué? No, yo dije, mira, ningún país asume en un medio de comunicación que tiene espionaje dentro de otro país.
0: Sí, yo entendí perfectamente.
4: O sea, ¿qué es eso? Él asumió en un programa de televisión que tenía espionaje, en vez de tomar todo calladito, los antecedentes, llevarlo al gobierno, que además es un gobierno afín a su aldea, digamos. Entonces, digamos, ¿por qué no hizo esto como tenía que hacerlo? Pero ¿cómo nos asume a todos los chilenos? Todo que si tenía espionaje en Chile.
1: Me encuentro sobre que todo era... si tenía los antecedentes hace,
4: claro,
1: mucho tiempo, además.
4: Claro. Además,
0: Arturo Yévenes. Arturo Yévenes dice: panelista sin certeza en golpe del 2019. Se han tapado todo desde esa fecha, pero vehículos y rufianes fueron grabados. La izquierda y Boric los premiaron públicamente y la derechita silencio cómplice, y a Kast no le interesa. ¿Cómplice o cobarde? No, yo nunca he dejado de hablar de este tema, así que a mí no me metáis en la misma bolsa. Edith Barr dice: el problema que está teniendo Kast es de errores no forzados y su falta de liderazgo. Cuando un funcionario no rinde y lo saca, no puede darle otro cargo. Caso Ducó, Steiner. El buenismo y compromisos personales pasan. Votamos por justicia, mano dura y orden. También interesantes los tweets, y no es que sean de oposición, sino que son críticas que le hacen al gobierno para que de alguna forma mejore algunas prácticas. Vamos a la pausa y regresamos.
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0: Mira, me dice, por lo que entiendo, el segundo piso no está normado y existe para asesorar al presidente. Lo componen quien el presidente quiera, ya sea con Dorito o Sócrates. Si Kast confía en Ducó, es tema de él. Es que hay otros valores que están en juego, Matías. Si un funcionario ha sido indicado por la Contraloría que cometió una falta, contratarlo en otro puesto es como decirle, yo me da lo mismo la resolución de la Contraloría. Yo lo veo así, no sé. Me parece que no.
2: O sea, como está el ambiente, políticamente es una maniobra incorrecta.
1: Una mala señal.
2: Independiente, a lo mejor Natalia Ducó, excelente deportista, campeona de bala, con algunas cositas, pero todo el mundo tiene derecho a reivindicarse y recuperarse. Pero no era el momento, porque perjudica la imagen de un gobierno que está cuestionado en algunos temas. O sea, es como de sentido común. Es políticamente una mala gestión. Mira tú lo que ha significado como comentario. O sea, no ha sido para nada favorable. Mira, pues, como evidente.
4: Yo entiendo que ella sabe de deporte, pero el segundo piso no es el lugar para preparar políticas públicas de ningún tipo. El segundo piso es para asesorar. Las políticas públicas se preparan en otro espacio. Entonces, una asesoría de qué podría dar ella al presidente si de política no tiene trayectoria política. Si quiere ser que dé asesoría en deporte, tienen que ponerla como asesora del ministerio del ministro del deporte, no del segundo piso. O sea, para mí, de verdad, encuentro que la gente está tratando de buscarle mirar el vaso medio lleno, pero lo siento, uno tiene que mirar el vaso como nosotros que estamos en los medios de comunicación, como se ve nomás, porque no somos, yo soy independiente, no lo veo, digamos, de buena forma, no solo
1: no
4: porque
1: se ve para nada bien.
4: Como la Contraloría la saca, porque ella sale por Contraloría, por falta administrativa. Entonces, ella no sale porque es mala.
0: Oye, me pide derecho a réplica, Claudio Manrique, yo no quiero seguir con la polémica, solamente te quiero decir que...
1: ¿Cuál es la polémica, perdón?
0: No.
2: Hablamos del caso ahí cuando hablamos del caso del Medio Oriente.
0: Del Medio Oriente. Aquí me está diciendo que Netanyahu no es un asesino, claro. Porque yo no hablo de lo que pasó con Hamas. Las cifras hablan por sí solas. Los datos matan relatos. 1.200 israelí murieron, y es absolutamente condenable, lo he condenado siempre, versus 75.000 palestinos, entre ellos mujeres y niños, un 80% de mujeres y niños. Si esa cifra no te dice nada, no tenemos nada que conversar. Ya, no, nos van a quedar muy poquitos minutos de programa, y tenemos algunos temas que nos faltan. A ver, déjame ver qué podemos ver en temas que nos faltan. Lamentablemente, el Banco Central acaba de anunciar que Chile este año va a crecer por debajo del 1%. Y las proyecciones que está haciendo el Banco Central, que es un organismo independiente, dice que recién el 2028 vamos a crecer por sobre el 3%. Bueno, ese es un organismo técnico, y así es la cosa, y no hay milagros, querido amigo. ¿Sí? O sea, entre que llegue la inversión, entre que contraten gente, entre que empiece a producir, que genere impuestos, bueno, me parece incluso que el Banco Central se está apurando.
1: Lamentablemente, el cóctel de bajo crecimiento con alta inflación es un muy mal cóctel.
0: Muy mal cóctel.
1: Hoy, mañana, o sea, ya tenemos niveles de inflación altísimos, estamos sobre el 4,5%, y mañana tenemos un alza de los combustibles donde el diésel va a subir de nuevo 100 pesos. Sí. Entonces, eso va a golpear de nuevo a los alimentos, a las cosas que se trasladan a través de los camiones de carga. Entonces, la cosa de la inflación se está viendo muy, muy difícil.
0: Y es por eso que yo diariamente apelo a la unidad de nuestro sector, sí. Porque yo creo que si tenemos unidad, podríamos llegar a tener un segundo gobierno. Si no, si nos seguimos peleando entre nosotros, esa alternativa se va a diluir, y como este proceso económico requiere mantener un tiempo las reglas del juego, vamos a volver a lo mismo.
2: Lo pasa, Checho, que mala herencia, muy mala herencia, conflicto del Checho Hormuz, guerra, desastres climáticos y un montón de otras variables que no estaban previstas, claro, impactaron, pero el problema fueron las expectativas, y la frase under promise, over deliver, eso es universal. O sea, mucha promesa, y claro, la gente quedó con expectativas, entonces hay que apurarse en tener resultados en los distintos campos que la gente pensó que se iban a resolver.
0: Bueno, eso es lo único que tenemos que aprender de Milei, porque Milei partió diciendo nos vamos a apretar el cinturón,
5: pero la política es el arte también de lo que efectivamente se puede construir, y yo creo que aquí el gobierno probablemente ha sido hiper pragmático en términos de traspasar todo el precio, el bencinazo, eso generó. Entonces lo que uno pediría es que, no perdiendo el norte de
0: lo que hay que hacer,
5: de lo que hay que hacer, de las reformas que tienen que apuntar en el sentido correcto, hay que ir dosificando las cosas. Y también entender que las farras se pagan en algún momento. Entonces, las malas políticas públicas que vienen desde hace 14 años generándose, hoy día comenzamos a pagarlas. Y probablemente, si no hacemos los puntos de inflexión y de corrección hoy día como corresponde, matizados y ayudando a la gente que lo está pasando mal, esta farra se va a mantener. Porque hoy día lo que ha ocurrido es que estamos en la nueva mediocridad chilena, y la nueva mediocridad chilena significa, de nuevo, es que el esfuerzo dejó de tener importancia, en que el mérito dejó de tener importancia, y que el rigor dejó de tener importancia, y que cualquier chanta podía transformarse en ministro, y que cualquier chanta podía transformarse en director de una empresa pública, y que nadie respondía por absolutamente nada.
0: ¿Sabes lo que
5: eso lo estamos pagando todos?
0: ¿Sabes lo que me da rabia a mí, Ricardo? Que la farra normalmente la pagan los gobiernos de derecha, vuelven a ordenar el país, luego ha venido un gobierno de izquierda y vuelve nuevamente la farra, el endeudamiento, vamos tirando plata. Entonces al final, para la gente en general, que no tiene por qué entender de economía ni de macroeconomía, la izquierda son los buenos porque me llegan bonos, porque hay plata de sobra, y la derecha son los malos porque no hacen apretarnos el cinturón. Mira,
4: pero entonces sería bueno que la derecha tome un poquito de ideas de la izquierda para que puedan tener un gobierno de continuidad.
0: Eso lo he dicho aquí en editoriales. O sea, viene el pragmatismo, viene en la dirección correcta, pero pensemos en la gente que no alcanza a llegar a fin de mes.
4: Mira, que eso pareciera que el gobierno
5: A mí me tocó tener un gerente general en una de las cosas en que participo, un gerente general que
0: era una de las 500 empresas que son dueñas.
5: Sí, claro, ojalá.
0: 520.
5: Bueno, un gerente general que todo el mundo lo adoraba. Y nosotros creíamos que era muy bueno, todo el mundo lo adoraba. Y cuando empezamos a ver, claro, lo adoraba porque los viernes había happy hour, porque empezó a dar bonos sin cumplimiento, o sea, no hay cumplimiento, el bono es igual, que si tú te quieres ir temprano, de temprano. ¿Y qué ocurrió? Que a los tres años teníamos las cifras peores que nunca habíamos tenido. Entonces tuvimos que contratar a otro gerente general que viniera a poner orden, y cuando tú conversabas con la gente, no, esto no me gusta, porque este gallo me obliga a llegar temprano. Claro. Pero si seguíamos con otro gerente general, quebraba ahí. Sí, pero es que hay una diferencia.
0: El ministro dijo, yo no estoy para caerle bien a la gente, yo vengo a cuidar la billetera fiscal, pero
5: hay que tener
0: una empatía con la gente.
5: Hay una diferencia, que en la empresa privada tú quiebras y perdiste todo. En los gobiernos estados no quiebran, porque van y piden más plata.
4: Entonces, ¿por qué no hacer algo?
5: Ese es el problema. Quiebra la población, exactamente.
0: Bueno, creo que hicimos una pincelada por todos los temas más importantes que se está discutiendo en la agenda pública. Agradecerle a ustedes la sintonía, a Paz Suárez, como siempre, su presencia. Está agarrando la de Magdalena Mervilá, ya es segunda semana que llega con chaquetas de cuero. Max Colodro, que no cambia su pinta.
4: Nunca.
0: Se cree el juez de Got Talent, ese, ¿cómo se llama? El dueño.
5: Muy bueno.
0: Siempre está con una bolera negra, manga corta.
1: Me siento muy honrado por el comentario. Sí.
5: ojalá las lucas también.
0: Michelle Mechi y Ricardo Tuane. Y a ustedes, querido amigo, acuérdense de reservar que este sábado es el último show. No se mueva, que ya viene Nuevas Voces con Vicente Martínez. Pero antes, que viene informado con el Departamento de Prensa de Radio Agricultura.
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18: El sector silvoagropecuario chileno crecería un 2% durante el 2026 según un informe de Valor Raíz. Sin embargo, el avance se concentraría en pocos rubros, principalmente en los frutos secos y la ganadería. Las exportaciones frutícolas alcanzaron los 8.540 millones de dólares durante la temporada 2025-2026, impulsada por los frutos secos. En contraste, la fruta fresca registró una caída y las cerezas, pese a alcanzar un récord de envíos, enfrentaron una fuerte baja en el precio pagado a los productores. El informe advierte que los altos costos, el menor acceso al crédito y la falta de trabajadores temporales continúan presionando la rentabilidad. Para la próxima temporada, las principales oportunidades estarían en los frutos secos, los cítricos y los predios con mayor seguridad hídrica. 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
1: Muy buenas tardes, es hora de noticias en Agricultura. Comenzamos las informaciones con la reunión del canciller Francisco Pérez Mackenna junto con el embajador de Estados Unidos. Los detalles con Francisco Arriagada.
2: ¿Qué tal, Ricardo? Muy buenas tardes. Por cerca de 15 minutos estuvo en la Cancillería el embajador de Estados Unidos en Chile, Brandon Jude, luego de que fuera citado por sus declaraciones en una entrevista donde dijo que la inteligencia estadounidense tenía información que el estallido social del año 2019 fue promovido por movimientos de izquierda. Por esos dichos, estuvo acá cerca de estos 15 minutos junto al canciller Francisco Pérez Mackenna, y tras su salida entregó unas declaraciones. El diplomático norteamericano habló con la prensa y advirtió que la información no responde a una investigación de su país, agregando también que no enviaron investigadores a Chile, advirtiendo que la información provino del mundo político de nuestro país, de sus policías y también académicos. Todo esto enfatizando en que base a esa información y tras revisarla se determinó que sí, esto fue perpetrado por elementos de izquierda radical, según advirtió Brandon Jude a su salida acá de Teatinos 180. En tanto, nosotros quedamos atentos porque se espera que a la 1:30 de la tarde sea el propio canciller quien realice un punto de prensa donde dé cuenta de lo conversado con el diplomático norteamericano y también lo que se le solicitó en esta reunión que fue convocada ayer luego que se conocieran las polémicas declaraciones de Brandon Jude en una entrevista en CNN. Informo Noticias en Agricultura.
1: Nos cambiamos de materia, vamos al ámbito económico porque hay una advertencia del Banco Central sobre el impacto del alza de los costos laborales en el desempleo, según el último informe de política monetaria que emitió el Banco Central. Los detalles con Felipe Sobarzo.
3: Lo había hecho hace un año, ahora el Banco Central volvió a alertar por el impacto del alza de los costos laborales en medio de las altas cifras de desempleo que se han registrado en el país. En uno de los recuadros del informe de política monetaria de septiembre, el ente recalcó que el empleo en Chile se ha mantenido débil, a lo menos desde el año 2019, analizando los factores detrás de esta tendencia y también aludiendo a causas como la aceleración del proceso de automatización. El análisis del ente emisor parte desde la premisa clara: el mercado laboral chileno no ha logrado recuperarse por completo tras la pandemia. Así, explica que, comparado con mediados de 2019, la tasa de ocupación es de 2,1 puntos porcentuales menor, a lo que se suma que la participación laboral es 0,9 puntos porcentuales menor y la tasa de desempleo es 2 puntos porcentuales mayor. Durante 2026, esta última ha aumentado en 0,8 puntos porcentuales en su medición desestacionalizada, llegando a 9,3%. Se destaca que el desempeño del mercado laboral chileno está entre los más débiles de un grupo amplio de economías. Entre marzo de 2020 y 2022, el desempleo en nuestro país subió más y tuvo una caída menor hacia 2025 en el promedio de las economías OCDE y latinoamericanas. La cesantía era menor que en 2019, mientras que en Chile era mayor, informó Noticias en Agricultura.
1: Con esa información nos despedimos, pero recuerde que puede leer más noticias en nuestro sitio web www.radioagricultura.cl. También puede comentar las informaciones en nuestras redes sociales. En X nos encuentra como @agriculturafm, mientras que en Instagram, Facebook, TikTok lo puede hacer como Radio Agricultura. A esta hora en Santiago, 17 grados Celsius, informa la Dirección Meteorológica de Chile. La temperatura máxima que estaba pronosticada para hoy también es de 17 grados. 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Ya viene Nuevas Voces.
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2: Muy buenas tardes, queridos auditores de Nuevas Voces. Comenzamos un nuevo programa aquí en la Radio Agricultura, día miércoles 9 de septiembre, para conversar sobre la contingencia nacional. Hoy día un tema muy importante, ¿no? La educación, los resultados de la prueba PISA, una prueba que genera, ¿no?, un ranking bien reconocido mundialmente y que lamentablemente tiene resultados negativos para Chile, y demuestra no solo la influencia de distintas tecnologías que no se han logrado adaptar de buena manera al sistema educativo, sino, o que el, más bien, que el sistema educativo no ha logrado absorber de buena manera, sino que también, un, por así decirlo, una constante de los últimos años de la educación chilena. Hace más de 10 años que vienen bajando los rendimientos y la calidad y los resultados de la educación chilena en este indicador. Me acompaña Álvaro Pessoa, director de investigación de la FPP. ¿Cómo estamos, Álvaro?
3: Bien, muchas gracias por la invitación nuevamente.
2: Más cerquita del micrófono, por favor. También me acompaña Tomás García, estudiante de Derecho en la Universidad Católica, del Movimiento Gremial, que no podemos decir nada, pero vive momento histórico. Eso es lo único que voy a anticipar.
4: Oye, muchas gracias por la invitación, Vicente. Es súper importante que los jóvenes nos podamos involucrar en estos espacios de diálogo, de conversación y de política, en fin de cuentas.
2: También me acompaña, ustedes lo ven, llegando tarde, Fernando Carte, acá en nuestro programa habitual, panelista de Nuevas Voces. ¿Cómo estamos, Fernando?
5: Contento, pues, Vicente, con gran panel.
2: Oye, vamos entonces, Álvaro, partamos contigo con el análisis, ¿no? Porque Chile demuestra una vez más que su educación, que había tenido grandes momentos, no digamos que se había que se había consolidado como un gran, pero venía avanzando mucho tiempo. Hace algún tiempo atrás pega una curva importante, y ya después de la pandemia en sostenido camino negativo, ¿no? La educación chilena. ¿Cómo viste tú los resultados y cuál es tu análisis?
3: O sea, primero yo creo que hay que decir que esto es una pésima noticia a nivel nacional. O sea, yo creo que eso estamos todos de acuerdo. Hay ciertas justificaciones del exministro de Educación acerca de cuáles podrían ser las causas que inciden directamente en este fenómeno. Hay análisis contemporáneo también de personeros de gobierno, pero yo me quiero quedar con dos cositas que me llaman particularmente la atención. La primera, y esto desde la experiencia de haber hecho clases tanto en colegios como en universidades, que, como tú bien dices, Vicente, esto se viene viendo y se viene arrastrando hace un tiempo ya. Yo he hecho clases en distintas universidades y yo veo ya cómo las falencias de la educación primaria y secundaria están afectando en el ingreso a la universidad. O sea, tengo alumnos, he tenido alumnos que llegan a la universidad, no entienden lo que leen, y eso es gravísimo, y mucho menos saben escribirme un argumento o escribir algún documento. Ese primer dato yo creo que es valioso, porque nos empieza a sonar a los que hemos trabajado en universidad que esas falencias que vienen desde antes, desde el colegio, deberían estar subsanadas a su debido tiempo. Y los especialistas indican que son las primeras etapas de desarrollo educacional las que más inciden en cómo se empareja la cancha y cómo podemos tener un mayor desarrollo cognitivo, pero también intelectual, a lo largo del tiempo. Entonces, creo que los incentivos están puestos a la inversa. Primer dato, no estamos haciendo todos los esfuerzos a nivel nacional con la educación primaria, y obviamente la educación secundaria empieza a señalar el resentimiento de los estudiantes en términos de avances de estudios de manera muy clara. Eso es lo primero. Y lo segundo, que yo creo que, independiente que no nos apoyemos exclusivamente en el aspecto de la tecnología, sí hay mucho que decir respecto del sesgo que se termina generando a partir del uso de la inteligencia artificial. Yo no tengo nada contra la inteligencia artificial, aquí yo no soy ni ningún ludita, pero sí es muy notorio que uno de los aspectos que yo también he notado cuando llego a hacer clases a las universidades es la dependencia que tienen los estudiantes respecto de la inteligencia artificial. Entonces, tú no te pegas el salto cualitativo en términos de habilidades cuando estás en el colegio porque no te leíste el libro, porque no hiciste el ejercicio en matemática, porque se lo delegaste en inteligencia artificial. Y está bien, es una salida rápida, te ayuda a resolver problemas, efectivamente la inteligencia artificial nos acorta tiempo de desgaste, pero cuando tú te eximes a ti mismo de desarrollar con esfuerzo una habilidad que es relevante para el despliegue cognitivo posterior, estás haciéndote un tremendo daño a ti mismo y a tu desarrollo. Como último detalle, si me lo permitís, yo diría que además todo esto va de la mano, y de nuevo, insisto, yo no tengo nada en contra de la inteligencia artificial, pero yo agregaría además la pérdida de autoridad progresiva que han tenido los directores de escuelas públicas, en general los profesores, la desautorización generalizada en el aspecto de los colegios privados, los públicos y además los subvencionados, o sea, a todo nivel. La desautorización ha afectado también directamente en qué tanto se puede presionar a los estudiantes responsablemente, por cierto, para que se peguen esos saltos cualitativos.
6: Y aparte, y ahí que es un fenómeno. Gabriela Mistral decía que la educación en Chile nunca ha sido una isla, ¿no? Y que, por supuesto, que está condicionada y se afecta de las condiciones del país. Y esto, la pérdida de autoridad, es un tema que no es solo de la educación, ni primeramente de la educación. Es un tema nacional que tiene su raíz seguramente en las relaciones familiares, en una cuestión cultural muy profunda, que se expresa en las relaciones más violentas que hay en la sociedad, se expresa en lo poco que hoy día se están respetando las reglas y se expresa, por supuesto, en una comunidad educativa. Tomás.
4: Yo lo voy a tomar desde otro lado. Yo creo que si bien todo lo que mencionan es importante, yo creo que el problema que radica hoy en día en la educación no es algo que tenga que ver exclusivamente con la inteligencia artificial, con las clases, con haber cerrado los colegios en las pandemias, sino que el problema es directamente ideológico. Porque cuando tenemos una izquierda como el Partido Comunista que está dispuesta a hacerle una acusación constitucional al exministro Raúl Figueroa, es porque es algo ideológico. Porque cuando tenemos un Partido Comunista que cuando lidera la Convención Constitucional quiere eliminar la libertad de cátedra y el derecho preferente de los padres para educar a sus hijos, es directamente ideológico. Cuando vemos al Partido Comunista ingresar a los colegios, instrumentalizarlos, meter literalmente a terroristas, eso es instrumentalizarlo. Cuando vemos a los heroles blancos hacer violencia dentro de los colegios, es instrumentalizar la educación. Entonces, el problema parte de una concepción anterior, en que qué estamos dispuestos como país y qué queremos hacer como país a nivel educacional. Hoy día, lamentablemente, la educación no está puesto como la primera prioridad. Y al final, cuando el ex ministro Nicolás Izaguirre dijo que le querían quitar los patines a las personas que fueran a los colegios subvencionados, no solo les quitaron las patines, sino que le rompieron las piernas y lo subieron a una camilla y le quitaron toda posibilidad de poder estudiar en la universidad. Hoy día, lamentablemente, por el sector en donde tú naces, por el sector en donde tú vives, se define cuál va a ser el futuro de tu vida, porque por las reformas educacionales del gobierno de Michelle Bachelet, cambiando el sistema de admisión escolar, la ley de inclusión, lo único que hicieron fue debilitar el sistema escolar chileno. Y con eso, al final, dañaron no solo el sistema escolar chileno, sino que el alma de Chile. O sea, digo, el problema que tenemos cuando no hay un respeto a la autoridad, cuando no hay un nivel educacional importante, cuando las familias no son parte de la educación, es que tenemos al final un país que es imposible que se desarrolle en todos los otros aspectos de la sociedad.
6: Bueno, los tres puntos como centrales que quedan al leer la nota del Mercurio hoy día es: uno, está, por así decirlo, uso irresponsable, que no solo afecta a Chile, sino al mundo, de la inteligencia artificial, ¿no? Este no apoyo, sino reemplazo de ciertos procesos que a esa edad vale mucho más el aprender a cómo se procesa la información, cómo se tiene un método, ¿no?, y se entrena la mente, más que lo que se sepa o no se sepa. O sea, uno no es como que esté en segundo básico acumulando conocimiento que después se le van a quedar. Lo más probable es que uno incluso se olvide de esas cosas. El punto es que uno aprende de mecanismos para ir funcionando. Es el primero. El segundo, lo mencionaba Raúl Figueroa, ¿no? La pandemia en Chile fue una pandemia dramática escolarmente, porque fuimos el sexto país en el mundo que tuvo los colegios más tiempo cerrados, contra las indicaciones que decía la ciencia, contra las indicaciones que decían países que estaban abordando este mismo fenómeno, pero en parte gracias a una izquierda ideológica, una izquierda que, como bien decía Tomás, terminó acusando constitucionalmente a un ministro por mantener los colegios abiertos, por intentar mantener los colegios abiertos. Y lo tercero, la pérdida de la familia. Sí, y se menciona, ¿no?, en la nota. La familia está muy lejos del proceso educativo. Y acá nunca hay que dejar que la realidad termine como cambiándonos cuál es la concepción de la educación. Oye, los colegios en su forma más primigenia no son más que una ayuda, una colaboración a la educación que dan las familias a los niños. Esto es básicamente un apoyo, porque evidentemente el papá que tiene que trabajar, la mamá que tiene que trabajar o que tiene que hacer otras cosas, no puede y no tiene los conocimientos para enseñar matemáticas, lenguaje, y eso es el colegio.

0: es mucho más igual que la de nuestros abuelos, y eso en gran medida era por un modelo que entregaba oportunidades, por una configuración desde el punto de vista de la educación, de lo laboral, de lo económico, que le permitía a las personas poder desarrollarse. ¿Qué pasa cuando tú le quitas a las personas la libertad de poder escoger la educación de sus hijos, cuando sancionas el mérito, cuando le quitas a las personas la libertad de crear un proyecto educativo para satisfacer las demandas de un tercero respecto a un modelo de educación en particular? Bueno, naturalmente tú comienzas a tener problemas, y si nos vamos a los números, desde la reforma educacional de Michelle Bachelet el año 2015, han cerrado más de 740 colegios. El Instituto Nacional, como un faro de luz, digamos, emblemático dentro de la educación pública, pasó del puesto 14 en resultados de la prueba para entrar a la universidad al puesto número 360, y la violencia aumentó en un 122%. Es decir, hay distintos factores que hoy día hacen que los padres que no pueden pagar una educación particular privada tengan en los establecimientos educacionales menos oportunidades de escoger, más violencia y menos calidad, lo que naturalmente te lleva a que vas a tener peores resultados desde el punto de vista de las pruebas que rinden los estudiantes. Y ahí yo creo que hay una cuestión central dentro de toda esta discusión, que es el norte hacia donde tenemos que dirigir. Lo hablábamos ayer, Vicente, en cara a cara, pero la importancia del norte de las políticas públicas, es decir, de cambiar el rumbo de cómo se han venido haciendo las cosas en las últimas décadas, y educación es una de aquellas cuestiones en las que hay que cambiar el norte, es decir, hay que volver a entregarle la libertad a las personas de poder elegir la educación de sus hijos, de elegir un proyecto educativo determinado, hay que volver a entregarle a las personas la oportunidad de crear libremente un proyecto educativo para poder satisfacer las demandas educativas de un tercero sin tener que ir a comprobar esa demanda insatisfecha frente a un burócrata. Hay que volver a premiar el mérito, y por cierto, es decir, en la lógica de los patines del ministro Eizaguirre, si los que tienen patines van a alta velocidad, está muy bien. Si los de la educación pública, hay algunos que tienen patines y van a alta velocidad y logran competir en alguna medida a los de la educación privada, está muy bien. Ahora, si los que no tienen patines los necesitan, yo creo que la solución no es quitarle los patines a los que los tienen, sino que es tratar de construirle los patines a los que no tienen. Y eso es lo que en Chile no hemos venido viendo, sino que hemos venido viendo una lógica de auto-boicot. Y cuando el ministro Cataldo habla de que el problema es la pandemia, yo creo que es mirar con una antojera ideológica la realidad cuando el problema es mucho más amplio.
1: No, aparte que como que trata de hacer una lavada imagen, sí, haciéndose la autocrítica. Sí. Pero bueno, se hace la autocrítica quizás lo menos relevante. Sí.
0: Lo de la pandemia está siendo una posición muy cómoda en general.
1: Para claro, no, sí, nos equivocamos en el tema de la pandemia. No, sí, el problema es mucho más grave. Se han equivocado constantemente y siguen equivocados en que han planteado un modelo educativo absolutamente centralizado en el Estado, sí, como indican los mismos fracasados resultados que ha tenido la política de los SLEP, y que está condenando cada día a más niños chilenos. Y ese es el gran problema. Lo comentaba solo para antes de terminar este bloque, lo comentaba Fernando al vuelo. Ayer estuvimos conversando en cara a cara, y acá nuestros auditores pueden ver, los que nos están mirando por YouTube, un QR que hay en la pantalla. Sí. Usted pone la camarita, el teléfono, le va a salir el link, inscríbase, porque ahí va a entrar un grupo WhatsApp donde estamos los conductores antiguos y nuevos de Nuevas Voces, de Voces por Chile, en los programas que tenemos en YouTube, los panelistas, para ya no solo estar conversando sobre contingencia y política una hora al día, sino poder estar todo el día ahí conversando y armando la comunidad de Voces por Chile, de Nuevas Voces.
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0: que es el en vivo de Nuevas Voces.
1: Así es. Oye, vamos antes de que termine el bloque. Porque es verdad lo que decía Fernando, ¿no? El tema de fondo de esta discusión. Está bien lo de la pandemia. Ojo, acá el gobierno yo creo que tiene que aprovechar este momento, en el buen sentido de la palabra, ¿no? Hay resultados que confirman la decadencia permanente de la educación chilena y se necesitan cambios profundos. Y esto permite abrir conversaciones que quizás sean incómodas, pero que creo que es necesario abrirlas desde ya. Estilo, lo de los SLEP, ya una política cuestionada que se está viendo la manera de demorarlo, ¿no? De frenar su avance y su instalación en el país. La Chao Tómbola, este proyecto que aprueba el gobierno, es importante, pero es en el margen.
2: Sí,
1: es solo los colegios que tienen una demanda mayor que la oferta.
2: Exactamente.
1: O sea,

0: ¿Por qué no se puede llevar esto al total de la educación chilena? Segundo, es el Estado, yo creo que hay que cuestionarse estas políticas o nociones que están como que instaladas en el debate y nadie las comenta. Hoy día en Chile un colegio que tiene plata estatal o que lo financia el Estado, por así decirlo, tiene que prescindir de ciertas posiciones, ya sea del modo de educar, de postura religiosa. ¿Es eso coherente? ¿Es eso razonable? Un colegio estatal que está en una comunidad que tiene una presencia, por ejemplo, de una comunidad católica, evangélica o de lo que sea, que está muy asentada en esa comunidad, ¿es razonable que ese colegio no deje de hacer clases de religión por el solo hecho de que es plata del Estado? Yo creo que son debates que hay que dar, porque acá lo que se ha mermado no solo la participación de la familia, sino de las propias comunidades educativas. Sí. Y las comunidades educativas, nosotros tuvimos acá a un gran amigo, Alejandro Cifuentes, la semana pasada entrevistándolo, director ejecutivo de Libieduc, donde nos mostraba los datos. Oye, hoy día promedio los profesores pierden 40% en responderle información, solicitudes, trámite administrativo al Estado. 40% del tiempo. ¿Alguien puede exigir mejora en la educación cuando tenemos el 40% del tiempo de nuestros profesores dedicados a responder cuestiones que a los burócratas se les ocurrieron? Tomás, si quería agregar algo.
1: Sí, mira, todo lo que mencionas choca mucho incluso con la propia realidad de la universidad en la cual a mí me toca estudiar. Yo estuve en la Universidad Católica. Es una universidad que recibe beneficios del Estado. Y mucho tiempo estuvo la discusión sobre si la Universidad Católica debía recibir beneficios del Estado por ser una universidad pontificia católica. Dicho eso, sin ir más lejos, hay una cuestión en la declaración de fundación del movimiento gremial que habla de la distinción de que la universidad no es para todos, sino para los más capaces. Y aquí voy con esto. Muchos han vendido desde la lógica ideológica de que la universidad tiene que ser un derecho para todos y que todos tienen que entrar a la universidad. El problema de esto es que a la hora de destinar los recursos que existen en nuestro país, se ha decidido poner los recursos en su mayoría en la universidad cuando son la élite intelectual del país. O sea, no nos estamos centrando en las personas que todavía no tienen la posibilidad de ni siquiera entrar a la universidad. Es una cuestión de análisis lógico desde el comienzo, claro. Es decir, ¿cómo estamos ayudando a los que ya entraron a la universidad antes de ayudar a los que ni siquiera han podido entrar? Al menos yo lo planteo en una base así.
0: Y a los que quizá por este sistema nunca tuvieron la oportunidad ni siquiera, porque podrían haber estado en ese grupo, pero no se lo dieron las condiciones.
1: Y el tema también de los profesores, a mí me toca también personalmente, mis dos papás son profesores, estudiaron en la Universidad de Santiago. Hay una cuestión bastante importante a la hora de analizar de que se dice ya, los profesores gastan una cierta cantidad de tiempo en responderle al Estado, responderle a las instituciones. Pero cuando se propone el tema de la carrera docente, los profesores son los primeros que salen a negarse con querer perfeccionar su carrera. Cuando se sale con un tema que busca cambiar y modificar al final el nivel educacional, sale el Colegio de Profesores, que está tomado por el Partido Comunista, a atacar las reformas que se quieren realizar para mejorar la educación. Entonces, el problema va de fondo, el problema está en las facultades de educación de nuestra universidad, el problema está en que hoy día no estamos ni siquiera sacando profesionales al nivel que Chile se merece para los colegios. Si hoy día existen médicos, existen abogados, existen ingenieros, es porque hubo un profesor que estuvo dispuesto a enseñarles desde un primer momento. Entonces, si nosotros no empezamos a valorar la carrera de los profesores, a poner al final el eje de la discusión en que para tener una buena educación necesitamos buenos profesores, es imposible al final cambiar el nivel educacional de nuestro país.
2: Y un puntito a propósito de lo que dice Tomás antes de ir a la pausa, pero que revela el problema estructural de la educación. O sea, desde el 2015 a la fecha no ha dejado de aumentar el gasto en educación. Sin embargo, del 2015 al 2021, mientras aumentaba el gasto en educación, disminuyó un 12% la inversión en educación de primera etapa. En el presupuesto de este año, y si nos vamos a hoy día, el 80% del aumento del presupuesto en educación se va a educación superior. El resto se reparte y algo debe llegar a la educación de la primera etapa. Claro,
0: el gran efecto de Gabriel Boric y su generación.
2: Y esto para los futboleros.
3: Los niños no votan.
2: Yo pienso lo mismo, es decir, los universitarios votan y los niños no. Y esto para los futboleros es como querer llegar a la final del mundial, es decir, la universidad, sin haber pasado por los cuartos, por los octavos, por la fase de grupo, claro, haciendo una buena pega. Es una misión imposible.
1: Es como querer tener un buen equipo sin tener cadetes.
0: Claro, lo que ponía Tomás, esa incoherencia, ¿no? Que más que una incoherencia termina siendo una injusticia. Hoy día, Chile, que tiene un acceso universitario bien notable, uno de cada dos chilenos entra a la universidad o algún tipo de educación superior. Bueno, entonces nosotros le estamos pidiendo a ese uno de cada dos que no entró a ningún tipo de educación superior que ponga con su impuesto la platita para que estudie una élite, porque es una élite, más allá sí, que sea una élite que es la mitad del país, bueno, es una élite respecto a la otra mitad del país, le está pagando esa persona que no tuvo la oportunidad de ir a la universidad, le está pagando esa carrera, le está pagando seguramente y bonificando un futuro que se, y todos los números lo dicen así, ¿no? Ante más preparación va seguramente a tener una mejor condición económica. Entonces, ahí también hay un tema de focalización que es profundo. Lo vamos a seguir conversando a la vuelta de este extenso primer bloque aquí en Nuevas Voces. Esperen unos dos minutos y ya volvemos.
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0: Estamos de vuelta aquí en Nuevas Voces de Radio Agricultura, conversando con Álvaro Pessoa, con Tomás García y Fernando Carte sobre los resultados, los malos resultados, ¿no?, de la prueba PISA, pero también el problema, el fenómeno que ha tenido a la educación dando voto. No comentamos explícitamente, lo cual es bien curioso, pero no hablamos de la reforma educacional de Bachelet, ¿no?, que empieza también un camino de deterioro de la educación. Y la educación, insisto, más allá solo de los resultados, de la concepción que hay detrás de la
2: traza un
0: educación.
2: Norte muy claro respecto
0: a cómo a hay que comprender
2: Estado, el rol de las personas, el rol de la inversión en educación, el foco en la educación superior, y eso ha sido suicida en estos últimos años.
0: Así es. Oye, saludemos a quienes nos escriben. Luis Pérez nos manda muchos saludos. El verdadero programa de derecha, dice, deje su like para que seamos más. Es fundamental el like para llegar cada día a más personas. Y por supuesto, en la pantalla, esquina superior izquierda, usted puede ahí con el teléfono sumarse a la comunidad de Nuevas Voces, comentando en nuestro grupo de WhatsApp de hecho, Luis, todos quienes nos siguen aquí en la radio.
2: Luis Pérez nos dice, estamos todos identificados en el canal de WhatsApp.
0: Así es, GGB1946, que se llama Cristian y que ya está en el chat, nos manda saludos. Vicente y panelistas, te comento que ya estoy en el grupo WhatsApp, nos cuenta, así es, nos mandó un WhatsApp justo antes de salir en vivo. María del Pilar Figueroa nos escribe desde Viña del Mar, un gran saludo a la ciudad jardín. Marcelo Guzmán, vecino de Santiago, que tengo la oportunidad también de conocer presencialmente, nos encontramos en una feria hace un par de años, así que agradecerle que nos siga acá día a día en Nuevas Voces. David Correa también nos manda muchos saludos. José González, Renato Navarro desde el Bío Bío, también agradecerle
2: el gran Renato Navarro.
0: José González nos manda muchos saludos. Juan Enrique también nos escribe aquí en el chat. Elizabeth Vega nos dice saludos a Nuevas Voces desde Coquimbo. Excelente panel el día de hoy. Norte, sur, playa, cordillera, Nuevas Voces en todo Chile, ¿no? Nos siguen desde distintos lugares. Antes nos seguían, bueno, desde Alemania, España. Ya perdimos nuestros views internacionales, al parecer.
2: La beta internacional.
0: La beta internacional, sí. No hemos ido caído. Es que mi inglés no es muy bueno, entonces es difícil transmitir para afuera. Ingrid Espinosa también nos manda grandes saludos. Agradecerle a todos, invitarlos a poner like a este programa y por supuesto a sumarse a la comunidad de Voces por Chile a través de ese QR que hay ahí para sumarse al grupo de WhatsApp. Saludemos a quienes hacen posible este programa. 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Después de esta larga introducción donde nos damos el tiempo de saludar
2: lo que es positivo
0: que lo que es
2: la introducción en el segundo de lo que
0: estos son los auspicios,
2: ¿eh? Esa hoja es fundamental.
0: Esto indica que estamos vivos.
2: Es fundamental que esa hoja en algún minuto sean dos hojas.
0: Álvaro, me no iba a comentar una patita, ¿no? Lo sí. Que quedó la discusión de educación.
14: Sí, no, es que es un tema que da para largo y de hecho podríamos hacer 18 programas sobre lo mismo y no alcanzaremos. Sí,
2: no nos vamos a aburrir. Dos semanas de Nuevas Voces.
14: No, sobre pero educación. Por supuesto. Ahora, cuando quieran hacemos un intensivo. Oigan, no, es que me quedan dos cosas dando vuelta a partir de todo lo que se dijo en la primera parte del programa y la primera a la que quiero referirme y que de hecho creo que es lo que menos hemos comentado sistemáticamente es el rol que juega la familia en la educación y la importancia que tiene el involucramiento de los padres de la familia en la educación de los hijos, sobre todo porque eso también es una especie de agente fiscalizador entre comillas pero de contrapesos también con la potestad que tiene el Estado también para deliberar respecto de cómo se realizan los planes educacionales. Dicho eso, tengo una amiga con quien tengo muchas diferencias ideológicas, pero amiga al fin y al cabo, que está ahí precisamente investigando el funcionamiento de los SLEP y fíjate cómo las cosas. Alejandra, te mando saludos. Alejandra Santana, te mando saludos. A pesar de nuestras diferencias, somos muy amigos porque tenemos cosas en común que trascienden esas diferencias. Ahora, la Alejandra está viendo un tema muy relevante, como les decía, en los SLEP, que es básicamente el siguiente. Se han detectado en distintos SLEP, en distintas regiones, y ya le toca ir a distintas regiones, que la falta de participación activa de las familias la deliberación respecto de cómo se utilizan los recursos, cuáles son las necesidades reales, ha pillado por sorpresa a los SLEP y resulta que ahora están haciendo esfuerzos gigantes por reunir a los apoderados para que puedan asistir a reuniones de distinta índole y que puedan decir realmente qué es lo que están viendo en sus hogares, qué les está faltando a sus hijos, cuáles son las herramientas que están presentándose como necesidad en las escuelas mismas. Entonces, qué interesante es ver que incluso con la implementación de una centralización de recursos, con el Estado tiene un plan de acción que se centra en los SLEP. Bueno, al final del día las cosas más comunes, como la presencia de la familia, se vuelve relevante igual. Y lo segundo, ya que estuvimos hablando acerca del impacto que tiene en la educación superior, las falencias con las que terminan llegando los estudiantes de nivel primario y secundario, me recuerdo indudablemente el libro Sueños de Cartón, no sé si lo han visto, lo han leído, de Pablo Ortúzar, que ha vuelto la discusión precisamente por el contexto en el que nos encontramos. Y Pablo hizo algo súper fundamental, que al final el título universitario ya, cuando todos tienen un título universitario, nadie tiene un título universitario. Y lo que es peor todavía, pensando en la crisis que tenemos en el mercado laboral, el mercado hace lo suyo y selecciona naturalmente, lo que significa, entre otras cosas, que muchos alumnos que están entrando a la educación superior van a verse endeudados algunos, haber pasado 4 o 5 años sin estar trabajando, muchos otros, y resulta que después sale al mercado laboral y es exactamente lo mismo que si se hubieran puesto a trabajar habiendo pasado por

0: centro de educación técnica, que se hubieran empezado a trabajar directamente en una cuestión que es un oficio y que les puede incluso rendir mejores remuneraciones, y que
1: bueno, las carreras técnicas ya hace algún están tiempo agarrando... están
0: bueno, pues sí, al final y, está saturado
2: y,
0: el mercado
2: y en, y en Europa las carreras técnicas hace mucho tiempo ya son una alternativa real desde el punto de vista del desarrollo profesional, el ingreso, y están a la altura de una carrera universitaria. Hay un problema cultural también allá.
0: Absolutamente.
3: Vamos a, o si quieren tocar una última patita de esta educación.
4: Sí, no, básicamente centrar mucho, porque entiendo como el punto que plantean respecto de las carreras técnicas, todo eso, no hay que olvidarnos cuál es el fin propio de la educación, cuál es el fin propio de las universidades, y no olvidarnos al final de que ¿por qué yo me sigo en esta lógica de, y me gustó mucho lo que dijiste, como si son todos profesionales, al final, ¿quién es realmente profesional? Es una frase de lo increíble que decían, si todos somos súper, nadie es realmente súper.
0: Claro.
4: Y centrarlo mucho en que la universidad no es solamente una cuestión que hay que centrarlo en el ámbito económico, sí, y eso se relaciona mucho con la cultura de que muchas veces olvidamos que el fin de la universidad es la búsqueda y difusión de la verdad, centrándolo al final de que nosotros necesitamos profesionales preparados en todo ámbito. Necesitamos formar profesionales íntegros y que el día de mañana, cuando formen una familia, tengan los principios y los ideales claros para que al final no ocurran los problemas que estamos teniendo a nivel educacional, que las familias estén presentes en los colegios y que las familias estén presentes en todos los ámbitos de la sociedad. Si al final son el núcleo fundamental de la sociedad.
2: Asociación bueno, de maestro y discípulo en busca
1: como
2: de la verdad. Algo
1: como decía San Juan Pablo II, hacer al hombre más hombre, ese es el fin de la educación.
2: Sí, y la última, 10 segundos, pero a propósito como del fin de todo esto, que no se nos olvide lo que está en juego, que lo he venido insistiendo mucho, que Chile se está jugando la capacidad de integrar socialmente y permitir a las personas poder desarrollarse. Es eso, la consecuencia laboral,
1: y en eso está fracasando
2: eso, ¿sí? Lo de la educación recae en eso. Eso es lo que hoy día Chile se está jugando, la capacidad de integrar socialmente y permitir a las personas desarrollarse, que es una cuestión central dentro de las oportunidades de cualquier país.
3: Vamos a un punto, Álvaro, porque conversamos algo en el off, ¿no? El proyecto Sala Cuna Universal, sí. Ayer no solo hubieron comentarios que generaron harta risa y fueron bien virales, de un micrófono prendido, un ministro, sino que que se rechaza una indicación del gobierno a propósito de esta discusión. Si nos podéis contar, hacer la introducción al tema, ¿no? Sí,
0: muy cortito. Bueno, ayer en sala del Senado se estuvo votando la nueva ley de sala cuna, y la indicación que se rechazó es que 0,35% de la sala, o sea, pero se iba a cubrir con costo al empleador la sala cuna universal con cargo al empleador, pero 0,35% de esa cobertura se sacaba del seguro cesantía. Entonces, el revuelo que causó esto, sobre todo la oposición, obviamente, y no se alcanzaron los votos necesarios para que la ley avanzara en su totalidad, con todas las indicaciones que quería el gobierno, la objeción era, bueno, chuta, ¿cómo vamos a dañar un derecho social que ya está vigente, que es el seguro cesantía, para poder introducir otro, que es el de la sala cuna? Entonces, Yo entiendo la preocupación que tiene la oposición en esta tramitación de ley. Yo entiendo, obviamente, que la idea no es perjudicar a la gente cuando entra a un trabajo y decirle, bueno, ahora vamos a tener menos cobertura por parte del empleador de tu seguro cesantía, pero vaya a poder postular a la sala cuna. Yo entiendo. Pero si tienes un 10% de desempleo en el país, tú tienes que de alguna u otra forma ir flexibilizando las normas de tal forma que haya más incentivos para generar empleo. Yo creo que todo este tipo de cosas se podrían ir mitigando con el paso del tiempo, se pueden robustecer de otra forma, habría que analizarlo desde el sentido económico con un economista, pero entiendo que es una derrota para el oficialismo, pero al mismo tiempo yo creo que hay que ser realista. Una de las estrategias para fomentar el empleo es flexibilizar las reglas de juego para que la gente quiera contratar personas. Las que han sido más perjudicadas con toda esta recesión económica y con todo el daño que hemos percibido a partir de la guerra en el Estrecho de Hormuz entre Irán y Estados Unidos, la debacle que hubo por los temporales, que han subido más encima el valor de la papa, de las lechugas, etcétera, etcétera. O sea, son las mujeres y la gente menos capacitada. Entonces, ¿cómo hacemos que esos públicos objetivos vuelvan a participar del mercado laboral? Hay que flexibilizar un poco. No es perfecto, pero ya hemos visto que hay que ser pragmático en muchas circunstancias para poder resolver problemas altamente complejos.
3: Retomo ese punto, ¿no? Va a pasar la palabra. Lo difícil, ¿no? Que tiene, o el desafío que está. Una política que yo creo que hay cierta transversalidad en estar de acuerdo en apoyar a la familia, en apoyar la crianza de los niños, sí. Más con los números que tenemos de natalidad, ¿no? Y un gobierno que evidentemente y públicamente

0: Profamilia, con otro problema que es muy delicado para la familia chilena, que es el desempleo. Hoy día tenemos casi 1 millón de desempleados. ¿Qué pasa si les volvemos a poner barreras y costos al empleo en Chile, Fernando?
1: Es lo que tú dices, hay 1 millón de personas desempleadas, hay 2,5 millones de personas en la informalidad, hay 2 millones de personas subempleadas. Es decir, hoy día la situación en materia de empleo es absolutamente dramática. En un país de 20 millones de personas hay 500.000 jóvenes que no estudian ni trabajan. Es decir, eso se lo puede permitir la India, digamos, tener a 500.000 ninis. Pero Chile, tener a 500.000 personas que no estudian ni trabajan. Chile, un país de 20 millones de personas con una fuerza laboral de 10 millones de personas, tener a 1 millón de personas cesantes con un aumento sostenido del tiempo en el que esas personas buscan trabajo, es un problema que me parece que revela una cuestión estructural del mercado chileno y problema que existe hoy día en términos de creación de empleo. Y para eso yo creo que hay que ser sumamente responsable y a nuestros auditores decirles lo siguiente. Muchas veces uno se tapa un ojo para poder ver esto y uno piensa lo de la sala buena universal y lee la postura desde un sentido social y dice, oye, me parece absolutamente razonable que exista una sala cuna universal, que existe un cuidado para que los padres puedan dejar a sus hijos, más aún cuando hay tasas de natalidad tan bajas, potenciemos que los padres quieran tener hijos. Sí, todo eso yo lo entiendo perfecto. Ahora, saquémonos la mano del otro ojo, pongámonos la mano y tapémonos ahora solo el otro ojo, digamos, y veamos la otra realidad, que es en el fondo cómo esto comienza a asfixiar aún más a quienes crean empleo, cómo esto complica aún más a las pymes y cómo esto va ralentizando también la creación de empleo. Y cuando conjugamos esa realidad, digamos, esas dos realidades y las unimos, llegamos a un escenario muy complejo donde hoy día nos encontramos en una crisis social y en una crisis económica
0: y yo creo que ahí es donde pegan el clavo, Álvaro, ¿no? O sea, el debate, como tenía estos dos puntos que hay que equilibrar, y hoy día no hay, porque no hay más espacio para seguir cargando en la mano a la creación de empleo y encarecer la contratación, bueno, hay que buscar fórmulas alternativas. Eso es lo que intentaba hacer el gobierno, metiendo la idea del seguro de cesantía, y yo soy de los que cree que si esta cuestión la tiene que pagar el Estado y quizá endeudarse un puntito más, démosle. Si el punto es acá no podí volver a frenar y a generar efectos que nos impidan la capacidad de recuperar empleo. No hay peor política pública, no hay peor experiencia que el desempleo.
1: Y las dos realidades son urgentes, son prioritarias. Ahora, yo ahí haría un orden, digamos, de prelación de qué viene primero. Primero la creación de empleo, es decir, ese es el primer beneficio social para una familia que necesita poder entregarle y mantener y sostener económicamente a sus hijos y a sus padres cuando esto corresponda, a abuelos, etcétera, las distintas realidades de las familias que pueden existir. Ahora, lo siguiente es ir mejorando esas condiciones de empleo, pero para eso primero hay que tener empleo, y ahí hay que hacer un ejercicio de responsabilidad difícil.
0: Tomás también va a agregar acá un punto, pero a la vuelta de la pausa, en 2 minutos más acá en Nuevas Voces.
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1: ¿Qué tal, amigos? Ya estamos de vuelta en este tercer y último bloque de Nuevas Voces. Comenzaba la conducción como que estuviéramos en el primer bloque, pero no, en el tercero Vicente Martínez tuvo que partir en su labor de concejal en terreno con las personas, con la importancia que eso tiene para no desconectarse de las prioridades y las necesidades de las personas, que es algo que habitualmente a las autoridades les ocurre. Conversábamos en off con qué íbamos en este tercer bloque, ya hablamos de educación, hablamos de empleo. Hay un tema que no deja de ser, valga la redundancia, tema todos los días, que es la situación de seguridad. Álvaro, se han visto resultados en materia de seguridad y hoy día se conversa una reforma constitucional que viene a dotar a las instituciones de distintas herramientas que no conocíamos, y además hoy día el ministro Rau anticipa una expansión del presupuesto en su ministerio y apunta a fortalecer a policías, planteando que la prioridad es la seguridad. ¿Cómo lo ves tú?
9: Sí, o sea, yo creo que es muy necesario. Más allá de todas las críticas que recibió la COT recientemente, la Agenda contra el Crimen Organizado y el Terrorismo, yo creo que hay un aprendizaje de parte del gobierno, por cierto, respecto de las últimas medidas que, bueno, la reforma constitucional, el estado de excepción. Yo creo que hay un aprendizaje político detrás de eso, y sobre todo de la cocina que hay que hacer detrás para poder llegar como los votos a la sala. Hay un dato relevante, que es que en general, si uno analiza la encuesta, el problema nunca fue para la ciudadanía la agenda en sí misma, que es la razón por la cual salió electo el gobierno, claro, sino más bien los recursos institucionales que se querían utilizar. Entonces, si tú veis el apoyo, por ejemplo, a la mayor dotación de las policías, estamos un 90% de acuerdo los chilenos. Sí. Darle más, fomentar la comunicación entre la PDI y Carabinero, 90% de acuerdo. Esto es distinta encuesta. Pero el gran problema surge cuando tenemos que implementar esas políticas públicas. Entonces, dejando de lado la parte más polémica, si entramos en el debate acerca de la política pública en sí misma, que implica robustecer a las policías, básicamente, eso nos requiere recursos. Fíjate que yo tuve la oportunidad de acceder a algunos datos recientemente con gente que trabaja en gobierno. Tuve la fortuna, digo, porque al mismo tiempo es como una especie de tortura, porque uno se da cuenta de lo grave que es la situación.
1: Sí. Y de lo difícil que se ve la luz al final del túnel.
9: Pero es que está durísimo, sí. Porque una cosa es que tú tengas respaldo político, que yo creo que lo hay para estas reformas de robustecer las policías. Otro tiene que ver con el respaldo que tienes a nivel social. O sea, es una necesidad que la gente está viendo y está dispuesto a apoyarte en la medida en que, sí, que salgan buenas políticas públicas. Y el problema es que, por ejemplo, si estamos pensando en la dotación de carabinero, el reemplazo de carabinero está súper delicado. Es decir, se están retirando alrededor de 2.000 funcionarios anuales, pero la cantidad de gente que sale de la academia es de 1.600. O sea, la reposición está baja también.
1: Desde ahí hay una beta negativa.
9: Hay una beta negativa, y el problema al que se enfrenta el gobierno, razonablemente, es cómo hacemos para no renunciar a la formación de nuestros cadetes, pero al mismo tiempo robustecer la cantidad de carabineros que hay en la calle, porque es lo que le está pidiendo la gente, sí, a todas luces. La comunicación que hay entre la PDI y carabineros, eso requiere inversión, o sea, software que sean de comunicación. O sea, el avance y la modernización tecnológica de las policías. Tú sabes que también, entre otras cosas, me atrevería que es muy precario. En muchos casos es un Excel para llevar un montón de datos. Y eso te dificulta el procedimiento. Fíjate que uno de los datos más relevantes que me llamó la atención de esta conversación que tuve hace poquito es que, por ejemplo, había un montón de información los operativos de policía, de carabinero, que no conversaban con los operativos de la PDI. Entonces, por ejemplo, si había un arma que había sido detectada en un delito, estaba registrada por por las estelas que deja la esquila, qué sé yo, ese dato no se compartía con la PDI, que tenía otros 5 sucesos en los cuales aparecía el mismo arma. Entonces no hay cruce de información, por lo tanto es más difícil la persecución. Todo eso requiere recursos, requiere eficacia, requiere sacar más gente a la calle. Todo eso es dinero, por lo tanto no me extraña en absoluto que el ministro Arrau haya dicho: oye, ¿sabe qué, muchachos? Vamos a tener que aumentar el presupuesto, porque es la única forma que tenemos de hacernos cargo de la agenda.
1: Y hay un problema de fondo, Tomás, que es un problema de eficacia.

0: del Estado, de control sobre sus mismas instituciones. Esto parece anecdótico, pero si tú le preguntas a un ministro cuántos funcionarios tiene su ministerio, es una pregunta muy difícil de contestar. No hay un Excel como lo tendría cualquier empresa con sueldos, funcionarios, nombres y todo lo que uno esperaría. ¿Cómo lo ves tú?
1: Yo lo creía a otro lado del problema del tema de la seguridad. Yo creo que, y se relaciona con en parte con el primer bloque que hablamos mucho de educación, el problema de la seguridad hoy en día, también de parte de la clase política, se centra en algo totalmente cultural. Sin ir más lejos, después de la votación del proyecto sobre la tipificación como delito, el insulto hacia carabineros, nosotros teníamos al Partido Comunista diciendo que se coartaba la libertad de expresión al limitar las cosas que uno le podía decir al carabinero, y que era impresentable que uno no le podría decir Paco al carabinero. O sea, aquí hemos llegado como sociedad para que la discusión sea cómo puedo insultar al carabinero. O sea, cuando hoy día tenemos una clase política que quiere eliminar la ley Raín de Tamal porque considera que es un exceso que los policías puedan ocupar el uso de la fuerza de la manera en cómo la están usando para evitar los delitos, por una cuestión meramente política, al final a los únicos que dañamos es a los propios ciudadanos, a las propias personas. O sea, ¿cuál es el fin propio de la política? O sea, la política, que de la etimología de la palabra polis, de la cosa común, de la ciudad, tenemos a partidos dentro de nuestra clase política que no están por las causas comunes, están por atacar al final las distintas instituciones para instrumentalizarlas, para servirlo al servicio de su del final de sus ideales. O sea, cuando uno ve al presidente del Partido Comunista, Lautaro Carmona, visitar la dictadura de Cuba, juntarse con personas que lo único que hacen es dañar cada vez más su país a través de un régimen dictatorial, uno se pregunta, ¿cuál es el modelo de país que quiere seguir cada uno? Si es que ellos quieren seguir un modelo de país en donde está coartada la libertad de expresión, en donde tienen controladas las policías, en donde existe una corrupción descontrolada, en donde al final no existe un desarrollo probable para las personas, yo personalmente creo que es mejor elegir el camino de la libertad, de defender a la familia, de defender las tradiciones, de defender al final las ideas que hacen que los países crezcan y se desarrollen. O sea, sin ir más lejos, el rol de la familia dentro de esto también tiene que ser importante, en cómo al final culturalmente empezamos a defender la institución de carabineros, que al final carabineros usa el uniforme de la república en estos casos, son los llamados a respetar la institucionalidad y hacer que la ley se cumpla. Entonces a mí me choca esta cuestión desde un modo de decir como nosotros deberíamos hacer un acuerdo a nivel nacional de entender que la institución de carabineros no solo hay que dotarla de la confianza y de los recursos necesarios, sino que también empezar a respetar las instituciones para poder sacar este país adelante en el tema educacional.
0: Y eso es clave y es un problema que lamentablemente revela una realidad de fondo, que es, lo decía Álvaro en el primer bloque, en educación hoy día hay un problema de autoridad, en materia de seguridad hay también hoy día un problema de autoridad y respeto a nuestras instituciones, como lo son Carabineros de Chile, y en esa línea estoy muy muy de acuerdo de nuevo con lo que planteaba Álvaro hace unos minutos. La dotación material desde el punto de vista de los recursos está muy bien, es necesaria, por cierto. Ahora, la dotación formal, es decir, ese apoyo desde el punto de vista de gobierno, ese apoyo de Estado, es lo que realmente acá marca una diferencia sustancial. Y si uno conversaba con carabineros el 15, 16 de diciembre del año pasado, después del triunfo del presidente José Antonio Kast, los carabineros estaban contentos. Y no estaban contentos porque hayan sido de derecha ni porque necesariamente hayan votado por el presidente José Antonio Kast, que puede ser. Pero cuando tú conversabas con ellos te decían, vamos a tener apoyo. Es decir, por fin vamos a tener apoyo. En la Araucanía, mi región, los carabineros llegan deliberadamente tarde a la zona roja porque entienden que de lo contrario es jugarse la vida, es decir, van sin el equipamiento necesario a enfrentar una situación sin el respaldo institucional frente a criminales que tienen armas de guerra. Frente a eso, prefiero llegar deliberadamente tarde y no arriesgar la vida, lo que me parece que da a las circunstancias es una
1: de todo sentido
0: decisión
1: común.
0: De absoluto sentido común. Me dicen desde producción que para no atrasarnos tenemos que ir partiendo. Cerrando. Álvaro, Tomás, agradecerles por habernos acompañado este miércoles de Nuevas Voces, y a nuestros auditores, no se despeguen de la sintonía de Radio Agricultura, que ya viene Deportes, y nosotros nos vemos mañana a las 1 de la tarde. Chao, chao.
2: Muchas gracias. Chao, chao. en Agricultura fue Nuevas Voces con Vicente Martínez, una presentación de Caja 18, la mejor caja para Chile, y Larraín Vial, conectando los cambios con las decisiones que construyen el futuro. Producción Antonia Esposto.
3: 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Agricultura indica la hora. 1:00 p.m. 56 minutos.
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4: Muy buenas tardes, es hora de noticias en Agricultura. Vamos con información política porque hay reacciones a la aparición de la exministra Steiner en el Palacio de la Moneda, sobre todo considerando las ausencias de la comisión investigadora respectiva. Tenemos más información con Carolina Flores. Buenas tardes.
5: ¿Cómo estás, Jessica? Ya adelantabas tú, y es que reacciones generó la reaparición de la exministra de Seguridad, Trina Steiner, quien esta jornada estuvo presente en el lanzamiento de un estudio en el Centro Cultural de la Moneda, pese a haberse excusado 3 veces de asistir a la comisión revisora. Si bien Steiner fue consultada por su ausencia y las razones tras ello, evitó entregar detalles, pero aseguró que aún no es momento de presentarse ante la comisión e insistió en que no habría excedido sus facultades, que fue justamente la resolución de Contraloría. Desde la oposición calificaron su decisión como una falta de respeto al Congreso e incluso el presidente de la comisión, el diputado socialista Raúl Leiva, emplazó a la exsecretaria de Estado a asumir sus responsabilidades políticas y aseguró que continuarán insistiendo con invitarla a la instancia.
6: La señora ministra tendrá sus definiciones, pero vamos a insistir en seguir invitándola. Si tiene tiempo y disposición, lo cual es muy valioso, para participar de actividades académicas, me parece también importante que pueda ejercer su responsabilidad política y comparecer ante la instancia que investiga sus actos de gobierno.
5: Recordemos que la comisión busca esclarecer algunas de sus gestiones durante su paso por el ministerio, como la conformación del alto mando policial o sus solicitudes de información a la PDI que terminaron con la salida de Consuelo Peña. Precisar que desde el pasado de agosto se otorgó un plazo de 60 días al Congreso para recopilar información sobre diversas acciones relacionadas con la gestión de la exministra y evacuar un informe y evaluar un informe al respecto. Informa Noticias en Agricultura.
4: Cambiémonos de materias. Un informe de la Contraloría Regional de Valparaíso detectó una serie de falencias en el funcionamiento del Servicio Local de Educación Pública, SLEP, de Valparaíso, por lo que instruyó procedimientos disciplinarios. Entre los hallazgos se encuentran diversas irregularidades en la administración de personal, proceso de contratación y uso de recursos públicos en el periodo de enero 2024 y mayo de 2025. Según este informe, es el número 825, del organismo fiscalizador, se detectó una demora en la resolución de un procedimiento administrativo de suspensión y remoción que permitió que un ex director ejecutivo continuara recibiendo pagos líquidos de remuneraciones que alcanzaron los más de 240 millones de pesos hasta el 16 de marzo del 2026. Y además del sumario ordenado por esta situación, la Contraloría instruyó la adopción de medidas para evitar la repetición de situaciones similares y dar celeridad data los procedimientos disciplinarios pendientes en el servicio. Hasta acá las noticias, léanos en www.radioagricultura.cl. Hay 18 grados a esta hora, la máxima para Santiago será de 17, dice. Ya sobrepasamos la máxima que se había informado por parte de la Dirección Meteorológica de Chile. 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Sigan en compañía de Radio Agricultura, porque ya viene Deportes en Agricultura. Buenas tardes.
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8: Y aquí estamos, 1, 2, 3. Sí, señoras y señores, esto es Deportes en Agricultura, día miércoles. Ponga mucha atención. Material, como siempre, como leña, con el mejor panel de las 14 horas. Y estos son los títulos del día de hoy. Es un ejemplo a seguir, pero me enfoco en la U. Agustín Arce habló sobre Darío Osorio y su traspaso a la Premier, además de referirse a su nueva posición tras la salida de Lucas Azadi. Por problemas familiares, Gary Medel se sincera y habla de su complicado momento. Además, se refirió al momento de la universidad. Universidad Católica y las posibilidades que tienen de cara a la lucha por el título. Se viene una linda fecha. Cuarta victoria consecutiva. ¡Qué locura! ¿Eh? Esto es impresionante. ¡Rangers! ¡Sí, Rangerito! Vuelve a ganar en la primera B y alcanza a Santa Cruz, mientras que en la cima Santiago Wanderers sufre una dura goleada e hipoteca su liderato. Fue ante Temuco. La B está que arde, maestro. Y en lo internacional, el ingeniero sabe de esto. Figura del Betis destaca el rol clave de Manuel Pellegrini en la remontada ante el Lille. Los verdiblancos alcanzaron una victoria en Champions tras 21 años y de visitante. Qué locura lo del Betis. Y también estaremos hablando de la locura que pasó ayer en el US Open. Esto y más con el mejor panel. Quédese, porque aquí comienza, señoras y señores, Deportes en Agricultura.
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8: Ya nomás aquí estamos, sí, 2:03 en vivo, por supuesto. Saludos a la gente que se conecta a través de todas nuestras plataformas, 92.1 acá en Santiago, 91.1 en Osorno, y toda su gente, un saludo para ellos. Y un saludo también para Cristian Caamaño. ¿Cómo estás, Cristian?
9: ¿Cómo les va? Un gusto saludarlo.
8: ¿Todo bien?
9: Estamos bien, muy bien. Estamos regalados, además.
8: Oye, sí, ambiente...
9: Regalamos cositas ricas, empecé a vivirse el 18, ¡Ah! La gente de San Camilo nos trajo unas empanaditas para disfrutar, ahí vimos al pato.
8: Hicieron un videito, Caamaño, ¿no?
9: Sí, ahí viene...
8: Cuidado. Manuel,
9: zampándose una empanada de vino.
8: No, pero Manuel, no
9: sé. Muchas gracias a la gente
8: llegó con el
9: de San
8: bajón,
9: Camilo, Manuel, que siempre nos atiende muy bien.
8: Ah, la empanada con café, ese es un clásico. Empanada con café.
9: Café con leche, además.
8: Con café con leche. Oh. Aprovechando
10: no,
8: almuerzo.
10: La combinación, ¿eh? Pero yo no lo he puesto a armarse.
8: Lo único que el estudio va a quedar, vamos a tener que ventilarlo después, pero pero esta
10: está
8: no.
10: Está muy bueno.
8: ¿Te gustaron?
10: Es que me dijeron, te la guardo al final del programa. No, está caliente. Sí,
9: espectacular. Está en la temperatura justa para degustarla.
8: Oye, tenemos partido, está jugando el Barcelona con el Feyenoord.
10: Ya gana.
8: Ya gana 1-0, pero una palabrita. Cristian Caamaño, no creo que te hayas quedado hasta las 3:33 de la mañana.
9: Aguanté hasta el segundo set de cuando se pone 1-1 Chelsea.
8: Pero yo te traje algunos hitos que se cumplieron en ese partido.
9: A mí, anoche tuve balón, por orden de Manuel.
8: Una cosa
9: fuimos de trasnoche. Ya. Y cuando llegué dije, ya habrá terminado el partido. Y resulta que había empezado recién a las 12.
8: Bro. Imagínate.
9: Y llegué 12:45 a la casa. Entonces me pongo a ver, estaba terminando el primer set, dije, ya voy a ver el segundo, pues si gana el canal, listo. Y como lo ganó Sheldon, dije, bueno, se alarga un poquito. Y cuando me desperté en la mañana, venía a la radio, veo, y en 5-7 el último en tiebreak, terminó a las 4:33 de la mañana, pero de Estados Unidos.
8: De Estados Unidos.
9: 5:30 de Chile.
8: ¿En serio? Ah, yo tenía 3:33
9: de Chile. Entonces 4:30 de Chile, 3:33 de Nueva York, que es una hora menos.
8: Exacto, ahí sí.
9: Ah, brutal.
8: Oye,
9: hay un norteamericano ya asegurado en la final.
8: Exactamente, yo te traje como los hitos y bueno, hay que decir que Alcaraz venía también de una lesión en su muñeca grave.
9: Aguantó igual. Cinco-set con tipo que le pega con un fierrazo.
8: Oh, qué tenis, a mí me gusta mucho lo de Shelton. Juega, a pesar de su contextura, juega con un estilo muy, muy suelto. Mira, terminó a las 3:33, fue el partido más tardío en la historia del US Open. Shelton lo cerró con un ace a 234 kilómetros por hora, el saque más rápido del torneo. Hasta

0: Ahora, cortó un registro de 0 a 17 ante tenistas del top 3. O sea,
1: no lo había ganado nunca.
0: No lo había ganado nunca. Habrá finalista estadounidense por segunda vez en los últimos 3 años, Camaño. Alcaraz perdió por primera vez contra un jugador local en un Grand Slam. Otro datito. Y el último tenista en defender el título en Nueva York sigue siendo Federer en 2008.
1: Qué increíble que no haya.
0: ¿Qué te parece?
1: Que repita, digamos, en este caso.
0: Hola, Patricio.
1: ¿Qué tal? Estás saludando,
0: Patricio? No, yo tenía un libro que me regalaron y me lo volvió a...
2: ¿Sí? En la conducción.
0: ¿Cómo estás, Patricio?
2: ¿Cómo andamos, Manuel?
3: ¿Qué tal?
0: Grande.
3: Estamos en algo con empanada de pino.
2: ¿Tu esposa a mí mejor ya?
3: Mejor.
2: ¿Ya? ¿Tirando barría?
3: Sí.
2: Me alegro.
0: Muy bien. ¿Guardaste tu empanada? Vos.
2: Sí.
0: ¿Sí? ¿Vegana o carnívora?
1: Se la guardó en la guata ya.
0: Ah, ya la zampó.
1: Primero.
0: No, o sea, yo soy el único que no zampé.
2: Este libro, cuéntame.
0: Ese es un libro que, si Martín me
2: cuéntalo corrige, rápidamente,
0: sí. Lo vamos a estar sorteando también. ¿Ya? Se llama El Gol de mi Vida. Yo todavía no lo he podido revisar porque está sellado.
1: A veces no lo he podido anotar.
0: Relatos de jugadores de goles importantes: Zamorano, Platini, Camaño, Yáñez, de Tesanos también, que tiene sus goles.
2: Bueno,
0: en el extranjero.
2: Si esto lo vamos lo vaya a sortear.
0: Este lo vamos a regalar. Así que usted tranquilo. ¿Ah? Pero ese es mío, ¿ah? Ese es mío. Para la lectura en el Ñoba.
2: Es bueno siempre comprar el libro y comprarlo, ¿ah?
0: Exactamente.
2: La idea es no que te lo regalen, cómpralo.
0: Y no lo compre en el trapito, cómprelo en la librería.
2: Sí, está bien. ¿Ah?
0: A pesar de que el impuesto
2: lo voy a leer.
0: Siempre te,
2: vale. Gracias.
0: Te aforra. Gracias. Oye, una palabrita, Pato. Tú estás siguiendo lo de Rangers y ayer hubo, te voy a dar los resultados.
2: Sí.
0: Pero lo más destacado, cuarta victoria consecutiva de la mano de Livo.
2: Impresionante con un jugador menos
0: además
2: en el segundo tiempo y termina después de un lanzamiento de esquina, marca un golazo, un cabezazo, lo aguantó, lo sufrió y cuarta victoria consecutiva de Rangers allá en Puerto Montt en esta oportunidad
0: de calidad
2: visitante. Y el otro partido que vi también fue lo de la paliza que le dio Deportes Temuco a Santiago Wanderers, que tenía la gran oportunidad de alejarse, ¿no? Ya le sacaba 3 puntos al cuadro de Cobreloa y ganó de manera contundente.
0: 3-0 Temuquito.
2: Temuco al cuadro de Santiago Wanderers, el elenco de la quinta región. Así que da la impresión que le puede alcanzar a Ivo Basaya, si sigue en esa dinámica.
0: Vaya al escritorio.
2: Claro,
0: no está involucrado Guarrange en ningún caso.
2: No, está bien. Claro,
1: más allá podría darse que tenga la posibilidad de avanzar, de salir la categoría. Ahora, este fin de semana tenía que jugar Cobreloa Wander, fíjate. Cobreloa Wander tenían que jugar este fin de semana por la Liga del Ascenso, pero se suspendió el partido porque como Wander juega el día 19 de septiembre a las 7:30 de la mañana, hora chilena, ante ni más ni menos que el Real Madrid, por lo tanto el partido que estaba programado para este domingo 13 fue suspendido. Se postergó para el 26 de septiembre.
0: Ya, 26 de septiembre.
1: Domingo 26 Perfecto. De septiembre, que iba a estar jugándose Copa Chile. Bueno, ni Cobreloa ni Wander aparentemente tienen fecha de Copa Chile en ese fin de semana. Así que el gran partido este fin de semana queda postergado para darle la posibilidad a Wander de ir con el mejor plantel a la finalísima ante el Real Madrid, porque hay muchos jugadores
2: final sub-20 intercontinental de la categoría.
0: Oye, ayer en el partido
1: jugadores del sub-20 de Wander que fueron campeones, que son del primer equipo.
0: En la publicidad digital del estadio estaban promocionando el partido. En el partido del Real Madrid ayer apareció la insignia de Santiago Wanderers, exactamente.
2: Yeah.
0: Horario, qué sé yo, compra tus tickets, etcétera. Así que imagínate, una cosa. Bueno, se intentó que se jugara acá. No sé si se intentó tanto.
3: Todo lo que se ha intentado que se juegue acá no se juega acá.
0: Curiosamente.
3: No tenemos copa, ni una final de copa internacional acá. Bueno, se han repetido ciudades.
1: 2019,
3: ya.
1: La única que estuvo cerca fue el 2019,
0: que era un
1: estallido.
0: Se jugó en Lima
1: y después, pero después nunca más. Van 16 finales. 16 finales. Y por ejemplo, se ha repetido el Estadio Maracaná en 3 oportunidades. Sí. Se ha repetido el Nacional de Lima ya. Volvió. Flamengo Palmeira el año pasado.
0: Sí, señor.
1: El Defensores del Chaco ha tenido.
0: Pero un par. Hasta en Maldonado se jugó una final.
1: Pero esa de Maldonado tiene una explicación. Porque era para el Estadio Centenario. Y resulta que eran dos equipos que no tenían demasiado público. Como era Liga de Quito contra Fortaleza, me parece.
0: Contra Fortaleza.
1: Estoy casi seguro.
0: De Bosboda.
1: Entonces, claro, entonces el traslado de los brasileños no iba a implicar mucho sí. público, y después viene que tampoco Liga de Quito iba a traer público. Entonces el estadio de Montevideo le iba a quedar muy grande. Y ya había ocurrido en una final de Copa Libertadores entre en el Estadio Barcelona de Guayaquil, entre Flamengo y
0: sí, Paranaense. Que no estaba 20, lleno.
1: 20.000 personas. 20.000 personas. Y un estadio para 60 se ve muy feo por una final. Entonces, por eso se achicó y se llevó a Maldonado.
0: Y por eso que siempre está presente la discusión si volver o no a los partidos de ida y vuelta.
1: Claro,
0: por
1: porque eso, finalmente si no va un equipo argentino, es muy difícil que se llene un
0: sí. Ahora, bueno, estadio. Siempre entre Brasil y Argentina están... Casi
1: salvo que sea una capital como Lima que te permita al hincha brasileño llegar, pero si no, a Guayaquil le fue dificilísimo.
2: ¿Cuál es la final, Manuel, donde estuvieron los Palmeras? ¿O el Palmeras?
3: Esa fue la de la Sudamericana.
1: Colón Independiente del Valle.
0: Eso fue Asunción. La olla. La nueva olla.
2: Qué ahí fútbol
0: fue.
2: Americano, ¿eh?
0: No en el Defensores.
2: Extraordinario.
1: Esa fue la mufa porque era la canción de Colón. Y ¿ya? Perdió 2-0 con Independiente del Valle.
0: Perdón. Uy, Colón ahora, imagínate la realidad de Colón, ahora está en primera, en la nacional, claro, primera nacional. Ayer Curicó Unido 2-1 a Unión Española. Sí. ¿Qué, Manuel?
3: Quedaste atrapado ahí en la segunda categoría del fútbol argentino.
1: Uy, no. Y eso sonaste. Y eso que hay 30 equipos en primera edición y no puede subir Colón.
0: No, peor todavía, ¿no?
1: Cada equipo ahí.
0: Ayer Fluminense 2-0 a Platense. Copa Libertadores. Santa Fe 0-0 Vasco da Gama. Conmebol Sudamericana. Y Boca Juniors 1-0 a Sao Paulo. Ese fue el último de la jornada. Lo pude ver.
1: El VAR salvó a Pedro Massa.
0: Sí. El VAR en una expulsión.
1: Parece que estaba ya pauteado. Hay que
0: fue tarjeta pulsar. Rápida.
1: Yo la muestra roja primera, y el VAR lo corrige.
2: Sí. Claro, la primera a mí me pareció que había sido una tremenda entrada. Pero después viendo el VAR.
1: Era falta de pared.
2: El y era falta de pared. Y después. Los jugadores le pedían tarjeta,
1: ahora está yendo, ¿no? Harto Massa, está yendo harto Massa a la Bombonera.
0: Discretito el partido, sí.
1: Sí,
0: malo, pero Sao Paulo,
2: poco.
0: Arboleda y un par más, había un portugués ahí. Está con Dorival Junior. Y el segundo tiempo no pateó al arco.
1: Quedó suspendido Jonathan Caleri. La figurita que tiene Sao Paulo en este momento, el argentino.
0: Exacto,
1: no puede. Acumulación de tarjeta amarilla. Bueno, Boca tampoco tenía mucho. Salvo Paré, el resto Merentiel.
2: Pero el segundo tiempo, Cristian, lo que hablaba, ¿cómo le meten? ¿No?
1: Sí.
2: Es decir, no digo que no haya un contenido futbolístico ni nada, pero le mete, lo aficiona.
0: Es impresionante, por ejemplo, hay un ejemplo del chico que está robándose todas las miradas en Argentina, que es igual a Mick Jagger.
2: Herrera.
0: Facundo Herrera, ¿cierto? El defensor.
2: Central izquierdo.
0: Un central izquierdo. Entró el otro, hace dos partidos que lo vi debutar en un torneo argentino. Impresionante la personalidad que tiene. Sí. Impresionante.
1: Que ya se queda. El que juega ya se queda.
0: Menos de 20 años.
1: Deja
0: 19, 18 años.
1: Porque está el otro chico Flores.
2: Sí, que jugó arriba.
1: Y el otro que se lesionó, que era muy bueno, Aranda.
2: Ah, Aranda.
1: Que jugaba contra Boca y contra
0: Católica. Y creo que Gorosito también, como también 20 años. Oye, 20 pero años. El
2: cabro Facundo Herrera saltaba, quitaba y la ovación que recibía fue una.
0: Mira, cuando no tenía que entregar, pase largo, cambio de frente, se saltaba el medio campo. Una personalidad, cabro, realmente notable.
3: Oye, Dorival Junior es como esos entrenadores brasileños que están presentes. Fíjate que
0: dirige, estaba
3: mirando desde el 2002 y creo que ha dirigido todos los equipos, es impresionante. Vasco, Atlético, tercera vez que hace Sao Paulo, ya. Tercera vez. Importante, Figueirense, sí. Fortaleza, Criciúma, Juventud, Sport Recife, Bahía, Sao Caetano, Cruzeiro, Coritiba, Vasco da Gama, Santo, Atlético Mineiro, Internacional de Porto Alegre, Flamengo, Vasco da Gama, Fluminense, Palmeiras, Santos, Sao Paulo, Flamengo, Atlético Paranaense, Ceará, Sao Paulo, Selección de Brasil,
0: Selección Máxima,
3: Corinthians, Sao Paulo.
1: Fíjate que es como Mano Menezes.
3: ¿Quién me dice uno que no ha dirigido?
1: No, todo, Mano Menezes es lo mismo. Y nunca fue campeón de la Serie A. Mira, Mano Menezes también tú lo tenías. ¿Hace cuánto rato?
3: No ha dirigido Gremio.
0: Cuca, Camaño. Cuca también se pasa. Lo echan a las 8 fechas.
1: Renato Gaúcho quizás no tanto porque es más famoso y ha estado en pocos equipos, pero muchos años. Pero sí, ¿lleva cuánto tiempo Renato Gaúcho dirigiendo? Porque,
0: una locura.
3: Este año ya dirigió a Corinthians.
0: Increíble en los brasileños. Ayer, 3-0 Crystal Palace ante Middlesbrough, ante el Boro. Titular Darío Osorio, y en la prensa partidaria y en la página del club y en otros medios, solo loas para el ataque en general del Crystal Palace. Claro, anduvo bien, y con la titularidad de Darío Osorio también conforme la gente. Así que igual, Manuel, importante primera titularidad.
3: Sí, porque no hizo la pretemporada con el equipo, pero bueno, hizo una buena pretemporada.

0: equipo alternativo, no, joven, sub-25.
1: O sea, lo que pasa es que yo tengo la contradicción con Córdoba de que no sé si él se está jugando la última bala. Entonces, al querer jugarse la última bala, va a poner a los mejores, entre comillas, a los que tienen mejor currículum. Claro. A los Maripán, a los Sierra Alta, a los Cuse, a los Echeverría, a los Suazo. Jugadores que están requete contravisto, y que no significa que si no están ahora, no van a estar nunca más la selección.
0: Pero una cosa es darle funcionamiento al
1: pero una cosa es llamarlo.
0: Si él no va a dirigir más. Ahora, sí. Si él se aferra que va a seguir dirigiendo, o que tiene una posibilidad ganando estos tres partidos, y después saltar a los micrófonos y decir, yo le gané a tales selecciones que fueron al último mundial, por lo tanto el trabajo parece que es bueno, justificado. Parece que no es tan malo, claro. Pero resulta que los amistosos somos los reyes de los amistosos hace 10 años, y en las competiciones oficiales no damos el ancho. Entonces, ¿de qué nos sirve sacar pecho que perdimos por poco con esta selección, que le ganamos a esta otra, cuando finalmente, cuando viene el partido por los puntos, el que importa, el rendimiento de todos, colectivo individual, es bajo?
2: Mira, ¿para qué seguir insistiendo? Lo que pasó con Gareca, con hizo una previa extraordinaria, perdimos con los franceses, le jugamos igual.
1: No, yo me ganaba para Manchester,
0: fuimos a Estados Unidos, América, pero ilusionadísimos.
2: Y después no pasó nunca nada.
0: No anotamos ni siquiera un gol.
1: No es solo culpa del técnico, también de los jugadores, que no responden ante una exigencia. Hoy día, claro, vamos a llamar a Cepeda, vamos a llamar a Aravena, vamos a llamar a Breton, vamos a llamar a los mismos de
2: siempre. Marcelino,
1: Osorio, Pizarro. Pizarro, no hay recambio, son los Pasar que terminaron casi jugando en la última clasificatoria.
0: Yo trataría de, o sea, son buenos nombres igual, no es que estemos Montes. Totalmente
1: claro, va a aparecer
0: dejado a la mano de Dios,
1: seguramente Arce por ahí.
0: Entonces, claro. Démosle un poquito
1: pero no llamemos a los Echeverría, no llamemos, con todo respeto, a los Maripán. Ellos ya tienen un lugar, ya jugaron clasificatorias, ¿qué más vamos a verlo en un amistoso? Sí. Con un técnico que no va a seguir. Ellos ahora, que sigan en sus clubes, ¿para qué los vaya a seguir probando? Que jueguen los
2: Yola. Hay gente joven para armar, para tener 15 y 16 jugadores de estos chicos emergentes.
1: Totalmente. Gary,
0: mira, ya vamos a tener tiempo, claro, para hablar de la selección. Ulloa,
1: seguramente. Llámate a Jonathan Villagra, llámate al chico este, Víctor Felipe Méndez, que alguna vez fue seleccionado. Claro, vuelve a poner a Arce, vuelve a nomina Hernández, llámate a Clemente Montes si consideras que está en un momento óptimo. Pero no sigamos con los mismos.
2: Que el técnico también mira el resultado.
0: A ti los nombres que te hacen ruido.
2: Mira igual el resultado.
0: Son los de 30.
1: Son los mismos de siempre. Claro. Son Echeverría, Maripán, si digámoslo con nombre de
0: Sierra Alta, Cusa y Suazo. Jugadores que van a estar.
1: Sierra Alta acaba de salir del Auxerre, se fue al fútbol polaco. Lo presentaron hoy día.
0: Algo supe.
2: ¿A cuál?
0: Te digo al tiro.
1: Se va de la LICAN. Al fútbol polaco.
0: Al fútbol polaco, del Auxerre a un equipo polaco. Mira, ya vamos a tener tiempo para hablar de la selección, seguramente mañana, pero antes, el ingeniero. ¿Qué triunfo, señoras y señores, el Betis, después de 21 años, vuelve a la Champions con un triunfo de visitante ante el equipo de Davide Ancelotti, Patricio, el hijo de Carleto, que...
3: lleno de celebridades secundarias, pues, fue expulsado el hermano Mbappé en el partido.
0: Exactamente. Y están Mbappé. Pellegrini dice, la Champions no era la meta. Escuchamos al ingeniero que comenzó con el pie derecho, la Champions.
4: Esperaba, porque a pesar, como usted dice, que el Betis no había jugado hace muchos años la Champions League. Hay jugadores que sí la han jugado, yo también he tenido bastantes Champions en mi carrera, y lo primero que conversamos, que el haber logrado llegar a la Champions no era la meta. Entonces, la meta era intentar demostrar a través de la personalidad que intentamos inculcarle siempre a este equipo, contra quien juguemos, de salir a buscar los tres puntos de visita. Creo que hicimos, como digo, un partido muy completo para, primero, estando dos veces por abajo el marcador, poder darlo vuelta. Y en segundo, con la personalidad y la confianza, que además, si bien no es la Champions, ya llevamos 5 años jugando en Europa, que experiencia da también.
0: Ahí está, qué triunfazo, Patricio Nazario, triunfazo. Sí. Del Betis, porque estaba en desventaja, porque era un cuadro
2: no es,
0: que
2: se no supone es fácil, que... claro, pero marcó la diferencia y es muy, no sé si muy superior, pero es superior el Betis. En las declaraciones de Manuel Pellegrini le atribuye a la experiencia que tienen los jugadores, jugar, lo conversábamos esta mañana largo y tendido con don Cristian. Y el tema de tener experiencia a nivel internacional, nada le queda grande y marcó la diferencia. Yo creo que es un triunfo relevante, importante, de esos partidos que los equipos grandes ganan. Y me parece que no se podía dar otro resultado, otra oportunidad, y

0: Y lo gana bien, merecidamente.
1: Una historia, Camaño, yo creo que te va a gustar, Manuel. Mira, con respecto al goleador de la jornada de ayer que anotó un doblete, Marc Bartra. Mira, esto no se recuerda mucho, pero tras ganar la Copa del Rey con el Betis 2022, Bartra se fue al Trabzonspor de Turquía. Él no quería, pero tuvo que hacerlo para ayudar económicamente al club que estaba en una crisis en ese momento. Un año después, el ingeniero lo llamó para que volviera. Y en el intertanto sufrió una grave lesión en el tendón, estuvo 10 meses sin jugar.
2: Toda la temporada.
1: Toda la temporada. A pesar de ello, Pellegrini pidió que le renovaran, confió en él y lleva 2 temporadas ahora dándolo todo. ¿Sabes lo que dijo después del partido?
2: ¿Qué dijo?
1: Amo a Pellegrini. Gracias a él he mejorado muchos aspectos de mi juego.
2: Él es un jugador formado en el Barcelona.
1: Y también de mentalidad también.
2: Fíjate, bueno. Es un jugador formado en el Barcelona que quedó retratado en esa final de la Copa del Rey, cuando Gareth Bale casi que baja el camarín y sale de vuelta a la cancha.
1: Por afuera, sí.
2: Por afuera, y Bartra corriéndolo y quedó como a 10 metros.
1: Ese fue Bartra.
2: Ese fue Bartra. Oh. Y lamentablemente del Barcelona tuvo que salir, se fue al Dortmund. Él era muy aficionado al Betis. Entonces cuando llega la primera vez, le hacen un video de presentación espectacular. Bueno, donde él dice, cumplo mi sueño, siempre he sido hincha de este club. Y cuando se va, él lo hace, como dices tú, por un tema de crisis económica, pero porque el Betis tenía que sacar un jugador de la plantilla, acomodar al lugar y venderlo. Y el único disponible al cual había llegado una oferta era Bartra. Y él dice, bueno, si hay que sacrificarse para que llegue otro futbolista... yo lo hago y se va. Y al año siguiente, cuando se acaba su contrato o rescindió con el Trabzonspor, de inmediato se puso en contacto con Pellegrini. Pellegrini dijo que sí, porque si iba un brasileño, Luis Felipe, no recuerdo cómo se llamaba el brasileño, que venía de Lazio. Así que es una historia muy, muy particular. Pero no solo Bartra llegó al Betis por Pellegrini, llegó Isco, llegó Fornal, llegó Anthony. Ese es el efecto que genera un técnico de su categoría y su reconocimiento. Ayer Isco decía, al final de una entrevista que le hacía al Keno Salina, que todo esto que les dijo Pellegrini en la banca era producto de la sapienza. Pellegrini lo sabe todo. Así terminó su declaración. Así que lo diga Isco, 4 veces campeón de Champions, algo vale.
1: Algo vale. Y lo otro que se ha comentado mucho es la, no sé si escuela, pero el legado que ha dejado en otros entrenadores que están en Champions. Yo te contaba, Camaño, ayer,
2: Maresca.
1: Que, el mismo Maresca. De Michelis en el Leipzig y ¿te acuerdas de Yaya Touré?
2: También. Sí,
1: Slovan Bratislava, clasificándose a la fase de Liga de la Champions, también de la escuela de
2: Pellegrini. Fueron dirigidos por Pellegrini.
1: Fueron dirigidos.
2: Yaya Touré por Guardiola.
1: Claro.
2: O sea, han tenido distintos procesos, pero claro, De Michelis estuvo con Pellegrini en River y después lo tuvo en el Málaga, antes de llegar al City.
1: ¿Qué te pareció Manuel de Tezanos? Te voy a invitar a escuchar a Valverde sobre la victoria. Tuvo de todo, ¿ah? Con
3: tiene un problema serio Courtois en el medio.
1: Siendo
3: Real Madrid.
1: Figura. Espero tu comentario. Antes, Valverde, el uruguayo. ¿Valverde?
0: Valverde.
1: 1, 3, 4. No está.
2: No está.
1: Gracias por avisar antes.
2: En la mañana está.
1: En la mañana está. No, maestro. pero tenemos a Manuel. ¿Qué te pareció? ¿Qué te dejó lo de...? Llegó maestro. Ya. Perdóname, llegó.
3: Federico,
1: ahí
3: dale.
1: Ahí está.
3: El halcón. Todo tuyo.
4: Hemos creado muchísimas ocasiones muy claras de gol, pero bueno, como decía, no hicimos nuestro juego. Al final fue un poco loco el partido y nosotros teníamos la ventaja, teníamos que haber tenido un poco más de tranquilidad, tener esa paciencia para por lo menos descansar un poco y jugar en campo contrario. No lo hicimos y bueno, y hemos terminado sufriendo. No, está claro, sí, al final son jugadores que corren mucho al espacio y es un placer tenerlos, pero bueno, nosotros, los mediocampistas, tener esa paciencia para tener un segundo más la pelota, que siempre encontramos espacio. Cuando giramos de un lado para otro podemos encontrar más espacio, descansar un poco más, pero bueno, fue un partido loco. Hemos podido marcar muchos goles, como también hemos podido encajar muchos.
1: Ahí está.
3: Sí, el Real Madrid tiene que... Bueno, tenía muchas bajas. Está fuera Bernardo Silva, está fuera Camavinga.
2: Estaba suspendido de la
3: selección
2: anterior.
3: Tenía de la Champions una acumulación y en esa zona está sufriendo bastante. Va a tener que corregir el tema del control de los partidos, Mourinho, porque el equipo sí, efectivamente, se pudo poner 3-0 y creo que ahí la historia terminaba, pero... Si no es por Courtois también, bueno, Mou lo dice, puedo ser 6-6 el partido.
2: Eso era.
3: ¿No?
2: Bueno.
1: Y si no es por el portero del Inter, Josep Martínez.
3: Sí, igual después tuvo atajada muy buena, ¿no?
1: Regaló una,
3: sí,
1: pero.
3: Sí, le regala el gol a Barbete. Pero, sí, y bueno, y a Barbete también le regalan el gol.
1: Unas tapadas, bueno. Sí, sí, sí.
3: Pero fíjate que el ganar siempre es importante. El retorno de Bernardo Silva, creo que es el jugador que está en secreto, digamos. Llamado a ser el hombre que lo ayuda en este tipo de circunstancias, cuando el equipo no puede
2: tener la pelota.
3: O sea, ¿no? para descansar, como dice Valverde, y para defenderse. Sino
2: es que él jugó sin un 6 natural, jugó Alexander Arnold al lado de Valverde, que no tiene las características. Entonces, cada vez que le movía la pelota al Inter, llegaba al área de la Real Madrid. Y eso no lo permite ningún equipo grande hoy de Europa. El Bayern, el PSG, el mismo Arsenal, Barcelona, esos equipos recuperan alto permanentemente. Jamás vas a ver a esos equipos dominados como lo sufrió ayer el Real Madrid. Podrá corregirlo con Tchouaméni, que entró en segundo tiempo, que venía de una lesión de casi un mes. Seguramente Bernardo Silva, por esa franja derecha, le va a dar mucha más tenencia, pero tiene que trabajar muchísimo en la recuperación, pero colectiva. No necesariamente un jugador te va a cambiar la situación. Tiene que mejorar desde ese punto de vista, porque si no, va a tener pesadilla en la Liga Española con el Barcelona y fundamentalmente en la Champions cuando le toquen los partidos en serio. Voy a ir a visitar un equipo de Premier o jugar contra el Barcelona, PSG o Bayern Múnich.
1: Podría haberlo empatado. El partido estaba
3: para empate, ¿no? Pero tal, sí puede haber más goles.
1: 6-5.
2: Hubiese sido
1: 6-5, ¿no?
2: 6-5.
3: No, Courtois es un recurso que tiene el Real Madrid. Claro,
5: es tremendo. El segundo tiempo, lo del Inter, el comienzo le pudo haber metido 2-3 pepas, pero.
1: Con varias.
5: Madrid, un flan atrás, weón. Bueno.
1: Sí. Con varias novedades del Inter, con Andy Diouf por el sector derecho, Curtis Jones.
2: No, pero Diouf es el titular este año.
1: Pero claro, o sea,
2: el lateral derecho que reemplazó a Dumfries.
1: Está empezando, claro, la temporada, exacto. Empezó a Dumfries, que está en el Real Madrid. Carlos Augusto ya consolidado ahí como titular. Y Curtis Jones.
2: No, si el titular ahí, el lateral izquierdo, es Di Marco. Pasa que no jugó ayer, jugó el brasileño Carlos Augusto, que hace el gol, pero el titular en la franja izquierda es Di Marco.
1: Pero totalmente.
2: Sí, Federico Di Marco es titularísimo.
1: Hace
2: 5 años. Pasa que Carlos Augusto lleva 3 años en el Inter siendo el suplente.
1: Es el ex estabante en Torino, si no me equivoco.
2: No recuerdo dónde. Pero por ejemplo, yo jugó Curtis Jones por primera vez como titular. Jugó Pavard, que no venía jugando. Hizo varias modificaciones. Turán no había jugado el fin de semana. Venía jugando Espósito como titular con Lautaro Martínez. Y aún así, con todas las modificaciones, el Inter tuvo 20 remates. Eso es imposible. Son
3: la remate antes de hacer el gol, después tuvo más.
2: Entonces eso es lo que llama la atención en un Real Madrid con esta clase de jugadores. O sea, tiene para dominar el partido como quiera, pero prefiere, no solo Mourinho, generalmente Ancelotti también lo hacía, dejar el equipo retroceder y darle espacio a Mbappé y a Vinicius, que aprovecharan después metros por delante para desequilibrar. Hay una acción en el final del primer tiempo donde Mbappé llega hasta debajo del arco, se remata y después, después en el remate del segundo de Bellingham la saca el arquero, increíble. Otra en el segundo tiempo que la pierde Bellingham debajo del arco en un cabezazo. Pero no siempre puedes apostar a eso. O sea, el contragolpe es un elemento del juego que no lo va a disimular el Real Madrid, pero tenés que tener el control del partido de alguna manera, y ayer nunca lo tuvo.
5: Pero muy mal atrás con... Parecían...
1: Los dos equipos anduvieron mal atrás, porque...
5: Yo no sé si mal atrás o que viene arriba, ¿no? Qué virtudes uno puede destacar, pero... Se fue del terror por los primeros 15 minutos del segundo tiempo. El Madrid le pudo haber, si no es por Courtois, como dice Manuel, se puede haber comido 2-3 pepas, pero así, no aproximaciones.
3: El tema con controlar el partido, tú puedes jugar al contraataque, pero no te pueden llegar tanto. O sea, la idea de los equipos que contragolpean es que cuesta llegarle y que, claro, la desesperación. Te contraatacan y te matan. En este caso, si va 20 remates, no todas las veces. No,
2: aparte, fíjate dónde era el duelo Diouf-Cucurella, era dentro del área Real Madrid. O sea, no es que el Real Madrid se paraba con dos líneas de cuatro y te alejaba al Inter del área. El Inter llegaba al área a plantar los duelos con Diouf y con Carlos Augusto, y después te ponía a Curtis, a Çalhanoğlu y a Varela ahí al borde del área para las segundas pelotas. Eso no ocurre, insisto. Estamos viendo al Barcelona contra el Feyenoord, ¿no es cierto? Es otra categoría, otra calidad. Pero el Barcelona está permanentemente en campo rival, recuperando. Eso el Real Madrid no lo tiene trabajado, y no lo trabaja porque tiene que comprometer a Vinicius y a Mbappé, cosa que es muy difícil.
1: Pero ¿sabes? Pero Mourinho igual, claro, es un estilo en el fondo.
2: Sí, pero hoy el estilo...
1: Quizá tiene que pulirlo más, pero es algo Mourinho.
3: Él dijo que no quería jugar así. O sea,
2: hoy el estilo que predomina es otro, es el de sostener el partido permanentemente en campo rival, y así el Real Madrid va a tener muchos problemas, insisto. El otro día el partido Arsenal-Chelsea, tiene una lectura fantástica de cómo se van intercambiando roles y cómo cada

0: uno intenta hacer daño, pero desde la tenencia al balón, no entregándole abiertamente el control de la pelota al rival. Eso el Real Madrid le pasó contra la Real Sociedad, la Liga, contra el Málaga, le hicieron ver mal al equipo de Mourinho, más allá de los triunfos. Muchas situaciones de gol le crean los rivales.
1: Y para cerrar un poquito de Champions, impresionante lo de Erling Haaland. Bueno, estadio de Dragao.
0: Tremendo.
1: Ganó 2-0 el Manchester City. Llegó Erling Haaland a la impresionante cifra, Patricio, de 59 goles en 59 partidos de Champions, sumando sus pasos por Borussia Dortmund y antes en el Salzburgo. Increíble.
2: No perdió la fuerza con el corte
1: de pelo. Con el corte de pelo. No fue a lo Sansón.
2: Sí, que es pintón el
1: pintón. Vikingo. ¿Te gusta más pelo largo o pelo corto, Patricio? Cortito.
2: Sí, cortito ya. Me gusta más.
1: Muy bien. Ya nomás, 2 de la tarde, 32 minutos, escuchemos declaraciones fresquitas de nuestro fútbol. Volvemos a la Liga Nacional, por supuesto, que tiene una infartante fecha este fin de semana y después un receso de 2 fines de semana, Camaño, ¿cierto? Sí.
0: No, vuelve el campeonato el 10 de octubre.
1: O sea,
0: son 4 fines de semana.
1: 4 fines de semana vamos a tener
0: el
1: Copa 18 Chile.
0: No se juega, después vienen 2 fines de semana
1: de Copa Chile.
0: Ay, y después el cuarto se reanuda.
1: Ya, así que prepárate, Patricio.
3: Copa Chile,
1: octavos de final. Conferencia de prensa de Agustín Arce. Vamos a escucharlo. Ejemplos de Osorio y Asadi al extranjero. Él podría ser quizá.
2: Está en la lista.
0: Está en el partidor.
1: Está en el partidor.
0: Position.
2: Exactamente.
1: Falta un poco. Firmarse un poquito más.
4: Por ejemplo, saltar a Europa es lo que todo jugador joven quiere, pero creo que hoy en día estoy enfocado acá en la U, en el partido de fin de semana, y eso es lo que estoy enfocado, y ya lo otro se verá más adelante.
1: Ahí está, Arce. Manuel, yo me acuerdo que tú acá en este estudio, no me acuerdo tras qué partido fue. Pero estabas deslumbrado con Arce. Te encantó su movimiento, su
5: personalidad. A mí me parece que Arce tiene condiciones y velocidad de juego que perfectamente son adaptables al fútbol europeo. Tiene una pegada maravillosa, una velocidad de pelota para pasarse a los compañeros y todo con una precisión importante. Entonces tiene perfil, joven todavía.
1: ¿Estará listo para salir, por ejemplo, final de la temporada o algo así?
5: Depende del club que se vaya. Aquí creo que lo importante es que su paso sea inteligente. No sé, hay un equipo, si es que se va algún día a un equipo donde va a ir a hacer banca, o un equipo que no necesite un jugador de sus características, porque lo ha pasado muchas veces que jugadores parten de acá, equipos que juegan con pocos delanteros, con que no son muy protagonistas. Yo creo que el espejo de Osorio tiene que ser una referencia para quienes salen de Chile. Salir de Chile ya es difícil, pero que el que se va, claro, a Sao Paulo, por decirte, sí, le van a dar 2 partidos con suerte, y si no les gusta, chao. Otros 40 jugadores en el plantel.
1: De los actualmente los que tenemos en nuestro campeonato exportable, me parece que está ahí en el
5: tiene,
1: top, ¿o no?
5: Tiene una calidad con la pelota que es superlativa. Tiene una facilidad de remate buena, tiene una precisión importante en el pase. Yo me acuerdo que el último jugador que se fue con características similares es Marcelino, buena pegada, buen pase, buen perfil en ese sentido para un fútbol que valora.
0: Se fue con 2 años en primera edición, porque él aparece justo antes de la pandemia en la Copa Libertadores, clavó un golazo, me acuerdo, América de Cali, y después
1: tiro se libre, va
0: a mediados,
1: ¿no?
0: A mediados del libre. 2022, es decir, 2 campeonatos en primera edición completo. Arce recién está en su primer año en la U. Antes había tenido intermitencia en Limache, en San Luis. Entonces, claro, él tiene 19, 20 años. Uno dice, chuta, que a esta edad ya salieron, sí, pero que a los 19 todavía no jugaba en primera edición. Si el tema es ese, que no son futbolistas, todos dicen, oye, Hernández, ya, pero Hernández va a cumplir 21.
1: Claro.
0: O sea, Hernández debutó el 22.
1: Claro.
0: En un amistoso con Quintero, 23. Entonces, la gente se olvida muchas veces que ya pasaron 2-3 años que eso, en el scouting. Cuando da la información, oye, pero ¿por qué aparecen los 21? ¿Qué pasó el 24, el 25 con este chico? ¿Por qué no explotó? No, mira, jugó toda esta cantidad de partidos.
5: Se puede aplicar en la misma pandemia. Son jugadores que en su etapa formativa vivieron la pandemia y que lamentablemente en Chile, sobre todo, esa etapa se perdió bastante.
0: Sí, pero pensemos que él cumple 18 el 2023, Hernández. Ya había tenido 21, 22, ya con cierto desarrollo. Cuando lo ve Quintero apto para jugar un partido contra River en Concepción, debuta, si no me equivoco. Después de eso, lamentablemente, no, fue intermitente, lo mismo Marchand. Marchand parecía que estaba mucho más preparado con Hernández el año pasado. Y este año no juega. Claro. O sea, perdió su lugar, está por detrás de todo en el ataque.
2: Hernández está para irse.
0: Pero es su primer año, Pato. Claro. Lo que yo te digo es que el scout te dice, ¿sabes? Pero ¿cuántos partidos jugó en los últimos tres años? Claro. Jugó 40, pero ¿cómo 40? ¿Y cuántos juegan en Chile? No, pero ¿por qué 40? ¿Cuántos partidos tiene en Copa Libertadores? Claro. Ninguno. ¿Cuántos partidos tiene Arce en Copa Libertadores? Ninguno. Chuta. ¿Cuántos partidos tiene en selección? Tres tiene Arce, cuatro.
2: Es complicado con chileno. Compra en verde, claro. Inclusive compra en blanco. Asai tampoco tenía muchos partidos
0: pero se va a Suecia. No se va a un mercado como Marcelino, que se va a la Championship después de dos años.
1: Eso te iba a decir yo, que baja el mercado, claro, distinto. Claro,
0: porque la cantidad de partidos te aleja de eso,
1: te aleja del top.
2: Así como en un momento Romario se fue al fútbol holandés y después dio el salto. Bueno, yo veo que puede ser una opción, ¿eh?
0: Por ejemplo,
2: el Osorio, como decía Manuel, es el gran ejemplo de jugar, estar ¿cuántos años?
0: Tres años completos.
2: Tres años. Sacándose la cresta.
0: Titular siempre.
2: Titular siempre. Mostrando diferencia y un convencimiento. Entonces yo creo que eso es lo que hay que...
0: Claro, lo que pasa, Pato, es que, por ejemplo, tú analizas Cepeda, que es otro caso importante, ¿cierto? Claro. Él, digamos, cuando llega a Colo-Colo en 2024, un primer semestre bastante discreto en cuanto a apariciones. No estaba ni cerca.
2: No tenía regularidad, claro.
0: Segundo semestre irrumpe en ese partido con Junior, termina siendo fundamental para el campeonato Colo-Colo. Sí. Termina haciendo gol incluso para la selección en ese semestre. Y después, al año siguiente, tiene apariciones, pero no fue un año bueno de Cepeda el 2005, porque ya tenía la cabeza en irse, ¿cierto? Ya lo habían mareado. Pero ya tenía 22 años a esta altura. Entonces, cuando llega a España, resulta que va a cumplir casi un año y no puede sostener dos partidos seguidos como titular en un equipo pequeño.
2: Claro, yo lo que te digo es que uno, a lo mejor, tu expectativa es distinta. Y tenés que
0: llegar. La nuestra, sí, grande Cepeda.
2: Y que Cepeda esté donde esté, después, cómo sale de Santiago Wander, cómo llega a mitad de año, donde no aparece ni en las cómicas prácticamente nada, y que hoy esté en el Elche, para mí es.
0: Sí, pero en un momento.
2: Un premio para un jugador, y si no te da el ancho. Pero Pato, no te lo va a dar, es decir,
0: al final
2: Maya, ¿me entiendes? Pero había un punto que discutíamos. Pensar que estos chicos que nacen y que tienen una plataforma ya para que te la da la selección, Colo-Colo, no significa que vaya a triunfar, a lo mejor no te alcanza y no te da. Ya,
0: pero lo que te digo,
2: a lo mejor llega un técnico.
0: Lo que yo te discuto ahí.
2: Que lo pone en otra posición además y no.
0: Lo hablamos.
2: Chao.
0: Es que tú dices, no, este chico no se puede ir en menos de 8 o 10. Terminan pagando 2 y pareciera que 2 era el precio que tenía que pagar, ¿cachai? Imagínate que hubiesen invertido 8, estaría colgado en la plaza pública, fueron 2 y pasa a piola.
2: Está bien, si esa es la parte económica, yo lo que te estoy diciendo es la parte futbolística.
0: Sí, pero la parte económica también. No influye, porque tú me dices, oye, no, es que hay que esperar la oferta por 8, es que no va a llegar nunca esa oferta.
2: Y de repente uno piensa que un jugador determinado con características va a triunfar, la va a romper y va a estar en el Atlético Madrid en 2 años. A lo mejor no te da nomás, pum. No te alcanza.
0: Que los precios, la por eso el precio para el jugador chileno hoy día está tan bajo.
2: Por eso te digo, cuando yo te decía, tú me dices, la cláusula
0: se tiene que ser 8.
2: Claro.
0: Compadre, es que están pagando 3. Y al final terminan pagando 2.
2: Yo te lo digo porque de alguna manera los protege y no tenéis problemas. Después tenéis que llegar a acuerdo. Pero, ¿y Asai por cuánto se fue?
0: 2, 3.
2: Imagínate, hablábamos de mucho más y así va una serie de jugadores.
1: Van a llevarse el 5.
2: Y
1: el final, precio de Osorio, 30, ¿cierto? La operación completa.
2: ¿Cuánto es,
1: mamá? 32.
0: 34 si se cumple el objetivo.
1: Pero viste lo que tuvo que hacer Osorio para costar eso.
2: 34
1: para los 3 añitos.
2: La operación es lo más.
1: Siendo el mejor de la liga.
2: Un equipo
0: y Marcelino fue 18. Claro, en el ascenso inglés, porque ya venía de cuántos años en la Championship, aún con toda la irregularidad por lesión. Tres años completó en el Norwich antes de ser transferido al Ipswich en 15 millones de libras.
1: Salud, Patricio. Vamos a aprovechar para que vayas a hidratarte.
0: ¿Tienes alergia al polvo?
1: Mucho. ¿En serio, Patricio?
5: A lo mejor se queda, luego va a tener nuevo técnico, lo usa de extremo y no de interior.
2: Claro.
0: Pero ya el segundo entrenador que tiene.
5: No, sí.
0: El que se salvó el año pasado al descenso no siguió.
1: ¿Cuál de?
0: El Elche.
1: ¿Elche?
0: Claro, y ahora llegó Anselmi, que el del Elche, si pierde el fin de semana se va a ir. Porque tiene
5: Anselmi, increíble. Un punto, ¿no? De 12. Estafa piramidal.
1: Siempre lo he dicho.
0: Un punto de 12 tiene el Elche.
1: Pasó Madame Gil y dijo: esto es una estafa piramidal, le dijo Anselmi.
2: Pero hablan. ¿Sabes qué? La verborrea que tiene.
0: Ese tipo, bueno. Y fit.
2: No.
0: Y peinadito, y harto, bueno, y harto computador,
2: pintón.
0: Y harto análisis. Y harto,
1: Sam Bragarnik, él le reza a Bragarnik, que siempre le tiene grandes equipos. Botafogo, Porto.
2: Toda igual la razón.
1: Porto, impresionante.
2: Toda la razón.
1: Ya, faltan 19 minutos para las 3. Un pequeño respiro, por supuesto. Traje más declaraciones. Vamos a hablar de la Católica y ya anticipar. La fecha, no, pero hoy día hay Champions también, Libertadores.
5: Hay de todo.
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1: 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Nos vamos al corte y a la vuelta mucho más con este panel que está en llamas, con Camaño, con Detesanos, con Yáñez. Pausa y volvemos.
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4: Mira, estábamos revisando acá la cartelera. ¿Ah? Ya se las vamos a entregar. Pero antes, declaraciones, señoras y señores. Este no lo habíamos escuchado, creo, en conferencia de prensa. Bueno, en la presentación nomás, pero ahora ya con algunos partidos en el cuerpo, el de la Universidad Católica, el ex Racing, Agustín García Basso, las matemáticas dan, de la misma escuela de Fernando Gago, pero está lejos la cosa. Esto es lo que dice el argentino, también en conferencia de prensa, declaraciones fresquitas de García Basso.
5: Hoy sabemos que por ahí Colo Colo sacó una gran diferencia, pero las matemáticas dan, quiero o no. Nunca se sabe qué puede llegar a pasar. Y si Dios está adelante, yo confío que puede suceder cualquier cosa. Así que tanto mis compañeros como yo siempre decimos que nosotros tenemos que preocuparnos por nosotros. Si nosotros conseguimos los resultados que queremos partido tras partido, puede suceder cualquier cosa. Mientras tanto nosotros ganemos, no me gusta mirar mucho para el lado. Obviamente que hoy se está hablando mucho del Chile 2 y por esta diferencia que te dije con Colo Colo, que ya muchos ya lo dan por hecho, pero yo tengo la fe y la esperanza de que es posible. De que es posible y vamos a luchar por ello. Y bueno, el desafío está, el cupo está abierto y el campeonato también está un poco abierto. Quizás con menos margen, pero lo está. Y yo confío en este grupo, confío en mis compañeros y trataremos siempre de dar lo mejor.
6: Hay que ver, sí, el problema de Católica, más allá del deseo y que las matemáticas y todo eso, es que se le están cayendo soldados en un momento delicado. Se le cayó Mena, ahora va a ser operado o fue intervenido ya en estas horas y queda fuera prácticamente todo el campeonato. Entonces la lesión de menisco, no sé si la sufrió en el partido con O'Higgins o después en el entrenamiento, pero el otro día ya no estuvo contra Everton, estaba en la tribuna, uh-huh. Y es una baja sensible porque va a tener que ir un futbolista a esa zona que no es habitualmente lateral izquierdo, que creo que juega mejor de volante que de lateral, y que va a tener que utilizarlo allí el técnico Garnero, más allá que tiene a Lulier, el chico que el año pasado había estado a préstamo en Concepción, pero va a ir Cueva seguramente el resto del campeonato como lateral izquierdo y pierde un jugador.
7: Ojo, que Cueva está a una amarilla de ser suspendido nuevamente.
6: Otra vez, claro, ya tiene 8.
7: 9.
6: Ah, 9.
7: 9, pues, si le sacaron este fin de semana.
6: Ah, son 5 y 3, claro.
7: Claro, tenía 8, volvía de la suspensión y ahora le sacaron otra, está una de la suspensión.
6: O sea, ya con 2 después, la tercera suspensión es con 2.
7: Es con 2.
6: Oh. Oye, pero igual el Simbi lo puede hacer muy bien.
7: No, sí, un buen lateral. Y Lulier, sí, el punto es que van cayendo los soldados.
6: Pues, claro, no. Esto no vuelve ya, pues Mena ya no vuelve.
7: Claro.
6: Y seguramente pudo haber jugado su último partido en Católica, ojo, porque ya tiene 38 años.
4: Mira, buen enganche porque esta declaración me la recomendaron de la producción, Patricio.
6: A ver.
4: Que hoy día, mira, han andado.
6: ¿Quién?
4: La producción.
6: ¿Quién está de cumpleaños?
4: No, nadie. Pero la producción me dijo esta para el Pato, porque como el otro día tuviste el problema con la producción, la gente se preocupó. ¿Ya?
6: Sabes que mejor. No digo nada.
4: No andemos eso. Pero me dijeron que esta sí que estaba buena.
6: Pega es pega y ¿cuál? Chao, compadre. Pega es pega, ¿no?
4: Camaño, tú querías escucharlo también porque lo has hablado. ¿Qué pasa con este personaje? Un histórico, Gary Medel, sobre su momento y opciones de título habló, ¿sabes dónde? En TNT Sports.
6: Tú allá, tú ahí. Sí,
8: ahí, bien, bien, va, con estado un poco de lesiones y ese tipo de cosas, de la cabeza también un poco complicado, problemas familiares, pero en sí, mejorando día a día y preparándome para lo que viene. Estamos todos lesionados con eso, al final, la verdad, yo no he tenido la suerte de ser campeón en algún club, espero hacerlo con Católica, pero si no, voy a tratar de intentarlo como siempre, esto es así el fútbol, pero nada, dar lo mejor por Católica, por mis compañeros y obviamente para los hinchas.
4: Ahí estaba. ¿Cómo fue eso? Manuel, él ingresó, porque yo vi la imagen solamente que ingresó en un programa ahí en TNT.
7: Yo tenía libre. No
4: lo ¿cachaste? Vi. Fue a pelota parada y iba a grabar una propaganda.
6: Pasa que por HBO va a salir una serie. HBO, TNT están en la plataforma.
4: Claro.
6: Y va a grabarse una serie documental sobre la vida y obra de Gary Medel. Entonces imagino que parte del acuerdo tendría que ver con promociones de Gary en distintos programas. Llegó a Pelota Parada.
4: Y ahí la aprovecharon de...
6: Está Nacho Valenzuela, ¿no?
4: En ese Pelota programa. Parada no está Marcelo Muñoz.
6: Marcelo Muñoz. Sí. Saludos a Marcelo.
4: Y ahí lo aprovecharon de entrevistar en una temporada donde ya juega menos y donde algunos dicen...
6: Se le hizo difícil la recuperación del desgarro que tuvo ante Boca. Volvió a lesionarse ahora. Y aparte está un poco como Marcelo Díaz. Uno o dos pasos por detrás de todos sus compañeros.
9: Pero él lo tiene claro. Yo creo que los más cercanos dicen que él lo tiene clarísimo y contribuye, coopera, toda esta cuestión vestuario, camarín, tratando de levantar el ánimo, todo lo demás. Pero yo creo que Medel es de los que sabe que ya el tema...
6: Ya tocó la puerta.
9: Sí, sí.
6: El retiro está tocando la puerta.
9: Está pensando en lo que viene. Misión cumplida también. Sí. Si se llega
6: no se a le cae una joya a la corona.
9: Extraordinario. No se le cae un anillo.
4: Y volvió a Católica... Porque no siempre pasa lo mismo. Volvió a Católica a competir, a ayudar.
6: Debe haber vuelto antes.
4: Puede ser,
6: mucha vuelta.
4: Puede ser, pero sí no vino, digamos, a quemar sus últimas naves, sino que igual logró meterse en el equipo titular, tuvo partidos mejores que otros, la lesión le provocó más irregularidad, pero digamos que al principio fue un aporte, ¿o no, Gary Medel, en su retorno a Católica, Manuel?
7: Hubo un par de partidos buenos el año pasado.
4: Un par de partidos buenos. Sí.
7: Poco más, la verdad. Poco más.
6: Coincido.
4: Sí, no tanto.
6: Lo que pasa es que uno esperaba que estos jugadores hicieran un poco lo que hizo Marcelo Díaz. Que claro, uno tiene la imagen de Marcelo Díaz de hoy, pero cuando él vuelve a la U, le devuelve la competitividad a la U. Lo mismo Arangui, Vidal, Colo-Colo.
4: Vargas.
6: Vargas ahora. Pero Medel no ha tenido ese protagonismo. Y Medel era muy importante para el hincha católica verlo con ese mismo protagonismo. Y desgraciadamente tuvo corta duración, un semestre, el segundo semestre del año pasado, que fue bueno de todo el equipo. Pero este año su aporte ha sido nulo.
4: No,
6: ya estamos en septiembre. Entonces ya pareciera ser que ya su aporte quedó reducido a eso, al recuerdo del año pasado. Ya lo de este año un poco está de más, como lo de Marcelo Díaz. Este año está de más en el club. Y Católica tiene que tomar decisiones con Mena, con Agustín Farías, con Medel, jugador de 38, 39 años. Que sigan jugando en el primer equipo.
7: Es muy distinto al caso de Vidal. Como en el caso, uno, por el tema futbolístico, uno no discute que Vidal puede ser un aporte todavía, incluso en la más alta competencia. Después uno tendrá que ver si que Ortiz quiere tener un elemento así en el próximo año, un costo importante en el plantel, al igual que Medel, pero que quizás tiene estas cosas de repente que hace su stream, que tendrá que ir evaluando todos los aspectos, no solo el futbolístico. En el caso de Medel no hay un factor futbolístico con el cual se puede ir a la discusión,
6: a la negociación.
7: Digamos. No, claro.
6: ¿Qué pongo yo como jugador sobre la mesa. Exacto. Para continuar?
7: O sea, Vidal es titular, en el puesto de libero se ha ido asentando.
6: A mano se lesiona, como se presumía en un momento, que sí tuvo complicado el primer año, después ha sido muy regular. Muy
7: regular. Vidal se sienta en la mesa y hay argumentos. Claro, al lado y lado, si se quiere.
6: Todos estos partidos, me quieren poner situaciones de cumplimiento, las tengo todas. Check.
7: Pero entonces, Medel no futbolísticamente no tiene nada este año, nada. El homenaje
9: merecido que seguramente va a tener. Lo ideal es lo único que el ofrecimiento va a ser mucho menor de lo que gana hoy. Esa cuestión ya
6: Claro, porque ya, este es su último gran año de contrato. Claro,
7: sí, ya, pero Vidal podría, no sé si
9: va a seguir.
7: Tiene argumentos para ir a pelear lo que gana ahora. Puede, tiene. Mira, soy titular, estoy líder del equipo, capitán.
9: No sé si va a ganar lo que gana ahora, porque entiendo que Colo Colo va a bajar el.
7: Está bien, pero
9: esto es información, digamos, ¿no?
7: Pero a lo que voy yo es que él, si él cree que esto es lo mínimo que él merece, está, digo, tiene argumentos para ir a sentarse y decirle con lo que pasó en la cancha.
4: No, es más encima Colo Colo campeón.
6: Vendría a decir ya, mira, el más alto sería este futbolista, por ejemplo, que sea Correa.
9: Claro.
6: Correa jugó la mitad de los partidos que jugué yo. Claro. Expulsiones, lesiones, sanciones. Sí, claro. Porque él va a tener.
4: Aquino también tiene sueldo alto.
6: Aquino se va. Aquí no se va. De hecho, no está lesionado.
9: Te digo por info que van a.
6: Él seguro va a bajar la
7: cuota. No, sí, yo te creo. Y es razonable también, pero.
9: El costo que tiene mensual. Colo Colo es
4: como tú.
7: Nos vamos.
4: Sí. A las 4 ahora, Liverpool Atlético Madrid. Patricio anota Napoli a las 4 ante el Arsenal. Y el Estelar, bueno, tenemos Copa Libertadores.
9: Chileno, que necesito algo chileno.
4: Chileno, Recoleta a las 6 con San Marcos.
6: Vale.
4: No te lo pierdas. Deportes Copiapó sin Héctor Almandós. PLR le dieron. Ante Magallanes.
9: El viejo
4: y Deportes Iquique. Recibe a Deportes Santa Cruz, 18 puntos, Rangers, 18 puntos. 8:30, maestro. Ah, qué linda tarde. Sí. Gracias, Camaño, gracias, de Tesanos. Gracias,
7: Feyenoord.
4: Chau, chau.
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12: Olivier de Molly es un francés aficionado a las colecciones de camisetas de fútbol, como el chileno Paulo Flores. En su colección figuran, entre otras, las de Zidane, de Gigi, Givarch o Bogosian. Todas auténticas, estas de Francia. Su sueño era completarla con una de David Trezeguet, el franco-argentino campeón del mundo. En 2010, dice de Molly, tuve que hacer un montón de horas en mi trabajo de electricista para ahorrar dinero. Entonces, de Molly compró la camiseta a un brasileño por internet y había acordado pagar 7.350 euros. Era un vendedor muy experto y estoy seguro de que la camiseta era oficial, asegura el simpático coleccionista. Pero, para su sorpresa, en febrero de 2011, de Molly recibió una mala noticia. El coleccionista acudió a la oficina de correos de su localidad para recoger la entrega, donde se le comunicó que la aduana había confiscado el paquete. Tras una hora o más de espera, recibió la noticia de que los funcionarios aduaneros habían destruido la camiseta de la final de Trezeguet del Mundial del 98, cuando Francia ganó el título a Brasil, al pensar que se trataba de una falsificación. En ese momento, me volví loco, sentenció el pobre Olivier de Molly.
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10: Agricultura indica la hora. 3:00 p.m. Un minuto.
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13: Buenas tardes, bienvenidos a las informaciones. Comencemos con la reunión del canciller Francisco Pérez Mackenna con el embajador de Estados Unidos en Chile tras sus declaraciones sobre el estallido social. Francisco Arreagada, buenas tardes.
14: Buenas tardes, el canciller Francisco Pérez Mackenna realizó un punto de prensa tras la reunión que tuvo con el embajador de Estados Unidos en Chile, Brandon Yatt, con el propósito de solicitarle información, luego que el diplomático en una entrevista advirtiera que la inteligencia estadounidense cuenta con un análisis concreto sobre las protestas de octubre del año 2019 en el marco del estallido social y que dichas manifestaciones estarían ligadas a movimientos de izquierda. El canciller precisó que le pidieron la información a Yatt, la que aún no ha sido entregada, pero además, en medio de la tensión por el tema, dejó en claro que los embajadores no pueden opinar de la política interna de nuestro país, lo que aseguró le fue transmitido a Yatt, tal como ha ocurrido en otras intervenciones del representante estadounidense.
15: No hemos recibido la información, la hemos solicitado formalmente y esperamos recibirla apenas el embajador cuente con ella para poder ponerla a disposición de los organismos competentes para su evaluación y posterior acción. Los embajadores no deben opinar sobre la política interna de los países en que están. Eso lo hemos hecho saber al embajador Yatt en varias oportunidades y hoy día sí, es uno de los temas que tocamos. Así que eso está cubierto por lo que hemos hecho siempre y hoy día no es la excepción.
14: En tanto, el propio Yatt, al salir de la reunión a la cual fue convocado por sus dichos y que no se extendió por más de 15 minutos, matizó sus palabras precisando que la embajada de Estados Unidos no tiene ninguna investigación ni tiene documentos que hablen sobre el estallido del 2019, agregando además que no tienen datos concretos sobre individuos específicos ni sobre grupos determinados que pudieron actuar en dicho periodo. En esa línea precisó que fue una conclusión que se realizó sobre la base de información que provino del Congreso chileno, de académicos nacionales y también de las propias policías. Informo Noticias en Agricultura.
13: Vamos ahora con las diligencias en curso por el caso de Mariana Sepúlveda. Nos informa Constanza Gálvez. ¿Cómo estás, Constanza?
16: ¿Qué tal, Cristóbal? Un nuevo antecedente se conoció en el caso de Mariana Sepúlveda porque personal especializado encontró una pieza ósea enterrada bajo la cama de Ghislaine Quirós Carrizo, el vecino que confesó haber asesinado y enterrado a la joven en el año 2008 en su domicilio ubicado en la comuna de Conchalí. Este hallazgo se produjo durante las diligencias realizadas por el OS9, la Bocar y la Fiscalía Centro Norte en la vivienda del imputado. Es por esto que los restos van a ser sometidos a peritajes y análisis comparativos de ADN con muestras de Mariana y de sus padres para poder determinar si corresponden efectivamente a la joven desaparecida. Por ahora, no se ha confirmado que las piezas óseas pertenezcan a Mariana Sepúlveda y recordemos que también la detención de Quirós Carrizo fue ampliada hasta este viernes 11 de septiembre, una jornada en la que debería ser formalizado y la Fiscalía expondrá ante el Tribunal los antecedentes reunidos hasta la fecha. 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
13: 18 grados 8 décimas en la región metropolitana, el cielo está con nubosidad parcial. 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
17: Hola. Hola, ¿qué tal? Sean todos bienvenidos una vez más, 3:05 p.m. Si tenía que llegar a la pega o algún compromiso a las 3, va tarde, pero no vaya corriendo porque ya va tarde. Esa risa de fondo, por supuesto, es de Miguel Arias. Bienvenido.
18: Hola, Karin. Un gusto, contento este día, muy contento, y es verdad, si ya van tarde, no acelere, no apure, importante cuidar salud mental, el bienestar.
17: De todas maneras, en Santiago hay un solcito más bien tímido, 17 grados, quien les habla, Karin Giannini, un saludo a Cata Droguetti, por supuesto, a todos ustedes que se están conectando a esta hora. Lo hemos dicho capítulo a capítulo, sabemos que muchos nos escuchan en su casa, en sus autos, gente que trabaja en sus autos, siempre es bueno que sepamos de dónde están y, como siempre decimos con mucho respeto, con quién están, qué están haciendo, no es necesario que nos cuente. ¿Ah? Ahora, si usted quiere,
18: nos cuenta, ¿cierto?
17: Claro, tú, por ejemplo, Miguel, ¿qué estabas haciendo antes de llegar acá?
18: Estaba trabajando, estaba atendiendo pacientes, estaba trabajando y me vine derechito acá a la radio para aportar también con estos temas. Ay, espero que hoy incluyamos algunos temas relacionados con la salud mental y la era digital.
17: De todas así maneras, que además que tengo muchas preguntas acerca de eso que trajiste.
18: Tengo un espejito, sí. ¿Y tú? ¿Qué estabas haciendo antes del programa?
17: ¿Qué tiene que ver el espejito? Yo estaba haciendo la pauta, estaba planeando cosas, porque quiero dejar todo listo para tener un 18 tranquila, como Dios manda, bien zapateado. Bueno, tú sabes cómo son mis festivos, po. Yo, si me quedo en Santiago o salgo, aprovecho de pedalear más, de correr más, pero bien, también de zapatear, porque si algo que me gusta bien. Es el 18
18: qué bueno,
17: de septiembre.
18: ¿Estás preparado, no?
17: Yo siempre estoy preparada.
18: Ah, excelente.
17: ¿Y tú?
18: Estoy preparado para este 18,
17: yo soy,
18: ¿sí?
17: Como scout, ¿sí? Siempre lista.
18: Ah, siempre lista, muy sí. Bien. ¿Fuiste scout o no?
17: No.
18: No, amo.
17: Pero me habría gustado. La actitud. Me habría gustado. Muy bien. Es que en mi época, baby boomer, como que no habían lugares de scout cerca de... No mi colegio, no tenía vecinos que hicieran eso, ni primo.
18: Pero quedaste con el alma y la energía, siempre preparada.
17: A todas mis hijas las metí a hacer scout.
18: Para que vivan el proceso que la mamá no pudo.
17: Pero de todas maneras. Oye, en esta época pasan muchas cosas entretenidas, que se junta la familia, que se juntan los amigos, que se hacen planes. A veces pensamos con todo cariño que la gente hace demasiados planes, entonces al final llega mucho más estresado de lo que se fue, no descansó nada. ¿Es así, no?
18: Sí, no recargar el proceso. Recuerdo una amiga, una colega, nos enseñaba o nos decía siempre, traten de una tarde, con la familia, de agendar una actividad. ¿Para qué tres o cuatro? Uno se estresa o se recarga, así que también cuiden. De repente alguien dice, ya, la mañana voy a ver a la familia, después de tarde a los amigos, después de vuelta a otro grupo familiar. Traten de evitar recargarse tanto para avanzar y preguntarlo también cómo ocupar bien los recursos en esta celebración.
17: Oye, ¿qué hay datos a ti que te gustan tanto los datos?
18: Me gustan, ¿verdad? Me gustan.
17: Dice que la canasta dieciochera puede costar entre 23,000 y 78,000 pesos.
18: Sí, así es. De algún modo estamos viendo que para celebrar o para estar con familia es bueno prepararnos, y uno puede tener una preparación más acotada según tus recursos, ¿cierto? O a lo mejor más nutrida.
17: Pero que a lo mejor no es necesario gastar tanto.
18: Eso es lo importante, que el estar, el compartir, y desde ahí a lo mejor con un elemento o comidas que la familia pueda compartir o apoyarse también con esa comida, y también pueden incluir juegos, actividades y otro elemento, no es todo gastar.
17: Sí, bueno. No, que igual acá están más datos. Dice que la canasta dieciochera calculada por el CERNAC para cuatro personas tiene un promedio mínimo, como decía yo, de 23,000, 23,139 para ser más precisa, y un máximo de 78,197 y un valor promedio de 45,290. Ahora, la diferencia entre la alternativa más barata y la más cara alcanza los 55,058 pesos.
18: Hasta diferencia, ¿eh?
17: Sí, este análisis incluye asado carnicero, costillar de cerdo, pechuga de pollo, longaniza, bebidas y cerveza. Ahora, ¿esto es por un día?
18: Ah, buena pregunta, ¿eh?
17: Claro, porque vamos multiplicando y
18: claro,
17: ya
18: una cajita por cada día, ya vas multiplicando.
17: Ya no es canastita.
18: O por cada asado, claro, por cada encuentro. Está buena la pregunta.
17: Un canasto. Y bien grande.
18: Un carro lleno de canastitos.
17: Sí, claro. Bueno, entonces este mismo organismo recopiló alrededor de 250,000 precios de 1,300 sucursales correspondientes a supermercados y carnicería. Solo el costillar de cerdo.
18: Eso quería.
17: Sí. Ahí existe una diferencia de 14,004 pesos entre el precio mínimo y el máximo.
18: Desde ahí entonces que se den el tiempo de buscar, ¿cierto? De cotizar, de elegir la mejor alternativa.
17: ¿Ya compraste tu carne
18: y
17: toda
18: cara,
17: tu cosa?
18: Un poquito compré, me falta una segunda ronda, sí. Me preocupa más como para el choripán y esas cosas, estoy más o menos bien, pero me falta ya la carne que la voy a comprar, yo creo, dejar lista el fin de semana para la próxima semana.
17: Oye, lo que no encontré y no sé, pero sé la respuesta.
18: ¿Ya?
17: Que sí. De aquí a una semana más todo sube también.
18: Así es. Bueno, es posible. La benzina probable que suba este jueves.
17: No, pero la carne y todo.
18: Prepárense, claro. Así que con tiempo. Pero hay alternativas para comprar. Y miren, 14.004 pesos de diferencia, así que denle tiempo, busquen lo más económico. Y si el costillar está muy caro, bueno, tenemos otras alternativas de carne. Y recuerden que la parrilla puede quedar bien todo, el pollo, el pescado, y en Chile tenemos harta alternativa. También verduras pueden también complementar y quedan muy ricas también en la parrilla.
17: A la parrilla le entra todo, cualquier sí, cosa.
18: De hecho,
17: así que entretenido. Sí, lo mejor es juntarse alrededor de la parrilla y bueno, pasan muchas cosas también, porque entre otras cosas, yo no sé si te pasa, sí, pero si hay más de una persona en la parrilla, algo puede pasar.
18: Sí.
17: Porque todos dicen, póngale más, póngale menos. No, ya está lista, sácala. No, que yo la quiero cruda. No, a mí me gusta como carbonizada. No, yo la quiero a 3 puntos.
18: Sí.
17: No, 3/4.
18: Y de ahí también cuidarse. Hay gente que, no sé, no se prepara o llega con mucha hambre al asado, no lo sé, come demasiado y después se siente mal. O al día siguiente se enferma.
17: O se come la entonces, parte de los otros.
18: De hecho.
17: No, en serio, hay gente como que arrasa con el aperitivo.
18: No para, ¿cierto? ¿Ah? Desde ahí también cuidarse, porque muchos elementos digestivos o síntomas tienen que ver en este periodo, así que también lo invitamos al autocuidado y al autocontrol.
17: Ahora, yo tengo una duda, usted que es psicólogo, sáqueme de esta duda, por favor. Me encanta esto, como estar en terapia gratis. La gente, las personas, uno les dice esto, cuídese, no coma en exceso, páselo bien, no consuma alcohol si va a manejar auto, camiones, buses, eso, bicicletas, patines.
18: Muy bien,
17: ¿no
18: muy
17: cierto?
18: Bien, sí.
17: Ya, pero ¿la gente hace caso cuando uno dice esto? ¿O la gente al otro lado dice, ya están con esta lata?
18: El cambio conductual complejo requiere también escenario más complejo. La información es importante. Lo primero, el primer nivel es la información, ya va a ayudar. Pero invitamos a las personas que practiquen. Eso es lo más importante, que tomen esta recomendación y lo lleven a la práctica. Entonces, desde planificar o intencionar o escribir listado, como tú dices, ya, este el 17, el 18, ¿cuántos choripanes me voy a comer el 17? ¿Hasta cuántos terremotos me voy a tomar en ese? Entonces, lo podemos listar, podemos tomar una estructura y eso nos permite predecir y anticipar. Pero hay que practicar, no solo tiene que quedar acá en la idea.
17: Váyanse como con la tarea hecha.
18: Así es. Y tú lo dices siempre, un listado ayuda muchísimo. Entonces, ya, ¿qué cosas tengo? Si te cae mal, por decir algo, mucho carbohidrato o el chocolate, o el dulce, o hay algo que te cae mal específico, bueno, eso lo podemos evitar y potenciamos también balance. Hay personas que caen mucho en el carbohidrato, también un poquito de verdura, un poquito de fruta, otros elementos que son ricas además.
17: ¿Tirarse el dulce? No.
18: Sin permiso nunca.
17: Ya, ¿permiso de quién?
18: De las partes, supongo.
17: ¿De la otra persona? Sí. No, claro, obvio.
18: Ya. De la contraparte, dije. Sí, tirarse al dulce solo con permiso, porque, bueno, vamos, deberíamos reunir palabras como típicas, como tirarse al dulce, vamos a hacer un programa específico ahí de...
17: ¿La otra semana?
18: ¿Podríamos
17: por ahí
18: hacer
17: para
18: algo?
17: El 17?
18: Ya, busquemos ahí palabras.
17: En la previa.
18: Tirarse el dulce, ¿qué otro término así como...?
17: Hay un montón.
18: Hay harto.
17: Vamos.
18: A chupalla.
17: No, pero es con entonación. Ah, chupalla.
18: Está buena.
17: Oye, a propósito de chupar, no, por favor, esto también es re importante. Yo les voy a dar un tip. Todos sabemos que no hay que manejar con alcohol porque está, aparte que está prohibido, es peligroso, sí, puede matar personas, sí, no solamente las que van arriba de su auto, de su camión, de su bus, de su bicicleta, sí, y de su moto. Ojo que los accidentes, sí, no son solo arriba de un auto. Así que yo recomiendo que esos días de verdad no se maneje.
18: Sí,
17: no, pero que se evite.
18: Sí.
17: O sea, no que me lleve el que no toma, no. O sea, trate de hacer su asado aquí, cerca a su casa, o que ese hasta que el carbón se apague.
18: Hasta que las velas no ardan.
17: Harta agüita. Eso es otra cosa, por ejemplo.
18: Hidratarse. Lo dijiste, muy bien.
17: Entre copita y copita, dos copitas o una al menos de agua entre medio.
18: Súper buena recomendación.
17: La gente dice, Karin, es que no me acuerdo. Bueno, ponga un protector de pantalla, ponga una alarma cada una hora, de alguna manera, porque las cifras son realmente impresionantes. Aunque dicen que hoy tenemos un menor consumo de alcohol.
18: Sí, hoy día dentro de indicadores en Chile y en general hay una menor cantidad de consumo de alcohol, pero específicamente específicamente las nuevas generaciones. Eso también lo es importante.
17: Qué bueno eso, ¿eh?
18: Sí,
17: la está generación como de Z, moda, sí. No parece, pero es la mejor moda que he escuchado.
18: Está
17: yo,
18: muy bueno,
17: que
18: está
17: los
18: muy
17: chicos
18: buena.
17: Ya no están bebiendo.
18: Así es, los indicadores de autocontrol y autocuidado en relación a eso, los indicadores en Chile son de los pocos indicadores que tenemos positivos, es decir, donde hemos mejorado en torno a la cantidad de alcohol, pero, y
17: ahí
18: viene el pero que tenemos.
17: Ahí está
18: sí,
17: el pero.
18: El pero, ¿cierto? Que muchos jóvenes, estas nuevas generaciones, están buscando otro tipo de sustancia o elemento, ¿cierto? Que distinto al alcohol, para la fiesta o el desarrollo, y que tenga menor impacto que el alcohol. El alcohol, según las nuevas generaciones, tiene un costo muy alto en relación
17: experto,
18: al consumo.
17: Usted es experto en eso. Oiga, páseme eso.
18: Ah, muy bien.
17: Les voy
18: muy
17: a contar
18: bien.
17: Que Miguel Arias no solamente es un gran psicólogo, un gran comunicador, un gran compañero aquí en Radio Agricultura, sino que también es escritor. Es escritor, Conexión Inteligente, el pequeño libro de las redes sociales, inteligencia artificial y tecnología, y está muy actualizado, un libro muy bonito que ustedes lo pueden ver en pantalla si están viéndonos a través de streaming, y si no, nos pueden ver después cuando llegue a su trabajo, a su casa, porque quedan todos los capítulos.

0: le responde, y hay técnicas como el PVC, que van a conocer en el libro y otro elemento.
1: ¿Para quién está
0: así que para los
1: recomendado?
0: Niños, niñas y adolescentes y todos sus cuidadores. Yo diría que principalmente
1: para los papás.
0: A los más pequeñitos lo pueden leer con la compañía de los papás, y ya si son adolescentes, lo pueden leer de forma autónoma.
1: Oye,
0: si eres mamá o papá, sí, los invitamos a que lo lean. Hay un bonito trabajo y un diseño bien atractivo. Está hecho por capítulos que permite también mirarlo según tus intereses. Puedes partir por inteligencia artificial, puedes partirlo por redes sociales, y también hay recomendaciones de la edad, que lo hemos dicho varias veces, que no apuremos a los adolescentes con el mundo de la tecnología, y de hecho después vamos a comentar cómo impacta esto en los estudios, calidad de vida y bienestar.
1: Y muy actualizado. Está Cachilupi.
0: Está Cachilupi, qué bonito.
1: Oye, ¿este para mí o es para regalarlo?
0: ¿Qué dices tú? ¿Lo regalamos ya o no?
1: Sí, regalémoslo.
0: Ya, lo vamos a regalar.
1: Lo vamos a regalar. ¿A quién se lo vamos a regalar?
0: Hagamos algo, en las personas que nos comenten en redes sociales, o que te siga y me siga, ¿cierto?
1: En el Instagram.
0: Instagram, ¿cuál es tu Instagram?
1: @karin.yanine.
0: Perfecto.
1: ¿El tuyo?
0: Y que me siga a @miguelariasmac, que nos siga o nos deje un comentario, y ahí tiene más oportunidades, y nos comunicamos por interno y regalamos el libro para que lo puedan disfrutar.
1: 3:18 p.m. Nosotros seguimos avanzando en el programa. Nos separamos solo un instante, pero antes necesito recordarte, contarte, que en Sodimac sabemos que los mejores barrios se construyen entre todos. 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Cachilupi, tu libro.
0: Ah, muchas gracias. Lo invitamos a que podamos potenciar, porque es importante que nos formemos.
1: Ya regresamos.
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1: Hay muchas personas que les baja como el orden. A mí me baja muy poco, ¿a ti?
0: algunos días, sí.
1: Ah,
0: sí,
1: más de un día a la semana.
0: Sí. Ah, ya. Lo necesito, es un ciclo yin-yang, yo creo.
1: Es un toque.
0: El caos creativo
1: y después viene
0: después el orden y
1: de eso te quiero preguntar en algún otro capítulo. Las personas, perfecto, que ordenan y las personas que somos más desordenadas. No,
0: obsesivo compulsivo, dices tú, claro.
1: No, yo soy

0: de los que no ordenan.
1: Muy bien.
0: Ya, no ordena mucho. Pero cuando ordeno, ponte tú, porque me acordé que ayer justamente mi cajón del velador estaba como que no cerraba bien. Y dije, ya, llegó el momento, esto es un aviso de que lo tengo que ordenar.
1: No cabe más, hay que ordenar,
0: claro,
1: esto.
0: Algo
1: muy
0: estaba
1: bien
0: pasando. Ah, yo pensé que se había roto algo y no, porque se había soltado un tornillo y no. Bueno, resulta que encontré un montón de cable y todo y me acordé de nuestra publicidad que si tienes equipos electrónicos viejos como celulares, tablets, cables o accesorios, llévalos a la sucursal de WOM más cercana para que sean reciclados y darles un mejor uso. Conoce más en www.wom.cl. Oye, encontré, mira, no te voy a decir toda la cantidad de cosas que encontré, esos cables que los guardé porque seguramente eran de algo, pero no me acordaba, un celular antiguo que lo dejé ahí seguramente, no sé para qué, para colección, porque eso que tú pensás que en 100 años más va a valer
1: algo,
0: un montón.
1: ¿Que algo vas a hacer con él?
0: Pero,
1: claro.
0: Pero en 100 años más ni en 50 voy a estar viva y una boleta que no se leía.
1: Pero además ocupa espacio. O sea, hay que dejar, mira, para lo nuevo hay que dejar espacio. Mírenlo también así. Entonces, si limpiamos o sacamos lo viejo, queda más espacio,
0: sí,
1: para lo nuevo.
0: Yo he escuchado eso.
1: Así que dejemos
0: es más,
1: espacio para lo
0: cuando
1: nuevo.
0: Cuando uno busca pareja, es verdad que hay que dejar espacio en el closet.
1: ¿Viste que tiene que ver con eso? Por eso evitar, apurarse, lo comentamos antes, del clavo saca otro clavo.
0: Claro.
1: Que no das espacio. Entonces, cuidado con eso también.
0: Sí, obvio. No, si Karin Janine sabe.
1: se las trae.
0: Que yo sé de que me resulta, no siempre.
1: Muy bien.
0: Oye, estamos sumamente bien acompañados con nuestra próxima invitada. Para hacer la presentación les cuento que ella se llama Jimena Zapata, que es fundadora y CEO de Genias. Genias abrió las postulaciones para la cuarta edición de 50 Genias del Año, iniciativa que reconoce a mujeres destacadas por su impacto, innovación, resiliencia y liderazgo. La convocatoria busca visibilizar distintas formas de transformar el entorno, incorporando experiencias provenientes de diversos rubros, edades y realidades. Este año el reconocimiento contempla 7 categorías: fuertes y fantásticas, vanguardia y comunidad, además de bienestar y deporte. Ahí entro yo, ¿no?
1: Claro.
0: Mujer digital, ya vamos a hablar.
1: Ah, viste, mujer digital, ahí yo podría apoyar también algunas
0: cosas. Inspira y transforma mujeres en STEM y sostenibilidad y medio ambiente. Cada una cuenta con el respaldo de una empresa asociada, mientras que la selección estará a cargo de un jurado integrado por representantes de las marcas Marca Chile y la Universidad Adolfo Ibáñez. Oye, con una trayectoria increíble, Jimena, bienvenida.
2: Muchas gracias.
0: Es que
1: bienvenida,
0: si sigo leyendo, estoy impactadísima y gratamente impactada.
1: 9 años ya.
0: Sí. ¿Por qué se llama Genias?
2: Me costó llegar.
0: Me acordé que
2: los
0: argentinos dicen mucho,
2: sí,
0: sos una genia.
2: Algo muy argentino. No sabía qué nombre poner, quería poner un nombre donde todas las mujeres nos sintiéramos identificadas, que no dependiera un poco del trabajo, de lo que hiciéramos, de nuestro rol. Y hace 9 años esta historia, buscando en mi Instagram, así como haciendo scroll a mi propia foto, veo una publicación que yo había subido años atrás de una visita cuando vino Andy Warhol a Chile, y yo subí la foto y puse Warhol, un genio. Y dije, ¡genias!
0: Ahí está.
2: Pues así nació.
0: Está buenísima. Es fácil de recordar,
2: ¿sí?
0: También. Y como tú dices, nos sentimos identificadas, pero plenamente. Una característica que debe tener una mujer para convertirse en una genia del año, que hay que ser, porque yo dije broma yo, pero
2: puede ser.
0: Bella
2: puede ser.
0: Genia,
1: sí,
0: lo más me da.
1: Sí.
0: Para
2: también. Lo que busca este premio y por qué nace hace 4 años es porque creemos la importancia de los referentes femeninos a la hora de hacer cambio. De los referentes a la hora de hacer cambio. Nuestra causa es la femenina, pero en general para hacer cambio y por evolucionar, los referentes son clave. Y nos hemos dado cuenta que es importante cuando uno conoce a mujeres que están haciendo cosas distintas en distintas industrias, de distintas edades, de todo Chile, realmente nos inspiramos, nos motiva. Entonces, finalmente, ¿cuál es el filtro para ser una de las 50 genias? Tenemos distintos como criterios de selección, pero la idea es generar impacto, es tener una historia también asociada a ese impacto, o sea, cómo llegas tú a hacer ese impacto, y también este liderazgo donde cómo impulsas, generas comunidad impulsando a otras.
0: Oye, pero ¿de dónde salen estas personas? ¿Cómo sabes tú?
2: Postulan, hay una...
0: ¿Quién cree que puede postular?
2: Es que es precioso porque postulan. Tú no te imaginas la cantidad de mujeres que autopostulan, que las postulan tercera, de todo Chile, y como en el fondo el premio es tan abierto para todas. Llegan nominaciones, llegan distintas historias. De hecho, una vez me pasó que a una le dijimos, era de Talca, en un colegio, directora de un colegio, ganaste 50 genias, ¿y tú quién eres? ¿De dónde eres? Yo creo que pensó que era una estafa piramidal, y
0: claro.
2: Me dice, ¿quién me postuló? La había postulado la coordinadora de su colegio, y finalmente ganó. Entonces, finalmente son personas que, claro, conocen este premio y quieren ser parte también de la red Genias.
0: Oye, cuando te hice la presentación, decía de este año.
2: Sí.
0: O sea, ¿alcanzan todavía?
2: Sí, sí, claro. Las postulaciones dan hasta fines de septiembre. Se puede hacer a través de nuestra página web. Se puede autopostular o postular a una
0: tercera. Diga la página al tiro.
2: www.genias.cl. Ustedes ingresen y van a ver inmediatamente el banner y toda la información. El proceso de postulación es muy sencillo. Con una postulación buena ya basta. No hay que hacerse campaña necesariamente. O sea, han ganado muchas que solo la postuló una persona. Y nosotros, claro, el cierre es a fines de septiembre. Y nosotros ya en noviembre, a fines de octubre, nos juntamos con el jurado a deliberar. No es tarea fácil.
0: No me imagino.
2: No, porque además nos gusta que haya de todas las regiones. Además, nos gusta que haya de todas las edades.
0: Sí. Hay muchas categorías, Jimena.
2: Hay muchas categorías, sí. Son aproximadamente entre 5, 6 o 7 ganadoras por categoría. Un poco la gracia de la diversidad de categoría es darle visibilidad a distintas mujeres que hagan cosas en distintos rubros. Entonces, si pensamos mujeres en STEM, no solo pensar en la académica que hace investigaciones en STEM, uh-huh, sino también la que emprende en STEM, también la que es gerenta de un área de STEM. Entonces, tratamos de dentro de la categoría también bien buscar diversidad.
0: Esta podría ser una pregunta banal, pero dicen que no hay pregunta mala, ¿no es cierto? No,
1: así
0: tonta.
1: Es. Uh-huh.
0: ¿Qué ganan?
2: Bueno, ganan el reconocimiento de ser una de las 50 genias del año y son parte automáticamente de la red Genias. Y esa red Genias las acompaña en todo su desarrollo. Las conectan. Ah, o sea, ya son más de hoy casi 300 mujeres de la red que son las ganadoras de las 50, son mentoras genias, son líderes de opinión, tenemos encuentros mensualmente. Y la idea es seguirse potenciando y seguir creciendo.
0: Oye, y ustedes en las versiones anteriores han reconocido a mujeres provenientes de la ciencia, el deporte, la cultura, la minería y la tecnología.
2: Sí.
0: ¿Qué tienen en común sus historias? Porque todas las mujeres tenemos varias cosas en común, muchas.
2: Sí, muchas.
0: Pero en este tipo de que tú decís, pucha, entre la ciencia y el deporte.
2: No, claro, no hay tanto común. Bueno, y medio ambiente también. La Cata, la Cata Droguet fue el año pasado ganadora. Yo creo que lo que más tienen en común estas mujeres es las ganas de impactar. Uh-huh. Es las ganas, es como una causa que tienen y que la llevan.
0: ¿El propósito?
2: Es el propósito. Los propósitos, claro. Y cómo eso lo llevan a la práctica, y como te decía, ya sea desarrollándose en un deporte, ya sea siendo profesora, investigadora de una universidad, siendo comunicadora, o sea, el cómo tú lo haces, no importa, sino es la fuerza que tú tienes para llevar a cabo lo que te mueve y tu propósito.
0: Jimé, y en estos años tú has visto gente más joven, más grande, más 50,
2: sí,
0: la mayoría son más 50, ¿cómo son?
2: Sí, he visto como polarizarse en el buen sentido, o sea, llegar a los dos extremos de edad. Al principio era más como entre 30 y 50, te diría, ahora último jóvenes desde 18 años, y el año pasado tuvimos una ganadora de 92.
1: ¡Qué bueno!
2: Señora Alicia, que se subió al escenario, que, o sea, y era muy lindo ver esa categoría, estaba ella y al lado había una joven de 20 años, y estaban juntas compartiendo ese espacio. Entonces, eso lo encontramos muy bonito.
1: Qué interesante. ¿Y cómo alguien puede postular, cómo alguien puede promover a alguien, imagínate que en su trabajo, conoce a una persona que tiene estas características?
2: Exacto.
1: ¿Cómo le recomiendas tú que pueda postular? ¿Cuál es el proceso que tiene que hacer para?
2: Bueno, el proceso, como le decía, persona, es, claro, en el fondo entrar en la página web, pero yo creo que lo más importante es explicar bien por qué esa persona debería ser una genia.
1: Perfecto.
2: O sea, más que cantidad de postulaciones, con una muy buena postulación, lo más probable es que esa persona pueda avanzar, porque nosotros tenemos que conocerla. O sea, nos han llegado casi 1.500 postulaciones el año pasado, este año ya vamos cerca de las 1.000. Entonces, hay que leerla, hay que entenderla. Entonces, si una es una buena postulación en base a los criterios que están todos en la página web, bien explícito.
0: Tenés que llenar como un formulario.
2: Hay que llenar un formulario. Claro, hay que llenar un formulario que te preguntan, bueno, preguntas de la persona que postula, luego preguntas de a quién tú postulas y por qué debería ser. Son una o dos preguntas.
0: ¿Y uno se puede autopostular?
2: Por supuesto, nos encanta tener autopostulaciones.
0: Y ahí que uno dice,
2: ¿Por qué tú crees que debería ser
1: el
2: una
1: motivo,
2: genia?
1: ¿Verdad?
2: El motivo es lo mismo. Porque es uno también lo impulsamos, porque muchas veces el famoso síndrome del impostor, ¿cierto? Es como, no, yo no me lo merezco, claro, que me postule otro. No, pues es que si tú miras tu historia y si sé que he hecho camino,
1: perfecto,
2: me voy a autopostular y elegimos un cierto porcentaje de autopostulaciones también para incentivarlo.
1: Estoy excelente. Bueno, también si tienen alguna duda, en Instagram,
2: sí,
1: ¿cierto?
2: Sí,
1: bien
2: claro.
1: Activo el Instagram de usted, lo estoy
2: bien
1: mirando
2: activo.
1: Acá, genias.cl.
2: Sí, ¿cierto? LinkedIn, Instagram. Perfecto. Y en la página web está toda la información y hay hasta el 30 de septiembre para postular a tu genia.
1: Excelente.
0: ¿Cómo se te ocurrió? ¿De dónde nace? ¿Tú trabajas solita?
2: No, somos un equipo y somos 4 personas, más muchas personas externas. Fue en un minuto profesional donde me despidieron de un trabajo.
0: Al tiempo,
2: me reinventé a la semana.

0: de este despido, me di cuenta que estaba esperando guagua, entonces yo dije, acá se acabó todo.
1: Era un momento.
0: ¿Qué voy a hacer? Como, momento, claro, sí. Y esta historia hace 10 años, yo creo que hoy uno lo mira distinto, o sea, si estoy esperando guagua, a lo mejor si me atrevo a buscar trabajo, cosa que hace 10 años uno lo encontraba impensado, y ahí yo conocí a varias emprendedoras y empecé a trabajar, a ayudarlas en su modelo de negocio, en sus comunicaciones, y empezaron a hacer 2, 3, 4, 5, 6, 10, y dije, bueno, si yo puedo, tengo la capacidad de trabajar con 10, esto tiene que ser, tenemos que ser miles, y también me di cuenta que la necesidad no era solo de la emprendedora, sino que también era la mujer del mundo corporativo, que se sentía en desventaja muchas veces para pedir sueldo, y así te doy cuenta que finalmente la brecha de género abarca todas las profesiones y los trabajos, entonces hoy Genia el trabajo es en educación, con emprendimiento y en el mundo corporativo también.
2: Y Genia, hablando de trabajo, ¿qué gana con todo esto?
0: Bueno, nosotros somos una empresa, somos una SPA en el fondo que le damos servicios a las organizaciones y nos contratan para hacer talleres, programas, eventos donde lo que tienen en común todas nuestras actividades es el impulso del desarrollo laboral de las mujeres y la equidad de género.
2: ¿Y usan a las mismas genias?
0: Claro, mucho,
2: a las
0: mucho.
2: Ganadoras,
0: hay muchas de las ganadoras que van a los paneles, que participan de nuestros libros.
2: O sea, pega seguridad.
1: Son mentoras. Está bueno, excelente.
0: Entonces tratamos postúlame. De hacer
1: un... Muy bien, eso, muy bien, muy bien.
0: Postúlate también, si
1: excelente,
0: no.
1: Lo mereces.
2: ¿Hay alguna o algunas novedades que incorporan esta edición en comparación con las anteriores?
0: Sí, bueno, lo que es el evento en sí es un evento que para nosotros nos importa harto y tiene un sello bien entretenido. Este año cambiamos de locación, uno de nuestros sponsors nos presta su lugar, así que va a estar bien entretenido ese día del evento. Y
2: si lo quiere nombrar, nómbrelo.
0: ¿Se puede nombrar?
2: Porque a lo mejor después quiere estar acá, pero nunca sabe.
0: Obvio. Bueno, va a ser en el espacio de Entel y nada, muy contenta de poder hacerlo ahí. Nuestro partner principal es Falabella, como todos los años. Y lo diferente es que sorpresa. Bueno, pero les tenemos una junta especial a las ganadoras de los 50 años antes del día de la premiación.
2: Una cosa previa.
0: Cosa que antes no existía.
1: Ah,
0: sí.
1: Muy bien.
0: Con otro de nuestros sponsors.
1: Como un precongreso, muy bien.
0: Exacto.
1: Como un precongreso.
2: Exacto. Gabriel, le viste la cara, ¿no?
1: Sí.
2: Le viste la cara.
1: Yo, sí.
2: Mira, debe ser tan entretenida que ella no se lo va a perder.
0: Ah, no, yo solo ya
2: no la va a mandar.
0: O sea, totalmente.
1: Buenísimo.
2: Oye, en estas conversaciones que tú tienes con la genia o con los auspiciadores, ¿en ninguna parte ha a lo mejor nacido la posibilidad futura de que hayan genios?
0: Lo que nosotros tratamos, lo que nosotros nos mueve es la equidad de género, y eso se trabaja con mujeres y con hombres. Entonces, claro, nosotros buscamos visibilizar mujeres para poder igualar la cancha, pero eso no significa que los hombres no sean parte de esta premiación. O sea, hay jurados que son hombres, ese día de la premiación, obviamente, hay partners de marcas que dan discurso y que son hombres, y para nosotros, mientras más hombres entren en esta conversación, mientras más hombres también postulen a mujeres con las que trabajan, o que son pareja, o que son familiares, suma absolutamente a la causa, si esto no es solo de y para mujeres, es algo que nos involucra a todos.
2: Oye, qué entretenido.
1: No, muy interesante.
2: Mira, hemos tenido la posibilidad aquí en el Hoy por Hoy de conocer a tantas personas como tú, que de repente, como tú contabas, de que te quedaste sin pega, te quedaste esperando guagua, que hago, que buscando aquí, que qué nombre, que por qué no se hace, porque, claro, y hay muchas organizaciones, fundaciones y todo, que están en pro justamente de buscar la equidad y de que buscar esas mujeres que uno no sabe que existen, o sea, o dónde están, porque uno sí sabe. Porque aquí hay mucho talento y mucho valor en todas las áreas.
0: Sí.
2: ¿Ah? Le faltó la música. ¿Hasta dónde le voy a hacer la
1: Vamos a ir agregando.
2: Sí, yo toco charango.
1: Ahí mejora. Bueno, hasta el 30 de septiembre hay tiempo para postular, ¿cierto?
0: Exactamente, en la página web pueden ver toda la información.
1: ¿Cuándo ya tenemos la información para invitarte de nuevo, ¿cierto? Para que conozcamos.
0: De las ganadoras.
2: Sí, a las ganadoras, obvio.
0: Mitad de noviembre,
1: perfecto.
0: Diría yo. 15 de noviembre vuelvo acá con.
1: Buen mes.
0: Con el nombre de las ganadoras.
2: Ah,
1: muy
2: perfecto.
1: Bien. Así que la comprometemos
0: ahí. Eso, encantada.
2: Repitamos entonces el Instagram y dónde hay que buscar.
0: Eso, nuestra página web es www.genias.cl. Ahí está toda la información para inscribirse y postular a tu genia o autopostularte, y en Instagram @genias.cl y en LinkedIn genias.
1: Todo estamos. Muy claro, muy coherente,
0: todo muy
1: bien,
0: coherente,
1: excelente.
0: Exacto.
1: Muy bien, clarito. Oye, muchas gracias.
0: Gracias a ustedes por la invitación.
1: Tal vez brevemente, lo importante de premiarnos.
0: Sí.
1: Sí, ¿cierto?
0: Sí,
1: ¿Qué imagen te queda con eso? Con premiarnos en general.
0: Como... Yo creo que el autorreconocimiento es algo que dejamos a veces de lado, ¿cierto? No, un poco nos postergamos, y creo que el validarnos con todo lo que hemos hecho, con lo que hemos trabajado, y el premiarnos y reconocernos y ser orgulloso de eso, creo que es súper importante seguir impulsándolo.
2: Sí, pues usted que es psicólogo, sí. ¿Por qué en Chile muy están importante. Así?
1: Mira, un ejemplo, solo como ejemplo, hay niños que llegan a la casa con un 7, y el papá toma el 7 y le dice, con tu deber cumples, y lo deja por ahí.
0: Claro.
1: Es un papá. Y otro papá va y agarra este 7 y le hace gracia.

0: Así lo fuete y lo pega en el refrigerador y lo pega y todo el mundo, eso son actitudes distintas. Ay, y el día de repente nos ponemos muy exigentes con los niños, con la sociedad, y también tenemos que darnos distancia de premiarnos, sí, pasarnos bien, regalonearnos.
1: Sí. Yo hubiera llegado con un 7 a la casa.
0: ¿Ya? ¿No? Todavía se desconoce. ¿A quién le copiaste? ¿De dónde sacaste este 7?
1: Oiga, no, pues.
0: Está buena. Que lo paso muy bien con usted acá.
1: Yo,
0: no,
1: yo lo sé. Ya lo saben, entonces, a postular a tu amiga, tu vecina, tu compañera de trabajo, tu mamá, lo que sea, tu pareja.
2: Hija que postulan a mamá.
0: Muy bien, excelente.
1: Sí, pues si me quiere postular, ya sabe cómo se escribe mi nombre.
0: Muy bien, así es.
1: No me dijeron que hay que hacerte autopromoción, ya hay que autovalorarse.
2: ¿Viste? Deporte y bienestar, tú.
1: Sí, claro, porque por eso que el deporte aquí, despertando las endorfinas, dopamina, oxitocina y las serotoninas. Son mis cuatro mejores amigas.
0: Perfecto.
1: Nosotros seguimos aquí avanzando en el hoy por hoy y siguen dando los números y todas esas cosas que le gustan tanto a usted.
0: Así es.
1: Ya pues. Ah, ya. ¿Qué quiere? Dígame, porque a mí aquí Dios no me ha
0: hablado. Ah, pero usted está escuchando, yo no escucho.
1: Yo no escucho nada. Déjeme tocar el timbre. ¿Quiere una pizza o algo? Estos son como los timbres. Ya, bueno. Ah, ya, ahora sí. 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Ahora sí que me habló Dios.
0: Y al regreso vamos con los números, ¿te parece?
1: ¿Me vaya a dar tu número?
0: También.
1: Sigan postulando para llevarse el libro de Miguel Arias.
0: Ah, muy bien. Eso lo invitamos a que nos sigan en Instagram, que nos comenten, y vamos a regalar Conexión Inteligente, una guía en educación digital.
1: Ok, ya volvemos.
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1: Ya de regreso aquí en el Hoy por Hoy a través de Radio Agricultura y Agricultura TV también, y te recuerdo que nos puedes escuchar a lo largo y ancho de todo Chile y también en el exterior.

0: Porque para vernos a través de streaming nos puedes ver y puedes también ver el programa, escucharlo. Yo muchas veces lo escucho de nuevo, porque aquí como cuando uno lo hace como que no lo escucho bien. Y lo escucho en mi auto,
1: o
0: en
1: bien,
0: mi casa, o cuando
1: bien.
0: Cocino.
1: Vas a YouTube y ahí lo vuelves a escuchar en YouTube.
0: En YouTube.
1: Perfecto.
0: YouTube lo busco el Eso. Capítulo que quiero y ahí está. 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
1: Perfecto.
0: Ahí habían unos números, oye, que estamos en todas partes, así que no se salva nadie de escucharnos y de seguirnos día a día, siempre en vivo y en directo. Usted ahí trae tanta cosa, tanto papel, cuénteme.
1: Datos, información, bueno, se ha comentado bastante con los resultados de educación PISA, una prueba que se aplica en 91 países, y es interesante porque PISA se aplica tanto en Occidente, en Oriente, y los resultados para Chile y para Europa en general, la OCDE, no están nada de bien. De hecho, como dato, España tiene su peor caída en rendimiento histórico, diríamos, a nivel de lectura y matemática. No se esperaba, de hecho, lugares como bien complicados, como San Sebastián, Navarra, hay lugares en España muy, muy complejos, y hoy día hay toda una crisis en España en torno a la educación, y ojalá que no imitemos eso, pero ya en España uno se echa la culpa a otro. Entonces la izquierda le echa la culpa a la derecha a la izquierda, y no logramos un acuerdo. ¿Qué pasa en Chile? Chile también baja, hay un retroceso a nivel latinoamericano en general. Chile baja 12 puntos en lectura, lo cual es muy negativo, y matemática 9 puntos. Desde ahí entonces nos invita a una reflexión, porque ¿qué está ocurriendo en Chile? ¿Cómo estamos educando? ¿Qué pasa con la calidad de la educación finalmente? Y vemos que un dato que nos llama la atención, pero lo estábamos observando, es que no solo hay una baja o bajo puntaje en el segmento municipal, sino que estamos viendo hoy día que la clase media y la clase alta son los que más bajan en puntaje PISA. Eso no quiere decir que lo municipal suba, eso se mantiene bajo, pero lo que estaba en medio o lo que estaba alto tiende a bajar, y es una pésima noticia en la educación chilena.
0: Oye, pero espérate, tú estabas dando datos que está pasando en muchas partes del mundo.
1: Sí,
0: entonces,
1: así es.
0: ¿Qué está pasando?
1: Sí, bueno, algunos tratan de resumirlo al celular, pero ya sabemos que es una visión muy, muy limitada. No es solo, no solo podríamos explicarlo por el uso de celular. Otros están hablando mucho de inteligencia artificial, ya como los jóvenes y niños están ocupando la inteligencia artificial, y aquí aparece un concepto que es como no practicar y derogar la tarea a la inteligencia artificial. Estamos teniendo niños o niñas que están haciendo las tareas o muchas tareas con la inteligencia artificial, y eso no te permite practicar la habilidad finalmente. Desde ahí hay una crítica también en cómo estamos pidiendo la tarea. Hoy día no vale con pedir una tarea, algo así como haga un pedir un resumen de la guerra de tal fecha, X. No. Lo importante hoy día, a lo mejor, es otra habilidad que tiene que ver con debatir, con argumentar, con plantearse frente a un público, presentar una idea, y también los profesores y el sistema en general tiene que avanzar en esa dirección. Estamos en una era distinta. Hoy día, con ChatGPT y con otra herramienta de inteligencia artificial, si no lo sabemos integrar, probablemente nos va a complicar mucho. En algunos países ya se prohibió el uso de inteligencia artificial a los niños. Ya entonces está hasta octavo básico, no vamos a ocupar inteligencia artificial para que practiquen sus habilidades y sus herramientas psicológicas. Y recuerden, desde la neurociencia, la flexibilidad neurológica requiere práctica. Es decir, tu zona de desarrollo potencial tiene que ver con practicar.
0: Oye, aquí no tiene nada que ver, perdona mi ignorancia, la cultura, porque hay otros países que están bien arriba.
1: Sí, pues.
0: Que no creo que hayan bajado nada.
1: Y de hecho, es simpático porque Asia se distancia.
0: Ya pues.
1: Asia marca la diferencia.
0: Ya, pero allá también
1: fondo.
0: Tienen niños y también tienen.
1: Así es.
0: Tienen todo esto.
1: Pero
0: pues.
1: Fíjate, cómo China y cómo Japón está ocupando la tecnología es distinto como la está ocupando Chile. Ahí hay un tema que tenemos que aprender.
0: La estamos ocupando mal, entonces.
1: De hecho, Chile hoy día tiene un tema de prohibir mucha tecnología y no la está ocupando bien en el aula. Y China lo que está haciendo es incluir estos procesos en el propio aprendizaje. aprendizaje, no lo separa, es parte del aprendizaje, y vemos que también el autocontrol y cuándo aprender a ocupar determinada herramienta es súper importante en China. Entonces, es probable a lo mejor que un niño de básica está aprendiendo de electricidad, de programación, de código, ¿cierto?, o de aplicaciones, y ya luego, más grande, se le permite interactuar ya con redes sociales, con inteligencia artificial. Pero en Chile, por ejemplo, en el currículum, no tenemos una aproximación a la, ni a la electricidad, ni a la programación, ni a los códigos, de codificar, digo, y de ahí para arriba entonces nos queda un desafío súper importante.
0: Oye, las cifras son impactantes, sí, al lado nuestro, sí. China, Pekín, Shanghái y Yansu, no sé cómo se pronuncia, y Zhejiang, puede ser, lidera con 597 puntos, sí, en ciencia, sí, 612 en matemática. Singapur encabeza la competencia global de lectura. Japón destaca con 553 puntos en ciencia. Estonia se consolida una vez más como el líder indiscutible de Europa, registrando, sí, 516 puntos en ciencia.
1: Lo interesante es que estamos observando que hay países que invierten en educación, son países desarrollados y que también fueron para atrás. Entonces, lo que estamos viendo a nivel educativo es que no solo la inversión, sino que hoy día está pesando mucho el modelo de intervención, es decir, cómo estamos educando. Y estamos viendo que muchos modelos educativos a nivel global, por ejemplo, en España es una crisis importante, o en la OCDE en general, por lo tanto, no basta con ser desarrollado, también hoy día se exige algo distinto o un más uno, es decir, puede ser un país desarrollado, pero cómo invierte a nivel de educación es fundamental, y aquí aparece el término de las competencias, autonomía, tener formación para la ciudadanía, formación digital, son elementos que hoy día son importantísimos. Chile está muy atrás en lo que son habilidades de tecnología y de computación, estamos muy atrás, y estamos muy atrás también en pensamiento crítico.
0: Y vamos a seguir atrás, porque si personas como tú y muchas personas saben lo que hay que hacer, ¿qué estamos esperando para hacerla o comenzar a implementarla con las nuevas generaciones? Porque a lo mejor hay generaciones que ya no hay mucho que hacer.
1: Y tiene que ver también con responder a la necesidad de cada grupo, ¿cierto? Como hoy día la educación pública cumple un tremendo rol, tiene determinado usuario, tenemos que avanzar en torno a eso. Y hay personas que también tienen cierto capital cultural que hoy día no lo estamos aprovechando ni potenciando. Vemos que la educación a veces está muy lejos de los procesos significativos y tenemos que volver a una educación entretenida, cercana, que te potencie. De algún modo valorar a estos profesores, ¡ay, ese datito se lo quiero dar! Tenemos datos muy negativos, pero hay un dato positivo.
0: Ah, eso me gusta.
1: Y ahí vamos con eso. Y el dato positivo es que los estudiantes chilenos valoran sobre la OCDE, estamos superando o casi duplicando el porcentaje de la OCDE, y consideran que sus profesores sí lo ayudan en el proceso educativo. Y eso es muy bonito, es muy potente, y un gran abrazo y un reconocimiento a todos los profesores y profesoras de Chile, porque los datos están mostrando que están en un buen camino y tenemos que seguir por ahí. De repente, ¿qué ocurre mucho? Mucha burocracia, mucho papel o mucho elemento administrativo, y tenemos que volver a una educación viva, donde lo más importante es el proceso de aprendizaje.
0: ¿Qué estamos esperando?
1: Buena pregunta. Yo trabajo en educación, yo estoy por la educación hace 30 años, ya. Y a veces nos pasa que hay mucha pelea, hay mucha política y pocos elementos concretos y bajar al terreno. Sí, pues estamos mal en ese sentido, pero cuando los municipios, un SLEP o un colegio se lo toma en serio, de verdad vemos cómo las comunidades se activan, participa la familia, y sobre todo entendiendo que la educación permite movilidad social. Y hoy día, al tener bajo puntaje, estamos también inhibiendo la movilidad social. Entonces, si queremos desarrollarnos más, queremos producir más, es importante fortalecer la educación en todos los ámbitos posibles. Educación digital, educación financiera, educación sexual, pero también finalmente lo que es la educación a nivel de objetivos formativos.
0: ¿En tu libro se habla de eso?
1: Sí, educación digital es el eje como tal, pero apoya todo el elemento curricular, porque estamos viendo, por ejemplo, si un colegio tiene un ambiente poco seguro en internet, hay mucho ciberbullying, los estudiantes pueden rendir hasta 16, 24 puntos menos en las pruebas que hacemos de evaluación de calidad en Chile. Por lo tanto, es importante tener un colegio que también cuide lo que hoy día hablamos en general, un ambiente seguro en todas las dimensiones. Ambiente seguro en la sala, ambiente seguro en el patio y ambiente seguro en las redes sociales. Hay algunos estudiantes que no han entendido esto de repente y piensan que en lo digital todo vale, todo se puede decir, y se generan conductas muy agresivas o de engaño, que ojo, que si ya tienen 14 años también puede aplicar un tema de ley que tenemos que atender. No queremos que ningún adolescente dañe su futuro, entendiendo que hay un proyecto de vida que debemos cuidar. Entonces, sí, el libro Conexión Inteligente tiene 8 capítulos, hay distintos elementos que aportan, desde conceptos claves que tenemos que trabajar, pero también habilidades y herramientas que podamos integrar. De una forma atractiva, entretenida o cercana, por eso tú decías, tiene monito, tiene imágenes, porque queremos también que la educación sea algo significativo, algo cercano.
0: Guía en educación digital para niñas, niños y adolescentes con foco en salud mental. Conexión inteligente. El pequeño libro de las redes sociales, inteligencia artificial y tecnología de nuestro gran compañero de

0: Labores Miguel Arias Cerón, que este libro lo estamos regalando hoy día en las redes. Ya hace un ratito les dimos un poco la guía o las instrucciones para que se lo pueda llevar siguiendo la cuenta de Miguel,
1: arroba Miguel Arias Mac,
0: y la mía
1: y la cuenta suya. La idea es que nos sigan a los dos y nos sí. va a aparecer, ¿cierto? Y la tuya es
0: Karin.Yanine. De hecho, hicimos una historia para que usted inmediatamente pida su libro y postule para llevárselo. ¿Viene un segundo libro o no?
1: Sí, de hecho sí, viene primero una nueva edición. Vamos a actualizar a la tercera edición y ya luego estamos trabajando en un libro, y si me va bien, hasta te puedo sumar en un próximo. Ahí estamos conversando. ¿Puedo contar eso, no?
0: Pero espérate, yo te voy a retar. Oh. ¿Cómo estamos conversando? No sé con quién, ¿conmigo?
1: Sí, contigo.
0: Supuesto, muy bien. Vamos y a hacer un bestseller.
1: Así es, así que después de la tercera edición de esto.
0: No he escrito
1: esto,
0: ni siquiera el prefacio, pero.
1: Vamos a pasar porque tenemos un gran tema que queremos también compartir en distintas plataformas, en libro, en video y también en algunas situaciones que tienen que ver con la salud en las personas más 50.
0: Y cuando hablamos de salud, les recuerdo que no solamente hablamos de la salud física, sino también fisiológica, mental, emocional, social, familiar, es un todo, la vida es un todo, por eso es que con Miguel siempre estamos hablando de más 50, estás en tu prime, porque nosotros ya pasamos los 50 y nuestro público en diferentes otras actividades que hacemos, por lo general está o muy cerca de llegar a los 50 o más 50, y hoy día vimos que es una, más que segunda oportunidad, un renacer, cuando hemos hecho harto la pega y los niños ya han dejado la casa, dejado de ser tan dependientes, ya son independientes como tienen que ser los niños. Yo soy fans de que los niños, después de estudiar y todo, a volar.
1: Así
0: tienen
1: es.
0: Que volar con sus propias alitas.
1: Sí.
0: Ya se les dio cariño, se les dio contención, se les dio un techo, se les dio educación. Ahora nos toca a nosotros tener tiempo justamente para nosotros, para aprender una nueva actividad, un nuevo idioma, para viajar, para juntarnos con los amigos, para hacer nuevos amigos, nuevas
1: así
0: conexiones.
1: Es.
0: ¿Qué más?
1: Sí, de hecho lo comentábamos, tener aventura en el sentido de viaje, desafío. Aparece, ¿cierto? Darse la oportunidad de plantearse también su proyecto de vida en el tercer tiempo. A mí me gusta mucho el concepto de esto del tercer tiempo, ¿cierto? Como tercer momento, donde a lo mejor, claro, los hijos ya están más grandes, no hay un cuidado directo, o el tiempo se puede organizar distinto, y entendiendo que más 50 hasta los 70 hay una tremenda oportunidad de autocuidado, de salud y bienestar. De hecho, hablamos de la ventana dorada, así que aproveche. Si está en ese rango, aproveche, autocuidado, desarrolle su salud, porque tiene que ver mucho con su autocontrol y responsabilidad.
0: Además que a esta edad uno ya sabe lo que quiere y lo que no quiere.
1: Eso.
0: Sabe con quién juntarse y con quién no juntarse. Miguel, un agrado.
1: Hoy sí, me lo paso muy, y muchas gracias. Yo de verdad muy agradecido siempre por el espacio, tu compañía, y siento que estamos entregando un poquito más y acompañando. Eso es importante, acompañar a las personas desde el mensaje de la salud mental.
0: Soy Karin Yanine y mañana nos volvemos a ver. ¿Viene a trabajar mañana?
1: Mañana sí, pues me toca mañana.
0: En vivo y en directo, a mí también. A las 3 de la tarde en otro capítulo de Hoy por Hoy aquí en Radio Agricultura. Saludos a todos los que nos escucharon, a los que a lo mejor nos están escuchando en el futuro, es decir, que cuando lleguen a destino nos van a escuchar y van a poner ahí el capítulo de hoy en YouTube. Y por supuesto a todo el tremendo y gran equipo de producción, porque como siempre les digo, este programa solito, no lo hacemos. Hasta la próxima, quédate aquí. Chau.
1: Chau.
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8: Agricultura indica la hora. 4:00 p.m.
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10: Buenas tardes, bienvenidos a las informaciones. Comencemos con una causa por secuestro y las detenciones. Hay integrantes de la PDI, también un ex fiscal nos informa a esta hora, Constanza Gálvez. Constanza, buenas tardes.
11: Buenas tardes, Cristóbal. Así es, el Ministerio Público confirmó la ampliación hasta este viernes de la detención de 7 personas investigadas por integrar una presunta banda dedicada a secuestros extorsivos, entre ellas 3 funcionarios activos de la Policía de Investigaciones, también 2 detectives, un agente policial, el abogado y ex fiscal Vinko Fodic, además de otros imputados. Esta investigación considera delitos como secuestro extorsivo, asociación criminal y extorsión. Está a cargo de la Fiscalía Supraterritorial junto a la Policía de Investigaciones. Mientras tanto, estos 7 detenidos van a permanecer privados de libertad hasta el viernes, cuando sean presentados ante el 7º juzgado de garantía. En esa audiencia, la Fiscalía dará a conocer los antecedentes reunidos hasta la fecha y los delitos que se les atribuye. Informa Noticias en Agricultura.
10: Mientras tanto, continúan las reuniones del presidente José Antonio Kast con los partidos que conforman el gobierno y sus aliados en el Palacio Presidencial de Cerro Castillo, esto en Viña del Mar. Ayer por la noche, el mandatario recibió a los integrantes de su extienda política, el Partido Republicano. Esta mañana, en tanto, hizo lo propio, pero con los libertarios. Previo a la cita, los diputados del Partido Nacional Libertario, liderado por el ex candidato presidencial Johannes Kaiser, ya habían adelantado que uno de los temas que pondrían sobre la mesa sería el avance de los indultos a uniformados condenados.

0: en el marco del estallido social. Como sea, esta tarde el presidente abordó el encuentro a través de sus redes sociales y destacó que si bien los libertarios no forman parte del gobierno, valora sus propuestas y también su respaldo. Nos despedimos, los dejamos invitados a seguir en nuestra sintonía. En Santiago tenemos en este minuto 19 grados 7 décimas, el cielo con nubosidad parcial. 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
3: Buenas tardes, bienvenido a nuestro panel de cuentas claras, de panel económico, acá con todos los próceres. Me declaro una aprendiz, entusiasta aprendiz, pero solo aprendiz, y voy a presentar a mis panelistas de hoy, de los cuales todos vamos a aprender porque lo están esperando. Ricardo Ruiz, como todos los miércoles, Ricardo Ruiz de Viñastre, no se me puede olvidar, director de la Escuela de Ingeniería Comercial de la Finisterra. ¿Cómo estáis?
4: Hola, bien, feliz de estar acá nuevamente con ustedes, con tu programa, Maida, para hablar de las cifras económicas que obviamente son tan importantes para la familia.
3: ¿Tienes tu cabeza clara, preparada para todas las preguntas?
4: Bueno, hay mucho dato, mucha información, sí. Y obviamente vamos a poder ir revisando cada uno de estos números. Qué y cómo bueno mejorarlos, que es lo más importante.
3: Qué bueno, confiamos en ti, Ricardo. Cristian Mena, socio de Mena Alessandri Abogados. ¿Cómo estás, Cristian?
5: Muy bien.
3: Mucho tiempo porque te había reemplazado tu socio, Alessandri.
5: Es verdad, ¿sí? Es verdad. Sí, sí, estaba un poco. Pero ahora me estoy poniendo al día.
3: Ya, sí, qué
5: ahora,
3: bueno, que te estoy de vuelta. Estabas luchando el piso, pero no lo logró.
5: Muy bien, ¿no?
3: Oye, y Leon Zabilsky, que sí ha venido más que Cristian Mena, así que director de la Asociación de Desarrolladores de Viviendas Sociales, que es ADBS. Muy bienvenido, León.
6: Muchas gracias, Maida, muchas gracias. Había faltado un tiempo, pero me da gusto volver y encontrarme con el conde, amigo Ricardo.
3: El conde Ruiz de Viñaspre.
6: Bueno, el conde Ruiz de Viñaspre, y con Cristian Mena, que gran amigo, gran tributarista.
3: Qué bueno, pues todos contentos, entonces esperemos que el chat esté y nuestros auditores de la radio estén igual de felices, porque la verdad es que las cifras que tengo para darle como una pequeña introducción al programa no están muy felices. Tuvimos ayer ayer me parece que fue, ¿cierto? El dato de inflación.
4: Sí.
3: Ya se me confunde si ayer hoy fue el 0.6%. Sí. De la inflación.
4: Más de lo esperado.
3: Claro, porque se esperaba 0.3 más o menos. Tuvimos la semana pasada el dato del IMASEC,
4: que bajó. También teníamos el desempleo.
3: El desempleo 9.5. La proyección de crecimiento con esto bajó con un techo de 0.75%. Sí. Del PIB, lo cual a mí me espanta como una aficionada, como dije al principio que era. Entonces, la verdad es que el barniz no está muy feliz. Ricardo, a ver si nos pudierais dar una idea macro de cómo estamos.
4: A ver, como bien tú mencionaste, Maida, la situación económica del país no es para estar conforme. Tenemos IMASEC, que han venido a la baja desde inicio de año. Hemos tenido 6 meses de IMASEC negativo y solamente un IMASEC positivo. El desempleo también ha venido aumentando en los últimos años. Ojo, digo últimos años porque no es tema de este gobierno, sino que el anterior gobierno también venía con un alza en la tasa de desempleo. Solamente para recordar, el gobierno de Sebastián Piñera II terminó con un desempleo en 7.7% y hoy día está en 9.5%, y ha venido persistentemente aumentando desde esa fecha. Y también tenemos los datos inflacionarios que también están un poco por sobre la meta del Banco Central. Y por otro lado, el Banco Central también mencionó que vamos a crecer menos este año versus la última proyección que el mismo ente emisor manejaba. Por lo tanto, los datos no son esperanzadores, no son buenos, pero yo creo que existe una buena noticia, que el gobierno sí está preocupado por esta situación. Yo creo, y siempre lo he dicho, que el haber enviado y aprobado el proyecto de reconstrucción es una buena medida. Hablábamos antes de entrar al set de la importancia de bajar los impuestos para que haya reinversión. Las empresas se ven beneficiadas, aquellas que reinvierten sus utilidades y no las sacan, y eso genera más trabajo y más empleo. Ahora, lamentablemente también, este tipo de proyectos, de como el de reconstrucción, toma tiempo, porque la baja impositiva es algo gradual.
3: Obvio, y uno quiere resultados ya, porque uno quiere resultados ya. Mal.
4: Pero también esto nos muestra que el sistema político, en general, y esto no es solamente el gobierno, sino mucho más el gobierno anterior y el Parlamento, ha llegado tarde en esto, y nos vio el problema con cierta con cierto espacio. Y hablamos mucho de el tema constitucional, hablamos mucho del decrecimiento, hablamos mucho de criticar el modelo, hablamos mucho de que las inversiones no son bienvenidas. ¿Y qué tuvimos ahora? Bueno, lamentablemente, un resultado que ¿quién lo terminó pagando? Bueno, las personas desempleadas, las personas de menores competencias, que lo están pagando con desempleo. Hicimos crecer el Estado de una manera importante, aumentamos mucho los impuestos, ¿y quién termina pagando eso? Las personas, los chilenos que quedan excluidos del mercado laboral.
3: Cristian y León, antes de entrar en los detalles, y quiero que después nos vayamos al mercado de capitales, que se anunció la reforma, que creo que es súper importante empezar a hablar de este tema que está un poco dejado de lado en los últimos años. Quiero que me gustaría que me dijeran en sus propias áreas tributarias y vivienda, a grandes rasgos, cómo ven la realidad en sus propios ámbitos tributarios y viviendas, la realidad económica, ¿cómo va? León.
6: Pues yo primero.
3: Sí.
6: A ver, voy a meter algo también en un poquito opinar de, no mi especialidad, que es el mundo tributario, pero que algo me gusta porque tengo un buen profesor acá al lado mío que me ha enseñado harto en mi vida.
3: Lo que tú quieras, por León.
6: Yo comparto parcialmente lo que dice Ricardo, o sea, comparto en realidad, y creo que todas las medidas tienen un rezago y hay que esperar que pase un tiempo para saber realmente si es que el crecimiento va a ser del orden de 3-4%. A mí me cuesta creer eso. Yo soy un partidario, obviamente, de este gobierno. Sin embargo, pienso que la reforma que pudieron sacar, que a lo mejor no tenían los votos finalmente para hacer algo más agresivo, terminó siendo algo tímido, en mi opinión. Además,
3: espérate, 3-4% a fin de gobierno, porque
6: sí, porque finalmente las inversiones no parten cuando la tasa corporativa está 23%, uno parte antes, ¿no? Uno no espera 3 años para que la tasa corporativa esté 2-3 puntos menos.
3: Claro.
6: Y además que yo no creo que la tasa corporativa sea lo que más mueve a los inversionistas entre un 27 y un 23%, hartas veces lo dije acá.
3: Sí, lo conversamos, sí.
6: Pero lo que sí creo que es importante decir respecto al mundo de la vivienda y lo que nosotros hemos visto como asociación gremial, como ADBS, es que la vivienda pública o la vivienda social ha estado dejada de lado, tanto en la reforma para la ley de la reconstrucción, absolutamente de lado, todas las medidas que tienen que ver con los cambios de las densidades, que las densidades, para que recordemos, la cantidad de departamentos que uno puede hacer en un predio. Entonces, antes uno podía hacer un determinado terreno 100 departamentos, ahora uno va a poder hacer 200. El tema del IVA transitorio, que se elimina el IVA, y otras cosas más que digamos que apuntaban 100% al mercado privado, dejaron afuera completamente de la vivienda social. Y hoy día, cuando uno ve los enunciados de la ley para el mercado de capitales 4, digamos, uno puede también intuir de que no se ve muy auspicioso el tema para el mundo de la vivienda social, que recordemos que representa el 50% de la actividad económica de la construcción en Chile, y que por otra parte la construcción en general es muy intensiva en capital humano y probablemente es la actividad más intensiva en capital humano y más rápida en general. Y no lo vemos muy auspicioso por una razón muy sencilla, porque si bien aplaudimos el hecho de que se arme este fondo Fonavi, que es con el Banco Estado,
3: la reforma del mercado de capitales que vamos a ver.
6: Sí, pero solamente voy a mencionar
3: sí,
6: eso.
3: Sí, puedes hablarlo, tranquilo, no te voy a censurar.
6: Que ese fondo que van a básicamente abrir para fondear al Banco Estado de tal manera que pueda comprar crédito hipotecario hasta 20.000 millones de dólares aproximadamente, que es súper interesante para bajar un poquito las tasas de crédito hipotecario.
3: Ya, pero a grandes rasgos, ¿te parece adecuada, bien enfocada por lo menos
6: para el mercado
3: que se está anunciando?
6: Para el mercado, sí, me parece buena.
3: Social.
6: No, me parece buena la reforma en general. Entiendo que lo vamos a hablar después,
3: sí.
6: Pero me parece que es pobre aún y o inexistente para el mundo de los subsidios de viviendas sociales, para los programas tradicionales, el DS-19, el DS-49, etcétera, que son programas que generan históricamente mucho empleo, que han generado mucha actividad, que es la mayor preocupación que tiene el gobierno hoy día, y que a mí me cuesta entender cómo Hacienda no ve de que hoy día este mercado está levantando, digamos, hartos temas hace harto tiempo. Hoy día la vivienda privada, o sea, la vivienda social es la única que paga IVA. O sea, finalmente los que les entregan una vivienda social están grabados con IVA porque no hay neutralidad de IVA, por lo que hemos hablado de que los créditos no se pueden recuperar, y eso ni siquiera se ha conversado.
3: Claro. Y además, León, independiente del empleo que generen, hay un tema de fondo, que es que necesitamos viviendas sociales, porque tenemos un déficit, no sé.
6: Necesitamos subsidios.
3: Subsidios.
6: Ayudarle a la gente que compre, o, ¿verdad?
3: Claro, claro. O sea, y eso, o sea, esa es otro tema que el trabajo, que el empleo que generan. Son dos temas como aparte, que parten de un mismo tema, que es la vivienda social, ¿sí o
6: sí,
3: no?
6: Sí, claro.
3: ¿O estoy mal?
6: O sea, yo te diría que las empresas, en Chile tú puedes ver que las empresas que son más intensivas en capital humano son las constructoras. Y son las mineras. O sea, claro, no hay nada más, digamos, intensivo. Y el sector de la construcción ha sido el sector que ha estado con mayor capa caída por varias razones que hemos esgrimido acá de hace un buen tiempo. Pero la vivienda social en este gobierno no la ha tomado con la importancia que tiene, a pesar de que hoy día o ayer salió una noticia que en la ley de presupuestos se estima de que van a ponderar más los temas de seguridad. El ministro Quiroga habla de infraestructura pública, espero que esté hablando de vivienda, digamos, también porque ha quedado muy rezagado. Y eso nos podría llevar a un tema que le interesa mucho acá a nuestro socio Ricardo Ruiz, que es el tema del desempleo, mejorarlo bastante y de forma rápida. Porque la DBS dijo que si es que esto llegaba al punto de normalidad, digamos, de los subsidios, los programas a nivel normal, nosotros en menos de un año podríamos estar generando 300.000 empleos adicionales. Más que los...
3: Como sector.
6: Como sector, como todo el sector de vivienda social.
3: Todo el sector de vivienda social, sí. Perfecto. Sí. Wow. O sea,
6: y rápido.
3: Ya, claro, es rápido.
6: Porque los proyectos están rezagados porque no había presupuesto.
3: Claro.
6: Y había un problema con la continuidad del programa. Y mucha plata de la reconstrucción se ocupó, digamos, de los programas del Ministerio de Vivienda. Y además que el presupuesto era muy bajo, que ya lo habíamos hablado, que el ministro Pujque estaba pidiendo más presupuesto, que de todas es muy razonable porque no tiene plata.
3: Oye, se le han
6: tirado encima,
3: se han reído de su 23,9, y yo he tratado de defender que el presupuesto de vivienda había bajado mucho más que ese, tal como tú me enseñaste, León.
6: Sí, bajó más.
3: Pero la verdad es que no le ha ido muy bien, al menos públicamente, con su petición a Iván Pujque. Pero bueno.
6: Bueno, esperemos entonces que Hacienda pueda entender el mensaje, porque si no, el tema del desempleo que tanto le preocupa a Hacienda no va a volar.
3: Oye, a propósito de las expectativas que hablaba León, Cristian Mena, la mega reforma no ha entrado en vigencia todavía, o sea, faltan muchos reglamentos. ¿Tú has visto, me refiero a las expectativas, que en el fondo ya vienen los reglamentos, ya se van a promulgar, etcétera, a entrar en vigencia, digamos? ¿Tú has visto algún cambio en el tema tributario, en traer capitales a Chile de vuelta con una menor tasa, el tema de las herencias, de las donaciones? ¿Cómo lo ves tú en tu área?
5: Ok, la reforma tributaria es buena, es bien comprensiva y transformativa, y se ha hablado muchísimo de la reforma tributaria. A mí me impresiona eso sí, que sigamos creciendo el 1%, ya que voy a hablar un poco, extenderme más allá del tema tributario. Interés sí, ha habido mucho, sobre todo las normas transitorias, porque como hay bajas de impuestos, también se ha dicho mucho, el gobierno necesita recaudar ahora, un poco para mitigar en el fondo las bajas de impuestos que van a haber, y en particular la de donación ha tenido muchísimo interés. Hay buenas expectativas y buenas cifras, hasta la de varios cientos de millones de dólares de recaudación, así que por ahí podría haber algo, y en eso sí se está movilizando. También he visto harto interés en esta eliminación del 107, que es esta eliminación de la en definitiva de liberar de impuestos a las ganancias de capital. Entonces están saliendo varios fondos que eso me comentaban, que quieren de alguna forma atraer inversión local nuevamente. La norma de repatriación, sí, en ese sentido, no más transitoria, hay mucho interés en ver qué se pueden hacer, sobre todo porque son ventanas acotadas. La publicación va a ser ahora, pues la vigencia son siempre diferidas, sí, va a ser septiembre, ya, o sea, ya. Vamos. Pero la vigencia, sí, pero las vigencias son diferidas. O sea, la donación parte en noviembre, la de 107 de enero. Perfecto. Y así, ¿no?
3: Ya, pero en el
5: la ley se misma. La luz. No, hay, no está.
3: Sí, está sí. La luz y la vamos enfocados. Sí. Como nos movemos en cuanto a expectativas. Por eso.
5: Pero lo que pasa es que lo que se ha dicho, y yo lo comparto, es que la reforma tributaria es necesaria, pero no suficiente. Mm-hmm. Entonces, sí. Hay otras que son mucho más importantes. El otro día, se ha comentado mucho, Vittorio Corvo dijo el potencial humano, el fondo de la, sí, productividad humana. El capital humano hace que no podemos crecer más allá del 3 o 4%.

0: que peor de lo que hay no puede estar o no incidir mucho, ese es un temor, ese es un temor que no tendría. Pero es injusto porque se le atribuye demasiado peso a la reforma tributaria y la verdad es que no está ahí, está un poco lo que comenté ahora.
1: Claro.
0: El mismo lo que dijo, sí, la frase que dijo Vittorio, pero tiene mucho de,
1: ¿sí?,
0: de asidero, o sea,
1: bueno,
0: está bien fundamentado.
1: No, si no creo que esté
0: No, hay estudios que lo soportan. Entonces, bueno.
2: Por eso mismo yo creo que, estamos en un momento en el cual tenemos que hacer muchas reformas en paralelo. Si queremos ayudar a la población civil a tener un mayor bienestar, a tener un mejor trabajo, a tener un mayor salario. Por ejemplo, lo que mencionaba León de, al parecer, no hay recursos para los subsidios. Lo que mencionaba Cristian de que, bueno, esta reforma tributaria puede recaudar menos tributos. Entonces, también tenemos que hablar de cómo optimizamos el rol del Estado. El presidente Kast muy bien lo dijo, y yo lo comparto. Él sacó una cuña hace poco tiempo en una entrevista, dijo, ¿es necesario que tengamos 25 ministerios? Bueno, probablemente no es necesario. Entonces, es ahí donde vemos que quizás no tenemos los recursos necesarios para las listas de espera, para los subsidios habitacionales, de vivienda. Entonces, quiere decir que también tenemos que recortar otras cosas para poder financiar aquellas cosas que son de real prioridad para los chilenos. Si la reforma tributaria termina recaudando menos impuestos, bueno, ok, bienvenido sea si es que por ello se generó más trabajo para los chilenos, porque no hay mejor política pública que la generación de trabajo. Entonces, yo prefiero tener un Estado más chico y dedicado a menos cosas, si eso permite tener más trabajo y mejores ingresos para las chilenas y los chilenos.
1: Vamos a la pausa, tenemos cantidad de temas. Quiero hablar de la reforma al mercado de capitales, que se anunció ya con un poco más de profundidad hoy, y yo creo que somos varios los que nos queda mucho por entender, así que vamos y volvemos en nuestro panel de Cuentas Claras acá en el Pizarrón.
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1: Estamos de vuelta acá en Al Pizarrón, Cristian Mena, yo sé que tú quieres hablar, pero ya te va a tocar tu momento. Oye, estamos de vuelta en nuestro panel de Cuentas Claras. Yo estaba súper amargada porque no se me cargaba el chat y pensé que nadie nos estaba pescando, pero sí un cariñoso saludo a Luis Pérez, a Titi, como siempre, Sergio Montero, Cata también, Ruti, Después lo saludo mejor, pero por el momento un saludo cariñoso para ustedes y para todos nuestros auditores y para todos los agricultores. Ricardo, se me olvidó en nuestros efemérides decir que hoy se celebra el Día Mundial de la Agricultura, además en esta tremenda radio. Tal que cual. Claro.

0: Y un saludo cariñoso también para el diputado Diego Vergara, que nos tiene aquí siempre con su minuto agrícola cada vez que viene y nos hace recordar que la vida viene como del campo y no de la ciudad. Un
1: productivo muy importante para Chile.
0: Pero fundamental, así que un gran saludo a todos quienes nos permiten alimentarnos en nuestro país, etcétera, y sufren con las lluvias, las heladas, y etcétera. Oye, quiero... vamos a subir una pregunta a nuestro chat a propósito de este tema, porque se anunció la reforma al mercado de capitales, que tiene un montón de aristas, pero quiero empezar con la pregunta, Ricardo Ruiz de Viñaspre. ¿Qué significa la reforma? ¿Qué es el mercado de capitales? ¿Qué significa la reforma? Muy bien, muy someramente, y porque yo sé que esto ha perdido profundidad desde en los últimos años, hay que volver a profundizar el mercado de capitales. Haznos un pequeño resumen, pidiendo algo poco.
1: Yo creo que en función de lo que dijo Cristian en el bloque anterior, es muy importante recordar que Chile no necesita solamente una reforma, como la reforma tributaria, sino que también necesita otra reforma, que yo creo que es el Código del Trabajo, relacionado con la adaptabilidad laboral, para generar más empleo, sobre todo más empleo formal. Si no tenemos empleo formal, y lo vamos a conectar con el mercado de capitales rápidamente, si no tenemos, por ejemplo, empleo formal, tenemos menos cotizaciones, ¿cierto?, para la jubilación futura.
0: Obvio.
1: Esas personas no tienen ahorro, y el ahorro se invierte, ¿cierto?, para obtener rentabilidad para el futuro, para la pensión. Pero si tenemos poco empleo formal, tenemos poco ahorro, y esa plata no puede rentar. Las personas se ven complicadas porque no van a poder financiar la pensión cuando se jubilen. También, ¿qué otro problema tenemos? Bueno, tuvimos el problema de los retiros, ¿eh?
0: Bueno, esa es la gran causa, se supone, de esta...
1: Una de las grandes causas que impactó en mayores tasas de interés. ¿Por qué? Porque hay menos plata disponible. ¿Para qué? Para ser prestada, ¿eh? Por lo tanto, eso complicó también el acceso a la vivienda. Bueno, acá en León es más experto que nosotros, que antes era un poco más fácil porque habían créditos por un mayor porcentaje de la vivienda y también a una menor tasa, ¿eh? Por eso se decía que en gran parte...
0: La tasa llegó como al 1% si no me equivoco.
1: Más o menos, sí. Por eso se decía que Chile era en gran parte un país de propietarios versus otros países Sudamérica. Por lo tanto, al mercado de capitales le ha faltado profundidad, ¿eh? Y no solamente en términos del sector bancario, sino también en términos de compra de acciones, bonos que pueden emitir las empresas para también financiar nuevos proyectos. Ahora, el mercado de capitales suena un poco lejano, porque claro, no es empleo, suena como el PIB, palabras abstractas, pero al final es dinamizar el mercado del crédito y del financiamiento. Y cuando hay financiamiento o crédito, queremos decir que hay empresas llevando a cabo nuevas actividades económicas o algunas que ya tienen, están creciendo, y eso termina repercutiendo en más empleo, porque al final, para llevar todas esas actividades económicas adelante, si la empresa se abre a financiamiento para que las personas compren acciones, pero esa empresa con esos nuevos recursos invierte, crece, y para crecer necesita contratar nuevas personas. Por lo tanto, al final, el mercado de capitales, creo yo, es un componente más que permite dinamizar la economía para justamente ir en ayuda de aquellos chilenos que hoy día están en búsqueda de un empleo o también de mejores salarios.
0: Ok, esta reforma que se le puso este nombre MK4, que yo creo que nadie va a entender mucho de qué se trata, pero es sinónimo la reforma al mercado de capitales 4, porque había 3 antes, según entendí.
2: Sí, va por ahí.
0: Va por ahí.
3: El mercado de capitales no necesariamente capitales financieros, ¿ah? Porque claro, es mucho más amplio que eso, porque
0: claro,
3: de vivienda hay,
0: claro, después,
3: hay 4 ejes.
0: Cuéntanos, 4, exactamente. Cristian, no sé si querías comentar algo antes de León.
2: Me interesó los 4 ejes, pero mira, los temas tributarios, un poco lo decía Ricardo, sí, era un complemento al anterior. Esta llamada va más, incluso es una bajada más técnica, más específica. Entonces, por ejemplo, te permite, hay una bonificación por el APB, por el ahorro adicional, para esa línea.
1: El
2: también
1: el ahorro.
2: El sentido del ahorro, que en el fondo el APBA, en el fondo cuando uno, es plata que ya tributó y hay una bonificación del Estado, un 15%, con un límite de 6 UTM, la sube a 8, detalles así. Te hace más atractivo también que Chile sea una plataforma financiera, que lo que se quiso en algún minuto, incluso hubo una ley de esa que no prosperó. ¿Por qué? Porque te dice, hoy incluso si quería invertir de afuera, tienes que sacar RUT, simplifica el trámite, ¿no? Liberación de impuestos. También quieren que si tú prestas asesoría financiera, estés liberado de grabar con IVA por la exportación de servicios, o sea, te dan ese, y puedes recuperar el crédito fiscal asociado.

0: O sea, que hay alguno.
1: Sí, pero el problema ahí es que los chilenos tienen que pagar IVA, pero los externos no. Sí, ahí está toda la discusión, porque finalmente tenéis sociedades de vehículos.
2: A ver,
0: siempre que tenéis. No, lo que pasa es que sí, que de ahí nos vamos a hacer una segunda deriva. No, básicamente que con la reforma de Sebastián Piñera, el 2022,
2: ya.
0: No, las fechas se me van.
2: ¿Qué es la MK3?
0: No, reforma tributaria.
2: La reforma tributaria, perfecto.
0: Es un montón de. Que fue también una reforma como de reconstrucción. En este caso, ahí lo que hizo fue que grabó todos los servicios con IVA. Y salvo, liberó algunos, que son los servicios profesionales y los servicios prestados por personas naturales. ¿Okay? Y
2: los servicios, recuerdo, yo creo que todos los chilenos lo recordamos.
0: No, se trató mucho. Sí. Grabó todos los servicios, completos.
2: Sí.
0: Servicios médicos, quedaron algunos excluidos. Mm. Capacitación y cosas así. Entonces, lo que se quiere también es que estos servicios, cuando se prestan al extranjero, un poco para que la gente también pueda contratar, en el fondo, incentivar, está asociado al mercado, porque de hecho los agentes del mercado capital están aquellos que prestan servicios de asesoría, claro. Gestión, etcétera. Tiene varias otras reformas de reinversiones, ahora uno quiere invertir en fondos mutuos, puede reinvertir después en fondos de inversión. Lo que está haciendo es quiere darle más profundidad al mercado de capitales, también te amplió, y eso sí un tema que puede ser interesante, que lo comenté antes, amplié la cantidad de acciones o de títulos, si quieres, o de cuotas de fondos, que pueden ser sujetos hasta liberación de impuestos, que es el 107, que es el fondo que tú compras y vendes acciones o
2: costos,
0: y no pagas impuestos, que antes era un 10 y ahora se eliminó.
2: Pero es otra exención.
0: Más que eso, amplió la cobertura. O sea, lo que pasa es que antes estaba exento. Que fue el MK1, te lo hizo con el 18TER. Después hubo reforma, y en la última se grabó con el 10%. La venta y compra de acciones.
1: Que tuvieran
0: una serie de requisitos. Mm. Porque si no, la regla general es que pagáis el global complementario, para hacerlo en simple. Que puede llegar hasta el 40%. Entonces tú pagáis el 10%. Uh-huh. Eso se eliminó, porque además la recaudación era muy ineficaz. Bueno. O sea, no cumplió. Y se eliminó y volvemos a lo mismo. Pero el tema es que el número de acciones o de títulos que pueden acogerse a este beneficio está bien restringido. Entonces lo que hace es ampliar la cobertura.
2: Ya.
0: O sea, mantiene la exención, o sea, la tasa es cero, etcétera, pero amplía la cobertura. No solamente tienen que ser acciones con presencia bursátil, pueden ser acciones en las cuales, por ejemplo, hay inversionistas minoritarios. Y se puede ampliar la base. Lo que está haciendo es hacer más atractivo invertir localmente.
2: ¿Y eso se va a aprovechar? O sea, ¿tú lo ves bien enfocado?
1: Sí, bajó los volúmenes transados 30-40%. Cuando era el 18 TER, digamos, el anterior, y después el 107 LIR, que también era cero, pero incluía los fondos de inversión, no solamente acciones, sino que también otros instrumentos que pudiesen trazar en bolsa, que tuviesen presencia bursátil, y luego pusieron el 10%, bajó mucho, mucho, mucho el nivel de transacción.
2: Bueno, es que detrás de todo eso, para mí siempre ha estado esta mentalidad que se relaciona con la curva de Laffer, digamos, o sea, que esta mentalidad de que tú tienes que acogotar de impuestos y sin darse cuenta.
1: Mataste la actividad.
2: O sea, en todo lo que hablamos, va pasando lo mismo.
3: ¿Ya? También hay que recordar una cosa: cuando uno mata la actividad, o la deprime, o la baja.
2: Ya, la deja moribunda ahí con.
3: Al final, no es que los empresarios que permanecen terminan pagando solamente el costo, sino que hay muchos empresarios emprendedores que salen o dejan de emprender por ese alza en los impuestos y entonces dejan de contratar. Entonces se deja de generar trabajo. Por lo tanto, al final, ¿quién paga cuando subimos los impuestos? ¿Te das cuenta?
0: Se traspasa al consumidor.
3: Se traspasa, pero no solamente al consumidor, se puede traspasar
0: a la población,
3: pero también al desempleado,
2: claro.
3: Porque a él le estamos complicando la vida para encontrar un nuevo trabajo. Y esto no significa que no cobremos impuestos, no significa eso. Si tenemos que cobrar impuestos para muchas cosas, pero sí significa que cuando se nos pasa la mano, entonces tenemos una baja en la actividad tan importante que terminamos aumentando el número de desempleados. Y ahí tenemos la peor política pública que podemos llevar.
2: Totalmente. Acá. Oye, tenemos, León, te doy la palabra al tiro, pero quiero avisarle a todos nuestros auditores que tenemos en nuestro chat la pregunta es básica, yo lo sé, pero no se engrupan, pues sean sinceros, honestos. Dice, ¿entiendes de qué se trata la reforma al mercado de capitales? Leemos, pero no juzgamos. Y las alternativas son sí o no. ¿Entienden o no? Vamos, voten, vamos que se puede, y para eso estamos acá, para explicar. León, uno de los principales focos de esta reforma al mercado de capitales se supone que va a ser apoyar a los que están comprando su primera vivienda. El Estado aportaría 3 puntos porcentuales para completar el 10%. del pie que se necesita. Eso es lo que se...
1: Hasta anuncia. Vivienda 6.000 UF, claro.
2: Claro.
1: La metodología no la sabemos, pero en fondo es una especie de ahorro. Uh-huh. Que también lo hablamos hace un par de programas, que la Cámara Chilena de la Construcción recomendó algo así.
2: Sí.
1: Entonces, sí. Al final, las familias ponen un 7% y el Estado pone un 3%. Una vivienda 3.000 UF, las familias ponen 210 UF, la ahorran, y el Estado te pone un 3%, que son la otra 90 UF, o el complemento. Uh-huh. Y además, obviamente, la idea es que las tasas de crédito hipotecario se alarguen del plazo para la gente más joven, de 30 años a 40 años, como los créditos australianos, que también lo hablamos acá, antes de que saliera la MK4, que sí. Es una medida súper interesante para gente joven. Y además de eso, con tasas rebajadas, obviamente, porque ahí tiene un mercado de capitales más profundo, que también lo hablamos hace un par de programas atrás, que tenía que ver con el modelo americano, cuando hablamos de las mutuarias. Entonces, lo que yo creo que lo que está haciendo el Estado acá es identificar que la banca tradicional en realidad no tiene tanto interés por prestar crédito hipotecario, y por eso armamos este fondo.
2: Ya.
1: Que le da una cantidad importante de recursos para salir a prestar plata en la parte larga de la curva, que la parte larga de la curva se llama, son los proyectos de inversión largos, que los bancos sí están interesados, o créditos hipotecarios, que los bancos en general no están tan interesados en esa parte.
2: Ya, y para entender bien, ¿por qué no están tan interesados en el crédito hipotecario?
1: Porque probablemente hay otros créditos, hay otra línea de créditos que son mucho más interesantes para los bancos. Me parece muy bueno y que esto, digamos, se sincere de alguna manera u otra.
2: ¿Habrá mucha mora, algo así? Porque sí había mercado para eso.
1: Las moras son del 2%, 3%, en casos muy malos, digamos. Uh-huh. Hay baja mora y la recuperabilidad es muy alta, porque al final parte de las propiedades que tú recuperáis finalmente las vendí, o el banco las puede vender al mismo precio que la plata que prestó, digamos. Entonces, ese no es el tema. El tema finalmente es que el banco puede tener intereses, los bancos tradicionales de la plaza pueden tener intereses de prestar en otras partes, en crédito de consumo, o en crédito a empresa, pero la parte larga de la curva nunca ha sido algo interesante para los bancos. Yeah. No me quiero meter en el detalle ni qué es lo que especulo respecto a eso, pero evidentemente este fondo Fonavi.
2: Fonavi se llama. Esto es nuevo, ¿cierto?
1: Sí.
2: Este nombrecito, además. Sí. Fondo Nacional
1: de la Vivienda.
2: Ya. Sí.
1: Que lo que va a buscar es darle básicamente la capacidad al Banco Estado con este fondo de poder prestar plata y tratar de no acopiar esos créditos, es decir, emitir el crédito y después salir a vendérselo a compañías de seguro o la AFP.
3: Agarran
1: nueva liquidez. Y es súper interesante porque
2: eso es súper novedoso.
1: Porque entre $500 millones y $2,000 millones van a inyectar. Y ellos pueden colocar hasta 20.000, hasta 10 veces la plata que va a colocar, digamos, el Estado para fondear este fondo Fonavi. Entonces, yo creo que es harta plata, yo creo que va a ayudar bastante, y más encima que va a tener esta gracia de que probablemente se va a poder renovar con el tiempo. El tema de los créditos hipotecarios, de la extensión de los plazos, también me parece algo interesante. Sí. El ahorro voluntario para la vivienda también me parece interesante. Y lo que te estábamos hablando antes es que todo esto está enfocado para el mundo privado todavía. No, y la crítica un poco es que acá podrían haber recogido el tema del IVA de la vivienda, por ejemplo, para la vivienda social, que es lo que hemos estado conversando. Pero es muy bueno, también en términos de financiamiento a empresas y startups, también es súper interesante el crédito que dan contra el global complementario para la gente que invierta en esta bolsa especial para los emprendimientos chilenos. Que no sé cómo va a funcionar, pero es una forma de incentivar el emprendimiento chileno, que puedan fondearse, puedan pedir plata prestada, o puedan levantar capital, y que te dan un 35% de crédito, entiendo, contra el global complementario hasta 40 millones de pesos, que significa que es un beneficio tributario súper interesante.
3: Ahora, a mí me gustaría acotar algo de lo que decía León, que también nos tenemos que dar cuenta de algo como ciudadanos, que ojalá este tipo de proyectos de ley se hayan realizado antes. ¿Te das cuenta? ¿Te das cuenta que ahora estamos operando sobre la marcha?
2: Ah, claro, llegamos tarde.
3: Estamos con el problema explotado. Entonces, por eso creo yo que la clase política acá tiene mucho que decir y que pedir perdón a la ciudadanía, porque básicamente no fueron capaces en años anteriores, de llevar a cabo reformas como la que mencionaba Cristian, de rebajar los tributos para generar mayor dinamismo. Yo también creo que nunca es del todo bueno echarle toda la culpa al gobierno anterior, pero el gobierno anterior
2: vamos con Poduje.
3: Pero sí, el gobierno anterior, yo creo que pecó de criticar el crecimiento económico, de criticar todo lo que hemos construido como país. Ellos tuvieron un alza importante en el desempleo y podrían haber abordado en estos proyectos, y no lo abordaron. Entonces, claramente, mientras más nos demoramos, el problema crece.
2: Oye, es que a propósito de la alusión que haces tú a nuestro ministro, que además hubo una polémica con Canal 13 porque según él se había tergiversado la cuña, y en realidad él dice no es culpa del gobierno anterior y da lo mismo si lo fuera. Yo entiendo lo que quiso decir, o sea, no es el meollo del asunto, no es el quid de la cuestión, pero yo abogo porque también es importante transparentar que no es solo el gobierno anterior, es la década anterior. Entonces, sí, se fue destruyendo la economía de a poco y ya no somos el país de propietarios, tenemos IVA, a mí todos estos IVA a los servicios y a todo lo que se te ocurra,
1: a la vivienda,
2: es como el agarra Aguirre, el dicho antiguo ese, pero por todos lados, y al final uno lo único que hace es evitar, uno se cuelga de la plataforma del vecino o de la hermana que te lo prestó.
3: Se
2: le ha aplicado el
3: Pero yo creo que lamentablemente el gobierno anterior, tuvimos un gobierno anterior, el de Gabriel Boric, con una soberbia muy fuerte en contra del crecimiento económico, en contra de lo que el país había construido. Incluso pusieron en duda todo el tema de la constitución, y eso tuvo efectos en la economía y en las familias y en el desempleo y en los salarios. Entonces yo creo que es muy complejo que existan presidentes y con sus equipos que visualicen los problemas de manera equivocada. Elwin, Frey, Lagos e incluso Bachelet en gran parte no tuvieron este nivel de arrogancia en términos de estas reformas no van a impactar, esto es bueno para la ciudadanía. No tuvieron ese nivel de arrogancia.
2: O sea, yo no quiero quedar ni por un minuto defendiendo al gobierno de Gabriel Boric.
3: Tú te referías a Bachelet 2, seguramente. Estoy de acuerdo con eso. Bachelet 2, Arenas, la reforma.
2: Pero
3: en gran parte, pero no sé si los vi criticar tanto el crecimiento económico, tanto las inversiones, tanto los tratados de libre comercio,
2: tanto la constitución,
3: entonces era de una falta de seriedad tremenda. Y recordemos, la falta de seriedad en las políticas públicas lo terminan pagando las personas más necesitadas.
2: Tal cual. ¿Entiendes de qué se trata la reforma al mercado de capitales? Leemos, pero no juzgamos. Voy a decirles a la vuelta de la pausa cómo va esta votación, porque en este computador no se me está cargando. Así que vamos y volvemos acá en Al Pizarrón.
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2: Estamos acá de vuelta en Al Pizarrón con nuestro panel de cuentas claras y quiero hacer un mini saludo a Chile Patria, fíjate, no lo habíamos tenido por acá. Está Diego Dahmer acá, que es panelista estable de Día Marte, así que un saludo para ti, Diego. Luis Pérez, ¿tú querías comentar algo? Ricardo, quería leer un comentario, ¿no? Que estaba bueno.
3: Sí, leí de...
2: ¿De quién era?
3: Es que chuta,
2: Bueno. Voy a seguir saludando a Cata, porque no se les olvide el like. Hay poquitos votos, además. Tenemos arriba del chat nuestra pregunta. ¿Entiendes de qué se trata la reforma al mercado de capitales? Leemos, pero no juzgamos. Y va ganando, aquí son puros entendidos, les cuento, ¿o no? Va ganando el sí. No está cargando nada a mí en este estudio, la verdad. No, va dividido 50-50. Lo felicito, porque yo creo que hay muchos de nosotros que no entendemos todo lo del mercado de capitales. ¿Encontraste el...?
3: Sí, ahora estoy uno que me reí bastante con Ramiro Gutiérrez, que dice... El apellido de ese ministro fue premonitorio. La economía chilena de roca pasó a arena, aludiendo al ministro Arena. Lamentablemente pasó a arena con el efecto que tuvimos en el crecimiento, en los ingresos fiscales y también en el empleo
1: de
3: los chilenos.
1: Por eso que yo no estoy tan de acuerdo con la tesis del ministro Corvo.
2: Victorio Corvo.
0: ¿En
3: qué sentido?
1: No, que al final, si tú veis la reforma de arena, toda la crema que quedó, al final lo que te puede dar cuenta tú es que lo que pasó entre eso y el estallido social es que la inversión en bienes de capital cayó infinito y la gente sacó la plata fuera del país, etcétera. Entonces, cuando hablamos de productividad, que estamos creciendo al 1 o 2%, es también porque no hay inversión en bienes de capital. No es porque falta invertir en capital humano.
3: Te entiendo. Uh-huh.
1: No hay inversión en bienes de capital.
2: Tú querías comentar también, porque quedamos...
1: Los espíritus animales, digamos.
2: Quedamos ahí como en esbozamos el tema de la declaración del ministro Poduje, que en el fondo dijo se expresó un poco mal, no importa, pero en el fondo lo que quería decir es que da lo mismo si el gobierno, es decir, la culpa de la situación en que estamos en desempleo es del gobierno anterior, porque si es la culpa del gobierno anterior, da lo mismo, somos nosotros los encargados de salir adelante y de salir a flote. Ese es el espíritu.
1: Lo encuentro un comentario maduro y encuentro que tiene razón. Creo que es sensato, además, creo que recoge el estar harto en la calle y recoge harto el sentimiento en el mundo de vivienda. Acordémonos que el 50% de la actividad depende de la vivienda social y de los departamentos o casas que se compran, ¿no? Porque los subsidios, hay subsidios para la clase media, muchos, la gran mayoría, de hecho, los programas son para la clase media. Y una parte que consume arte presupuesto, digamos, pero es importante también para la clase más vulnerable, y eso ha estado muy complicado este año. Y tiene que ver un poco con lo que hablamos en el bloque anterior, o en el primer bloque, que al final han habido pocas medidas y también ha habido poco presupuesto para el mundo de vivienda. Los últimos 4 años, los años de gobierno de Boric, una de las cosas buenas que hubieron es que el presupuesto fue estable. El presupuesto en vivienda fue aproximadamente 4.000 millones de dólares por año,
2: ya,
1: más o menos.
2: Ya.
1: Pero a esos 4.000 millones de dólares por año, también tú tenías el IVA a la vivienda, estaba mitigado por este SEC, esta devolución de IVA que le hacían a las constructoras, que se fue eliminando con el tiempo y que ahora ya no hay.
2: Perfecto.
1: Entonces, en verdad, era un 15% más, era porque tú 4.600 millones de dólares. Y eso, y eso desapareció. Uh-huh. Y hoy día el presupuesto es de 3.000. Entonces, si tú comparás 3.000 con 4.500, 4.600 millones de dólares, en verdad, el presupuesto cayó más que cualquier otro ministerio. Y la sensación obviamente se ve muy claramente en la calle cuando el ministro no puede dar subsidio,
2: claro,
1: porque en el fondo no tiene plata y más se tiene que reconstruir Valparaíso y tiene que reconstruir Biobío.
2: Y tú decías ayer el programa pasado, o sea, está pidiendo, sí, incluso se queda corto en su petición, a pesar de que suena un poco llama la atención, digamos, además 23,9 bien específico, porque se recortó más que eso en el último año entonces de Gabriel Boric, ¿o qué? Porque
1: el,
2: tú dices que
1: el último año, Gabriel Boric estuvo más bajo, pero los otros años tenían más o menos como 112 millones de UF, era un poco más de 4.000 millones de dólares, eran 4.500, pero el promedio fue 4.000.
2: Ya.
1: Y ahora este año se partió con la ley de presupuesto que no votó este gobierno, con 76 millones de UF, que son como 3.000 millones de dólares, pero además tienes que incluir de que hay más o menos un 15% de ese IVA que se acabó, que antes lo financiaba el Estado para mitigar o para darle neutralidad a este IVA a la vivienda social que siempre lo ha tenido, digamos, y se acabó. Y hoy día no hay neutralidad, digamos, los compradores de vivienda social pagan el IVA completo.
2: Bueno,
1: porque la constructora no puede recuperar. Entonces, el ministro yo creo que está haciendo una petición seria, clara, el 24% lo acerca a estos 100 millones de UF, pero yo creo que incluso debiese pedir más, porque no está este tema del IVA.
2: Vamos, Iván Poduje, vamos que se puede. La esperanza es lo último que se pierde. Cristian, no sé si queríamos comentar, además, que vamos a alcanzar poquito, pero el tema de las casas de apuesta, de la apuesta online. ¿Qué pasó con eso? Estamos como en vías paralelas en ese...
0: O sea, lo que es noticia, bueno, sí. O sea, lo que es noticia es, o sea, ¿qué pasó? El servicio decidió, o sea, grabar en el fondo con un IVA simplificado.
2: Pero están prohibidos.
0: Hasta casas puesto online, son como casi 40, uh-huh, están grabadas con IVA, wow, y esperan la recaudación bien optimista, como de 100 millones de dólares por un lado, y por otro le está facilitando, y por otro lado la, uh-huh, empresas de telecomunicaciones bloquearon los accesos a estas apuestas online,
2: claro.
0: Muchos han opuesto a la legalidad de esta operación, entonces las críticas y lo que llama la atención, aquí como kafkiano es,
2: ¿sí?,
0: por un lado el servicio está validando una operación o está grabando una operación, y por otro lado otros a gritos están diciendo esta cuestión es ilegal,
2: claro,
0: y en definitiva te entra con un montón de regulaciones.
2: ¿Qué te parece?
0: Eso es lo que
2: a
0: llama
2: ti
0: la atención.
2: ¿Que tienen que grabarse y seguir existiendo o que deberían prohibirse efectivamente?
0: No, en ese tema no estaba metido y no.
2: Ya. Porque yo creo que es pelear contra molinos de viento. Entonces, o sea, prohibir esa.
0: Hay discusiones por todos los lados.
2: Pero lo más de loco entonces, es que estemos lo que grabando sigo, ahora,
0: si
2: y prohibiendo.
0: Si me preguntáis a mí, que es claro, que es una actividad que todavía no está clara su legalidad, en definitiva, y por otro lado, potente no está grabando y está haciendo resoluciones y la está validando,
2: claro,
0: aun cuando dice expresamente que con esto no valía la operación. Por lo menos su legalidad lo dice.
2: Sí, dice, claro, pero igual les cobro por mientras. Sí,
0: lo que pasa es que
2: loco.
0: Es de loco, porque no se puede ir grabar entonces el contrabando.
2: Claro,
0: la venta de sustancias ilegales.
2: Leí en alguna parte que le habían cambiado algún route o algún entonces, modo de entrar a estas plataformas
0: Es un IVA simplificado. Incluso podía elegir si lo podía pagar mensualmente o cada 3 meses, o podía hacer elegir que te retengan el IVA. Ya va a ser un tema más operativo.
2: El
0: tema está en que te lo reguliza, te lo sanforiza. Yeah. Te está diciendo, oye, en el fondo te quería coger y vaya a pagar el IVA, y el IVA que pagan sobre la remuneración que recibe la casa apuesta online. Nosotros no la apuesta. No es que la persona que apuesta se le
2: pague. Ah, no, claro.
0: Es la remuneración que recibe la
2: dueño, casa de apuesta. La empresa.
0: Y por otro lado, la están bloqueando las empresas de telecomunicaciones.
2: Eso entonces, es lo más loco que hay.
0: Sí, esa es la noticia, en el fondo.
2: Claro. Ricardo, no sé si hay que comentar esto o.
3: No, otra cosa.
2: Interesa otro tema.
3: Otro tema. Yo hacer un llamado, más que nada, a la sociedad civil.
2: A ver.
3: Yo creo que es muy importante también apoyar o quizás presionar, estar atentos a la reforma que puede hacer el gobierno en su propuesta de revisar la cantidad de ministerios, revisar el gasto público para el próximo año. Yo creo que es algo importante, priorizar cómo se están gastando los impuestos, y yo creo que como chilenos debemos estar relativamente, no sé si la palabra es contentos, pero que se esté revisando la cantidad de ministerios que está teniendo nuestro país, porque justamente si reducimos la cantidad de ministerios criterios y redirigimos el gasto público a las verdaderas necesidades, entonces podemos tener una mejor ayuda a nuestros compatriotas. Por lo tanto, a no creer cuando hablan de que achicar el Estado es achicar los beneficios sociales, porque justamente puede ser lo contrario, porque si logramos reducir la burocracia, si logramos reducir los edificios, la cantidad de ministerios, la cantidad de funcionarios, y tomar esos recursos y dirigirlos, por ejemplo, como decía León, a las viviendas sociales, o a la PGU, o a las listas de espera, entonces, claro, o a educación, ya vimos los resultados de la prueba PISA, entonces claramente podemos tener un país que apoya de mejor manera a las personas más vulnerables. Por lo tanto, yo han sido con gran expectación esa reforma, ojalá el gobierno la priorice, la mande, el parlamento está a la altura de las circunstancias, pero reformar el empleo público, así también como el Estado, es fundamental para darle mayor bienestar a nuestros chilenos.
1: ¿Qué opción le veis tú políticamente algo así? Porque nosotros lo hemos comentado en el programa, o sea, por ejemplo, el tema del MEPCO, que fue, yo creo que muy desafortunada la decisión del gobierno no de subir el alza de la benzina, el diésel, pero no quitar el impuesto específico, entonces una contradicción bien heavy, y por otro lado saber que el tema del desempleo está al 9,5%, ¿qué incentivos hay si no estamos gastando 40.000, 45.000 millones de dólares, que es casi la mitad del presupuesto de la nación en empleos públicos?
2: Acá hay una frase, Ricardo.
3: Las reformas que necesita Chile son muchas: mercado de capitales, reforma tributaria, reforma al Estado, reforma también al estatuto administrativo y también reforma a nuestro código del trabajo.
2: Perfecto.
3: Todo eso para generar más.
1: Es difícil sacar funcionarios públicos.
3: Es difícil, pero llega a hacerse.
2: O sea,
3: debe reducirse el Estado para reasignar el gasto público hacia las verdaderas necesidades de los chilenos. Eso es fundamental y prioritario.
2: Quiero felicitar a nuestro público porque por su honestidad y su sinceridad está empatado el resultado entre quienes dicen que entienden lo de la reforma al mercado de capitales y los que no. Vamos a hacer después una encuesta de cuánto aprendieron con nosotros, espero que haya sido mucho. Y quiero, antes de despedirme, publicitar el programa que vamos a tener el viernes, especial sobre vivienda, León, que vas a venir tú.
1: Va a estar espectacular.
2: Sí, pues.
1: Es una exclusiva de la Asociación Gremial de la Asociación de Desarrollo de Viviendas Sociales.
2: La voz estereofónica. La voz estereofónica de León Savinsky. Sí. Cristian Mena, muchas gracias. Muchas Ricardo gracias. Ruiz, León, como siempre, muchísimas gracias. Gracias y nos vemos mañana en Al Pizarrón. Chao, chao.
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25: Agricultura indica la hora. 5:00 p.m.
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27: Buenas tardes, bienvenidos a las informaciones. La agenda contra el crimen organizado y el terrorismo impulsada por el gobierno de José Antonio Kast vio despachada su primera ley, el aumento del plazo de flagrancia de 12 a 24 horas para la detención de sospechosos de un delito. La moción, a la cual se le asignó urgencia por parte del Ejecutivo, tuvo el visto bueno y unánime de la Cámara Baja esta jornada tras su paso por comisión mixta, lo que fue valorado por el fiscal nacional Ángel Valencia. Esas 24 horas son especialmente clave cuando se trata de delitos de alta connotación social y de menor complejidad. Estoy pensando en robos, portonazos y abordazos, aseguró. Contacto hasta ahora con Constanza Gálvez. Constanza, buenas tardes.
28: Buenas tardes, Cristóbal. La Policía de Investigaciones emitió un comunicado tras la detención de 3 funcionarios de la institución y 4 civiles investigados por su eventual participación en una organización criminal vinculada a delitos de asociación criminal, secuestro extorsivo y extorsión. En la declaración, la PDI confirmó que la investigación fue iniciada por su Departamento de Asuntos Internos en conjunto con la Fiscalía Supraterritorial. Los 7 detenidos van a ser puestos a disposición del tribunal correspondiente de acuerdo a las instrucciones del Ministerio Público. Además, la institución informó que los 3 funcionarios involucrados se encuentran suspendidos y que se mantiene en curso un sumario administrativo. A esto se suma el inicio de los trámites para su desvinculación de la Policía Civil. Desde la PDI aseguraron que van a continuar colaborando con la investigación y reforzando sus controles internos. Informó Noticias en Agricultura.
27: Y luego de permanecer cerrado por cerca de un día, esta jornada se reabrió el complejo fronterizo Paso Los Libertadores, suspendido por condiciones climáticas inestables. Según informaron desde el Sistema Integrado Cristo Redentor, tras la reunión sostenida por el Comité de Coordinación Chilena y Argentina, y de acuerdo a los informes técnicos favorables de transitabilidad y condiciones climáticas, se resolvió habilitar el tránsito para todo tipo de vehículos, de no presentarse inconvenientes climáticos que dificulten el tránsito seguro de la ruta. El túnel internacional cerrará a las 21 horas de esta jornada.

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3: Hola, ¿qué tal? ¿Cómo están? Estamos en una nueva edición de Enfoque Público. Acá estamos con algunos problemas técnicos, pero me parece que ya se escucha bien cuando es miércoles 9 de septiembre. Ya son un poquito más de las 5 de la tarde y estoy con grande invitado acá, con Cristina Torre, directora del Centro de Políticas Públicas de la Universidad San Sebastián. ¿Cómo estás, Cristina?
4: Muy buenas tardes, aquí también instalándonos.
3: Y Maximiliano Duarte, director ejecutivo de la Fundación Piensa, que viene desde Valparaíso. ¿Cómo estás, Maximiliano?
5: Así es. ¿Todo bien? Todo bien, muchas gracias por la invitación, César.
3: Oye, recuerden también ustedes que pueden ser parte de esta transmisión. Estamos en todas las redes sociales para que nos puedan buscar y sean parte de esta conversación. Estamos en X, que es @enfoque921. Estamos también en Instagram, @enfoquepublico921. Y también tenemos transmisión en YouTube, donde usted puede comentar, y ahí los vamos a estar leyendo también con algunas preguntas, interacciones. Siempre estamos bien atentos a lo que ustedes dicen en nuestro canal de Agricultura TV. Bueno, vamos a pasar a ver los temas también que van marcando la pauta. Por ejemplo, uno de los temas que ha marcado hoy día, que ha trascendido también en los medios de comunicación, es que la Comisión de Relaciones Exteriores del Senado y el oficialismo respaldaría también al canciller ante la interpelación de diputados opositores. ¿Qué pasó acá? Bueno, el próximo 28 de septiembre, por primera vez, será interpelado un ministro, esto es un hito, de Relaciones Exteriores en la sala de la Cámara. La acción de fiscalización la impulsa la oposición, recayendo en el canciller Francisco Pérez Mackenna ante los episodios que han generado polémica. Estamos hablando acá de los dichos del general de Fuerza Aérea Argentina, Gustavo Valverde, sobre el estrecho de Magallanes. Maxi Duarte, ¿cómo ves esta noticia?
5: Bueno, la verdad yo creo que en la Comisión de Relaciones Exteriores del Senado ha habido bastante altura de mira, en el sentido de que apoyan al canciller, en el sentido de que se estima que en materia de relaciones exteriores no debe ser citado a una instancia como esta el canciller. A mí me parece que muestra bastante altura de mira, considerando también que quienes forman parte de esa comisión incluye también parlamentarios de la actual oposición, como Loreto Carvajal del PPD y el senador Mirosevic del Partido Liberal. ¿Por qué yo creo que es sano que incluso la oposición en esta materia le preste en ropa, por decirlo coloquialmente, al canciller? Bueno, porque estamos hablando de un tema que es bastante delicado. Estamos hablando de la seguridad exterior y los intereses de la nación. Y en relaciones internacionales, relaciones exteriores, es un asunto que siempre se ha dicho que dice relación más bien con políticas de Estado y no de gobierno. Entonces me parece preocupante cuando se trata de hacer un punto político a través de una herramienta de fiscalización que, digamos, el Congreso tiene todas las de la ley para poder hacerlo, una facultad reconocida en la Constitución, pero tensiona el ambiente respecto de un asunto que debiese ser, como dije antes, de Estado. Y además creo yo que existen otras herramientas, otras instancias que permiten también que los ministros de Estado puedan rendir cuenta de su gestión, ¿no? Estamos hablando de que la relación, por ejemplo, la Comisión de Relaciones Exteriores, tanto la Cámara como el Senado, podrían citar al canciller y le podrían incluso citarlo a una sesión que sea secreta, con reserva. Estamos hablando de temas que son bien, bien delicados, que dicen relación con la soberanía de Chile, y a mí me parece que lo más correcto es que estas cuestiones que requieren unidad de todos los sectores políticos se puedan resolver en instancias que sean reservadas y que no sean, digamos, ventiladas a la luz pública, donde también, digamos, que lo que se busca en esas instancias más bien poner en aprietos a los ministros. Pues imagínate lo contraproducente que puede ser intentar poner en aprietos a un canciller. Sí, yo estoy de acuerdo con la comisión que en esta pasada, como dije antes coloquialmente, le presta ropa al canciller. Yo creo que esa es la visión de Estado que uno debe tener en este tema.

0: tema.
1: Es interesante este punto, Maxi, pero antes le quiero pedir disculpas a quienes no están viendo la transmisión online. Efectivamente, estaba ahorcándome acá con los audífonos, así que, bueno, algo se logró.
0: ¿Me diré preocupado?
1: Sí, sí, bien preocupado, porque una que te puedes ahorcar y la otra es que alguien que estuvo quizá anteriormente acá lo dejó, pero un nudo de esos nudos ciegos, nudo como de marino. Pero bueno, algo se pudo hacer. Volvamos al tema entonces. Cristina, esta interpelación, ¿la encuentras tú inoportuna?
2: Solo hacer mención a, como dice nuestro querido Julio Luis Amit, que le mandamos un saludo, eso para demostrar que estamos absolutamente en vivo, ¿no es cierto? Entonces,
1: el
2: percance
1: de,
2: de los cables.
1: De la tarde, sí.
2: Bueno, efectivamente, yo me quiero sumar a las palabras de Maximiliano, no lo pudiste relatar mejor. Lo cierto es que los comentarios que se han hecho y la posibilidad del fondo de emplazar al ministro del Exterior está como fuera de lugar. En el sentido de, justamente tomando tus palabras, de la política exterior es una política de Estado. Aquí no debiésemos sugerirnos hacia corriente y hacia esas materias. Yo solo voy a tomar un punto para que siempre lo tratamos de reforzar cuando conversamos en este panel, es respecto a las instituciones. Yo sí desdramatizaría que efectivamente esto no es una acusación constitucional, es una interpelación y es un cuestionario que efectivamente el ministro, cualquier ministro es emplazado a responder, pero ojalá no hubiese ocurrido. ¿Por qué? Claro. Por esta causal, en el fondo, de una continuidad política de Estado, una continuidad en que efectivamente esta es una sola, que nos debemos a la soberanía de nuestro país. Entonces es complejo prestarnos para juicios que parece entender como hacia juicios políticos. Pero lo cierto es que no lo son, sino que es un cuestionario, es una interpelación. Yo hubiese preferido, quizás, como dices tú, haber sido, que haya sido citado quizás a la comisión. Incluso hay materias que el propio Congreso puede declarar reservadas, de ser estratégica. Quizás un poquito más de diplomacia en el tratamiento de estos conceptos, pero también a veces hay que aprovechar estas oportunidades, y yo creo que me parece que el propio canciller algo señaló, que es una oportunidad para ir a responder a las preguntas, para dar cuenta, y bueno, hay que tomarlo de esa forma y esperar que se cierre un capítulo, porque, oye, la soberanía es una y no la discutamos, y además tenemos tantos temas internos que discutir, tantas preocupaciones, tanto que el gobierno tiene que priorizar, que la verdad que en eso, en el camino de la política exterior, corramos todos juntos, porque estoy segura que dudas no hay.
1: Maxi, como dice Cristina, si bien no es una acusación constitucional, pero sí hay mucho nerviosismo y preocupación, y es por lo que uno puede leer en los trascendidos que hay en la prensa por parte del Senado, y es casi transversal esta queja. Por ejemplo, leíamos las declaraciones del senador Mirosevic, que él decía que, pucha, que estas interpelaciones están un poco de más, que él, como diputado que estuvo 12 años, jamás había, ni se le había ocurrido por su mente hacer algo de esta manera en Cancillería, porque se van pasando un poco a la política nacional, temas que son delicados, temas que son de Estado.
0: Así es, yo creo que uno de los grandes riesgos que hay, si estamos de acuerdo en que estamos en un periodo de polarización política, donde también muchos parlamentarios de oposición van a tratar de hacer un punto político, como dije antes, las interpelaciones, si estoy de acuerdo también con Cristina, esto es un cuestionario, no es una acusación constitucional, pero evidentemente que la actitud de quienes impulsan esta interpelación es de alguna manera poner en situación incómoda al ministro.
2: Exacto.
0: Y yo creo que, claro, yo podría decir que está bien, pongamos en una situación incómoda a los ministros en cualquier tema que sea de política interna, pero no un tema que se trata de las relaciones internacionales, relaciones exteriores, y que lo que está en el fondo, lo que subyace, va a ser, digamos, la defensa de la soberanía. Porque está bien, estamos hablando de una instancia oficial, y pongamos una situación donde haya cierta, que espero que no sea el caso, como dice Cristina, pero que haya cierta fricción también entre el parlamentario que interpela y el ministro, al final, ojalá que esto no se convierta en un show, ¿no? Y que haya cierta altura. Por eso yo creo que lo más importante, si bien es que estamos ante un cuestionario, es la pregunta de fondo, ¿cuáles van a ser esas preguntas, ¿no? Al final va a depender mucho de cómo se maneje comunicacionalmente esa instancia. Pero estoy de acuerdo con el diputado, siendo un diputado él de oposición, él también intuye de que se abre, digamos, un riesgo innecesario, tratándose de un tema que, insisto, debiese tratarse de puerta adentro, precisamente porque existen otras instancias que cumplen la misma finalidad. Si los parlamentarios realmente quieren saber cómo es la coordinación de la política exterior chilena, tienen instancias para hacerlo, y también, como dijo Cristina, hay ciertas causales en las cuales uno puede pedir reservas de la sesión, y esta es precisamente una, cuando hay un interés nacional de fondo. Entonces, a mí me parece que está bien, ya que estamos en esta situación, hay que verlo con cierto, hay que ver la mitad del vaso lleno, por así decirlo, y decir que no estamos ante una acusación constitucional, ni una herramienta de última ratio, pero el hecho de que sea primera vez que se cita a un canciller a una instancia como esta, puede que marque un precedente que no sea muy, muy bueno.
1: El análisis de Maximiliano Duarte, director ejecutivo en

0: Nación Piense, de Cristina Torres, también estamos con ella, directora del Centro de Políticas Públicas de la Universidad San Sebastián. Cristina, ¿es mala esta señal?
1: Sobre todo porque en el derecho internacional y en la diplomacia es un mundo de muchas reglas, de mucho, en el fondo, ser y parecer, de mucho cuidado con los gestos también. Entonces no hay a leerse mal también que nuestro propio, un poder del Estado le pida cuenta a otro poder del Estado, cuando finalmente no nos gustó qué, un manejo más bien político, algo que no entendemos bien hacia dónde va. Y como hablábamos antes, la política exterior tiene sus reglas y sobre todo cuida otros intereses.
0: Y se tienen que exponer acá temas que son de interés nacional.
1: Por eso mismo hay
0: público. Eso es complejo.
1: Por eso mismo hay una facultad para declararse secreta la cierta rendición de cuentas, ciertos temas, y uno esperaría que en la elaboración del cuestionario, en la elaboración de la interpelación, no abordara temas que pusieran en riesgo, obviamente, nuestra mirada internacional. Si recordemos que acá estamos frente a una cuenta que va a rendir el canciller. Y el canciller no solamente rinde cuenta respecto a lo que vea hacia adentro, sino que hacia nuestro país y la imagen que tenemos hacia el exterior. Entonces, en un contexto de economía alicaída, en un contexto donde tenemos que preocupar en el fondo de la inversión pública, a puertas ya de comenzar Chile Day fuera del fondo de nuestro país, preocupémonos en el fondo de retomar esa senda. Y también, la política tiene su forma, tiene sus tiempos, pero uno quisiera que estos temas se condujeran como una altura de mira, que es la que nos ha llevado a tener un país súper serio y responsable, que es como nos miran, y convengamos hacia eso. Si esa en el fondo es la cartera que nos ha en el fondo llevado a tener una posición privilegiada a nivel internacional.
0: Así es. Maxi, y se estrena el inicio de interpelación este actual periodo con esto, ¿no?
2: Sí, así es. Y claro, yo creo que es un mal indicio que sea precisamente en esta cartera. Andando un poco más en este punto. Claro, cuando uno hace una interpelación a un ministro, uno siendo la oposición, no busca que el ministro salga fortalecido, naturalmente. Uno busca debilitarlo, ese es el problema, que al final lo que está de fondo es debilitar al canciller, y no es bueno que un país, cualquiera que sea, en un contexto internacional tan tenso como el que estamos viviendo, no solamente a nivel regional, sino a nivel mundial, tener un canciller debilitado. Ahora, también es cierto que ha ocurrido en muchas ocasiones, incluso en el gobierno anterior, que muchos ministros que han sido interpelados han salido fortalecidos, ¿no? Y eso ocurre porque hay un buen desempeño, ya sea porque está muy bien preparado la respuesta a las preguntas y hay una buena rendición de cuentas, pero tampoco perdamos de vista de que la intención de quienes tratan o quienes impulsan esta interpelación no es que el ministro salga fortalecido, sino debilitarlo. Y eso yo creo que es un problema cuando estamos hablando justamente de un tema tan sensible como la política exterior de Chile.
0: ¿Y qué se busca con esto, Cristina? Porque sí, yo coincido que tiene estas dos caras de la moneda. Puede salir muy fortalecido o puede salir más bien debilitado, que muchas veces ocurre esto. Pero se ha visto también la tranquilidad del canciller, también del ministro de Defensa, que están muy dispuestos, que dicen que son herramientas que se tiene en nuestra política, ¿cierto?, para hacer estas cosas. Así que ellos están dispuestos para poder hablar sobre estos temas. Pero, ¿qué busca la oposición con esto también? ¿Es una pasada de cuentas también? Puede ser incluso, no sé... Se me viene a la mente el tema con Israel, se me viene a la mente el tema de la postura, por ejemplo, de Chile ante la ONU, el mismo retiro de Bachelet ante la Nación Unida. Algo se busca con esto, no es casualidad.
1: O sea, la agenda estaría en el fondo llevada producto de lo de Argentina.
0: Está en el informe.
1: Claro, pero lo cierto es que al final también acá cuando hay una agenda de interpelación, en el fondo de un desfile de ministros dando cuenta en el Congreso, que por una parte es correcto dar cuenta al Congreso, pero otra cosa es que la herramienta tiene un sesgo hacia el debilitamiento, y con la política exterior la verdad es que la agenda debiese ser distinta. Entonces el objetivo yo creo que también puede ser desviarnos de la atención, desviarnos en el fondo, sacar del foco de la agenda. Yo insisto, Chile hoy día tiene una agenda muy importante en materia económica, en materia de posicionamiento estratégico. Han ocurrido en el fondo temas con Estados Unidos producto de los aranceles, producto de otras posiciones geopolíticas que han sido complejas. Pero recordemos que una cosa es las posiciones y las relaciones con un sesgo económico, y otra muy distinta son los temas de soberanía. Yo creo que ahí hay dos cosas distintas en lo que ha sucedido, por ejemplo, con Estados Unidos, que lo que está sucediendo con Argentina. Entonces son carriles distintos, pero que sin embargo confluyen a ver cómo en el fondo un determinado país se juega sus cartas en estos conflictos. y lo cierto es que queríamos estar

0: ¿no? Que también ha generado bastante revuelo. Sí, yo creo que cuando uno ve la agenda que tú mencionas y se incluyen temas, por ejemplo, como la postulación de la expresidenta, yo creo que eso ya debiese haber sido un capítulo que cerró la página. O sea, fíjese que hasta la propia expresidenta dio vuelta a la página y señaló que ya no va a ser, digamos, no va a ser electa ya porque tuvo dos muy malos resultados preliminares.
1: Asume esta derrota ya.
0: Lo asume. Y si ya da vuelta la página, yo creo que sería tiempo ya de que incluso quienes la apoyaran también lo hicieran. Si, digamos, que no se trata de un hecho nuevo. Esto en abril supimos que el gobierno no iba a apoyar a la expresidenta su candidatura. A mi juicio, fue una decisión correcta. Eso quizás sea tema de otro día, pero a mi juicio hizo bien el gobierno no apoyarla. Creo yo que la expresidenta no era la mejor candidata entre otros que estaban dando vuelta, por ejemplo, Rafael Grossi, Rebeca Greenspan, etcétera. Y creo que los dos resultados preliminares así lo manifiestan, además de que la expresidenta tampoco contaba digamos, con el apoyo de Estados Unidos, que junto a otros cuatro países tiene poder de veto.
1: Claro, está, y China también
0: Entonces,
1: está.
0: ya era una candidatura que venía a menos. Los resultados confirman ese diagnóstico. Me parece que el gobierno hizo bien en no apoyarla, pero independiente de la opinión que tengamos de que si fue bueno o no apoyar esa candidatura, creo yo que ya corrió bastante agua bajo el puente.
1: Estamos con Maximiliano Duarte, director ejecutivo de Fundación Piense, Cristina Torre, directora del Centro de Políticas Públicas de la Universidad de San Sebastián. Nosotros nos vamos a una breve pausa comercial y ya volvemos acá en Enfoque Público.
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3: 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Y volvemos a nuestro segundo bloque. Estoy acá muy bien acompañado por Cristina Torres, directora del Centro de Políticas Públicas de la Universidad San Sebastián, y Maximiliano Duarte, director ejecutivo de la Fundación Piensa. Y vamos al segundo tema que nos compete. Senadores del Partido Socialista y del PPD rechazan fórmula oficialista para viabilizar reformas de seguridad e insisten en su retiro. ¿Qué es lo que está pasando acá? Vimos también en las noticias de hoy que los senadores Arturo Lonton y Arturo Esquella, del Partido Republicano, desde el oficialismo están intentando viabilizar el trámite de la reforma constitucional de seguridad del gobierno, que ha generado cuestionamiento o duda en distintos sectores, sobre todo en la oposición, y hasta incluso en la misma derecha. En función de lo anterior, ambos congresistas han planteado la opción de impulsar 3 modificaciones a la propuesta bajo la lógica de hacerla minimalista. Bueno, con todo esto, Maximiliano, ¿cómo ve esta gestión de los senadores Lonton y Esquella por tratar de viabilizar esta reforma constitucional de seguridad, impulsando acá 3 modificaciones bajo esta lógica de hacerla un poco más minimalista? ¿Cómo ves tú eso? ¿Tiene viabilidad? ¿Ves ánimo también en la oposición de poder llegar a buen puerto con todo lo que se está trabajando y que parece que la pelota está un poco estancada?
4: Sí, mira, yo creo que sí se va a llegar a buen puerto. La pregunta acá es, ¿a qué puerto se va a llegar? Porque cada uno quiere que sea su propio puerto, ¿no? Claro. De hecho, de otra forma, todos quieren llevar agua a su propio molino. Tenemos que recordar que esto partió con una discusión respecto a un nuevo estado de excepción constitucional que implicaba también darle ciertas facultades, como no puede ser de otra manera, exorbitantes al Ejecutivo, como incluso interferir comunicaciones por un plazo que llegaba incluso a 240 días sin autorización del Congreso. Yo creo que todos sabemos que esa propuesta nació muerta, ¿no? Fue muy criticada, no solamente por la oposición, como decías tú, también por el propio oficialismo, a tal punto de que el Congreso, o más bien el Ejecutivo, no tenía los votos en el Congreso, siquiera los de su propio sector. En una reforma constitucional que requiere 29 votos, al menos del Senado, no tiene siquiera los propios. O sea, tengo que pensar que el Congreso hoy día está muy dividido, en el Senado al menos. Esta es una reforma que entró por el Senado, donde el Ejecutivo le ha costado sacar proyectos adelante que requieren 26 votos, 25 votos, ya tener 29 implicaba tener votos de la otra vereda, y acá en esta reforma no tenía siquiera la totalidad de los propios. O sea, esta es una reforma que en su origen no tenía viabilidad política y que fue ampliamente criticada por la prensa, incluido el oficialismo. Dicho eso, yo creo que el Ejecutivo tomó nota y estaba en la búsqueda de presentar algo bastante más minimalista. Y la fórmula que tú señalas del senador Longton de RN y también del senador Esquella del Partido Republicano busca precisamente hacerla, digamos, más viable en tres cosas que son bien específicas. Ya no habría un nuevo estado de excepción constitucional, sino que, por lo que tengo entendido, sería reforzar el estado constitucional de emergencia. También habría dos modificaciones respecto al régimen carcelario y del crimen organizado. O sea, sería una reforma, digamos, bastante menos extensa que la que originalmente se planteaba. Pero el punto acá es que parece haber disconformidad con el mecanismo, ¿no? Porque ¿qué va a pasar? La reforma tal cual la presentó el gobierno va a seguir su curso. Lo que van a hacer estos senadores es presentar una indicación sustitutiva. ¿Qué significa eso? Que ellos presentan una indicación al Congreso donde, por así decirlo, reemplazan ciertas disposiciones, pero el nombre del proyecto, digamos, sigue siendo el mismo, va a ser un proyecto presentado por el Ejecutivo, y eso naturalmente genera cierta molestia porque, al final, después de haber presentado algo bastante inviable, criticado transversalmente, alguien podría pensar que el gobierno se va a salir con la suya, ¿no? Independiente de que el proyecto salga completamente fragmentado, que pierda su sentido original, va a seguir siendo la aprobación del proyecto original. O sea, yo creo que acá hay una cuestión más bien de, incluso no podría decir de ego político, porque desde la otra vereda ya hay parlamentarios que han dicho: oigan, pero yo también tengo un proyecto parecido, ¿por qué no presentamos ese? Y esa misma reforma que ustedes proponen la incluimos en ese proyecto. O sea, digamos, el resultado va a ser el mismo, pero lo que cambia, como dije en un principio, es que se llega a un puerto, pero se llega a un puerto distinto. Entonces creo yo que acá hay bastante de mezquindad política. Pero pienso también que si es posible llegar a un resultado que, si bien no es el óptimo para el Ejecutivo, sí va a ser un subóptimo, y creo yo que al final hay bastante consenso en que es necesario tomar ciertas medidas más intensas respecto a la seguridad, y uno puede ver que hay señales que permiten intuir de que esto podría llegar a buen puerto. Por ejemplo, hoy día mismo se aprobó por unanimidad en el Congreso una reforma que amplía lo que es el plazo de flagrancia, que son 12 horas para quien comete un delito, se extiende a 48 horas. A 24 horas. O sea, estamos hablando de una propuesta de seguridad que fue aprobada unánimemente por todos los parlamentarios de todos los sectores políticos. Entonces, al menos eso me hace pensar que hay interés en sacar una reforma, pero no los términos exagerados que señaló el gobierno en un principio, donde algunos dicen que tiró el tejo medio pasado, pero yo creo que no es que se haya pasado un pueblo ni dos pueblos, sino que se pasó bastantes pueblos. Pero creo yo que, independiente de la fórmula que se encuentre, me parece a mí, en lo personal, que lo que está haciendo el senador Longton y el senador Esquella es bastante responsable.
3: Mira, mencionaste algo que me llama la atención, que es la mezquindad política, que yo creo que esto es lo que puede caracterizar un poco a la oposición dentro de lo que está sucediendo en estos momentos, o de llevar también agua al propio molino, como lo dice acá Maxi. Lo veo en el caso bien ejemplificado de la senadora Bogdanovich, que sigue insistiéndole a La Moneda que patrocine una reforma constitucional que ella presentó hace un poco más de un año. Entiendo que tiene que ver con temas de reformas carcelarias, ¿cierto? Pero no quiere que se tome en consideración lo que se está presentando desde La Moneda. ¿Acá hay mezquindad, Cristina? ¿Cómo lo ves?
5: A ver, para partir, efectivamente, yo creo que el Ejecutivo tuvo más que un remesón con la presentación de esta reforma. O sea, fue efectivamente no solo un topón, un poquito más delicado lo que sucedió al encontrar oposiciones en sus propias filas. Y eso evidentemente es relevante, y uno, la reacción inmediata que a veces, la verdad, desde la mezquindad política espera, y para lo que uno está preparado, es para el fuego enemigo y no para, claro, el fuego amigo. Y efectivamente aquí hubo desde los dos lados. Desde ese punto de vista, yo quisiera destacar que, pasado ciertos días de este remesón y de efectivamente esta crítica y de que no hubo efectivamente mucho trabajo prelegislativo, de que el Ejecutivo efectivamente tomó una prioridad, no la tomó desde la forma correcta. Yo quisiera evitar enamorarme de la forma y tratar de ver cómo salvamos las herramientas que el país necesita para volver a poner la seguridad no solo como una prioridad en el discurso, sino como un eje en el fondo conductor de la política con miras a prevenir obviamente primero los delitos y luego efectivamente que estos se persigan adecuadamente y que por supuesto los criminales cumplan efectivamente sus penas. Entonces, ojo ahí con de repente estamos discutiendo demasiado la forma y poco el fondo. Pero desde el punto de vista

0: de la discusión política, yo quisiera destacar que acá, efectivamente, claro, este fuego de las otras filas, puntualmente del Partido Socialista, a través de su presidenta, vamos al fondo. Igual vemos que tanto la oposición como el gobierno igual están dispuestos, al parecer, a discutir el tema, porque ambos, ¿qué han hecho estos días? Después de los fuegos, estamos viendo propuestas. Entonces, claro, lo que dice la senadora Bogdanovich es apuntar a su propia reforma, que es un tema puntual dentro de las múltiples necesidades en materia de seguridad. Pero bueno, parece que este tema sí hay que discutirlo. Y parece que la reforma constitucional efectivamente es el mecanismo, porque estas no son materia legal. Entonces, parece que la puerta vamos a tener que abrirla. Y desde el punto de vista del oficialismo, es prudente en el fondo que haya disposición a mejorar las propuestas, y eso es lo que justamente uno espera del trabajo legislativo. Lo importante acá es que este diálogo ojalá hubiese sido más consensuado desde el origen. Ya no vamos a seguir echándole leña a ese fuego que ya se consumió básicamente, sino que ahora estamos en sede legislativa y vamos aunando posiciones. O sea, al parecer ya hay una propuesta buena desde las derechas, eso habla muy bien en el fondo en estos temas, y hay una contribución, veamos, desde la oposición. Bueno, entonces vamos agrupando propuestas y vamos viendo el tema en su integridad. Lo importante acá es que la mezquindad no sea yo quiero abordar solamente mi tema y mi preocupación y lo que yo dije hace 2 años atrás, sino que hoy día estamos en un contexto mucho más delicado, de que hay una apertura hacia poner en el fondo la seguridad como prioridad. La ciudadanía respalda eso, y acá lo importante es que el Estado cuente con las herramientas adecuadas para enfrentar el crimen organizado, y las que requieren rango constitucional tienen que, sin duda, en el fondo discutirse con esa premisa, reformando nuestra constitución, nos guste o no abrir ese debate, pero lo cierto es que ese es el mecanismo, y estemos abiertos a las contribuciones legislativas, y lo importante ahora es que nos sentemos todos a la mesa y vamos viendo qué contribución se puede hacer a ellos. Si el camino, efectivamente, como decía Maxi, el puerto, quizás hay distintos puertos, pero yo creo que todos queremos un país más seguro. Entonces, bueno, tenemos el enemigo común, que es el crimen organizado, y yo creo que no hay duda de que nuevamente esto sí es una política de Estado, finalmente.
1: Pero hay algo que está trancando la puerta ahí, porque la postura ya unánime de la oposición, o sea, vemos los portales y está la fotografía de muchos senadores, ¿cierto?, de oposición, y aparece en la fotografía que no están convencidos con la reforma, o sea, eso es unánime, pese a la modificación, etcétera. Lo que ellos quieren, la postura general, es que se retire esta reforma, todas las reformas constitucionales que se han presentado. Y con eso ya no se estaba a conversar. ¿Crees que va a ser posible eso? Porque está muy entrampado, y la ciudadanía, los radioescuchas están un poco confundidos ya, como, ¿qué va a pasar con esto?
2: Sí, bueno, así como, es que yo creo que acá hay problemas de ego de lado y lado, porque uno también podría pensar, si uno hace como de abogado al diablo, por así decirlo, dice, está bien, si es que no importa mucho el vehículo, sino más bien el resultado, ¿cuál es el problema de retirar la reforma y presentar una, digamos, diferente? O sea, yo entiendo también ese punto, pero uno también tiene que tener en cuenta de que quien lleva el impulso del proceso legislativo, el proceso político, es el Ejecutivo. Y si el Ejecutivo finalmente insiste en presentar ese proyecto, bueno, yo creo que lo que corresponde ahí es tratar de mejorarlo, ¿no? Y no rechazarlo de entrada, ¿no? También recordemos el efecto que tiene, si es que en primer trámite se rechaza, después no se puede presentar el proyecto en un año. O sea, es un tema que es complejo.
1: Es delicado.
2: Entonces, no es llegar y tirar el mantel y decir, yo no discuto este tema si no se hace bajo mis condiciones, sino más bien uno puede hacer esa sugerencia. Yo también, en principio, no tengo problema en que se hubiese tomado esa vía, pero si que ya no se tomó ese camino, y el camino es en el que estamos, yo creo que lo que corresponde es tratar de mejorar el proyecto. Si no, puede pasar lo que ocurrió, no en el plan de reconstrucción nacional, hay que guardar las proporciones, son temas diferentes, quórum distinto, pero también ahí ocurrió que finalmente la oposición perdió, digamos, influencia en el proceso político. Yo creo que no es bueno también que todas las reformas, y principalmente en materia de seguridad, y que requieren reforma constitucional, lo más sano para nuestra democracia es que tengan un quórum, digamos, de aprobación lo más alto posible, y que ojalá no llegara a unanimidad, porque eso también es medio utópico, eso ocurre hoy día, pero no va a ocurrir siempre. Pero creo que en esta materia sí tiene que haber una señal potente hacia el crimen organizado, como decía Cristina, que acá este no es un conflicto político interno, digamos, entre ciudadanos a seca, sino más bien aquí estamos hablando de ciertas estructuras de crimen organizado que son incluso transnacionales, y a los cuales hay que ponerle un coto, y creo que la mejor manera de hacerlo es a través de políticas públicas que sean lo más ampliamente consensuadas.
1: ¿Coincides con Maximiliano?
0: Absolutamente, y si es que la posibilidad es construir una reforma más acotada, vamos tomando esos elementos. Obviamente aquí todas las partes van a tener que ceder, y obviamente las reglas

0: Del juego no las puede poner solamente un actor en la mesa, por algo existe el rol colegislador también del Ejecutivo y se espera también que estas atribuciones constitucionales después tengan también su bajada a nivel legal, sus reglamentos, o sea, hay todo un trabajo que hay que hacer y para eso efectivamente se requieren no mayorías circunstanciales, por eso los quórums son más altos y por eso efectivamente esto es una materia de base de la institucionalidad, en el fondo de nuestra constitución y cómo nuestro ordenamiento nos distribuye las reglas del juego para poder operar. Para acá tenemos en el fondo un enemigo que es el crimen organizado y que deberíamos tener el foco ahí. Ahora bien, no enamorarnos de las herramientas, y que no enamorarnos de las formas y discutamos el fondo, y yo veo que ya hay propuestas sobre la mesa y lo importante es que todas ellas puedan contribuir a este proyecto que sin duda tuvo un problema en su origen, pero que tiene que salvarse y todos van a tener que contribuir a lo suyo.
1: Bueno, ojalá que esto pueda llegar a buen puerto. Estamos conversando con Cristina Torre, directora del Centro de Políticas Públicas de la Universidad San Sebastián, y Maximiliano Duarte, director ejecutivo de la Fundación Piensa. Nosotros nos vamos a una breve pausa comercial y ya volvemos acá en Enfoque Público.
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1: Ya estamos de vuelta en nuestro tercer y último bloque. Estamos acá con Cristina Torres, directora del Centro de Políticas Públicas de la Universidad San Sebastián, y Maximiliano Duarte, director ejecutivo de la Fundación Piensa. Y vamos a revisar ya uno de los últimos temas que vamos a conversar acá. Y una de las noticias también de esta tarde: Quirós mantiene la meta del 6% de desempleo pese a dichos de ministro Rau. Eso es lo que titula en este momento EMOL. ¿Y qué es lo que dice Quirós? El ministro, hacia allá vamos. Bueno, el ministro de Hacienda, Jorge Quirós, reafirmó este miércoles la meta del gobierno de llevar la tasa de desempleo hacia el 6% al final del mandato. Esto luego que el titular de Trabajo, Tomás Rau, marcara distancia, ¿cierto?, respecto de ese objetivo y señalara que ha sido bastante más cauto en sus proyecciones. Cristina Torres, ¿cómo ves esto? ¿Ves también confianza en lo que está haciendo Quirós por sus medidas también que está impulsando en conjunto con el Ejecutivo? ¿Cómo lo ves?
0: A ver, este tema es una verdadera emergencia, ¿ya? Hoy día estamos viviendo una situación de desempleo con 9,5% de desempleo que nos ha pegado bastante fuerte. Llevamos ya varios meses incrementando este nivel. Entonces uno se pregunta, bueno, ¿dónde estaban los objetivos del Ejecutivo y del diseño quizás de esta administración cuando ingresó en el fondo a la asunción de mando? Y efectivamente en materia económica se propusieron tres, ¿no es cierto? Por una parte crecer al 4%, que el desempleo se redujera hasta llegar al 6%, y el equilibrio fiscal. Pero la realidad efectivamente nos pega a todos, y así como una administración tiene que asentarse en sus primeros días de mandato y reconocer cómo estaba la situación concreta, la economía tampoco ha ayudado. Ese viento de cola que parecía pegar los primeros meses del año no era tan fuerte. Entonces el primer, sentido de realidad fue efectivamente hacerse cargo de la realidad fiscal, y prontamente el Ejecutivo tuvo que hacer frente cuando definió su trayectoria de metas fiscales, darse cuenta que no iba a poder llegar a la meta de equilibrio. Y eso efectivamente yo creo que tiene que haber sido un remesón interno bastante fuerte, porque obviamente era un desafío que se quería contribuir a la sanidad de las finanzas públicas. Y este baño de realidad es decir, oye, la realidad fiscal estaba mucho más deteriorada de la que se veía desde afuera. Y efectivamente así se advertía desde el mundo técnico, el mundo en el fondo económico, era así. Y lo que nosotros vamos a hacer efectivamente es contribuir a la sanidad de las finanzas públicas a través de, efectivamente, vamos a seguir deficitario, pero con una trayectoria que en el fondo es desafiante, es muy desafiante, pero la vamos a cumplir. ¿Y qué está pasando hoy día? Ya a más de seis meses de gobierno, nos encontramos con el segundo componente, que es en el fondo el empleo. Y lamentablemente el desempleo. Entonces, ¿qué nos está pasando? Que efectivamente vemos quizás unas exigencias distintas entre lo que habla el Ministerio de Economía, perdón, de Hacienda versus el Ministerio de Trabajo, que es el que lleva la cartera propiamente a tal, y los desafíos en materia de mercado laboral. Pero lo cierto es que también es un baño de realidad. Una cosa es que nos planteemos un objetivo hacia el largo plazo y quizás hacia el mediano plazo de contribuir y potenciar que vamos a disminuir el desempleo, pero el mercado laboral no se ha recuperado. Nosotros llevamos sucesivas reformas que han duplicado los cortos laborales, tenemos además una fuerte presión por la automatización de los trabajos, tenemos en el fondo una reforma previsional que se implementó hace poco, la reducción de la jornada laboral. Hay muchos desafíos que han encarecido el costo del trabajo y que sin duda hoy día nos tienen con un mercado laboral muy alicaído y con pocas posibilidades de impulso. Entonces yo veo a las autoridades efectivamente teniendo ese baño de realidad, y pero por otro lado también ser firme en decir, mira, este sentido de realidad también nos tenemos que potenciar, porque tenemos que salir de esto. ¿Y cómo? Quizás es a través del último componente de esta triada de objetivos económicos que se puso esta administración, que es volver a crecer al 4%. Y ahí vemos que el impulso que se espera lograr con la reforma de reconstrucción va por una parte, pero no debería ser lo único. Entonces aquí lo importante es ver cómo el Ejecutivo toma pie de que la mega reforma fue efectivamente el primer eje, pero no va a ser suficiente dado el estado de la economía y dado, por supuesto, en el fondo también lo que viene hacia adelante con este mercado laboral que no cede.
1: Maximiliano Duarte, ¿cómo tú planteas también, cómo ves lo que mantiene acá el ministro Quirós, de su meta del 6% de desempleo, la confianza también que demuestra con esto, con las políticas que está impulsando, y también cómo evalúas lo que dice Cristina de este estado de emergencia? ¿Lo ves así también?
10: Sí, o sea, yo creo que quien habla

0: Bastante del estado de emergencia laboral es David Bravo, que está en la mesa de reactivación laboral, precisamente ya hablando de emergencia laboral hace ya bastante tiempo, y creo que recién estamos tomando el peso a esas palabras. Estoy de acuerdo con Cristina, cuando uno entra a gobernar, hay ciertas condiciones de base que uno piensa que se pueden mantener estables, y finalmente uno se golpea con la cruda realidad, y en eso lamentablemente el país ha enfrentado dos factores que no estaban en ningún pronóstico. Por un lado, lo que es la guerra de Irán-Estados Unidos con el alza de los combustibles. Exacto. Que naturalmente uno no le puede atribuir ninguna responsabilidad al gobierno en eso, se trata de algo externo, pero que golpea fuertemente a un país como el nuestro, que vive de las importaciones y las exportaciones. Y en segundo lugar, la situación climática, que recordemos que muchos de los problemas de Limasec que conocimos recientemente
1: están explicados por ello.
0: Están explicados justamente por el alza del precio de alguna hortaliza, que también muestran cómo afectó la situación climática en las últimas semanas. Dicho eso, a mí me parece que siempre es bueno fijarse metas ambiciosas. Yo creo que uno tiene que leer de esa manera la declaración del ministro cuando él dice vamos hacia allá, se refiere a que vamos a tratar de acercar a lo más posible a esa meta original, ¿no? Yo creo también que hay cierto indicio que muestran que va a haber una mayor reactivación económica, como decía Cristina. Si uno ve estos tres objetivos iniciales, crecimiento 4%, disminuir el desempleo a un 6,5% y convergencia fiscal, yo creo que en ese orden de prioridad o en ese orden de factibilidad debiesen estar rankeados, ¿no? Creo que uno podría ver más viable hoy en día crecer a una cifra cercana, quizá no al 4, pero sí al 3%. De hecho, hay algunos indicadores que ya demuestran que no este año, pero el próximo, debiésemos tener un crecimiento que supere los 2,5. O sea, no es algo, digamos, tan utópico, independiente de que este año, según las últimas estimaciones, vamos a crecer alrededor del 1. Pero uno sí puede intuir que va a haber mayor crecimiento en el mediano plazo, precisamente también porque el Plan de Reconstrucción Nacional tiene un pack de medidas que apuntan en esa dirección, que es de trabar la inversión. Y también hay ciertos indicios que demuestran que vamos en esa dirección. Por ejemplo, lo que ha sido el récord de inversión que ha entrado al sistema de evaluación de impacto ambiental y también los proyectos que han sido aprobados por el Comité de Ministros. O sea, hay muchos miles de millones de dólares que se van a ejecutar, no hoy día, no mañana, pero sí en un mediano plazo, y eso permite también intuir de que esta cifra optimista, ya no para este año, sino para los dos que vienen, sí son bastante realistas, ¿no? Pero sí, creo que tiene razón Cristina. Probablemente no se cumplan las metas en los términos, digamos, tan categóricos que fueron señalados, pero yo leo, digamos, estas declaraciones del ministro como un ánimo, un ímpetu a tratar de hacer todo lo que esté en sus manos para acercarnos lo más posible a esas metas que fueron originalmente planteadas.
2: ¿Cómo superar esta cruda realidad que menciona acá Maximiliano?
1: Bueno, primero, efectivamente poniéndonos metas ambiciosas que podamos en el fondo tener un relato y un camino que cumplir. O sea, si nos vamos a poner metas ambiciosas para después no cumplirlas, claro, Finalmente no estamos contribuyendo a nada. Pero sí, porque nos centra en un camino común. Hoy día tuvimos cifras de IPOM. Efectivamente no es una buena noticia para este 2026, en línea con el comportamiento de nuestra demanda interna. Hubo una rebaja en una caída en la proyección de crecimiento desde un rango de 1,75 a 0,75, es bastante delicado, en línea con que este año va a ser difícil, y todavía nos queda, si bien se espera un repunte hacia el último trimestre del año. Lo cierto es que el IPOM parece que nos baja como este globito que se eleva, parece que nos baja a tierra nuevamente y nos dice que tenemos que ser cautos, y por tanto siempre hay que tener cuidado con el sesgo optimista. Para el 2027, sin embargo, tenemos un crecimiento de 2,2, entre 2 y 3%, y hacia el año 28 una expectativa un poquito superior, 2,225, y superando un poquito el 3%, y esperamos que ahí vengan estos aires de crecimiento. ¿Cuál es la receta? No la tenemos, pero yo creo que un montón de cosas. La mega reforma, por supuesto, desde el punto de vista del presupuesto fiscal que ahora viene, que ya lo vamos a empezar a discutir a puertas de sus últimos días de diseño interno en el Congreso. Cuidar la salud de las finanzas públicas, tener cuidado con a veces parámetros estructurales que nos permiten tener un poquito más de espacio de gasto, seguir siendo austero. Y yo creo que poner foco en el empleo, como decía Maximiliano, la inversión pública y privada tienen un rol, pero sobre todo la privada, esa es la que nos conduce, y reglas claras para efectivamente atraer inversión y que nuestro país retome esa vocación de crecimiento, pero hoy día, en lo inmediato, preocuparnos también de ponerle

0: ponerles eje al empleo.
1: Oye, un segundo, César, solamente para cerrar.
2: Un segundito. ¿Qué?
1: Buena noticia también lo que se está aprobando es la cuna universal, que apunta justamente a la reincorporación de las mujeres al mercado laboral. Nunca se había aprobado, pasado primer trámite, una propuesta de esta característica. Si bien hay discusión en torno al mecanismo de financiamiento, 27 de los 30 artículos fueron aprobados, así que yo creo una buena noticia. Porque la tasa de desempleo en mujeres jóvenes está sobre, digamos, el 20% incluso.
2: Bueno, a conclusión entonces, esto mucho fue con el empleo, mantener entonces las metas bien ambiciosas, porque eso es muy bueno para llegar a buen puerto. Cristina Torre, directora del Centro de Políticas Públicas de la Universidad de San Sebastián, y Maximiliano Duarte, director ejecutivo de Fundación Piensa. Nosotros nos despedimos. Muchachos, muchas gracias por habernos acompañado acá en Enfoque Público, a nuestros queridos Radio Escucha también, y nosotros nos vemos mañana. No se vaya de la sintonía, porque ya viene el rompecabezas con don Pedro Cálculo. Chao, chao.
0: Muchas gracias.
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9: El sector silvoagropecuario chileno crecería un 2% durante el 2026 según un informe de Valor Raíz. Sin embargo, el avance se concentraría en pocos rubros, principalmente en los frutos secos y la ganadería. Las exportaciones frutícolas alcanzaron los 8.540 millones de dólares durante la temporada 2025-2026, impulsada por los frutos secos. En contraste, la fruta fresca registró una caída y las cerezas, pese a alcanzar un récord de envíos, enfrentaron una fuerte baja en el precio pagado a los productores. El informe advierte que los altos costos, el menor acceso al crédito y la falta de trabajadores temporales continúan presionando la rentabilidad. Para la próxima temporada, las principales oportunidades estarían en los frutos secos, los cítricos y los predios con mayor seguridad hídrica. 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
11: ¿Cómo les va? ¿Cómo están ustedes? Muy buenas tardes. A mi lado, Cristóbal Bercesio, que ha tenido una tarde muy movida con noticias, informaciones que surgen en distintos frentes. Así que no perdemos el tiempo. Son las 6 de la tarde en punto, Cristóbal, y vamos con las noticias.
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12: Pedro, muy buenas tardes. Lo anticipamos, Pedro. Este mazazo de dieciochero por las fiestas patrias. Lamentablemente, a partir de mañana, las gasolinas de 93 y 97 octanos suben 35 pesos por litro en promedio. El diésel también va a tener un fuerte aumento. Se habla de 89 pesos por litro. El querosén se mantiene sin variación y el gas licuado para uso vehicular va a caer en 6 pesos. Un incremento que se suma, recordemos, ya lo hablábamos por lo de la inflación, al aumento del precio de las papas en agosto. producto y también a la carne de vacuno. Así que para aquellos que van a salir fuera de Santiago, que tengan contemplado este aumento en el precio de los combustibles. En el ámbito político tenemos la reunión que tuvo durante esta jornada el embajador de Estados Unidos en Chile, Brandon Yat, con el canciller Francisco Pérez Mackenna, citado por parte de La Moneda después de sus declaraciones en televisión ayer. De todas formas, hoy retrocedió y aclaró que su tesis sobre el 18 de octubre, donde apuntaba a una articulación de grupos de izquierda, fue un análisis de fuentes abiertas chilenas y no de información de la inteligencia de Estados Unidos. En varias oportunidades se le ha dicho que no debe opinar de política interna, ha dicho durante esta jornada el ministro Francisco Pérez Mackenna. 7 detenidos deja una investigación por una banda de secuestros extorsivos integrada por miembros de la Policía de Investigaciones. Hay 3 funcionarios activos de la PDI y además el abogado y ex fiscal Vinko Fodic. El viernes sería la formalización. Y cerramos con una internacional, Pedro, porque no es solo 11 de septiembre en nuestro país, no se conmemora solamente en Chile, sino que también en Estados Unidos, y hoy han sido entregados algunos documentos en Nueva York que mostrarían que las autoridades de esa ciudad ocultaron información sobre la calidad del aire tras el atentado del 11 de septiembre. Recordemos, ya a 25 años de esto. La gente enfermó porque les mintieron, ha dicho hoy el alcalde de Nueva York. Seguimos en los rompecabezas.
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11: Intenso y denso el material que nos ha entregado Cristóbal Bercesio en el comienzo de este rompecabezas a las 6:02. Tenemos que hablar de lo que ha ocurrido con el abogado y ex fiscal Vinko Fodic, detenido junto a otras 6 personas en una investigación de la Fiscalía Supraterritorial. Entre los aprehendidos hay 3 funcionarios activos de la PDI, 2 oficiales de la BICRIM, de la Brigada del Crimen de La Pintana, y un agente policial. La causa es tremenda: asociación criminal, secuestro extorsivo, extorsión e infracciones a la ley orgánica de la PDI. Es decir, no hay solo una causa, sino que hay varios delitos cometidos. Luis Toledo, ex fiscal, en línea. ¿Cómo le va? Buenas tardes.
15: Buenas tardes, Pedro, un agrado saludarte, gracias por la invitación.
11: Luis, sin lugar a dudas que la detención del abogado Fodic, que tiene una trayectoria y también ha estado en la noticia hace poco cuando intervino en el caso de los chinos, ¿te acuerdas tú? Que fueron trasladados en una primera instancia de Iquique a Talca y después se revirtió, en fin, fue ahí estuvo él involucrado y ahora aparece en este caso dejando en un segundo plano a los otros autores de estos delitos. Tú que has sido ex fiscal, ¿cómo te sorprende? ¿Qué te ocurre con esta detención de Vinko Fodic?
15: Mira, francamente sí es impacta, porque además que conozco a la persona por haber sido funcionario del Ministerio Público, no imaginaba que digamos, me imagino el sostén de los antecedentes que llevaron a un tribunal para poder decretar la detención judicial, y que seguramente se van a fundamentar luego en una audiencia de control y posterior solicitud de medidas cautelares, que deben ser intensas dada la detención de esta persona, digamos, y de todas las personas involucradas. Por lo tanto, claro que sí sorprende, porque el impacto que tiene que una persona haya sido fiscal y que conozca las redes, que conozca efectivamente cómo opera el circuito procesal penal por dentro, es más lesivo, yo creo.
11: Ahora, hay algo que es bien importante: la participación del Departamento de Asuntos Internos de la Policía Civil, de la PDI, que actuó con intensidad y en el momento oportuno para investigar esto que se venía, que, como lo hemos dicho un poco en los titulares, es una carga muy pesada con la que van a correr los acusados de este caso.
15: Sí, yo creo que eso es un aspecto positivo, el punto de vista de que la institucionalidad funcionó al respecto, al punto de vista que fue la propia PDI, que respecto de funcionarios en servicio activo, hizo la investigación y denunció al Ministerio Público, quien continuó con la investigación para finalmente fundar una causa y solicitar las medidas cautelares. Seguramente, en este caso en particular, lo que está pasando es que han habido, estoy seguro, por la magnitud de la causa, medidas intrusivas previamente decretadas, qué sé yo, que habilitaron fortalecer la prueba para solicitar la detención.
11: Bueno, hubo un hecho, no solo el de los reos chinos que fueron trasladados de uno a otro lado, sino que también esta banda, no sé cómo llamarla, pero este equipo delictivo detuvo en Santiago a ciudadanos chinos que luego fueron, los que detuvieron a los chinos asomaban como falsos policías y llevaron a estos chinos a una oficina policial falsa en el centro de Santiago. Y en todo esto está presente la figura de Fodich, con lo que te reitero, posterga un poco el interés por los otros ciudadanos involucrados. ¿Qué ha pasado con Fodich? Tú me dijiste que lo conociste. ¿Qué nos puedes decir de él?
15: El ex fiscal Fodich es una persona que tuvo amplia trayectoria dentro del Ministerio Público. Fue fiscal de Curicó, fue fiscal en Santiago, en Ñuñoa y en el sector oriente. Luego fue funcionario público cuando era presidente, el expresidente Sebastián Piñera.
11: Trabajó en la subsecretaría de prevención del delito, si no me equivoco.
15: Así es. Entonces, obviamente es una situación, digamos, compleja desde el punto de vista de que hay una persona detrás que tiene una trayectoria y que conoce y que ejerce la profesión de abogado, pero que al parecer, según lo que uno, no conozco los antecedentes, no me corresponde conocerlo, pero claro que está vinculado con lo que tú me mencionas en torno a un delito de secuestro extorsivo donde él habría tenido algún tipo de participación, ya sea aparentando una función de abogado o algo así. Reitero, Pedro, yo quiero ser súper responsable con esto. Esto no implica que esta detención implica que, digamos, que esta persona sea condenada. Habrá que esperar un rato y la investigación deberá acreditarlo. Pero ya el estadio actual implica un hecho serio, grave, porque hay antecedentes que fundaron una detención judicial.
11: Claro, ya hay un primer dato que manejamos, que el tribunal amplió la detención de los imputados hasta el día viernes, seguramente para tener tiempo y requerir mayor información que puede emanar fundamentalmente desde la propia PDI.
15: Yo creo que en el estadio actual que tenemos, en esta investigación y en otras, nuestro país tiene que asumir que en la lucha contra la criminalidad organizada también se juega dentro del Estado. A mí me parece especialmente grave que hayan funcionarios activos de la propia PDI, más allá de celebrar la propia conducta de la institución policial, de dar cuenta y una denuncia a la Fiscalía y que la Fiscalía haya respondido con la misma fuerza. Claramente estamos hablando de funcionarios activos que fungían ejerciendo labores criminales, si es que esto es verdad, ¿me entiendes? Y que la función de un abogado reconocido, en este caso por su función anterior, haya sido cooptado, en el caso de ser cierto, reitero, haya sido cooptado porque en juego debe haber muchísimo dinero, ¿me entiendes?
11: Luis, perdona que te interrumpa. ¿Cuál es la diferencia que existe entre un secuestro común y un secuestro extorsivo?
15: El secuestro común normalmente es la privación ilegítima de un derecho constitucional fundamental, que es la libertad ambulatoria, ¿ya? En contra de tu voluntad. Ahora, es extorsivo cuando a cambio de tu libertad te piden dinero, ¿no? O bien alguna actividad que implique un desembolso patrimonial, ¿ya? Bajo ese punto de vista estamos hablando de un secuestro extorsivo, y es más grave cuando te exigen rescate, cuando te exigen una condición, por así decirlo, para la libertad. Lo mismo cuando te imponen alguna lesión o te afectan, qué sé yo, tu integridad personal. El secuestro ya tiene una pena alta, pero el secuestro extorsivo tiene una pena mayor. porque hay una exigencia para el rescate, ¿me entiendes? Y mientras más pase tiempo, más también tiene una pena distinta. Si la persona...
11: Con
15: si
11: estos chinos detenidos, con estos chinos detenidos falsamente y llevados a una oficina del centro de Santiago, falsa también como oficina policial, habría, se presentaría la figura del secuestro extorsivo, porque estaban pidiendo plata para liberarlo, ¿o no?
15: Claro, y me imagino que la función, reitero, yo no conozco los antecedentes, pero la función del abogado ahí, como parte de la organización criminal, si es que, reitero, si es que esto es verdad, habría sido o debería ser que, digamos, que finalmente se desembolse el dinero, en el fondo facilitar la extorsión, por así decirlo. Y eso lo convierte en un copartícipe si eso se puede acreditar.
11: Yo creo, Luis, que la olla está recién destapándose porque, por ejemplo, se dice que hay información de otros clientes de la oficina de Fodich, información que ha sido incautada por la policía y que entrega material valioso.
15: Bueno, reitero, yo creo que este es el inicio de una investigación que tiene que tener seguramente nexos con otros funcionarios públicos activos, probablemente incluso de la propia fiscalía. O de la policía, ¿me entiendes? Porque en el fondo, te reitero, el secuestro es un mercado ilícito, un mercado criminal que da muchísimo dinero, Pedro, que se funda en el temor, que muchas veces no se denuncia, que en definitiva la extorsión también vinculada a, qué sé yo, a fotografía o a situaciones vinculadas con tu vida personal, que la gente por miedo finalmente termina pagando. Ese flujo de dinero ilícito da cuenta de un mercado mucho más amplio que puede ser explotado, y lamentablemente puede, si es que esto es verdad, reitero, daría cuenta de una investigación más profunda.
11: Aparece también como protagonista de este hecho delictivo una casa de cambios con capitales chinos donde tendría participación el ex fiscal Fodich, y que justamente como tú estás diciendo, es protagonista de transacciones con muchas millonarias, con mucha plata.
15: Ese es el problema que tú tienes que tener un, digamos, frente a como perspectiva. La transacción en dinero vinculada a extorsiones o a secuestros da cuenta de la generación de una red. Y me parece que en el caso de poder acreditarse, vamos a tener una investigación de largo aliento que va a tener, va a ser muy mediática por lo que significa. Te aseguro que no son las únicas personas que pueden estar involucradas,
11: claro.
15: Porque estamos hablando de una investigación que recién comienza.
11: O sea, por eso digo yo que se está recién destapando la olla en este caso, ¿no es verdad?
15: Así es, y creo que hay aspectos positivos que da cuenta, te reitero, de la labor de la PDI, que comienza la investigación y es la propia PDI la que hace la denuncia, y luego tenemos una respuesta por parte del Ministerio Público con una investigación a cargo de fiscales que tienen amplio conocimiento, a quienes yo también ubico, porque en el fondo forma parte de que son fiscales con bastante experiencia y que en definitiva van a tener que defender sus decisiones frente al tribunal, pero va a ser una causa con mucha discusión.
11: El tribunal ha citado a los protagonistas, a los imputados de este caso, para el día viernes. ¿Qué medidas cautelares podría solicitar la fiscalía durante este procedimiento de formalización, Luis?
15: Mira, más allá de lo que se resuelva, porque habrá que ver el contenido de la información, la fortaleza de los antecedentes, normalmente que una persona se le solicite la detención estando en libertad, más si son funcionarios públicos en ejercicio como los policías, más si son abogados de la plaza, por así decirlo, como nos denominamos entre los abogados
11: de la plaza, exacto,
15: que ejercen dentro y que son conocidos, normalmente no es difícil anticipar que al menos la fiscalía va a pedir una prisión preventiva. No parecería razonable, ¿no?, que pida una medida cautelar con distinta intensidad. ¿Para qué lo lleva detenido si es que no va a pedir una intensidad de esa magnitud, ¿te fijas? Porque una persona puede ser citada a una audiencia de formalización, pero en este caso se decidió una orden de detención porque deben haber antecedentes, ¿te fijas?
11: Gracias, Luis Toledo, muy gentil por entregarnos tu opinión y la información requerida para ir entendiendo este caso policial, el funcionamiento de una banda dedicada al secuestro extorsivo, fundamentalmente con participación de un ex fiscal, con participación de funcionarios de la PDI en actividad en este momento, lo que ha provocado un golpe muy duro para la PDI, para la Policía de Investigaciones. Buenas tardes, Luis. Gracias.
15: Buenas tardes, Pedro. Gracias.
11: 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El reloj corre, son las 6 de la tarde con 18 minutos. Les propongo que descansemos un pelito para hablar de los precios que se vienen pesados para el 18. Estaremos con Cernac.
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6: 6:23 El CERNAC ha lanzado el cotizador de fiestas patrias 2026. Ustedes saben que CERNAC es el Servicio Nacional del Consumidor, un estudio que reúne precios en 250.000 precios, con 1.300 sucursales de 40 supermercados y 7 carnicerías. Todo esto para llegar a cifras que de pronto, en algunos casos, nos han sorprendido. Pero lo que la gente siente, Carolina, que va a ser duro poder financiar los gastos de este 18. Viene la mano un poco pesada. No sé qué piensa usted.
7: Hola Pedro, buenas tardes.
6: ¿Cómo le va? Gusto saludarla, Carolina. Carolina González, igualmente. Directora Nacional del CERNAC.
7: Muchas gracias, Pedro. Sí, efectivamente, bueno, justamente esta herramienta que nosotros desarrollamos año tras año en esta época tiene como objetivo poder apoyar a las familias en el mejor uso de su presupuesto familiar para este 18. El objetivo es que acá las personas puedan ingresar, cotizar, formar sus canastas y comparar para poder tomar una mejor decisión de compra, entendiendo, digamos, que cada vez los recursos son escasos y los precios igual tienen su

0: variación. Entonces, esto es una forma de apoyar, digamos, la decisión de compra con mayor información.
1: Hay un dato en este estudio que ustedes han realizado que ha provocado comentarios, polémicas, incluso reacciones humorísticas. Yo me atreví a decir ayer que en Cernac trabajaba Mandrake el mago. ¿Cómo hicieron ustedes para encontrar esta canasta para cuatro personas de 23.139 pesos, compuesta por 1.2 kilos de asado carnicero, medio kilo de costillar, 1.2 kilos de pechuga de pollo, 700 gramos de longaniza, 4 litros de bebida y 2 litros de cerveza? El Mandrake el mago hizo esta parrilla, Carolina. ¿Qué respuesta tienen ustedes a este dato que es curioso, por lo menos?
0: Bien, hay que decir que, como usted bien decía, nosotros recolectamos alrededor de 250.000 precios a nivel nacional, con cadenas, que supermercados, carnicerías que tienen presencia nacional y también comercios locales. Entonces, calculamos una canasta tipo con los productos como más consumidos, más relevantes, para tener una referencia general de cuánto podría costar, que el valor promedio este año es de 45.000 pesos. Sin embargo, el valor más económico, como usted bien dice, es del orden de los 23.000 pesos, considerando, claro, toda la disponibilidad de precios a nivel nacional. Es un promedio, es un valor referencial promedio, considerando, claro, la canasta más barata. Que incluso podemos observar que respecto del año pasado, igual ha tenido una disminución en el valor, porque este año está un 19% más barata que el año pasado, y eso también es un argumento, porque hay más oferta.
1: ¿Qué baja en un 19% el precio de esta canasta barata, o en total bajan los precios en un 19%, Carolina?
0: En total, en promedio baja esta canasta más económica, está en promedio más económica que el año pasado, y nosotros explicamos esta disminución por la mayor oferta de productos de marcas propias y la mayor oferta de productos. O sea, hay más donde elegir, y por eso hay productos que se hacen un poco más barato, y finalmente el promedio este año resulta más barato. No obstante, el valor más caro de esta canasta es de 78.000 pesos, y eso sí, efectivamente está más caro que el año pasado, en un orden de un 33% más caro. Es decir, hay marcas y hay tipos de productos que son de características más específicas, productos más premium, que los hace ser más caros este año respecto del año pasado.
1: Pero convenimos que en general los precios están más altos que hace un año para celebrar los 18. Más allá de estos estudios, de estos cálculos comparativos que hacen ustedes en el Cernac, Carolina.
0: Sí, porque efectivamente el promedio de esta canasta el año pasado era del orden de 41.000 pesos. Este año el valor promedio es de 45.000 pesos. Pero claro, si uno mira, por ejemplo, el valor de la canasta más cara es de 78.000 pesos, lo cual es, claro, como decía, un 30% más cara que el valor máximo el año pasado. Entonces, efectivamente, uno puede desprender que hay valores o precios más caros.
1: Yo creo también que hay un elemento que se agrega a partir de hoy que va a influir en todo. En todo lo que es movilización, fundamentalmente para el 18, estamos hablando del aumento del precio de los combustibles, de la bencina y del petróleo, Carolina.
0: Sí, así es, efectivamente. Por eso es que ahí el consejo, el llamado a la gente es poder utilizar la herramienta. Está disponible en nuestra página web, cernac.cl. Ahí se ingresan directamente, hay un banner donde dice cotizador de fiestas patrias, y se puede ingresar y hacer una selección y filtros por región, por comuna, por categoría, tipo de productos, e ir agregando los productos que sean de interés, y poder ir esta canasta roja a un valor final que va a estar comparado con todos los establecimientos que correspondan para el lugar donde se está haciendo la cotización. Entonces, es una herramienta que ayuda y que facilita, digamos, la selección de los lugares donde uno puede ir a adquirir los productos y al final del día es como cómo mejor utilizar el presupuesto, ¿no?
1: Yo creo, Carolina, así como simple consumidor, esta mañana me tocó en labores domésticas ir al supermercado, no voy habitualmente y quedé medio turblato. ¿Para qué quiere que le diga? Compré cuatro cosas, ¡pum!, al tiro, se dispara todo. Yo creo que si hay un supermercado en Chile que logre aproximarse a estos 23.139 pesos, si se hace una canasta de 28 mil pesos, creo que la rompe, agotaría hasta las paredes del negocio. ¿O no? ¿Está de acuerdo conmigo o no?
0: Bueno, esos son los valores considerando, digamos, toda la dispersión a nivel nacional, pero claro, por eso también siempre el mensaje es ir a cotizar y buscar la mejor alternativa de compra.
1: Y actuar con prudencia.
0: Con anticipación también, comprar anticipadamente, evitar las aglomeraciones. También otro buen mensaje es decir que los supermercados, todos estos lugares ofrecen promociones y los consumidores tienen derecho a que se les respeten las condiciones ofertadas, las promociones, los precios tienen que estar claros también. Entonces, es importante que las personas sepan, digamos, que tienen este derecho de tener una transparencia frente a la información que se les entregue.
1: Así es, ha sido muy grato conversar con usted, pues muy franca, muy sincera, muy clara, explicando algo que es difícil, por supuesto. Carolina González, directora nacional de CERNAC, gentil por haber estado aquí en el Rompecabezas esperando este 18.
0: Gracias a ustedes, Pedro, que estén muy luego. Bien.
1: Gracias. Hasta luego. Hasta luego. De una historia a otra, ¿nos preocupan los precios del 18? Claro que sí, pero los precios, ¿sabes? Los presos también, por este asunto que hemos conocido hoy con la detención de funcionarios activos de la PDI, de un ex fiscal de la República, abogado en ejercicio, Dios mío. Y aquí tenemos otro tema bien espinudo. Los bajos resultados de Chile en la prueba PISA. Estamos con Armando Rojas, profesor e investigador del Centro de Innovación en Liderazgo Educativo de la Facultad de Educación de la Universidad del Desarrollo. Largo el título, pero llegamos al final. Chile obtuvo uno de los desempeños más bajos en la prueba PISA en este año. Esta es la prueba 2025, tengo entendido, ¿no? Es una prueba aplicada a 6.574 estudiantes de edad de aproximadamente 15 años, pertenecientes a 222 establecimientos educacionales. Dicen que los 403 puntos en matemáticas son horrorosos. Creo que estamos en el último lugar de esta encuesta, una prueba PISA muy inclinada, muy muy inclinada. Armando, buenas tardes.
2: Hola, Pedro, muy buenas tardes, muchas gracias por la invitación, un gusto saludarte además.
1: Igualmente, a tus órdenes, escuchemos.
2: A ver, Pedro, yo quisiera comenzar diciendo que la situación que le ocurrió a Chile es parte de un fenómeno global.
1: ¿Ya?
2: En ese sentido, si uno mira los datos de la mayoría de los países que rindieron en la prueba, observamos una baja a nivel mundial. Ahora, en ese sentido, eso obviamente no implica que nuestro sistema educativo no deba sentirse preocupado.
1: Mira, Armando, para ir ordenando el tema, me parece interesantísimo lo que tú acabas de decir, lo vamos a tocar. ¿Qué es la prueba PISA? ¿Para quién funciona? ¿Para qué países? ¿Qué países actúan como protagonistas de esta prueba? Sí.
2: Bueno, en primer lugar, la prueba PISA es una evaluación que se aplica mundialmente a los países que son miembros de la OECD. ¿Sí? Y además, en ocasiones hay países invitados que no son miembros de la OECD.
1: Ya.
2: Uh-huh.

0: Ahora, esta evaluación se aplica a estudiantes de 15 años.
1: Ya.
0: Y en algunos países coincide o es el símil a lo que en Chile es el segundo medio.
1: Perfecto, perfecto.
0: Y fundamentalmente el propósito de esta evaluación, que ya tiene más de 20 años, es que se puedan formular recomendaciones de política pública respecto al aprendizaje de los estudiantes en lenguaje, matemáticas y en ciencias.
1: Oye, ocurre, Armando, que de acuerdo a los resultados de esta prueba PISA, Chile se ubicó bajo el promedio de la OCDE, la OCDE, en tres áreas, y matemática, el peor resultado en 2 décadas. Esto es preocupante, más allá de que bajaron todos en el mundo, tenemos que preocuparnos de lo que pasa acá en Chile con un pobre rendimiento escolar en lo general, a esta edad que ya es importante, porque como tú decías, a los 15 ya estás en primero y algunos más aventajados en segundo medio.
0: Lo que ocurre en estos casos es que uno tiene que entender que los resultados de aprendizaje son más bien multifactoriales. Eso implica que quienes hacemos investigación nos preguntamos cuáles son los factores que de alguna manera inciden en esta baja, que cierto es, no podemos soslayar, es inquietante,
1: ¿Cuáles
0: ¿ya?
1: son los elementos fundamentales que ayudan para que estemos tan abajo en el promedio y en los números globales?
0: Bueno, a ver, en general, yo diría que un aspecto que hay que considerar es que los estudiantes de esta generación, de alguna manera, viven procesos vinculados al aprendizaje que son distintos a la forma en que estudiantes aprendían hace una década atrás, por ejemplo.
1: ¿Qué, cómo? A ver, ¿me puede dar un ejemplo, por favor?
0: En ese marco específicamente estamos hablando de que la llegada de las nuevas tecnologías de alguna forma impactan en ese proceso.
1: ¿Qué tecnologías son las que han llegado? ¿Los jueguitos con los que se
0: Por
1: entretienen
0: ejemplo,
1: los niños?
0: no, por ejemplo, yo me refiero a la inteligencia artificial, por ejemplo.
1: Ya.
0: En ese sentido, hoy en día, en el fondo, las generaciones que están en edad escolar están, digamos, enfrentadas a estímulos que son provenientes de las redes sociales, de tecnologías como la inteligencia artificial, y eso de alguna manera debería hacernos pensar que el estudiante que tenemos hoy, sus intereses, sus desafíos, son muy distintos a los que eran
1: Sí.
0: hace una década o dos atrás.
1: Mira, Armando, tú me estás dando una visión muy técnica del tema. Yo creo que los niños, por ejemplo, tienen capacidad y facilidad para incorporarse a un mundo como es el de la inteligencia artificial. El problema es que yo te quiero hablar como un ciudadano común y corriente, como un abuelo ya, ni siquiera papá, porque ya salieron hace rato del colegio. Como un abuelo que se estudia poco, que se está todo el día con el celular o con un computador jugando, que se ha perdido el respeto de ir al colegio. Creo que los papás también son demasiado permisivos con niños que flojean mucho. A mí esa es eso es lo que me preocupa, que esto es lo que te dice cualquier adulto en una conversación de sobremesa, esto. Y ahí está el problema, Armando. ¿Cómo encauzamos de nuevo el camino para que los niños estudien?
0: Frente a eso yo tengo dos datos. Uno, en la prueba PISA se pregunta a los estudiantes que declaren si ellos perciben que en sus clases hay orden, hay disciplina. Y en ese sentido, y esto es cierto, los estudiantes de Chile declaran en un mayor porcentaje que la OSD que en las clases no existe un orden, una disciplina.
1: Mira,
0: no se escucha al profesor.
1: O sea, se ratifica lo que yo te acabo de decir.
0: Efectivamente, me dio un dato. Y por otro lado, respecto a CIMSE, nosotros hicimos una investigación en la facultad en la cual se le pregunta a los estudiantes que declaren el uso que le dan a tecnologías como la inteligencia artificial. Y ahí vimos que los estudiantes que declaran darle un uso pedagógico a la IA logran mejores puntajes en matemáticas en el CIMSE.
1: Pero son pocos.
0: Sí, son pocos. En ese sentido, Pedro, lo que uno debería pensar es efectivamente que en el marco de esto que yo comentaba de repensar los estudiantes que tenemos, es importante también brindar apoyo a los docentes. Los docentes se enfrentan a desafíos que no existían hace 10, 15 años.
1: Armando, lo que tú estás planteando es el diagnóstico correcto y coincide con lo que yo te expresé en el planteamiento de este tema. El problema es cómo salimos adelante. Creo que esa es la tarea para todos, para los papás, para los niños, para los educadores, para todos, crear un ambiente nuevo y distinto en los colegios, aunque parezca como un viejazo como era antes.
0: Sí, efectivamente, bueno, hay la investigación sobre mejora escolar, entre otros factores, menciona la importancia de la alianza escuela-familia, de lo que de alguna manera es un reflejo de que el problema del sistema educativo es un sistema que le compete a la sociedad en su conjunto.
1: Así es. Armando Rojas, gentil por esta conversación, por estos minutos dedicados a analizar lo que ha ocurrido con esta encuesta PISA, con la PISA en la ciudad de la Torre, muy inclinada en contra de nosotros. Gracias, un gusto saludarte, Armando.
0: Igualmente, Pedro, igualmente, que tengas buena tarde, hasta luego.
1: Buenas tardes. ¿Está listo, Pancho? Pausa. Yo estaba presentando anticipadamente a Pancho Sagredo. Ya viene.
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5: Querido Pancho, hoy en la Champions vi el partido del Atlético de Madrid jugando en Inglaterra frente al Liverpool. Ganaron los ingleses por 2-1. Es otro juego. Y se me ratifica que la Champions es el mejor campeonato de fútbol del mundo, superior incluso al Mundial. Uno compara los niveles del Mundial que se jugó hace poco y esto es formidable, no sé. A mí me fascina la Champions, Pancho.
6: Totalmente de acuerdo, Pedro, ¿cómo estás? Porque es todo, porque es un espectáculo que va más allá de lo que ocurre en la cancha, que es de primerísimo nivel, porque se entiende como el resultado de un gran espectáculo que compite en la industria del espectáculo, otro nivel. Yo estoy totalmente de acuerdo contigo. Y hoy hubo dos muestras de autoridad. Dos equipos que volvieron a golpear la mesa y dicen, este año volveremos a ser protagonistas. Porque el Barcelona le hizo 5-1 al Feyenoord y el bicampeón, el PSG, le hizo 6-1 al Slovan Bratislava. Los dos rivales menores, pero hay que hacer los 5 y los 6 goles. En otra, ahí vamos a entrar en el detalle de cada partido, pero para dar la fecha completa, en otra muestra de autoridad sin tanto brillo, con un resultado mucho más apretado, pero ante un rival más serio, el Arsenal fue a ganar al Diego Armando Maradona, al San Paolo de Napoli, que no es fácil, y lo ganó 1-0 con gol de Odegaard, es decir, también bien para el campeón inglés y subcampeón de la Champions. El Stuttgart le ganó 3-1 al Viking, y el Sporting de Lisboa le ganó 3-1 al Galatasaray. Pero bueno, claramente lo del Barcelona, extraordinario. Fíjate que goles otra vez, un doblete de Rafinha, otro de Adeyemi, uno de Lamine Yamal, y el primero con la camiseta del Barcelona de Gabriel Jesús, que viene del Arsenal. Rafinha ha jugado 4 partidos esta temporada, ya lleva 6 goles, está muy pero muy afinado el equipo del alemán Flitz. Mientras que el Paris Saint-Germain, que va por el tricampeonato, tuvo a un doblete de Dembélé, un triplete de Ferran Torres y cerró todo Fabián Ruiz para el 6-1 contundente.
5: Qué lista de jugadores, ¿ah? Cuando tú vas dando a los que anotaron en distintos partidos, uno se da cuenta, aquí están los mejores jugadores del mundo, cara a cara, frente a frente. O sea, esto también para darle validez a lo que hace Pellegrini con el Betis, que está ahí, totalmente, está en el baile, siendo un equipo mucho más chico que estos nombres que tú has dado, está en el baile. Y eso hay que apreciarlo, hay que felicitarlo.
6: Totalmente. Y en el duelo que tuviste, el Liverpool lo dio vuelta.
5: Sí.
6: Perdía 1-0 con gol de Llorente de local ante la

0: Athletic, el equipo del Cholo, pero al final goles de Soboslai y McAllister, el argentino, le dieron el triunfo al cuadro de Liverpool, que tercer año consecutivo que le toca contra el Atlético de Madrid, así que ahí están emparejados permanentemente. Mañana tenemos más partidos de Champions en esta fase de liga.
1: Después le explicamos a la gente cómo se juega la Champions. Sí.
0: Déjame terminar la fecha.
1: Por supuesto.
0: Y ahí cierro. Ferenbahce Roma, PSV Shakhtar, Bayern Múnich Bodo Glimt, como contra el Leipzig, Manchester United contra el Sabah de Bakú y el Slavia de Praga con Lens. ¿Cómo es esto? Fase de liga, tercer año consecutivo. Hay una sola tabla y cada equipo juega 8 partidos que fueron determinados por sorteo. En el sorteo había equipos de primer nivel, segundo bombo, tercer bombo, cuarto bombo. Todos los equipos juegan el mismo número de partidos contra equipos de tal bombo, o sea, 2 partidos contra el bombo 1, 2 partidos contra el bombo 2, 2 partidos contra el bombo 3. Entonces, te puede pasar como le pasó al Betis, que con el bombo 1 sorteó al Bayern Múnich y al Arsenal, pero no podía jugar bien con el City, por ejemplo, ¿ya? 2 de ese bombo. Y después se sortean 4 partidos de local y 4 partidos de visita. Es decir, todos juegan 8 partidos y todos juegan 4 de local y 4 de visita. Se hace una tabla completa, los 8 primeros van directo a octavo de final, entre el noveno y el 24 van a playoff, que serían como unos 16avos de final. Los ganadores de esos playoffs enfrentan a los que ya están metidos en octavo de final. Esa es la historia.
1: Lindo, qué buen, un poco enredado así escuchándolo porque es difícil entenderlo a primera mano, pero está muy bien, es muy entretenido cómo se va limpiando el camino, cómo se va desenredando la madeja. Así es, así que, oye, lo del fútbol inglés es llamativo, ¿eh? A nivel de clubes son fuertes. Marcan presencia con todos los equipos. Ganó el City, ganó el United, ganó el Liverpool, ganó el Arsenal. Están todos ahí en la pelea.
0: Ganó la Aston Villa ayer de visita, un partido que era complejo, al Brujas 3-2. Entonces, no, bueno, en la mejor liga del mundo. Fueron semifinalistas en la Copa del Mundo, fueron semifinalistas también en Rusia. Tampoco que son un desastre en la liga, o sea, en la selección. Y atentos también a quién va a ganar el Balón de Oro, porque está bastante abierta la cosa, y debería ser Harry Kane, Rodri, campeón del mundo, está Mbappé también, pero está muy abierta esa votación.
1: Oye, ¿y Bocinha está en la lista para el Balón de Oro de mejor portero del mundo?
0: Gracias Fútbol se llama eso, entre los 10 mejores arqueros del mundo, bueno, no sobresalientes obviamente en Mundial, pero es por eso, fue un fenómeno viral, un tipo que llegó al Mundial con 50.000 seguidores y salió del Mundial con, no sé, 50 millones de seguidores, y que ahora está en Colo-Colo ahí sentado en la banca.
1: Todavía sorprende e incluso llama la atención, porque después del partido frente a Huachipato, terminó de nuevo con el arco en cero, hay polémica, hay discusión en torno a Bocinha. La gente se pregunta, el hincha, los expertos, todos, ¿es bueno o no? Y está entre los mejores porteros del mundo clasificados para el Balón de Oro. Son las contradicciones del fútbol. El Mundial es supremo.
0: Exacto, por lo que hizo en el Mundial. Y bueno, el otro día Claudio Bravo lo hizo bolsa en un comentario, dijo que tenía serias deficiencias técnicas de conceptos técnicos, pero bueno, fue un movimiento de marketing interesante para Colo Colo, pero lo deportivo no va a hacer mucho aporte, por lo menos este año va a alternar. Vamos a ver qué pasa para el próximo año en Copa Libertadores, que son otras palabras.
1: ¿Cuántas emociones a propósito de no de marketing, pero sí de vínculo entre una figura y la gente, el público, el hincha? ¿Cuántas emociones ha vivido Mirko Josic, el campeón de la Libertadores, en esta breve estada que está teniendo en nuestro país?
0: Sí, muy bonito, le van a hacer un homenaje en el Caupolicán. Ayer le dieron una sorpresa porque llegó a su hotel, se grabó todo esto, ya se arregló y dijeron, baje, que vamos a bajar a almorzar. Entró a un salón y estaba todo el Colo-Colo 91, así que lindos reencuentros. Un tipo que sufrió mucho con la guerra, pero que antes de eso marcó historia en Chile, ganando la única Copa Libertadores, cambiando la estructura táctica de los equipos, así que

0: un homenaje más que merecido, y lo vi bastante bien, pensé que iba a estar más,
1: sí,
0: más afectado, hablando normal español, tal como lo hablaba hace 25 años, así que me dio gusto verlo.
1: Extraordinario. En este momento de recuerdo al que el que hemos enfrentado en esta tarde en el rompecabezas, Pancho, y para cerrar, me dio mucha pena cuando hoy en internet me encontré que en el Hospital Metropolitano está internado un grande del fútbol chileno, Pedro Araya, y le hicieron una nota recordando sus momentos de gloria. Pelé lo quería como compañero en el Santos y nunca se fue. Es una linda historia la de un gran delantero, fundamentalmente identificado con la U, Pedro Araya.
0: El Garrincha chileno, pues así le decían.
1: Mira.
0: Porque era muy, muy, muy, muy hábil, y ese era el apodo que tenía. Tiene 84 años, parte de la historia del fútbol chileno, otra historia en blanco y negro, pero bueno, a un tipo que le decían el Garrincha chileno, algo habrá jugado, ¿no?
1: Así es. Pancho, un gusto saludarte.
0: Un abrazo, Pedro.
1: Nos vemos mañana. Vamos. Quería hablar de Garrincha, pero lo dejamos para mañana. Dicen algunos que el mejor jugador de póker de la historia del fútbol mundial. Ninguno ha blufeado como Garrincha. Gracias por estar ahí. Chao.
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9: Buenas tardes, bienvenidos a las informaciones. Comencemos con reacciones después de que fuera despachada desde el Congreso la primera ley de la administración CAS contra el crimen organizado. Nos informa Constanza Gálvez. ¿Cómo estás, Constanza?
10: ¿Qué tal, Cristóbal? Así es, ya lo decías, el Congreso despachó la primera ley de la agenda contra el crimen organizado y el terrorismo impulsada por el gobierno, una iniciativa que amplía de 12 a 24 horas el plazo de flagrancia para que carabineros, PDI y gendarmería puedan detener a personas sospechosas de cometer un delito. Este proyecto recibió respaldo unánime en la Cámara de Diputados luego de haber pasado por la Comisión Mixta. La normativa mantiene en 12 horas el plazo para detenciones realizadas por particulares, mientras que para la policía marítima se amplía hasta 48 horas. Al respecto, el ministro de Justicia, Fernando Rabat, destacó las nuevas facultades que entrega esta iniciativa. Escuchemos. Recordemos que esta medida busca facilitar la detención de los responsables y el esclarecimiento de los delitos mientras se mantiene vigente el periodo de flagrancia. 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
9: Un estudio del programa de fortalecimiento de la denuncia realizado por el Centro de Estudios en Seguridad Ciudadana de la Facultad de Gobierno de la Universidad de Chile reveló que solo uno de cada tres delitos registrados en la región metropolitana es denunciado por las personas. De acuerdo al análisis también impulsado por el gobierno de Santiago, barreras de acceso y confianza institucional explicarían la baja denuncia dentro de la zona. Para ello, se realizaron acciones en las 52 comunas de la región metropolitana. Y el avión del presidente de Ucrania, Volodymyr Zelensky, estuvo a punto de ser alcanzado por un dron cuando salía de Moldavia hacia Oslo para reunirse con el gobierno noruego y ejecutivos de empresas de defensa de países aliados y para participar durante esta jornada en el funeral del rey Harald V de Noruega. Su avión estuvo a punto de ser alcanzado por un dron cuando despegaba desde Moldavia. Esa es la realidad a la que se enfrenta, declaró la televisión pública noruega, el primer ministro de ese país. Nos despedimos, los dejamos invitados a seguir en sintonía de Radio Agricultura.
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11: Siendo las 7:03, arranca un nuevo programa de Llegó la Hora por Radio Agricultura, miércoles 9 de septiembre. 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Para buscar, revisar, ver lo mejor de nuestros entrevistados, puedes seguirnos a través de todas nuestras redes sociales como Llegó la Hora 921 en X, en Instagram, y Llegó la Hora 921, pero con la L mayúscula, en YouTube. Y dicho eso, vamos a recordar algunos hitos, hechos, eventos que marcaron un día como hoy, 9 de septiembre. Un día como hoy, en el año 1975, nace el cantante y compositor canadiense Michael Bublé. Un día como hoy, en el año 1888, Estado de Chile toma posesión de la isla de Pascua. Y un día como hoy, en el año 2016, Corea del Norte prueba una bomba nuclear que causa un terremoto de 5,3 grados en la escala de Richter. Varios eventos que recordar el día de hoy, pero más que enfocarnos en la efeméride, hoy día vamos a hablar de un tema muy relevante que nos tiene bastante preocupados en el mundo de la educación a raíz de los resultados PISA 2025. Y para hablar de esto en profundidad y con detalle, estamos juntos junto a Soledad Ortúzar, directora ejecutiva de Siled UDD. Soledad, muchas gracias por estar con nosotros aquí presencial en los estudios de Radio Agricultura y muy bienvenida nuevamente porque ya nos había acompañado en otra ocasión.
12: Muchas gracias, María José, muchas gracias por la invitación.
11: Soledad, queríamos partir preguntándote, ¿qué datos son los más demoledores sobre la prueba PISA 2025 y qué es lo que están reflejando estas cifras respecto al panorama educativo en Chile, pero también en el mundo entero?
12: Bueno, primero el panorama que arroja PISA es muy desalentador. Es muy desalentador a nivel internacional y también desalentador para Chile. Es una prueba que tuvo una disminución muy significativa tanto en tanto en lenguaje como en matemática. En ciencias la disminución
11: se mantuvo más o menos estable,
12: pero fue muy dramática la caída en lenguaje. Es la peor caída desde que se tiene como registro de la prueba PISA desde el año 2000. Entonces y las habilidades de lectura, la verdad es que son habilitantes para otras. Decimos que es como una de las habilidades fundantes de otras. Claro. Entonces es muy relevante mirar cómo y poner ojo ahí. Y otra cosa que, o sea, un otro gran resultado que arroja esta prueba es que es el uso de la inteligencia artificial.
11: Sí. ¿Ya?
12: O sea, hay un desafío ahí, hay una no son como relaciones causales, ¿cierto? Pero sí hay una relación entre estudiantes que usan más la inteligencia artificial y que tienen un peor desempeño, ¿ya? Entonces, ojo ahí, hay un llamado de atención, en el fondo, al uso de la inteligencia artificial y cómo hacer un buen uso de ella. Claro, y que tiene, en el fondo, una relación con los aprendizajes, ¿ya? Entonces, y de hecho, cuando miramos, por ejemplo, los resultados y la baja en resultados en lectura, hay ciertas habilidades de lectura o competencias que es respecto de triangular información, de distinguir, por ejemplo, una opinión respecto de un hecho, de hacerse buenas preguntas, de habilidades que están relacionadas con un pensamiento crítico y que muestran una caída en esta prueba. O sea, cuando miramos esta caída en lectura, hay ciertas habilidades que son efectivamente las que queremos impulsar, las que queremos potenciar en los estudiantes, que son las que están cayendo y son las que nos gustaría que en un contexto de mayor uso de inteligencia artificial son las necesarias para poder hacer mejor uso de ese tipo de tecnología, ¿ya? Entonces, por ejemplo, tenemos evidencia de que hay una mayor rapidez lectora, pero hay una menor profundidad y comprensión en esa lectura. Hay, por ejemplo, también un menor uso, un menor tiempo que los estudiantes dedican a leer por placer. Eso también se relaciona con el uso de pantallas, etcétera. Entonces ahí hay un foco muy importante. Y para Chile específicamente, los resultados son muy, muy desalentadores. O sea, nosotros tenemos, por ejemplo, tenemos una disminución en todas las pruebas, menos en ciencia, ¿no? Pero tenemos una fuerte disminución en lenguaje, una fuerte disminución en lectura y en matemática. En matemática tenemos los peores resultados desde que tenemos registro, la mayor disminución en tanto en lenguaje como en matemática. Entonces la verdad es que son resultados que son para nada alentadores. Y algo que yo quisiera destacar con mucha fuerza es nosotros siempre, desde que participamos en esta prueba PISA, hemos tenido los mejores resultados de Latinoamérica, de la región, ¿ya? Tanto en lenguaje como en matemáticas y como en ciencia. Y esta vez, por primera vez, Chile se ubica en el segundo lugar en ciencias, o sea, perdón, en el segundo lugar en lenguaje y en matemática, ¿ya? Entonces, y Uruguay nos sobrepasa. Entonces,
11: que antes estaba en posiciones inferiores a Chile.
12: Exacto, antes estaba en posiciones inferiores. Entonces, yo creo que ahí hay que poner, ese es un muy mal resultado para Chile. Nosotros también, hay tres países en Latinoamérica que tienen mejores resultados de acuerdo a esta prueba, que son Uruguay, Costa Rica y Chile. Costa Rica tiene, de hecho, un aumento en lenguaje

0: significativo. Entonces, nosotros, claro, nos podemos ubicar segundos, primeros, pero nuestras disminuciones y peor desempeño fueron mayores que los de Costa Rica y los de Uruguay. Entonces, esto se relaciona a la prueba PISA, es una prueba que es validada internacionalmente, que nos permite compararnos, que permite hacer asociaciones con, por ejemplo, trayectorias educativo-laborales de los estudiantes, con cómo se relacionan con la sociedad. Entonces, se relacionan con variables como el crecimiento de un país, como el desarrollo. Entonces, ojo ahí en que lamentablemente ya no estamos en el top de Latinoamérica.
1: Estamos conversando con Soledad Ortúzar, directora ejecutiva de Sylet UDD. Soledad, hablábamos de que hay factores que podríamos denominar externos, como el uso excesivo de las pantallas que mencionabas tú, o el mal uso y abuso de la inteligencia artificial. Pero, ¿qué es lo que está pasando al interior de la sala de clases que podrían explicar este peor desempeño en matemática, en lenguaje, y que obviamente tiene repercusión en un gran abanico de habilidades de los alumnos?
0: Mira, hay una cita de Andrea Schleicher, que es el encargado de educación de la OCDE, que me gusta mucho, porque él dice que nadie mejora en el fondo en un deporte, por ejemplo, por mirar fútbol o por mirar básquetbol. En el fondo, tú tienes que esforzarte todos los días, tienes que ser no un usuario, sino que participar para poder ejercitarte y para poder mejorar. Y eso requiere esfuerzo, requiere tiempo. Entonces, hay una reflexión respecto de que estudiantes, por ejemplo, que utilizan chatbots o para generar preguntas o para obtener información respecto de alguna materia, se les está, en el fondo, son consumidores de la inteligencia artificial. En el fondo, la usan para obtener información, para obtener datos, etcétera. Pero el buen uso de la inteligencia artificial, y se relaciona también como con estas habilidades que te decía que salían descendidas en lectura, se relaciona al revés, con hacer buenas preguntas, con utilizar críticamente la inteligencia artificial, en qué asignaturas, en qué niveles se utiliza la inteligencia artificial. Y aquí cobra pero una importancia muy, muy relevante, el rol del docente, el rol del director. Yo he estado otras veces acá conversando contigo respecto de la importancia de un buen director, el que dice que, en el fondo, como entregar lineamientos respecto de cómo se va a utilizar la inteligencia artificial. Hay un tremendo potencial de la inteligencia artificial, por ejemplo, de un desafío que tenemos ahora en Chile, de disminuir las tareas administrativas, de mandar, por ejemplo, redactar buenos mails a los apoderados, a la comunidad, de apoyar a los docentes en levantamiento de datos, etcétera. Pero al momento del proceso de enseñanza-aprendizaje y cómo los estudiantes utilizan la inteligencia artificial, tiene que ser de un modo activo y que genere pensamiento crítico, que distingan si una información es una opinión, es un hecho, cuál es la fuente, cómo triangular distintas informaciones. Y eso es facilitado por un profesor, entonces, por un docente. Entonces, yo creo que cobra aún más relevancia la labor docente y la labor de un equipo directivo que decide, en el fondo, y que entrega lineamientos acerca del uso, por ejemplo, de la inteligencia artificial, ¿ya? O sea, yo aquí como que creo que lo peor que podríamos hacer es decir, bueno, acá vamos a eliminar las pantallas o eliminar la prohibición del uso de celulares, que yo ahí tengo una opinión que es más alejada de ese tipo de política, pero en el sentido de que yo creo que hay que entregarles autonomía a los establecimientos y para que decidan el mejor uso de estas tecnologías y no cerrarse los ojos tampoco a que un estudiante un estudiante, por ejemplo, que no usa el celular o la inteligencia artificial o las tecnologías en el colegio, puede tener muchas horas de consumo fuera de su colegio, de su liceo, etcétera. Sí. Entonces, por eso políticas que apuntan, pensar que la prohibición de un dispositivo va a solucionar este tipo de problemas, creo que tampoco es más complejo que eso. No va por ahí.
1: Si tenemos más o menos claro cuáles son las buenas prácticas educativas que podrían potenciar estos conocimientos, ¿por qué eso no ha tenido un aterrizaje concreto en la sala de clases que

0: explique un mejor desempeño en estos resultados? Como, ¿cuál es la brecha ahí que no hemos logrado cerrar?
1: Mira, yo creo que, como yendo un poquito antes que eso, yo creo que hay que hacerse cargo de políticas educativas que no han puesto el foco en los aprendizajes. Mm. Y no voy a entrar como en detalle en algunas de ellas, pero yo creo que algunas de ellas, de hecho, han limitado y han perjudicado este foco en los aprendizajes que creo que debemos, que hay que tener. Hay ciertas... O sea, como yendo de nuevo como los resultados, por ejemplo, en términos de género, hay resultados que son alarmantes en términos de también de brechas de género, tanto para hombres como para mujeres. O sea, las mujeres les va peor en ciencias, les va peor en matemáticas, les va mejor en lenguaje, y eso es una tendencia que está de acuerdo como al promedio de la OCDE, pero en la OCDE les va, a las mujeres les va mejor en lenguaje, pero también les va mejor en ciencia. Y la brecha en Chile es mayor, ¿ya?, que para las mujeres, tanto en matemática como en ciencia, ¿ya? Hay una brecha a favor de los hombres en lenguaje, y esa brecha en realidad se ha ido disminuyendo en relación a la prueba anterior, que fue el 2022. Y yendo a su pregunta acerca de qué podemos hacer en la sala de clase, o sea, hay ciertos establecimientos en Chile que efectivamente, y nosotros los vemos desde el Centro de Liderazgo Educativo, que han tenido trayectorias de mejora en resultados CIMSE. O sea, uno no puede ahí individualizar los PISA, pero en otras pruebas estandarizadas que tenemos en Chile como CIMSE, sí han tenido trayectorias de mejora. Y ahí hay una labor muy importante de un equipo directivo que otorga lineamientos, por ejemplo, respecto del uso de la inteligencia artificial, por ejemplo, respecto de la formación que reciben los docentes, por ejemplo, respecto del nivel de autonomía que tiene un docente para ajustarse a las necesidades de su sala de clase. Entonces ahí hay varias políticas o políticas, tanto estoy hablando a nivel escolar, o sea, prácticas
0: que no pasa por un tema casos, legislativo.
1: Exacto, que no pasa por un tema legislativo, porque ese es mi temor, ¿cierto? Esto no creo que la solución a este tipo de situaciones no va por una cosa, en el fondo, por un tema legislativo de limitar para nada, sino que, y de hecho la prueba PISA nos muestra, hay sistemas educativos, hay países que han logrado en un contexto de la inteligencia artificial, pero con políticas muy concretas que han tenido trayectorias de mejora, o sea, que esta asociación entre el uso de la inteligencia artificial y el mejor y el peor desempeño no se cumple, ¿ya? Porque tienen políticas específicas de cómo se usa la inteligencia artificial y específicamente cómo se usa la inteligencia artificial en la sala de clases. Ahora, nuevamente, no una política centrada como como una iniciativa legislativa, sino que darle facultad, por ejemplo, a los directores para que, o a los equipos directivos, para que puedan encauzar ese uso, ¿ya?
0: Claro. Y Soledad, tú mencionabas dos casos de dos países latinoamericanos que sobrepasaron a Chile o al menos tuvieron mejor desempeño de lo habitual, que es Uruguay y Costa Rica. ¿Qué es lo que están haciendo estos países en concreto dentro de la sala de clase para explicar esto y cómo lo deberíamos mirar para ver qué podemos hacer, si es que podemos replicar lo que están haciendo?
1: O sea, yo creo que hay que mirar detenidamente, en el fondo, qué están haciendo, qué está haciendo Costa Rica en lenguaje, qué está haciendo Uruguay para transformarse en realidad en número uno en ciertas áreas y en términos de aprendizaje. Y yo creo que han tenido políticas de foco en aprendizajes, en entregar autonomía a los directores, en fortalecer la labor docente. Ahí tenemos, ahí hay mucha evidencia respecto a que aquí las políticas más efectivas, o sea, en el fondo el factor más importante para lograr aprendizajes son los directores. Yeah. Y después de los directores, equipos directivos que potencian esa labor docente.
0: Ah, los entonces, directores incluso antes que los profesores directos.
1: Los profesores, la primera es los docentes, ¿ya? Yeah. Y el segundo factor siempre se dice que son los directores, y la manera en que los directores tienen un impacto, porque siempre hablamos de que el impacto del director es mediado, etcétera, no es directo, no están en la sala de clase, pero lo que hace un buen director, lo que hace un buen líder, y esto lo vemos en distintas instituciones

0: pequeños, cuáles no han tenido variación. Entonces hay un hay también un tema de uso de datos, de cómo le entregan oportunamente a sus docentes esa información que requieren los docentes para gestionar mejor su sala de clases. Entonces eso es lo que hace un director, permite que un docente potencia su labor docente. Esa es la manera en que los directores tienen un impacto en los aprendizajes, y por eso decimos que el director es, claro, el segundo que tiene el mayor impacto después del docente, pero a nivel de escala es muy importante, porque un director tiene en sus establecimientos ¿cuántos profesores? O sea, muchos profesores son responsables de su gestión, digamos. Entonces, en términos de escala también decimos que es muy relevante la labor directiva, y de hecho por eso hay una iniciativa del gobierno actual, de que se llama Directores por Chile, y que levanta un poco la voz de estos directores, cuáles son sus necesidades, cuáles son sus desafíos, dónde ven oportunidades para reforzar esa labor. Y yo creo que es una muy buena iniciativa.
1: Estamos conversando con Soledad Ortúzar, directora ejecutiva de Siled UDD. Soledad, quiero remarcar uno de los datos quizás más preocupantes de estos resultados PISA, que es la lectura. Bajó 12 puntos, el mayor retroceso de las tres áreas entre matemáticas, lectura y ciencia, y solo un 62% de los alumnos alcanza el nivel básico. ¿Cuál es la repercusión de esto en la práctica, o este vacío de conocimiento para los jóvenes, tanto en su llegada, digamos, al mundo universitario y posteriormente a su inserción laboral? ¿Qué tan es la magnitud de este como vacío?
0: Es muy relevante porque por lo que decía inicialmente, porque la lectura es es la piedra angular de los aprendizajes. En el fondo es una es habilitante hacia otro tipo de aprendizajes. Entonces esta disminución en lectura es muy muy dramática. O sea, es una noticia que ha estado en los titulares en distintos países en estos días, ¿ya? Sí. Porque no había habido una disminución tan dramática en lectura. Nosotros tenemos iniciativas en Chile que se están haciendo cargo de esta problemática. No solamente esto, es lo mismo. PISA se mide a los 15 años, ¿no? Pero nosotros estamos detectando a través del CIMSE rezagos en lectura desde los niveles iniciales, ¿ya? Y lo que te mencionaba anteriormente es cuando se desgrana en el fondo esta caída en lectura y vemos cuáles son las competencias, las habilidades que aparecen más descendidas en esta disminución, son efectivamente esas competencias que son más relevantes, por ejemplo, para un buen uso de las nuevas tecnologías, inteligencia artificial u otras, ¿ya? O sea, por ejemplo, el poder triangular información, el poder hacerse buenas preguntas, el poder distinguir entre una opinión o un hecho, el preguntar acerca de las fuentes de una de la información. Entonces, son versus, por ejemplo, la rapidez, que es una que PISA nos muestra que eso efectivamente ha aumentado, pero sin una profundidad respecto de esa rapidez lectora. Lo que te decía anteriormente, el porcentaje también de estudiantes que leen por placer. Eso ha disminuido también significativamente a nivel internacional y en Chile también. Habla, por supuesto, de estudiantes que quizás pasan más tiempo en frente de pantallas, etcétera. Pero es un resultado muy dramático y que tiene consecuencias de largo plazo, y que es transversal también. O sea, en el fondo esto es para distintos, es para hombres y para mujeres, es por distinto nivel socioeconómico, es para establecimientos de distinta dependencia. O sea
1: no hay un sesgo marcado,
0: esto es un problema educación país, ¿ya? O sea, no es un problema de un nicho, ¿ya? Y lo que decía anteriormente también, nosotros tenemos algo como importante también como de destacar, es nosotros tenemos muy pocos, tenemos un 2%, 2 y tanto% de estudiantes que tienen un buen desempeño versus un, no sé, 12, 15, no sé, al promedio de la OCDE, y países que como China, como Singapur, que son los top, que tienen muy un alto porcentaje en ese nivel de desempeño. Entonces, eso es un tremendo desafío.

0: desafío para cualquier objetivo que nos... O sea, qué triste que tengamos estudiantes que a nivel internacional también se están... tan pocos que tienen un buen desempeño y también tantos, ¿cierto? Cerca de un 30% que se ubican en la cola de este de esta en el fondo como distribución de desempeño.
1: Y Soledad, una última pregunta para ir cerrando. Comentamos antes de entrar al programa que esta prueba PISA se realiza cada 3 años. ¿Qué podríamos esperar de aquí a la próxima medición y cómo podríamos revertir esta tendencia que o al menos complejo escenario por el que pasa actualmente los resultados PISA en Chile?
0: Yo creo que es un llamado a acción, es un sentido de urgencia respecto de la educación. A mí no me siento cómoda con esto de que las acciones en educación tienen como resultados a largo plazo. Yo creo que se pueden hacer cosas que tengan que muestren resultados, pero se tiene que actuar con cierto nivel de urgencia y poner el foco en los aprendizajes, pero poner el foco en los aprendizajes en un sentido de política pública que nos hable de cierta de dónde tenemos, o sea, en el fondo como dónde. Por ejemplo, educación parvularia es una deuda que tenemos. Fortalecer la labor docente, fortalecer la formación en el fondo como las oportunidades de desarrollo de los profesores, la autonomía de los directores para responder a las necesidades de sus comunidades escolares. Entonces, hay sabemos lo que hacen los buenos las buenas escuelas, los buenos colegios, sabemos cuáles son el tipo de prácticas que hacen. Entonces hay que tener políticas públicas que favorezcan ese tipo de resultados, ¿cierto? Nosotros somos un país también que ha privilegiado, por ejemplo, la inversión y los recursos en educación superior. Entonces hay que volver a tener ese foco en educación escolar, especialmente en educación parvularia. Rescatar, tenemos también en Chile buenas experiencias, tenemos muy buenos. Nosotros en el Centro de Innovación en Liderazgo Educativo, por ejemplo, trabajamos durante un tiempo con foco en la educación media técnico profesional. Hay casos excepcionales de proyectos educativos que tienen, por ejemplo, un foco minero, el Liceo Bicentenario Minero de Alto Hospicio, que muestra trayectorias, por ejemplo, de mejora, el Liceo San Nicolás también, que también tiene trayectorias de mejora. Entonces, ir a mirar esas experiencias. La CIP, Red de Colegios, que cumple 170 años ahora y que está celebrando en estos días su aniversario, también son ejemplos de sostenedores, de líderes que entregan buenos resultados a sus estudiantes. Entonces, tenemos esas experiencias. Entonces, hay que ir a ver esas buenas prácticas que le llamamos en educación, qué están haciendo para obtener estos resultados. Y yo anticipo que porque es el área en que nosotros trabajamos, que mucho de lo que hacen es fortalecer esa labor directiva, ¿ya? O sea, y potenciar esa labor, entender la relevancia que tienen y otorgarles mucha autonomía, también responsabilidad por los resultados, pero para que puedan desplegar las acciones necesarias para potenciar los aprendizajes, porque finalmente, ¿qué es lo que pasa? Que en un Ministerio de Educación acá en Alameda, no sé, ¿qué van a saber? O sea, en el fondo no se conocen las realidades de los estudiantes, que hay población migrante, que hay niños con necesidades educativas especiales. ¿Quiénes conocen esa realidad? Las comunidades y los equipos directivos que lideran esas comunidades, que conocen a sus apoderados. Entonces, darles todas las herramientas a esas comunidades para que puedan desplegar aprendizajes en sus estudiantes. Esa es la política que debemos fortalecer.
1: Soledad Ortúzar, directora ejecutiva de Chile UDD, muchas gracias por acompañarnos hoy en Llegó la Hora y espero que nos veamos antes de los próximos resultados PISA para comentar otros temas sobre educación.
0: Encantada, muchas gracias María José.
1: Nosotros nos vamos a una breve pausa comercial, estimados auditores, pero no se vaya a despegar de la 92.1 porque ya volvemos con más y con todo por Llegó la Hora.
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7: Ya estamos de vuelta en Llegó la Hora, nos está escuchando desde el taco, desde su casa, desde donde sea, y saludamos a todos quienes hacen posible este programa. En su versión 2026, el prestigioso ranking Simago posicionó a la Universidad Andrés Bello entre las 5 mejores de Chile y 34 en Latinoamérica. Un reconocimiento al compromiso de UNAP con aportar con nuevo conocimiento al desarrollo del país. 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Y dicho eso, damos inicio al segundo bloque de nuestro programa porque ya vamos a adelantar el segundo tema con nuestro segundo entrevistado. El senador Cristian Vial, senador por la región del Maule. Senador, muchas gracias por estar con nosotros hoy en Llegó la Hora.
8: Buenas tardes, María José. Gusto de saludarte. Gracias por la invitación.
7: Igualmente, senador. Senador, queríamos partir conversando con usted a propósito de un proyecto de ley que envió hace unos días por las amenazas de muerte por parte del crimen organizado que recibió el alcalde de San Bernardo, Christopher White. Y usted presentó, a raíz de esto, un proyecto de ley que busca agravar las penas por conspirar para asesinar alcaldes y concejales. Queríamos partir preguntándole en qué consiste este proyecto y si efectivamente fue estas amenazas que recibió el alcalde de San Bernardo el gatillante de esta acción legislativa.
8: Sí, claro. Les cuento. Una propuesta que surge durante una sesión especial de la Comisión de Seguridad Pública del Senado. La realizamos este lunes, si no me equivoco, el lunes 7, si mal no recuerdo, pero sí. Fue hace dos días, en la comuna de San Bernardo, en la misma municipalidad. Y justamente, como tú dices, María José, fue producto de la reciente amenaza de muerte que recibe el alcalde de la comuna, Christopher White. Ahí estuvimos con el ministro de Seguridad Pública, estuvo el fiscal nacional, director de Carabineros, el también de la PDI y todas las autoridades de seguridad del país, en una señal muy importante, muy importante, muy potente, al alcalde y también al resto del país, a la comunidad, también a los criminales, de que el Estado de Chile no va a permitir y no va a tener ninguna debilidad en enfrentarlos con todo el rigor de la ley a ellos. Y en ese contexto, claro, presentamos un proyecto de ley, una iniciativa legislativa que busca tipificar como una figura agravada la conspiración de homicidios contra alcaldes y concejales. Es decir, a ver, le hago el punto. Esto existe en el Código Penal chileno.
7: Pero para otras autoridades, ¿no? Alcalde, claro, y concejal estarían, claro, al margen de esto.
8: Claro, como tú dices, no. Está el artículo 391 y eso está en resguardo de jueces, fiscales y policías. Entonces nosotros, sí, agregamos en un bis ahí, en ese mismo artículo, a los alcaldes y concejales a raíz de esto y a raíz también de lo que presenta el fiscal nacional. Nos dice que actualmente en Chile hay 22 alcaldes con medidas de protección, sí, por amenazas, ¿eh? y 10 fiscales con, sí, resguardo permanente. O sea, no es menor lo que estamos viviendo, ¿eh?
7: Y senador, ¿cómo evalúa usted el grado de exposición a la que se enfrentan esta autoridad, en este caso alcalde, respecto al crimen organizado? ¿Y de qué forma este proyecto de ley en concreto podría ayudar a resguardarlo?
8: Sí, claro. Los alcaldes son una primera línea, ¿no es cierto?, de gestión del Estado en sus comunas. Y hay alcaldes valientes, la mayoría de ellos, la verdad, como Christopher White, que recibe esta amenaza por hacer su trabajo, por proteger a su gente, por hacer cumplir la ley, porque también él presentaba en su discurso, decía que él tiene el sueño de ver a su gente disfrutando de sus áreas comunes, de sus plazas, de sus calles. Y tiene situaciones complejas de seguridad en sus barrios, como sucede en muchas de las 346 comunas de Chile, ¿eh? Y bueno, hay que apoyar a este tipo de autoridades que están enfrentando esto. Se tienen que sentir cubiertos primero por una voluntad política, tal como lo hizo el presidente Kast con este alcalde. Estuvieron juntos. Le representó también con las mismas palabras el presidente Kast su apoyo, y qué mejor también en otra señal que convocar a la Comisión de Seguridad Pública del Senado en su comuna. Entonces, todo ese contexto yo creo que es muy potente para lo que estamos viviendo, para darle una señal a todas estas bandas de crimen organizado que tenemos en Chile y a la delincuencia también en general, que estamos en una cruzada por volver a un respeto de la ley, de la norma, como lo teníamos en Chile hace años, por el Estado de Derecho, una apuesta por reforzar nuestra institucionalidad y con eso hacer frente a este fenómeno que nos aqueja. Que sí, María José, es bueno de pronto mirar con optimismo esto, a pesar de lo mucho que queda. Hoy día escuchaba al ministro de Seguridad Pública en un punto que estaba haciendo, no sé en qué lugar estaría, pero daba cuenta de una baja en los homicidios, sí, una baja considerable y que sería, nos estaría encaminando a los rangos, los estándares que teníamos hace 10 años. Eso ya es una buena noticia, quiere decir que se está haciendo el trabajo. Queda mucho por hacer. Tenemos que poner sobre la mesa toda la institucionalidad que tenemos para hacer frente a esto, y en eso estamos con una agenda, te cuento, muy muy agitada. De hecho, también les cuento a ustedes, los auditores de Agricultura, hace media hora terminamos de votar en sala del Senado y despachar a la Cámara para su segundo trámite el proyecto que fortalece Carabineros, su carrera funcionaria, genera incentivos al ingreso y también se generan recursos para un mejor equipamiento. Un cuerpo legal, un proyecto muy completo, ¿eh?, que va a impactar positivamente en la policía, en Carabineros especialmente.
7: Así es.
8: Entonces, bueno, se está haciendo mucho en la agenda.
7: ¿Eh? Solo, senador, para hacer una precisión o reafirmar el dato que decía, hubo una disminución del 11,5% de los homicidios durante el primer semestre de 2026. Y, senador, quería preguntarle, a raíz de este mismo proyecto de ley, ¿qué otras medidas cree que se necesitan adicionales para enfrentar la infiltración del crimen organizado en los municipios o en el Estado en su totalidad, más allá del ámbito penal? ¿Cómo, qué otras herramientas podríamos tener para enfrentar esto?
8: Bueno, lo otro que se está haciendo, que es muy importante y que hoy también sesionamos en comisión mixta, es el proyecto de inteligencia financiera, que busca finalmente coordinar a tres entes del Estado, a Servicio de Impuestos Internos, a Aduanas y a la Unidad de Análisis Financiero, para poder hacer frente a todo el lavado de activos y a ese tipo de delitos que se asocian al crimen organizado. Estamos convencidos que además de la gestión operativa en la calle, en las poblaciones, también hay que cortarle sus vínculos financieros. Y este proyecto que hablo, el de inteligencia financiera, busca eso, atacar esos canales, el financiamiento, que es también lo que buscan estas bandas. Entonces, también es importante eso. Y en la agenda uno puede apreciar varios cuerpos, proyectos de ley que se orientan de distinta forma a fortalecer institucionalidad, a entregar capacidades operativas. La misma reforma que se propuso y que fue retirada en su urgencia, pero todavía siendo conversada, también busca eso, es decir, dejar a nivel constitucional una norma que emane y que habilite a través de distintos tipos de leyes, de distintos quórum, hasta los reglamentos, herramientas del Estado que necesita para hacer frente a esto, en todos los niveles, para el tema carcelario, que es una crisis en sí, dentro de esta gran crisis de seguridad que tenemos, para generar las capacidades de las policías en los operativos, en la calle también. Entonces, yo creo que la agenda de seguridad en general habla de eso, busca de eso, robustecer y entregar las herramientas del Estado para poder también, convengamos, en corregir algo que nos ha sucedido y que en Chile se hizo evidente. La legislación chilena no estaba preparada para poder hacer frente a esta amenaza criminal, a este fenómeno transnacional que enfrentamos hoy día. Entonces, yo creo que nos estamos poniendo al día en este sentido.
7: Esto sería como una actualización.
8: Sí, claro, sí, claro. Actualizarlo, fortalecerlo y dejar blindado a Chile legislativamente. Y por supuesto a través de la gestión policial, la del ente persecutor del Ministerio Público también, y las leyes, por supuesto, para que esto podamos seguir prosperando, desarrollándonos. Lo único que sabemos es que estas amenazas transnacionales es muy difícil que cesen, es muy difícil, porque el mundo está muy complicado, Latinoamérica está muy complicado, entonces Chile tiene que blindarse de estos males. Eso, de eso estamos convencidos, María José.
7: Estamos conversando con el senador Cristian Vial, senador por la región del Maule. Senador, pareciera ser que el crimen organizado, el narcotráfico, estos tentáculos criminales, siempre van un paso adelante que el Estado. ¿Cómo podemos hacer para, como decía usted, mantenernos actualizados, mantener el país blindado legislativamente hablando, pero que no nos pille la máquina, que no actuemos de forma reactiva, sino que nos anticipemos un poco a esto y que no lleguemos tarde finalmente?
8: Sí, claro, yo veo que hay que tomar todas las dimensiones. Por ejemplo, el escudo fronterizo allá en el norte, eso es importante, tener control de su frontera. Pero no solamente en las fronteras del norte grande, las tres regiones del norte. Hay que preocuparse de los 6.000 kilómetros que tenemos casi con Argentina, de toda la frontera terrestre. Tenemos que preocuparnos del litoral, porque está... eso es una vulnerabilidad permanente. Nosotros tenemos un mar territorial, pero tremendo, inmenso. Y lo conversábamos con el comandante en jefe de la Armada también y con el ministro de Defensa. Y tenemos que también tener todas las capacidades para poder generar el control y la fiscalización y tener ejercer la soberanía, como Chile siempre lo ha hecho, en esa dimensión. En la dimensión aérea también, En lo institucional, lo que hablábamos recién, para que las instituciones se fortalezcan y no permitan que estos tentáculos del crimen organizado las permeen. Por ejemplo, en las Fuerzas Armadas, en las policías, todos los que forman chilenos para ponerse a disposición en distintas entidades, bueno, el adoctrinamiento que deben tener para que sean realmente agentes del Estado íntegros para hacer cumplir la ley, para defender la soberanía de Chile, eso es muy importante, muy importante. Bueno, tener nuestras capacidades estratégicas al día, así como como hemos hablado toda esta semana, ha estado en el debate el tema del Estrecho de Magallanes y el espacio geopolítico que tenemos en el sur. Bueno, eso también es parte de tener una soberanía muy robusta, porque, digámoslo, el crimen organizado, cuando nosotros estamos apretando en el norte, estamos teniendo mayor fiscalización en el norte, van a buscar ingresar a Chile en nuestro territorio por otras partes, en las regiones centrales de Chile y en Magallanes también. Entonces, y eso está comprobado, porque todos estos males, estos fenómenos, siguen la ruta del dinero, la ruta de la demanda, donde pueden ingresar. Entonces, Chile hay que blindarlo, esa es la mejor palabra que encuentro, para que en las décadas que vengan nosotros tengamos una institucionalidad robusta y que podamos prevenir y anticiparnos a estos males, como tú dices. Anticiparnos, esa es una muy buena palabra para entenderlo. Y no llegar tarde, no llegar tarde. A Chile le pasó eso, ¿eh? A Chile le pasó eso. Estas amenazas ya estaban en Chile, venían avisando décadas atrás, y la verdad es que no fue la prioridad. No se anticipó la clase política.
7: Bueno, se negaba de que el tren Dragua estuviera operando en Chile, por ejemplo.
8: Claro, claro, escuchábamos cosas así. Y los que tenían que estar pensando 10, 20 años adelante, no tuvieron una visión estratégica. No digo que todos, pero muchos tomadores de decisiones no tuvieron esa visión estratégica, algunos con una miopía estratégica definitivamente, porque si nos hubiésemos anticipado cuando empezaron a hacerse más evidente, que fue a mediados de la década pasada, con la inmigración ilegal y todo esto que empezamos a sufrir, el Estado hubiese podido hacer frente de mejor forma desde un principio. ¿Para qué mencionar, María José, también lo que pasó durante el estallido, la revuelta, esto que pasó en 2019, sí, en adelante, donde se debilitó, en mi opinión, intencionadamente, deliberadamente, la institucionalidad, a Carabineros, a la presidencia, y eso permitió que todo esto se fortaleciera? Eso fue un error que cuesta perdonarlo como chileno, porque estaríamos en una mejor posición hoy día haciendo frente a esto. Pero bueno, ahí no tuvimos la virtud, no tuvieron las personas que estaban tomando decisiones en ese minuto. Entonces no nos podemos equivocar de nuevo, y hay que poner toda la institucionalidad. Y perdón, para terminar esta pregunta, y el mensaje es este, porque a veces veo parlamentarios, a autoridades que no ponen énfasis en esto. Aquí no nos podemos perder. Tenemos que recuperar a Chile del crimen organizado y la delincuencia. Y para eso existe una palabra que a veces carga mucho significado, ¿eh?, que es la coerción. La coerción legítima, jurídica, la del Estado. Y en eso no hay que tener complejo. Hay que, la persona que no quiere estar dentro de los límites de convivencia social, del contrato social que tiene Chile, tiene que el mismo Estado, a través de sus mecanismos, sancionarlo y ponerlo tras las rejas. Eso y en eso no nos podemos perder. Eso es así.
7: Senador Cristian Vial, senador por la región del Maule, muchas gracias por acompañarnos hoy en Llegó la Hora de tratar estos temas, y vamos a seguir pendientes de cómo sigue avanzando esta agenda contra el crimen organizado y el terrorismo.
8: Gracias, María José, por la invitación. Saludos para todos.
7: Igualmente, nosotros nos vamos a una pequeña pausa comercial, estimadísimos auditores, pero no se vaya a despegar de Radio Agricultura, porque ya volvemos con la última patita de Llegó la Hora.
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3: Volvimos, hemos vuelto y vamos a proceder a leer la pregunta del día en la que ustedes pueden participar respondiendo nuestra encuesta en X y también en YouTube, para que vea que estamos innovando aquí en sofisticaciones técnicas en el estudio. Y señor director, si fuera tan amable, muy bien, muchas gracias. Y dice así la pregunta: el Senado avanza en una reforma que endurece la respuesta penal frente a adolescentes que cometen delitos graves o de manera reiterada. Se establece un techo de 10 años para el tramo de menor edad y de 15 años para adolescentes de entre 16 y 17 años. ¿Se deben endurecer las penas? Esa es la pregunta, y la respuesta, al menos en X, es unánime, un 100% está de acuerdo. Mientras tanto, en nuestra segunda encuesta aquí en Llegó la Hora, otra red social en YouTube, los resultados son un poco distintos, pero no deja de ser una diferencia abismal. Un 85% establece que hay que endurecer las penas, mientras que un 15% es opositor a esto y cree que no se deben endurecer. Pero más allá del dato numérico, queremos escuchar sus opiniones y es por eso que vamos a reproducir sus audios.
4: Hola, buenas tardes, Gabriela de Concepción. Sí, pero todo el rato hay que endurecer las penas. Si estos cabros chicos no pueden salir así como a delinquir, si no les pasa nada. La tienen muy clara, por eso lo hacen. Y los papás que paguen también, para que se hagan responsables. Si esa parte educativa de los niños, formativa, es de la casa, no de los colegios. Así que, por un lado o por el otro, que paguen.
3: Y ahí estaba la opinión de nuestros auditores. Recuerde que puede responder la pregunta del día todos los días y enviar su audio a nuestro WhatsApp, que le paso el dato, es el +569-5304-3903. Se lo repito por si se le perdió el lápiz para anotar, es el +569-5304-3903. Y dicho eso, damos por finalizado el capítulo de hoy. Caso cerrado, como diría la doctora Polo. Nos vemos mañana con más Llegó la Hora. No se despegue de Radio Agricultura porque ya vienen los tres mosqueteros. Que estén muy bien. Buenas tardes.
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8: 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Soy Luis Undurraga, Pura Tecnología en Agricultura FM.
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5: Buenas noches, ¿cómo están? Ya estamos de vuelta con las noticias en agricultura y seguimos actualizando las reacciones por este nuevo avance en seguridad del gobierno, porque desde el oficialismo valoraron que se despachara a ley el aumento del plazo de flagrancia de 12 a 24 horas para la detención de sospechosos en un delito. Francisco Barriagada nos informa.
6: En el oficialismo valoraron que el Congreso despachara el proyecto que amplía de 12 a 24 horas el plazo máximo de flagrancia cuando la detención es realizada por carabineros o la policía de investigaciones y a 48 horas en el caso de la autoridad marítima. El propósito de la iniciativa es entregar mayores herramientas para la identificación de responsables, la recopilación de antecedentes y el desarrollo oportuno de diligencias investigativas. Asimismo, permite que las policías puedan realizar determinadas diligencias conforme a instrucciones generales impartidas previamente por el Ministerio Público, facilitando la recopilación y resguardo oportuno de antecedentes relevantes para el esclarecimiento de los delitos. Habló sobre esto el diputado de Renovación Nacional, Francisco Orrego, y esto fue lo que dijo.
7: La ampliación de la flagrancia a 24 horas, en las hipótesis que contempla el proyecto, permite que la policía tenga un margen razonable para realizar diligencias y detener a quienes aparezcan vinculados a un delito, especialmente cuando existen antecedentes como registros audiovisuales, testimonios u objetos relacionados con el hecho. Y es importante ser muy claros, esto no significa ampliar arbitrariamente la privación de libertad ni eliminar el control judicial. Lo que estamos haciendo es adecuar nuestra legislación a la realidad actual y evitar que, por cuestiones de horas, una persona que cometió un delito pueda quedar fuera del alcance de la policía.
6: Ya despachada desde el Congreso, ahora el documento deberá continuar con el control preventivo correspondiente ante el Tribunal Constitucional para poder convertirse en ley. Informo Noticias en Agricultura.
5: Gracias, Francisco, por esa información. Nos cambiamos de tema, hablemos de economía, porque el Ministerio de Hacienda reaccionó tras el recorte de la proyección de crecimiento económico hecho por el Banco Central. Felipe Sobarzo con los detalles.
8: Surgieron una serie de reacciones a este informe de política monetaria del Banco Central, que rebajó la expectativa de crecimiento para este año a un rango de entre 0,25 y 0,75%, descartando de lleno una expansión del producto de 1% como base, según la estimación anterior. El ministro de Hacienda, Jorge Quirós, dijo que no se van a quedar de brazos cruzados esperando el término de la tramitación de reformas para que las cosas se arreglen. Agrega que se van a informar algunas iniciativas durante el mes. Escuchamos al secretario de Estado.
9: No esperamos ni nos vamos a quedar cruzados de brazos esperando que termine esta reforma y que se arreglen las cosas como pensamos que se van a arreglar definitivamente el próximo año, con mucha seguridad lo estamos diciendo, sino que tenemos que actuar ahora y por lo tanto vamos a estar también aportando otras medidas que espero poderlas anunciar durante el transcurso de este mes.
8: Informe de política monetaria que, como es costumbre, va a exponer mañana la presidenta del Banco Central, Rosana Costa, ante empresarios en Icare. Informó Noticias en Agricultura.
5: Gracias, Felipe. Con esa información nos despedimos. 15 grados a esta hora en Santiago. Sigan sintonía de Radio Agricultura porque ya viene Los Tres Mosqueteros.
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3: ¿Cómo están? Muy, muy buenas tardes. Y bienvenidos a un nuevo capítulo de su programa favorito que los acompaña yendo a su casa en YouTube desde las 7 de la tarde y retransmisión a las 8 por todas las emisoras de Radio Agricultura. Espero que estén bien, a mí me gustan los días como hoy. ¿Y a qué me refiero un día como hoy? Un día miércoles, porque el miércoles es la mitad de la semana. Entonces estáis como ni muy lejos ni muy cerca, es como una, es una pausa. Ya, si no era talla, Luchito, no era necesario decir que era fome. Es verdad. Estoy como ahí, ¿no? ¿Ya? A la misma distancia el lunes, a la misma distancia el viernes. Middle. Y quiero presentar a el equipo que me acompaña en esta tarde. Por un lado, a mi lado derecho, pero a la izquierda de su pantalla.
4: Siempre
3: tengo
4: a la derecha.
3: Siempre a la derecha, ya la escucharon. Voz inconfundible. ¿Cómo te puedo decir? ¿Te puedo decir? Este ángel de la política.
4: Ángel, oh, gracias. Gracias, lo agradezco. Oye, recién me estaba volviendo la voz, así que...
3: ¿Por qué? Bueno, Sara Mayerbeck, bienvenida, ¿cómo estás?
4: Adelante, metí la cuchara al tiro. Muy, muy contenta, estuve el fin de semana sin nada, ni un ápice de voz. No me salía la voz por la garganta, hoy día por fin ya estoy con un poco más de habla, pero no se me escucha nada.
3: Tus haters eran los más felices.
4: Claro, yo que soy fanática de hablar, no puedo parar, me salen las palabras por los codos, en realidad fue bastante desesperante. Pero hoy día bien contenta, entusiasmada de volver, como siempre, toda la semana a este maravilloso, el mejor programa de agricultura, por supuesto. Oh. Y además, con Pato, que perdón, para hacer spoiler, pero hace tiempo no estábamos en un panel juntos, así que muy, muy contento.
3: Perdón, me cambio asiento. Venga, pase para acá, yo me voy.
4: Sí, señora, me quedo callada.
3: Señora productora, yo me voy, ¿eh? No es necesario que esté acá. Oye, pero voy a rescatar lo que dijo Mejor Programa Radio Cultura. ¿Escuchaste, Checho? ¡Ja! ¡Ja! ¡Ja! ¡Te quedaste! Y voy a presentar, que Sara ya lo dijo, honorable diputado del PDG, que siempre tiene altura de miras en todos los temas. Me refiero a Patricio Briones, que mide 2,10 metros.
5: ¿Cómo están, chiquilla? Bien,
3: necesito
5: contento.
3: Decirlo.
5: La Sarita ya hizo el spoiler, echada de menos estar acá junto a gente que estaba bastante preparada y bueno, con tema de contingencia, veo una carga de material venida directamente del Ejecutivo y del Congreso y de la calle, maravilloso, así que espero estar a la altura nuevamente de las circunstancias.
3: Por supuesto que así va a ser, pues, estimado, honorable, si no, no lo tendríamos acá.
5: Muchas gracias.
3: Aquí traemos puro filete. Bueno, a veces nos caemos también, pero en general tengo puro filete.
5: ¿Y cuándo se han caído? No mienta. ¿Cómo le gusta
3: Déjame sembrar cizaña. ¿Sabes por qué? Porque, mira, cuando estoy con dos abogados, digo, con mi abogado, uno más favorito que el otro. Solo para que se pregunten quién es el más favorito. Entonces ahora hago lo mismo. Entonces se preguntan, ¿seré yo? ¿Seré yo, señor?
5: Bueno, yo no soy abogado, soy profe nomás. Pero...
3: ¿Cómo que nomás? Una de las cosas más importantes del mundo.
4: Absolutamente.
3: Los profesores, una función
5: y yo,
3: fundamental.
5: Y soy uno de los profes con mayor vocación, lo digo a título personal, porque de ideología no tengo nada. Yo creo que cuando Chile promueve una educación libre de ideología y de fanatismo, creo que podríamos llegar a ser un país desarrollado antes de lo que dicen los índices. Imagínense lo que... Chile tiene todo para ser exitoso.
4: Y con los índices PISA de ahora estamos medio asesinados.
5: Bueno, parte de la conversación.
3: Primero habría que hacer que aprendiéramos a leer. Oye, pero yo no quiero dilatar más y quiero meterme de lleno, zambullirme en el tema del día de hoy, que desde ayer me tiene muy molesta. pero muy molesta. O sea, estuve hasta las 2 de la mañana leyendo, estudiando, analizando. Hoy día también todo el día llamando por teléfono a parlamentarios, abogados. Yo misma, digamos, viendo, revisando ahí mis temas legales. Porque en el Senado, ¿qué pasó el día de ayer en el Senado, ayer en la tarde? Se aprobó una indicación que la senadora Vanessa Kaiser salió a hablar, hizo un video al respecto diciendo que esto era terrible. Y si bien la noticia en general ha sido que la votación derribó el artículo clave de cómo se iba a financiar, de hecho hay una anécdota, ahí estaba el ministro Raúl, se le quedó el micrófono abierto, dijo qué desastre, weón, y salió en todas partes. Pero nuevamente la política del reel, la política de de la polémica. Oye, mira, dijo esto en el micrófono abierto. Oye, eso no es lo importante. Lo importante es algo que está pasando colado y que la izquierda y un montón de parlamentarios están diciendo que no es así. Y yo no sé si por ignorantes o por tontos. Por ignorante, vale. Todos somos ignorantes en algo hasta que aprendemos. Pero tonto, ya no, vos. Si estáis ahí, tenéis que hacer bien la pega. Hasta las 2, efectivamente. Y me refiero a el artículo que se los voy a leer acá, que dice artículo 203, que salía acá. Dice, los niños y niñas menores de 2 años, hijos o hijas de personas trabajadoras o respecto de quienes éstas ejercen el cuidado personal, tendrán derecho a acceder a salas cunas en las condiciones establecidas en la ley en este código, a fin de recibir alimentación, cuidado, protección y atención para su desarrollo integral durante la jornada laboral de la persona trabajadora. Y todos me pueden decir, pero ¿cómo vas a estar en contra de que los niños accedan a la sala cuna? No, yo no estoy en contra. Al contrario, estoy muy a favor cuando es necesario. ¿En qué estoy en contra? Cuando me dicen que son los niños de 0 a 2 años los que tienen un derecho a ir a una sala cuna. Porque ¿qué significa eso? Que si yo como padre digo, ¿sabes qué? En verdad estoy trabajando, pero la verdad es que prefiero que se quede con sus abuelos, tiene una familia que lo quiere en casa, abro la puerta para que venga un interventor, un tercero, que normalmente ese tercero proviene del Estado, ¿cierto? A decirme, oye, pero tú le estás vulnerando el derecho al niño, porque el niño tiene derecho a algo y tú se lo estás negando. Por lo tanto, mi derecho preferente como padre, preferente, no exclusivo, ¿ya? Que significa que yo en primera instancia puedo elegir, pero si no, viene otro que me diga, lo estás haciendo mal, yo lo hago mejor por ti. ¿De verdad no se están dando cuenta de la puerta que están abriendo? ¿Por qué entonces simplemente no me dicen, ¿saben qué? Vamos a redactar que toda madre o padre que tenga hijos menores de 2 años tiene derecho a que su hijo acceda a una sala cuna y que de todos modos no será obligatorio, sino que quedará a elección de los padres. Por ejemplo, que no va a depender... Ah, porque esa es la otra. Me están diciendo aquellos que están a favor de esta norma, es que al radicar el derecho en el niño, significa que si a la madre la despiden, por ejemplo, la madre está cesante, el niño no pierde este derecho de esa lacuna, porque es derecho de él, ¿no? Entonces no de la madre. Bueno, entonces, sugerencia, opción, y yo no creo ser Einstein para que se me ocurra algo tan brillante que no se le haya ocurrido, digamos, pongan entonces que aunque la madre o aunque el padre pierda el trabajo, el niño la madre no perderá el derecho a que su hijo esté en una sala cuna. Listo. Pero no trasladas un derecho a un menor de 0 a 2 años.
5: ¿Cómo lo aplica?
3: Diputado.
5: ¿Cómo lo aplica? Y ojo, se condice con lo que justamente en el inicio de este periodo legislativo quedó de manifiesto en la sala, con el derecho preferente a los padres de elegir dónde educar. Entonces, como que esta controversia es más que nada semántica, espero que sea así, o como dicen por ahí, que no sea solamente un titular, porque de verdad, si usted lo dice tal cual, me parece que estamos atacando la libertad preferente justamente de los papás de elegir dónde tener a los chicos. Y ojo, que lo más importante, le está dando el derecho a elegir a un niño que no tiene criterio, no tiene pensamiento crítico, no tiene nada, son 2 años, o sea, no tiene nada de estar a punto de recién gateando, y me parece bastante malo. Que la izquierda dice que no sabe lo que está pasando, me suena también a subterfugio.
3: No, recordemos, esto fue lo mismo que hicieron en el mamarracho constitucional.
5: El problema es que sale la senadora Kaiser a explicar el tema, pero no veo mucha reacción por parte del oficialismo. Y en ese sentido creo que ahí se está cometiendo un error conceptual. ¿Quién gobierna? ¿O con quién está gobernando el Ejecutivo? No sé, me parece bastante raro. Creo que esto lo

0: tenemos que ver en profundidad. Me parece que esto tiene que volver a la sala y lo más probable es que ahí va a generar más que alguna discusión. Esperamos que la prudencia y el pragmatismo prevalezca por sobre el eslogan. Y esto es muy, bueno, usted lo dijo, es muy atingente lo que pasó en el mamarracho constitucional. Así que yo creo que aquí, no sé si está pasando algo irregular, no, insisto, puede ser un problema semántico, quizás está mal redactado, pero espero que se tomen las precauciones del caso. No puede ser que esto sea tan bruto.
1: Lo único en lo que puedo discrepar un poco contigo, Pato, es que no creo que sea un tema semántico. Y no creo que sea un tema semántico principalmente porque hemos visto a una izquierda que se ha esforzado constantemente por quitarle este derecho preferente a los padres a educar a su hijo. Que no se nos olvide que querían establecer terapias de afirmación de género a partir de los 3 años, esto en el gobierno anterior. O sea, y que de cierta forma el Estado le pueda quitar al padre el hijo que, según ellos, a los 3 años tú eres capaz de reconocer si eres hombre o mujer. Es una cuestión ridícula, o sea, absolutamente absurda. Y por tanto, acá es cierto, se está de cierta forma desvirtuando un poco el rol del Estado. Se le debería, como muy bien dijo Ivette, dar a la madre, dar al padre la opción, el acceso a este beneficio en el caso de necesitarlo. No de cierta forma ir de manera coercitiva a establecer a la madre, usted si tiene un sistema de apoyo, si tiene abuelos, padres, hijos, hermanos, tíos, que quieran hacerse cargo del hijo, uno va como el Estado y le quita la guagua para llevarlo a una... Me parece además de cierta forma un poco peligroso, porque se termina desarmando un poco la familia. Si entendemos que la familia es el núcleo fundamental de la sociedad y hay que proteger a todo caso y a toda razón, si uno va de cierta forma agarrando con pinza y como desestructurando un poco lo que debería ser como el núcleo más de protección hacia el niño, y que el Estado, que además es una estructura controlada por personas que muchas veces se gastan la plata en tonteras, son corruptos, tienen malas intenciones y para qué decir cómo funciona el Sename, por tanto creo que yo no me arriesgaría en ese sentido. No creo que sea algo solo semántico, sino que digo
0: sobre el punto, lo decía solamente quizás un error de reacción. Pero resulta que hay tantos equipos, no solamente en la Cámara de Diputados, sino que también en el Senado, que esto lo más probable que sea con propósito. Me preocupa la deconstrucción de la familia. Sí. Ojo con eso.
2: Que justamente, yo quiero recordarles cómo han avanzado proyectos similares a lo largo de la historia. La educación primaria fue obligación en Chile en el año 1920. Luego la educación media en el año 2003. Ya, ok. Y con el kinder, no sé si ustedes se acuerdan, antes no era obligatorio. En el año 1999 se reconoció la educación parvularia, pero dijo que era voluntaria, que si querían, si no, ok, listo. Y resulta que en el año 2013 se aprobó una reforma constitucional para hacer obligatoria el kinder, ¿ya? Y elevando entonces la escolaridad de 12 a 13 años. Pasan los años y las cosas se van extendiendo cada un poquito más y van a ser obligatorias. ¿Por qué podría pasar lo mismo con la sala cuna? Porque sigue exactamente la misma lógica. Hoy día se te está diciendo que es por ayudar a los padres, por ayudar a las mujeres, a las familias, a cuidar a los niños, y que está perfecto. Siempre vamos a estar a favor de ayudar a cuidar a la familia. Pero ya existen, ¿cómo se llama esto? Autores, filósofos, que... por supuesto que son de izquierda, que plantean que las desigualdades de adulto, las desigualdades en la vida, provienen desde la cuna, desde la infancia. ¿Ya? Si en algún momento, y que existen estudios al respecto, la ciencia demuestra que sí hay estudios que lo han demostrado, ¿ya? Pero estamos hablando como de que sea el buen conocimiento general, de que el desarrollo cognitivo óptimo de todos los seres humanos empieza en la cuna. Que si no se hace en ese momento, va a generar, no sé, problemas, va a generar diferencias, desigualdades. ¿Qué va a pasar? Van a decir entonces que el padre que no envía a su hijo a una sala cuna está pues generándole una desigualdad, un detrimento en su desarrollo cognitivo, que lo está dañando. ¿Y qué pasa cuando un padre está dañando a su hijo? ¿Qué es lo que pasa hoy día? Viene mejor niñez, que es peor niñez al final del día, a veces es otro tema, harina de otro costal, ¿cierto? Y vienen y se meten terceros, y ya tenemos casos hoy de gente que no puede estar con sus hijos y por falsas denuncias. Imagínense, abrimos la puerta para esto.
1: No, ¿sabes qué, Ivette? Además, me da risa porque, de cierta forma, esta cuestión del desarrollo cognitivo se establece ya de nacimiento, de los primeros meses. Bueno, en realidad, no solamente con la ampliación de la obligación de la educación media, kinder, que no me parece como tal mal, pero aún así la generación Z es la generación con menos IQ. Entonces, el desarrollo cognitivo, igual yo me lo cuestiono un poquito. Si mi generación es la generación con menos IQ, bueno, no está funcionando muy bien entonces el sistema.

0: como que ratifica lo que pienso de estas nuevas generaciones de pensadores. Sara es una mujer bastante bien ilustrada. Me dejaste callado. Increíble. Pero queda en el aire. No sé, espero que cuando pase a Sala tengamos los suficientes pantalones para darnos cuenta que esto es una triquiñuela. No me suena a otra cosa. Gracias, Ivette, por abrirme los ojos, porque en realidad no lo habíamos cotejado de esa forma. Nosotros estamos viendo el tema de procedimiento, cómo se financia, dónde iba a venir el financiamiento, cómo está estructurado, bla, bla, bla, técnica legislativa. Pero esto creo que tiene un propósito. Y tenga la seguridad que nosotros desde el PDG lo vamos a tomar con bastante prudencia. No creo que los votos vayan a estar apoyando algo que deconstruya la familia. Siendo que el PDG lo que quiere es justamente que la familia chilena gane, le gane al sistema y que pueda desarrollar sus proyectos de vida correctamente. Y la educación es lo fundamental. Y la educación no parte por el Estado imponiéndote algo. Parte porque la familia decida cuál es el proyecto real para que sus hijos tengan la visión de futuro y puedan construir un Chile distinto al que le están ofreciendo hoy algunos. Eso.
1: Yo agradezco y valoro ese compromiso, ya lo saben, aquí se comprometió el diputado para cuando pase a Sala, porque efectivamente esto va a pasar a la Cámara de Diputados, sí. Esto del Senado, que está ahora, pasa a la Cámara de Diputados, y va a pasar algo bien raro, que históricamente siempre es la Cámara de Diputados, pero otros diputados, ya no los de ahora, los que dejan la embarrada y en el Senado lo arreglan. Y veo con mucha pena, con mucha tristeza, como ex asesora legislativa del Senado, que fui en algún momento de mi vida también, de mi vida laboral, como aquí el Senado es el que está haciendo algo espantoso, desastroso, y lo vamos a arreglar en la Cámara de Diputados.
0: Bueno, gracias a Dios existen esos protocolos, por decirlo de alguna forma. Sí. Si algún día... Eso es lo lindo del Parlamento, seamos sinceros. Y pensar que cierto sector quería eliminarlo. O sea, ¿cuál va a ser el filtro en un gobierno donde no tenemos esa posibilidad de darnos cuenta de errores que pueden ser, no sé,
2: garrafales?
1: Te corto ahí, sí, porque tenemos que irnos a una pausa comercial y volvemos para seguir en el tema, así que no se preocupen, vamos a seguir. Guarden los argumentos.
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3: Estamos ya de vuelta aquí en Los Tres Mosqueteros junto a Sara Mayerbeck y Patricio Briones, miembro de la Cámara de Diputados de la República. 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
3: Me encanta, ven, me encanta todo lo que se conversa acá. Oye, habíamos puesto pausa. ¿Usted si quiere terminar la idea o le damos el pase
5: no,
3: a Sara?
5: No, Sara, yo quiero escuchar a Sara.
3: Vale, seguimos entonces. Contexto para los que se están sumando recién. Se aprobó en el Senado anoche un artículo de la nueva, muy controversial, y que lamentablemente no se le ha dado la visualización que debería tener, y por eso lo estamos haciendo acá y contamos con todos ustedes para que efectivamente se viralice, de que se le puso a los menores de 2 años, es decir, de 0 a 2 años, como titulares de derecho de acceder a esa laguna. Y con eso se abre una puerta muy peligrosa para que terceros, normalmente el Estado, puedan decidir si por sobre el derecho de los padres. Así que de eso estamos conversando. Si tiene más dudas, puede ver el bloque anterior. Sara, por favor.
4: Mira, yo quiero decir una cosa que en realidad... Puede que si me escuchan bastante me encuentren medio desagradable por ponerle tanto énfasis a mi punto, pero en realidad lo encuentro sumamente fundamental en esta discusión. O sea, que ahora se intenten inmiscuir de tal forma en la familia no es casualidad. Que no se nos olvide que Marx y Engels establecieron en el Manifiesto Comunista que hay que abolir la familia a toda costa. ¿Para qué decir Simón de Beauvoir, que decía que el feto en el vientre de la madre es un parásito que la carcome por dentro? Jean-Paul Sartre, Michel Foucault, etcétera. Todos pusieron foco en la familia. ¿Y por qué? También lo dice el Manifiesto Comunista, que la única forma de obtener sus objetivos es mediante la subversión violenta de cualquier orden social existente. ¿Y cuál es el orden social existente más antiguo de la humanidad?
3: La familia.
4: El núcleo es la familia. Y por tanto, ¿qué, de cierta forma, estas personas que les gusta que el Estado controle todos los ámbitos de la sociedad, porque eso se trata, la izquierda autoritaria, el marxismo, etcétera, que cuando el Estado controla todo y se deja de visualizar al individuo como una persona aparte, sino que deja del Estado de cierta forma funcionar como aporte y más como dominación, se pierde la protección, se pierde de cierta forma el elevar a las personas para que tengan su posibilidad de desarrollarse individualmente como quieran. Ahora, cuando le están quitando el derecho preferente a los padres a elegir la educación de su hijo, estamos entrando en un peligro y un juego mucho más resfaladizo y peligroso del que nos imaginamos. Y a mí me genera mucha rabia que hay personeros de la derecha, supuestamente, que no se dan cuenta de lo la gravedad de la situación. O sea, estar peligrando en un concepto tan fundamental que es el derecho de los padres de cierta forma a educar a su hijo, no solamente es grave, uno, porque estamos pretendiendo que el Estado realmente se pueda hacer cargo de algo que en realidad no se puede hacer cargo completamente.
3: No puede.
4: Lo que se debería hacer, como dijimos en el panel anterior, es establecer un derecho, o sea, en este sentido los padres, que puedan establecer cuando lo necesiten, pero en el caso en que los niños tengan un sistema, una red de apoyo, y no necesiten, por ejemplo, igual el padre prefiera que no vaya a este sistema del Estado, que el Estado no tenga por qué ir y quitarle al niño un brazo y llevárselo, no sé, a mejor niñez, etcétera, sabiendo cómo funciona propiamente tal el Estado. Yo no sería tan ingenua, no es una cuestión ni semántica ni de que dicen, oh, pavos, no nos dimos cuenta. No, la cuestión es premeditada, se dieron cuenta. Y por lo mismo, yo me gustaría que la gente de la derecha, en particular, que le ponemos tanto énfasis a la defensa de la familia, se haga cargo de esta cuestión. O sea, yo le felicito a la senadora Kaiser por haberle puesto el peso que tiene, porque en realidad es grave.
5: Visibilizarlo.
4: Sí, totalmente.
3: Claro, yo lo que sugiero, y me ofrezco como asesora gratuita, ad honorem, digamos, si es que cuando les llegue el proyecto, de cambiar la redacción y poner, o sea, el derecho no puede, no, si no le estoy acerruchando el piso a nadie, si es ad honorem, no, no va a despedir a nadie.
6: Son artículos sustitutivos.
3: No, no, artículos eliminarle, sustitutivos. Sí, por ejemplo, que diga que el niño es el derecho y decir, la madre tiene el, o el padre, ¿cachai? La madre o el padre tienen derecho y el niño no va a perder su cupo por el hecho de que los padres pierdan el trabajo. Listo.
4: ¿Qué querían hacer con la educación sexual integral? Imponer una agenda de educación sexual integral a todos, aunque el padre supusiese.
3: Exacto.
4: O sea, es lo mismo un poco con esto. Yo no estoy dispuesta a ir. Me planteo el día de mañana que yo tenga hijos, que el Estado me agarra a mis niños y le empieza a educar cuestiones, no sé, sea de lo que sea, sin mi autorización, pero porque ellos consideren que es mejor para mi hijo. O sea, me parece una ridícula.
6: Suena,
4: o sea,
6: suena como un cuarto intento a tratar de cambiar las reglas del juego. Eso, y eso sí, es lo más peligroso.
3: Es que no para, porque su agenda es clara. Y de eso me hiciste acordar que la pregunta que te iba a hacer, Sara.
4: Dígame.
3: ¿Qué le dirías a toda esta gente? Y sí, ya suena como un cuarto intento, claro, porque nosotros sabemos que ellos no paran porque el objetivo es uno. Uh-huh. Pero hay mucha gente que dice, ya, pero tú habláis de Sartre, habláis de la Simone de Beauvoir, habláis de Marx. Oye, esos gallos ya están bajo tierra, ya nadie les lee, nada les importa. La izquierda de ahora es otra cosa, tienen nuevas ideas.
4: Tan bajo tierra que juran ante Marx y Lenin en el Partido Comunista para poder ser militante. Tan bajo tierra que Simone de Beauvoir es la feminista más querida y más alabada a nivel mundial. Y no, además, sumémosle, Simone de Beauvoir, Jean-Paul Sartre y Michel Foucault, que todo el mundo lo ama, firmaron una ley, un proyecto de ley en Francia para poder bajar la edad de consentimiento sexual a niños, para poder tener relaciones sexuales con niños. Esta cuestión no es una cuestión de que son todos santitos, santas palomas, ángeles, al contrario. ¿Por qué? No es una cuestión que estén muertos ni bajo tierra, es porque son cuestiones que hasta el día de hoy siguen influyendo y siguen de cierta forma inmiscuyéndose. Sí. Es un peligro inminente. Y hoy día nosotros pensemos que Jara, si hay que ir el cuento socialdemócrata, ni machista ni feminista, cortémosla. Es una cuestión de populismo, de lo que le convenía para ganar votos. Pero las cosas son como son. El intento está ahí. Hay que darse cuenta. Y la gente, yo sé que muchas veces está chato de la política, está diciendo, ¿sabes qué? No quiero más, son puros cuentos, ridículos. Pero ojo, o sea, que no se nos olvide lo que pasó en el siglo XX con el marxismo, las 70 millones de personas que murieron con Mao Zedong en China con la revolución comunista, etcétera. Entonces, en realidad, son cuestiones que uno tiene que tener bajo la mira, porque son más graves de las que uno piensa.
6: Y ojo, que el propósito es uno y uno solo: el poder.
3: El poder, el control, poder. El control de la población.
6: Yo creo que este tipo de iniciativas hay que inmediatamente tocarlas con pinza. Estoy seguro, y lo vuelvo a repetir, yo creo que esto por parte de nosotros no va a tener ningún apoyo. Y la Cámara de Diputados, yo creo que va a tener la sensibilidad y la sensatez de revisar justamente este articulito. Así que oye, yo creo que es mejor no calentarse la cabeza.
3: No se nos puede olvidar que cualquier derecho, entre comillas, garantizado por el Estado es pavimentar el camino hacia obligaciones futuras. Así de simple. Y eso lo hemos visto una y otra vez. Recordemos el mamarracho. El mamarracho era la carta de deseos del viejito Pascuero, donde hablaban de derecho acá, derecho, no sé, todos teníamos derecho a ser millonarios, derecho al ocio.
4: Al ocio.
3: ¿Se acuerdan del derecho al ocio? Tierra fue el que había, ¿o no?
6: Ahora, derecho a la ducha con dignidad.
3: O sea, a ver, el otro tenía derecho a votar desde la ducha.
4: No.
3: Oye, pero no.
6: Y ahora
3: nos
6: quieren quitar.
3: No juguemos con fuego porque nos podemos quemar. Y el llamado a los parlamentarios de centro derecha hasta la derecha, por favor, infórmense un poquito más. No puede ser que les metan el dedo en la boca así de fácil. Se supone que tienen años de juego aquí. Asesórense. No tengo idea qué es lo que hay detrás, pero me preocupa mucho que no se estén dando cuenta de lo que implica y la puerta que están abriendo. Ya tenemos el ejemplo como lo hicieron con el kinder. O sea, ¿ya? Y eso, y el kinder aún así ha costado meterlo, pero... pero
4: financiar la educación prebásica en Chile.
3: Por eso, si es un desastre, donde hay que sacar el Estado, no meterlo. ¿Ya? Y si quieren hacer algo
4: hacerlo eficiente,
3: por la familia, háganlo, algo que no sea discriminatorio a las mujeres. Por ejemplo, como idea, ¿ya? No lo hagan solo para las madres, sino que también para los padres. Por ejemplo...
4: Totalmente.
3: Quieren incentivar la contratación de mujeres y no desincentivarla, porque les recuerdo que todas las leyes que han hecho a favor de las mujeres, lo único que hacen es que nadie quiera contratar mujeres, porque al final son puros problemas. Entonces, perfecto, háganlo extensivo a los padres.
4: Lógico.
3: Que sean las familias, los trabajadores, trabajadores, ¿me entienden? Nos entendemos todo incluido. Sí. Que tengan hijos menores de 2 años, tienen derecho a el acceso a una sala cuna, y aunque sus padres pierdan el trabajo o sean desvinculados, o sea, también, no perderán el cupo de los hijos. Es una reacción, lógicamente, momentánea, se puede mejorar, pero sí. Pero
6: buena
3: no
6: semántica.
3: Digan, claro, pero no digan que son los niños, si no es tan difícil.
4: Sí.
6: Bien.
4: No es tan difícil.
6: No, tranquilo, va a llegar a la cámara. Vamos a ver qué pasa.
7: vamos a hacer la campaña correcta.
4: No, y ojalá que estos personeros de derecha que están hablando a favor de este proyecto, ya sea por la razón que sea, y en el particular si es por ego, orgullo, porque tienen rencillas políticas con no sé quién, por favor, dense cuenta que quien paga el precio de esta estupidez son los chilenos. El día de mañana vamos a estar todos arrepentidos por las tonteras que se han mandado constantemente los políticos de este país. Así que, por favor, no sigamos cayendo y no seamos ingenuos. Esta cuestión es más grave de la que creemos.
3: ¿Saben cuál es un caso muy similar? El caso del derecho, del acceso a la salud, de la vacunación infantil. ¿Ya? Y es un tema súper controvertido, súper, súper controvertido, pero tiene la misma lógica. ¿Y a qué voy con eso? Si tú como padre decides que no le vas a poner a tu hijo tal o cual vacuna, ¿ya? Tú estás ejerciendo tu derecho como padre a ver lo que es mejor para tu hijo. Vale. Y puedes tenerlo, fundamentarlo con motivos religiosos, con motivos de salud, que lo hablaste con tu pediatra. Da lo mismo. Ok, vale. Pero resulta que cuando vienen, tú vas al consultorio y te tienes que tener este control del niño sano, tú tienes que tener tus vacunas al día del niño. Correcto. Si no las tienes, te pueden demandar, te demandan, y es el Estado en un tribunal, o sea, en el fondo el que te obliga a ponerle esta vacunación al niño, ¿ya? Puedes estar de acuerdo o no, pero el Estado, y en tercero, fue el que se pasó por el lado y dijo, si el padre no está cumpliendo el derecho del niño de acceso a la educación, yo lo hago cumplir. Y ahí van a venir los que justifican todo, decirme, ya, pero es que es distinto, porque es obvio que tienes que vacunarlo, porque si no vienen los antivacunas y todo. No, no, no, ok. Pero esa forma de actuar es exactamente la misma. Sí. Entonces me lo estás justificando para un tema, porque crees que para ese tema sí, porque ahí vale la pena. No, no, pero para la sala cuna no. Bueno, ¿cuánto
4: para
3: va a faltar?
4: De afirmación de género ahí.
3: Por eso, ¿cuánto va a faltar? ¿Cuántos años tienen que pasar para que lleguemos a eso mismo? A decir, ya, pero es que es obvio que tenés que ponerle las vacunas, o si no, se va a morir, qué sé yo, se puede enfermar, hasta que digamos, pero es obvio que tiene que ir a la sala cuna, porque cómo no, si no le estáis dando una educación desigual, le estás quitando habilidades para ese niño, porque pobrecito el día de mañana se va a ver criado de forma distinta. ¿Cuánto tiempo va a pasar? Es exactamente el mismo proceso.
7: Raro. Creo que más que una modernización, tenemos que reconstruir el Estado y evitar que influya en la vida y el proyecto de vida de cada uno de nosotros. En ese sentido, lo más probable, y lo vuelvo a repetir, yo creo que si lo repito 32 veces, según dice la ciencia, lo transformamos en realidad. Nosotros no vamos a apoyar este tipo de situaciones. Yo creo que la familia es intocable, creo que cada uno tiene que tener la libertad y el libre albedrío de decir esto, que lo que estudies, porque va con mi pensamiento, va con mi visión de futuro y va con mi interés. Ojo, los niños hoy no deberían estar tan supeditados a un ente superior o magnánimo como el Estado y que decida por nosotros que somos los papás, o sea... Mal. Y voy a repetirlo para que Sarita no me rete tanto. Semántico desde el punto de vista de que quizás no, un error de redacción. Pero parece, e insisto, que aquí parece que es a propósito. Y voy a coincidir con la senadora Kaiser. Esto lo tenemos que ver profundamente.
3: Sí, no, yo de un tiempo a esta parte, bueno, ya varios años ya, yo ya no creo en las casualidades de diputado.
7: Solamente después de haber 18 visto semanas en el cargo.
3: El mamarracho constitucional, donde les recuerdo, mira, ¿qué es lo que decía el mamarracho? Hablaba del derecho a cuidado, que estaba en el artículo 50, y decía, toda persona tiene derecho a cuidar, a ser cuidada y a cuidarse desde el nacimiento hasta la muerte. El Estado garantiza este derecho a través de un sistema nacional de cuidado. Y así seguía.
7: El Ministerio del Cuidado.
3: Entonces, resulta que ahora nos ponen lo mismo. ¿Coincidencias? No, pues a esta altura... Las coincidencias son muy grandes como para ser meras coincidencias.
7: Es increíble, esto sucedió hace prácticamente 4 años atrás y siguen en la tónica y siguen insistiendo.
3: Pues como decía
7: yo
3: Sara,
7: creo que el oficialismo debería plantear una posición pronto. Yo creo que esto no puede pasar colado, como dice el buen chileno, y tratar de dar una señal concreta a la ciudadanía que entiende esto. No crean que la gente está al margen. Me parece que la denuncia, por decirlo de alguna forma, de la senadora tiene sentido y hay que darle pronto una discusión. Y en la Cámara de Diputados va a existir y estoy seguro que la mesura va a prevalecer.
4: Sí. Te aprovecho de decir una cosa con las consecuencias, porque, me cortaron.
3: Pero dale.
4: No, bueno, apura. El 18 de octubre de 1948 se promulgó la Ley Maldita, en donde se proscribía el Partido Comunista. Y el 18 de octubre, justo, conmemoración. Wow. ¿Qué pasó el 2019? No sé. Démosle una vuelta.
3: Nada es casualidad. Pongámonos los gorritos de aluminio antes de ir a la pausa comercial. Y ya volvemos.
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3: Y estamos ya de vuelta en el último bloque de Los Tres Mosqueteros, acompañándolos en su regreso tardío a casa. No salgan tan tarde, escúchenos desde la casa, en familia, tomando tecito. Miren para adelante, no el celular, después nos pueden ver en el replay ahí en YouTube. Vamos a hablar ahora sobre, en este último bloque que tenemos, sobre otro tema que también está ahí bien generando polémica, que son las palabras del embajador de Estados Unidos, que ha dado bastante que hablar y están ahí todos peleando. Y les voy a dar el contexto. El embajador de Estados Unidos en Chile, Brandon Judd, llegó este miércoles, es decir, hoy, hasta la Cancillería para entregar antecedentes y abordar sus polémicas declaraciones sobre el estallido social de 2019, luego de afirmar que la inteligencia estadounidense atribuye los disturbios a organizaciones o activistas vinculados con la izquierda. ¿Cómo? ¿Qué? ¿Cómo?
14: No te puedo creer.
3: ¿Cómo? Ahora, él fue consultado en el fondo sobre pruebas, o sea, si usted tiene pruebas que le permitan identificar a responsables concretos, no sé qué, y él dice, mira, ¿tenemos algo específico sobre individuos específicos? No. ¿Sobre grupos específicos? Tampoco. Y él dijo, y fue tajante en decir que ellos no hicieron ningún estudio, que no tienen una investigación propia ni nada, sino que todo esto ellos lo elaboraron a partir de información proveniente de distintas fuentes, del mismo Congreso, de los académicos, de las policías, en el fondo, información que estaba a disposición. Y reitero, nuevamente, nosotros no realizamos una investigación independiente, lo que hicimos fue revisar e investigar la información que estaba saliendo desde Chile. Ahora, mi pregunta, y es lo que vamos a conversar, ¿cómo otra persona tiene mucha más claridad que lo que tenemos nosotros mismos? Y recordemos la comisión investigadora del 18 de octubre, donde no fueron a declarar ciertas personas que tenían ir. Hay varias cosas muy, muy raras, doy la palabra.
7: ¿La comisión o las comisiones? Por lo que tengo entendido, hubieron 7. Y creo que ahora hay una. Creo que está funcionando. Bueno, dentro de mi ignorancia, creo que lo que dice el embajador son secretos a voces. Me parece que las situaciones anómalas, las situaciones radicalmente fuera de cualquier contexto que sucedieron en esa época,
6: es como negarnos a entender que fue un propósito, tenía un propósito, un golpe de Estado. Se hablaba de guerra híbrida,
3: se hablaba de un enemigo poderoso.
6: Cuestionaron a un presidente en ejercicio.
3: Recordemos que estuvieron a 10 minutos
6: fue
3: de entrar a la moneda.
6: Difícil, dije, a ver, aquí voy a hablar desde mi rincón como persona. Fue difícil digerir estos tiempos. Me tocó vivirlos como profesor, fue complejo movilizarse, el miedo que generó en las comunidades, la inestabilidad política del país estuvo en su tope y creo que eso dañó muchas cosas, dañó la economía, dañó nuestra imagen país y dañó al ciudadano común y corriente que quería desarrollarse tranquilo en su emprendimiento. Quemaron negocios, quemaron calles, hicieron tirar el transporte público y siempre buscando, la excusa de la dignidad, palabra que ha sido realmente mal usada. Y que un embajador, obviamente, diga o haga reflexiones de ese tipo en dos tenores, afirmando algo y después desdiciéndose, obviamente que genera algún tipo de interrogante. La primera, y que la voz populi, yo sé que lo hace la gente, que por qué un gobierno exterior se mete en temas que son interinos a un gobierno completamente distinto. Esa es la primera duda. Y segundo, algo saben. Seamos sinceros. Algo saben. A mí me encantaría que algún día alguien se ponga los pantalones, alguna institución se ponga los pantalones y saque a la luz lo que sucedió. Vamos a tener que esperar 50 años que ya no existamos para que existan. No, fulano, sultano, mundano fueron los encargados. Yo creo que Chile se merece una explicación coherente, pero con los pies sobre la tierra, de qué pasó el 2019.
4: Yo les voy a decir algo. Yo creo que acá hay tres aristas. Uno, efectivamente, convengamos que Estados Unidos supo antes que nosotros lo del cable con China. O sea, eso es primero. O sea, de que saben cosas. Segundo, acá hay protocolos diplomáticos que se tienen que cumplir. Entonces, previamente tal, el embajador no tendría por qué meterse en ese sentido con estos temas. Y ese, por algo yo entiendo un poco esta contradicción, fuera o no real la información que supuestamente tienen. Creo que eso es importante. Y tercero, les voy a agregar una patita, no sé si lo vieron. Adivinen quién dijo que no cree que esto fue ni natural ni espontáneo.
3: ¿Quién?
4: El expresidente Frey. Salió hace poquito, se publicó hace 6 horas que el expresidente Frei Ruiz Tagle desestimó la tesis de una movilización puramente espontánea durante los hechos de octubre de 2019. Durante su intervención, el exmandatario cuestionó el origen de los ataques simultáneos a la infraestructura pública y aludió a información previa en manos del expresidente Sebastián Piñera, proporcionado por el exmandatario colombiano Iván Duque.
3: ¿Cómo estaremos de mal que nos sorprendemos de que alguien tenga sentido común? Porque eso es puro sentido común.
4: Puro sentido común.
3: Recordemos, no quiero que se nos olvide una cosa. ¿Ustedes se acuerdan de los correos de la FARC que daban cuenta de la relación con el Partido Comunista Chileno? De hecho, aquí tengo, viernes 31 de julio del 2015, 6 de la mañana, en BioBio, chile.cl, los estrechos lazos entre la FARC y el PC chileno que fueron plasmados en casi 300 correos. Y aquí está el artículo, lo pueden buscar en Google, FARC correos comunista, pongan así, y les sale todo, y les sale toda la información. Apito, ¿de qué traigo esto? Les voy a leer. El diputado Gonzalo Winter dice, en primer lugar, hay servicios de inteligencia norteamericanos operando en el suelo chileno, investigando procesos políticos, procesos sociales y delitos cometidos en Chile. Esa información se la está entregando a los gobiernos, al Ministerio Público. Los gobiernos de Chile, no sé qué significa eso, pero los gobiernos de Chile saben que está la inteligencia americana. No, igual no se aprobó las 11 plurinaciones en Chile, así que somos una nomás, pero bueno. Entonces le decía que si la CIA está operando en suelo chileno, ¿operan con autorización de las autoridades chilenas? Y que esto es muy peligroso. Ya, pues, pero sí, oiga.
4: ¿Pero serían casos de espionaje chino en Chile el año pasado o antepasado salieron las noticias?
3: Por eso, o sea, a ver, lo estoy diciendo.
6: Un centro de investigación chino, así que...
3: Por eso, o sea, tenemos aquí, a ver, Ronald Ojeda, no sé si alguien se acuerda, sí. Gobierno de Venezuela, se metió a nuestro país, asesinó a un ciudadano que estaba custodiado con protección del Estado chileno y no pasó nada. Yo no lo vi a Winter ahí, ni a nadie del Frente Amplio, ni a nadie de izquierda, alegando por injerencias de otro estado en Chile. No estoy diciendo que Estados Unidos esté bien, si está operando. No, también está mal. Pero hay que ser muy carepalo, po.
6: Yo me acuerdo en el inicio de todo este proceso que justamente él estaba ahí aplaudiendo en el Paseo Humada. más que pedir explicaciones, podría explicar por qué también estuvo ahí en el caldo de cultivo de un proceso que fue bastante doloroso, pero anómalo. Y si hay información dando vuelta y el embajador de Estados Unidos tuviera un poquito más de claridad al respecto, ok, que perfecto, que entregue esa información. Creo que Chile se merece una explicación un poquito más coherente. Imagínate que yo en estos 18, 19 semanas de Cámara de Diputados me enteré que han habido 7 comisiones investigadoras. Investigadora respecto a esto, 7, y ninguna ha dado.
3: ¿Pero 7 sesiones de la comisión?
6: No, 7 comisiones.
3: ¿Distintas?
6: Sí. De investigaciones. Eso es lo que. O 6. Si lo consultamos, puede que esté cometiendo error, pero recuerdo perfectamente.
3: Ya, pero 6 o 7, pero en el fondo, comisiones distintas, digamos, sí, no sesiones de una
6: no,
3: misma.
6: No, comisiones. Han habido 6 y no ha habido resultado. Es más, ahora raro, se está viendo temas asociados, claro, a los incendios, se están viendo temas asociados al TAC, a los peajes, pero respecto al 18-10 del 2019. Creo que no ha habido ningún avance en ese tipo de comisión. Entonces, ¿qué esperamos que un embajador del primer país del mundo, que lo sabe todo, que cuando se mueve una aguja allá en Tocbundú, bueno, ¿qué más queremos? Ojalá que las políticas de un país como ese no se inmiscuyan en los procesos domésticos de un país como Chile, que realmente merece avanzar y no quedarnos en tanto eslogan y tratar de sacar de lado estas ideologías que le hacen mal a un país que lo único que quiere es tratar de desarrollarse y desarrollarse en paz. Creo que lo que le sucedió al presidente Piñera fue injusto, esa es mi opinión personal, me voy a sacar un poco la careta, porque creo que veníamos dando señas de un desarrollo sostenible. ¿Qué quisieron? No sé. Sacarlo del mapa, no conozco las motivaciones. Lo que sí sé es que la gente de bien ganó. 62-38.
4: ¿Sara? Yo creo que acá fue el mismo Gonzalo Vintre y su equipo de amiguismo, los que querían refundar Chile, los que llamaron a quemar Chile, los que estaban todos contentos con lo que pasó ese año. Entonces, en realidad, creo que es, de cierta forma, bastante irresponsable como autoridad política de la República de Chile. De cierta forma, no darle el peso que realmente tiene esta situación. Fuera de lo como ya dije, de los protocolos diplomáticos que puedan haber, creo que está una situación que merece, de cierta forma, respuestas para Chile. Porque si efectivamente, que según yo estamos de acuerdo, si efectivamente hay una cuestión organizada detrás, ya sea lo que sea, relacionado a la no espontaneidad del estallido social, vale la pena investigarlo, condenar a quienes sean responsables realmente de estas cuestiones, porque tantas estaciones de metro simultáneamente quemadas, entre otras cosas, sí, creo
3: con,
4: que...
3: Con acelerante, no, que le habían echado acelerante, ¿no?
4: Creo que es bastante...
3: ¿Andáis con acelerante, por si acaso, como para que me preste un poquito? Porque es algo que todos tenemos en la casa, sí, me imagino. Obvio.
4: ¿Podemos ir a las tarrias a pedir? Ahí deben tener.
3: Sí, no. O sea, súper espontáneo. Como en caso que me den ganas de quemar algo, como que voy a comprar el acelerante ahí, vos no tenés, ¿cierto? No, pues sí, tonto, hasta las 12 también. Ahora, yo lo que sí quiero pedirle a los políticos en general y a los periodistas que no desvíen el tema, porque aquí lo que se está intentando hacer es decir cómo el canciller, o sea, perdón, cómo el embajador se anda metiendo, opinando de cosas, no corresponde, estamos de acuerdo, no corresponde, y en eso... Me alineo hasta con Winter, digamos, o sea, que no tiene por qué haber injerencia de otro gobierno dentro de nuestro país. Perfecto. Claro. ¿Ya? Pero uno, no seamos carepalo, porque no podéis acusar a uno mientras defendía al otro. Sí. Y dos, el punto acá es que si efectivamente hubo o no injerencia de grupos de izquierda. Y eso cualquier persona con sentido común, como lo vemos con el expresidente Frey, lo puede saber. Sí. No desvíen el tema,
6: pero dice un presidente muy bien evaluado. Eso es lo otro.
4: Yo quiero decir una cosa que mencioné la semana pasada en Sin Filtros, pero que en realidad no he visto tanta gente hablar al respecto, que es que Fiscalía está investigando una denuncia contra miembros del GAP, el Grupo de Acción Popular, que son quienes están reivindicando un poco el MIR, por violación y trata de personas. Y esto no es menor, es una cuestión bastante grave. De hecho, la mujer que inicialmente hizo la denuncia se tuvo que ir a vivir a Argentina, está viviendo en Argentina. Se descubrió que estos mismos gallos que presuntamente habían hecho esta cuestión de trata de personas y violación, porque le dijeron a ella que necesitaban financiamiento para el movimiento y por tanto se tenía que prostituir. Entonces las llevaron a ella y otras mujeres supuestamente a distintas ciudades de Chile prostituyéndola. Por bastantes años, y considerando que además esta mujer que cuenta entró al GAP cuando tenía 15 años y fue supuestamente prostituida durante como 4 o 5 años.
3: O sea, básicamente una red de pedofilia.
4: Sí, O sea, y considerando que es un movimiento que habla de la dignidad y del movimiento de la lucha social y todas las cuestiones, yo le pondría ojo, porque son dos. En realidad, ¿para qué vamos a decir que cómo están abusando de los movimientos y discursos de izquierda populares, sociales, de igualdad y toda la cuestión? Porque así es. Ellos aprovechan de un discurso porque es lo que les conviene, y en realidad en la práctica parece que es bastante distinta la cosa, fíjate.
7: Wow.
4: Y si esto llega a confirmarse, es sumamente, sumamente grave.
3: Les doy los últimos segundos porque lamentablemente estamos llegando al final.
7: Chile es generoso. Chile es generoso. Creo que Chile se merece la verdad, pero una verdad coherente con los tiempos. Ya es el momento de entender qué es lo que llevó a ese quiebre institucional. Me parece que lo que hace el embajador es meterse quizá en temas domésticos, por lo que la redundancia, pero me gustaría que fuesen mucho más certeras o las fuentes de información. Creo que Estados Unidos no juega con chicos y en ese sentido puede que sepa algo. Y yo creo que Chile debería hacer una nota de protesta solamente para generar una nota, digamos, que el punto sea discutido correctamente. Yo creo que debe haber un acercamiento de Cancillería probablemente para también poner en buen pie a la Cancillería chilena, entendiendo lo que sucedió con él. Digamos, con el presidente argentino, con un par de declaraciones que ni siquiera fueron de él, sino que de la señora Bullrich, respecto a lo que es el control y la soberanía del estrecho Magallanes. Entonces, están pegándonos por todas partes, y esto es insólito. Si le sumas lo que pasó justamente con el gobierno saliente, con las declaraciones de la ex embajadora Pacarati, que la isla de Rapa Nui puede tener su autonomía, nos deja prácticamente cojo. Yo creo que en este sentido el Ejecutivo debería ponerse firme y dar una nota de interés y de dignidad, por decirlo así, de que Chile no es para venir a especular.
4: Yo, como minuto final, voy a volver al tema de la sala cuna, que me parece fundamental. No seamos ingenuos, no seamos poco conscientes ante el peligro que significa que realmente estén atentando contra el derecho preferente de los padres a educar a sus hijos. Esta cuestión no es ni un error semántico, ni una cuestión ingenua de que no se dieron cuenta de lo que escribieron. Ellos saben lo que están haciendo. Por algo en el manifiesto comunista está establecido que tienen que destruir, abolir la familia a toda costa. Esto no es ahora, o sea, lo mismo pasó con el aborto. No, tres causales, no, 14 semanas, no, libre. Y hoy día tenemos incluso mujeres justificando el madres matar a sus hijos por, no sé, psicosis, descontrol hormonal, etc. Entonces, en realidad, es una cuestión grave. Que el Estado pueda ir a quitarte a tu hijo si tú no lo quieres llevar a una sala cuna me parece grave, porque significa que estamos, de cierta forma, destruyendo, desvirtuando el rol del Estado en la protección de la familia. Que no se nos olvide que la Constitución establece como el núcleo fundamental de la sociedad. Que no se nos olvide, esta cuestión es grave y tenemos que hacer algo al respecto.
3: No abramos la puerta a cosas que después no podemos cerrar. Los padres decidimos sobre nuestros hijos siempre. Mientras más chico el Estado, mejor. Que lleguen bien a su casa y, hablando de los niños, compartan con ellos. No se sienten a mirar este aparatito, ¿ya? Compartan
4: con ellos. Dios los bendiga, disfruten en sus casas.
3: Eso, que Dios los bendiga. Chao, chao, hasta mañana.
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20: 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Un minuto.
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